físico, la idea que nos llega sobre los agujeros negros lo hace a través de las páginas de libros de ciencia ficción o de fantasía, o también de cine de género. Por ejemplo, hace una década el cineasta Christopher Nolan puso en la retina de todos los espectadores la espectacular imagen de Gargantúa, el inmenso agujero negro sobre el que pivota su cinta Interstellar. Pero antes, músicos, ilustradores o escritores como Edgar Allan Poe o H.P. Lovecraft ya incluían en sus relatos eventos misteriosos de los que nada podía escapar, ni siquiera la luz. Agujeros negros, ciencia, historia y mito, publicado por Pinolia, es la nueva obra del físico David Blanco y en él se nos propone un viaje fascinante al corazón de uno de los objetos más enigmáticos del universo, los agujeros negros. Desde las primeras intuiciones de la relatividad general hasta las asombrosas imágenes obtenidas por el Event Horizon Telescope, este libro revela cómo la ciencia, el cine y la literatura han construido juntos el imaginario de lo imposible. Con este texto viajaremos hacia las ideas de Einstein, Wheeler, Hawking o Luminet, a las que se suman las visiones creativas que marcaron generaciones. Las aventuras pulp de los años 30, los estremecedores relatos de Sabergagen, el viaje metafísico de 2001, la precisión científica de Contact o la espectacularidad de Interstellar. En unos instantes charlaremos sobre esta obra con su autor, el físico teórico David Blanco. Y después, y como cada viernes, una nueva edición del Presente de las Especies. Carlos Welling me acompaña en la redacción, Juan Carlos López Moreno y Dani Gómez en la producción y Mercedes García en el control de sonido. Comenzamos a golpe de beat.

0: Pues vamos a ir poniendo el contexto al tema del día con Diego Marcos Sigüenza. Muy buenas, Diego, ¿qué tal?
1: ¿Qué tal, Álvaro? Hace poco más de un siglo la idea de los agujeros negros ni siquiera existía como tal. Fue a partir de las ecuaciones de la relatividad general cuando comenzaron a aparecer soluciones matemáticas que describían objetos tan densos que ni siquiera la luz podía escapar de ellos. Desde entonces su historia ha sido un recorrido entre la teoría pura, la observación y también la imaginación. Durante décadas fueron considerados casi una rareza matemática, pero hoy sabemos que están en el centro de prácticamente todas las galaxias, incluida la nuestra, y que desempeñan un papel clave en su evolución. Su estudio ha pasado de lo abstracto a lo medible y el 10 de abril de 2019 se obtuvo la primera imagen directa de un agujero negro. Captado por el Event Horizon Telescope, mostraba la silueta de un agujero negro supermasivo en el centro de la galaxia Messier 87, situada a unos 55 millones de años luz, rodeado por un anillo brillante formado por plasma orbitándolo. Esta evidencia visual confirmó la teoría de la relatividad general de Albert Einstein sobre el comportamiento de la gravedad y la luz en entornos extremos. Pero además de su peso científico, los agujeros negros han saltado al terreno de la cultura y la ficción, convirtiéndose en protagonistas de historias que intentan explicar lo que aún no comprendemos del todo. Esa conexión entre ciencia, historia y relato es precisamente la que explora este libro del que vamos a hablar hoy, un viaje que arranca en las teorías de Einstein y llega hasta cómo imaginamos el universo en la gran pantalla.
0: Pues muchas gracias, Diego. Vamos a saludar ya a nuestro invitado de hoy, que se encuentra aquí con nosotros en los estudios de Radio Exterior. David Blanco Laserna es físico teórico y autor de Agujeros Negros, Historia, Ciencia y Mito, un libro editado por Pinolia. Además, nuestro invitado es profesor de Didáctica de las Matemáticas en la Universidad Rey Juan Carlos. Bienvenido, David.
2: Muchas gracias, un placer estar aquí con vosotros.
0: David, como hemos escuchado a nuestro compañero Diego, de la relatividad de Einstein a la ficción de Interstellar. Pero cuéntanos, aunque ya hemos hablado en varias ocasiones de ello aquí en este programa, de los agujeros negros, ¿qué es un agujero negro?
2: Buena pregunta. Los agujeros negros son hijos de las teorías de la gravedad, y en el caso de la teoría de la relatividad general de Einstein, es una teoría que describe los efectos que tienen en la gravedad, añadiendo un ingrediente que es particularmente fascinante, y es que la gravedad también afecta al paso del tiempo. Entonces, ahora mismo que tú estás cerca, pues de tu proximidad, de tu masa, hace que el tiempo pase ligeramente más despacio. Lo que pasa es que es un efecto tan pequeño que no se puede medir. Pero cuando tú tienes grandes masas y están concentradas en volúmenes muy pequeños, entonces este afectar a las propiedades no solamente del espacio, generando atracción, sino también del tiempo, generan unas regiones que tienen unas propiedades muy especiales porque

0: que crean una frontera que una vez que tú la cruzas ya no lo puedes traspasarla para regresar, ¿no? Que es este punto también fascinante que tienen los agujeros negros.
1: Bueno, a lo largo de esta entrevista vamos a tratar de traspasar esa frontera, vamos a ver qué o qué no nos encontraríamos allí, pero bueno, es un poco pronto todavía. Ha comentado Diego antes cuando la humanidad, la ciencia ha sido conscientes de que existen esos fenómenos tan masivos como los agujeros negros, pero te quiero preguntar, ¿cuándo fuimos conscientes de ello? ¿Qué científicos fueron los que nos pusieron un poco en alerta sobre estas cuestiones?
0: Pues hubo un pequeño preámbulo antes del siglo XX, que fue con la primera teoría que tenemos de la gravedad, que es la de Newton. Se generó una idea de agujeros negros newtonianos, pero no tenían este ingrediente tan atractivo de una gravedad afectando al paso del tiempo. Entonces, a partir de la publicación en 1915 de la teoría de la relatividad general, podemos decir que los agujeros negros estaban enterrados en las propias ecuaciones, pero el que emergieran como una idea clara para los científicos tardó muchísimo tiempo. Fue un proceso porque las ecuaciones de la relatividad general son unas ecuaciones, si hay gente que no le gusta las matemáticas, pues para los propios físicos o matemáticos son unas ecuaciones muy complejas.
1: Pues, ¿cómo serán para el resto de los humanos?
0: Y de hecho, precisamente, desentrañar esas ecuaciones ha sido una de las grandes historias en torno a los agujeros negros. Entonces, ha habido muchas idas y venidas, ha habido muchos tanteos, muchos científicos, como el propio Einstein, que no creía en la existencia de los agujeros negros, y ha sido a lo largo de décadas que se fue llegando a definir esa imagen de los agujeros negros. Curiosamente, sí hubo alguna evidencia experimental que se había registrado antes, pero al no tener un contexto donde ubicarla, pues no se relacionó con que una cierta radiación de ondas de radio procedía del entorno de un agujero negro.
1: Claro, faltaba muchísimo contexto todavía y para ello llegó el siglo XX y muchos científicos, aún así, como cuentas en el libro, antes de que supiéramos que existían estos agujeros negros, ya se hablaba en la ciencia, pero también en la literatura, de ese concepto como agujero negro, ¿no? Libros, ilustraciones, nos lleva todo esto incluso a la India, ¿no?
0: Sí, bueno, eso tiene que ver con el origen de la palabra agujero negro, que se refiere a un episodio bastante dramático, un episodio colonial, en el que unos prisioneros ingleses fueron recluidos en una celda muy pequeña. Las versiones varían un poco en la cantidad, pero fueron más de 200 personas en una celda que estaba preparada para simplemente una celda de castigo para dos personas en el Fuerte William en Calcuta. Y ese suceso dramático quedó grabado en la cultura anglosajona y se convirtió en una expresión popular. El uso del término agujero negro se puede encontrar en muchas novelas como Las minas del rey Salomón, en muchas películas, esa expresión de agujero negro como sitio tan lleno de gente que está al borde del colapso. Bueno. Y un físico teórico empezó a utilizar esa expresión para referirse a este fenómeno astrofísico.
1: Pues es un caso muy ilustrativo, como otros muchos casos de los que vamos a hablar ahora. Pero, David, cuéntanos cuál era el objetivo que tenías a la hora de escribir, plantearte este reto, escribir este libro.
0: Pues a mí me interesan mucho las relaciones que tienen la ciencia con la cultura. Y un tema que me resulta particularmente atractivo es ir viendo cómo las ideas científicas no solo se van abriendo camino en la mente o la imaginación de los científicos, sino cómo luego se produce ese irse calando en la cultura general, cómo va llegando a las personas que les puede atraer la ciencia, pero que no son científicos profesionales, cómo hay ideas que captan la imaginación de las personas, de los escritores, de los músicos, pero también del ciudadano de a pie.
1: Claro, vivimos en unos tiempos en los que la cultura pop llega a casi todos los lugares y no sé si estos elementos que se incluyen en literatura, cine, música, por ejemplo, puede hacer que la gente tenga más curiosidad, pregunte más, se informe, como se dice ahora, hay mucho hype, ¿no?, con los agujeros negros, ¿puede ser?
0: Sí, sí. A mí, por ejemplo, en mi caso, mi interés por la ciencia se despertó por la ciencia ficción, porque no vivía en un entorno familiar que sintieran, eran muy de letras, por así decir, era la gente que le gustaba mucho la historia, mucho la literatura, pero no había, yo creo que había, en mi casa había un solo libro de ciencia que era El origen de las especies, y estaba como arrinconado en un sitio de muy difícil acceso. Entonces fue la ciencia ficción que me regaló un libro, un profesor mío de matemáticas, la que me despertó este interés por la ciencia. Entonces yo creo que sí, que la ficción puede despertar ese interés hacia la ciencia, a veces de manera, o sea, ahí, por ejemplo, hablando de agujeros,

0: agujeros negros, Interestelar tiene representaciones muy sofisticadas de los agujeros negros.
1: Bueno, muy sofisticadas, y creo que a partir de Interestelar se ha estandarizado esa imagen del agujero negro y se utiliza para ilustrar en otros formatos, ¿no? Pero vamos a hablar de estos casos concretos, David. Alan Moore, el libro se abre con una de sus citas, el escritor de novelas gráficas, Edgar Allan Poe, entre otros muchos. ¿Está hecho este libro para el disfrute de todos los amantes de la literatura y el cine, se puede decir?
0: Yo creo que sí. Yo creo que, por lo menos, yo he disfrutado mucho esa vertiente, que a mí me gusta mucho la literatura, me gusta mucho el cine, me gusta la música, de combinarla con la ciencia. Yo creo que es una idea, además, muy popular en la enseñanza, que es la transversalidad, ¿no? Que en realidad nosotros hacemos como compartimentos estancos, muchas veces, de disciplinas, pero el mundo no sabe de nuestras categorías. Entonces, la ciencia no es tan, no está como con un muro impenetrable separado de manifestaciones artísticas, la filosofía, de la historia.
1: Pues en el libro hablas también de los mitos que se derivan o que circulan en torno a los agujeros negros, pero no es ningún mito. Sagitario A es el enorme agujero negro que rige nuestra galaxia, la Vía Láctea, pero se conocen otros muchos agujeros negros, ¿no? ¿También pueden existir agujeros negros que no vertebren una galaxia? ¿Puede haber agujeros negros en un costado, en un lateral de una galaxia o incluso fuera de alguna galaxia?
0: Sí, totalmente. De hecho, las galaxias ahora, o sea, los agujeros negros se han convertido en objeto ya de experimentación. O sea, durante muchos años eran un elemento puramente especulativo, pero de repente hemos atravesado una edad dorada en la que ya que sí son objetos de detección, y las estimaciones pues todavía no son muy exactas, pero a lo mejor en la Vía Láctea hay millones de agujeros negros, cientos de millones de agujeros negros. No tan grandes como el que está en el centro que has comentado tú, de Sagitario A, que es un agujero negro supermasivo, que suelen estar en el centro de cada galaxia, pero agujeros negros hay muchísimos.
1: Bueno, sabemos que un agujero negro puede ser creado cuando una estrella colapsa, pero ¿hay otros métodos, hay otras formas, otras maneras de que nazca un agujero negro? ¿Solo aparecen cuando colapsa una estrella? Una estrella de gran tamaño, claro.
0: Totalmente. Os podemos decir, como comentaba antes, que los agujeros negros están enterrados en las ecuaciones de Einstein. Entonces simplemente tienes que hacer en la receta, reunir las condiciones suficientes para que el espacio-tiempo se pliegue de tal manera que genere el agujero negro. Entonces la vía que has comentado, estelar, fue la primera que teóricamente se empezó a cartografiar de manera detallada y con sentido, y se llegó a la conclusión de que la vida de ciertas estrellas conducía a una muerte que derivaba en la formación de un agujero negro, pero hay hipótesis de que se pueden formar de muchas otras maneras. Una manera podría ser en el origen del universo, en el que la materia estaba concentrada en un volumen mucho más pequeño y era muy uniforme, pero con una densidad muy alta, que se produjeran concentraciones espontáneas de materia y que se generase directamente un agujero negro sin tener que pasar por este azaroso proceso de generar primero una estrella y luego que la estrella muera.
1: Bueno, cualquiera de los dos procesos me parecen muy poéticos. Vamos a volver a Interstellar, esa grandísima película de Christopher Nolan, porque quizá ha contribuido a alimentar más ese mito, ¿no? Por lo menos en el cine. ¿Y es verdad que Interstellar consigue acercarse, por lo menos, a lo que podría ser una cierta realidad, siempre, claro, dentro del mundo de la cinematografía, ¿no? Pero de la realidad de un agujero negro, ¿lo consigue?
0: Sí, la película surge, de hecho, de la mente de un físico teórico que ha ganado un premio Nobel y que es un experto en relatividad general, que quería crear una historia con ciencia que fuera rigurosa.
1: Luego, hablamos de Kip Thorne, ¿no?
0: Exactamente, de Kip Thorne. Entonces, lo que ocurre es que luego, cuando ya entra un director de cine, como Christopher Nolan, pues ahí ya se produce un pulso entre la narración, entre esto es la ciencia ficción, pues el pulso entre la ciencia y la ficción.
1: Bueno, como no podía ser de otra manera.
0: Que siempre suele ganar la ficción. para bien de la gente, que los espectadores o de los lectores. Pero aún así, sí que había por parte también de Christopher Nolan como un espíritu de respeto dentro de lo posible, lo más posible, al rigor de la ciencia. Y en ese sentido, la película trata con enorme rigor muchísimos aspectos. Luego se toma algunas licencias, pero a mí me parece que es perfectamente asumible que se las tome.
1: Pues una de esas licencias, no sé si es ese llamado Tesseracto, que es una representación artística según han creado los cineastas, pero ¿tendría algún fundamento científico? Recordemos que aparece ese Tesseracto cuando el protagonista se introduce dentro del agujero negro. No vamos a decir qué es lo que ocurre después, porque estaríamos cayendo en el terreno de los spoilers, pero ¿ese Tesseracto tiene algún fundamento científico?
0: Bueno, aquí para responder estoy como bordeando el spoiler, pero bueno, de manera muy genérica, si nos planteamos que uno entra en un agujero negro, en principio no puede salir. Pero bueno, si uno empieza a añadir dimensiones al espacio, pues entonces puede encontrar maneras de escapar. Entonces este Tesseracto es un cubo en cuatro dimensiones. Uh-huh. Entonces la idea es jugar con la idea de que hay más dimensiones, y al tener más dimensiones tienes más libertad para desplazarte, y quizá de esa manera uno pueda salir de un agujero negro.
1: Un cubo, dimensiones, volvemos a la literatura, también aparece reflejado Edgar Allan Poe y su Maelstrom, ese cuento de misterio del que también vamos a hablar, pero aparece en este punto un tal Howard Phillips Lovecraft, con esas dimensiones que ya imaginó en ese mundo tan particular de Lovecraft de los años 20 y 30, coincide en el tiempo un poco, es contemporáneo de Einstein, pero ya tenía nociones de esos otros mundos, de esas otras dimensiones, ¿no?
0: Sí, sí, Lovecraft era una persona que tenía además mucho interés por la astronomía. Él intentó estudiar, de hecho, formalmente astronomía, pero parece ser que, como tantas personas, las matemáticas no se le daban bien, y fue como un muro que le impidió llevar a cabo una carrera. Pero él llegó a escribir en periódicos sobre astronomía, y en algunos de sus relatos llega a mencionar astrofísicos como de Sitter, que son ya son referencias bastante sofisticadas. Y él sí que introduce juegos dimensionales que además cuadran muy bien con esa visión del mundo de él, ¿no?, que supera un poco los límites de la comprensión humana, con dimensiones más allá de las que podemos percibir.
1: No obstante, es el padre de ese llamado terror cósmico, ¿no? Todo referente a los cielos, como dices tú, que era aficionado a la astronomía. Y siguiendo con la literatura, David, Poe y su Maelstrom, un fenómeno que aquí en la Tierra podríamos ser capaces casi casi de imaginar, ¿no? Pero ¿cuáles son las comparaciones entre ese Maelstrom, tornado, torbellino, casi tsunami que se crea en el mar, y un agujero negro?
0: Pues la conexión es un poco a posteriori, porque esa imagen del Maelstrom es muy potente, poéticamente, y la han utilizado muchos físicos al referirse al agujero negro. Y lo que tiene de común es que en los vórtices que se pueden producir en el agua puede reproducir una situación como un poco la que hemos comentado al principio, de la creación de un espacio del que una vez que entras no puedes escapar. Entonces el cuento de Poe un poco plantea esa situación de unos marineros que de repente se sienten atraídos por la fuerza de la naturaleza a caer en un vórtice, y la situación es que cruzan ese límite en que la corriente del agua va más deprisa de la que tú puedes generar con los remos para escapar. Entonces te quedas en un espacio del que no puedes salir.
1: Bueno, pues un ejemplo de ello, pero en pequeño, y que podíamos observar desde casa, por lo menos en los fluidos caseros, ¿no? Ese sumidero, una pila de agua de la cocina, del cuarto de baño, no sé si tiene que ver con el efecto llamado Coriolis, pero vemos como la espuma del jabón, por ejemplo, se va marchando hacia ese agujero. ¿Ahí también habría un horizonte de sucesos, una singularidad, o estamos hablando ya de planteamientos diferentes?
0: En el lavabo, para la tranquilidad de los oyentes, no. O sea, no hay peligro de que uno quede atrapado en el sumidero. Sí, en estos sumideros anglosajones, ¿no?, que trituran, sí que hay alguna cosa de terror de que uno se queda ahí atrapado, pero no.
1: Y bueno, volviendo a Interestelar, ¿Se da el caso en el universo, en alguna galaxia, o hay sistemas estelares que estén regidos por un agujero negro, como ocurre en la película?
0: Pues es una hipótesis que parece bastante razonable, porque aunque los agujeros negros tienen esta fama de ser una especie de objetos que atraen y destruyen todo lo que se les aproxima, tú si te mantienes a una distancia razonable de un agujero negro, si no lo incordias demasiado, puedes estar tranquilo y su efecto gravitatorio es como el de una estrella, con lo cual es perfectamente verosímil que un sistema planetario esté rotando en torno a un agujero negro, que se llaman los planetas de este tipo, se llaman blanetas, por Black Hole Planet. Entonces los blanetas serían planetas que orbitan en torno a un agujero negro, que es a donde va la humanidad en la película. Lo que ocurre es que la humanidad se salvaría en ese sistema de Gargantúa. Lo que pasa es que sería un poco deprimente el espectáculo del cielo, porque en lugar de ver el sol o tomar el sol, pues tendrías en el cielo el agujero negro.

0: David, en este libro hay incluso espacio también para la música, ¿no? Y para un autor que nos ha dejado hace poco. ¿Por qué hay esta referencia, incluís esta referencia a Robin Iniesta y su cuarto movimiento de Mayéutica?
1: Bueno, por un lado porque yo soy muy fan de Robin y de Extremoduro, y por otro porque uno de los elementos que me atraía más del libro es reflejar cómo precisamente la idea del agujero negro ha permeado en la cultura popular. Y de hecho aparece en, como una cita de una canción de Robin, porque él utiliza la expresión de agujero negro, como ocurre en otros muchos músicos. Sí que es verdad que en este caso los músicos suelen utilizar el agujero negro siempre como una metáfora bastante deprimente.
0: Nunca es positivo, ¿no? Siempre es como algo que tiende a terminar mal, podemos decir.
1: Sí, si la encuentras en la canción, habitualmente suele ser para hablar de algo deprimente, de emociones, de gente que se encuentra en un estado casi terminal de ánimo.
0: Pues David, estamos casi terminando ya la entrevista, pero antes de terminar quería preguntarte por otro de los conceptos que aparecen en el libro, y es que gravedad y belleza, ambas son conceptos que atraen, ¿no? Como se afirma en alguna de las citas que vienen en el libro. ¿Esto guarda una relación, guarda relación muy estrecha, lo de gravedad y belleza?
1: Totalmente. Yo creo que además si le preguntas a un físico teórico te va a decir que las ecuaciones de la relatividad general están regidas por una enorme belleza. O sea que hay una belleza matemática y también hay una belleza en los fenómenos naturales. Así que yo creo que hay una conexión directa entre la estética y la ciencia, las matemáticas, la física.
0: Pues David Blanco Laserna, físico teórico y autor de Agujeros Negros, Historia, Ciencia y Mito, muchísimas gracias por estos minutos viajando a través de los agujeros negros y sobre todo por explicárnoslo en A Golpe de Beat. Muchísimas gracias.
1: Muchas gracias, ha sido un placer.
2: La arqueología busca el hecho. No la verdad. 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
1: Pues es viernes y eso significa que volvemos con el presente de las especies. Otra sección y la última con la que te haces. Carlos Welling, ¿qué tal? ¿Qué criatura nos traes hoy para cerrar la semana?
2: Hola Álvaro, ¿qué tal? Otra más que sumo a la lista, ya la última. Y hoy te traigo un auténtico superviviente. Un bicho que parece diseñado por un departamento de efectos especiales de Hollywood y que la gente suele asociar con el peligro extremo con las películas de momias.
1: Así que peligro extremo, ¿no? O sea que me imagino o que muerde o es venenoso o algo de eso.
2: Peor aún, este no muerde, este pincha. Pero atento a la primera pista. Es un fósil viviente. Lleva en la Tierra casi 450 millones de años y estaba aquí mucho antes que los dinosaurios y apenas ha cambiado su diseño, sigue siendo igual.
1: Pues un diseño antiguo que funciona. Yo me imagino que estos animales tan antiguos son los que al final mejor se adaptan y mejor permanecen, ¿no? Venga, más pistas.
2: Necesitas alguna más, ¿no? Es un animal de sangre fría, por ejemplo, aguanta radiaciones que a nosotros nos freirían y además brilla en la oscuridad. Si la apuntas con una luz ultravioleta, sabes que resplandece con un azul eléctrico.
1: Pues la verdad es que todavía estoy un poco pez, un bicho prehistórico que brilla. Estoy un poco perdido. Solo me da pistas aquello de la sangre fría, pero no sé mucho más.
2: Vamos con la definitiva, entonces. Todo el mundo teme su cola, pero técnicamente, como te he dicho antes, no es una cola. Es una prolongación de su abdomen que termina en una jeringuilla de precisión cargada de veneno.
1: Pues venga, ahora ya sí me inclino por el escorpión o el alacrán, no sé por dónde vas a tirar hoy.
2: Efectivamente, hoy para el presente de las especies os presentamos al alacrán. El alacrán o escorpión, un orden de arácnidos que son auténticas cápsulas del tiempo, llevan en este planeta, como te he dicho antes, más de 400 millones de años. Sin ninguna duda, su rasgo más icónico es esa cola de la que hablábamos, curvada, que termina en un aguijón. Pero técnicamente no es una cola, es una prolongación de su abdomen llamada metasoma. Y lo más increíble es que no solo sirve para inyectar veneno, es una herramienta de precisión quirúrgica.
1: Así que precisión quirúrgica, ¿no? Yo pensaba que solo pinchaban como manera de defenderse o si les atacaban.
2: Estás equivocado, Álvaro, para nada. El aguijón está conectado a unos sensores sensoriales, valga la redundancia, finísimos. Pero el verdadero secreto del alacrán está en su piel, es su exoesqueleto. Si sales de noche al campo con una linterna de luz ultravioleta, lo verás brillar con un color azul neón casi alienígena.
1: Pues mira, eso no lo sabía, lo de que brillaban en la oscuridad. Más o menos me imagino como los neones de una discoteca.
2: Sí, yo no me he encontrado ninguno en ninguna discoteca, pero tienen una sustancia en su cutícula que absorbe la luz ultravioleta y la refleja. Todavía discutimos por qué lo hacen, porque si es para detectar la luz de la luna, para confundir a sus presas o como un protector solar extremo, pero ese brillo ha sido clave para la ciencia. Gracias a esa fluorescencia hemos descubierto que el alacrán es como una farmacia con patas. Su veneno, que tanto nos asusta, es en realidad un cóctel de proteínas complejísimo que hoy se estudia para curar enfermedades humanas.
1: Bueno, pues esto es de lo más interesante, porque se pueden sacar de ellos las medicinas, ¿no?
2: Vamos a sacar el aprendizaje científico de este animal. Hay una molécula en el veneno del escorpión amarillo que se llama clorotoxina. Se está utilizando en biomedicina para iluminar tumores cancerígenos en el cerebro. El veneno se pega a las células cancerosas y ayuda a los cirujanos a saber exactamente qué tienen que cortar y qué no. También se investiga para crear analgésicos potentes que no causen adicción o para tratar enfermedades autoinmunes. Lo que la evolución diseñó para cazar grillos, por ejemplo, Álvaro, nosotros lo estamos usando para salvar vidas.
1: Pues Carlos, es alucinante cómo le puede cambiar a uno la perspectiva cuando dejas de verlo como una especie de bicho malo o peligroso, ¿no?
2: Totalmente, y hay otro mito que hay que romper también, ese que dice que los alacranes se suicidan picándose a sí mismos y se ven rodeados por un círculo de fuego. Totalmente falso. Lo que pasa es que, al ser animales de sangre fría, el calor extremo les provoca espasmos y se deshidratan tan rápido que su cuerpo se arquea. No es un suicidio, es una respuesta física a un entorno extremo. Supervivientes natos, capaces de aguantar un año sin comer o de ser congelados y volver a la vida cuando sale el sol. Este es el presente de las especies de hoy, un guerrero prehistórico que brilla bajo las estrellas y que, curiosamente, podría tener la llave para curar algunas de nuestras enfermedades más complicadas.
1: Pues muchas gracias, Carlos. A ver qué nos traes el próximo viernes.
2: Hasta el viernes que viene.
1: Pues nosotros no tenemos tiempo para más, nos marchamos ya.
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1: Muchas gracias, Carlos. Buen fin de semana.
2: Hasta luego.

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1: Bienvenidas, bienvenidos. Es 1 de mayo, Día Internacional de los Trabajadores, y hoy queremos fijarnos en las pymes, en esas pequeñas y medianas empresas que sostienen gran parte de la economía en América Latina. Hablamos de talleres, de negocios familiares o emprendedores que mantienen vivas comunidades enteras. En la región, emprender supone hacer frente a la falta de financiación o de crédito, también a mercados inestables y de competencia desigual o incluso a un escaso respaldo institucional. Sobre todo ello vamos a profundizar en unos instantes. Además, en Página Cultural les hablamos de la escritora argentina Samantha Suebling, que ha sido proclamada ganadora del primer premio AENA de narrativa, y recibimos aquí en los estudios de Prado del Rey en Madrid a Edén Muñoz, cantante mexicano de gira por nuestro país y que está consolidando su camino como solista dentro de la música latinoamericana. Me acompañan Francisco Carrión en la edición, Alberto Ortiz en la redacción, Cristina Dorado en la producción y Salo Redón en la realización técnica.
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0: Cada 1 de mayo se conmemora el Día Internacional del Trabajo, una fecha que invita a reflexionar sobre el empleo, los derechos laborales y también sobre quienes generan trabajo en nuestras sociedades. Pues bien, en América Latina gran parte del empleo no proviene de grandes corporaciones, sino de pequeños negocios, de emprendedores y de mini pymes. Hoy hablamos de ese motor económico que sostiene a millones de familias. Nos acompaña nuestra colaboradora, Kireli Macedo, desde México. Kireli, bienvenida.
1: Gracias, Raquel. Hablar de trabajo en América Latina, como lo comentas, es hablar de MIPYMES, micro, pequeñas y medianas empresas, que no solo generan ingresos, sino también oportunidades. En muchos países de la región, estas empresas representan una gran parte del empleo, especialmente en contextos donde el trabajo formal es limitado.
0: Es decir, Kireli, que el emprendimiento, podríamos decir, también se convierte en una forma de empleo.
1: Exactamente. Para muchas personas, emprender no es solo una aspiración, es una necesidad. Y en ese proceso, además de generar su propio ingreso, también crean oportunidades para otras personas, como Jocelyn Lorenzo, quien es la fundadora de la empresa Hasta las Nubes Mezcal.
2: Producción desde cero del mezcal. En este caso sería la siembra, cosecha, producción del producto y la comercialización del mezcal. Y bueno, ha sido un tanto difícil en el aspecto de un entorno en el que generalmente se dedican a producirlo hombres. En este caso yo soy la primera generación de maestros mezcaleros de mi familia.
1: Y muchas veces, no solo lo difícil es crear un trabajo digno, ya que sostener una empresa que en su momento se convierte en el principal sustento para muchas familias en América Latina, no es sencillo, y mucho menos para las mujeres.
2: O las dificultades que me he encontrado en este caminar del mezcal es ser mujer y ser, pues, joven. Yo comencé a los 24 años a producir mezcal. Considero que han sido retos que han costado mucho trabajo. Hemos abierto puertas para que las demás generaciones sean consideradas en cuenta las mujeres para la producción y comercialización de este producto.
1: Aquí podemos escuchar cómo el trabajo transforma comunidades, y más cuando hablamos de espacios que pasan de generación en generación, mismas que se vuelven una sola opción para percibir un ingreso, y también son negocios que tienen que adaptarse a las circunstancias volátiles del mercado, como es el caso de Iván Ramírez, quien tiene un estudio de imagen y barbería.
3: Generar y mantener un empleo, tengamos en cuenta que después de la pandemia todo el sistema mercantil revolucionó. No es como antes que llegaba la gente por el hecho de boca en boca, por la recomendación. Se debe de mantener uno fuerte en lo que son las redes sociales, retribuir a los salarios en cuanto a los empleos.
1: Emprendimientos que no solo generan ingresos, también impulsan economías locales, abren espacios y oportunidades para los más jóvenes. En México, déjame contarte que desde el 2019 se creó el programa Jóvenes Construyendo el Futuro, donde empresas establecidas abren sus puertas a chicos menores de 29 años que no estudian ni trabajan, para trabajar en el área de interés, y gobierno federal les paga un salario mínimo durante un año.
0: Interesante lo que nos cuentas, Kireli, porque nos damos cuenta de que las empresas pequeñas y medianas al final son fundamentales al ser una plataforma de generación de empleo cercano, directo.

0: y que además se convierte en una oportunidad.
1: Así es, Raquel. Aunque como muchas veces para las y los empresarios no es fácil tener esta rotación tan rápida, pero aún así aprovechan estos programas que al final se convierten en espacios en el que el empresario no invierte dinero, pero sí tiene la obligación de enseñar a este colaborador.
2: La verdad, decirles que no tengan miedo sería algo como muy común o muy cotidiano, pero sería... Hay que aventarnos, ¿no? Hay que intentarlo porque en el camino vamos a caernos, pero todo el tiempo nos podemos levantar y nos vamos a levantar más fuerte. Hay que echarle ganas, eso es lo principal, no rendirnos porque sí, nos va a costar mucho trabajo, pero podemos salir adelante.
1: Y como lo menciona Jocelyn, el emprendedor y emprendedora en general son personas que decidieron autoemplearse, rescatar una tradición, crear un servicio o un producto que se diferencie de lo que ya existe, pero mantenerlo es por supuesto todo un reto.
3: Más que estar ofreciendo un solo empleo, yo como les digo a todos mis colaboradores que han pasado conmigo, puedes desarrollar mayores habilidades ya que tienes esa seguridad y estando en equipo nos vamos a ir apoyando para lograr mayores éxitos, mayores logros y podamos llegar más lejos.
1: En ambos casos, escuchamos algo común, el emprendimiento como generador de empleo y también se enfrentan al no tener acceso a financiamiento, formalización, competencia, a una carga fiscal o cosas tan sencillas, entre comillas, como el reconocimiento.
0: Claro. Bueno, desde luego que hoy, 1 de mayo, Día del Trabajo, está bien mirar hacia esos actores del mercado laboral.
1: Así es, Raquel. El Día del Trabajo no solo reconoce a quienes tienen un empleo, también a quienes lo crean, a quienes desde pequeños negocios sostienen a sus familias y generan oportunidades para otros.
0: Sí, porque no sé cómo lo ves, pero cuando hablamos de este tipo de trabajos o de empleos, estamos hablando también de resiliencia.
1: Sí, porque en América Latina el trabajo no siempre es seguro ni estable, pero las personas encuentran formas de salir adelante y en ese camino las MIPYMES se convierten en un motor clave para el desarrollo económico y social, además de su permanencia.
3: Los retos de hoy en día tiene para crecer, para poder generar más trabajo, es la apertura de mayores negocios, adquirir los insumos a un bajo costo. Sin embargo, es muy difícil que un negocio se mantenga más de un año, incluso 3 años ya es como se considera un negocio estable.
1: Y es por eso que hablar actualmente de trabajo es hablar de empresas que sostienen a países como México. Cerca del 95.4% son micro, pequeñas y medianas empresas. Entonces, son las bases laborales y oportunidades de creación salarial.
0: Bueno, pues gracias, Kireli, por ayudarnos a poner en el centro a quienes desde lo cotidiano, en el día a día, generan empleo y forman gran parte de la economía de la región.
1: Gracias a ti, Raquel, y nos escuchamos pronto.
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0: Abrimos ahora página cultural. La escritora argentina Samantha Suevlin ha sido proclamada ganadora del primer premio AENA de narrativa hispanoamericana, dotado con 1 millón de euros por su obra El buen mal, una recopilación de cuentos cuyos personajes son tan vulnerables como humanos. Nos lo cuenta Montse Soto.
1: Para Samantha Suevlin, que el jurado del premio AENA de narrativa hispanoamericana haya optado en una primera edición por un libro de cuentos, es toda una declaración de intenciones.
2: Y hoy este premio da su primer paso premiando la excepción. Me emociona de verdad pensar que estoy recibiendo un premio que es también un reconocimiento al género del cuento.
1: El buen mal, publicado por Seix Barral, nos habla de personajes vulnerables que sienten cómo sus vidas se transforman en un contexto de total incertidumbre, algo que liga mucho con el momento que atravesamos como humanidad y donde la literatura, dice, tiene un papel fundamental.
2: La literatura no cambia las cosas de un día para el otro, no salva vidas en peligro, no alimenta a los famélicos. Somos todos, la humanidad entera sobre este mundo, un inmenso buque flotando en el mar. La literatura es el minúsculo timón que responde al volante, pero es lo que hace que en días y días de Navidad

0: Creo que otra vez quiere...
1: Esto que estamos escuchando es La Nena de Eden Muñoz, cantante mexicano que se encuentra en un momento de crecimiento, de expansión internacional. Este artista de Sinaloa está consolidando su camino como solista dentro de la música latinoamericana y lo hace tras más de una década como voz principal de calibre 50. Eden Muñoz ha sabido construir una nueva etapa con una propuesta que equilibra la tradición del género norteño con sonidos actuales y este 2026 está inmerso en una gira que lleva por nombre Como en los viejos tiempos, un tour que hace parada en España. De hecho, es el primer encuentro con el público español.
0: Baila quebradita con el negro Juan, esa nena linda.
1: Eden Muñoz, bienvenido a la Casa de la Radio, es un placer.
2: Muchas gracias, un placer igualmente, un abrazo para todos los oyentes, feliz día, emocionado, contento, me llena de mucha nostalgia escuchar este tema de fondo en, ¿sabes?, en tierras tan lejanas, porque creo que es una consecuencia, no lo buscamos en ningún momento, pero creo que, o sea, creo que la música nos está como que llevando a donde nos tiene que llevar, ¿no? Gracias por el espacio.
1: La música os está llevando a donde os tiene que llevar, nos encontramos en España porque hasta aquí te ha llevado la música. Por primera vez te encuentras con el público español y ¿qué expectativas tienes?
2: La verdad es que, digo, de entrada es muy emocionado, pues hay mucha emoción en mi parte, pero también lo tomo también como un reto porque ya sabes, las primeras veces siempre, bueno, las primeras veces son las primeras veces, ¿no? Siempre tienen como que ese misticismo, pero la verdad es que estoy muy tranquilo por el hecho de que, digo, afortunadamente sé que hay un gran cúmulo de personas que nos escuchan acá, no solamente de México, sino de Latinoamérica. Y bueno, creo que el reto es más que nada el público español que tiene a lo mejor esa, sí, digamos, esa espinita, decimos en México, esa, no encuentro la palabra, pero de explorar un poco, ya sabes, la cultura mexicana más a profundidad en el caso de la música, que es lo que hacemos nosotros, que creo que eso va a ser un poco más el reto, ¿no? Como conectar. Digo, hay ciertas limitantes de repente como, no sé, hay ciertas palabras que a lo mejor no se entienden en ninguno de los dos territorios, pero bueno, de eso se trata, creo que el reto. Y hay otra parte que también me deja como muy tranquilo, que es la conexión, ¿no? Yo creo que el hecho de que la música ya nos tenga acá es que habla de que hay una conexión que no es palpable a lo mejor, ¿no? Pero existe.
1: Bueno, son 5 fechas que te has reservado para España. Empezamos el 5 de junio con el primer concierto en Sevilla, pero también vas a pasar por Madrid, por Barcelona, por Valencia y por Málaga. Decíamos que esta gira se llama Como en los viejos tiempos. ¿Es una invitación a mirar hacia atrás?
2: Sí, fíjate que Como en los viejos tiempos fue, digamos, fue nuestro segundo álbum ya en esta etapa como solista. Lo mencionabas tú al inicio, estuve como 12, un poco más de 12 años al frente de esa gran agrupación que creo que nos dio tanto, que se llama Calibre 50, porque todavía están ahí mis ex compañeros. Fue una etapa bastante linda en la cual considero que ahora, es uno de los retos también que se nos presentan, porque hay mucha gente que conoce mi voz, pero no conoce a lo mejor o no ha hilado las dos historias y no se ha dado cuenta que a lo mejor es una misma, ¿no? Como en los viejos tiempos, insisto, es nuestro segundo álbum. Por ahora vamos ya en el quinto, nuestro segundo álbum que se tituló así y es una canción que habla un poco de la añoranza. Hay una frase bastante linda que me gusta mucho de esa canción que dice cuando éramos felices y no lo sabíamos, ¿no? Entonces decidí ponerle al tour Como en los viejos tiempos. Ya tenemos 3 años con este tour que ha dado la vuelta no solamente a México, a Estados Unidos, a Latinoamérica, a Centro, Sudamérica, al Cono Sur. Y bueno, decidí elegir traer el mismo tour para España porque creo que si hay algo que puede de repente conectar con el público que está acá, que no está en su país natal, es justamente el cuando éramos felices y no lo sabíamos, ¿no?
1: Aprovechando un poco de eso que nos mencionabas de esa primera etapa de tu trayectoria musical y pensando en ese mirar atrás, me gustaría saber cuando todo era más incierto, seguramente más emocionante a lo mejor, ¿qué te quedas con aquellas cosas de la primera etapa y qué no volverías a repetir?
2: Definitivamente me quedo con el aprendizaje.

0: Yo soy de los que creo que nunca pierdes, sino ganas. A veces ganas de alguna manera o de otra. Yo ahí aprendí mucho. Honestamente te lo digo, yo creo que las tablas para lo que soy hoy, no solamente para estar conversando en un micrófono, de repente, no sé, las tablas que me da para el escenario, etcétera, me quedo con eso. Me quedo obviamente con todo lo que vivimos, con todo lo que ganamos. Calibre nos dio, digamos, muchísimas cosas a nivel premiaciones, público, y creo que fue una etapa bastante linda. La verdad es que no, obviamente si sí hay cosas que diría, bueno, no firmaría el contrato que firmé, tal vez eso sí te dijera que sí, ¿no? Pero creo que así tenían que haber sido las cosas y estoy tranquilo con eso.
1: Bueno, hay que decir que iniciaste tu carrera en solitario en 2022, has construido una identidad muy clara. Vamos a escuchar un poco de tu música.

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1: Bueno, tu música, Eden, mezcla tradición mexicana con sonidos actuales. ¿Cómo describirías este sonido que estamos escuchando y cómo encuentras el equilibrio también con, pues, no perder la esencia del principio?
2: Sí, es algo, creo que definitivamente lo más retador, las personas que nos escuchen no sientan que estamos a lo mejor transgrediendo lo que básicamente es nuestra, sí, como la tradición, porque acuérdate que todos, creo que patrióticamente, tenemos esa parte en la que juzgamos un poco, incluso me incluyo, la parte de, no, es que ya está fusionando otras cosas y eso ya no es música mexicana. Yo creo que con el simple hecho de ser mexicano y haber nacido ahí ya es música mexicana, claro. Solamente que la estoy obviamente fusionando con las cosas que el mundo me va regalando. No digo, he venido algunas veces a ciertas partes de Europa, incluyendo España. Me he llevado muchas canciones de aquí y siempre que voy para allá les digo, bueno, es que al final de cuentas la inspiración inspira, ¿no? Y entonces es una de las semánticas que siempre aplico. Y por otro lado también, pues, como la honestidad, ¿no? La parte de que si se siente aquí, seguramente se va a sentir allá también cuando llegue, ¿no? Esa energía que lo hablo yo desde mi música. Es más energética que cualquier otra cosa.
1: Esa inspiración también te ha llevado a escribir para otros, has compuesto para otras figuras relevantes como Alejandro Fernández, Cristian Nodal y Carlos Rivera. ¿Cómo cambia el proceso creativo cuando escribes para alguien que no eres tú?
2: Sí, es bastante curioso, fíjate, porque cuando yo digo a los mencionados, pero bueno, he hecho cosas con Maná, con Alejandro Sanz, uh-huh. O sea, hemos hecho un montón de cosas y es bastante dinámico, en el sentido de que cuando son canciones propias, es decir, cuando yo las escribo y cuando de repente algo me está inspirando, nunca pienso a quién van a llegar, ¿sabes? O sea, las tengo ahí, si en el momento las necesito para algo... digo, ya valoro si, no sé, un poco más hablando del tecnicismo, si a lo mejor vocalmente ese coro no es lo más cómodo para mí, pues ya digo, bueno, ¿quién canta alto? Bueno, Cristian, uh-huh. ¿No? Alejandro, etcétera, ¿no? Pero básicamente a lo que voy es que, pues, mi música nunca tiene un plan. Yo siempre digo que, o sea, que la música encuentra quien tiene que encontrar, ¿no? No, tampoco me apropio de mis canciones y no digo, no, son solamente mías, ¿no? Sino todo lo contrario. Creo que el hecho de compartir hace que también la vida y Dios me comparta más cosas, ¿no? Entonces, uh-huh. Es un poco mi ideología respecto al tema, pero sí, no te mentiré que hay veces que pienso y digo, uy, esta la doy o no la doy, me quedo con ella, no me quedo con ella. Y pero bueno, es lo lindo al final de cuentas, ¿no?
1: Bueno, y de compartir también van las colaboraciones musicales. Has hecho con Diego Torres, con Bacil.

0: los cómo se consigue que una colaboración funcione y tenga éxito.
1: Yo soy muy partícipe, digo, creo mucho en Dios y soy muy partícipe de la energía. Y hay un dicho en México muy cierto, ¿no? Que en el saludo está todo, ¿no? O sea, tú en cuanto, bueno, cuando menos yo siempre lo aplico y en el saludo te das cuenta no solamente de la intención, de la energía, cómo está la otra persona, cuando menos a manera personal siempre he sido como muy abierto en ese sentido. Y los antes mencionados y los que no hemos mencionado de los artistas, todos hemos tenido ese común denominador, ¿sabes? Que estamos, digo, porque es mucho más sencillo de repente decir, ok, ¿quién trae mejores números? ¿Quién puede traer más cosas a la mesa? Pues relativamente hoy por hoy los que dominan esa parte del streaming y de los números, pues termina siendo a lo mejor personalidades que están en construcción, ¿no? Y yo soy de los que todo lo contrario, yo conecto más con los que han vivido las mismas cosas que yo, lo has dicho, ¿no? El profe Diego, el maestro Jorge Villamizar y los Basilos, el mismo Alejandro Sanz o el mismo Alejandro Fernández. No quiere decir que no aprenda de los nuevos, claro que se aprende, pero conecto un poco más, digamos, con ellos, ¿no? Para mí son y seguirán siendo los maestros. Entonces, me guío un poco sobre eso, sobre la energía, sobre el corazón.
0: Vamos a escuchar, si te parece, ahora un tema que ha salido del horno hace muy poquito.

0: se llama Osadía, lo has presentado este mes de abril, es una colaboración junto a Cristian Castro. ¿Y cómo nació esta sinergia, Eden? Cuéntanos, ¿y qué significa trabajar para ti pues con alguien con una voz tan icónica como la de Castro?
1: Sí, la verdad es que yo creo que ha sido uno de los retos más grandes de mi carrera, teniendo un micrófono enfrente, ¿no? Ha sido, insisto, tengo una palabra muy que es muy propia, que digo yo, son las diocidencias, ¿sabes? O sea, es esa coincidencia que no tiene un... A ver, no te lo puedo explicar terrenalmente por qué, porque al final de cuentas, en resumidas cuentas, la historia de Osadía es un tema que nace como muchos, ¿no? Con una idea, con un tarareo, con una melodía que no sé de dónde llega ni quién me la manda, pero llega. Y bueno, después una letra en la cual me atrapa y empiezo a profundizar y luego sale un coro y luego un precoro y luego un coro bien lindo. Y a lo último, al escuchar, o sea, lo primero que se me viene a la mente, digo, claro, ahí debe estar Cristian Castro, ¿no? Pero en el entendido que él tiene una personalidad a lo mejor un poco más mística, que no es una persona a la que te puedas acercar tan pronto, ¿sabes? O sea, es Cristian Castro. Vaya,
0: no, para acabar pronto.
1: Y de repente que Dios, y obviamente también sin demeritar el trabajo del equipo, que de cierta manera lo buscamos con toda la fe de que pudiera suceder. Y ahí es donde la música hace el puente, ¿no? O sea, porque igual nos pudo haber dicho, ah, bueno, pues es una canción que a lo mejor no me encanta, porque digo, es un tipo bastante frontal. Pero afortunadamente pasó todo lo contrario, ¿no? Y él se enamoró del tema. Como lo digo, dejó de hacer nada para hacer la canción. Gracias a Dios ya ve la luz, estamos felices, él también lo está. Y bueno, no quiero dejar pasar la oportunidad de agradecer a Dios y a todos los que han puesto su granito de arena para que esto suceda. Para mí, para mi carrera, es un sueño, la verdad, personalmente lo digo, y artísticamente. Y insisto, es un reto bastante grande tener a Cristian a un lado y de repente con esa voz que te aturde, pero te sacude el alma y te hace sacar lo mejor de ti al final de cuentas.
0: Decíamos que se titula Osadía. Me gustaría saber cuál es la osadía más grande que te gustaría hacer a ti en tu carrera.
1: Yo creo que definitivamente cantar y ponerte el tú por tú con Cristian Castro es una osadía, ¿no? De entrada. Creo que también, pues yo a la osadía la asocio también mucho como con la aventura. Y bueno, el venir a España en algún momento pudiera haber sonado como tal, ¿sabes? Porque bueno, para alguien como yo, que de repente en su momento solamente, digamos, fluctuaba o caminaba en un entorno muy pequeño, España estaba muy lejos. Y creo que España fue una osadía en su momento y ahora lo es, pues digo, es el presente, ¿no? Entonces, de ahí en fuera, llevándolo a lo musical, pues me encantaría obviamente salirme de mi zona de confort y que la gente diga, claro, esta es una osadía de Edén, pero que suene, que se cante bien y que sean esos temas que trascienden, ¿no? Creo que ir a tocarle la puerta al maestro Sabina también pudiera ser una osadía y decirle, maestro.
0: Bueno, todo se andará.
1: Claro.
0: Edén, recordamos que esa osadía de venir a España te va a llevar por Sevilla, Madrid, Barcelona, Valencia, Málaga a partir del 5 de junio. Y para terminar, nos gustaría pues una invitación para nuestros oyentes para que les invites a ir a uno de esos conciertos que vas a dar aquí.
1: Claro, pues antes que nada, gracias por el espacio, como siempre. Invitadísimos todos, insisto, los que quieran conocer un poco de este servidor, de la música, conocer gente de México, porque seguramente eso va a estar lleno no solamente de mexicanos y también de latinoamericanos, pero insisto, para el público español que de repente tiene esa conexión con nuestra música y con nuestra raíz, los invito. Estaremos, insisto, por las 5 ciudades por ahora: Madrid, Málaga, Sevilla, Barcelona y se me iba la otra.
0: Valencia.
1: Siempre se me olvida Valencia. Saludos a los valencianos. Y bueno, la invitación está abierta. Venimos limitados, lo voy a decir de una manera, porque bueno, nosotros somos 32 músicos en escena en el tour por Latinoamérica, por América. Y venimos con 17 por ahora. Me limitaron a 17, pero de todos modos, sonoramente va a ser algo bastante lindo, va a ser una fiesta. Y Y pues nada, los veo ahí para divertirnos y para ser felices un rato con la música.
0: Pues con ese mensaje de diversión y de felicidad nos quedamos Eden Muñoz y sus 17 integrantes detrás de... que no han podido venir los 32, no son pocos en absoluto. De gira en nuestro país con ese tour que decíamos como en los viejos tiempos. Ha sido un verdadero placer tenerle con nosotros aquí en Hora América de Radio Exterior de España.
1: Muchas gracias. Suerte. No, gracias a usted, muchas gracias. Igualmente.
0: Y nosotros nos vamos con este tema que se llama Bye Bye.
2: Bye Bye.
0: Y hasta aquí el programa de hoy. Les recordamos que pueden escribirnos a hora.america@rtve.es o mandarnos sus notas de voz al +34, prefijo de España, 680-688-698. Repetimos, +34, el prefijo de España, 680-688-698. Feliz fin de semana. Hasta el lunes.

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3: El hidrógeno es el elemento más simple y abundante del universo, lo que lo convierte en el ladrillo más básico de la materia. Químicamente, está presente en el agua y en una enorme cantidad de compuestos orgánicos. Es muy ligero, no tiene color ni olor y además puede almacenar mucha energía. Cuando se usa como combustible, tiene una ventaja clave. No libera dióxido de carbono ni otros contaminantes perjudiciales. Una característica que lo hace muy atractivo en la lucha contra el cambio climático. Hoy en día, el hidrógeno se perfila como una posible pieza fundamental en la transición hacia un modelo energético sostenible y libre de emisiones. El problema es cómo obtenerlo a gran escala, de forma barata, limpia y eficiente. Hoy en Sostenible y Renovable hablamos con Alba María Fernández Sotillo, que es investigadora en la Unidad de Materiales Funcionales para Tecnologías de Hidrógeno del CIEMAT. Hola Alba, ¿qué tal?
4: Buenas tardes, Juan. Muchas gracias por la invitación.
3: A ti por venir. Y también nos acompaña Antonio Martínez Chaparro, que es científico de la Unidad de Conversión Electroquímica de Energía, también del CIEMAT. ¿Cómo estás, Antonio?
5: Buenas tardes. Gracias por la invitación.
3: A ti por estar aquí. Bueno, Alba, Fernando de Prensa, que está por ahí, nos ha soplado que fuiste galardonada con el premio Margarita Salas de Investigación por tu tesis doctoral. Lo cuento porque, bueno, quizá en estos momentos algún estudiante nos esté escuchando y en un futuro pues se plantee seguir el camino de la ciencia, pues, porque te escucho un día en la radio en tu caso. ¿Por qué decidiste decantarte por la investigación?
4: Yo siempre he sido una persona súper curiosa, ¿sabes? Y creo que, bueno, como todos, incluso los oyentes que tienen que estar ahora, que sienten curiosidad por muchas cosas. Entonces, pues la rama de la química fue la que más me llamó la atención y dije, allá vamos. Y aquí, fíjate, ¿quién me iba a decir que me iban a dar un premio? Y la verdad es que es súper contenta porque permite dar un poco de difusión que nos hace falta a la ciencia.
3: Claro que sí. ¿Y en tu caso, Antonio?
5: Bueno, mi caso es ya hace muchos años y efectivamente también pues una cierta curiosidad, sobre todo un deseo de entender las cosas. Me iba siempre pues por allí por donde no entendía, la rama de la química, la electroquímica, y esto pues es lo que me ha traído pues hasta donde estoy hoy como investigador en el CIEMAT.
3: La verdad es que el hidrógeno tiene una historia muy, muy curiosa, pero ¿a quién se le ocurrió utilizarlo por primera vez como combustible?
5: Sí, como combustible en célula electroquímica, el hidrógeno, la patente de la primera célula electroquímica con hidrógeno como combustible es del siglo XIX, de 1830 y tantos, y fue Sir William Grove, que fue un investigador inglés, el primero que puso esta forma de convertir hidrógeno en electricidad de una forma electroquímica.
3: Ahora se habla mucho, bueno, pues se ve en la prensa, en revistas especializadas, titulares sobre el hidrógeno verde. ¿Pero por qué está catalogado así con No solo con este, sino con muchos colores.
4: Sí, sí, tenemos toda la gama cromática.
3: Una gama ahí cromática, muy interesante.
4: Pero el hidrógeno verde sí. Es tan importante y llama tanto la atención porque es un hidrógeno que se produce de forma renovable. Se ha producido electricidad mediante, sea solar, eólica o la que sea. Esa electricidad es la que se provee a los electrolizadores para obtener ese hidrógeno verde.
3: O sea, el hidrógeno en realidad es un vector, es como la electricidad, es un vector energético.
5: Exactamente, exactamente. Sí, el hidrógeno sirve para almacenar energía, por ejemplo, energía renovable o energía nuclear, o incluso se puede almacenar energía de combustibles fósiles en forma de hidrógeno, y luego sirve para transformar esa energía en electricidad. Entonces luego se utiliza en otro tipo de dispositivo, por ejemplo en una pila de combustible, y este hidrógeno se convierte en electricidad y se utiliza en alguna aplicación.
3: No es algo nuevo, ya interesa mucho, por ejemplo, a la NASA, ¿no? Para sus viajes y para sus naves, pero claro, ese hidrógeno es diferente. ¿Qué peculiaridad tiene este hidrógeno que ahora conocemos o llamamos o denominamos verde con respecto al que se utilizaba?
4: Básicamente vienen siendo de cómo se obtiene. Si de normal se llevan obteniendo el hidrógeno desde hace muchísimo tiempo en la industria, porque es un subproducto que se produce cuando ellos mismos están operando. Pero como conlleva parte de emisiones, es normalmente categorizado como hidrógeno gris. Entonces estamos buscando fórmulas que se produzcan, pero de una forma que no contamine.
3: ¿Cómo producimos el hidrógeno verde, Alba?
4: Mediante electrólisis, que se ha utilizado esa electricidad producida mediante el renovable.
3: También lo que encontramos, como comentaba frecuentemente, son muchos titulares a este respecto, ¿no? Por ejemplo, España podría superar los 4 gigavatios de hidrógeno renovable en 2030. O España podría ser pionera en hidrógeno verde con producción basada en energía solar. Luego hay otros titulares menos optimistas, como que empresas devuelven millones en ayudas al hidrógeno por falta de rentabilidad, o que ecologistas recurren proyectos de hidrógeno por riesgos ambientales. En fin, ¿cuál es vuestra opinión? ¿En qué momento estamos?
4: Pues yo creo que ahora mismo estamos en un buen momento, pero es un momento. Sí, yo soy optimista, soy el equipo optimista. Estamos en un buen momento, pero lo que pasa es que hay que coordinarse entre todos. Porque uno de los titulares que has mencionado, empresas se retiran y tal, ha sido básicamente un poco la política y los tiempos de cómo se procesan todas las cosas, que muchas veces nos entorpecen a todos, incluso a nosotros en ciencia. Y yo creo que soy optimista. Lo que pasa es que tenemos ahí unos competidores bastante fuertes con China y Estados Unidos. Entonces lo que tenemos que es ir todos a una. Entonces yo creo que nos irá bien.
3: Lo que sí parece que está claro es que el hidrógeno verde no va a ser una solución mágica, sino una pieza más, ¿no?
5: Claro.
3: Del sistema energético.
5: Exactamente, hay lo que se llama la cadena de valor del hidrógeno. Una parte es la producción de hidrógeno, que es donde estos 4 gigavatios, que creo que el plan, hay una hoja de ruta del hidrógeno que está hecha por el Ministerio Español, a imagen de la que hay europea, y se proyecta que para 2030 tiene que haber como unos 12 gigavatios instalados. Y es cierto que al paso que vamos no vamos a llegar a esos 12 gigavatios, seguramente se quedará en mucho menos. De entrada seguramente ha habido un cierto desconocimiento. Hay que ser optimista porque el camino es largo y esta cadena de valor tiene muchos eslabones y todos ellos hay que ponerlos a funcionar, ¿no? O sea, por un lado está la producción de hidrógeno, por otro lado el almacenamiento y por otro lado la conversión de hidrógeno en electricidad.
3: Entonces, en realidad, ¿cuál creéis que va a ser el verdadero papel del hidrógeno dentro del sistema energético, en este caso el español?
4: Yo creo que va a ser un complemento para las partes de la industria y de nuestro día a día en las cuales no se pueda electrificar. En plan, la industria pesada, transporte marítimo, cosas pesadas, esa es donde tiene un papel importante el hidrógeno, porque es donde no llegan las baterías.
3: ¿Es muy caro producirlo?
5: Depende del origen. Claro. Es decir, la electricidad, a partir de electricidad es caro. Sin embargo, en teoría, a partir de energías renovables no debería de ser nada caro, pero hoy por hoy todavía lo es. En cambio, pues a partir de combustibles fósiles es relativamente barato, de gas natural, de reformado. Posiblemente todo este hidrógeno, o la mayor parte de este hidrógeno que se está utilizando en la NASA y todo esto, proviene de esas otras fuentes, ¿no? Es un hidrógeno gris, ¿no? Como dice Alba.
6: Hablamos de precio, hablamos de costes. ¿Qué tenemos que mejorar para que salga más barato?
5: Bueno, por un lado los dispositivos que se utilizan, los electrolizadores, pues hay que abaratarlos. Utilizan materiales que son relativamente caros, son caros, platino, iridio, catalizadores cuando se quiere producir estos electrolizadores a larga escala, a gran escala, pues el precio es bastante alto, ¿no? Eso por un lado,
6: principalmente. Y bueno, hablamos de automóviles, pero bueno, también estaría muy bien, si todo va bien, para su uso en transporte pesado, en el aéreo también, en el marítimo, en fin. Esto tiene un futuro muy prometedor.
4: Sí. Ahí se puede aplicar muchísimas cosas. Ahora mismo, actualmente, el tema de, por ejemplo, del hidrógeno que se emplee en barcos y demás, lo que se está estudiando es que el hidrógeno sea como el medio para el fin. Es decir, producirías hidrógeno, pero lo conviertes en metanol y utilizar el metanol como esta fuente de combustible. En el tema aéreo, yo creo que vamos a tardar un poquito
6: más, ¿no?
4: Aunque ya ha habido aviones que han volado con hidrógeno mucho tiempo atrás, pero a día de hoy eso está un poco más atrás. Pero con temas de vehículos, hay camiones, Toyota, Mercedes, están ahí, que tienen ya la flota, están estudiando, y eso no lo veo yo tan lejos. Ahí, incluso en Madrid, tenemos una línea de autobuses que funciona con hidrógeno. O sea que, fíjate, es algo que ya las personas están usando.
6: Cuando hablamos de energías renovables, pues bueno, tenemos que pensar que no siempre luce el sol ni siempre sopla el viento. Aquí podemos encontrar un complemento muy bueno, ¿no?, a la producción, claro, de electricidad.
5: Claro, el hidrógeno sería la forma de almacenar estas energías renovables, que están sujetas a los ciclos naturales, la noche, el día, el viento, pues cuando lo hay. Y bueno, pues cuando hay esta energía renovable, se transforma en hidrógeno, y el hidrógeno se almacena de una forma muy estable. También se puede almacenar energía renovable en forma de baterías, en electricidad, pero esto no es tan estable, ¿no? Entonces, hidrógeno es una forma muy estable de almacenar estas energías.
6: ¿Podéis explicarnos así, de una manera sencilla que la entendamos todos, en qué consiste la electrólisis exactamente?
4: La electrólisis, sí, es romper la molécula de agua,
6: vale,
4: y entonces genera hidrógeno y oxígeno. Pero claro, para poder hacer esa rotura necesitan los catalizadores, antes tan caros, que ha mencionado Antonio, y electricidad, para poder ayudar, porque necesitas mucha energía para poder hacer esa rotura.
6: O sea, podemos o producir combustible directamente o
5: utilizarlo
6: en una pila de combustible.
5: Exactamente. Primero se quiere producir el combustible a partir de energías renovables, almacenarlo y luego utilizarlo en la pila de combustible, que estará en un coche, en un camión, en un barco, y ahí producir electricidad y mover ese coche, ese camión, ese barco, con el hidrógeno, ¿no?
6: Vamos a hacer una breve pausa y regresamos enseguida.
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10: No, yo no creo. Seguro es insostenible.
6: Producir, almacenar, transportar o utilizar hidrógeno de forma eficiente dentro de sistemas energéticos. Alba, ¿qué son exactamente los materiales funcionales del hidrógeno?
4: Bueno, Los materiales funcionales son materiales que tú desarrollas y optimizas para una aplicación en concreto. En nuestro caso, lo estamos optimizando para las tecnologías de hidrógeno, ya sea tanto en pilas como en electrolizadores o catalizadores si te quieres ir a otro tipo no tan renovable como el tema de biogás. Entonces, nosotros nos dedicamos a diseñar, a mejorar esos materiales para que sea más barato, menos costoso y se puedan emplear en la industria de forma inmediata.
6: Estos, bueno, en muchos casos, ¿no?, estos materiales que utilizáis pueden oxidarse y ahí tenéis un gran problema, ¿no?
4: Sí, en las pilas de combustible hay un gran problema, que es que el entorno en el que se produce es un entorno bastante ácido. Y aparte tienes la corriente, entonces es muy agresivo con la inmensa mayoría de los materiales. Entonces, encontrar materiales que sean estables o materiales que protejan a esos materiales que sean más baratos es una forma de optimizar el costo.
6: El oxígeno también es muy agresivo con los metales, ¿no?
4: Sí, los oxida. Y se nos deja sin nada.
6: ¿Y tú qué estás buscando? ¿La forma de proteger esos materiales con algún recubrimiento?
4: Sí, una parte de mi investigación dentro de la tesis fue el desarrollo de unos recubrimientos protectores, pero para metales más usuales, no tan específicos o caros como son los que se están empleando actualmente, que son los que resisten eso. Entonces se desarrolló un recubrimiento a partir de óxido de grafeno y que es barato, no contamina y encima de todo no nos envenena los catalizadores, o sea que una forma de abaratar costes.
6: Óxido de grafeno, Alba, si es que venir del futuro. Bueno, vamos a ver, Antonio, ¿qué líneas de investigación estáis siguiendo ahora en el CIEMAT con respecto al hidrógeno?
5: Pues ahora mismo el CIEMAT ha apostado fuerte por el hidrógeno, sí. Es una línea estratégica. Está la unidad de materiales funcionales, que es la que está trabajando sobre todo en materiales básicos para los dispositivos electroquímicos. Y luego está la unidad nuestra, que es la unidad de conversión electroquímica de energía, que se ocupa de electrolizadores y de pilas de combustible. Vamos a instalar ahora un laboratorio nuevo en la unidad, que va a tener unas formas de fabricación de electrodos avanzadas. Y bueno, pues por ejemplo tenemos un proyecto europeo en el que aplicamos inteligencia artificial, que es el proyecto de CODE, y luego pues un proyecto de la Comunidad de Madrid, que es Solener, en donde aplicamos hidrógeno en distintas aplicaciones de uso cotidiano. Y finalmente el proyecto Dual Cell, en el que hemos unificado en un mismo dispositivo la producción de electricidad y la producción de hidrógeno.
6: ¿Cómo funciona un coche con hidrógeno y pila de combustible, Antonio?
5: Sí, pues tiene una pila de combustible. Es un coche eléctrico.
6: Es un coche eléctrico.
5: Efectivamente.
6: Vale.
5: En lugar de una batería, que es lo que tienen los coches eléctricos hoy día, pues esa batería se sustituye por una pila de combustible y por un depósito de hidrógeno. Uh-huh. El aire, el oxígeno, que es el otro reactivo, está en el aire. Eso realmente es como los coches de combustión interna. También cogen el oxígeno, también es un reactivo ahí, ¿no? Entonces es un poco más complicado, por eso las aplicaciones más grandes son más ventajosas para el hidrógeno, porque el sistema es un poco más voluminoso, pero por otro lado es más seguro, tiene más autonomía, el coche de batería, la autonomía es muy reducida. O es reducida comparada con la combustión interna, ¿no?
6: O sea, ya hay marcas de automóviles que están investigando en eso. La idea sería, tú llegas a la estación de servicio.
5: Sí.
6: Se llena el coche del depósito de hidrógeno y ya la pila de combustible hace su trabajo para generar la electricidad que mueve el vehículo.
5: Llenamos el depósito del coche y la pila de combustible va demandando ese hidrógeno en función de cuando uno aprieta el acelerador. Pues necesita una mayor cantidad de hidrógeno. El usuario no va a notar la diferencia. De hecho, se están diseñando las se llaman hidrogeneras, de forma que tengan el mismo aspecto y el mismo manejo que una gasolinera convencional, donde uno coge el surtidor y lo pone en su... pues, en este caso, claro, es un gas.
6: Depósito, sí.
5: Y entonces hace falta pues unas medidas de estanqueidad. Bien y hacer bien estanco eso y luego meterlo a una presión pues de unos 800 bares más o menos esa es la presión que funciona en esto.
6: ¿Requiere presión? ¿Es muy complicado transportar el hidrógeno, Alba?
4: Bueno, complicado transportarlo depende de cómo intentes guardarlo y en qué estado quieras que esté. O sea, de almacenamiento de hidrógeno hay muchísimas formas diferentes. La puedes tener en comprimido, como lo está llevando alguno de los coches que hemos comentado. También se puede almacenar en sistemas sólidos, como son los hidruros, o en otro tipo de moléculas, como te he hablado antes, de poderlo pasar a hacer metanol, a hacer amoníaco o los líquidos orgánicos portadores de hidrógeno, que tienen ahí otro papel bastante importante.
6: ¿Y cómo se llevaría? ¿En cisternas? ¿En transportes especiales?
4: Claro, dependiendo del que utilice. A mí personalmente lo de los líquidos orgánicos los veo bastante útiles porque realmente tenemos toda la red ahora mismo hecha para poder transportar la gasolina. Entonces transportarías otro tipo de líquido, pero utilizaría la misma función.
6: Y bueno, ¿en qué fase, en qué momento está la producción de hidrógeno verde? Ahora ya sabemos por qué se denomina así, en España.
5: Pues en este momento la electrólisis está, creo que está...

0: por debajo de un gigavatio, frente a los 12 gigavatios estos que prevé la hoja de ruta de hidrógeno español. Y bueno, pues está un poquito por detrás, pero sí, está creciendo. O sea, está creciendo porque hay gran parte de estos proyectos que están saliendo adelante. Y bueno, pues hay que esperar que con la práctica y con el conocimiento que se está adquiriendo ahora, pues en un futuro estos pues puedan ir otros adelante, ¿no?
1: Bueno, con la ayuda del sol y de las energías renovables, pues se comenta mucho esto, ¿no? De que, bueno, España puede ser en un futuro líder en producción de hidrógeno verde. ¿Cómo lo veis?
2: Yo lo veo posible, sí. Siempre y cuando, como he dicho, vayamos todas a una. Estamos viendo muchos movimientos de empresas grandes, como son Moeve, en el Valle del Hidrógeno, que hay situado en Andalucía, en Huelva, o Repsol, con el sistema que tiene Petronor en el norte instalado. Tiene unos electrolizadores enormes y ya ha firmado hace poco que van a implementar el doble. Así que se está moviendo. También tienes el Valle del Hidrógeno de Aragón, que también tiene bastantes proyectos ahora que le han concedido Europa. Y bueno, también está el de Valencia. Es que estamos aquí en todas partes.
1: Lo has mencionado, Alba, se habla mucho de los valles del hidrógeno. ¿Qué son exactamente?
2: Los valles,
1: ¿sería un valle del hidrógeno?
2: Son cuando un conjunto de empresas,
1: sí,
2: se reúnen y deciden pues que van a ponerse en marcha con este tema y deciden pedir proyectos para que sean beneficiosos para todos y empezar a poder manejar el tema del hidrógeno. Entonces, pues van buscando las localizaciones y desarrollan un plan conjunto para poder ir implementando el hidrógeno en nuestro país.
1: Muy bien, pues ya para concluir, vamos a ver, las primeras máquinas de vapor asustaban a la población, ¿no? Por el ruido, decíamos, estos artefactos, ¿no? Pero bueno, al final fueron el motor de la revolución industrial, ¿no? Ahora, con la inteligencia artificial generativa, ¿qué creéis que pasará en el mundo de la ciencia? ¿Que esta tecnología nos subirá a hombros de gigantes o que al final nos tirará del tren? ¿Qué opinión tenéis al respecto como investigadores?
0: Bueno, primero te doy yo mi opinión. Sí. Nos facilita mucho los métodos estos de LLM, los Large Language Model y todo esto, pues por ejemplo lo que es comunicar por escrito toda la investigación que hacemos, que es una parte que, como no somos nosotros no somos ingleses nativos, al inglés le es muy sencillo y tiene ese camino recorrido. Y luego, por supuesto, esperamos que nos va a ayudar en la búsqueda de materiales alternativas, en el control de procesos. Bueno, hay un sinfín de aplicaciones que hay que estar atentos a ello, ¿no?
1: Alba.
2: Yo creo que es una herramienta.
1: Sí.
2: La IA es una herramienta. Y como herramienta hay que, si la usas bien, puede salir todo bien, y si la usas mal, puede salir muy mal. Entonces hay que aprender que es una herramienta y que no puedes dar por hecho de que lo que te entrega esté bien. Está bien de que te ahorre tiempos en cosas sencillas, en cosas que, como dice Antonio, nos puede requerir gran tiempo de nosotros, por ejemplo, en leer bibliografía. Si estás buscando algo en concreto, tienes muchas referencias, pues te puede hacer como un resumen, pero siempre al final tienes que ir a la fuente y comprobar de que eso realmente es así. Entonces yo lo veo como una herramienta muy útil que va a facilitarnos nuestro trabajo, pero que hay que tener siempre en consideración de que no es algo completamente efectivo.
1: Muy bien, pues con esas palabras nos quedamos. Alba María Fernández Sotillo, investigadora en la Unidad de Materiales Funcionales para Tecnologías de Hidrógeno del CIEMAT, y Antonio Martínez Caparro, científico de la Unidad de Conversión Electroquímica de Energía también del CIEMAT. Muchísimas gracias por participar en este programa. Ha sido un auténtico placer escucharos.
2: Muchas gracias, Juan. Ha sido un placer.
0: Muchas gracias por invitar.
1: A vosotros. Rodrigo Vázquez de Prada se ha encargado hoy de la realización técnica. 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
1: Bienvenidos a Europa Abierta. El debate de la ampliación de la Unión Europea ha ido a más desde que comenzó la invasión rusa a Ucrania en 2022. Desde entonces, el gobierno de Kiev trata de acelerar el proceso, teniendo en cuenta los llamados criterios de Copenhague. Un total de 9 países cuentan con el estatus de candidato, como Albania o Montenegro, y están muy avanzados en el camino para formar parte del bloque comunitario. Hoy queremos repasar la situación de estos estados y lo que supondría la extensión de la Unión Europea. Lo hacemos con Luis Rodrigo de Castro, profesor de Derecho Internacional Público y Relaciones Internacionales de la Universidad CEU San Pablo.
2: Y como cada viernes, abrimos la Agenda Cultural Europea con nuestro compañero del Área de Cultura, Íñigo Picabea. Hoy nos adentramos en la National Gallery de Londres, que acoge la primera gran exposición de Zurbarán, y hablamos también de la fuga de escritores de una editorial francesa.
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1: Hoy queremos hablar de la ampliación de la Unión Europea. Desde la creación inicial, con 6 miembros fundadores, el bloque comunitario ha vivido hasta 7 ampliaciones. La más numerosa ha sido la quinta, cuando se unieron 10 nuevos países. Y la última adhesión oficial ha sido Croacia en 2013. Desde entonces, debido a los cambios en la economía y en la geopolítica, son muchos los países que quieren pertenecer al club. Para analizar la situación actual de los aspirantes a formar parte de la Unión, saludamos a Luis Rodrigo de Castro, profesor de Derecho Internacional Público y Relaciones Internacionales de la Universidad CEU San Pablo, quien además está trabajando actualmente en un manual sobre este tema. Luis, ¿qué tal?
3: Hola, buenas tardes.
1: Bueno, lo primero de todo, vamos a repasar lo que son los criterios de Copenhague. ¿Cuáles son las condiciones que tiene que cumplir todo país que quiera entrar a este club?
3: Bueno, pues los criterios de Copenhague son básicamente 3. En primer lugar, tiene que ser un Estado de Derecho, tiene que ser un Estado que respalde, por ejemplo, la democracia, que sea un Estado democrático, que funcione en base al imperio de la ley, en el que los derechos fundamentales de los ciudadanos sean respetados. Tiene que ser funcional desde el momento primero de negociar la adhesión. Luego habrá que implementar algunas reformas, pero ya tiene que haber eso, por lo menos el germen sobre la mesa. En segundo lugar, tiene que ser una economía de mercado también funcional, porque al final no se trata de que el Estado se adapte una vez entre, es que va a entrar en un mercado o entraría en un mercado único, actualmente de 450 millones de consumidores, con unas dinámicas internas muy fuertes, en algunos casos una moneda única. Y al final, todo lo que no se adapte a ese estado, pues supondrá primero una merma para la potencialidad de las bondades que pueda recibir ese nuevo estado, pero también un freno a las dinámicas ya consolidadas por los estados miembros. Y en tercer lugar, aquí entramos en una palabreja un poco complicada, y es que tiene que haber un cumplimiento de lo que se llama el acervo comunitario. El acervo comunitario es ese conjunto de normas, ese conjunto de reglas, que no solo es el tratado en vigor de la Unión Europea, sino que incluyen más cosas. Por ejemplo, los reglamentos en vigor, las directivas. Yo siempre a los alumnos les digo que esto es como dos ruedas que van girando a diferente velocidad. Pues quizá hay una que tiene que acelerar, y este sería el Estado miembro, tiene que acelerarse y ponerse al ritmo que está girando la otra, para que en el momento en el que se produzca ese acoplamiento, pues no salten chispas, ni haya frenazos bruscos, ni para la parte adherente, ni para los que ya están.
1: Ya tenemos claros estos 3 principales requisitos, y es cierto que hace más de cuatro años no era tan evidente, pero ahora es inevitable no mencionar a Ucrania cuando hablamos de la ampliación de la Unión Europea. ¿Tiene más posibilidades Ucrania que otros países que llevan más tiempo en el camino, como Montenegro o Albania, y que están de hecho más avanzados?
3: Bueno, a día de hoy el proceso es muy... Hay una serie de capítulos, capítulos. Es verdad que en algunos casos algunos se suelen utilizar como cajón desastre y depende de lo que incluyamos ahí, pero es muy tasado, el proceso está claro, hay un íter, hay un camino establecido que debe ir transitando el candidato a la adhesión desde el momento en el que recibe ese estatus. En el caso de Ucrania hay un factor geopolítico, pero no está más avanzado ese proceso. Es verdad que puede acelerarse, no porque se salten fases, sino porque se puedan ir negociando varios capítulos o algunos más a la vez, y eso pues puede hacer que el lapso de tiempo entre que se le da el estatus de candidato y se materializa la adhesión sea menor que en otros casos. Por ejemplo, Turquía lleva siendo candidato desde hace 20 años, más de 20 años, ¿no? Entonces, bueno, también es verdad que sus negociaciones están congeladas, pero a día de hoy todo parece apuntar a que Montenegro y Albania podrían ser los siguientes Estados miembros, ¿no? Habrá que ver las últimas reformas y cómo se va consolidando, pero la hoja de ruta aventura a que en un plazo de 5 años pudiéramos estar hablando de estos dos países como el 28º y el 29º Estado miembro. En el caso de Ucrania se contempla también un escenario a 2030, Zelensky querría que fuera antes, pero ya digo, hay también que esperar, sobre todo en el caso de Ucrania, el freno es que es un país en guerra, ¿no? Y al final lo primero que tiene que haber es paz en Ucrania para que esa adhesión se pueda formular, porque también, insisto, sería un suicidio político, un suicidio existencial que la Unión Europea aceptara en su seno a un país que está en guerra y nada más y nada menos que con Rusia. Entonces, bueno, si durante estos 4 años de guerra hemos estado intentando evitar esa confrontación directa, pues eso quedaría en agua de borrajas si incluimos a Ucrania en nuestro club antes de que finalice la guerra, ¿no? Yo sobre todo creo que ahí está la clave, en Albania y Montenegro, y en Ucrania. Yo también, que no hemos mencionado Moldavia, pero también creo que puede ser un país que puede ir relativamente rápido por la línea europeísta que está demostrando, el compromiso firme, y ahí también hay un conflicto territorial, que es el de Transnistria. Habría que ver cómo se resuelve, pero por lo que es el compromiso gubernamental, yo también incluiría a Moldavia en la ecuación, pero siempre sabiendo que los que son los alumnos aventajados son Albania y Montenegro en este proceso.
1: Desde luego que la invasión rusa a Ucrania ha cambiado todo, ha hecho dar un giro de 180 grados en algunas situaciones y ha crecido también un sentimiento europeísta, como comentaba, en Moldavia, también en Georgia, salvando las distancias con sus particularidades en cada caso. ¿En qué punto se sitúa exactamente Georgia en su camino hacia la Unión?
3: Bueno, Georgia tiene en común la particularidad de la invasión rusa del año 2008, cuando Rusia invade Abjasia y Osetia del Sur, y esto pues claro, hace que mutatis mutandi podamos ver ahí un precedente de la invasión rusa a Ucrania, del conflicto con Crimea de 2014. Moldavia por eso también ha visto en la adhesión a la Unión una manera de salvaguardarse ante posibles amenazas rusas, precisamente por ese caso de Transnistria. Pero a diferencia del caso ucraniano y el caso moldavo, que estamos viendo que están haciendo muchos más avances, Georgia se mantiene un poco por cuestiones internas, como hablaba antes de los alumnos aventajados en el caso de los Balcanes Occidentales, pero Georgia sería como aquel alumno que necesita mejorar. Ucrania y Moldavia podríamos decir que van progresando más o menos a su ritmo por lo que ya hemos comentado, pero Georgia se mantiene un poco descolgada, ¿no? Yo ahí creo que el camino de Georgia puede ser muchísimo más largo. Yo tampoco descarto, por ejemplo, que pueda haber una cancelación, no digo de hoy a mañana, pero sí a lo mejor en el medio plazo, en función de quién gobierne el país y de las dinámicas que se vayan siguiendo. Pero yo diría que Georgia es un estado que, aunque ha planteado y es un estado candidato, a día de hoy su proceso enfrenta bastantes dificultades que no son fáciles de sobreponer, y sobre todo esa sombra, ¿no?, alargada de Rusia, que ya ha invadido el país y bueno, pues está todavía por ver hasta qué punto eso puede hacer que Georgia acabe a lo mejor renunciando a la membresía a favor de un estatus más reforzado en cuanto a vínculos bilaterales con la Unión.
1: De los 9 candidatos oficiales, ha mencionado también Turquía, nos falta por mencionar Macedonia del Norte, Serbia, también Bosnia. Hay otro caso que hay que tener de alguna manera en el radar, ¿no? Es Islandia, que va a hacer un referéndum en agosto. Sería para alcanzar esa candidatura, ¿no?
3: El caso de Islandia es interesante porque hace unos casi 20 años, en 2008, 2009, en el contexto que surge la crisis financiera y de deuda a nivel mundial, Islandia solicitó formalmente su ingreso. Y si nos atenemos un poco a la literalidad, desde el punto de vista técnico, tendría esa solicitud casi congelada, ¿no? Es verdad que hablamos de que ha retrotraído la solicitud, pero ya planteó en su momento, en ese contexto de crisis profunda, por el colapso también de sus principales bancos, la posibilidad de adherirse a la Unión, viendo, pues, por ejemplo, el respaldo institucional que la Unión ofrecía, sobre todo a los países y a las economías periféricas, entre ellas también a España, Grecia, Chipre, y la seguridad del euro como moneda fuerte y como moneda de referencia del sistema financiero internacional. Y ahora va a hacer ese referéndum. No es un referéndum de adhesión, es un referéndum de apertura o de presentación nuevamente de esa solicitud. Hay poco

0: coherente con la política pesquera común, ¿no? Y luego tendría, si están votando para abrir las negociaciones, evidentemente luego habría un referéndum seguramente de ratificación de la adhesión, y ahí pues podría darse el caso de que, aun habiendo negociado la adhesión, el resultado fuera contrario. Esto no sería la primera vez tampoco que sucede, ya pasó en Noruega en dos ocasiones, en 1972 y también en el año 94. Noruega había negociado toda la adhesión, había llegado hasta el final del proceso, pero al someterlo a referéndum, también un poco por cuestiones pesqueras, también de interés y sobre todo de recursos energéticos en el Mar del Norte, dijo que no. Entonces, Noruega no se adhirió a la Unión, y veremos qué pasa en el caso de Islandia. Pero ya digo, el caso de Islandia podría ser muchísimo menos complejo por las sinergias que ya existen con la Unión Europea a través del Espacio Económico Europeo.
1: La presidenta de la Comisión Europea, Ursula von der Leyen, ha fijado en su calendario el año 2030 para una gran ampliación, una meta en la que también pretende que se dé un fortalecimiento de la defensa europea. ¿Es factible una expansión de la Unión Europea dentro de 4 años, teniendo en cuenta lo difíciles que son esas negociaciones?
0: Pues de aquí a 4 años, hombre, a entender una gran ampliación como la que vivimos en dos etapas en la primera década del siglo actual es complicado, porque hablábamos de 10 estados. Es verdad que hay algunos que, bueno, pues su asimilación fue bastante fácil. Chipre, Turquía, Malta, perdón, pues son estados pequeños, no plantean problemas. Esto también se lo comento yo a mis alumnos. Tenemos que tener en cuenta que no se trata solo de que el Estado candidato sea capaz de implementar todo lo que tiene que implementar, sobre todo el acervo comunitario, el Estado de Derecho, la economía, para que sea capaz de asimilar esa adhesión. La Unión también tiene que ser capaz de asimilar lo que supone un nuevo Estado miembro. En el caso, por ejemplo, de Moldavia, pues no habría problema porque no es un Estado grande, pero en el caso de Ucrania sí. Además, en el caso de Ucrania tendríamos que ver cómo canalizamos que el granero de Europa, como es o era conocido al menos hasta antes de la guerra, entra a formar parte de la política agrícola común, como el peso institucional que tendría derecho, porque bueno, es verdad que un Estado miembro tiene un comisario, un miembro, un juez en el Tribunal de Justicia, pero luego en el Consejo y en el Parlamento Europeo el voto o el peso de ese Estado se pondera en función de la población, ¿no? Y de otros criterios también en la negociación que quedan claros, ¿no? Entonces, bueno, hablar de una gran ampliación, yo creo, hablaría en todo caso de una media ampliación, teniendo en cuenta que el tamaño de los países que podrían entrar en ese lote. Yo, si contemplamos la posibilidad de que dentro de ese equipo que vaya a unirse en 2030 de manera simultánea, pues estamos hablando de Albania, estamos hablando de Montenegro, a lo mejor Moldavia. Habría que ver cómo se resuelve el conflicto de Transnistria y la adhesión potencial de Islandia. Pues yo creo que sí, que a 2030 podría ser factible. El caso de Ucrania va muy ligado a la paz. Luego, el resto de los Balcanes, Bosnia todavía tiene muchísimo por delante que hacer. Yo creo que el escenario de 2030 pues es un poco ilusorio. No digo que sea imposible, porque nada lo es, pero lo veo muy complicado. En el caso de Macedonia del Norte, es verdad que ya ha resuelto el principal escollo hace casi una década con Grecia por la cuestión del nombre, que es lo que le imponía el veto, y yo pues ahí habría que ver también. Quizá 2035 sería un escenario más plausible, y Serbia pues siempre tiene esa ambivalencia entre Europa, Rusia, el caso de Kosovo, que es también la patata caliente, ¿no? El gran problema de cómo Serbia reconoce de alguna manera esa existencia de una entidad separada. Pero claro, aquí también entramos en otra cuestión, y es que Kosovo tiene el respaldo o el reconocimiento de 22 Estados miembros, pero hay 5, entre ellos España, que no reconoce a Kosovo. Entonces ahí el caso de Serbia va muy ligado, en las negociaciones está incluido la normalización de relaciones con Kosovo, y es un poco un brindis al sol que entendemos por normalizar relaciones. Bueno, pues hay que verlo, ¿no? Yo, si hablamos, por no extenderme mucho más, de esos 4 países, Islandia, Albania, Macedonia, Montenegro, perdón, y Moldavia, pues incluso si quitamos Moldavia, Albania, Montenegro e Islandia, yo creo que sí podría ser factible 2030 sin ningún problema.

0: Veremos en qué queda. Luis Rodrigo de Castro, profesor de Derecho Internacional Público y Relaciones Internacionales de la Universidad CEU San Pablo, gracias por estar hoy en Europa Abierta y por ayudarnos a pensar en un nuevo mapa de la Unión Europea.
1: A vosotros, muchas gracias.
2: Cultura Europea.
0: La cultura europea en la agenda que compartimos con Íñigo Picabea, la cultura que es trabajo, creatividad, industria, comunidad, transformación, belleza, tragedia. Íñigo, ¿qué tal?
3: Saludos culturales europeos, ¿cómo estáis?
4: Y la cultura en Europa Abierta, por ejemplo, es una exposición de Francisco de Zurbarán en Londres.
3: Sí, a partir de mañana, 2 de mayo, la National Gallery de Londres abre al público la primera exposición monográfica sobre Zurbarán en el Reino Unido. El artista español ya está presente en la colección del Museo Londinense con 4 de sus pinturas, pero no había tenido este protagonismo nunca.
5: 400 years old, but more powerful than ever. Enter the spellbinding world of Zurbarán.
3: Y así como escuchamos, anuncia a los potenciales visitantes. Entra en el fascinante mundo de Zurbarán, 400 años y más poderoso que nunca. Retratos que dirigen la atención, tejidos pintados que dan vida. En total, la National Gallery ha reunido unas 50 obras del artista español procedentes de países europeos, también de Estados Unidos. Se expone en el Cordero del Agnus Dei que presta el Museo del Prado, la Santa Casilda en la colección de Thyssen-Bornemisza, el cuerpo de San Buenaventura que adquirió el Louvre de París o la crucifixión del Instituto de Arte de Chicago. Tanto el Louvre como el Instituto de Arte de Chicago coproducen esta exposición y acogerán el medio centenar de obras de Zurbarán después de que lo haga la National Gallery.
0: Zurbarán en Londres desde mañana sábado hasta el 23 de agosto y Joaquín Sorolla en Toulouse desde hace 24 horas.
3: Sí, en la colección Bemberg de la ciudad francesa, que ha colaborado con el Museo Sorolla de Madrid, actualmente cerrado por obras de ampliación. Sorolla, maître de la lumière, maestro de la luz, así se titula esta selección de más de 60 obras procedentes del Museo Madrileño que muestran los temas que han hecho de Sorolla un artista reconocido y reconocible. Escenas al borde del mar pintadas, por ejemplo, en Biarritz, en Francia, retratos familiares y de la alta sociedad española y los jardines, tanto el suyo en la casa hoy Museo de Madrid como los de la Alhambra, hasta el 13 de septiembre en Toulouse.
4: Hablamos ahora de otra exposición, esta en Italia, y su protagonista es trágicamente más actual, la Franja de Gaza.
6: Non si muore solo di bombe, si muore per mancanza di cibo, di medicine, per gli ospedali chiusi o con i macchinari che non vanno perché manca l'elettricità.
3: Bueno, este es sonido de la RAI sobre Gaza en Turín, en la Fondazione Merz, hasta el 27 de septiembre. Se puede visitar la exposición Gaza, el futuro tiene un corazón antiguo, materiales y memorias del Mediterráneo. Título para una muestra que conecta arqueología y arte contemporáneo. Por un lado, unas 80 piezas arqueológicas que conservan dos museos, el Museo Egipcio de Turín y el Museo de Arte e Historia de Ginebra, en Suiza, que custodia en total 500 objetos en nombre del Estado de Palestina. Y, por otro lado, obras actuales de 7 artistas, sobre todo palestinos, Samah Emag, Mirna Bamié y Khalil Rabah, entre otros. Esta doble mirada al pasado y al presente se completa con fotografías de Gaza procedentes del archivo de la UNRWA, la Agencia de la ONU para los Refugiados Palestinos.
0: Continuamos en Italia, en Reggio Emilia, con su Festival de Fotografía Europea.
3: Edición número 21, que ya está en marcha desde este jueves y que se extenderá hasta el 14 de junio. Fotografía Europea 2026 tiene como tema Fantasmas de la vida cotidiana. Explica el Festival de Reggio Emilia que pretende evocar aquellos pensamientos y recuerdos que casi se han olvidado, pero no se han ido del todo. Sombras, silencios. Bueno, a partir de aquí, en varios espacios de la ciudad, 20 exposiciones, una feria de fotolibros o presentaciones profesionales y también una programación alternativa en el llamado Circuito Off. Ahí, cuando hablamos de fotografía europea en este Festival de Reggio Emilia, la definición no es restrictiva ni limitada a nacidos en el continente, ¿no? Felipe Romero Beltrán, por ejemplo, nació en Bogotá, ejerce en Países Bajos y se formó en Madrid. Mohamed Hassan es de Alejandría, Egipto, y trabaja en Reino Unido. Y ahora os voy a hablar de libros, conglomerados mediáticos y cláusulas de conciencia en Francia. Creo que a Lucía, que ha trabajado en París, estos nombres le van a sonar: el grupo Vivendi, su presidente Vincent Bolloré, la editorial Grasset y autores como Bernard-Henri Lévy.
4: Algo me suenan, sí. Cuéntanos qué tienen en común o qué los separa.
3: Bueno, vamos a ir cronológicamente para situar el asunto, que es todo un debate cultural y legal en Francia. Hace 3 años, en 2023, el empresario ultraconservador Vincent Bolloré, al frente de Vivendi, hizo aún mayor su compañía al controlar el grupo Lagardère, que no era precisamente un grupo mediático pequeño. De esta forma, Bologué, a través de Vivendi, se convirtió en dueño de medios como la revista Paris Match, el periódico Journal de Dimanche y la radio Europe 1. No solo eso, al controlar Lagardère, Vivendi controla también el gigante editorial Hachette, que domina el mercado francés de los libros. Bueno, pues bien, dentro de Hachette encontramos dos editoriales consolera, históricas, como Fayard y Grasset. Recordamos, son propiedad de Bologué, cuyas posiciones ultraconservadoras han ido permeando los medios que le pertenecen. Y algo similar está ocurriendo en la rama editorial de Vivendi.
7: Depuis que la maison d'édition est passée sous le contrôle de Vincent Bolloré, elle multiplie les publications d'auteurs d'extrême droite et souverainistes.
3: En los últimos años, Fayard ha publicado los libros de varios dirigentes o figuras de la extrema derecha francesa, Jordan Bardella, Éric Zemmour, Mario Maréchal o Philippe de Villiers. Esto ha provocado la salida de algunos autores que publicaban en Fayard, porque no quieren compartir catálogo con Bardella o Maréchal. Algo similar ha pasado en la editorial Grasset, a mediados de este mismo mes, en abril, con el despido de su prestigioso editor Olivier Noga, después de 26 años al mando. El cese ha generado temores de injerencia ideológica entre los más de 100 autores que han decidido romper sus contratos con Grasset. Bernard Lévy, Gael Fay, Vanessa Springora, Ana Cabana, Thierry Frémaux, que es el director del Festival de Cannes, Paul B. Preciado o Virginie Despentes.
8: C'est opposer une résistance et partir avec nos livres déjà publiés.
3: Es precisamente Virginie Despentes. En un vídeo para el programa literario La Grande Librairie de France 5 de la televisión pública francesa, la autora es una de las que reclaman un cambio legal para que los escritores se acojan a una cláusula de conciencia, como los periodistas, y para que puedan recuperar los derechos sobre sus obras ya publicadas o por publicar con una editorial. Cuando esta editorial, por un cambio, tenga un cambio de orientación que les provoque incomodidad o rechazo ético y político. Bueno, se trata de oponer resistencia, explica Despentes, marcharse con nuestros libros ya publicados porque, dice, constituyen un bosque que merece la pena salvar del vandalismo.
0: El debate, desde luego, queda abierto y resulta muy relevante no solo para el sector editorial francés, también para la cultura europea. Cerramos la agenda, Íñigo, con menos agitación.

0: a ver si avanzamos a las fieras con la música de Arvo Pärt. Siempre está bien tener un pretexto para escuchar la música del compositor estonio. El pretexto justificado esta vez es la medalla Goethe que Alemania ha concedido a Arvo Pärt, un honor para figuras públicas por sus servicios a la lengua alemana y al intercambio internacional de cultura. Arvo Pärt compuso buena parte de sus obras principales mientras vivió en Alemania. La medalla Goethe se entregará el 28 de agosto y también le ha sido concedida al director teatral griego Prodromos Chinicoris y a la traductora italiana Anita Raya.
1: Gracias, Íñigo, una semana más por traernos esta agenda cultural europea tan completa.
0: Gracias a vosotras.
1: Volvemos el lunes. Gracias por escuchar Europa Abierta.

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1: Esta semana en La Iberia Verde conocemos mejor a un mamífero carnívoro llamado meloncillo. La ONG Rewild in Spain nos cuenta qué acciones se está llevando a cabo en el sistema ibérico sur. WWF nos explica qué batalla legal acaba de ganar para que no se siga cazando el lobo ibérico. Y la Fundación para el Asesoramiento y Acción en Defensa de los Animales nos cuenta qué normativa ha aprobado el Parlamento Europeo para proteger a los perros de caza. ¡Comenzamos!
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1: Luis Suárez Arangüena, el coordinador del Departamento de Conservación de WWF, nos explica la batalla legal que han ganado varias ONG y que anula un plan que aprobó el gobierno del Principado de Asturias que permitía cazar el lobo ibérico en su territorio.
2: El Tribunal Superior de Justicia de Asturias ha dado la razón a WWF España y otras organizaciones y ha anulado el plan de control anual de poblaciones de lobo al considerar que el plan de gestión de la especie en Asturias estaba ya caducado. Esto pone de manifiesto que la prioridad de comunidades autónomas como Asturias y de otras como Cantabria o Galicia ha sido autorizar la muerte y la persecución de lobos atendiendo únicamente a criterios políticos, pero sin respetar la normativa vigente o sin tener en cuenta criterios biológicos o científicos. Esto se pone de manifiesto al ver cómo este verano se han matado varias hembras en plena gestación o con cachorros muy pequeños, con el consiguiente impacto sobre las poblaciones.
1: Luis nos explica el importante rol del lobo en los ecosistemas de nuestro país.
2: Hay que conservar el lobo, ya que ejerce un papel clave en los ecosistemas. Como superdepredador que es fundamental para mantener el equilibrio ecológico, ya que controla las poblaciones de sus especies presa de grandes herbívoros. También es fundamental a la hora de eliminar individuos enfermos a los que preda sistemáticamente y que son individuos que pueden transmitir enfermedades tanto a otros herbívoros salvajes como incluso a la cabaña ganadera. Es el caso, por ejemplo, de la tuberculosis. También controlan esta expansión de las enfermedades a través de la alimentación de muchas de las carroñas de los animales que van muriendo. Por lo tanto, el lobo contribuye al equilibrio de los ecosistemas, a mejorar los ecosistemas, pero también nos hace un gran papel a la cabaña ganadera y a la actividad ganadera.
1: La población de lobo ibérico está estancada en la cordillera Cantábrica y el noroeste, sus núcleos principales de población en España. Sus mayores amenazas, la caza y el furtivismo.
2: La población de lobo ibérico se encuentra en un estado estable, de acuerdo al último censo nacional realizado en 2024, que dice que habría en España unas 333 manadas, repartidas principalmente por todo el norte, por la cordillera Cantábrica y el noroeste, llegando prácticamente hasta ciertas zonas del sistema central. Esto supone que la población en los últimos 10 años está prácticamente estancada, con un ligerísimo incremento de alrededor de un 1% anual, muy alejado del crecimiento de otras poblaciones en Europa, que es hasta 5 veces superior. Esta situación de estancamiento se debe sobre todo a la presión que sufre el lobo, tanto por la caza y el control de poblaciones, como por el furtivismo a través de cepos, de lazos, de uso de veneno, como por otras muertes accidentales como pueden ser los atropellos.

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1: El lobo se enfrenta en nuestro país a otro gran problema, la menor diversidad genética de todo el continente europeo, ya que esta especie ha desaparecido de gran parte de la península debido a la acción humana.
2: El lobo ibérico se distribuía hace siglos por toda la península ibérica. Sin embargo, la intensa persecución del ser humano hizo que a mediados del siglo pasado quedara reducida la mínima población, que se localizaba básicamente en el cuadrante noroeste de la península ibérica, en Galicia, en Zamora, en algunas zonas de los Montes de León y de Burgos, en algunas zonas de la cordillera cantábrica. Y también había unas pequeñas poblaciones en el sur, básicamente en Extremadura, en las sierras de San Pedro y de Gata, y en Sierra Morena, tanto en la vertiente andaluza como en Castilla-La Mancha. La persecución del hombre durante esos años hizo que las últimas poblaciones del sur acabaran desapareciendo a principios de este siglo debido al aislamiento, a las enfermedades y sobre todo a la acción del ser humano. Mientras que la población del norte ha ido poco a poco ganando algo de terreno a partir de esas últimas poblaciones que sobrevivieron en los años 60. A esto hay que unir que la población ibérica es la que presenta la menor diversidad genética de toda Europa debido a su tradicional aislamiento que dura desde hace varios siglos. Por ello, los lobos tienen muchas dificultades en expandirse y a acrecentar su población, y así es muy difícil que colonicen territorios nuevos como el País Vasco, La Rioja o Aragón, o incluso que entren en Castilla-La Mancha. También ha desaparecido de territorios históricos como pueden ser Extremadura o Sierra Morena en Andalucía.
1: Pero también hay una buena noticia, la presencia de nuevos lobos italo-franceses que han entrado en Cataluña mejorando la genética de la especie.
2: Una población nueva que se ha creado recientemente es la presencia de unos lobos reproductores en Cataluña que proceden de la población italo-francesa, que son de otra subespecie diferente, el del lobo italiano, y cuya mezcla con la población ibérica sería un importante avance en cuanto a mejorar la diversidad genética. Por todo ello, la última evaluación de la lista roja en España considera que la especie debería estar como vulnerable, ya que no se puede garantizar su viabilidad a largo plazo.
1: A pesar de todos los problemas a los que se ha enfrentado el lobo durante siglos, Luis explica que a día de hoy las administraciones siguen sin dar facilidades para que esta especie deje de estar en peligro.
2: Aun pese a esta situación de estabilidad y de vulnerabilidad, determinadas fuerzas políticas presionadas por determinados sectores y ciertas comunidades autónomas del área de distribución histórica están haciendo todo lo posible para que el lobo sea desprotegido y puedan volver así a un modelo de gestión antiguo e ineficaz basado en el control de poblaciones y no en el control de daños. Un modelo que ya además se ha visto fracasado en los últimos años, puesto que no consigue reducir los conflictos sociales. Así, en el año 2025 consiguieron que el nivel de protección del lobo en toda Europa se rebajara y en España, a través de un artificio jurídico en el Parlamento, se consiguió que saliera del listado de especies en régimen de protección especial que prohibía la caza, lo que ha permitido que comunidades como Galicia, Asturias, Cantabria y La Rioja hayan reanudado el control de la especie y las actividades cinegéticas y que las organizaciones conservacionistas estén recurriendo estos hechos en los tribunales.
1: WWF y otras ONG van a seguir peleando en los tribunales para que se deje de cazar al lobo ibérico.
2: WWF y otras organizaciones ecologistas han anunciado los diferentes planes y autorizaciones para matar lobos a los tribunales, que nos van poco a poco dando la razón. Sí, el Tribunal Superior de Justicia de Galicia ha decretado la suspensión cautelar de las batidas y ahora el de Asturias ha declarado ilegal el plan. Aún así, no hemos sido incapaces de impedir que en los últimos meses se hayan sacrificado casi 90 lobos, muertos por causas directas o indirectas, con el consiguiente impacto sobre los ecosistemas. Seguiremos trabajando en los tribunales y solicitando tanto al Ministerio para la Transición Ecológica como a la Comisión Europea que, de acuerdo a la mejor información científica disponible, se siga considerando al lobo como una especie en estado de conservación desfavorable y que, por lo tanto, se impida su caza y su persecución. Todo lo contrario, se debe trabajar en su conservación y en apoyar medidas de prevención que permitan la coexistencia con la ganadería.
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1: De la cordillera cantábrica y del noroeste, donde vive principalmente el lobo ibérico, nos vamos ahora al sistema ibérico sur, en donde la ONG de reciente fundación, Rewilding Spain, desarrolla diferentes acciones. Hablamos con su responsable de comunicación.
3: Soy Lidia Valverde, soy la responsable de comunicación de la Fundación Española de Renaturalización, Rewilding Spain, en el Sistema Ibérico Sur. Aquí en el Sistema Ibérico Sur, nuestra fundación está llevando a cabo una iniciativa de renaturalización que es pionera en España y que es además una de las más ambiciosas que se están llevando a cabo en todo el sur de Europa. La renaturalización es una visión innovadora de la conservación de la naturaleza que lo que propone es devolver a la naturaleza las piezas que ha perdido en sus procesos ecológicos para que la propia naturaleza pueda recuperar el equilibrio perdido y manejarse por sí misma. Trabajamos en restaurar procesos naturales y en que las especies silvestres tengan un papel destacado en nuestros espacios naturales para que los ecosistemas se puedan recuperar, se puedan mantener por sí mismos y puedan generar una naturaleza más equilibrada que a la postre también, por supuesto, genere unos beneficios ecosistémicos pues, para todos los seres vivos que la habitamos, ¿no? Que somos parte de un todo. Un aspecto crítico del trabajo de renaturalización es que el trabajo en favor de la naturaleza tenga unos beneficios y un impacto positivo en la vida de las personas. Y es una herramienta de trabajo en naturaleza que está también contribuyendo al desarrollo rural, que en el caso del Sistema Ibérico Sur es especialmente importante porque estamos hablando de un área muy afectada por la despoblación y en la que no hay muchas oportunidades para la gente. Y bueno, pues el trabajo que estamos haciendo lo que pretende es que la naturaleza sea también una palanca de desarrollo económico para las comunidades locales de este territorio tan amplio.
1: Lidia nos cuenta a qué áreas se extiende la actividad de Rewilding Spain y el impacto que han conseguido sus proyectos.
3: El Sistema Ibérico Sur es un área muy extensa, con 850.000 hectáreas de superficie que cubren la zona del Alto Tajo en la provincia de Guadalajara, la Serranía de Cuenca en Cuenca y los Montes Universales Sierra de Albarracín ya en la provincia de Teruel. Aquí es donde estamos llevando a cabo esta iniciativa de renaturalización, trabajando en la recuperación de procesos ecológicos que están dañados se ha perdido a través de la reintroducción de especies. Pero trabajamos también en crear una red de bosques maduros, estamos trabajando en la eliminación de obstáculos

0: fluviales y estamos poniendo también mucho esfuerzo en que todo este trabajo en recuperación de la naturaleza tenga un beneficio y un impacto positivo en la vida de la gente, en que se convierta la naturaleza en una palanca de desarrollo socioeconómico en un territorio donde no hay muchas oportunidades para el trabajo, donde habitualmente la gente joven se marcha. Y lo que queremos es, bueno, pues que este enorme y valiosísimo recurso que es la naturaleza sirva para que la gente se quede y sirva para que la gente pueda ganarse la vida en este lugar. Así que toda la parte del trabajo en desarrollo socioeconómico para nosotros es muy importante y es una parte crítica de lo que hacemos, que es tan importante como el propio trabajo de recuperación de la naturaleza.
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2: La Fundación Española de Renaturalización ha conseguido en menos de 3 años varios hitos.
0: Desde que empezamos a trabajar en el Sistema Ibérico Sur a finales de 2022, la Fundación ha creado 22 empleos directos aquí en el territorio. Hemos alcanzado acuerdos con más de 30 empresas y emprendedores de la zona, los que damos apoyo pues, con financiación, con formación, con creación de redes y networking, con consultoría. Hemos también puesto en marcha un programa de educación ambiental por el que han pasado más de 1.100 chavales de todo el territorio, del Alto Tajo, de Serranía de Cuenca y de la Sierra de Albarracín. Hemos también desarrollado 21 cursos de formación.
2: Una de las actividades más exitosas de esta ONG es un programa que atrae a un gran número de voluntarios.
0: Y tenemos en marcha un programa de voluntariado que ha traído ya hasta la zona a 64 voluntarios y estudiantes en prácticas procedentes de 19 países de todo el mundo. Esto en 2 años. La verdad es que es un programa que está siendo muy exitoso y que nos pide mucha gente y que es muy positivo porque nos ayuda a poner en marcha acciones concretas de trabajo en el territorio y también porque nos ayuda a darle una visibilidad en positivo al Sistema Ibérico Sur mucho más allá de nuestras fronteras, que también es un valor que apreciamos muchísimo. El programa de voluntariado está abierto a cualquier persona a partir de 18 años, tenga o no tenga experiencia o estudios en áreas específicas relacionadas con la conservación de la naturaleza. Esto no es obligatorio de ninguna manera. Lo que es importante es querer implicarse, querer saber más sobre la naturalización y querer formar parte, ¿no?, de esta iniciativa, de esto que estamos desarrollando aquí en el Sistema Ibérico Sur.
2: Lidia nos cuenta qué actividades llevan a cabo estos voluntarios. El periodo de esta acción varía entre 1 y 3 meses como máximo.
0: Los voluntarios hacen tareas muy diversas. La mayor parte de ellas, por supuesto, son al aire libre y tienen que ver con cuestiones como la monitorización de fauna silvestre, manejo de cámaras trampa, observación y registro del comportamiento de animales con los que trabajamos. También hay un trabajo muy importante en mantenimiento de infraestructuras, en eliminación de residuos que haya en entornos naturales, retirada de alambre de espino, mantenimiento de cercados eléctricos, restauración de caminos. Y también nos echan una mano pues, en apoyo en eventos públicos que podemos poner en marcha, en temas de información para visitantes en el territorio. A veces nos ayudan en la creación de materiales y contenidos informativos pues, para redes sociales, vídeos, fotos, que también nos ayudan a darle más visibilidad y proyección a lo que hacemos. Es un trabajo muy variado, el programa se desarrolla entre 1 y 3 meses de duración y lo tenemos en marcha entre los meses de febrero y noviembre del año, que son, digamos, en los que la climatología es favorable, es buena para estar aquí y se puede acceder a más información sobre este programa a través de nuestra página web.
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2: En ocasiones se crean falsos mitos sobre determinadas especies. Le ha tocado a un pequeño mamífero carnívoro, el meloncillo, una especie autóctona aunque se cree a veces que es una especie invasora. Nos lo cuenta Alejandro Palomo, el presidente de la Sociedad Extremeña de Zoología.
3: Pues el meloncillo no es una especie invasora, a pesar de que en muchos sitios se diga, son bulos que se crean de la naturaleza. El meloncillo es la única mangosta presente en la península ibérica. Una mangosta, todos lo conocemos, es a Timón y Pumba, Timón, ¿no?, que está en la sabana, pues eso sería de la familia de las mangostas.
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3: Cuando una pirámide o una cadena trófica o una pirámide de población la rompes, quiere decir, hemos eliminado al lobo hace años, hemos eliminado al lince hace años. Pues ¿quiénes sobreviven o ocupan esos espacios? Pues el resto de carnívoros que están por debajo y así sucesivamente. Entonces, estos pequeños carnívoros, que no solo es el meloncillo, hay otros más, han ocupado esos espacios. No quiere decir que sean invasores, sino que les has dejado un espacio por eliminar tú de la naturaleza a quien precisamente lo controlaba de manera natural, ¿no? Porque donde hay un lince no dejaba que vivieran 10 meloncillos, a lo mejor dejaba que viviera uno o ninguno, ¿no? Entonces, bueno, funciona así.
2: La diferencia fundamental del meloncillo con respecto a otras especies similares es que sus hábitos son diurnos. Por este motivo, se enfrenta a mayores amenazas, ya que es más visible.
3: Además, el meloncillo es muy curioso porque frente a las otras especies que hemos hablado, que son de hábitos nocturnos y de hábitos más solitarios, están uno, si acaso dos, cuando están en época de emparejamiento, en época de cría y demás, pero suelen estar solos y por la noche. Entonces, eso es mucho más difícil de verlo, porque a un individuo y por la noche, o te lo cruzas en una carretera, pero a las 4 de la mañana no hay tanto tráfico como puede ver a las 5 de la tarde.
4: Ellos tienen miedo.
3: Entonces, esto le hace un flaco favor al meloncillo porque él es diurno y además gregario. Entonces, es mucho más fácil verle porque de día hay mucha más gente en el campo, en las carreteras, en cualquier sitio y es fácil verle. Y además es gregario, quiere decir que pues van de 4 en 4, van de 3 en 3, va una madre con 2 o 3 crías. Entonces, claro, se le ve más frente a eso y frente a que se ha quedado un hueco por eliminar al resto de fauna, pues se dice que es invasor.
5: ¿Y está en toda la península ibérica?
3: Sí, está por toda la península ibérica.
5: Vale.
3: Sí, en estas zonas de paisajes mediterráneos pues encuentra lugares para esconderse, encuentra una diversidad de fauna que le sirve de alimento, porque no solo come pequeños mamíferos, también come langostas, come escarabajos, come tal, incluso en épocas donde hay menos mamíferos, está más aletargado, también todas estas especies pueden pasar temporadas alimentándose de pequeños frutos, de madroño, de semillas de rosales silvestres y otras de estas.
2: La Sociedad Extremeña de Zoología, que preside Alejandro, realiza todo tipo de estudios para conocer los hábitos del meloncillo y de otras especies.
3: Esto lo vemos mucho con el estudio también, que lo hacemos desde nuestra asociación, con el estudio de las cacas. Ver todo este tipo de fauna es complicado porque lleva muchos años huyendo del ser humano, pero sí que es fácil ver su presencia haciendo estudios de sus rastros o sus huellas. Una huella en un charquito de agua, ¿no?, en el barro de la orilla, pues sería un indicio. Ver una caca de ellos también, ver un trozo de pelo debajo de una valla por donde ha pasado y se ha quedado enganchado también. Entonces, nosotros usamos mucho el tema del rastreo como método no invasivo de observación de fauna. ¿Cómo saber que hay un animal sin verlo? Viendo sus huellas y sus rastros, ¿no?
5: ¿El meloncillo también está en la cornisa cantábrica y en el noroeste o no?
3: Pues hay menos, pero sí también, pero le hay en menor medida.
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2: Finalizamos la Iberia Verde de esta semana con una buena noticia que nos llega desde Bruselas. Una normativa común para todos los países miembros que vela por el bienestar de perros y gatos. Legalmente serán seres sintientes y no pueden ser tratados como mercancía en todos los países que forman parte de la Unión Europea.
6: Soy Sandra Vega, jurista del Departamento Legal de FADA. El Parlamento Europeo ha dado luz verde a la primera normativa europea para la cría, el alojamiento, la trazabilidad, la importación y manipulación de perros y gatos. Esto desde las entidades de protección animal lo valoramos muy positivamente, principalmente porque es la primera vez que la Unión Europea establece normas comunes específicas de bienestar animal, tanto para perros como para gatos. ahora existía una regulación que era muy dispersa según cada Estado miembro, por lo tanto esto generaba desigualdad, desprotección y al final esto genera que se faciliten prácticas que sean abusivas para los animales. Con este reglamento, en cambio, se fijan unos estándares mínimos y además es importante porque se reconoce sobre todo que los perros y gatos no pueden seguir tratándose como meras mercancías, sino que son seres sintientes y que requieren protección jurídica efectiva.
2: Un avance importantísimo de esta normativa europea es que llega para combatir el tráfico ilegal de mascotas.
6: El reglamento europeo supone un avance histórico de algunos aspectos. Por primera vez la Unión Europea se ha comprometido a estar

0: establecer normas comunes para combatir el comercio ilegal de animales de compañía y para mejorar todo el procedimiento de la cría. Se han introducido estándares mínimos de bienestar para criadores, requisitos de alimentación, también, por ejemplo, de atención veterinaria, condiciones de vida y algo fundamental, que es un sistema reforzado de identificación y registro, que es lo que nos permite seguir la pista de cada perro y de cada gato en el momento en que se comercializan. Esto va a dificultar enormemente el comercio ilegal y es algo que ataca directamente a un problema que afecta a todos los Estados miembros y que es algo a lo que las entidades de protección animal estamos muy acostumbradas a enfrentarnos en nuestro día a día. Es cierto que el reglamento supone un paso adelante, pero no debemos considerarlo un punto final. Establece mínimos comunes, lo cual es cierto que es positivo, pero ahora habrá que ver cómo se aplica y cómo se controla todo esto que establece el reglamento. Al final, en el derecho animal, muchas veces el problema no es tanto la ausencia de normativa, sino una falta de inspección, sanción y seguimiento. Por tanto, el éxito real va a depender de que los Estados miembros destinen medios suficientes y no conviertan esta normativa en una mera declaración simbólica.
1: En España, esta normativa comunitaria servirá para proteger también a los perros de caza que quedaron excluidos de la Ley de Bienestar Animal aprobada en 2023. Una vez implantada esta ley europea, será de obligado cumplimiento para todos los Estados miembros de la UE. Nos lo explica Sandra Vega.
0: En el caso de España, este reglamento puede ayudar a reforzar y armonizar las medidas de protección animal que ya tenemos en nuestra legislación nacional, específicamente cuando hablamos, por ejemplo, de identificación, cría responsable o venta de animales. Y obviamente también puede servir para corregir vacíos legales, ¿no? Sobre todo cuando hablamos, por ejemplo, de la Ley 7/2023 y esa exclusión que finalmente quedó en relación a los perros de caza. Por lo tanto, vemos este hito como algo muy positivo para elevar los estándares donde aún son insuficientes. Al final, lo importante es entender que esta normativa europea no viene a sustituir nuestra normativa nacional, sino que es un complemento y, al final, esta normativa europea fija unos estándares mínimos que debemos asumir en los Estados miembros y por debajo de los cuales no podemos legislar. Siempre tenemos que ir en aumento de estos estándares mínimos que ha fijado la Unión Europea. Es importante recordar que, aunque el Parlamento Europeo haya aprobado esta normativa, la legislación todavía debe ser adoptada por el Consejo antes de que esta pueda entrar en vigor.
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1: Os dejamos con la canción Mío Madre, como era pobre, del dúo asturiano Llevo Luz, Sumicio, que forman los hermanos Pablo y David Alonso. Su música nos ha acompañado esta semana. 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Regresamos la próxima semana con más Naturaleza Ibérica. ¡Hasta pronto!

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1: Bienvenidos, bienvenidas, españoleros y españoleras, a esta nueva edición de nuestro rinconcito de historia de España, aquí en Radio Exterior de España, desde nuestra sucursal de historiadores, la mayor parte del tiempo insomnes y sin poder dormir desde aquí, desde Segovia, con Víctor Gómez Lluch al mando de la nave, lo tenemos por allí, y Valentín Grande, el gran Valentín Grande, que seguro que aparecerá en algún momento por aquí a decirnos lo bien y lo mal, sobre todo lo mal que lo hacemos. Bueno, queridos españoleros y españoleras, pues hace unas semanas estuvimos hablando de españoles en la Segunda Guerra Mundial, estuvimos hablando de aquellos españoles que se vieron implicados en este conflicto, que yo creo que es absolutamente inevitable en el estudio de la historia de la humanidad, pues se vieron implicados y participaron en el bando de los aliados, pues allí lo dejamos ya tirado con el gran Pérez Cardona, que íbamos a hacer una incursión o varias incursiones en la División Azul, ¿no? Pues aquí estamos para hacer nuestro primer capítulo sobre la División Azul, que tiene una profundidad absolutamente sorprendente. Yo creo que es uno de esos...

0: es, como he dicho, que el espectador, que el lector, se cuestione un poco más lo que está leyendo, lo que está viendo, que sea más exigente con la versión que les llega y también, como has dicho, animar a esos nuevos creadores que están apareciendo a romper con los tópicos del pasado, que tomen nota de que son tópicos ya rancios, que aburren, de tan manidos que están, y que se acerquen a las profundidades, a las riquezas que tiene el pueblo gitano y descubran las miles y miles de historias que todavía nos queda por contar, miles y miles de personajes que todavía nos queda por descubrir, y sobre todo que se apoyen en profesionales gitanos y gitanas, que cada día los hay, y más y mejores. Actrices, actores, escritores, guionistas y mucha gente que también está iniciándose en medios como la radio, la televisión o el cine.
1: Volviendo un poco al tema de la mujer gitana que ha tratado y ha estudiado Sari Cortés, la representación de la mujer gitana en el cine español también, sobre todo, ha sido muy, muy curiosa porque la gitana era presentada, bueno, en la literatura y en el cine, como un ser libre, incontrolable, peligrosa, ¿no? En contraposición a la mujer de la época, ¿no? Sin embargo, luego aparece el tópico de la mujer gitana sumisa y víctima sometida. Ahí hay un cambio en el enfoque para un mensaje absolutamente negativo sobre la mujer gitana.
0: Pues es el mejor ejemplo que podemos utilizar de cómo se ha utilizado este tipo de estereotipos para falsear nuestra realidad y lamentablemente devaluar nuestra cultura, nuestra identidad, ¿no? Y la figura de la mujer es lo más representativo que podemos encontrar. ¿Cómo se explica ese cambio de hace 100 años aquí? Esa mujer que la representa Mary Mann, el personaje de Carmen, una femme fatale, libre sexualmente, muy abierta, independiente económicamente, indomable, insumisa, podría haber sido perfectamente hoy el adalid del feminismo del siglo XXI. Y sin embargo, denostada en el pasado y señalada como no apta para la crianza. Y frente a esa imagen, la actual, ¿no? La que conocemos, que están representadas en el cine y la televisión, de esa mujer sometida bajo el imperio del patriarcado gitano, resignada a los quehaceres de su casa, sin expectativas. ¿Qué ha pasado? ¿Qué sucede? Pues hay un denominador común en las dos, y es la identidad gitana, la cultura gitana como causa de sus males. Carmen era mala porque era gitana, y del mismo modo hoy la mujer que se representa en el cine, en la televisión, incluso en la literatura, todo su mal, toda su cautividad, viene dado por la cultura que la mantiene encerrada en una jaula. Y fíjate qué maldad, Joaquín, que solamente interesa el personaje femenino en la actualidad y es digno de heroicidad en la medida en que la mujer gitana se desliga de su cultura. Solamente entonces interesa al espectador, solamente entonces interesa al guionista, al director,
1: No,
0: y
1: pero
0: esa mujer se convierte en heroína por eso.
1: también
0: Dime, dime.
1: mantener la imagen de la gitana sumisa, ¿no? Porque estoy recordando ahora una escena de Carmen y Lola en la que Moreno Borja, el actor gitano, le dice a la gitana: vuélvete muda, ¿no? De una manera muy, muy agresiva. Ese vuélvete muda, que no estaba en el guión y que fue algo que Moreno improvisó, está diciendo mucho, ¿eh?
0: Pues sí, a veces se nos cambia el envoltorio con las imágenes que hoy se nos muestra de la mujer, porque hay, bueno, espacio para hablar del machismo, para hablar de la discriminación, del antigitanismo, ¿vale? Pero el fondo sigue siendo el mismo. Desgraciadamente sigue cayéndose en el error de representar la cultura gitana, como he dicho, como causa de los grandes males, en este caso de la mujer y de la propia gitanidad. Lo vemos en Carmen y Lola, y lo vemos en series también que están ahora en streaming como el canal de Netflix.

0: por ejemplo, la de Infamia, no sé si la conoces, por casualidad.
1: No la conozco, no.
0: Pues aparecen chicas totalmente, aparentemente distintas que no se ajustan a los clichés de otras mujeres que hemos visto en el cine de los 30, 40, 50, etcétera. Pero al final lo que representan de lo gitano sigue siendo igual de perverso, igual de maligno. Y aquí siempre me gusta rescatar esa frase de Jean-Luc Godard, de que un plano siempre es una cuestión moral, y de que uno no graba ni enfoca en la dirección de una forma casual, en una dirección de forma casual, sino que hay siempre una intención. Y siempre hay una intención de retratar, desgraciadamente, esa fealdad vista desde fuera, por supuesto, de la cultura gitana. Y en el cine actual, lejos de escapar de esos estereotipos del pasado, en mi opinión, se han degradado aún más si cabe.
1: Mira, esta última temporada hemos tenido dos estrenos de dos aportaciones, dos contribuciones muy importantes, dos documentales, Pendaripen de Alfonso Sánchez y La gran redada de Pilar Tábora, que además se han podido ver aquí en esta casa, en RTV Play, ¿no? Estamos ante dos, insisto, dos contribuciones importantes que estaban un poco al hilo de la celebración del 600 aniversario de la llegada del pueblo gitano a la península ibérica. Pero creo que estamos hablando de dos películas necesarias y de muy buena factura ambas.
0: Totalmente, totalmente. Yo tuve la oportunidad de estar precisamente con Pilar Tábora este pasado día 28 en Valencia, presentando su película en la Universidad Politécnica de Valencia, y terminamos con lágrimas, los dos. Ella, después de haber pasado la película no sé cuántas veces y en cuántos lugares de España y de fuera de España, y yo, no solamente por el contenido de la película en sí, que es emotivo, ¿no?, y te toca la fibra siempre, a propios y a extraños, ¿eh? Ojo, porque ahí fueron muchos los que lloraron durante la sesión. Pero sobre todo yo le decía a Pilar, porque sabía que ese trabajo era tan necesario y me emocionaba el saber que ese tipo de trabajos estaban ahora a nuestro alcance, al alcance de cualquier espectador que se precie, y que era una puerta que se abría a gran escala para que la gente pueda conocer más acerca de lo que ha pasado. Y eso me emocionaba muchísimo, y me emocionaba muchísimo más, la verdad, que Pilar como gitana estuviera detrás de ese trabajo. Igual que el de Pendaripen, que es tan importante también, por supuesto, que hayan surgido las dos a la vez, es una oportunidad para tomar conciencia de lo que ha sido la historia del pueblo gitano aquí en nuestro país y entender pues algunas cosas que nos encontramos, algunas situaciones que nos encontramos a día de hoy, esa fractura social, esa herida que todavía no se ha terminado de sanar.
1: Pues si te parece, Israel, vamos a escuchar algunos sonidos del documental La gran redada de Pilar Tábora.
2: Que sepan qué ocurrió el 31 de julio de 1749.
3: La gran redada fue fundamentalmente un genocidio.
4: Lo que se llevó a cabo fue un proyecto de esclavitud,
3: ideado por asesinos con una mentalidad claramente agresiva con respecto a una minoría muy débil en el Estado.
4: Y en medio de esa esclavitud, se llegó a la conclusión que lo mejor era exterminarlo.
5: Es una operación orquestada por la nobleza y por el clero para aniquilar a un pueblo. Fue un genocidio en toda regla. Un genocidio escondido y, gracias a Dios, pues ha salido a la luz.
6: Y ha sido la corona, ha sido la Iglesia Católica, con leyes llegando a veces a momentos salvajes como la gran redada, donde se intentó directamente acabar de una manera brutal con la propia supervivencia de la etnia gitana.
7: Me hacen cuestionar el modelo de historia que nos han enseñado.
1: Pues ahí estaban sonidos de La gran redada, que por cierto además tiene una banda sonora preciosa, compuesta por Pedro María Peña y cantada por La Macanita. Estamos hablando con Israel Cortés, es jurista, investigador académico y con esa especial inclinación a investigar sobre la imagen del pueblo gitano en la literatura y en el cine. Por cierto, En tu libro supongo que habrás dedicado una parte importante a Chaplin, ¿no?
0: Desde luego a Chaplin y otros actores y actrices históricos que tienen sus raíces en el pueblo gitano y que pasan desapercibidos. Probablemente el más memorable sea Charles Chaplin, efectivamente, pero tenemos a Pola Negri, que fue la actriz mejor pagada de la historia en su momento, la primera star system de la industria de Hollywood, que además fue la única actriz que interpretó el papel de Carmen después de que se ha adaptado en más de 40 versiones en el cine. Pues fue la única que tuvo la fortuna de interpretar el papel de gitana, siendo ella una gitana hija de un ojalatero gitano romaní de origen eslovaco. Y otros grandes, además de Chaplin, Jules Briner, por ejemplo, que lo encontramos y buscamos por redes sociales, podremos encontrar esa presentación de la gala de los Oscars en la que interviene él juntamente a Natalie Wood y aparece hablando en romano delante de todo el auditorio. O, como te decía, el mismo Michael Caine, que recién acaba de cumplir, creo que han sido 92, 93 años, una figura histórica cinematográfica en el Reino Unido y que, bueno, hace poco, con motivo de su aniversario, de su cumpleaños, las redes sociales se llenaron de alusiones a su trabajo, a frases antológicas que nos ha dejado para la memoria, y sin embargo todos omitiendo, o la mayoría omitiendo, su raíz gitana, de la cual él se siente muy orgulloso y lo ha explicado en muchas ocasiones, haciendo alusión a la vez que lo nombraron Sir y que él pidió expresamente que se conservara su nombre, Joseph Maurice Michael White, en honor a su padre, a su abuelo, a su bisabuelo, y en honor también a la tradición gitana de la que él procedía, o su unión con su esposa de origen indio, y él lo cuenta también de una forma muy divertida, explicando que esa conexión que tuvo repentina con ella, pues probablemente se deba a esos orígenes compartidos en la India.
1: Dos grandes, Michael Caine y Jules Briner, que, bueno, a principios de los 70, en el incipiente movimiento internacional gitano, fue elegido presidente de honor de la Unión Romaní, un cargo que ostentó hasta su muerte.
0: Sí, sí, además él hizo galas siempre que pudo y lamentablemente pues una enfermedad lo apartó de ese camino que él había tomado con todo el corazón y con todo el compromiso del mundo. Estuvo presente desde prácticamente los orígenes del movimiento internacional romaní y fue uno de los grandes precursores de nuestra bandera, de nuestro himno y de la imagen del pueblo gitano en el ámbito internacional. Y sin embargo hoy la gran mayoría de la población sigue ignorando ya no solamente esta hazaña de Jules Briner, sino su propia identidad gitana, como la del resto de actores o actrices que hemos mencionado, que hay muchos más.
1: Hemos nombrado al primo, a Moreno Borja, que acaba de rodar una serie importantísima en Netflix, 100 años de soledad en Colombia, donde además el gitano Moreno Borja interpreta al gitano Melquiades de la novela de García Márquez. Esto es otro hito, ¿eh?
0: Pues uno de los personajes más bonitos que nos ha dejado de la literatura, seguramente, acerca de la figura de un personaje gitano. Yo creo que todos los que hemos leído la obra pues hemos quedado rendidos prácticamente a los pies de Melquiades, ¿no? Porque representa la sabiduría y lo eleva a una categoría que pocos literatos lo habían elevado antes. Pero es que Borja lo hace de una manera suprema, o sea, es que lo interpreta de maravilla. Yo que he visto la serie, me encantó la serie, una gran producción detrás, pero el trabajo de él es también memorable y estoy encantadísimo que hayan optado por que lo interpretara él, porque creo que no había. De hecho, me permites, el libro recoge una amplia gama de imágenes, todas bajo una misma premisa, y es que la imagen del pueblo gitano no ha cambiado y mantenemos un estilo decimonónico, de grabado decimonónico, incluso en las imágenes actuales. Y una de ellas que hemos rescatado es la de una representación, ¿vale?, de Borja Moreno, de Moreno Borja, interpretando el papel de Melquíades en la serie.
1: Sí, él cuando estuvo aquí en el...

0: programa nos contó todos los avatares en la selva colombiana y el proceso de rodaje, la caracterización, que por lo visto en maquillaje tenía que estar 6 horas antes de rodar, ¿no? Le mandamos un besito a Moreno Borja, que nos escucha, y si te parece vamos ahora a hablar, porque, bueno, sabes que es un formato que está tan de moda ahora, de las series, ¿no? Y que te digo, a mí hay una que me gusta mucho y que ya creo que tiene su 6ª temporada y estoy deseando volver a ella, que es Peaky Blinders.
1: Pues de lo mejor que nos podemos encontrar, sí, desde, ¿verdad?, luego. Yo reivindico, vamos, fervientemente la literatura y el cine de ficción, porque al final, tanto mi hermana como yo somos enamorados de los dos géneros, de los dos medios. Y tenemos que esculparlos también. Ni la literatura ni el cine han sido responsables de la construcción de esos estereotipos, han sido soporte de un imaginario que parte de otros factores y vienen de muy antiguo, ¿no? Pero si me das a elegir, Joaquín, la verdad es que con todos los clichés y los tópicos que reúne los Peaky Blinders, pero es ficción pura y dura, es muy emocionante.
0: Sí, sí, con una factura, con una factura maravillosa, claro.
1: Efectivamente, y además, pues, ¿qué te iba a decir? Ver que Thomas Shelby es un antihéroe en este caso, uh-huh, ¿no? Pero sale triunfador de todos los escenarios por los que pasa, resulta para cualquier gitano que lo vea muy emocionante, con muchísimos guiños al mundo gitano, introducen la lengua romaní, aunque sí, en la primera temporada utilizan el rumano y no el romaní, y luego eso lo corrigieron, pero en este último capítulo final que cierra la serie, yo creo que es probablemente el capítulo más gitanizado de todos.
0: No, pero hagamos spoiler, que todavía no la he visto.
1: No, nada, solamente eso. Pero aún profundizan más en esa identidad. Y lo más valioso para mí de Peaky Blinders es que sitúan al gitano en el epicentro de la historia de Gran Bretaña. Es decir, los gitanos, con toda la ficción que es la serie, porque es una ficción, con todos los estereotipos y los tópicos, sitúa a lo gitano en el epicentro de la estructura social del Reino Unido, en todo su desarrollo. Thomas Shelby está en la Primera Guerra Mundial, está en el surgimiento de los movimientos sindicales, en el Parlamento, en las disputas de poder, en el alzamiento de los nazis y su intento también por alcanzar el Reino Unido. Y ahí está siempre la figura de los gitanos, porque el gitano forma parte indisoluble de nuestra realidad, de nuestra cultura, de nuestra sociedad. Y eliminarlo, borrarlo de libros y de series y de películas es antinatural. No es normal, porque estamos siempre ahí. Y cuando no se encuentra uno ahí, solamente para películas o series que específicamente tratan sobre los gitanos, es algo anormal, totalmente.
0: Pues Israel, así que deseando ver la 6ª temporada, ya la comentaremos. Se nos va el tiempo. ¿Qué te digo? Que muchas gracias por estar este ratito aquí en la radio pública. Que enhorabuena por este trabajo. Recordamos La imagen del pueblo gitano, de la literatura al cine, escrito a la limón por Israel Cortés y Sally Cortés, y publicado por Editorial La Fragua.
1: Muchas gracias y encantado de pasar este ratito contigo y poder hablar un poco de algo que me apasiona, como es el cine y, por supuesto, el pueblo gitano.
0: Hola tú.
1: Siempre.
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0: Bueno, y esta semana, en esta sección en la que miramos hacia las músicas romaníes de toda Europa, vamos a escuchar al violinista húngaro Robi Lakatos, que también es un cinéfilo y de hecho publicó un disco titulado Música de Cine, en el que versionaba grandes bandas sonoras de la historia del séptimo arte, desde Casablanca a El Padrino, pasando por El Tercer Hombre. Nosotros hemos elegido hoy su lectura gitana de una partitura inolvidable, la música de El violinista en el tejado.

Llegamos ya al final del programa de esta semana, en el que ha estado Juan Carlos López en la producción, Juan Carlos Cardeñosa en la realización técnica y, como siempre, Joaquín López Bustamante, quien les habla. Os esperamos aquí la próxima semana en la Radio Pública, y también podéis seguirnos siempre que queráis y a la hora que queráis en nuestra página web rtve.es. Salud y libertad.

0: Saludos, ¿cómo están? Conocemos a los hombres, a Hemingway, Orwell, Brennan, Barea, pero no a las muchas mujeres, autoras también de crónicas, reportajes o libros sobre la guerra civil o sus consecuencias. La periodista Ana Cañil ha dedicado 3 años de investigación, viajes y lecturas a subsanar este vacío. El resultado es Rescatadas del olvido, tras los pasos de las extranjeras que escribieron sobre España. Reseñas sobre la vida y la obra de 14 de estas mujeres que tienen mucho que contar. Hoy, este Idioma sin Fronteras quiere hablar con sus palabras. Les da voz Ana Cañil. Bienvenidos.
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0: Bueno, Ana, bienvenida.
1: Gracias por estar aquí. Vamos a empezar por un poco la generalidad, porque es obvio que hubo mujeres. Son tantas, en un momento del prólogo dices, son tantas las que hubo. ¿Cómo puede ser que se hayan olvidado, nos hayamos olvidado de ellas?
2: Pues he intentado darme respuesta durante estos 3 años, casi 4, que he estado trabajando en ello, ¿no? Porque además son tantas, o sea, que dices, ¿había una conspiración? No, o sea, ni siquiera eso. Es como siempre en la historia, porque además eran eficientes, tienen obra, escriben, trabajan en los medios sociales, vienen desde conductoras de ambulancia, enfermeras, apoyos, vienen por ideales. Entonces, mira, solamente entre las brigadas internacionales, que hubo como unos, hay diferencias, pero en torno a los 35.000, había casi 1.000 mujeres. Entre nuestras colegas, corresponsales, periodistas, escritoras, poetas, un montón de mujeres, de ellas que vienen porque o bien vienen a hacer trabajo social o bien vienen siguiendo a sus amores. Esta es otra cosa importante, porque ¿cuántos señores vendrían aquí siguiendo a su mujer? No tiene, además eran despreciadas. Por eso el amor en tiempos de guerra tiene demasiada testosterona y nos considerarían muy cursis, ¿no? Entonces, contabilizadas hay casi 200 por un trabajo que ha hecho un compañero, Bernardo Díaz Nosti, una recopilación bastante, yo creo que bastante aceptable. Pero ahí están las que dejaron rastro escrito, porque muchas de ellas vinieron a otros trabajos y una vez que estaban aquí, como estamos viendo ahora, con compañeras en Venezuela, como están dentro, pues de pronto las dice alguien, ¿por qué no me escribes algo de lo que estás viviendo? Y a lo mejor están en un hospital o con un sindicato o en una red de apoyo social de niños, ¿no? Entonces, el trabajo de diagnóstico recupera como a 180 y tantas. ¿Cuántas podemos mencionar? Porque no es una conspiración al estilo Trump, no. Es que ni reparaban en ellas. Es que entre el trabajo de Virginia Coles, cuyo libro es La Repera, o Málaga en Llamas, el de Gemmell Bulsi, la mujer de Brennan, y los trabajos de Orwell o las crónicas de Jay Allen, pues es que estás, ¿para qué te vas a molestar, no? Uh-huh. Es simplemente el ninguneo natural desde las cavernas de Altamira.
0: Uh-huh. No la salvó el hecho de ser extranjeras. Y una cosa que me llama la atención viendo el trabajo que has hecho es que son tantas, y sin embargo al consultar la bibliografía valiosísima que aportas después y que has consultado, hay efectivamente muy pocos trabajos específicos sobre ellas. Es decir, la investigación no solo es reciente sino escasa. O sea, hay generalidades, pueden aparecer en alguna cita, en algún otro, pero trabajos sobre ellas, investigación sobre ellas, hay muy poca.
2: Hay muy poca, aunque sí tengo que mencionar que hay, por ejemplo, de Nancy Johnston y de Virginia Coles, en los años 90 la editorial Tusquets recupera los dos libros que son estupendos, o sea, de estos que te da una gloria, un gusto leerlos. Y después, pues los hispanistas, Preston recuperó un poco a Josephine Hirst, por supuesto, que está incluida en el libro, pero como él la ha tratado, he pasado también de Martha Heller, porque está demasiado sobada. O sea, y además encima, como siempre, como la chica de el señor Hemingway, ¿no? Pero es sorprendente porque además es que algunas obras de ellas son claves, de verdad. Que no esté traducido el libro de Kate Mangan o que no esté traducido Simone Terry, ¿sabes? O sea, que haya recuperado una editorial pequeñita, pero digna, estupenda, telefónica, de Ilsa Kulsar, que es que está, es que Barea, que es el menos machista de todos, la recupera en la tercera parte de La Llama, casi la dedica al terreto. Pues tú preguntas quién era Ilsa Kulsar.
3: Ilsa Barea Kulsar. Revolucionaria, intelectual y sabionda. Arturo Barea, de aspecto serio, cadavérico, lo definió yo en dos pasos, cayó rendido en un par de días ante una mujer extranjera, regordeta, de zapato tocho y antifemenina para los criterios de la época, pero con unos ojos grises fascinantes, una capacidad de organización y humanidad que desarmaban. Ella hablaba varios idiomas, alemán, inglés, francés, un poco de italiano y latín, que la ayudó en todo. Con esos antecedentes, aprendió español a marchas forzadas.
4: Un idioma sin fronteras.
0: Me gustaría que me contaras un poco cómo has trabajado. 3 años, has dicho que has estado siguiendo la pista de ellas, las has seguido incluso sobre el terreno, o sea, has tratado de seguir sus huellas y no hay rastro. No queda constancia de dónde anduvieron, de nada de lo que hicieron, a pesar de que hubo trabajos, vamos, que es que merecerían placas, estatuas,
2: pero ni una. O sea, tú buscas por San Google calles de Orwell, calles de Hemingway, calles de Brennan. Entonces, tú buscas Nancy Cunard, y eso que, fíjate el detalle con el que más se queda la gente, ¿no? Desde que ha salido el libro, con que era la heredera de la naviera Cunard, que es la del Titanic. El barco del Titanic, ¿no? Eso me hizo mucha gracia. Pues me puse a seguirlas, por ejemplo, Nancy Johnston, un personaje maravilloso. Entonces yo llegué ingenuamente a Tosa de Mar. Ojo, pues si aquí han estado toda la colonia, que ya en los años 30, cuando triunfa Hitler, se vienen parte de los pintores, se pasa hasta, bueno, intelectuales, arquitectos, que es decir, la casa de Nancy Johnston, el hotel, lo levanta un arquitecto discípulo de la Bauhaus, ¿no? Entonces, ya, pues habrá algo aquí, ¿no? Nada. O sea, tú llegas a Tosa de Mar y está Ava Gardner, ese animal más bello del mundo, por todos los sitios. Están las pinturas azules, el museo, todo lo que quieras. No hay ni rastro de Nancy Johnston, y escribió los dos libros más bonitos sobre ese pueblo, que era su hotel, la casa que levantó con el marido, ¿no? Entonces, aparte de que la historia sobre el hotel que levantaron al final y en la posguerra es un poco triste, ya trató de recuperarlo y fue un final de esos extraños, ¿no? Pero bueno, pero te puedes ir a un personaje absolutamente diferente, Vita Sackville-Vos. Tú imagínate el glamour. O sea, una antipática, borda, aristócrata, nieta de una flamenca magnífica gitana. O sea, esta es una baronesa con una historia detrás que es que alucinas. Entonces, se llega en la posguerra y va al barrio donde había nacido su abuela, Vita Sackville-Vos, ¿te acuerdas? La gran poeta, jardinera, de todo. O sea, ¿qué cantidad de glamour le podría dar a todo Málaga y a todo el ni rastro? Pero es que de Camille Wolsey, la mujer de Brennan, poeta, y tiene un libro que tiene el gran valor, primero, de que está escrito muy dignamente, y segundo, el gran valor de que está escrito en caliente, prácticamente cuando acaba la guerra. Bueno, el libro se perdió, como tantos otros, eso también es verdad, por la Segunda Guerra Mundial quedó devorado, pero Málaga en Llamas no podía haber sido reeditado antes, no podía haber hecho Brennan algo para la figura de su mujer. O sea, entonces, bueno, pues tú llegas al cementerio inglés, que es un sitio maravilloso, y ahí te dicen que está Gerald Brennan, pero no te dicen que está Gemmell Wolsey o Marjorie Grace Hutchinson, que es la gran economista, la amiga de Gemmell y la creadora de la Escuela de Salamanca, que dice que para los liberales economistas de este país es una santona, con toda la razón, ¿no? Es que es insultante, es eso de, mira, chicas, hubiera tenido tiempo de recordaros si hubiera reparado en que existís.
3: El libro de Gemmell habla de la casa, de su decoración de muebles antiguos y sólidos, de los albañiles que los ayudaron a arreglar el casoplón, luego transmutados en anarquistas. Hay descripciones del jardín que tan feliz les hizo, de la luz del mar Mediterráneo sobre la terraza, del físico de los andaluces. Hay frases y refranes que a menudo traduce y construye de forma rara, pero que aún así resultan valiosos. tanto como la sensibilidad con que habla de los jóvenes casi adolescentes que se suben a los caminos del Frente Popular para rechazar el golpe, de la inocencia de los primeros aspirantes a milicianos que con su «salud, camarada» llegan a su puerta blandiendo una espada dorada de juguete, o de la insolidaridad de tantos y tantos de los extranjeros que esperan en el puerto de Málaga o en los hoteles convertidos en refugios protegidos por temor a los chequistas. Todo ello aporta otra mirada más práctica y cercana a las emociones que los análisis de Brennan, alguno de los cuales no ha envejecido bien. En las páginas dedicadas a ese 18 de julio, Gammel describe una situación idílica en sus vidas.
0: ¿Qué aporta la mirada que tienen? Cada una es muy diferente, pero ¿tienen una mirada común a la hora de trasladarlo en la obra?
2: Pues mira, tienen una mirada común, y es que tienen mucha menos vergüenza de los sentimientos y del sentimentalismo. Escriben con las tripas y con el corazón, ¿no? Desde Violis a Virginia, en conjunto, ellas tienen mucho menos sentido del ridículo frente a los sentimientos y el amor. Esa es la primera característica. La segunda es que, como no siempre las dejan ir al frente, o Constancia de la Mora o Barea las mandan, o Elisa Cusar las mandan en grupos, como las obligan a quedarse más en la retaguardia, ven la vida doméstica de la guerra y descubren a las mujeres españolas. Descubren a las mujeres de negro, su dignidad. Todas prácticamente recogen cómo las sobrecoge las entrañas el ver que aquí mismo, ¿no?, ya sea cerca de Gran Vía o en Vallecas, las bombas caen y las mujeres siguen en la cola con la cartilla de racionamiento para no perder su sitio y poder llevar comida a casa. Porque en las guerras sigue habiendo vida doméstica, como tú muy bien sabes. Entonces hay que cuidar del señor mayor, hay que cuidar de los niños, hay que dar de comer a todos. Entonces hay párrafos maravillosos. Hay uno de Lili Hellman, que está viniendo de Valencia a Madrid y se para en un pueblo donde, como siempre, no hay nada que comer. Y entonces entra y ve como de un puchero hay un trozo de un hueso que debe llevar cocido no se sabe cuánto tiempo, ¿no? Entonces, la descripción de esa mesa, la grasa de esa gente pobre, que la ofrecen todo lo que tienen, o sea, es una cosa increíble, ¿no? O hay una escena de Dorothy Parker en un café, tomando café, con otras corresponsales, y no sé si estaba Hemingway o no, en Valencia, en el que de pronto ella, que es ácida, corrosiva, crítica, enfrentada siempre a Hemingway, al que le desprecia, y Hemingway la temes tanto, que una tipa con una fuerza increíble, y de pronto repara en una pareja que está la madre, está embarazada y lleva al niño con el lazo preparado bien, y es porque han salido para ver al marido que está en el frente, o sea, con los uniformes mucho más tristes de la República, ¿no? Y entonces de pronto Dorothy Parker dice, vamos a ver, estoy viendo, ella es monísima, están todos limpios, arreglados, ha echado el resto para que el marido la vea así,

0: trae al niño limpísimo, pero ¿por qué estoy llorando? Pues porque Dorothy Parker en esa escena adivina que ya no ha comido, o sea, hace días, aunque esté embarazada, y que el ambiente y todo el esfuerzo que ha hecho esa mujer es brutal, ¿no? Hay otras descripciones de Josephine Hirst, que es en los que habla de la dignidad de las mujeres en las cuevas, en los bombardeos de Alcalá de Henares, ¿no? Y de cómo bajan a recoger la cosecha en otoño o en primavera, debe ser primavera del 37, y aunque estén las bombas como tienen que comer, bajan a recoger las pocas patatas que hayan salido en el otoño, ¿no? Y entonces, según caen van pasando los aviones, levantan el puño en alto y les gritan, les insultan. Ella no reproduce los insultos. Entonces, esa solidaridad, esa comparación con los sitios de donde ellas vienen, ¿no? De una sociedad americana donde están saliendo ya de la crisis del 29, es increíble. Y hablan de la dignidad de las mujeres españolas y de cómo están metidas siempre de negro. O sea, es que hasta Silvia Plath en el año 56 viene. Otro de los poemas que hace y que escribe a su madre también es: están las mujeres de negro en la playa, las rederas, porque aquí todo el mundo va de negro porque todo el mundo tiene muertos recientes. Bueno, es muy interesante. Luego está la parte cómica. La parte cómica, que es otro lado de las mujeres, que es cómo escapas también del dramatismo. Entonces, tú te imaginas a una tipa tan sólida, probablemente intelectualmente, cuando llegan aquí, la más sólida de todas, a Elsa Kursark, que tiene que cruzar todos los días la avenida de los subuses, la Gran Vía, desde Telefónica, donde hace la censura con Arturo Barea, hasta el hotel, y entonces y todos los días hay muertos en medio de la calle. Y una de las veces que cruza piensa: joder, llevo 3 días sin lavarme el sujetador y sin cambiarme de ropa. Como caiga aquí muerta, vaya aspecto que voy a dar. ¿Tú te imaginas a un corresponsal pensando en cómo lleva los calzoncillos y cae muerto? O sea, las alusiones, eso todas, desde Lillian Germán a Josephine Hirst, a lo pija que es Martha Heller, que viene con unos pantalones de Saks, Quinta Avenida, y todas lo recogen. O sea, todas, o sea, ¿cómo puede ir con ese estilismo, el fular verde, los pantalones, tal? Esa otra cosa humana que luego también se da en Virginia Coles, porque a Virginia Coles, ser una pija y utilizar todas sus armas de mujer, en el sentido en que entendemos los collares, las medias, los zapatos de ante todo, la da resultado. O sea, es la única que entra en que cubre los dos bandos de la guerra civil, el republicano y el fascista, ¿no? En fin, son muchas cosas. ¿Cuántos hombres se van a fijar en la calidad de la ropa que hay tendida? En la de cosas que dicen una sábana de retor, ropa tendida, vieja, usada, lavada. Es otra mirada.
1: El libro de Terry es militante, escrito para convertir a lectoras burguesas e ignorantes, lo que es su protagonista, con valores conservadores. Trata de despertar conciencias mezclando amor y razones políticas. Hay que fijarse en las mujeres comunistas, valientes, batalladoras y que apoyan a sus hombres. Josette se embarca en un tren hacia España, dispuesta a morir, despechada porque su novio rico no puede casarse con ella. Dejará de ser tan lela y egoísta en cuanto conoce la batalla que se está librando en España. Jean, Paco y Ramón son los tres hombres que la convierten con sus palabras, su ejemplo. Ramón es el último, el definitivo, que aparece en el barco al final, en digna escena del cine más plasta de Hollywood. Poco a poco, la protagonista entiende la solidaridad, la justicia de luchar por los humildes. André Larbaud, el novio rico y perdido, es olvidado. Y la guerra como trasfondo, con escenas en una Puerta del Sol resistente, bombardeada o pasando por diferentes frentes. El valor principal es que los hechos están basados en las crónicas que Simone escribió. Hay mucho de propaganda y están presentes todas las obsesiones de los comunistas de 1936.
0: Solo hubo dos, dices que están registradas como corresponsales, dos de ellas, pero hicieron todo tipo de funciones, abarcaron todo tipo de cosas, realmente hicieron de todo. Unas estaban en la desbandada de Málaga, otras después al final

0: recogieron ni, o sea, se implicaron en todo, ¿no? Primero en los hospitales, o sea, y segundo luego apoyando. Por ejemplo, Nancy Johnston termina transformando Casa Johnston, el hotel, en un hotel de acogida para los niños del Frente de Aragón. Entonces termina sacando a 40 y tantos niños, primero los acoge en el hotel y después los mete en camiones en la primavera del 39 y se incorporan a la retirada. Esas crónicas, esas páginas son impresionantes de la retirada. Pero es que Tina Modotti deja las cámaras y en un momento determinado Gerda Taro y Capa la dicen, tía, coge la cámara. Y ella dice, no, he venido con el Socorro Rojo y yo ahora aquí soy un apoyo. Entonces Tina Modotti llega al hospital de Maudes y se transforma en todo lo que haga falta, en enfermera. Y si las cocineras no están, en cocinera. Y después se va con el doctor Bethune a cubrir la desbandada de Málaga-Almería, esa cosa tan trágica y tan brutal, ¿no? Kate Mangan, que viene siguiendo al compañero que es Jan Kaske, pues exactamente igual, o sea, viene porque está herido y entonces le va buscando de hospital en hospital, pero mientras le va buscando de hospital en hospital y mientras encuentra trabajo, que la ficha Constancia de la Mora para la oficina de prensa, porque todas ellas hablan idiomas y eso es fundamental para la comunicación de la República, pues apoyan los hospitales también, ¿no? Entonces, no te cuento nada. Cuando llegan, al final, la guerra se ha perdido y llegan a los campos de concentración. O sea, Nancy Cunard, el poco dinero que la queda, porque su madre ya la ha desheredado por haberse casado con un negro, hay que recordar siempre que la madre es alta aristocracia y encubridora de Wallis y de Eduardo VIII. Quiero decir que no, y les encantaban esos salones y ahí se podía ser adúltero, pero siempre con mucha discreción. Pero que la hija se casara con un cantante de jazz negro era la desheredaron. Vamos, para hay algunas frases de Pablo Neruda sobre eso que son magníficas de lo que hace Cunard, ¿no? Pues Cunard, como otras muchas de ellas, como hizo Modotti, como intenta Nancy Johnston, se pasan por los campos de concentración, o sea, desde Argelés, todos intentando sacar a los españoles, porque además la guerra tiene un final para todas ellas terrible, porque ya en el año 37-38 siguen sin entender que León Blum o que Inglaterra, Chamberlain, o sea, sus países no apoyen a la democracia española. Hay un momento en que Nancy Johnston dice una frase maravillosa y es que entre muchos de los niños y de la gente y de los británicos que tienen alrededor, el peor insulto no es llamarle Hitler o Mussolini, es decirle cacho Chamberlain. O sea, claro, o sea, porque es la traición, ¿no? Una cosa de estas es que no te esperas, o sea, la debilidad del gobierno de Blum. Y esto, hasta las más frías, como Virginia Coles, es que no les da la cabeza, porque además todas salen de aquí ya sabiendo, convertidas la mayoría en grandes periodistas y se hacen corresponsales muy serias y cubren la Segunda Guerra Mundial, pero sabiendo que España no es nada más que el aperitivo de la Segunda Guerra Mundial, y convencidas de en qué lado de la historia debían estar. No comunistas, porque para las mentalidades de ellas es imposible, pero sí demócratas y convencidas, ¿no? Entonces, es tan brutal, ¿no?, el trabajo que hacen en todo con las asociaciones francesas de apoyo, que no solamente son los Socorros Rojos, ¿no? Los Johnston trabajaron con otras asociaciones francesas, suizas, de todo, y que las hayamos arrinconado tanto, es que no puede dejar de asombrarnos la historia, ¿no?
1: Y tanto nos asombra la historia y tantos detalles hay para narrar que seguimos hablando con Ana Cañil un buen rato más sin encontrar cómo despedirnos. Pero el tiempo del programa sí que se nos ha ido descubriendo a estas mujeres que merecen ser rescatadas del olvido en Galaxia Gutenberg.
2: Si me quieres escribir, ya sabes mi paradero.
1: Volvemos la semana que viene para seguir hablando de palabras, de lengua, de las normas de la gramática y de su uso en el habla o en la escritura. Les esperamos.

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1: Hoy vamos a hablar con uno de los hombres más poderosos y más polémicos del Renacimiento.
2: Un papa rodeado de lujo, intrigas y acusaciones de corrupción.
1: Nació en tierras valencianas y acabó gobernando la iglesia desde Roma.
2: Su nombre quedó marcado para siempre por el escándalo, pero también por su inteligencia política.
1: Fue Rodrigo de Borja, o Borgia, el papa Alejandro VI.
2: Cabeza de una de las familias más fascinantes y temidas de la historia.
3: La familia Borgia se ha convertido en el archisímbolo de la traición, la decadencia, la violencia, el asesinato, la lujuria carnal, de cualquier forma de vileza que se pueda imaginar.
1: Los hijos de Rodrigo, Juan Borgia, César Borgia, Lucrecia Borgia, nombres que todavía hoy hacen que se nos erice el vello de la nuca.
2: ¿Cuánto hay de verdad y cuánto de mito? ¿Incluso de leyenda negra?
1: Pues hoy vamos a descubrirlo, ¿o no?
4: La reputación de los Borgia en cuanto a depravación casi no tiene precedentes en la historia. Pero mientras las historias sobre su infamia persisten hoy en día, algunos cuestionan si los Borgia fueron realmente culpables de los repugnantes crímenes que se les atribuyeron. El Papa Alejandro VI, padre de varios hijos ilegítimos, decía que había elaborado una receta mortal con veneno que utilizaba habitualmente para silenciar a sus enemigos. Juan, su malhumorado hijo mayor, creía haber ordenado la ejecución de un huésped de la cena por un insulto sin intención. César, el más hábil y despiadado estratega de su tiempo, fue acusado de cortar el cuello a su hermano mayor, Juan. Y Lucrecia, una niña de cabello dorado, cuya supuesta aventura con su padre, el Papa, conmocionó a la sociedad romana.
1: Rodrigo de Borja nació en Valencia, concretamente en Játiva, en 1431.
2: Pertenecía a una familia que entendió muy bien cómo funcionaba el poder en Roma.
1: Su tío, el Papa Calixto III, fue clave en su ascenso. Gracias a él, Rodrigo se convirtió en cardenal.
2: Y en uno de los hombres más influyentes del Vaticano. Durante décadas acumuló riqueza, contactos y poder.
1: Y en 1492 fue elegido el mismo Papa, con el nombre de Alejandro VI.
2: Un pontificado tan brillante en lo político como controvertido en lo moral.
1: Rodrigo utilizó el poder papal para beneficiar a su familia. Colocó a sus hijos en posiciones clave.
2: Hoy queremos hablar con Rodrigo sobre política, poder, familia, leyenda...
1: Sobre lo que fue y lo que se dijo que fue.
5: Con todos ustedes, Rodrigo de Borja.
6: Aquí me tenéis. Pues he de ser un joven ambicioso en la corte de mi tío Calixto III a ser el pontífice que intentó equilibrar el tablero de Italia mientras el nuevo mundo se repartía. Ahora, con vuestro tiempo en mi horizonte, veo que habéis conquistado cielos y redes invisibles. ¿Quién me iba a decir que un día comentaría sobre cosas como democracias globales o artilugios que caben en una mano? ¡Qué ironía! Quizá en otro tiempo habría hecho grandes bulas sobre estos teléfonos inteligentes.
1: Hombre, si se trataba de sacar dinero, seguramente, pero yo lo que tenemos que hacer la primera pregunta en este caso es una pregunta que a un invitado real, que no fuese una inteligencia artificial, jamás sí se la harías como primera pregunta.
2: Vale, pero como es una inteligencia artificial...
1: Y no puede escapar.
2: Sí que se lo vamos a hacer.
1: Se la,
2: ¿no?,
1: podemos hacer de un modo directo, claro y sin ambajes.
2: Me das miedo, David.
1: Don Rodrigo, ¿era usted un hombre malo?
6: ¿Malo? Es una etiqueta que depende de quién la cuelgue. Fui un hombre de mi tiempo, con la ambición que exigía la Roma renacentista. ¿Acaso no son muchos hoy igual de ambiciosos, solo que con otros trajes?
1: Pero usted...
2: Independientemente, hay muchos que son igual de ambiciosos con otros trajes y son malos también.
1: No, sí.
2: Claro, sí, o sea, sí. Creo que ha dicho que sí, que la respuesta básicamente ha sido sí, solo que con otras palabras,
1: pues,
2: ¿no?
1: Pues sí, sí. No, pero también hay que preguntarle si esto que hemos escuchado en la introducción, de que tenía una receta personal de un veneno que utilizaba habitualmente con sus rivales.
2: ¿Es cierto?
6: Os diré que el poder tiene mil recetas.

0: tener algún tipo de veneno. Bueno, no sé.
1: Ah, los anillos. Qué bello símbolo de poder. No os preocupéis, que si hoy comparto café con vosotros, solo traigo la historia como condimento. No tengo ya más anillos que los de mis recuerdos.
2: Madre mía, o sea, estoy... Yo no sé ni qué preguntarte. Tengo que admitir, David, que aunque sé que es una inteligencia artificial, me intimida.
0: Un poco, ¿verdad?
2: Sí.
1: No os intimidéis. Que si he de confesar algo, es que ahora, sentado aquí, yo también siento que los siglos pesan sobre mis hombros. Preguntad lo que queráis. Yo responderé con la sinceridad que me permitieran los tiempos.
0: Ah, ni que iba a decir que responderé como me dé la gana, que al final es lo que va a hacer. Pero mira, vamos a escuchar un fragmento. Hubo hace unos años, hace 20 y algo años, una película que se rodó sobre la historia de los Borgia. Y aquí, claro, hay un momento en el que se recrea la votación en la que salió elegido como papa Rodrigo de Borja.
2: Uh-huh.
0: Y veremos que hay un cardenal al que le cuesta votar por Rodrigo de Borja y luego comentaremos quién era. Vamos a escucharlo.
3: Cardenal Michele, Rodrigo Borgia. Cardenal Francesco Piccolomini,
4: Rodrigo Borgia.
3: Cardenal Giambattista Orsini,
5: Rodrigo Borgia.
3: Cardenal Giuliano della Rovere. Cardenal della Rovere, vuestro voto. Cardenal Giuliano della Rovere, vuestro voto. Rodrigo Borgia.
0: ¿Quién era este Giuliano della Rovere con el que tenía usted tantos problemas?
1: Ah, mi eterno antagonista. Luego fue Julio II, el Papa Guerrero. Era un hombre duro, desconfiado. Y lo cierto es que nuestras visiones de la Iglesia rivalizaban. Donde yo tejía alianzas con la diplomacia, él empuñaba la espada. Dos toros en la misma arena. Hoy diría que así funciona aún la política, solo que ahora con menos tiaras y más cámaras.
2: Yo al otro no le conozco. ¿Era también malo, pero otro tipo de malo?
0: A ver, puede que fuera malo, fuera duro, fuera guerrero, efectivamente, pero es el que hizo pintar la Capilla Sixtina, el techo, a Miguel Ángel.
1: No hay maldad que pueda con dejar un techo como aquel, ¿verdad? Admito que entre rivalidades, al menos, nos legamos unos a otros un renacimiento entero. Y en eso, os digo, los rivales de entonces tal vez compartimos con los de hoy. Al final, de esos conflictos nacen cúpulas que miran al cielo.
0: Nos dice nuestro técnico Javier Hernando, que al final es un poco el fin justifica los medios, ¿no? O sea, si tú haces el final, lo importante queda bien, que hayas asesinado a unos cuantos tampoco es para tanto, ¿no?
2: Sinceramente, creo que Jesús no podría opinar más opuesto a esto.
1: Sin duda, el buen Jesús no hubiera aprobado muchas de las tramas de nuestro tiempo. Os digo, en retrospectiva, que no todas las cúpulas justifican los medios, pero el peso de la corona del Papa me enseñó que a veces la humanidad aprende del error, aunque tarde siglos.
0: Y tanto que aprende del error. Del error de otros.
2: Pero, de todas formas, yo no sé si hemos aprendido mucho con el tiempo, ¿eh? Porque, en general, no es que el mundo esté mucho mejor dirigido, sinceramente.
0: Pero, Jota, ¿tú no crees que sí hemos aprendido mucho? Lo que pasa es que a los que mandan les da igual.
2: Hemos aprendido a hacer el mal muy bien.
1: Desde mi silla del siglo XV, os confieso que no me sorprende. El mal, como el arte, se ha perfeccionado. Pero, ¿no es acaso también el bien un oficio que podemos aprender mejor? Quizá ahí está la gran lección que yo, en mi tiempo, no llegué a practicar lo suficiente.
0: Pues no, desde luego que no. Bueno, vamos a escuchar.
2: Vaya, es que no me dio tiempo a practicar el bien lo suficiente.
0: Vivió 70 años, ¿eh? O sea que, pero bueno, Rodrigo, nuestro protagonista, aparece ante sus hijos en la película también Los Borgia.
2: Sí.
0: Y se jacta delante de ellos de ser el nuevo papa. Y además lo dice como casi como un niño.
2: Ajá.
0: Vamos a escucharlo.
6: Hijos, hijos míos. Pontifex sum, soy papa. Mira. Nos esperan grandes cosas.
0: Aquí se compraba el voto abiertamente ¿Con alianzas? ¿Con presiones? ¿Cómo era esto? O sea, aquí no había nada de señalamiento divino, ¿no?, para elegir al Papa.
2: No, política pura y dura.
1: Señalamiento divino...

0: En las bulas, quizá, pero en los palacios la política era tan humana como ahora. Se pactaban favores, se intercambiaban votos, y yo, al igual que otros, me moví en ese tablero. Mi elección fue una obra maestra de acuerdos. No me enorgullezco de ello, pero así se tejía el poder en la Roma renacentista.
1: Tengo dos teorías. El que no se enorgullece hoy por hoy es la inteligencia artificial, claro, que no el Papa. O dos, nos está hablando desde el infierno directamente y por eso se arrepiente.
2: Sí, merecido, merecido.
0: Si os hablara desde el infierno, os diría que el fuego es un gran maestro. Pero en verdad, hablo desde una lección histórica. He visto que el arrepentimiento no es para espíritus, sino para quienes aún vivos pueden cambiar el curso. Soy solo la voz de un tiempo que ya pasó, con la esperanza de que el vuestro aprenda sin repetir.
1: O sea, que este hombre malo, malo, nos está dando lecciones de cómo ser buenos para nosotros.
2: Porque ahora ya lo sabe, ahora ya ha recapacitado, ha tenido tiempo.
1: Bien, y nos quiere dar lecciones.
2: Sí. La letra con sangre entra.
1: Gracias,
2: también.
1: Sí.
2: Ya sabes. Bueno, hemos escuchado cómo lo elegían.
1: Sí.
2: Hemos escuchado lo ufano que se siente cuando les cuenta a sus hijos que es el Papa.
1: Ajá.
2: Oye, vamos a escuchar música.
1: Vale, me parece bien.
2: Una composición de Marbriano de Orto.
1: Que suena como él.
2: Sí, pero se llamaba así. Y que está creada precisamente para la coronación de Alejandro VI. Se titula Salve Regis Mater Hic Sacerdos.

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1: Suena a esos días en que el mundo se vestía de latín y de voces celestiales, mientras en las sombras se trazaban las líneas del poder.
2: ¿Escuchabas mucha música en tu tiempo o no?
1: La escuchaba en las capillas, en las celebraciones, en los momentos en que el mundo parecía elevarse por encima de las intrigas. Aunque debo admitir que a veces el sonido que más se escuchaba era el de las monedas tintineando tras las puertas. Pero la música, la música era el único arte que me hacía sentir que había algo más allá de mis decisiones.
2: Es que hasta con esta pregunta consigue meter un poco de maldad ahí dentro de la respuesta.
3: Sí, sí, sí, en las monedas, en las puertas.
2: Sí, sí, sí.
3: El dinero, el bill metal.
2: Pero totalmente. ¿Esto de qué siglo estábamos hablando, David?
3: Justo finales del 15, ajá. Él es elegido en 1492 y ya entramos en el siglo XVI. Bueno, aquí hemos escuchado al principio que esta familia se considera pues la más depravada de la historia, por lo menos la imagen que ha dejado. Vamos a escuchar otro fragmento de la película que nos está acompañando, que es César Borgia con su amante hablando de una cosita un tanto escabrosa.
4: Un cuerpo así no está hecho para la oración ni el ayuno. Es una lástima. Si vuestro padre no os hubiera dedicado a la carrera eclesiástica, quizás yo estaría casada con vos en lugar de con vuestro hermano Joffrey.
5: Que no se entere nunca, ¿me oyes?
4: Soy la menos interesada en que lo sepa. En cualquier caso, nadie te obliga a ponerle los cuernos. Dime, César. Se murmura que tú y tu padre compartís el lecho de tu hermana Lucrecia.
5: No vuelvas a decir eso.
1: Las habladurías. ¡Qué afición hay a pintarnos a los Borgia con los colores más oscuros! Lucrecia, mi hija, fue más víctima de leyendas que creadora de ellas. Los rumores, entonces como hoy, son cuchillos disfrazados de palabras. Yo os digo, en la historia hay más mitos que realidades, y sobre mi familia, algunos han bordado auténticas novelas.
2: A ver, hay que admitir que, o sea, la fama os la habéis ganado, entonces ya saber qué sí y qué no es complicado desde fuera.
3: Es que, don Rodrigo, piénselo. Yo recuerdo de niño, cuando oía Lucrecia Borgia, es que sonaba a que daba miedo.
1: Sí, la leyenda de los Borgia ha crecido como un cuadro al que todos añadieron pinceladas. Lo sé. Mi nombre, el de Lucrecia, se convirtieron en susurros de miedo. Pero ahora os miro a los ojos y os digo, más allá del mito, fui un hombre que amó el poder, sí, pero también la belleza. Tal vez, más que temernos, podríais mirarnos como un espejo de las pasiones humanas.
3: Un espejo de las pasiones humanas. No sé si, por ejemplo, una puede ser otra parte de la leyenda, que es lo de que César Borgia, que por cierto, luego lo comentaremos porque es uno de los inspiradores del príncipe de Maquiavelo, asesinó a su propio hermano Juan. No sé si esto históricamente se puede decir que así fue.
1: Os diré que la historia no es una crónica de confesiones. César y Juan, ambos eran piezas de mi tablero. Y hubo tragedias. César, con su ambición, fue un hombre de acción. Y Juan, una víctima de esas sombras que envuelven la historia. No os diré si fue así o no. Pero sí que el poder, a veces, cobra un precio en sangre.
3: En aquellos tiempos, desde luego.
2: ¿Y en esa época era muy normal que los papas tuviesen hijos? O sea, porque hoy por hoy no es muy normal esto.
3: A ver, en nuestra época podría ocurrir que un papa, totalmente lícito, tuviera hijos.
2: Sí.
3: Y sería, lo cuento muy rápido, alguien que tiene hijos previos en un matrimonio, hablo todo católico,
2: y
3: ¿eh?
2: Y luego
3: muere su mujer, se queda viudo, se hace sacerdote y acaba siendo papa. Podría tener un hijo y ser lícito. Es
2: correcto.
3: Una cosa rara, pero podría ser.
2: Sí.
3: Pero en aquellos tiempos no, no era así. Era porque sí, ya está.
2: En esa época
3: hacían lo que les daba la gana.
2: Y ya está.
3: Si hubo papas que tuvieron hasta un burdel en el Vaticano.
2: Qué movida, ¿eh?
1: Movida, sí. Y qué política. La vida de un papa en mi época Era una partida de ajedrez donde los hijos eran caballos y alfiles en el tablero de reyes y ducados. Que fuese normal no significa que fuese virtuoso. Pero os dejo una reflexión. ¿Acaso no hemos visto, incluso hoy, que el poder sigue tejiendo sus redes con sangre de familia?
2: Que fuese normal no significa que fuese virtuoso. Mi pregunta es, ¿quedaba algo de Dios ahí dentro, en la iglesia, en el Vaticano? ¿Había algo sagrado que no estuviese corrompido por esa época? ¿Algo?
1: En medio de todo, os aseguro que sí, había fe. Entre las sombras siempre quedaban almas que creían en lo sagrado, incluso cuando muchos lo olvidábamos. Yo fui un papa enredado en la política, pero os confieso que vi a hombres y mujeres que, en silencio, rezaban de corazón. Eso al final ha sido siempre el rescoldo que impide que todo se apague.
2: Es que ahí hay algo que siempre me sorprenderá, ¿no? Porque si tú estás ahí, como mínimo, me gusta pensar que crees en Dios. Otra cosa es que le sigas, no le sigas, que quieras hacer el bien, el mal, lo que tú quieras. Pero vamos a dar por hecho que crees en Él y que por eso estás cerca.
3: Por eso,
2: ¿no?,
3: eres el Papa, por
2: sí,
3: ejemplo.
2: No, por ejemplo.
3: Sí, claro. Entonces, es que... Parece bastante lógico.
2: Sí. Vale, y con todo lo que estás haciendo, si crees en Dios, es que tienes que saber que te vas a pasar la eternidad.
3: Vamos, que te vas a condenar el primero.
2: Pero el primerísimo. O sea, que vas a pasar una eternidad muy, muy chunga. ¿A quién le merece la pena? O sea, es que con mínimo que creas en Dios y el Papa, que menos que creer, es que te estás condenando para la eternidad de la peor manera posible. ¿Por qué?
1: Creer, creía. Pero la mente humana...

0: es hábil en tejer justificaciones. Decía, sirvo a la iglesia y por el bien mayor se perdonan los medios. Pero ahora, viéndolo desde esta silla invisible, os aseguro que me pregunté más de una vez si la eternidad iba a pedirme cuentas. Hoy os diría que el poder hace ciegos a muchos, incluso a quienes creen.
1: Hay que tener en cuenta que lo que ha dicho es, para mí, rigurosamente cierto, ¿eh? Es que los tiempos cambian mucho, la perspectiva cambia. El Papa en ese momento podía pensar que lo importante era hacer más grande. Sí,
2: se justifica.
1: Claro, ya. Y entonces se justifica como yo puedo hacer casi lo que me dé la gana. Uh-huh. En fin, hemos dejado antes colgando esto de que César Borgia inspiró el Príncipe de Maquiavelo.
2: Sí.
1: Pero yo recuerdo cuando leí el Príncipe que me sorprendió que César Borgia es verdad que es el más famoso de los que inspiraron el Príncipe, pero hubo otro que también lo inspiró, que es Fernando el Católico.
2: Vale.
1: Y recuerdo, me llamó mucho la atención que decía Maquiavelo que de católico tenía poco. O sea, esto yo creo que tiene pinta de ser un poco lo normal en esa época.
2: Sí, o sea, que era el apodo o la imagen, en todo caso.
1: O sea, eran los católicos que no eran nada católicos.
2: Que no eran nada católicos.
0: Ah, Fernando el Católico, un maestro en el arte del pragmatismo. En mi tiempo, el título era más un adorno que un reflejo de virtudes. Y Cesare, claro, una figura que encarnó el espíritu del príncipe. Maquiavelo entendió bien nuestros tiempos. No se trataba de ser santo, sino de ser astuto. Y entre los astutos, os confieso, no faltaba la etiqueta de lo divino, aunque en la práctica se tejieran juegos muy humanos.
2: No sé, debe ser mi autismo o algo así, porque yo no veo... ¿Para qué quieres ser astuto si no es para hacer el bien? ¿Quieres ser astuto para hacer el mal? ¿Por qué? Si eres más listo, puedes conseguir cosas haciendo el bien en vez del mal. ¿Por qué elegir el mal?
1: A lo mejor en ese momento no tenían tan claro ni siquiera el concepto de qué era hacer el mal.
2: ¿En serio?
1: Sí, puede ser, porque si consideraban que tenían que hacer más grande la Iglesia o que tenían que hacer más grande al Estado Pontificio,
2: no,
1: pues...
2: No, a ver, que es que no hay que ser...
1: Lo del bien y
2: no
1: el mal que...
2: tú,
1: es
2: tú
1: muy
2: ibas,
1: relativo,
2: tú
1: ¿no?
2: ibas ahí a cualquier campesino de la
1: sí.
2: época, tú le preguntabas y el no matarás se lo sabía,
1: sí,
2: ¿sabes?
1: No, o decirle, ¿tú qué prefieres? ¿Que te regale una moneda de oro o que te dé una paliza? Sí, sí, comprendo que hay un toque natural en el bien y el mal.
2: Pero, ¿qué digo yo? Y que estés en una estructura... ¿vale? Religiosa, donde el no matarás, ¿sabes? Es como un principio básico.
1: No, pero eso nos lo va, creo, a explicar el propio Papa. Dentro del catolicismo, claro que se puede matar. Hay veces que se justifica, igual que la guerra también, se puede justificar desde el catolicismo.
2: A ver, ¿cómo interpretamos esto desde el no matarás?
0: El no matarás es claro. Pero en mi tiempo, como el vuestro, las leyes y las excusas se vestían según la causa. Se justificaba con justa guerra o bien común. Contradictorio, sin duda. Os diré que, aunque fui hábil en las justificaciones, en la quietud de la noche, yo mismo me preguntaba si ese bien era tan puro. Uno siempre sabe cuando traiciona su propio principio. La astucia no lo silencia.
1: La familia Borgia al final acaba perdiendo su poder.
2: Gracias a Dios.
1: Sí, en este caso se podría decir que... Bueno, lo que puso lo quitó. El caso es que hay un momento en el que Rodrigo de Borja, bueno, muere en extrañas circunstancias. Vamos a escuchar un último fragmento de la película Los Borgia.
3: ¡Dios! Me han envenenado.
4: Santidad,
3: maldito.
4: Santidad, maldito. Santidad, ¿qué os pasa? Estáis soñando.
3: Maldito
4: sea. Ayudarme.
3: César.
4: Llamad a los médicos.
3: Llamad a mis hijos.
4: A mis hijos. Lucrecia.
5: Santidad Alejandro VI ha muerto.
0: Mi muerte fue un reflejo de la podredumbre de mi tiempo. Envenenado, puede. O tal vez simplemente el peso de años de excesos. Lo que sí sé es que hasta el final llamé a mis hijos porque, entre todo, Mi amor por ellos fue lo más cierto. Si hoy sé algo, es que mi final fue el de un hombre que, a pesar de todo el poder, no pudo escapar a la mortalidad. Y no hay astucia que gane a la muerte.
2: Yo tengo otra teoría. Envenenado o no, asesinado o no, yo lo que creo es que justo le pilló en esa transición donde ya está muriendo y de repente ve a dónde está yendo. Y dice ¡uy, bo!
1: Claro, sí, es un poco cuerpo, lo que se llama ver las orejas al lobo.
2: Totalmente. Madre mía.
1: Tenemos una pregunta, por supuesto, de uno de los amigos de este programa, en este caso de Andrés Torres, que es periodista de investigación.
6: ¿Ha pensado usted que si los Borgia hubieran sido una familia contemporánea, incluso actual, hubieran sido los reyes de la prensa del corazón, las redes sociales, los TikToks y el mundo de los influencers? ¿Cómo ve a los Borgia en el mundo de hoy?
0: Si los Borgia camináramos hoy, dominaríamos titulares y tendencias. Pero os diré, el escándalo que tanto alimenta hoy pronto se olvida. Nosotros fuimos más que eso. Tejimos la historia misma de un continente. Aunque hoy podríamos ser virales, os aseguro que lo que realmente deja huella no son los likes, sino las páginas de la historia. Hoy preferiría una historia más limpia.
1: Don Rodrigo, a pesar de todo, de esta charla, pues seguimos preguntándonos quién fue usted realmente.
2: Al menos podemos formularle una última pregunta. A ver, ¿era realmente necesario no tener escrúpulos para alcanzar o mantener el poder en tiempos como el suyo?
0: En mis tiempos creí que sí. Pensé que los escrúpulos eran lastres. Pero ahora os digo con la sinceridad que da la distancia. No era necesario. El poder puede conquistarse sin traicionar el alma. Y si pudiera volver, os diría, el verdadero poder, el que importa, es aquel que no deja cicatrices.
1: Espero que se refiriese a volver a su tiempo. Si es volver ahora, mejor no.
2: No, quédese donde esté, por favor.
1: Pero de todas formas, gracias. Y a ustedes también, gracias por acompañarnos. 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
2: Rodrigo de Borja no ha estado aquí en persona, gracias a Dios. Ha sido gracias a una Ouija conectada a nuestra inteligencia artificial.
1: Nos despedimos de usted, estos entrevistadores imposibles. Juan Carlos López Moreno en la producción, Xavier Hernando a los mandos radiofónicos y los que les hablan, J. Peris Rojo y David Zurdo.
2: Les esperamos en el próximo programa. Hasta entonces, sed felices. 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
1: Y Federico García Lorca.
2: La obsesión acuática bañó toda la obra del granadino. Desde el rumor de las acequias de la Alhambra hasta el impacto del Hudson neoyorquino, Francisco Ramallo, comisario de la muestra.
3: Escribiéndole una carta a su padre desde Nueva York, dice que tiene una sensación de huerta cuando está en su residencia en Nueva York. Él decía que nació en un lugar besado de humedad, que es la Vega de Granada, ¿no? Habla del sonal del río con un choque de espadas.
2: A través de más de 200 piezas, entre las que brillan manuscritos originales y dibujos inéditos, la muestra nos invita a seguir la corriente de un Federico que, como el agua, siempre estaba de paso.
3: García Lorca en tránsito, vitalmente, que se desplaza de un lugar a otro, que no para de moverse, que no es un viaje lineal. Hay como espirales, ¿no? Como momentos que se reflejan en otros y que continúan, ¿no?
2: Los versos de Federico García Lorca han evocado obras de arte como este tema de Camarón de 1979. Ahora también esa obsesión acuática ha inspirado piezas de artistas contemporáneos como Lucía Bayón o Javi Cruz. Tienen hasta el 38 de octubre.
1: Pues hemos comenzado en Granada con nuestro compañero Nacho Gómez.
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9: Y hoy abrimos la sala en la calle, en las plazas, en el espacio público reconquistado por gestores culturales que están al frente de iniciativas en diferentes lugares de España en los próximos días. Y vamos a establecer comunicación desde Radio Nacional de España en Málaga, en un estudio comandado por Luis Rodrigo, con Santa Cruz de Tenerife. Allí está Marcos Gómez, con Bilbao, mi compañero Iker Estévez está a los mandos, y con Valladolid, donde se encuentra Jero Vaquero. Y en todos esos lugares tenemos invitados de la sala. En el estudio de Santa Cruz de Tenerife se encuentra Marcelino Martín. Hola Marcelino, bienvenido a la sala, ¿cómo estás?
10: Hola, bien hallado, muy bien, gracias.
9: Aquí tenemos una tradición. Primera vez que nos encontramos en un estudio de Radio Nacional de España, pues va la pregunta difícil para ti. ¿Dónde, cómo y cuándo comenzaste en esto de las artes escénicas?
10: Bueno, más bien yo provengo del campo de la gestión cultural desde un punto de vista más genérico, ¿no? O sea, me formé en políticas culturales por la Universidad de Barcelona y llevo trabajando nada más que 30 años dentro de lo que es el Ayuntamiento del Puerto de la Cruz en Tenerife.
9: Un tiempecillo, ¿eh?
10: Sí, un poquito. Y bueno, dentro de lo que es el marco del desarrollo de proyectos y demás, pues uno de ellos es Mueca, que bueno, que ya entraremos en más detalles si te parece.
9: Claro que sí, Festival Internacional de Arte en la Calle Mueca en el Puerto de la Cruz del 7 al 10 de este mes de mayo. Nos vamos ahora desde allí, desde la isla de Tenerife hasta el norte, hasta la provincia de Vizcaya. Humore Asoka, Feria de Artistas Callejeros de Leioa. Su directora es Suriñe Cuesta. Hola Suriñe, bienvenida a la sala, ¿cómo estás?
11: Hola, buenos días, egunon, muchas gracias, muy bien, aquí me están tratando fenomenal.
9: Sí, ¿no? Es que, ¿sabes qué pasa? Es que nuestros compañeros que están repartidos por todas las emisoras de Radio Nacional de España son maravillosos.
11: Estupendos.
9: Y tratan bien, pero claro, tú también te estrenas con esa pregunta, ¿dónde, cómo y cuándo comenzaste en esto, de las artes escénicas?
11: Bueno, yo no sé, soy la más novata. Yo vengo un poco del asociacionismo, del teatro amateur, de un poquito del barro, y poco a poco, bueno, pues me fui profesionalizando y llevo en este mundo ya un poco más profesional únicamente 10 años. Y bueno,
9: que también
11: ya
9: es un tiempo ya, una década, sí. Ya también suma.
11: Pasan muy rápido. Y bueno, llegué a Leyoa hace 3 años y la verdad es que encantadísima y orgullosísima de poder formar parte de esta ocupación de la calle a través del arte.
9: Nos encanta eso, ¿no? A través del arte, las manifestaciones culturales, como ocurre cada año también en Valladolid. En esta ocasión, del 20 al 24 de este mes de mayo, se celebra el TAC, Festival Internacional de Teatro y Artes de Calle, dirigido por Juan Herrero, ahí también con Charo Arconada. Hola, Juan, ¿cómo estás?
12: Pues muy bien, Ani, saludos a los compañeros y a la compañera de que hay uno en cada punta de
9: y mira, este país. Y faltan muchos porque no caben todos. Algunos aparecerán también por aquí en esta edición especial de la sala, pero no caben todos. Tú ya eres veterano, tú ya has dejado tu recuerdo aquí en el Archivo Sonoro de Radio Nacional de España, así que voy a cambiar un poco la pregunta. ¿Qué sientes tú durante los días en los que se celebra este festival, en este caso en Valladolid?
12: Pues mira, de entrada, si te soy honesto, ansiedad. No, siempre. Y desde luego cierto nerviosismo hasta que arranca todo. Pero todo eso se pasa cuando empiezas a ver la cara de la gente. Y entonces es cuando encuentras sentido a todos los malos ratos, a todos los quebrantos, a todos los trabajos a destiempo que conlleva poner en la calle un festival de la magnitud del TAC, ¿no? Y la movilización que hay que hacer a nivel de todos los servicios municipales, de empresas, de proveedores, a los que ya aprovecho también ya para agradecer, desde luego, porque sin ellos no sería posible.
9: Suriñe, Marcelino, ¿cómo lo vivís vosotros? Los días de feria, de festival, de encuentro.
11: Pues Juan lo ha explicado muy bien. Mucho nervio, mucha ansiedad y, bueno, una responsabilidad, ¿no? Pero, bueno, sí que es verdad que cuando ves esa respuesta del público, las compañías, ves las sonrisas y, bueno, pues se te va pasando un poquito y es verdad que le encuentras un poco el sentido a los sinsabores.
9: ¿Marcelino?
10: Sí, en mi caso, pues yo creo que, tal como decía Juan también y Suriñe, es expectación, ¿no? Y además nos pasa algo curioso, porque claro, en salas a veces ver las reacciones de la gente es complicado, pero en la calle no solamente ves el resultado de tu trabajo, que es decir, bueno, pues al final vamos acertando en ese entramado de programación que a veces es complejo en el espacio urbano, sino que vas viendo cuando van llegando la gente, cuando sale, todo lo que se produce en la ciudad alrededor de los festivales, y ahí digamos que tenemos un elemento de juicio como mucho más fijo desde el principio, prácticamente, ¿no? Entonces, esa expectación, y como dice Juan, el tema de las caras. Yo creo que todos nos fijamos en esas caras, ¿no?
9: Vamos a ir por orden de veteranía, pero no de vosotros, sino de vuestros festivales, de vuestras citas escénicas. La más veterana es el TAC de Valladolid, 27 ediciones, 26 ediciones Humore Asoka y 24 ediciones Mueca. ¿Me equivoco?
11: No.
9: Vale,
12: no,
9: pues
12: no, nuestra parte no.
9: Pues venga, Juan, comienza tú, hazle la tarjeta de visita al TAC, aunque lo llevamos años contando aquí en la sala, pero para el que no lo conozca, que siempre hay una primera vez.
12: Pues bueno, durante la celebración de este festival, desde luego Valladolid es una ciudad que se transforma. Me gusta decir que florece, ¿no? Pues porque bueno, llega en una primavera, el TAC florece y florece la gente y florece el público y florecen las compañías y las creaciones, y Valladolid se convierte en un entramado de caminos que se cruzan de un escenario a otro. Son múltiples los escenarios, estamos hablando de 45 escenarios en el festival, con casi 200 funciones en cosa de 4 días, de miércoles a domingo, y bueno, y desde luego son espacios que donde lo cotidiano, espacios cotidianos donde irrumpe lo artístico y de alguna manera quedan resignificados, ¿no? Entonces, para la ciudadanía de Valladolid, esto es un evento de primer orden, es un evento social y cultural también, pero eminentemente social, y para los que vienen de fuera, desde luego tienen la oportunidad de conocer un Valladolid distinto y un Valladolid que mucha gente después nos dice que cuando vuelve a Valladolid después del TAC, pues como que lo ve de otra manera porque recuerda los espacios por lo que vio en el TAC, ¿no? Uh-huh.
9: Doy fe de ello porque yo, debido a haber trabajado durante muchos años en programas como De Película y El Ojo Crítico, sí puedo decir que conozco bastante bien Valladolid, pero durante la Semana Internacional de Cine, durante la Seminci, y desde que suelo ir al TAC, es que me veo una ciudad totalmente diferente, totalmente transformada, llena de gente, cada año más, Juan.
12: Sí, sí, vamos, la capacidad de convocatoria del TAC, hace años un sociólogo escribió un libro y hacía una referencia al TAC y decía que era donde la ciudadanía quizá vivía la teatralidad en su punto más álgido, ¿no? Entendiendo la teatralidad como esa convención que te reúne en torno a algo y además, al ser en la calle, que era de lo que hablábamos antes, ¿no? Pues yo creo que estamos hablando de un hecho tremendamente democrático. Garantizamos un derecho constitucional, que es el acceso a la cultura. Aquí no hay barreras económicas, ¿no? Que influyan en esto, ni mucho, intentamos que no las haya, desde luego, físicas. Creo que ya todos estamos haciendo unos esfuerzos importantes en este sentido, y informativas, y trabajando la inclusión de una manera especial. Pero sí, es ese momento donde se da esa convención del encuentro en torno al hecho artístico, para donde lo artístico nos convoca, donde nos cruzamos las miradas, donde hay gente que nos encontramos de tac a tac, porque del resto del año en la ciudad no nos volvemos a encontrar, y creo que eso tiene un valor intangible fantástico, aparte de lo que genera, desde luego, en cuanto a dinamismo económico y en cuanto a dinamismo en muchos sentidos, ¿no? De la ciudad y de proyección exterior a nivel de visibilidad.
9: Suriñe, en el caso de Humore Asoka, en esa feria de artistas callejeros de Leioa, vamos a hacerle la tarjeta de visita, así como las que antes teníamos de cartulina y que muchos tienen también, pero un poquito más grande aquí, y radiofónica.
11: Bueno, pues evidentemente también transformamos un municipio de 32.000 habitantes, no es un municipio excesivamente grande para ser Vizcaya. Es una transformación y una manera de disfrutar de nuestras localidades de otra manera, ¿no? En estos momentos de la historia en la que vivimos, con esos caminos, esos caminares tan frenéticos, el estrés y tal, y siempre los lugares son de paso, y entonces aprovechamos para disfrutarlos, para disfrutar del municipio en torno a esos hechos artísticos, para sentarnos y vivir la ciudad, el municipio, de una manera totalmente distinta. Y de hecho nos paramos en lugares que quizá nunca más nos vamos a parar si no es en una Humore Asoka. Y bueno, pues encontrar esos espacios de encuentro entre lo artístico, lo social. Hacemos mucho hincapié desde Humore, ya llevamos un par de años trabajando la sostenibilidad, la accesibilidad, decía Juan, que era la máxima expresión de la democratización de la cultura, y vamos, es dogma. Entonces, bueno, Leioa sufre una transformación, claro, no es solo física, es una transformación emocional, porque no vivimos nuestra ciudad de una manera igual. No vamos de un sitio a otro pues a comprar, vamos a ver algo, a disfrutar, a sentarnos en nuestro entorno. Leioa tiene mucho espacio verde, a disfrutar de ese espacio verde que quizá no tenemos tiempo ni ocasión de disfrutarlo de otra manera. Además de, bueno, pues un municipio que tiene fama de ser ciudad dormitorio, aunque cada vez menos. Entonces, bueno, la transformación de Leioa es impresionante. Esos correres por las calles buscando los espectáculos de un sitio a otro, claro, vemos una Leioa pues totalmente distinta, pues ya te digo, físicamente y emocionalmente.
9: Tengo que entonar el mea culpa, porque mira que conozco localidades de Vizcaya y de Guipúzcoa, sobre todo de esas dos, de las tres provincias vascas, pero no conozco Leioa. Entonces, si yo fuera por primera vez, que es lo que me va a ocurrir allá a Leioa, dime, ¿por dónde tengo que ir? ¿Qué no me debo perder como espacios?
11: Bueno, este año como novedad, y un poco en esa línea de la democratización, de la inclusión y de la accesibilidad, hemos puesto como punto central nuestro espacio Cultur Leioa, que también es donde está pues el teatro, donde se mueve toda la cultura del municipio, y desde ahí tendrás unas indicaciones con un mapita y unas imágenes de todos los espacios y las distancias que tienes hasta ellos. Entonces yo creo que el punto neurálgico, el centro, es Cultur Leioa. Y de ahí, pues, a dejarte llevar y a dejarte sorprender.
9: A gastar suela, que sí, eso sí. Es lo que he hecho yo mucho en Tenerife, porque sí que me he recorrido Tenerife, sí que conozco Puerto de la Cruz, pero Marcelino, que no conozco, o sea, que no he estado nunca en el Festival Internacional de Arte en la Calle en Mueca. Vamos a contarle a los oyentes y cuéntamelo a mí, todo lo que tenéis entre manos, dale la tarjeta de visita.
10: Pues nada, tienes 5 días para sacar los pasajes y acercarte, serás bien recibido. Bueno, yo antes de seguir también quería de alguna manera agradecer tanto a Suriña como a Juan la labor que desarrollan, porque son para todos, yo creo que y todas, festivales referentes en España, ¿no? Puerto de la Cruz es la ciudad más pequeña de Canarias, son 8 kilómetros cuadrados, en el cual el festival se integra en un momento determinado. Es curioso, cuando hablábamos de que éramos diferentes puntos de España, y lo que nombraba tanto Suriñe como Juan, al final está en el desarrollo de nuestras acciones, ¿no? Hablamos de democratización cultural, hablamos de territorio, hablamos de identidad, y lo que está claro es que las ciudades se transforman, ¿no?, a través del arte cuando viene un festival de arte en la calle como el que nosotros desarrollamos. Yo creo que es una reconquista del espacio urbano por parte de la gente. Nosotros en el festival estamos siempre solicitándonos que podamos poner puestos de comida, unas tanorias y cosas de estas. Entonces lo que hacemos es limpiar la ciudad de todo, los restaurantes y los bares no ponen barras por fuera, sino dejamos que la gente de alguna manera interactúe con la ciudad y que sea un espacio también para el encuentro con la cultura, ¿no? Porque Los que gestionamos arte en la calle y los festivales se producen en un espacio vivo. La ciudad cambia y los festivales cambian cada año porque se van transformando las ciudades por obras o por ocupaciones y demás, y tenemos que todos los años prácticamente generarnos espacios nuevos. Yo creo que Mueca lo que genera es una especie de apertura de la luz con la primavera y casi el inicio del verano, ¿no? Yo creo que lo espera la ciudadanía. Y después otra de las cuestiones características que tenemos en el festival es que en el fondo Puerto de la Cruz es una ciudad turística.
9: Eso te iba a preguntar, porque de la misma forma que acabo de decirle también a Juan, que Valladolid cada vez tiene más gente, hay muchísima actividad, y Leioa es verdad que son muchos municipios en torno a esa zona que también mueve gente, pero vosotros sois eso, ciudad turística. ¿Cómo convive al final?
10: Pues al final yo creo que hay un encuentro curioso entre... Yo creo que la cultura sirve para eso, ¿no? Para encontrarnos, ¿no? En un momento determinado, en una ciudad turística, en el que a veces casi está la ciudadanía, porque lo que caracteriza a Puerto de la Cruz es que no es un enclave turístico al uso con una playa, sino que digamos que el urbanismo ha mezclado una cosa con la otra. Y Mueca significa ese encuentro, yo creo que también con el visitante. Pero lo que pasa es que, claro, no nos centremos solamente en el visitante centroeuropeo y demás que está allí, sino que Mueca atrae pues un montón de visitantes de la propia isla, de otras islas, que siempre focalizamos al visitante solamente desde el punto de vista del turista que viene del centro de Europa, y viene mucha gente de otras latitudes, y yo creo que Mocha lo que significa es el encuentro, ¿no? Además, es un encuentro alrededor del mar, es una ciudad litoral, intentamos de alguna manera siempre que los escenarios tengan esa relación con el mar, ¿no? De alguna manera que ese salitre nos vaya impregnando dentro de lo que es las relaciones, ¿no?
9: Nosotros hablamos siempre con gestores culturales, con artistas también que participan en esto, y antes también lo mencionáis vosotros, es una forma de democratizar, ¿no?, el acceso a la cultura. Claro, es que la calle es de todos. ¿Cómo se programa al final para que siga siendo de todos y para que cada uno encuentre su espectáculo o se tope con algo que a lo mejor no conocía y al final enganchemos al público? Y aquí podéis hablar cualquiera de los tres, es decir, los tres, Marcelino, Suriñe y Juan.
10: Bueno, no sé si quieres que...
9: Venga, arráncate tú.
10: Nosotros en este caso, el festival ha tenido, ¿no? Decía que es un festival vivo, porque no solamente desde el punto de vista de la urbanidad tenemos que irnos transformando, sino también del desarrollo de todas las cosas que han pasado, ¿no? Desde la época de la crisis, ¿vale? En aquel momento que se decidió eliminar el festival, ¿vale? De ahí sale una respuesta ciudadana, protestas en calle y demás, que hizo que se conformara una plataforma ciudadana de trabajo con la que ahora mismo estamos cogestionando desde lo público el propio festival, ¿vale? Hasta la época de la forma lo que ocurrió con el tema del COVID, uh-huh. Que también desde el punto de vista

0: cultural, se anuló toda actividad porque siempre era peligrosa, nosotros mantuvimos, fue una lucha como compleja a la hora de poder realizar esas dos acciones en el 2020 y 2021, y todo lo que ha ido aconteciendo, ¿no?, a lo largo del tiempo. Entonces, sí es verdad que en nuestro caso lo que tenemos es la parte de la población integrada en la cogestión del festival, con lo cual para nosotros es un poquito más fácil tener una visión fresca de las cosas que pasa y qué es lo que quiere la gente. Entonces, a partir de ahí, incluso dentro de lo que es esa plataforma de trabajo, la llamamos trabajo porque no solamente son ciudadanos, pues son empresas, parte política también que está metida ahí, y ahí incluso una parte que se encarga de con nosotros en la propia programación del festival, ¿no? Entonces, digamos que para nosotros está siendo como un poquito más fácil poder tener esa sensación o tener el aval de la propia población metido dentro en lo que es la gestión del festival.
1: Suriñe, Juan, esa calle como espacio de exhibición.
2: Bueno, en el caso de Leioa, el año pasado comenzamos con motivo del 25 aniversario de Humor Easoka, empezamos a trabajar con la ciudadanía, y de aquel trabajo surgió, bueno, pues que la gente joven de Leioa, un grupo de jóvenes de Leioa, crearon un espectáculo con lo que para ellos en esos 25 años, claro, algunos no tenían ni 25, había supuesto Humor Easoka para ellos, ¿no?, en sus vidas. Este año pues también celebramos, porque en Leioa parece ser que somos muy de celebrar, celebramos los 500 años de la desanexión de Leioa y de constituirse como municipio independiente. Uh-huh. Y hemos vuelto a, bueno, surgió, funcionó también, que bueno, ha habido una especie de petición de esta gente joven que también quiere formar parte de Leioa, y este año pues con motivo de ese 500 pues nos van a hacer un espectáculo que no sabemos nada. Solo sabemos que quieren utilizar un espacio que nunca se ha utilizado, por eso es interesante, un antiguo caserío que solo quedan las tres paredes y una puerta, por lo cual va a ser a cielo abierto. Es un espacio, bueno, pues que está ahí, que nunca se había utilizado. Uh-huh. Y ellos han decidido utilizarlo y que forme parte de esta Humor Easoka y de esa cultura de Leioa, de esa historia y de esa identidad, y solo sabemos que van a utilizar este espacio y que se llama Leioa Ona, que es buena Leioa, un pueblo en tres tiempos. Y hasta aquí sabemos.
1: Bueno, me encanta esa capacidad de sorpresa que sí, tienen sí. Algunos, y para nosotros dejarnos también sorprender.
2: Sí.
1: Juan.
3: Pues mira, estaba pensando ahora cuando escuchaba a Marce que le empezaba agradeciendo a Leioa y al TAC ser referente, y bueno, yo he hablado con Marce últimamente en algunas ocasiones, estamos ahí en grupos de trabajo conjuntos, y bueno, quiero hacer una reflexión por lo que cuenta, porque bueno, que no hace falta ni tener muchos años ni grandes presupuestos para ser referente. Creo que lo que hace Mueca desde luego es digno de ser contado. Yo esto se lo digo y Marce se lo tiene que creer, tiene mucho mérito lo que hacen en el Puerto de la Cruz, esa activación ciudadana, cómo han insertado en los órganos de decisión y de co-creación del festival, de programación a la ciudadanía. Creo que me parece un ejemplo que del que deberíamos tomar ejemplo muchos grandes eventos, muchos grandes festivales y muchos grandes modelos en general de gestión, no solo festivales. Pero claro, los que tenemos quizá por naturaleza, por trayectoria, una visión no tan comunitaria de lo organizativo, pues lo que hacemos para recuperando tu pregunta, cómo se hace, pues eso es ocupar la calle en el mejor sentido, ¿no? Y ha sido ir a lo largo de los años convenciendo a todos aquellos que esto era una ocupación pacífica que generaba además beneficios tangibles para la ciudad, para todos, y sobre todo invitando mediante la comunicación y mediante actos igual provocativos, sí, a la ciudadanía a que reclamaran ese espacio público como suyo, ¿no? Y yo creo que esto también está de manera implícita en las programaciones de los festivales. Hay una llamada a la ciudadanía, a lo que decíamos al principio, a encontrarse, pero a ocupar un espacio que es suyo. ¿no? Y a magnificar ese derecho de acceso a la cultura, que insisto que es. Y luego, ya si consigues pues lo que ha conseguido Marce, pues ya para encumbrarte y que te hagan un monumento, desde luego, en el puerto de la Cruz y en el archipiélago, ahí en medio de las islas.
1: En toda España. Marcelino, a ver, fijaos que hoy aquí en Radio Nacional de España, en la sala, estamos hablando de tres iniciativas escénicas que además a lo mejor algún oyente de Radio Nacional de España pueda hacer el triplete, porque Festival Internacional de Arte en la Calle Mueca en Puerto de la Cruz comienza el día 7, se extiende hasta el 10 de este mes de mayo, luego puedes subir a Humore Asoka, Feria de Artistas Callejeros de Leioa en Vizcaya, del 14 al 17 y acabar el mes en el TAC en Valladolid, en este Festival Internacional de Teatro y Artes de Calle. Si alguien lo hace, yo además le aplaudo y le envidio, porque es la posibilidad de disfrutar de propuestas muy diferentes. Y fijaos que me estoy portando muy bien, porque luego, claro, tenéis muchas cosas programadas, son muchas compañías, son muchos artistas, y a mí no me gusta en la radio decir, bueno, ¿y qué nos recomendáis? Porque claro, siempre se queda gente fuera, ¿no? Entonces, yo voy a ir dando las páginas web, festivalmueca.com, humoreazoka.org y tacba.org, ahí está todo. Pero sí que me gustaría que me contarais cada uno qué líneas de programación tenéis, lleváis teniendo en estos años y qué ofrecéis, cómo son las compañías que llegan. En el caso de Humore Asoka, por ejemplo, Suriñe, coincide en fecha, luego escucharemos a Cristina Cazorla con la Fira Trapesi, más o menos. Son artistas callejeros, muchos presentan por primera vez sus espectáculos y de allí sale a todo el mundo, ¿no?
2: Sí, especialmente las compañías vascas presentan sus trabajos, pues bueno, pues para poder generar esas giras, bueno, mostrar lo que saben hacer. Este año tenemos muchísima danza, seguimos con la línea del circo y sobre todo, bueno, pues tiramos un poco por el factor sorpresa, que intentar traer propuestas lo más novedosas y lo más innovadoras posibles, tanto para el público como para los y las profesionales que vienen a ver para hacer sus programaciones. Y teatro de calle, circo, danza, instalaciones, cualquier cosa que, como dice Juan, ocupe la calle a través de lo artístico, bueno, pues tiene su espacio en Humore Asoka. Y bueno, estamos haciendo, bueno, pues como nos aburríamos por lo visto, estamos intentando también, bueno, pues colaborar con estas cosas de la identidad. Tenemos dos compañías andaluzas que van a hacer parte de sus espectáculos en euskera, ¿no? Ese guiño a los distinto, a lo distinto y a lo iguales que
1: qué
2: somos.
1: Maravilla,
2: a la vez.
1: Qué maravilla. Eso,
2: sí, sí, sí. Es una bueno, nosotras estamos emocionadísimas de que esa propuesta más ha surgido de ellas. Y bueno, ahí llevamos, ni sé, las semanas traduciendo textos, ayudando. Bueno, pues nos parecía un detalle tan bonito que no podía dejar de mencionarlo.
1: Juan, vosotros sois también marco internacional. Valladolid se transforma en esos días. Hay muchísima programación en espacios muy, muy, muy diversos. Danos tres o cuatro pinceladas acerca de cómo se vive cada año ahí,
3: sí,
1: el TAC.
3: Sí, bueno, para nosotros los espacios son importantes. Tú que conoces el festival, el espacio no es un contenedor, realmente se convierte en un protagonista en Valladolid, porque desde luego eso está en este ADN del festival y en el enfoque conceptual que sobre todo llevamos aplicando los últimos años, que las propuestas tienen que ser concebidas y creadas para intervenir en el espacio público, para dialogar con el espacio público, para promover ese diálogo donde se van a encontrar con una determinada escenografía urbanística o arquitectónica, urbana o arquitectónica, y con un público, ¿no? Y tiene que ser pensado para eso. No se trata de colocar un hecho artístico en la calle, de hacer teatro en la calle, sino de hacer teatro para la calle, teatro, danza, como bien ha dicho Suriñe, que ahí hay un debate, ¿no? Es como, por ejemplo, como cómo está desapareciendo poco a poco el teatro de dramaturgia en el espacio público, y cómo el nuevo circo, el circo contemporáneo o la danza con piezas cortas está ocupando ese espacio con una inteligencia y una habilidad maravillosa, aparte que están haciendo que utilizan lenguajes muy universales, ¿no? Y entonces, bueno, aunque la danza en este caso puedan ser lenguajes un poco encriptados, el público cada vez lo recibe mejor, pero sí, para nosotros los espacios son muy importantes, y en la línea de

0: programación que en ese enfoque nos interesa mucho esta visión, ¿no? Que sean pensados para el espacio público. Después, a partir de ahí, pues desde luego lo que buscamos todos, ¿no? La excelencia artística, la diversidad de lenguaje, el riesgo, la innovación, la espectacularidad, la diversión. Estamos en la calle, esto tiene que ser también, tiene todo su carácter festivo, sin olvidar la crítica social, cuestiones de género, de accesibilidad, de inclusión, la estética, la poética, todo, desde luego se valora para ofrecer una panorámica representativa de la creación contemporánea en el ámbito de las artes, vivas de calle, ¿no? Y luego también nos estamos encontrando con una cuestión que hasta ahora la gestionábamos igual de una manera un poco inconsciente, me atrevo a decir, o por lo menos por nuestra parte, y le estamos empezando a ver el gusto y a ver la cantidad de lados que tiene la cuestión, que es la multidisciplinariedad de los espectáculos. Y es la multidisciplinariedad no como una suma de disciplinas, sino como una posibilidad, una oportunidad. Los espectáculos multidisciplinares se convierten al final en un dispositivo que amplía el espectro de públicos, favorece la innovación, que Zuriñe la ha citado, y que es muy interesante, yo creo, en estos tiempos, y que además cualitativamente ha crecido mucho más quizá que en la sala, y también refuerza las dimensiones contemporáneas de las programaciones, ¿no? Entonces, bueno, pues con todo ese cóctel, pues todo eso se mete ahí en la coctelera y así se van construyendo las programaciones del TAC.
1: Yo he tenido oportunidad de participar como jurado en dos ocasiones en el TAC, cosa que agradezco porque al final acabas viendo todos los espectáculos programados, todas las experiencias. Y Zuriñe, Marcelino, yo me he hecho a temblar porque es un desplegable enorme, enorme de cosas. Pero es que, claro, Marcelino me ha mandado por WhatsApp el folleto, la parrilla. Marcelino, la misma pregunta para ti. ¿Cómo al final se va programando todo esto? ¿Y cómo se abren esas líneas de programación? ¿Qué tenéis? Porque, hijo mío, tenéis 4 jornadas, 7, 8, 9 y 10. Y no sé si da tiempo a verlo todo.
2: Bueno, un poco secundando lo que dicen mis compañeros, es imposible verlo todo, porque ellos le decimos siempre al público que se organice, porque si no, lo que les entran son esos ataques de ansiedad que hablamos nosotros antes como gestores, antes de comenzar, porque ves a la gente con los ojos abiertos preguntando, ¿pero dónde? ¿Qué veo? Mira, es que o te organizas antes previamente, pues si no va a ser complicado que puedas llegar a verlo todo, ¿no? Yo, en relación a la programación y cómo conformamos o qué es lo que está dentro de lo que puede ser nuestro festival, yo creo que todos hemos sufrido esta evolución de un montón de cosas, ¿no? Como bien apuntaba Juan y Zuriñe. Incluso nosotros llegamos a cambiar la preposición del título del festival, o sea, decir, festival de arte en la calle o festival de arte de calle. O sea, al final, es un debate también interesante. Yo creo que ha habido una evolución, fue una guerra bastante compleja, sobre todo con más compañías locales que entendieran que esto no era algo que se hiciera en sala, que podías hacer en la calle, ¿no? Y ahí yo creo que el trabajo que se ha realizado durante estos años, había un estudio de la red que en los momentos que Juan presidía, que hablaba que cerca del 80% de lo que estábamos dentro de la red nacional de teatros, auditorios y demás programaba a calle, ¿vale? Pero yo creo que se programaba a la calle como un complemento. Yo creo que el trabajo que se ha hecho durante todo este tiempo de adecentar, preparar los espacios públicos, no solamente es hacer una actividad, sino tienes que darle que el propio profesional pueda tener condiciones para poderlo hacer, ¿vale? Que el público tenga condiciones para poder estar, porque no todo el mundo tiene 20 años o 30 años para poder estar en una actuación una hora para después salir corriendo al otro sitio y estar otra hora. Entonces yo creo que ahí está nuestra obligación también de cuando hablamos de accesibilidad, de poder generar las condiciones para que las cosas se vayan desarrollando de la mejor manera. Y creo que ese proceso de transformación a lo largo de los años en referencia al arte en la calle, el teatro de calle o circo en la calle, porque al final hablamos de un montón de disciplinas que entroncan con lo que es la actividad en la calle, creo que ha evolucionado hacia bien, ¿no? Y creo que ahora mismo los festivales, hablábamos que la danza lo ha leído muy bien, ¿vale? Pero por ejemplo en Canarias tenemos el urbanismo que tenemos, las ciudades que tenemos, el clima que tenemos, y mientras seguimos potenciando, que me parece bien, todo el tema de sala, pero es que tenemos un espacio maravilloso para poder hacer cosas en la calle que puedan generar circuitos, que puedan generar un desarrollo desde el punto de vista profesional y de público de la cultura, ¿no? Entonces, yo creo que de esta manera, si hemos

0: Libre, pues está incorporado, tiene muchísimas esculturas allí de muy, muy conocidas. Entonces lo que hemos hecho es pues vaciar una piscina, vamos a tener una actuación de aquí de Joan Bourgois, y bueno, hemos generado ese espacio nuevo en base a la actividad que tenemos, ¿no? Entonces vamos todo el tiempo reinterpretando, y la programación al final lo que hace es casi adecuarse a los espacios que podemos tener.
1: Es maravilloso. Hace unos cuantos días estábamos en Danza Valencia, en ese festival plataforma para la danza que tiene dirección artística de María José Mora, y hablamos con ella acerca de la posibilidad de detenerse, pararse, contemplar, porque no solo se hace todo en espacios cerrados, sino que también, por ejemplo, en el Parque Natural de la Albufera, allí en Valencia, o en cualquier esquinita, en cualquier plaza. Eso ocurre también, por ejemplo, en Reus, luego escucharemos a Cristina Cazorla, en Cádiz también escucharemos a Lorena Benot. Quiero que os detengáis, que os paréis, que contempléis un lugar en concreto de Valladolid, de Leioa y de Puerto de la Cruz. Venga, vamos a hacer esta recreación también para los oyentes. Decidme un sitio, Marcelino. Tú has mencionado el lago Martínez, a mí me encanta recorrer vuestra costa, esas pequeñas calitas mezcladas con puertos, con todo lo que hay por ahí. No sé, dinos un sitio, recomiéndanos un lugar donde te puedas perder, ya tenga relación con el festival o no, ¿vale?
0: Es curioso porque yo creo que al final el festival también transforma espacios. ¿Sabes? Porque un espacio cotidiano que prácticamente pasa por ahí todos los días, ni siquiera le prestas atención, cuando se genera allí una experiencia desde el punto de vista cultural, eso hace que la visión hacia la ciudad, la visión hacia todo lo que la rodea, es diferente, ¿no? Yo al principio hablaba del mar. Yo creo que tenemos un lugar que es la zona de San Telmo, un sitio que se llama la Punta del Viento, ¿no? Y se supone que es donde mejor se huele el mar en Canarias. Y este tema de oler el mar a mí me parece algo como muy, muy, muy poético, ¿no? Tenemos un espacio que me gustaría que lo vieran en el festival, porque, bueno, ponemos un linóleo dentro de una terraza con una especie de solarium. Pues eso, el mar está como a 10 metros con los riscos y demás, y bueno, ahí se generan espacios de danza, ¿no? Bueno, sería verlo en el festival y después del festival, porque seguramente ese diálogo con la ciudad, lo que estamos hablando, ¿no? A través de la cultura y el arte, funciona ahí.
1: Venga, Juan, dime un sitio.
2: Pues bueno, yo los grandes sitios de Valladolid ya los conoce la gente: la Plaza Mayor, el Campo Grande, esa orilla del río que utilizamos siempre y que es nuestra playa. Y ahora que voy a Marce a hablar de la punta del mar, ahí también nosotros tenemos nuestro puntal.
1: Que me gusta mucho vuestra playa, pero no podemos compararla, ¿eh?
2: No.
1: Con la de la isla de Tenerife.
2: Para nada, yo también me quedo con Tenerife, desde luego. Pero mira, yo me ubicaría en el centro del claustro del Colegio de San Gregorio, que es sede del Museo Nacional de Escultura, que es un espacio que vamos a utilizar este año, además, para uno de los estrenos del festival, de una versión de calle de un espectáculo, que no voy a decir. Y claro, nos encontramos en ese retroceder 4 o 5 siglos, ubicarnos allí en un claustro de estilo plateresco, donde además transcurrió la controversia de Valladolid, la famosa controversia de Valladolid, origen de los derechos humanos, de la primera carta de derechos humanos. Y bueno, pues desde luego para nosotros ese es un espacio mágico, ese espacio, un atardecer allí, escuchando los mirlos que pasan y de repente que allí irrumpa en ese silencio, irrumpa lo artístico. Yo creo que siempre es uno de esos sitios que a mí me pese a que sé lo que va a pasar, me sigue levantando el vello.
1: Allí tuve oportunidad yo de verla a la venidera.
2: Ahí, ese es el espacio en el que tuviste a la venidera.
1: Pues sí, no, sí. Con una versión especial también, que se pudo ver en el TAC la semana pasada, nos lo contaban ellos, y luego pudimos ver en el Teatro Rialto en Valencia, y sigue en gira, una versión un poco más completa, menos adaptada para la calle. Suriñe, venga, dime un sitito, anda.
3: Bueno, pues mira, me ha dado tiempo a pensar en este ratito. Nosotros tenemos mar, pero bueno, tenemos la ría que nos atraviesa, pero sí que es verdad que Leioa, bueno, es la parte más urbana, está más hacia la montaña, porque Leioa está entre la montaña y el mar.

0: Yo destacaría el antiguo molino, porque uno se mete por, sale de la urbe, de tener a 200 metros el paso de la autovía, se mete por un caminito y llega a un molino antiguo con un río. Que además se escucha un montón, un arbolado maravilloso, que además si una da una vuelta de 360 ni tan siquiera ve edificios, parece que te trasladas como a otra época, detrás un antiguo caserío, y a mí ese espacio me parece que tiene una energía súper especial y es como muy adecuado para espectáculos un poco tiernos o que requieran una determinada intimidad, muy poético, y sales eso del bullicio de la ciudad, del trasiego, y pasas como a ese oasis de paz. Y bueno, pues tener un antiguo molino, porque además está en el centro de la ciudad, pues me parece que es un espacio espectacular.
1: Suriña Cuesta, directora de Humorasoca, Feria de Artistas Callejeros de Leioa en Vizcaya, edición número 26 del 14 al 17. Marcelino Martín, al frente del Festival Internacional de Arte en la calle Mueca en Puerto de la Cruz, en Tenerife, del 7 al 10, 24ª edición. Y Juan Herrero, junto con Char Arconada, al frente del TAC, Festival Internacional de Teatro y Artes de Calle de Valladolid, 27 ediciones ya, del 20 al 24 de este mes de mayo. Gracias a los tres por pasar por nuestros estudios de Santa Cruz de Tenerife con Marco Gómez, Bilbao con Iker Estevez, Valladolid con Jero Vaquero, y aquí que me ha estado aguantando Luis Rodrigo en Málaga, que iba a decir que nos encontramos en vuestros festivales. Ojalá pudiera hacer así, chas, y aparecer a vuestro lado. Pero seguro que muchos oyentes os van a acompañar. Gracias a los tres por pasar por la sala de Radio Nacional de España.
0: Muchas gracias.
2: Muchas gracias.
3: Gracias a ti, Dani, y suerte a los compañeros con las ediciones más reciente, Marce, y después Zuriñe.
0: Pues suerte, nos compañeros.
2: Nos encontramos pronto.
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5: 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La dirección de la sala es la siguiente: Casa de la Radio, Prado del Rey, Avenida de Radio Televisión número 4, 28223, Pozuelo de Alarcón, Madrid. Las cartas, ya sabéis, a mano.
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1: A ver, no tenemos el Atlántico, que es el de Cádiz, y bien, el de la capital. Pero el Mediterráneo no está mal, ¿no, Lorena Benoz?
2: Nada, para nada. Y más en este marco que tenemos de este gran festival de danza Valencia.
1: Nos encontramos en la calle, en Valencia, para hablar con la directora del Festival Internacional de Danza Contemporánea Cádiz en Danza, que comienza el sábado 6 de junio. Y ya lo has dicho tú, enlazando, conectando de una cita a otra, ¿no?
2: Sí, y además siempre esos dos festivales que de alguna forma yo creo que tienen ese hermanamiento, no solamente a nivel profesional, sino también a nivel emocional, y el vínculo se lleva desde hace ya bastante tiempo, ¿no?, entre ese Danza Valencia y Cádiz en Danza.
1: Y Cádiz y sus espacios son maravillosos, ahora hablaremos de ellos, los cerrados, pero nos encanta que las propuestas de las artes del movimiento inunden y conquisten la calle como espacio público que también nos pertenece, ¿no?
2: Hombre, yo creo que es parte fundamental y bueno, y del Cádiz en Danza desde sus inicios. O sea, el festival siempre se ha enmarcado en ese contexto tan especial que es la ciudad de Cádiz, que nos lo pone bastante fácil para hacer esa parrilla de programación, y un poco también en ese concepto de cómo se vive el festival, cómo se encaja en su territorio y cómo te da la posibilidad de ver la ciudad también desde otro punto de vista y otro punto de partida.
1: Digo yo la calle, pero también están las plazas, ¿no? La Plaza de San Antonio, también está la Playa de la Caleta.
2: Sí, además este año estará presente bastante, pero es cierto que el festival se desarrolla en espacios convencionales, están los espacios escénicos, ese gran Teatro Falla, la Sala Central Lechera, el Teatro del Títere, pero también creo que es la seña de identidad del festival el cómo vamos trazando esa programación por esos rinconcitos, ¿no?, de la ciudad, que cada año sumamos o intentamos sumar alguno nuevo. Bueno, es entre catedrales, que yo creo que es parte emblemática del festival, la Playa de la Caleta, la Plaza de la Catedral, y como tú decías, ¿no?, esos rincones, esas plazas que se van tejiendo en torno a las artes del movimiento durante toda la semana.
1: Han mencionado esos espacios que nos encantan, el Gran Teatro Falla, la Sala Central Lechera, el Teatro del Títere de la Tía Norica, pero se te ilumina la cara cuando hablas de la calle, pero además durante todo el año hay programación escénica en esos espacios, pero si entráis en la página web cadizendanza.es vais a encontrar todo lo que ha preparado Lorena Benoz y su equipo del sábado 6 al sábado 13, y hay un montón de cosas.
2: Sí, yo creo que este año ha sido, mira que siempre digo, bueno, vamos a controlar, vamos a limitar ahí un poco, pero al final, bueno, este año yo creo que además es algo que hemos comentado aquí en Danza Valencia también, ¿no?, como ha habido producciones, ha sido un año súper potente a nivel de producciones y bueno, y yo creo que se va a palpar. Es verdad que a mí la calle me entusiasma. Yo creo que es un escenario natural que nos brinda además una conexión importantísima con lo que es el público, con lo que es la ciudad, con lo que es el territorio donde se lleva a cabo el festival. Y creo que también lo personaliza de alguna forma, o sea, te da pie a que tome una identidad propia. Creo que además en Cádiz en Danza es una parte muy fundamental de la idiosincrasia del propio festival. Y hombre, yo entiendo que puede ser más complejo, pero lo he hablado muchas veces con otros compañeros de otros festivales y demás, y la verdad que la calle te devuelve cosas realmente potente.
1: El movimiento que nos va a tener bastante entretenido durante esos días. Hay exhibición, pero también hay dos aspectos que a ti, además como directora artística y trabajando en Teatro de Cádiz, te mueve mucho precisamente la mediación y el encuentro también con nuevos públicos.
2: Sí, es bonito como el festival de alguna forma ha ido tomando un carácter por sí mismo, o sea, ha ido creciendo, siempre digo que crece frontal a su territorio, nunca de espalda, y eso ha ido tejiendo pues una línea que sea que bueno, tiene en cuenta evidentemente lo que es la parte de exhibición, de ese concepto de exhibir trabajos en torno a la danza y a las artes del movimiento, pero hay una parte muy de peso, que ha ido tomando mucho peso en los últimos años, que ha sido el tema de mediación, formación, y ahí seguimos. Este año, pues es cierto que el año pasado tuvimos ese seminario internacional de mediación artística, de arte y educación, que enlazamos con esas jornadas profesionales, que este año volverán a tener su punto de partida el último fin de semana del festival, esas jornadas profesionales que vamos a orientar o a guiar en torno a bueno, pues hacer un impulso de la danza del territorio andaluz, y para ello desde la Plataforma Andaluza de Danza se ha ido tejiendo junto con el propio festival un itinerario en torno a reflexionar, a tomar un poco de pausa y de impulso a la vez, para ver, oye, qué es lo que le hace falta al territorio, qué podemos desarrollar, qué otros colegas están desarrollando ese impulso a la danza en otros territorios nacionales, como es el territorio de Galicia, de Valencia, el territorio galego, que tendrá también su impronta este año potente en el festival, y tomarnos un punto de partida, de reflexionar, de pensar y saber hacia dónde vamos. El año que viene hacemos esos 25 años y queremos mirar hacia ese futuro de qué pasará esos 25 años después, y también es bonito cómo se ha ido tejiendo todo el festival en torno a esa mediación, a esa formación y ese espacio de pensamiento y de investigación en torno a la danza.
1: Y como Cádiz en Danza es espacio para la exhibición, pero también para el encuentro y la formación, ahí estará el laboratorio de creación de Marta Alonso Tejada, el enganche con gente de la tierra, como el Conservatorio de Danza, el Garaje, Alba Cali, muchísimas cosas.
2: Sí, la verdad que este año hemos querido también tejer, o sea, siempre el tejido del sector de local, del propio territorio y también de a nivel Andalucía está presente siempre. Es verdad que hemos contado con diferentes propuestas, en este caso al que mencionas de Marta, estamos hablando de un laboratorio de creación para gente joven que vamos a llevar a cabo en varios centros escolares. Creo, si no me equivoco, son 5 centros escolares de la ciudad, en el que pondremos encima de la mesa, bueno, pues ese aburrimiento que titula Marta y que lo llevaremos para los peques también. Y bueno, hay muchas propuestas este año. Ahí es verdad que vamos a tener un foco, una mirada un tanto más especial a Galicia y a Cataluña. Hemos tenido la posibilidad de tener esa línea de colaboración con la Xunta de Galicia y con Catalan Dance. O sea, se me viene a la mente un montón de compañías, un montón de cosas que tenemos, pero...
1: No lo digas, ¿sabes qué pasa? Que si no, luego se ponen un poco así celosos si mencionamos uno o no, pero vamos a decir la página web, ¿no? cadizendanza.es, y así nadie luego coge y llama a Lorena Benot como directora artística y le dice, pero es que esto ya lo sabes tú, que lo hago con todos los directores artísticos, porque si no te dicen, ¿qué pasa? Y a mí no me menciona. Yo voy a decir, por ejemplo, La Venidera, que son nuestro último premio al Ojo Crítico de Danza, y hay muchísimo ahí, y también esa apuesta con los jóvenes y también con los mayores, los más adultos.
2: Sí, sí, hay un taller muy bonito que llevamos a cabo en una residencia de mayores, que lo hacemos con diferentes colectivos de la ciudad y demás. El año pasado fue muy, muy bonito, es una experiencia realmente gratificante, ¿no? Ese momento que además no es una cosa a nivel interno que se lleva a cabo y en el que estuvimos trabajando con ellos, incluso la escuela bolera, ¿no? Bueno, es una forma también de que el festival vaya expandiéndose a diferentes miradas y diferentes experiencias. O sea, no se trata de ubicar, oye, vamos a ir ubicando espectáculos, diferentes trabajos aquí o allá. No, vamos a hacerlo con cabeza, hacia dónde vamos, cómo late la ciudad y qué necesita. Y a partir de ahí tejemos la programación. Y entonces, en ese sentido, al igual que tenemos varias cosas para el público más joven del festival, también hay una mirada hacia nuestros mayores que siempre nos devuelven un feedback brutal.
1: 24ª edición del Festival Internacional de Danza Contemporánea Cádiz en Danza. Su directora artística es Lorena Benot y nos encontraremos el sábado 6 de junio para vivir todas esas jornadas hasta el sábado 13 con un montón de actividades en un lugar maravilloso como es nuestro Cádiz, ¿no?
2: Sí, sí, la verdad que allí nos encontraremos. Tenemos una programación este año, yo creo que interesante, una mirada muy global

0: a lo que se está aconteciendo ahora mismo en las artes del movimiento y en la creación más actual a nivel escénico. O sea que allí os esperamos del 6 al 13 de junio.
1: Fin del primer acto. Dentro de unos minutos reanudaremos la representación. El descanso tendrá una duración
2: de la que crean oportuna los compañeros de los servicios informativos.

0: Son las 8 de la mañana, las 7 en Canarias.
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2: 2 días ahora para allá.
3: Vamos a estar tiempo con la familia.
4: Viví a Barcelona, voy a visitar a mi prima aprovechando los días de puente.
0: Este segundo día del puente de mayo va a llover en la mayor parte del país. Un sistema de bajas presiones parece que va a provocar esa inestabilidad. Juan Carlos Piña, EMET.
5: Buenos días, ¿qué tal? Sí, este sábado jornada pasada por agua en gran parte de la península. Se esperan precipitaciones en amplias zonas, menos probables hacia el suroeste. Serán débiles y ocasionales en Cataluña y en el resto de la mitad sur, y por contra los chubascos serán más intensos en la mitad norte, donde pueden ir con tormentas, granizo y rachas muy fuertes de viento, sobre todo por la tarde. Las precipitaciones pueden incluso ser fuertes en el entorno cantábrico, La Rioja, Navarra, norte de Aragón, norte y este de Castilla y León y nordeste de Castilla-La Mancha. En todas estas zonas, con acumulaciones de 15 a 30 litros por metro cuadrado en una hora, más significativas en Navarra, donde se ha activado el aviso naranja, peligro importante. Ahora mismo las precipitaciones más intensas se sitúan en la Comunidad de Madrid, Tarragona, León y norte de Toledo. Por otro lado, las temperaturas diurnas hoy bajan en casi todo el país. Solo se mantienen sin cambios en Baleares, Canarias, Girona y Almería. Es una información de AEMET.
0: Donald Trump paga con Alemania su descontento por la falta de apoyo europeo a su guerra contra Irán y ordena retirar antes de un año 5.000 soldados estadounidenses de sus bases allí. Lo ha adelantado un portavoz de la Casa Blanca esta madrugada tras unos días de ambiente enrarecido con el canciller alemán Friedrich Merz, que rompiendo con la imagen de su falta de reacción ante las críticas de Trump contra España en el despacho Oval el pasado 3 de marzo, esta semana decía algo que no ha debido gustar mucho al presidente estadounidense.
6: Es evidente que los estadounidenses carecen de estrategia y el problema de conflictos como este es siempre que no basta con entrar, también hay que salir. Ya lo vimos en Afganistán y en Irak, así que todo este asunto es, por decirlo suavemente, poco meditado. Por ahora no veo qué salida estratégica busca Estados Unidos, sobre todo porque los iraníes están negociando con mucha habilidad. Toda una nación está siendo humillada por los dirigentes de Irán, en particular por la llamada Guardia Revolucionaria.
0: Y ya se veía venir en las últimas horas cuando ha vuelto a atacar Trump a España y también a Italia por su rechazo a la guerra. Subiendo al Air Force One decía:
7: no estoy contento ni con Italia ni con España. ¿Les parece bien que Irán tenga un arma nuclear? Cualquiera que piensa eso no es muy inteligente.
0: Pero el alcance de la última revuelta de Donald Trump contra Europa tiene más consecuencias y casualmente lo peor también puede llevárselo a Alemania. El presidente de los Estados Unidos ha anunciado que desde la semana que viene elevará del 15 al 25% los aranceles a los coches y camiones que compran a la Unión Europea y Alemania. Qué casualidad, es el principal exportador de los 27.
7: Vamos a incrementar los aranceles al 25%. Solo si construyen sus planos en Estados Unidos no se les aplicarían aranceles. Si contratan a trabajadores estadounidenses, no hay aranceles.
0: Todo este enfoque europeo coincide además con el fin del plazo legal para que el Congreso estadounidense le autorice a continuar con la guerra contra Irán, y mientras rechaza la última propuesta de paz iraní lanzada este viernes, Trump asegura de cara al Congreso que las hostilidades han acabado.
8: Es que queremos la libertad del ciudadano español que ha sido secuestrado ilegalmente por parte del gobierno de Netanyahu.
0: El presidente del gobierno, Pedro Sánchez, este viernes desde Málaga exigiendo a Israel la puesta en libertad del hispano-palestino Saif Abu Kesef, que junto al brasileño Thiago Ávila permanecen retenidos. Fueron detenidos en aguas internacionales cuando participaban en una nueva flotilla de la libertad en dirección a Gaza, a la que Israel volvió a impedir alcanzar la franja. Se espera que en las próximas horas los dos detenidos lleguen a Israel. Segundo día de campaña electoral en Andalucía, donde los sindicatos este año han llevado las reivindicaciones del 1 de mayo. Las manifestaciones en Málaga se han convertido en un clamor por el derecho a la vivienda. Unai Sordo, Comisiones Obreras, Pepe Álvarez, UGT.
9: Salarios, techo, tiempo y vivienda. Es fundamental ahora mismo recomponer ese contrato social, dar certidumbre a las mayorías sociales, dar certidumbre a la gente que peor lo pasa.
10: La vivienda se ha convertido en un problema gravísimo para los trabajadores y las trabajadoras, para la inmensa mayoría de los ciudadanos y las ciudadanas. y la hay que abordar de manera integral, efectivamente.
0: Luego lo ampliamos. Y Zara Villar es la madre de Sandra Peña, la adolescente sevillana de 14 años a la que el año pasado todos los mecanismos, todo el sistema contra el acoso escolar que sufría, le fallaron y acabó quitándose la vida.
2: Cuando vemos la gravedad es cuando la ponemos en ayuda psicológica. Entonces llevas un informe en el que dice que Sandra se autolesiona porque viene varios años sufriendo bullying por parte de unas compañeras. Es que no sé dónde estaba la duda.
0: Los padres de Sandra, que han hablado con nuestros compañeros de Radio Nacional en Sevilla, siguen reclamando que se revisen, que se mejoren los protocolos. Hoy es el día contra el acoso escolar que en nuestro país sufren al menos, según la Fundación ANAR, 12 de cada 100 estudiantes. ¿Y qué impacto tiene en nuestro cerebro escuchar nuestro nombre? En 24 horas de Radio Nacional de España lo han analizado dos expertos en psicología y en neuropsicología. Un adelanto. Fernando Díez Ruiz, psicólogo y pedagogo, investigador y profesor de la Universidad de Deusto.
3: ¿Cómo dirigirse a una persona por el apellido o el nombre ataca directamente a la identidad de la persona, ¿no? A sentirse valorado, querido, a sentir distancia social.
0: Y en los deportes, el Mallorca vencido 0-1 en Montilivi. Se acerca la salvación matemática. Mario Costas.
11: Los de Michel han ganado el partido ante el Girona gracias al gol de Samu Costa. Con este triunfo ponen 4 puntos de diferencia con el descenso. En cuanto al Barcelona, los de Flick pueden ser campeones de liga esta jornada si vencen a Osasuna y el Madrid no gana en Cornellá. Y en tenis, últimos días de competición en el Mutua Madrid Open. Esta tarde tendremos la final femenina y mañana la masculina.
0: 8:06 de la mañana, 7:06 en Canarias.
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0: Se acaban de cumplir 60 días desde que el gobierno de Trump informara al Congreso estadounidense del inicio de la guerra contra Irán y ya fuera de plazo para que la Cámara le autorice a seguir el presidente de los Estados Unidos, que acaba de rechazar el tercer plan de paz propuesto por Teherán, le dice al Congreso que el conflicto ha terminado. Para evitar así su veto y de nuevo intenta poner el foco en Europa por su falta de apoyo a su guerra. Carga contra Alemania, retira 5.000 soldados estadounidenses de sus bases y más porque antes había anunciado que eleva los aranceles a los vehículos europeos y son los coches alemanes precisamente los más perjudicados. Corresponsal en Washington, María Carou.
12: Sí, llevaba meses criticando a sus aliados de la OTAN, especialmente desde que empezó la guerra de Irán. Ahora Donald Trump materializa su amenaza, retirará 5.000 soldados de Alemania. Lo comunicaba anoche el Pentágono, que devuelve así el contingente estadounidense en el país a las cifras previas a la guerra de Ucrania. La medida llega después de que el canciller alemán dijese que Estados Unidos está siendo humillado por Irán y que no tiene una estrategia a seguir. Trump dijo el jueves que Merz no sabe de lo que habla. A la presión militar se suma la presión económica. El presidente de los Estados Unidos anuncia un arancel del 25% para los coches y camiones europeos, una medida que afectará sobre todo a Berlín, uno de los mayores exportadores de vehículos a este país. Medidas contra Alemania, mientras Trump tiene a otros dos aliados en su radar. No estoy feliz con Italia ni con España. Quieren que Irán tenga armas nucleares, decía ayer el presidente de los Estados Unidos.
0: Trump dice, lo escuchábamos, que va a comenzar a aplicar ese arancel del 25% a los coches y camiones que Estados Unidos importa de la Unión Europea la próxima semana y lo justifica porque dice que Bruselas no está cumpliendo con el acuerdo comercial alcanzado hace un año y espera que los fabricantes europeos trasladen su producción al otro lado del Atlántico. La Comisión Europea ha desmentido esas acusaciones de Trump sobre el incumplimiento del pacto comercial negociado con Washington. Bruselas evita elevar el tono, pero advierte de que mantiene opciones abiertas para proteger los intereses europeos ante las nuevas medidas arancelarias. Los soldados que Trump anuncia que va a retirar de Alemania dejarán el número de militares estadounidenses en suelo europeo en unos 80.000, una cifra similar a la que había previamente a la guerra de Ucrania, Javier Jiménez, y que legalmente tampoco podría rebajar mucho más.
13: Sí, esta decisión de retirar esos 5.000 soldados de Alemania cobra mayor importancia si se tiene en cuenta que es en ese país donde el Comando Europeo de Estados Unidos tiene su sede. De los 68.000 militares que Washington tenía de forma permanente en el viejo continente a finales de 2025, más de 36.000, es decir, más de la mitad, estaban solo en Alemania, una lista que sigue en Italia, Reino Unido y España. Pero eso no es todo, hay que sumar las misiones rotatorias en países como Polonia y Rumanía, lo que hace que la presencia estadounidense llegase en el pasado diciembre a los 84.000 soldados y con esta decisión de Trump se rebaja a esa cifra, Namarra, que decías de cerca de 80.000. 30.000. Aún así, Trump no puede variar demasiado este número, ya que el Congreso de Estados Unidos aprobó en 2025 la Ley de Autorización de Defensa estadounidense, que entre sus artículos le prohíbe reducir el número de soldados en Europa por debajo de los 76.000 en total.
0: Y sobre la guerra contra Irán, Donald Trump, al que se le ha acabado el plazo legal para continuar con el conflicto sin la autorización del Congreso, ha confirmado que las conversaciones con Teherán continúan, aunque literalmente no está contento. Se plantea aniquilarlos si no llega a un acuerdo. Irán también avisa con responder si Estados Unidos reanuda los bombardeos, aunque al mismo tiempo ha enviado otra propuesta para poner fin al conflicto que Estados Unidos, Trump, ya ha rechazado. Volvemos a Washington, María Caro.
12: Sí, las conversaciones para acabar la guerra continúan estancadas. Donald Trump dice que Irán quiere conseguir un acuerdo, pero asegura que él no está satisfecho con las últimas propuestas que han llegado de Teherán, entre ellas la de dejar la negociación nuclear para fases futuras. La guerra en Irán dura ya más de 60 días, el plazo en el que legalmente Trump debería pedir permiso al Congreso para seguir en esta contienda. El presidente de los Estados Unidos dice que no piensa hacerlo porque, según él, esta guerra ya está ganada. Y llaman antipatriotas a quienes exigen que pase por el Congreso, que pase por los representantes de los ciudadanos.
0: Y por cierto, que escuchábamos a Trump en dos actos en Florida, donde además ha dicho que va a tomar Cuba casi inmediatamente cuando regrese de Irán, amenazas que no son nuevas, pero que se producen tras redoblar sus sanciones a la isla. Y tanto el gobierno español como el de Brasil han condenado el secuestro de dos de sus ciudadanos por parte del gobierno de Israel en aguas internacionales cuando viajaban en la flotilla Global Sumud con ayuda humanitaria a Gaza. Israel, que ha liberado a los demás miembros de la embarcación, acusa a estos dos detenidos, al palestino español Saif Abu Keshef y al brasileño Thiago Ávila, Javier Garrido, de colaborar con Hamas.
14: Sí, se espera que ambos lleguen hoy a Israel después de que fueran separados de otros 174 activistas que ya están siendo repatriados a sus países, entre ellos una treintena de españoles. Saif Abu Keshef, hispano-palestino, nacido en el campo de refugiados de Ascar, en Nablus, y el brasileño Thiago Ávila habrían recibido torturas durante su detención, según sus compañeros de la flotilla Global Sumud, el activista español Javier Aparente. Cuenta que fueron agredidos después de separarles de la tripulación, mientras los gobiernos de España y Brasil han exigido la inmediata puesta en libertad de ambos ciudadanos y califican el suceso de atropello al derecho internacional. El presidente español, Pedro Sánchez, se dirigía anoche al primer ministro israelí, Benjamin Netanyahu.
15: Yo le digo varias cosas al primer ministro Netanyahu. La primera es que España siempre va a proteger a sus ciudadanos. Es que siempre vamos a defender el derecho internacional y esta es una nueva violación del derecho internacional.
14: El Estado hebreo no ha respondido a las demandas de liberación de Madrid y Brasilia. Acusa a Saif Abu Keshef de facilitar transferencias financieras a Hamas y a Thiago Ávila de apoyar a la milicia.
0: Esto en el exterior, de vuelta a nuestro país, segundo día de campaña para las elecciones andaluzas del próximo 17 de mayo.
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0: Y primer fin de semana de mítines, Noelia Muñoz.
16: Buenos días. Primer fin de semana de campaña y los actos políticos se multiplican por toda Andalucía. El Partido Popular ocupa su mañana en Córdoba. A las 9 comienza con un recorrido a pie por la Vía Verde de Córdoba para después visitar algunas de las cruces de mayo de la ciudad y realizar también una ofrenda floral en Lucena. Anoche en Palma del Río, Juan Manuel Moreno insistía, igual que en la precampaña y como lo hará en los próximos días, no hay nada decidido, quiere tener las manos libres para continuar en la senda del crecimiento.
17: No es lo mismo tener una mayoría suficiente, una mayoría de estabilidad, una mayoría de confianza para planificar 4 años de progreso y bienestar que estar permanentemente sometido pues a los líos que ya hemos visto en otros sitios de España. A estar 6 meses esperando a que te den el visto bueno desde Madrid para tener un gobierno.
16: Porque asegura, los datos en Andalucía le avalan.
17: Ahora somos noticia porque le quitamos el liderazgo en trabajadores autónomos a Cataluña. Ahora somos noticia porque llevamos 59 meses consecutivos bajando el desempleo en nuestra tierra. Ahora somos noticia porque esta Andalucía, que antes se arrastraba, es una Andalucía valiente, capaz, con autoestima y orgullosa, que piensa en el futuro.
16: En un mitin en Cártama, María Jesús Montero reivindicaba el socialismo en Andalucía.
18: Nos jugamos lo que hemos construido en Andalucía, los arquitectos de los sistemas públicos, de los derechos de los ciudadanos, se llama Partido Socialista de Andalucía.
16: La candidata estuvo arropada por Pedro Sánchez, también por Rodríguez Zapatero, quien hablaba de conjurarse contra la encuesta.
19: Y miles en toda Andalucía que vamos a cambiar. Y ya os advierto, ya me conocéis, hay remontada.
16: Hasta Cádiz lleva su agenda hoy Vox, provincia del candidato a la presidencia Manuel Gavira, donde aspira a conseguir un tercer diputado por Andalucía. También se traslada a Cádiz, uno de los enclaves en los que tiene que pelear más el voto de la izquierda. Adelante Andalucía.
0: Los tiempos que estos bloques dedican a cada partido están fijados por la Junta Electoral en base a los últimos resultados y no responden a criterios exclusivamente periodísticos.
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0: Y este 2 de mayo es el Día de la Comunidad de Madrid, con el comienzo en menos de 2 horas de los actos institucionales organizados por el Gobierno regional, que un año más no ha invitado a ningún miembro del Gobierno central por un desencuentro entre las dos administraciones que se remontan al año 2022. El PSOE madrileño, que acusa a la comunidad de politizar el acto, organizará de nuevo el suyo como protesta. Pepi Martín.
20: Este es el segundo año en el que Isabel Díaz Ayuso no invita a ningún miembro del Gobierno al acto institucional del 2 de mayo, la razón que esgrime la presidenta, que el Ejecutivo de Pedro Sánchez ataca sistemáticamente a la Comunidad de Madrid y boicotea esta celebración con la prohibición del desfile militar que realizaba todos los años el Ejército. Avisa a la presidenta que si no vuelve a haber desfile, no se volverán a cursar invitaciones. Los socialistas madrileños acusan a Díaz Ayuso de utilizar de manera partidista las instituciones, dejando fuera de estos eventos a figuras que le resultan incómodas, y como respuesta han decidido organizar de nuevo su propio acto en la Rosaleda del Parque del Oeste. Hay que recordar que el desencuentro comenzó cuando el gobierno desveló el 2 de mayo de 2022 el espionaje de Pegasus, eclipsando la fiesta de la comunidad. Se recrudeció en 2023 cuando el ministro Félix Bolaños, que no había sido invitado al acto, acudió como acompañante de la ministra de Defensa, intentó sin éxito subir a la tribuna a presenciar el desfile y se terminó de enconar cuando el año pasado Margarita Robles anunció que el ejército no desfilaría en la Puerta del Sol.
0: Y el día después del 1 de mayo suenan todavía las reivindicaciones de las cerca de 20.000 personas que han reunido UGT y Comisiones Obreras en la principal manifestación que este año se ha trasladado de Madrid a Málaga. El acceso a la vivienda, los salarios, el no a la guerra han centrado las reclamaciones de los sindicatos en una de las provincias donde precisamente es más difícil comprar casa, Salvador Castillo.
21: Gran participación en una marcha en la que la vivienda ha sido la protagonista al celebrarse en Málaga, ciudad ejemplo nacional de la subida de precios. Pero también se han lanzado mensajes para exigir el incremento de los salarios con un mejor reparto de los beneficios de las empresas. Los sindicatos también han advertido de que el deterioro de los servicios públicos por la reducción de los impuestos empujan a más contrataciones de sanidad o educación privadas. Como cuestiones pendientes, más avances en el salario mínimo o la aprobación de la ley de riesgos laborales. Pepe Álvarez, una y Sordo, secretarios generales de UGT y Comisiones Obreras.
22: Las empresas están ganando dinero como hacía mucho tiempo que no ganaban, más de un 13% de beneficios en el año 25, y eso lo tenemos que trasladar a los salarios.
23: Pedimos a todas las administraciones públicas valentía para hacer frente al gran problema que fragmenta España, que es el coste de acceso a la vivienda.
21: Una marcha con tinte internacional para exigir paz en Oriente Próximo en solidaridad con los pueblos afectados y también para evitar subidas de precios que acaben impactándonos.
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0: La violencia machista, una de las asignaturas pendientes que tenemos como sociedad. En los 4 meses que llevamos de 2026, 16 mujeres han sido asesinadas por sus parejas o exparejas. 7 de ellas habían denunciado. Además, los últimos informes del Consejo General del Poder Judicial y del Instituto Nacional de Estadística arrojan una tendencia preocupante. En el año 2025, Alba Urrutia, se ha doblado el número de agresores persistentes.
24: En 2025 el 28% de los agresores tenían este perfil y ya sabemos que estos casos son más delicados y de mayor peligro. La Fiscalía identifica 50 asesinatos en pareja o expareja, son 2 más de los que había contabilizado la delegación del Gobierno contra la violencia de género. 2 de cada 10 víctimas mortales habían denunciado y hubo también 37 intentos de feminicidio a lo largo del año. Y en estos casos vemos que más de la mitad de las víctimas habían recurrido recurrido a la justicia. Entre los datos que conocemos, más de la mitad de los feminicidios se produjeron en fin de semana, festivos o vacaciones, y el domicilio común es el espacio en el que más asesinatos de este tipo se producen. Y un último dato que es interesante, porque esta cifra siempre está rondando por ahí, circula mucho dato incorrecto. En 2025 hubo, según la Fiscalía, 6 denuncias falsas. Son el 0,007%.
0: Y de estos datos podemos extraer algunos de los puntos débiles que tiene el sistema de protección a las mujeres víctimas de violencia machista. Uno de ellos, María Forner, es el procedimiento judicial.
4: Sí, es un camino hostil y largo que la fiscal de Sala Coordinadora contra la Violencia sobre la Mujer, María Eugenia Prendes, ha definido en una entrevista en el informativo 24 horas de esta casa como de un verdadero calvario. Un proceso complejo en el que además aparecen actores como el juez David Mamán, titular del Juzgado de Violencia sobre la Mujer número 8 de Madrid, que ha saltado a la luz recientemente por unas declaraciones en las que aseguraba, entre otras cosas, que las mujeres denuncian para ir a la caza de una orden de alejamiento. Para Prendes, afirmaciones como estas son una barbaridad que ponen de manifiesto las carencias en la formación de los magistrados y confía en que las diligencias que el Consejo General del Poder Judicial le ha abierto lleguen hasta el final.
5: Para mí son absolutamente machistas, me parece una barbaridad. Su forma de pensar, que está plagada de estereotipos de género, lo que también se advierte que hay un fallo también ahí en la formación específica.
0: Y el silencio, la cobertura a quien lo provoca, el acosador o acosadora, son los principales enemigos de la lucha contra el acoso escolar, según advierten los especialistas en este Día Mundial contra el Bullying. Por eso cada vez más los centros escolares suman programas para formar a los alumnos y alumnas en la detección de estos casos, para que no se oculten a Ana Galarza y proteger mejor a las víctimas.
6: Los insultos y el aislamiento son la forma de acoso más habitual entre los menores, pero la violencia física entre los niños y adolescentes ha aumentado en 8,7 puntos porcentuales durante el último curso. Es lo que han detectado en la Fundación ANAR. Diana Díaz es una de sus portavoces.
7: Vemos un retroceso ahí. Por algún medio, los jóvenes y los adolescentes en este caso siguen en contacto con distintas formas de violencia, con distintos modelos de referencia violentos.
6: Amin tiene 45 años y sufrió acoso psicológico y físico en la infancia.
8: No habían chicos que bailaran ballet, entonces ahí empezó pues otro tipo de acoso y insultos, pues eso de que si eres mariquita, que si haces un deporte de chicas, me esperaban pues eso fuera del colegio.
6: Él era diferente, pero convirtió esa diferencia en su profesión. Ahora es bailarín y forma parte de un musical llamado No Más Bullying.
8: Nosotros hemos llegado a ver acosadores de algún colegio levantándose y diciendo, mira, yo soy acosador y quería aprovechar para pedirle perdón porque me acabo de dar cuenta de lo que estoy haciendo.
6: Sobre el escenario plasma lo que él vivió para convertir aquella mala experiencia en una historia de superación.
0: El acoso escolar puede tener consecuencias fatales si no se detecta y se trata a tiempo. Sandra Peña Villar decidió acabar con su vida hace menos de un año, tenía 14, porque no aguantó más el trato que recibía de compañeras de su colegio, las irlandesas de Loreto en Sevilla. Sus padres insisten hoy en que su muerte se podía haber evitado. Piden que se revisen los protocolos de acoso en los centros. Raúl Ramírez, nuestro compañero, ha hablado con ellos.
25: Los padres de Sandra Peña están convencidos de que la muerte de su hija se podría haber evitado si se hubiesen tomado medidas, pero desde el colegio denuncian no se hizo nada.
26: Ella volvió a clase, ella volvió en octubre y ella vio que todo era igual, que todo seguía igual, que las promesas que le habían hecho, que la psicóloga le había explicado los protocolos. Nosotros habíamos dicho que iban a estar vigilándola.
2: Cuando vemos la gravedad es cuando la ponemos en ayuda psicológica. Entonces llevas un informe en el que dice que Sandra se autolesiona porque viene varios años sufriendo bullying por parte de unas compañeras. Es que no sé dónde estaba la duda.
25: Se enteraron por los medios de que los protocolos no se habían activado. Creen que la prevención y la contundencia es fundamental para que no se repitan más casos.
2: Mucha gente de primera hora. No mira para el lado, no dejarlo pasar. No, eso entre ellos es que es lo que estamos cansados de escuchar. Por favor, que no se digan más que son cosas de niños.
25: Ahora, José Manuel y Zara luchan para que se haga justicia y ayudar también a otras familias para que no pasen por lo mismo.
0: 8 y 24, 7 y 24 en Canarias. Escuchar nuestro nombre propio nos provoca sensaciones, activa áreas del cerebro y nos ayuda a potenciar la atención, la conexión emocional con la persona que lo pronuncia. Y no solo eso, también afecta a nuestro ánimo, incluso a nuestra conducta. Lo dice la ciencia, Rosana Cuervo, y hablamos de ello después de que anoche nuestros compañeros de 24 horas en Radio Nacional lo analizaban con dos especialistas.
3: Hay una palabra que escuchamos toda la vida y que además es la que más nos gusta oír, nuestro nombre. Emma, Sergi, Martín. En cuanto alguien lo dice, nuestro cerebro se activa al instante. Según el psicólogo y pedagogo Fernando Díez Ruiz, escuchar nuestro nombre refuerza quiénes somos, capta nuestra atención, puede calmarnos y hasta nos ayuda a hacer nuevos amigos.
9: Me he fijado en cómo te llamas y quiero ser tu amigo, ¿no? Y por eso el pronunciar el nombre acerca a las personas.
3: Además, a lo largo de nuestra vida, conocemos a muchísima gente. Así que cuando alguien recuerda nuestro nombre, nos hace sentir especiales. Natalia Ojeda, neuropsicóloga.
10: Que esa persona cobra valor y prioridad para ti. Y eso es muy poderoso. El nombre está haciendo alusión a quién es en particular, ¿no? Y lo que representa como persona.
3: Y no es lo mismo cuando te llaman por el apellido.
9: Cómo dirigirse a una persona por el apellido o el nombre ataca directamente a la identidad de la persona, ¿no? A sentirse valorado, querido, o a sentir distancia social.
3: Porque al final nuestro nombre no es solo una palabra, es lo que nos define. Así que si quieres conectar de verdad con alguien, empieza por ahí, por su nombre, Ana Marta.
0: Rosana, me devuelves. Gracias.
3: Gracias a ti.
0: Te queremos. Y este fin de semana vamos con las propuestas del área de cultura de los informativos de Radio Nacional. Sonia Castellani.
11: Buenos días. Los planes para el fin de semana nos llevan a varias exposiciones. En Barcelona, en el Palau Güell, acaba de abrir una muestra que explora en profundidad el papel de las ventanas en la obra de Gaudí, una pieza clave en su búsqueda de formas, luz y funcionalidad. Ayano Kikuchi es la comisaria de la exposición.
12: El punto de ventanas nos da pistas de entender mejor la arquitectura de Gaudí.
11: A Valencia, la Fundación Bancaja, nos vamos a ver una ambiciosa muestra. Compromiso con el arte de Miró Barceló, que pone a dialogar artistas como Picasso, Kandinsky, Chillida, Manolo Valdés o Barceló. 86 piezas de 59 artistas que son un placer visual. Fernando Castro, comisario.
13: Una conexión mucho más abierta y que no estuviera rígidamente sometida a la cronología.
11: Y a Madrid ha llegado la obra de Aurelia Muñoz. Entes está en el Museo Reina Sofía para recuperar la vida de las piezas textiles de la catalana. Silvia Ventosa es la hija del artista y una de las comisarias.
15: Veréis lo importante que es el papel, ¿eh? Está completamente ligado al textil.
11: También en la capital hasta este domingo está sobre el escenario de los Teatros del Canal una adaptación de Medea del británico Declan Donnellan. Es una propuesta transgresora con el público como protagonista en búlgaro con subtítulos y hoy también echan el cierre dos festivales de música, el Viña Rock en Villarrobledo, Albacete y el Estremúsica en Cáceres, pero aún hay tiempo de disfrutar de conciertos como este del grupo Sanguijuelas del Guadiana que tocarán en tierras extremeñas.
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0: En la Liga de Fútbol, victoria del Mallorca por 0-1 ante el Girona.
28: Los de Demichelli se llevan tres puntos importantísimos para la permanencia ante un rival directo. El gol de Samu Costa de cabeza al filo del descanso aúpa a los mallorquinistas hasta los 38 puntos, 4 por encima del descenso. Misma situación que el Girona. Escuchamos al técnico argentino Martín Demichelli.
29: Abriendo la jornada sabíamos que ganar no solo nos iba a beneficiar desde la posición entre los tres puntos, sino también que desmoraliza a los que compiten por lo que competimos nosotros.
28: En cuanto al Barcelona, los de Flick se miden a las 9 a Osasuna en el Sadar. Una victoria blaugrana obligaría al Real Madrid a ganar sí o sí el domingo en Cornellá para evitar el alirón culé esta misma jornada. En caso de que ambos ganen, la liga se podría decidir en el clásico del próximo 10 de mayo en el Camp Nou. Escuchamos a Hansi Flick.
30: Solo tenemos en nuestra cabeza nuestro partido y para mí es lo más importante. Únicamente estamos centrados en este partido y no quiero hablar de otros.
28: El resto del día se completa con un duelo regional entre Villarreal y Levante a las 2, con los de Luis Castro metidos en la pelea por el descenso. A este le sigue un Valencia Atlético de Madrid de las 4 y cuarto. Un Atlético con muchas bajas se enfrenta a un Valencia que necesita la victoria para certificar matemáticamente la permanencia. Y también se disputará otro derbi regional como es el Alavés Athletic Club a las 6:30, con los Babazorros también metidos en la lucha por la permanencia.
0: Gracias, Mario Costa. Sí, en tenis, recta final, Javier de Diego del Masters 1000 de Madrid.
1: Hola, buenos días. Una vez conocida la ausencia de Alcaraz y que Jodar no pudo con el número uno, sin duda tenemos para mañana la mejor final posible para este Mutua Madrid Open. Ayer se cumplieron los pronósticos en semifinales. Sinner no dio opciones al francés Fils. Zverev tampoco tuvo muchas complicaciones para superar al belga Blocks. Primera final en Madrid para el italiano. Será la cuarta para el alemán, que ya ha ganado dos veces aquí. Mañana a partir de las 5 en la 1 de Televisión Española. Ese Sinner-Zverev esta tarde a la misma hora por Teledeporte, la final femenina entre la rusa Andreyeva y la ucraniana Kostyuk.
0: En la coordinación Mónica Maruenda, en la realización Francisco Almoguera y en el control de sonido Manuel Vaquero. 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
7: Las 9, las 8 en Canarias.
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7: Buenos días. Donald Trump aumenta sus amenazas contra los aliados europeos de la OTAN que no están colaborando con Estados Unidos en la guerra contra Irán. Tras anunciar que va a subir un 25% los aranceles a productos importados desde la Unión Europea, varios medios de comunicación estadounidenses informan de que Trump tiene la intención de retirar 5.000 soldados de sus bases en Alemania. Javier Jiménez.
8: Sí, una decisión que llega tras las críticas esta semana del canciller alemán Friedrich Merz a su estrategia en Irán. Trump la toma entonces de nuevo con Europa. Este viernes anunciaba la subida de aranceles al 25% en los automóviles europeos. Y animaba a las empresas a trasladarse a Estados Unidos para evitar esos gravámenes. Ahora el Pentágono informa de que retirará a 5.000 de sus soldados de Alemania, la sede del Comando Europeo de Estados Unidos y país en el que tiene acuartelados a más de la mitad de sus tropas en el viejo continente. En este contexto, Trump da por terminada la guerra con Irán al superar el plazo que la ley le permite antes de que necesite el visto bueno del Congreso.
7: Sobre la crisis de vivienda en España, el diputado y responsable en la materia de Vox, Carlos Hernández Quero, relaciona la escasez de inmuebles disponibles con la llegada de migrantes. Lo ha dicho en el programa Parlamento de Radio 5, donde ha defendido aplicar la prioridad nacional también en el acceso a la vivienda.
9: Entran cada año en España 600.000 personas más y se producen solamente 90.000 viviendas. Creo que yo, que no era el mejor de mi clase en matemáticas, entiendo, y por tanto creo que también lo entendería cualquiera, que 90.000 casas más y 600.000 personas más buscando casas, las cuentas no salen.
7: También en el programa Parlamento, Verónica Barbero, portavoz de Sumar en el Congreso, ha vuelto a defender el decreto ley que pretendía prorrogar los alquileres, tumbado esta semana en la Cámara Baja con los votos en contra de PP, Vox y Junts y la abstención del PNV. Barbero ha pedido autocrítica al Partido Socialista.
10: Las miles de personas que han solicitado esta prórroga son la prueba de que había que plantarse. Y creo que ahora el Partido Socialista tiene la oportunidad, ellos, de hacer autocrítica y reflexionar sobre que esto era necesario.
7: Es 2 de mayo, Día de la Comunidad de Madrid, con actos programados en la Real Casa de Correos, en la Puerta del Sol. Un año más, la presidenta Isabel Díaz Ayuso ha rechazado invitar a representantes del gobierno de Pedro Sánchez. Javier Garrido.
11: Sí, el argumento de la presidenta madrileña es que el gobierno central ataca de forma sistemática a la comunidad. Díaz Ayuso preside hoy el habitual acto en la Real Casa de Correos, ante cerca de 600 invitados, entre ellos los miembros de los partidos con representación en la Asamblea y el Ayuntamiento de Madrid, en un encuentro en el que se entregan las grandes cruces del 2 de mayo. Entre los premiados, el piloto de Fórmula 1 Carlos Sainz, la esquiadora Audrey Pascual o el pintor Augusto Ferrer Dalmau. Este acto será a las 11, antes, en apenas una hora, momento para la ofrenda floral a los héroes en el cementerio de la Florida. En torno a las 12 y media tendrá lugar la recreación del levantamiento de Madrid contra las tropas francesas de 1908. Por la noche, la música pondrá el broche al Día de la Comunidad mientras cientos de drones sobrevuelan el cielo de la capital para representar imágenes propias de la historia madrileña.
7: Hoy se celebra el Día contra el Acoso Escolar, una fecha para concienciar de la necesidad de hablar sobre estos casos, para proteger a las víctimas contra los agresores y generar una conciencia de rechazo al bullying. María Paredes.
12: Desde la Fundación ANAR, Diana Díaz asegura que aunque los insultos y el aislamiento siguen siendo las formas más habituales de acoso entre los menores, durante el último curso ha aumentado la violencia física en 8,7 puntos porcentuales.
13: Vemos un retroceso ahí. Por algún medio, los jóvenes y los adolescentes en este caso siguen en contacto con distintas formas de violencia, con distintos modelos de referencia violenta.
12: Sandra Peña Villar tenía 14 años cuando decidió acabar con su vida hace menos de un año. No aguantó más el trato que recibía por parte de sus compañeras en el Colegio Irlandesas de Loreto, en Sevilla. Su madre, Jara, está segura de que su muerte se podría haber evitado.
14: No mira para el lado, no déjalo pasar, no, eso entre ellos es, que es lo que estamos cansados de escuchar. Por favor, que no se digan más que son cosas de niños.
12: Insiste por ello en la importancia de la prevención para que historias así no se vuelvan a repetir.
7: Y en los deportes fútbol, pendientes de los Osasuna Barça esta noche, Malena Álvarez.
15: Si el Barcelona gana esta noche, el Real Madrid se vería obligado a vencer en su partido mañana domingo contra el Español. Si los de Arbeloa pierden, el Barça podría proclamarse campeón matemático de la Liga. Si los blancos ganan, podría decidirse el título en el Clásico del Camp Nou el próximo 10 de mayo. De momento, hoy a las 9 de la noche, Osasuna Barça.
7: Antes, a las 2, Villarreal Levante, Valencia Atlético de Madrid a las 4 y cuarto y Alavés Athletic a las 6 y media. Es todo, siguen informados en esta sintonía y en rtve.es.
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16: Hola, ¿qué tal? ¿Cómo estáis? Normalmente aprovecho este minutito inicial para presentar a nuestro invitado, pero en esta ocasión no va a hacer falta porque es de la familia. De hecho, todas las semanas se sienta a esta misma mesa para cerrar el programa con sus recomendaciones que nos descubren a nuevos autores o ángulos inexplorados de otros que ya conocemos gracias a su afiladísima inteligencia. Pues bien, a Mariano Peirú lo admiramos en su faceta de divulgador, pero también y sobre todo como autor de más de una veintena de libros entre ensayos, novelas, relatos y poemarios, a los que ahora se suma un título especialmente celebratorio con el que, me vais a permitir el juego de palabras, da en el blanco. Flecha de nosotros.
17: La precisión. En la oscuridad había que llenar un cántaro. Tuve que llenar una botella en la oscuridad para regar las plantas y la llené de oído. Debajo del grifo se iba llenando y el sonido cada vez más agudo. Me pregunté si se iba a desbordar. No me había dado cuenta de ese sonido. Ese sonido me cuidaba en la oscuridad, cuidaba la botella y las plantas. Ese sonido cada vez más agudo dibujaba una línea en la oscuridad. Un mundo se termina y va entrando el olvido. Ahora yo somos ese cántaro que se llena en la oscuridad, que no se veía pero se oía, si se hubiera sabido escuchar. Ahora miramos la idea de años perdidos. Esa idea es un error bellísimo, una imprecisión exacta. Todo está lleno y vacío de ideas y de nosotros, y no se sabe nada hasta que ocurre la oscuridad, si se supiera escuchar. La oscuridad se escucha con los ojos. En la oscuridad dormimos exactamente y sabemos viajar juntos hacia atrás, hacia los años perdidos, hacia la infancia de las ideas, y nos miramos con precisión. Un abrazo demasiado largo para antes, una caricia demasiado íntima para ahí. Ahora la precisión del olvido para borrar la idea de causa, para borrar la linealidad, el sentido. El olvido le presta sus rasgos al deseo, le presta sus suaves, pero no su blanco, le presta su vacío. Un calendario con un solo día. Íbamos alucinados por los supermercados del mundo. El olvido borra la culpa, pero no sus efectos. El olvido borra el miedo, pero no sus ojos. El deseo borra la idea de causa. La precisión se enamora del deseo. El olvido se enamora de la confianza. Ahora se enamora de aquí.
16: Mariano Peirú, ¿qué tal estás?
17: Bien. ¿Tú qué tal?
16: Muy bien. No te voy a decir que bienvenido, porque esta es también tu casa. Sí te voy a dar las gracias por este libro precioso que nos has entregado a los lectores. Flecha de nosotros se titula y acaba de salir en Pretextos con una onda completamente distinta a la de tu anterior poemario. Sí, en Itinerarios de salida la sensación era como de atolladero, de cansancio vital. Aquí está la energía súper potente del enamoramiento, que es el tono y diría que también el tema del libro.
17: Sí, es las dos cosas, sí. Yo creo que es un libro claramente sobre el amor. Desde el título, cuando lleva estos últimos tiempos, antes de que saliera contando a mis amigos que me preguntan lo que sea, ¿no? ¿Y qué vas a sacar ahora? Tal flecha de nosotros. Es un libro de amor, ¿no? Decía todo el mundo. Y sí, está claro, yo creo que se juega con esa idea de la flecha y me alegra mucho lo que dices, ¿no? Que se haya podido transmitir esa energía o esa... Sí, ese mundo, ¿no?
16: Cuando hablamos de energía del enamoramiento, nos referimos a ese excedente de deseo y de vértigo con el que no sabemos muy bien qué hacer y que tú eres capaz de transmitir en este libro sin restarle ni un kilovatio de misterio. Y he elegido el verbo transmitir aposta porque me parece que la intención en ningún momento es atrapar, ni mucho menos explicar, sino canalizar esa energía, contagiarla al lector, ¿no? Por seguir con la metáfora eléctrica, diría que tu libro funciona como una especie de cable conductor, pero no sé si estaba en tu ánimo hacer esto, Peirú.
17: Ya, yo no sé exactamente lo que estaba en mi ánimo, la verdad. Hay algo, no quiero sonar muy estupendo, ya sabes que no lo soy, pero como una especie de trance o algo así. O sea, una especie de escritura muy conectada, no sé si en estado de gracia o de desgracia, pero muy conectada con lo inconsciente, sin demasiada reflexión. De todas maneras, para contestar un poco más concretamente lo que preguntabas, creo que sí que hay algo como de poner la voz en una posición de inocencia o de desconcierto o de limpieza o algo así que yo sí recuerdo que estaba en mi ánimo cuando empecé a escribir. Como, esto es algo que no se puede entender. No hay que hablar desde intentar explicarlo. Uh-huh. Hay que hablar desde la fascinación, el placer, el dolor también, o la intensidad de enfrentarse a algo desconocido. Y quizá, añado, dejarse arrasar por la vida, ¿no? Que en ese sentido sí que me parece que tiene que ver esto con lo que decías tú al principio de la energía opuesta al libro anterior,
16: sí,
17: es una especie de resistencia, ¿no? Como que la vida te quiere llevar hacia un sitio y, bueno, el sujeto que habla ahí, que en realidad soy yo, para qué engañarnos, intenta resistir, ¿no? Uh-huh. Y aquí no hay resistencia, hay como dejarse... Eso, me parece que esa es la idea, dejarse arrasar.
16: Sí, bueno, sospecho que en estos casos, ¿no? Cuando se trabaja con energías tan fuertes, lo más difícil es contenerse para no toquetear el texto demasiado, porque es muy fácil desactivarlo, ¿no? Perfeccionarlo en el peor de los sentidos, que parece un oxímoron, pero no. Al mismo tiempo entiendo que uno tampoco puede mandar los textos así a imprenta sin repasarlo, ¿no? Estoy intrigada de cómo te lo montaste, ¿no? Para saber que estás montando algo potente, pero sin dejarte llevar por esa tentación.
17: Ya, pues sí, es exactamente como dices tú. O sea, salió una cosa que se escribió a lo largo de unos 6 meses, que es relativamente poco para lo que solemos tardar los poetas en escribir un libro. Y luego yo pensaba, bueno, ya lo voy a corregir. Y me ponía, y realmente se me ocurrían pocas cosas que pudiera toquetear. Pero no porque no me pareciera mejorable, sino porque no se me ocurría cómo mejorarlo. Uh-huh. Y entonces yo creo que ahí también hay otra cosa un poco estupenda que yo defiendo siempre, que es la fe. O sea, que tienes que tener confianza. Yo no sabía si el libro estaba bien o no, hasta que no habéis empezado a comentarme cosas, yo no sabía qué efecto iba a producir en alguien que lo leyera. Uh-huh. Pues nada, confías en eso que ha salido y ya está. Que si al final resulta que es fallido el producto, pues tampoco pasa nada, ¿no?
16: Uh-huh. Por cierto, Flecha de Nosotros tiene la forma de un largo poema dividido en 17 partes numeradas y eso favorece el desarrollo de una especie de historia, desde los primeros impases de una relación sobre la que planean las dudas, los miedos, también el vértigo de los enamorados, hasta lo que parece un momento de consumación. Pero todo aquí es bastante abstracto, así que a lo mejor estoy sobreinterpretando.
17: Ya, yo creo que más que abstracto es ambiguo,
16: sí,
17: pero no estoy muy seguro. En cualquier caso, yo no veo eso de las dudas.
16: ¿No?
17: No, esto me llama la atención. Pero vamos, ningún problema. Me parece que si uno hace cosas deliberadamente ambiguas, pues tiene que aceptar, o mejor dicho, es porque quiere que haya interpretaciones variadas.
16: Yo creo que se
17: variadas.
16: Utiliza la palabra en algún momento, fíjate.
17: Yo creo que se utiliza la palabra duda, no al principio, creo, porque tampoco me lo sé, y me parece que no está en el sentido de dudo sobre la potencia de la flecha, ¿no? Sino que puede que haya otro, se refiera a otro tipo de dudas. Me parece que al principio está muy fuerte el latigazo y luego hay algo como de cierta reflexión o ver qué está pasando, ¿no?
16: Y intentar miedo, ver qué está pasando. Decir esto.
17: Y no. Miedo también, sí, sí. Uh-huh. Sí, bueno, es una especie de... Es verdad que hay algo narrativo.
16: Sí.
17: Lo que pasa es que los personajes no son tú y yo, digamos, ¿no? Como sería en un relato de amor o estos dos, ¿no? Enamorados, sino que son estos elementos que tienen que ver con
18: cómo nos conceptualizamos el amor, ¿no? O sea, la flecha, el blanco, el vuelo de la flecha, antes aparecía la caricia, ¿no? Ese tipo de elementos que me parece que, bueno, que pueden cobrar vida y funcionar de una manera medio simbólica.
19: Sí, lo que te iba a decir, me gusta mucho que en este libro los protagonistas, ¿no? Los enamorados se transmutan en objetos, ¿no? O ideas. O sea, por momentos tienen los atributos de los humanos, ¿no? Uh-huh. Tú hablas de encías, de huellas dactilares, por ejemplo, pero desde el principio los identificas como una flecha y un blanco, que a mí se me antojan figuras encantadoras y un poquito naif, ¿no? Casi de cartoon, de dibujo animado. Yo las veía dibujaditas. ¿Alguna idea de por qué quisiste cosificarlos o la decisión procede de esa región que decíamos del inconsciente, de la que hablas, por cierto, también en Ser Uno, en ese otro libro que acabas de sacar en Pretextos y en el que hablas de tu poética?
18: Sí, pues lo que dices de como de dibujos animados, yo creo que es más o menos lo que yo decía cuando hablaba de ese lugar como de inocencia. Y desde luego el libro no es un intento de explicar las cosas, ni siquiera de entenderlas, sino de constatarlas, de nombrarlas, ¿no? Esa renuncia a la zona racional con la que tratamos de entender lo que nos está pasando o lo que le pasa al otro, me parece que es parte del, bueno, del, de la energía que puede haber aquí, o del, es el lugar desde el que se está hablando, ¿no? Y luego yo no veo tanto lo que decías tú de los enamorados son la flecha y el blanco. Creo que no son la flecha y el blanco, sino que la flecha. No se habla tanto, creo yo, de los enamorados como del amor, me parece.
19: De la energía del amor.
18: Son personajes, pero no creo que simbolicen los personajes a un yo y a un tú, sino que simbolizan, pues, no sé cómo decir, un mundo en el que han pasado cosas. O sea, en la historia de Cupido, que lanza la flecha,
19: la
18: flecha no es el enamorado. Ya. La flecha es como lo que produce el enamoramiento, ¿no?
19: Sí.
18: Es difícil decir qué es la flecha si nos ponemos en tú y yo nos hemos enamorado, tenemos esta relación. ¿Y la flecha qué simboliza? No simboliza una cosa concreta de la relación, simboliza todo, ¿no? Uh-huh. A lo mejor. Uh-huh. Entonces, bueno, no sé, me parece que son símbolos que no trabajan de esa manera un poco tonta, diría, en la que a veces trabajan los símbolos como que, yo qué sé, un caballo es símbolo de la virilidad o lo que sea, ¿no? Sino que son símbolos de un contenido relativamente incierto.
19: Sí, abierto, te iba a decir. Este libro, Flecha de Nosotros, recuerdo a los oyentes, está lleno de hallazgos, ¿no? Esa imagen, o mejor dicho, el sonido, ¿no? Del cántaro llenándose de agua es súper erótica y a la vez creo que tiene algo de primitivo y muy poco que ver a su vez con la imagen de la flecha.

0: ¿no? Y eso también es interesante, cómo barajas motivos de muy diferente tipo a lo largo del libro. Está, por ejemplo, la palmera, está el lago, la nieve, el rojo, los pájaros, los supermercados, las alas. Funcionan súper bien juntos, pero a la vez tienen una carga simbólica muy, muy distinta. O sea, yo puedo entender que el pájaro a lo mejor tiene algo que ver con la libertad, ¿no? Porque lo tenemos casi inoculado en el hipotálamo, todos, ¿no? En el inconsciente. Pero el supermercado no funciona como y tú las utilizas recurrentemente ambas. ¿No?
1: Sí, a mí me gusta mucho esto, no sé cómo llamarlo, más que la estética del collage, ¿no? O sea, mezclar elementos heterogéneos. No sé si surgió de una manera voluntaria, porque la verdad es que no me acuerdo, pero me parece que sale siempre así en las cosas que escribo. Entonces, es verdad, la flecha, el blanco, el cántaro, tienen algo en común, ¿no? Son como del mismo, sí. No sé, tienen el mismo olorcillo o el mismo sabor, la misma textura, las palabras, ¿no? Y los supermercados del mundo, que es como aparece siempre, si no me equivoco, tiene otra cosa. Y
0: sí,
1: me gusta
0: textura.
1: Que haya esa mezcla. Me parece que hay algo como, bueno, de una violencia que a mí me parece interesante y verdadera en esta abrupción, ¿no?, con la que se combinan elementos distintos, como pasa, creo, en la vida interior, en la vida exterior, en las relaciones que tenemos con las personas, con el mundo. No sé, me gusta que haya esta variedad. Es complicado, quizá, porque a veces se te va como de tono, ¿no? Entonces, la cosa es, pues, encontrar una especie de equilibrio entre lo diverso y cierta unidad, porque al final, como decías tú, el libro es un único poema. Bueno, yo creo que a mí la poesía que me interesa más, como bien sabes tú mejor que nadie quizá, me interesan muchos tipos de poesía, ¿no? Pero creo que la que más me interesa es la que investiga como en las zonas interiores del alma y de la psique, ¿no? Por decirlo así, o sea, lo hondo, ¿no?
0: Sí.
1: Eso es lo que más me pone, claramente. Entonces, creo que desde el punto de vista del Mariano enamorado, pues el libro es una cosa. Desde el punto de vista del Mariano poeta o de la persona que está intentando escribir a partir de lo que sea, lo interesante es utilizar esas energías, esas emociones, esas dudas, esos miedos, todo eso que está ahí para investigar cómo se puede, cómo podemos conocernos por medio del lenguaje, ¿no? Algo así. Entonces sí, es esa zona interior lo que se está explorando aquí. A partir del enamoramiento, claro. En el libro anterior era a partir de una necesidad de cambio, ¿no? Uh-huh. O incluso podemos decir del deseo de suicidio, o de la fantasía, mejor dicho, de suicidio. Vale, son distintos situaciones vitales o temas, quizá, que se pueden utilizar para un fin que para mí es el fin último, que es eso, como la investigación a partir del lenguaje de lo que pasa dentro de uno, o incluso, me dan ganas de decir, a partir de lo que pasa dentro de uno, de cómo funciona el lenguaje.
0: Uh-huh. Oye, ¿nos lees otro poema?
1: Claro.
0: O mejor dicho, otra sección de este largo poema, que es Flecha de nosotros.
1: Voy a verte. No quería escuchar más las huellas dactilares. Quería llenar el cántaro de agua como se llena una habitación de luz, como se llena un cuerpo de amor. El cántaro no es la botella. La botella era de cristal. El cántaro es de deseo. Empecé a caminar hacia tu barrio sin ninguna idea. Me llevaban la caricia, la memoria, la punta roja de la flecha. Como se llena la caricia de cuerpo, como se llena el blanco de deseo. Una cosa es el deseo de la flecha y otra es el deseo del blanco. El deseo de nosotros tiene dos alas para ir y volver por el aire, por el tiempo. Un ala es de espacio, la otra es de sueño. Besar el tiempo, besar el pasado, los años perdidos, no es como besar una boca con una boca, ir infinitamente por la lengua. No es como interrumpir la música con una caricia, ni como superar la música con una caricia, ni como escuchar la música de la caricia. Es ir hasta el fondo de la música y la caricia, no querer escuchar las huellas dactilares. Es una alianza entre el aire y la velocidad, entre el olvido y la vida, entre la humedad y el placer. Una alianza antigua entre la precisión y el sueño. Una alianza antigua entre el sueño y el presente. Velocidad sin tiempo, luz sin misterio. Besar infinitamente la flecha que vuelve, volvería, como se llena la velocidad de lentitud. Besarnos hacia el pasado, más rojo que nunca, más naranja que ahora. Ahora sin ahora, línea sin aquí.
0: Recordamos a los oyentes que hoy Mariano Peirú comparece aquí como entrevistado porque acaba de publicar un poemario precioso, empezando por el título, Flecha de nosotros, ¿no? La palabra

0: palabra flecha súper emocionante por lo que tiene de futurible. Nosotros es el pronombre más bonito, el mejor acompañado, desde luego, pero la elección de la preposición es divina por imprevisible. Ni hacia, ni desde, ni sobre nosotros. Flecha de... Nunca un posesivo sonó tan bonito. Hay algo encantador en este libro que, por otra parte, no niega el vacío, ni el miedo o la tristeza, que también son consustanciales, yo creo, que al enamoramiento, ¿no? Uh-huh. Nos abrazamos en las carencias, dices en un determinado verso. Me interesa esto porque, como te decía, me parece que tu propuesta es, por un lado, súper naïf, tiene algo muy puro, pero a la vez no es nada tontorrona, ¿no? No ofrece una visión nada idealizada del amor. No sé cómo te las has apañado para conjugar estas dos cosas, ¿no?
1: Vale, pues estoy apuntando cosas porque... que dices, hay muchísimo que me gustaría comentar. Me alegro mucho, sobre todo empiezo por aquí, que no te parezca tontorrona la propuesta. La verdad es el mejor elogio que se podía esperar de ti, Carola. Luego me apetecía comentar también lo que decías de, ¿no? Porque esto lo hemos hablado en un momento. Ese de es interesante, yo creo, a mí me resultó interesante porque por un lado es posesivo,
0: sí.
1: Es como, podríamos decir, flecha nuestra, ¿no?
0: Sí.
1: Dicho de otra manera, pero en realidad no es solo posesivo. Yo oigo ahí también que ese de tiene que ver, por ejemplo, con el lugar del que sale la flecha, ¿no?
0: Uh-huh.
1: También
0: ¿verdad?
1: Está diciendo algo así. Y más fuerte aún, oigo el material del que está hecho la flecha, ¿no? Y
0: diríamos mismos.
1: Flecha de metal, flecha de plástico o flecha de nosotros, ¿no? Como que está hecha de nosotros.
0: Carnicita,
1: me parece que
0: hueso
1: eso,
0: y ganglios.
1: Claro, creo que aunque... Esta es mi fe, lo que decían desde la fe, ¿no? En el lenguaje. Aunque alguien lea el título y piense... Esto es un posesivo, creo que inconscientemente está captando que
0: todos
1: ahí
0: los
1: están
0: matices.
1: Funcionando otras cosas, ¿no? Entonces, me parece que la energía de la poesía, ¿cómo aparece hoy la palabra energía, no? Que la energía de la poesía tiene que ver con eso, con lo que captamos conscientemente, pero también con lo que captamos inconscientemente.
0: Sí.
1: Tiene
0: sí.
1: un puntillo mágico, ¿no?
0: Sí, desde luego. Y también es mágico estar hablando tanto tiempo de una preposición, ¿no? Que son esas palabras como que parece que maltratadas, ¿no? Esos conectores que parece que no están cargados de sustancias, si los comparamos con adjetivos o con sustantivos, pero que con los que tú trabajas muy bien, esto no es nuevo. Tú siempre trabajas con esas palabras así, consideradas a lo mejor de segunda, ¿no?
1: Bueno, es que en realidad considera segunda por una visión, me voy a poner estupendo, logocéntrica, ¿no? Totalmente centrada en lo semántico, en el significado, etcétera, y que deja de lado lo que realmente es más importante, que es la sintaxis, o sea, las relaciones entre las cosas. Entonces, las preposiciones marcan qué tipo de relación hay entre un objeto y otro. Desde ese punto de vista, son las más importantes. Da más igual que la relación sea entre este y otro, y este otro objeto. Lo fundamental es qué tipo de relación se establece ahí. Cuando hablo de poesía, ¿eh? No estoy hablando del uso del lenguaje en general.
0: No estamos para nada ante un libro de tesis, entre otras cosas porque... al tender a cierta ambigüedad se prestan muchísimas interpretaciones, pero hay aquí versos que son muy reveladores. Pienso, por ejemplo, en esos que dicen: los supermercados del mundo quieren comprarnos, compran el jugo, venden las reglas, compran el deseo, venden la velocidad. Eso dices, y yo no quiero hablar aquí de reivindicación porque no es para nada el tono en el que tú te mueves nunca, pero sí estoy tentada a decir que, que este poemario es una celebración de esos amores o de esos vínculos que surgen o intentan construirse al margen de las expectativas, de los ritmos que creemos muchas veces naturales, pero que están muy codificados, ¿no? Socialmente. Yo lo he pensado así, me parece que estos versos que entra sacado apuntan en esa dirección.
1: Sí, yo también lo veo así. O sea, toda esa parte de los supermercados del mundo, sin que yo tenga una imagen concreta de a qué se refiere, ¿no?
0: Uh-huh.
1: Sé que tiene que ver con, pues, es como la dimensión política del libro, ¿no?
0: Sí.
1: Tiene que ver, yo qué sé, con el capitalismo, con el sistema en el que vivimos, con cómo todo se compra y se vende, no hoy, sino siempre, ¿no?
0: Uh-huh.
1: Vamos a los eternos, el poderoso caballero es don dinero,
0: sí.
1: y ese tipo de versos que
0: sí,
1: todos
0: sí,
1: conocemos
0: sí.
1: del cole o de donde sea, ¿no? Como que el dinero mueve el mundo y crea un sistema de valores que no es el mío y que no es el de mucha gente y que me parece que una de las maneras de combatir, o sea, que en algún momento yo también he pensado, tal como está el mundo, y este añadiendo al mundo un libro de amor, ¿no?
0: Uh-huh.
1: Es como, podría verse como algo totalmente desvinculado de la realidad en la que estamos.
0: Evasivo, pero
1: evasivo,
0: no.
1: Exactamente. Y yo, ay, quizá me equivoque, yo por lo menos no lo veo así. Lo veo como una cosa que está vinculado con lo político y con la manera en la que estamos en el mundo.
0: Con
1: a lo
0: el
1: mejor
0: amor.
1: El tono no es el convencionalmente reivindicativo o el que se suele usar para reivindicar,
0: sí.
1: pero la intención es esa.
0: Uh-huh.
1: Eso sí que lo tengo yo claro.
0: No puedo terminar esta entrevista, Peirú, sin
1: pues
0: referirme...
1: sigamos eternamente, entonces.
0: sin referirme a los versos finales.
1: Sí.
0: Esos que rezan: yo veo la línea, dice la flecha. Yo no veo la línea, dice el blanco. No necesito ver la línea, dice el blanco. Tengo miedo.

0: dice la flecha. No me voy a ir, dice el blanco. Qué emocionante es este final, esa especie de camaradería, pensaba yo cuando leía, que suena muchísimo mejor y desde luego más honestos que y fueron felices y comieron perdices. Es una ternura tremenda, casi infantil, como decía antes, y a la vez súper madura por la sinceridad radical.
1: Ya, sí, lo tal como lo estás planteando, estoy viendo yo un lado infantil que me está gustando, no, que no había visto tan claramente, lo que decías de cartoon, ¿no? De sí. dibujos animados o de dibujitos. Creo que uno de los problemas de escribir poemas largos, que es lo que estoy haciendo yo en los últimos tiempos,
0: sí, es verdad.
1: Poemas que ocupan todo el libro, es que al sacar las cosas de contexto cambian bastante de significado.
0: Ya.
1: Entonces, es verdad que sí. esto leído así, a mí mismo, que soy la persona que mejor conoce el libro sin duda, me ha sonado a esta cosa de cartoon que yo nunca había pensado, viniendo de las, no sé, 40, 50 páginas anteriores, creo que suena un poco diferente. Pero sí que tiene este elemento de, bueno, yo lo decía, personajes o motivos que se van desarrollando y encontrando. Y a mí también me resulta emocionante ese final.
0: ¡Wow! Es
1: fíjate.
0: ¿Sí?
1: Sí, sí. Hay algo ahí como que, bueno, esto es una de las cosas que no siempre me pasan, la verdad, y que con este libro me está pasando, que es que quizá por lo de no corregir mucho o no haber podido corregir, que no es un mérito mío, sino que se ha dado así, pues el libro conserva la tensión que tenía desde el principio. Y es como si lo estuviera leyendo como al día siguiente de cuando lo escribes y vas a mirar qué has hecho, ¿no? Y dices, ala, mira lo que escribí. Esto lo he hecho
0: sí,
1: yo.
0: Sí.
1: Te guste o no, no importa,
0: sí,
1: ¿eh?
0: Sí,
1: no
0: sí.
1: digo como algo valorativo, sino como algo como que te desconoces, ¿no? Te reconoces desconociéndote un poco en lo que va apareciendo ahí. Así que nada, me ha encantado que termines con el final.
0: Jo, es que es precioso, es precioso, súper emocionante, desde luego. Mariano Peirú, muchísimas gracias por este ratito de conversación a propósito de Flecha de Nosotros, poemario que recuerdo a los oyentes, se ha publicado con el sello de Pretextos, donde también pueden encontrar Ser Uno, que es un pequeño volumen que, como decía, recoge varias entrevistas sobre tu poética. Te veo en un ratito en tu sección porque no te libras, te toca
1: fenomenal.
0: Currar también.
1: Hemos venido a currar. Muchas gracias, Carola.
0: Por el momento te vamos a despedir con un temazo del trío Ternura, que se titula Ajira y que va que ni pintado, porque tiene una flecha, una cerbatana y todo este imaginario, estos motivos preciosos de los que hemos hablado.

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1: Hola Ignacio, ¿qué tal? ¿Cómo estamos?
2: Pues estupendamente, Carolina.
1: ¿Sí?
2: Aquí con poesía sobre la mesa, como no debe ser de otra forma.
1: Muy bien. ¿Con qué título, entonces?
2: Pues mira, vamos a comenzar con un libro que acaba de publicar Visor. John Milton, poesía lírica, una edición de Rafael Lobarte Fontecha. Bueno, ¿qué vamos a decir? Uno de los mayores dioses o iconos del Olimpo poético de la literatura inglesa, ¿no? El autor de ese poema épico cristiano que es El Paraíso Perdido, o El Paraíso Recobrado, ¿no? Bueno, aquí vamos a encontrar reunidos algunos de sus poemas líricos más importantes, conocidos e influyentes, como es, por ejemplo, A la mañana del nacimiento de Cristo, o Lícidas, por decir otro, o el dedicado a Shakespeare, ¿no? El de Lícidas, esa elegía dedicada a uno

0: sus amigos y con discípulos, ¿no? Hay que recordar que él había participado en la Revolución Inglesa de 1642 y posteriormente, tras la Restauración, bueno, pues llegó a pasar por prisión, estuvo en el lado político, estuvo también con militante en la religión, en lo religioso.
1: Y
0: en
1: hombre impetuoso y beligerante. Sí,
0: sí, y en lo poético, pues vamos a encontrar aquí una recopilación bilingüe de esos poemas líricos escritos en inglés y en italiano, que él era un gran amante de esa lengua, ¿no? Con esta traducción al castellano, en la que Rafael Lobarte, bueno, pues como él nos cuenta en la introducción, opta por una traducción rítmica, es decir, pasa los yámbricos, alejandrinos y endecasílabos castellanos, y la traducción lírica, pues partiendo lógicamente de las formas métricas del italiano al castellano, ¿no? Es una obra que la verdad yo volví a leerla este fin de semana y que pasado y sigue impresionando por la fuerza de esas imágenes y la creación de mundos propios muy sugerentes y que hoy nos sigue de alguna manera motivando muchísimas cosas y, como decimos, poniendo las emociones en primer plano.
1: Hablamos de la poesía lírica de John Milton, que publica Visor. ¿Y tienes otro título ahí?
0: Vamos con otro título, cambiamos de siglo, nos vamos del siglo XVII al primer tercio del siglo XXI con Enrique Cabezón. Enrique Cabezón ha publicado Contra la gravedad de los poetas.
1: Olé, olé ahí, estamos de acuerdo. Estamos de acuerdo, venga.
0: En la plataforma de poetas por Teruel. Bueno, para quien no conozca a Enrique Cabezón, es, además de un gran poeta, es un, como dice él, no dinamizador cultural, dinamitador cultural, ¿no? Es diseñador gráfico, es editor, también está en un grupo de música y coordinador de Agosto Clandestino,
1: esa
0: cita anual en La Rioja con la poesía en Logroño, que es una maravilla, ¿no? Bueno, es un veterano poeta que acaba de estrenarse como cincuentañero y eso pues te trae a evocar, a invocar, etcétera, ¿no? Mejor que cincuentón, vamos a decir cincuentañero. Y ha decidido escribir este manifiesto, una especie de bandera con la fuerza de su escritura en la que se va a unar, vamos a encontrar crítica social, poética, lírica, reivindicación de la palabra, dudas, ironía, mucha ironía, que es también uno de sus rasgos de su poesía, y aunque le guste menos que lo diga, y espacios líricos y no solo épicos, tiene sus espacios líricos. Bueno, el también poeta Pablo López Cantó, en la introducción, reivindica la necesidad de este manifiesto. Enrique nace en el 76, de una generación que dice no haber tenido popes ni antologías que la definan, ni nombre que la defina o que la englobe. Pero bueno, la verdad es que eso a partir de los novísimos quedó así.
1: Sí, sí, sí,
0: se han hecho muchas antologías, siguen saliendo ahora, pero ninguna que marque, que todos lo reconozcamos por ese título, ¿no? Un manifiesto para reafirmar algunas posiciones, como nos dice
1: López Cantó.
0: Sí, Pablo, en la introducción, y lanzar una exigencia a las nuevas generaciones, que no caigan en lo que este título condena, la gravedad de los poetas, es decir, la enfermedad del narcisismo.
1: Bueno, estamos muy de acuerdo.
0: Hay que leerlo,
1: desde luego, en La Estación Azul.
0: Poetas jóvenes.
1: Sí, sí, con esa línea, Contra la gravedad de los poetas, de Enrique Cabezón, en Plataforma por Teruel Ediciones, ¿verdad?
0: Plataforma de Poetas por Teruel.
1: Ah, perdón.
0: Sí, Plataforma
1: vale.
0: de Poetas por Teruel.
1: Le acabo de cambiar.
0: Sí.
1: Bueno, hasta la próxima semana.
0: A ti,
1: gracias.
0: Chao, gracias, Carolina.
2: De una infancia. La oscuridad era como riqueza en el espacio. El jovenzuelo sentado como en oculto ceño. Y cuando la madre entró, tal como si en el sueño, en el callado armario se estremeció un vaso. Cómo la habitación la delataba, ella sentía. Y besó a su hijo. ¿Estás aquí todavía? Entonces miraron ambos hacia el piano recelosos, pues una canción alguna tarde ella tenía de la que el niño se prendía hondamente curioso. Sentado en silencio, su gran mirar mueve su mano que por el anillo muy curvada, como si andara mal por dunas de nieve, iba sobre las teclas blancas desplazada.
1: Javier Lostalé, ¿qué tal estás?
2: Muy bien, Carolina.
1: Estos versos que nos acabas de leer pertenecen a uno de los poemas de El libro de las imágenes, de Rainer María Rilke, de quien la editorial Linteo ha reunido en un volumen la primera etapa de su obra, coincidiendo con la conmemoración a finales de este año del centenario de la muerte del autor checo. Poesía, obra temprana se llama el libro. ¿Por qué te parece tan relevante su publicación, Javier?

0: lengua alemana.
1: Bueno, ¿y cuáles son esos símbolos entonces? A ver.
0: Antonio Colinas los sintetiza en apenas 4 páginas. Uh-huh. A saber, el ángel, la casa, la noche, la infancia, las estaciones del año, el viaje, tanto físico como interior, y lo sagrado, pero siempre relacionado con la piedad. Todos ellos están presentes en los 8 libros recogidos en este volumen, que culminan con 2 poemarios ya para mí esenciales, uh-huh, el libro de horas y el libro de las imágenes.
1: Hablamos de un volumen que cuenta también con un ensayo del escritor y editor del INTEO, Manuel Ramos Méndez, en el que repasa la vida y la obra de Rilke, a lo que hay que añadir la traducción de José Luis Reina Palazón, fallecido, por cierto, el año pasado. Pero a mí me interesa conocer tu opinión, Javier, porque me consta que Rilke ha ejercido una gran ascendencia en tu obra como poeta.
0: Sí, para mí Rilke ha sido, y es humildemente claro, un referente sobre todo por su concepción del amor. Como él decía, amar es un noble motivo para madurar, para devenir mundo para sí mismo, en aras de otro. Uh-huh. El amor, afirmaba también, nos invita a reflexionar sobre nuestra propia vida. Amar, decía, estar a luz.
1: Palabras que imagino tú suscribes.
0: Sí, sí, por supuesto. También me interesan las ideas de eternidad e infinitud que él entiende ligadas al amor. Uh-huh. Como señala Stefan Zweig, cualquiera de los versos de Rilke, por efímero que sea su punto de partida, tiende hacia la eternidad. Crece como el árbol que hunde sus raíces en lo hondo de la tierra para elevarse a Dios. Uh-huh. Y quisiera terminar reproduciendo el epitafio escogido por él mismo.
1: ¿Por Rilke, sí?
0: Sí, sí. El que figura en su tumba en el cementerio de la antigua iglesia de Raroña, en el cantón suizo de Valais.
1: A ver.
0: Reza así y es muy conocido realmente. Rosa, oh pura contradicción, deleite de ser sueño de nadie bajo tantos párpados.
1: Bueno, qué estupenda manera de terminar esta reseña sobre poesía, obra temprana de Rainer María Rilke, publicada por Editorial Linteo. Muchísimas gracias, Javier.
0: Gracias, hasta dentro de 7 días.
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1: Hola, Sergio, ¿qué tal?
3: Pues regular, la verdad.
1: Ay, me cago en la leche. ¿Y eso por qué? Me estoy planteando cambiarle la careta a tu sección para rebautizarla como Cuéntaselo a Carola. Así que vas a desahogar conmigo.
3: Eso estaría muy bien. Y yo te contaría que en este programa de Cronófobos hoy vamos a hablar de un término nuevo, un nuevo concepto que nos hará suspirar por la fugacidad del tiempo y por la juventud
1: Ay,
3: perdida.
1: Ay, Dios mío, volvemos por los caminos del tiempo perdido. ¿Cuál es ese nuevo vocablo del que me hablas, por cierto?
3: Mira, juvencolía. ¿Mm? ¿Ah? Juvencolía, que como te puedes imaginar, es una melancolía por la juventud que ya pasó. Si es que la juventud se puede circunscribir solo a una edad, ¿eh? ¿Tú eres juvencólica?
1: Hombre, pues por supuesto. Tengo el carnet de cronófoba y juvencólica. Yo siempre me estoy regodeando mis recuerdos de adolescente, cuando bailaba en las discotecas del Grove, tatuaba las letras de los Smiths en mis libros de texto y fantaseaba con besar a Damon Albarn de Blur, cosa con la que sigo fantaseando, por cierto. Doy por hecho que tú también eres juvencólico, ¿no?
3: Sí, yo soy eso. Yo soy cronófobo en general, juvencólico en particular, y observo una cosa muy curiosa, que es que la juventud, pues como que solo se entiende del todo a toro pasado, ¿no? Es decir, que cuando eres joven y estás carente de achaques, de responsabilidades, de ansiedades, no te das cuenta de la magnitud de tu poderío y del bienestar que estás teniendo en ese momento, ¿no? De la cancha que tienes. O sea, que la idea de juventud creo que solo se completa cuando la pasas y cuando se te cae el mundo encima, ¿no? Con todas las cosas y la conciencia de la finitud y todo esto, y entonces se completa la idea de lo que es el joven, ¿no? Sí. Solo cuando al toro pasado.
1: Es muy chula esta idea, sí, a la que le sacas todo el jugo en tu libro, en Cronofobia. Te pregunto en cualquier caso, como siempre, por la documentación, ¿no? ¿De qué libro nos quieres hablar hoy que no sea el tuyo?
3: Los papeles, ¿no?
1: Dame sí,
3: papeles.
1: Sí, sí.
3: Bueno, pues es un ensayo muy extraño, que no se sabe si es un ensayo o qué es lo que es, que se titula Juvencolía, sobrevivir al hechizo de la juventud eterna, de la gran Silvia Herreros de Tejada, que publica Debate. Mira, ella misma nos cuenta de qué va.
4: Juvencolía es un ensayo narrativo y personal en el que propongo esta palabra nueva, juvencolía, para definir esa tristeza suave que aparece cuando intuimos que quizá las grandes promesas de futuro ya han pasado. Vivimos en una cultura obsesionada por la juventud, pero también somos la primera generación que pasa muchísimo tiempo en la mediana edad

0: Y ahí aparece este sentimiento extraño, ¿no? Seguimos sintiéndonos y queriendo ser jóvenes, pero el tiempo empieza a decirnos otra cosa. Juvencolía está escrito en forma de un abecedario que recorre algunos grandes hitos de la juventud, como pueden ser California en los años 70, la contracultura o la beca Erasmus, y donde también aparecen algunos personajes muy fascinantes como James Matthew Barry, que creó a Peter Pan, el arquetipo del joven eterno, o Luella Day, una mujer de principios del siglo XX que juró haber encontrado la fuente de la eterna juventud en su jardín y que fue pionera de la industria anti-age. Y luego hay un tercer personaje, que soy yo misma, rememorando mi juventud, que sospecho quizás se ha convertido un poco en una ficción, y escribiendo desde el presente después de que me diagnosticaran un cáncer del que me iba a curar, pero que también me hizo preguntarme si yo podía seguir siendo joven cuando mi cuerpo de pronto se hacía consciente de la mortalidad. Bueno, pues todo esto es Juvencolía.
1: Interesante, sin duda. Me encanta cómo lo cuenta, además. Me encanta la voz de esta tía. Lo estábamos comentando aquí en el Off the Record. Tiene mucha gracia.
2: Sí, sí. Lo ha contado muy bien Silva y voy a ir resonando algunas cosas que ha dicho. Es un libro bastante raro porque está estructurado, como ha señalado, como un diccionario de la A a la Z, en la que la autora va como insertando un montón de cosas, ¿no? Entre las que yo destacaría dos. La primera, sus vivencias personales, ¿no? Porque este ensayo tiene muchísimo de novela autobiográfica.
1: O sea, que nos cuenta su vida.
2: Sí, y con esa fabulación de que ve su vida como una novela, ¿no? Que creo que es algo común entre los que tienen problemas con el tiempo, ¿no? Se habla de sus padres que vivieron una juventud contracultural en California, ¿no? Donde la propia autora nació.
1: Ah, qué guay.
2: Se habla de diferentes aventuras, tanto existenciales como amorosas, ¿eh? De su juventud. De ese sentimiento de euforia y de curiosidad que tiene uno cuando es joven, de la cultura pop, de la música. Hay mucha música, ¿no? Le gusta mucho la música. De la capacidad de fascinarse por las cosas. Y también se habla de la llegada a la mediana edad, a la madurez. Una madurez a la que tal vez el juvencólico nunca llegue del todo, claro.
1: Claro, que es una bajona, la mediana edad. Qué espacio tan raro y difícil de habitar cuando empiezas a tener conciencia de eso, de que estos son dos días.
2: Sí, aquí se simboliza, y de forma muy, muy potente, claro, como ha dicho ella, pues por la aparición de un cáncer de mama, ¿no? Que además es muy común en la familia de la autora. El cáncer es, en este caso, lo que dice, ya eres mayor, el tiempo pasa, el tiempo es finito, y puede incluso que sea más finito que para otros.
1: Ya. Y por el otro lado, ¿qué otros elementos dices que va insertando en esa especie de diccionario que nos propone?
2: Sí, claro, te decía que había dos cosas. Una era la autobiografía y, por otro lado, habla mucho desde la juventud de un punto de vista como más ensayístico, ¿no? Hay que reseñar, muy importante, que Silvia Herrerose Tejada es una experta, muy experta, en la figura de Peter Pan y de su autor Barry, ¿no?
1: Ah, bueno,
2: y,
1: claro, le pega todo.
2: Claro, y ya venía desde hace años estudiando y publicando mucho sobre el tema, ¿no? Algunos de los viajes que cuentan este libro, por cierto, son con motivo de visitar archivos sobre este asunto en instituciones anglosajonas, en universidades, ¿no? Entonces, claro, Silvia Herrerose Tejada es autora de La mano izquierda de Peter Pan, de 2017, del ensayo Todos crecen menos Peter, 2009, que ganó el premio de ensayo de Caja Madrid, de la edición y el prólogo de Peter y Wendy, para Penguin Clásicos del 18. Bueno, uh-huh. En fin, a Barry, el autor de Peter Pan, le pasó algo muy crucial, ¿no? Su hermano murió cuando eran niños y su madre se quedó, como corresponde, muy devastada, y de alguna manera, como había muerto de niño aquel niño, ¿no? Nunca llegaría a crecer, y eso es Peter Pan.
1: Ah, oh, sí, tremendo, no sabía yo esta historia. Tengo que leerme bien los libros, desde luego, de Silvia Herreros de Tejada, que desde luego tiene que ser una experta en juvencolía con este currículum, Dios mío.
2: Claro, porque Peter Pan es el niño que no quería crecer, es la gran obra sobre la extensión de la juventud, claro. Eso que tanto nos obsesiona ahora, en esta época que busca la longevidad extrema y que adora la juventud, la adora por un lado y por el otro lado la maltrata, ¿no? Eso es muy curioso. Queremos ser jóvenes, queremos envejecer como jóvenes, pero luego a los jóvenes les tratamos fatal.
1: Es verdad.
2: No les facilitamos el acceso a la vivienda, ni al futuro, ni al planeta, y luego nosotros vivimos como eternos adultescentes.
1: Adultescentes. Eso me gusta, ¿no? Que no dejamos nunca la adolescencia,
2: sí,
1: es verdad.
2: Sí.
1: Mírame a mí con Damon Albarn.
2: Todavía quieres meterle ahí el picu, como dicen en mi pueblo. Pues sí, ¿no? Peter Pan además se puede leer como el conflicto entre la juventud, que encarna a Peter, que no crece, que es irresponsable, que no crea vínculos, que vive siempre en el presente, y por otro lado la madurez, que encarna el Capitán Garfio, que además le persigue un cocodrilo que se ha tragado un reloj que hace tic-tac, ¿no?
1: Claro,
2: el tiempo.
1: Ostras, que es muy simbólico, claro. Sí.
2: Y ese crecer es hacerse consciente del tiempo, ¿no? Mi hijita de 4 años vive en un mundo estático donde el tiempo nunca pasa, y yo vivo en un mundo en el que el tiempo lo es todo porque se queda en nada.
1: Ay, la cosa es cómo lidiamos con esto, con esta juvencolía.

0: ¿Da alguna pista la autora?
1: Sí, bueno, mira, le he preguntado a ella para que nos cuente qué tal lo lleva.
0: A ver el truco.
2: Bueno, pues en el libro hay un test, como de esos de revista, que pregunta, ¿padece usted de juvenconia? Y, bueno, algunos de los síntomas son, por ejemplo, que estás comprando una lavadora y cuando vas a pagar piensas, ¿en serio? A plazos, claro. Piensas, ¿en serio? Esto era mi vida. O otro síntoma muy típico es que te cruzas con alguien por la calle que no hace tiempo que no ves y piensas, madre mía, qué viejo está, porque tú, por supuesto, no estás así. Bueno, cuando empecé a escribir Juvencolia pensé que el libro sería una especie de terapia. Y ha sido un refugio maravilloso y un espacio de pensamiento enorme durante los largos meses de enfermedad. Pero tengo que reconocer que terapia poca. Porque empiezo a sospechar que quizá la juvencolía sea incurable. Pero también sospecho algo más. Pienso que no es solo un padecer mío, sino que es un síntoma de nuestro tiempo. Vivimos en una cultura que idolatra la juventud y que desea ser joven para siempre. Así que mi perspectiva de futuro, si te soy sincera, es seguir investigando el fenómeno, porque de momento en el test mi resultado sigue siendo juvencólica perdida. O, en términos de Sergio Cefanjul, cronófoba.
0: Por cierto, acaba de salir en Anagrama una novela que se titula Adelante, cronófobos.
1: Sí.
0: Y que se presenta como una defensa del recuerdo, del deseo y de la escritura como única trinchera contra el paso del tiempo. Lo más curioso, que lo he estado mirando, es que su autor, Diego Garrido, no ha cumplido los 30 años. Estamos para juntarnos con él, ¿eh? ¿Qué peligro tiene la criatura? En fin, de momento recomendamos muy mucho este libro que ya sí nos hemos leído, que nos ha ocupado hoy, Juvencolía, sobrevivir al hechizo de la juventud eterna, que publica Debate y que es obra de Silvia Herreros de Tejada, que nos encanta su voz. O sea, fans. Chao, Juanjul.
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0: Bueno, pues ya está aquí otra vez Peirú en calidad de currele que le toca en su sección. ¿Cómo va? ¿Qué te traes hoy entre manos? A ver.
6: Pues todo bien, la verdad que vengo muy entusiasmado por poder hablar hoy de una de mis ídolas.
0: Bueno, eso no pasa todos los días.
6: Desde luego. Mira, resulta que la colección Feminismos de la editorial Cátedra ha rescatado un texto del año 75 que se llama La risa de la medusa y que es un documento esencial del pensamiento feminista contemporáneo, como se dice en la contra. Uh-huh. Es una obra de Hélène Cichu, creo que se pronuncia así, que no se había publicado en castellano y que acaba de aparecer traducida por Arnau Pons y Marta Segarra.
0: Ah, sí, te he oído citar a esta autora varias veces.
6: Sí,
0: creo, ¿no?
6: Este es probablemente su texto más influyente, ¿no? En él habla de lo que se llama la escritura femenina, ¿no? Lo que ella llama la escritura femenina. Voy a intentar aclarar en qué consiste esto, explicar un poco el concepto, porque no se trata meramente de que escriban las señoras o las chicas, ¿no? Yeah. Es una posición con respecto a la escritura que le interesa a la autora y es una posición que no depende rígidamente del género de quien escriba. Uh-huh. O sea, no hay que confundir lo biológico con lo cultural, dice Cichu, y añade que es una escritura que contribuirá a la causa feminista y también beneficiar a los hombres.
0: Ya, claro. Bueno, ¿y entonces en qué consiste esto? A ver.
6: Bueno, voy hacia ahí, pero por el camino tengo que mencionar que esta autora considera imprescindible hablar de la diversidad que hay entre las mujeres, ¿no? Dice, no existe una mujer general, una mujer típica.
0: Claro.
6: Ella considera en el libro lo que ellas tienen en común, pero lo que le interesa desde el ámbito de la escritura, del arte, es la infinita riqueza de sus constituciones singulares, así lo dice, ¿no? Esto es muy importante y ya nos permite ir trazando una poética. A ver, yo traigo este libro a esta sección sobre poesía y hay un motivo, no es simplemente que me guste, es que es una poética.
0: Claro, entiendo. Eso de las singularidades es algo que tú sueles repetir.
6: Sí, bueno, lo que nos interesa de la poesía o de cualquier disciplina artística son los enfoques singulares, particulares, subjetivos, ¿no? No la puesta en práctica de una serie de reglas o fórmulas. Bueno, Cichu explica también que muchas mujeres históricamente se han sentido coaccionadas a la hora de escribir, no solo por lo que puedan contar, ojo, sino también por

0: cómo lo cuentan, ¿no? La autora habla de una producción de formas, verdadera actividad estética, en la que cada momento de placer inscribe una visión sonora, una composición, algo bello. Y vincula, siguiendo a Roland Barthes, la escritura con la sexualidad y, por lo tanto, la represión sexual con esta otra represión a la hora de trabajar con formas verbales, ¿no? Ella habla de su propia experiencia y dice: sentí vergüenza, tuve miedo y me di un atracón de vergüenza y miedo. Me decía a mí misma: qué loca estás.
1: Bueno, esta es una reacción muy típica de mujeres que se salen de la zona en la que se supone que tienen que estar confinadas.
0: Sí, exacto. Sishu habla del desprecio de sí misma que puede sentir una mujer ante sus pulsiones sexuales o creativas, porque la cultura nos hace creer que lo normal y sano es que una mujer esté en paz, ¿no? Que sea serena.
1: Sí, sí, sí. Domesticadita.
0: Eso. Según ella, escribir desde esa posición de serenidad, digamos, no genera resultados interesantes, ¿no? No era bueno, dice, hablando de cosas que escribía o que alguien escribía, no era bueno, pero porque lo hacías a escondidas y te castigabas por escribir. No ibas hasta el fondo. ¿Se entiende
1: esto? Se entiende,
0: ¿no?
1: Muy bien, muy bien.
0: Bueno, sí, por claro. Eso traigo este librito, porque dice que algo que es fundamental sobre la poesía, sobre el arte, además de sobre las mujeres, que hace falta una exploración a fondo de uno mismo, de una misma, ¿no? Que hace falta un cierto grado de libertad formal que no nos regalan a nadie, en realidad, que hay que conquistar, que hay que trabajarse, ¿no? Dice que esa escritura tradicionalmente femenina, comillas, así como nos masturbábamos a escondidas, no era para ir más lejos, sino para aliviar un poco la tensión. Esa escritura femenina que ahora se me ocurre identificar con el diario íntimo, ¿no? Con esos espacios. Y aquí se trata de una escritura y de una sexualidad políticamente inactiva, ¿no? La de ese diario íntimo o ese tipo de escritura. Ella propone otra cosa. Dice que es necesario hacer otra cosa, pues aún no ha habido, salvo raras excepciones, una escritura que inscriba la feminidad. Dice también que las escritoras, por lo general, han adoptado los modos de la escritura masculina que, cito, o bien oculta a la mujer o bien reproduce las representaciones clásicas de la mujer, sensible, intuitiva, soñadora, etc.
1: Ya. ¿Y cuáles han sido esas excepciones, esas escritoras que sí inscriben la feminidad en su trabajo, según Elaine Sishu?
0: Buena pregunta, ¿no? Lamentablemente, sobre ese asunto no se extiende mucho.
1: Me cachis a la mar.
0: Ya, dice que en el mundo anglosajón hay más, ¿no? Y que en el ámbito francés, que es en el que trabaja ella, solo puede mencionar a Colette, a Marguerite Duras y a Jean Genet.
1: ¿Pero es un hombre, Jean Genet?
0: Quizás su condición de homosexual le permita una aproximación distinta, no sé. En cualquier caso, dice Sishu que esa escritura que llama masculina exagera burdamente los signos de la oposición sexual, no de la diferencia sexual, y esto le parece grave porque la escritura, dice, es la posibilidad misma del cambio, el espacio desde el que puede lanzarse un pensamiento subversivo.
1: Bueno, me parece interesante que acepte hombres en ese modo de escritura femenina, está guay.
0: Sí, a mí también, porque hay esperanza para nosotros, ¿no? Dice, bueno, ella dice que esto es porque ha habido fallos en la enorme máquina que lleva siglos girando y repitiendo su verdad. Ha habido poetas que a toda costa quisieron introducir algo heterogéneo a la tradición. Se refiere a hombres que podían pensar las mujeres como auténticos sujetos, ¿no?
1: Yeah.
0: Y atención, dice que esto lo hacen solamente los poetas, no los novelistas, solidarios de la representación.
1: ¿Eh?
0: O sea, cuando la escritura es mimética y figurativa, a eso se refiere con novelistas solidarios de la representación, ¿no? Cuando la escritura es mimética y figurativa, no funciona como ella desea.
1: Yeah.
0: Dice, los poetas, porque la poesía solo existe si cobra fuerza en el inconsciente, y porque el inconsciente, la otra región sin límites, es el lugar donde sobreviven los reprimidos.
1: Bueno, qué interesante, pero tiene sentido, ¿eh? Si hablaba de ir hasta el fondo es ese, no la realidad que muestra el realismo así tan codificadito, ¿no?
0: Sí.
1: Sino los efectos que la realidad tiene en la psique.
0: Claro, claro. Yo diría que hay novelas que funcionan así, aunque ella habla de poesía y no novelas, ¿no? Pero hay novelas que no son solidarias de la representación, como dice ella, ¿no? Ella misma menciona el Ulises de Joyce, por ejemplo. Pero bueno, eso es un detalle menor, yo creo. La cuestión no está entre poesía y novela, sino entre textos que surgen de dentro y textos que surgen de fuera, me parece a mí, ¿no? En cualquier caso, en contraposición con el deseo de teorizar, que va vinculado a la escritura y al pensamiento dominantes, aquí se habla de lo que no tiene teoría. Eso sería para ella lo femenino, ¿no? Sishu escribe que es imposible definir una práctica femenina de la escritura porque nunca podremos teorizar esta práctica, ni contenerla, ni codificarla, lo cual no significa que no exista. Y dice también que esta práctica ocurre en ámbitos diferentes de los territorios subordinados a la dominación filosófico-teórica y solo se deja pensar por aquellos sujetos que hacen estallar los automatismos.
1: Vale, ella vincula lo masculino con lo racional, ¿no? Con la mente, y lo femenino con el cuerpo.
0: Sí, o la lo teórico frente a lo práctico, ¿no?
1: Uh-huh.
0: Sí, es un poco más complejo. Ella vincula lo masculino con una manera de producción de significado como más lineal, ¿no? Y uh-huh. lo femenino con significados múltiples, que van en varias direcciones. Pero bueno, en cualquier caso yo veo algo problemático en eso que señalas tú, que creo que tú también estás viendo o intuyendo, ¿no? Que es como ceder el ámbito de lo racional, ¿no? Renunciar a ello. Esa es una posible crítica a este texto o a esta línea del pensamiento feminista, ¿no? Que se sigue pensando con dualismos.
1: Sí, bueno, de alguna forma se redunda en una imagen de mujer. Ella decía, es que no hay una manera de ser mujer. Bueno, pues entonces, claro, ni puede ser una mujer muy racional, ¿no?
0: Claro. Y creo que sobre todo, más que repartir de otro modo lo racional y lo intuitivo, lo que habría que hacer es romper con esa distinción, ¿no? Y con la idea de... Bueno, con este dualismo simplemente, ¿no? Y ver que las cosas no son así, que eso es una construcción teórica. Ella está a favor de la práctica, pues vamos a la práctica. En la práctica esto no se da tan de una manera tan separada, ¿no? Pero bueno, queda claro que lo que ella llama masculino y femenino no están indisolublemente ligados a hombres y mujeres, es algo más cultural, son enfoques disponibles para hombres y mujeres, ¿no? Lo que llama femenino va más ligado al significante, al cuerpo del lenguaje, y lo masculino se asocia al significado, a lo mental, pero también a lo funcional y práctico.
1: Vale.
0: Y lo que dice al final es, la poesía de siempre, la escriba quien la escriba, tiene que ver con esto femenino, ¿no? Con el significante a tope.
1: Ya, wow. Interesante, desde luego.
0: Sí, bueno, el texto suscita ciertas dudas con respecto al feminismo, pero en relación con la poética es clarísimo y súper contundente.
1: Pues nos vamos a quedar con eso, Peirú, con esta claridad y esta contundencia. Recordamos que hemos estado hablando de La risa de la medusa, de Len Xixu, escrita Cixous, publica Feminismos de Cátedra, ¿verdad?
0: Eso es, súper recomendado el librito.
1: Pues gracias y buena semana.
0: Igualmente.
1: Bueno, pues hasta aquí hemos llegado. Gracias a Puerto Martín, que ha estado en el control técnico, y a vosotros, como siempre, por acompañarnos. No me iré sin recordaros que el plazo para participar en el Premio de Poesía Joven de Radio Nacional de España termina el próximo lunes 4 de mayo. Dicho lo cual, hasta la próxima semana.

0: Son las 10, las 9 en Canarias.
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0: Buenos días. El ministro de Asuntos Exteriores, José Manuel Álvarez, ha exigido la liberación del palestino español Saif Abu Keshek, secuestrado por Israel cuando navegaba rumbo a Gaza como parte de la misión humanitaria Global Summit Flotilla. Lo ha dicho esta mañana en una entrevista en Cataluña Radio, Javier Garrido.
2: Álvarez ha señalado que Saif Abu Keshek ha llegado al puerto de Ashdod, desde donde está siendo trasladado a Ashkelon. Allí se espera que pueda recibir asistencia consular.
3: Y a las 12... está citada la cónsul de España en Tel Aviv, nuestro cónsul está citado para poder tener un contacto con él.
2: El ministro de Exteriores no ha podido confirmar que haya recibido torturas, como denuncian desde la Global Summit Flotilla, si bien insiste en que se trata de una detención ilegal. La mujer de Abu Keshek ha pedido también la liberación de su marido y ha instado a las autoridades suecas a avanzar en el plano diplomático, ya que tiene también esa nacionalidad.
0: Y primera reacción del ministro de Defensa alemán después de que medios estadounidenses hayan difundido que Donald Trump se plantea la retirada de 5.000 soldados de sus bases en Alemania ante la falta de apoyo de sus socios europeos en la guerra contra Irán. Javier Jiménez.
4: Sí, Boris Pistorius, el ministro de Defensa alemán, ha llamado a sus aliados en el continente a tomar las riendas de su propia seguridad y ha afirmado que en ese sentido Alemania va por buen camino. Se refiere así al rearme actual de las Fuerzas Armadas, la mayor y más rápida adquisición de equipamiento y construcción militar de las últimas décadas. Pistorius no ha mostrado sorpresa ante la orden del Pentágono de retirar 5.000 de sus soldados acuartelados en Alemania, calificándolo como previsible y sosteniendo que la presencia estadounidense en Alemania es de interés tanto para Washington como para Berlín.
0: En Irán, la premio Nobel de la Paz, Narges Mohammadi, ha sido hospitalizada de urgencia al deteriorarse de forma grave su salud mientras cumplía condena en una prisión iraní. Lola Bex.
5: Daba la voz de alarma la Fundación Narges, con sede en París. Narges Mohammadi está ingresada en la unidad de cuidados coronarios tras ser evacuada en una ambulancia. El traslado al hospital desde la prisión de Zanján se produce tras 140 días de detención y negación de atención médica especializada, según denuncian amigos y familiares. La Fundación Narges ha acusado a la Fiscalía iraní de ignorar las recomendaciones médicas al impedir su liberación para que recibiese tratamiento médico. La Premio Nobel de la Paz de 2023, Narges Mohammadi, fue detenida en diciembre por decimotercera vez y condenada a 7 años y medio de prisión por conspiración y propaganda contra el sistema.
0: 7 personas han sido detenidas en Roquetas de Mar, en Almería, por retener durante 13 días a un hombre al que drogaron para poder robarle 40.000 euros de sus cuentas corrientes. Llanos Olivares es la portavoz de la Guardia Civil de Almería.
6: Los detenidos lograron hacer hasta más de 170 extracciones y transferencias con métodos como el Bizum o el Hard Cash para robarle el dinero a la víctima.
0: Y es un sábado de puente, se esperan 27.000 operaciones en los aeropuertos de AENA, 6 millones de desplazamientos por carretera. El sector hotelero señala ocupaciones de entre el 80 y el 95% en ciudades como Barcelona, Madrid, Sevilla, San Sebastián y Valencia.
7: 2 días ahora para allá.
8: A pasar tiempo con la familia.
9: Y voy a Barcelona, voy a visitar a mi prima aprovechando los días de puente.
0: Muchos planes y todos pendientes del tiempo. El paso de una vaguada está dejando inestabilidad en gran parte del país. Rosana Cuervo.
10: Una jornada pasada por agua en gran parte de la península, sobre todo en la mitad norte peninsular, con chubascos que irán de oeste a este a lo largo del día y que podrían ser fuertes y con tormenta. En Navarra se ha activado la alerta naranja. También posibles precipitaciones en sierras del sur. Temperaturas máximas en descenso en casi toda la península, sobre todo en el centro y en las islas, cielos nubosos en Baleares y Canarias. Ahora mismo las precipitaciones más intensas se sitúan en la Comunidad de Madrid, Tarragona, León y Norte de Toledo.
0: Es todo. 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
11: El mundo del cómic ha sido un territorio
7: masculinizado absolutamente, colonizado por el discurso y por la mirada masculina desde sus inicios.
8: Las mujeres han estado presentes a nivel autoral, profesional, desde sus orígenes. La cuestión es las cifras de esta presencia y también la calidad o protagonismo y el prestigio, ¿no?, de esta presencia.
11: Siempre hay que tener muy en cuenta dónde están en cada uno de los momentos las mujeres en el sentido creativo y no solo en la primera plana, sino también en la retaguardia.
12: La etiqueta cómic femenino, como si por el hecho de ser mujer todas escribieran de una misma forma, tuvieran la misma propuesta, la misma elección, paleta, temática, me parece que es una etiqueta sumamente restrictiva y con la que debemos reivindicar los prejuicios que enmascara.
7: El cuerpo de las mujeres va asociado a la idea del cómic, pero en cambio la voz de las mujeres ha sido invisibilizada durante toda su historia.
13: Tinta y viñetas. El cómic con nombre de mujer.
14: Escritoras e ilustradoras, pero también coloristas, editoras y lectoras. Cada vez son más y más visibles.
15: Viñeta del libro Mujercitas, de Nuria Pompeya. Una chica de espaldas. Su cuerpo se inclina hacia abajo y asoma la cabeza hacia atrás entre sus piernas.
16: En vista de lo cual, mujercitas del mundo entero, uníos.
14: Ellas han estado a la sombra mucho tiempo, en un paisaje, como tantos otros, dominado por hombres. No solo en las páginas de la historieta, en muchas otras páginas y lugares. La evolución ha sido lenta en un sector subyugado por contenidos internacionales. En la actualidad, la brecha de género aún es grande. Pero poco a poco, ellas conquistan su propio espacio. El trazo del lápiz sobre un papel nos adentra en la narración. La de una historia contada con imagen y palabras. Según el momento histórico y sus singularidades, se llama cómic o tebeo. Los universos que dibuja también se escriben con nombre de mujer. Tira, historieta, novela gráfica, viñeta. No es fácil, sin embargo, situar su nacimiento en un lugar y un momento concreto. Aún hoy no existe consenso. Depende, por ejemplo, de la definición.
12: Lo cierto es que el dibujo como forma de expresión se encuentra desde los orígenes de la humanidad. Sin embargo, tenemos muchos autores que hablan del primer cómic mucho más ligado a la modernidad.
14: Noelia Ibarra, profesora y codirectora de la Cátedra de Estudios del Cómic Fundación SM de la Universidad de Valencia.
12: Ha habido todo un intenso debate, digámoslo así, en torno a la génesis del tebeo. Coincido con esa noción de OVNI, objeto no identificado, ¿no? Porque parece que cualquier definición que formulemos y que intente marcar con precisión esa génesis, ese inicio, se elude rápidamente.
14: Si nos centramos en la historieta moderna, el cómic tiene sus precedentes en el mundo anglosajón, en Estados Unidos y en la prensa.
11: La prensa fue clave, pero no solo la prensa en un sentido de la Edad Dorada, sino también la ilustración.
14: Elisa McCausland, investigadora y coautora del libro Viñetaria, sitúa a las mujeres y al feminismo en el nacimiento de esta expresión artística.
11: Y es por eso por lo que en Viñetaria quisimos poner el foco primero en las ilustradoras, como las olas feministas también han sido muy importantes para cada una de las evoluciones de los distintos ámbitos geográficos, sí, pero también para lo que son, lógicamente, la sociedad y el negocio editorial de prensa y luego también de las distintas transformaciones, ¿no?, que tienen que ver también con el libro. ha habido en esos contextos pues mujeres en la tira de prensa, como pudieran ser una Rosie O'Neill, por ejemplo, que además, bueno, desarrollaron feminismo indirecto que venía del control de la propiedad intelectual. Este feminismo indirecto también le permitió a autoras como una Marjorie Henderson Buell tener el control creativo de creaciones tan internacionales hasta nuestro presente como puede ser La pequeña Lulu. Luego hay otras vertientes que también han tenido su expresión gráfica, como pueda ser la prensa sufragista y la ilustración sufragista, que también hubo muchísimas mujeres.
14: En la España del siglo XIX, las ilustraciones e incipientes historietas dibujan libros, periódicos y revistas. Cuando aún no existía ni la palabra tebeo, las mujeres ya estaban ahí. Montserrat Terrones, traductora y editora especializada en historieta y ensayo gráfico.
17: Autoras han habido desde el principio y el público lector siempre que ha sentido que habían cómics que, bueno, que podían interesarles, también ha habido un público lector femenino.
11: Hay una cita que siempre me gusta recordar de Ingrid Stroebel: allá donde hay hombres también hay mujeres, solo hay que querer y saber buscarlas.
14: Situar el contexto y el mundo en el que han trabajado estas autoras nos ayuda a perfilar su historia.
11: Cuando se vive en el heteropatriarcado capitalista, que dirían las colegas feministas más críticas, es imposible encontrar un ámbito que no esté definido por estas dinámicas. Por eso es muy importante saber en cada una de las épocas dónde están las mujeres en el sentido de la producción y en el sentido también del consumo. Y esto en realidad atraviesa todos los ámbitos.
7: El mundo del cómic, aunque es un discurso que suena muy moderno, es tan antiguo como el cine, ¿no? Por ejemplo.
14: Marika Vila, socióloga, historietista e investigadora del cómic.

0: Mic con perspectiva de género. Autora de Desocupar el cuerpo, las voces de las autoras en el cómic español.
1: Pero es moderno, como el cine también, son los nuevos medios de la revolución industrial, digamos, pero que es tomado desde una mirada absolutamente masculina y se va recluyendo a las mujeres en un espacio muy pequeño.
0: Un espacio pequeño y de difícil acceso al que, sin embargo, logran traspasar unas pocas, las pioneras de la Edad de Oro de la Ilustración.
2: El nivel de analfabetismo en España era elevadísimo. Solo algunas privilegiadas eran las que podían acceder a esta formación.
0: Privilegiadas como la misteriosa ilustradora nacida en Francia y afincada en España, Madame Girondella.
2: Se la conoce por su seudónimo y, desde luego, la desobediencia en todos los ámbitos tenían bastante que ver con su manera también de expresarse en la forma, en la ilustración. Madame Girondella, junto a Laura Albéniz, sucesoras como Petra Morós, Marga Gil Roset.
0: Estas dibujantes publicaban sus ilustraciones en la famosa revista Blanco y Negro.
2: Trajeron a las páginas de las revistas de moda una idea estética de la nueva mujer que se concretaba en una imagen de una mujer consciente de su poder y que a los hombres podía resultar amenazante.
0: Existieron también las llamadas noyas del Cucut, chicas del Cucut, en referencia a las mujeres cuyas creaciones aparecieron en esta revista satírica catalanista publicada entre 1902 y 1912.
1: Eran como bichos raros que asistían a esas tertulias y exponían en sus exposiciones. Aún no hacían cómic exactamente, pero sí gags, y publicaban en la revista Feminal, por ejemplo, que era una revista que hacían las feministas burguesas de ese momento, que trabajaban en el noucentisme, pues por la formación de la mujer, por potenciar las artes, y entonces les daban ese espacio, y en ese espacio encontrábamos pues a Laura Albéniz, la hija del músico, o a Ana María Smith, la hermana del caricaturista y dibujante satírico, también noucentista, o encontramos una María Riera desconocida. Es curioso porque solo hay 10 dibujos de ella conocidos, pero ella oficialmente era la modelo en la que trabajaban todos ellos, pero ella también dibujaba.
0: Poco a poco, las publicaciones van introduciendo historietas. En 1915 aparece la que se considera primera revista de tebeo en España, Dominguín, y en ella ya encontramos autoras.
1: Ahí aparecen dos mujeres, Lisette, Regina Opiso, la hermana de Opiso, y después Lola Anglada.
0: Como ocurre con la hermana del pintor y viñetista Ricardo Opiso, muchas de las dibujantes de esta época provienen de familias vinculadas al sector.
1: De Lisette no tenemos ningún rastro más que esa primera historieta, aunque seguramente hizo guiones. Y entonces la que podemos considerar nuestra primera dibujante, que es dueña del mensaje y de la obra, es Lola Anglada.
0: Dibujante, escritora y feminista. Es además de las primeras historietistas que trabajan en las revistas catalanas de principios del siglo XX.
1: Como El Cucut, La Mainada, Virulet.
0: Ella logra situarse en un lugar en el que casi no habían entrado antes mujeres, aunque en el camino es expulsada de otros espacios.
3: Y entonces, cuando llegué a Barcelona, entré en la escuela. En la Escuela de Bellas Artes.
0: Lola Anglada, Archivo de Radiotelevisión Española, 1981.
3: Como yo tenía 15 años, fui al natural, gané las oposiciones. Por lo tanto, en la clase del natural, que había desnudos, las señoras de la Defensa Social me sacaron.
0: Defensa Social fue una organización derechista y católica de Cataluña. Entre sus objetivos, denunciar a quienes se desviaban de sus normas morales y religiosas.
1: Entonces las mujeres tenían la dificultad de acceder a los espacios donde se generaba este tipo de creatividad.
0: La dificultad lleva a Lola Anglada a otra academia donde se forma con grandes artistas como Enric Ricart o Joan Miró, con quien mantiene una estrecha amistad.
1: En la práctica la han conducido a hacer dibujo para niñas y ella hace su propia revista.
2: Estamos hablando de La Nuri, la primera revista para niñas, con esta idea de crear una comunidad lectora de niñas.
4: La cabecera de La Nuri tiene rasgos que recuerdan al Art Nouveau. La tira se llama Fa que sí, fa que no, nombres de los personajes que juegan con las expresiones catalanas fes que sí, fes que no, haz que no. Fa que sí es muy aseada y se entrena para ser mujer ayudando a la criada. Una niña con aspecto de muñeca de porcelana barre y levanta una nube de polvo. Fa que no lo enreda todo, todo lo ensucia, todo lo rompe y estorba todo lo que puede. El niño, vestido de marinerito, salta en medio de un reguero de objetos tirados.
0: El recorrido por esta historia nos acerca a otras dibujantes pioneras.
1: Tenemos después enseguida a Pitti Bartolozzi.
2: Hablando de una artista multifacética, hija del animador y también historietista Salvador Bartolozzi.
5: Vamos a tener también, antes de la guerra, la necesidad de las autoras de esconderse tras seudónimos masculinos, como es el caso de Josefina Tanganelli en Virulet, que firmaba como Abel.
0: Virulet fue el suplemento de Empatufet, revista infantil ilustrada y escrita en catalán que se publicó entre 1904 y 1939.
1: Es la portadista de Virulet durante un montón de tiempo y todas sus portadas son historietas de humor, humorísticas.
0: Esta generación de mujeres trabaja en otras disciplinas relacionadas mientras crea tebeos cuyas formas están comenzando a definirse.
2: Que estamos en ese momento de salto de lo que podríamos llamar una protohistorieta con unas dinámicas y lenguaje todavía por evolucionar a cómo todo esto va a empezar a tener, digamos, fórmulas más fluidas del medio cómic que además empezará a desarrollar sus potenciales y a organizarse de manera editorial pues en lo que van a ser como los tres grandes nodos: Barcelona, Valencia y Madrid.
0: Estas tres pioneras, Tanganelli, Anglada y Bartolozzi, tienen algo más en común que el lápiz.
6: Estaban muy comprometidas pues, con los valores, no digamos ilustrados, sería un anacronismo, ¿no? Pero sí con los valores de izquierdas, de hacer llegar la cultura al pueblo y a las mujeres.
0: Destacan además otras dibujantes con distintos valores e ideología.
2: Magdalena Rusell Matliu, ella es la encargada de Alegría, que es, digamos, una opción conservadora.
0: Entre la dictadura de Primo de Rivera y la guerra civil, el paréntesis de la República.
1: Tienen un poco más de espacio, pero también es un espacio mínimo, ¿eh?
2: Estas mujeres que también comienzan proyectos también están viendo lo importante que es esa educación que plantean en un sentido de clase y género, que es nuestra época por la lucha del sufragio, que fue muy, muy precaria y muy breve, por desgracia.
0: Una breve etapa en la que siguen trabajando creadoras como Pitti Bartolozzi.
2: Concreta en el cómic, en Canito y su gata Peladilla, lo que se ha venido a llamar la primera gran saga de fantasía y aventuras que le debemos a una autora española.
4: En Canito y su gata Peladilla aún no hay bocadillos. La ilustración está arriba en recuadros y el texto abajo.
7: Corre que corre, se metieron por entre los árboles que con su larga sombra los protegían. El señor Moscardón, don Abejorro y doña Abeja se despidieron de Canito y volaron a las casas. Canito, Margaritina y doña Hormiga, como no tenían alas, siguieron corriendo por entre los árboles.
0: Llega la guerra y el proselitismo que crece en ambos bandos se ceba con la historieta. Solo las cabeceras infantiles en la zona republicana logran mantenerse al margen de las trincheras. El conflicto y el exilio de algunas creadoras como Maruja Mayo o Elvira Gascón cierran esa ventana a la libertad que la República había entreabierto. Aunque algunas autoras, incluso alguna posicionada con los valores de izquierda, logran mantenerse.
2: El caso, por ejemplo, de Lola Anglada, que sigue en activo.
0: Elisa Macausland, periodista e investigadora del cómic.
2: Nombres como Montserrat Borrás o María Ángeles Batlle, un caso bisagra que es Rosa Galcerán, que además fue formada en la Escuela de Artes y Oficios de la Llotja en Barcelona y que además en la revista Libertaria Porvenir, pues ahí estuvo, ejecutando sus habilidades.
0: Los contenidos de esta publicación estaban destinados a la formación de los hijos de obreros y campesinos, y Rosa Galcerán plasma en ellos su compromiso con los valores de la República. Tras la guerra se queda sin trabajo hasta que inicia una larga trayectoria con los cuadernillos de cuentos de hadas de la colección Azucena que se prolongarán hasta los años 70.
1: Durante la dictadura es importantísima, que se basa en recuperar cuentos clásicos, por supuesto, también patriarcales.
8: Empecé solamente yo y otro dibujante. Y hacía yo también los guiones al principio.
0: Rosa Galcerán habla de sus inicios en Azucena, año 2005, archivo de Radiotelevisión Española.
8: Había una escena que estaba un nene y una nena que estaban durmiendo y estando soñando, se iban por el aire a buscar la estrella de la tarde. Se llamaba el cuento La estrella de la tarde. Y entonces lo dibujé a los dos, así en camisón la nena, un camisón que llegaba hasta las rodillas, y el nene con pijama, así flotando, y resulta que cuando fue la censura lo prohibieron, porque no se podía ir por el aire vestidos con ropa interior.
0: En esta España de posguerra se produce una transformación importante en el sector.
1: Primero se eliminó el cómic adulto y fue solo reducido al espacio infantil, pero al espacio infantil peyorativamente considerado como un género menor, pero por otro lado es muy pedagógico, por lo tanto se utiliza ideológicamente, era una de las distracciones, una de las evasiones básicas de los niños de la dictadura, porque era muy fácil, además era muy barato, además se prestaba.
6: Primero hay un problema bastante grande con la escasez de papel por la época de la autarquía, etc. Pero sí que empieza a haber una industria del cómic más floreciente, muy de carácter popular.
0: Montserrat Terrones, traductora y editora de cómic y novela gráfica.
6: No lo conocemos, ¿no? Pero eran las grandes ventas de cómic en los kioscos, o sea que realmente el cómic era la cultura popular del momento.
0: Al mismo tiempo, se consolida una segregación que se prolongará durante décadas.
6: Una segregación de género brutal del cómic, creando unos cómics para chicos y unos cómics para chicas, en los cuales se adoctrinaba o se marcaba mucho cuáles eran los roles de género. Los chicos, pues la aventura, la consecución, el logro; las chicas, pues el amor, ¿no? Enamorarse y casarse.
0: Esta dinámica acaba expulsando a muchas niñas lectoras que no se sienten representadas ni con el contenido destinado a ellas ni a ellos.
1: Las mujeres somos lectoras desde siempre. Entonces leíamos los cómics de niños y los cómics de niñas. Jugábamos al Capitán Trueno, pero nadie quería ser Sigrid, porque a Sigrid la atábamos en el palo de baloncesto al empezar la hora de recreo y acababa la hora de recreo y la Sigrid estaba atada al palo, que era el papel de las protagonistas, estar secuestradas y esperar que las liberaran. Enseguida nos íbamos del cómic.
0: Así, durante la época dorada del cómic, se genera un modelo femenino totalmente estereotipado y pasivo.
1: Ilustrativo de posturas femeninas o malvadas si eran mínimamente activas, relacionadas con el mal, o para ser femeninas tenían que ser desaparecidas o ser muy jóvenes y ser sexys. O sea, estos son los papeles. O ridículas en el humor, ¿no? Las suegras, las patronas, las brujas, en fin. Los papeles mantenían unos estereotipos férreos en los que las mujeres no teníamos voz.
0: Paradójicamente, las revistas más relevantes en la primera etapa de la dictadura las dirige una mujer, Consuelo Gil, escritora, dibujante y editora.
2: Es la responsable de la revista Chicos y de la revista Mis Chicas, que curiosamente se concretó a partir del excedente de la primera.
1: Al hacer las revistas, al cortar las resmas de papel, sobran unas tiras alargadas abajo de papel que han de tirar. Y entonces Consuelo Gil dice, hombre, con estas tiras de papel podemos hacer una revista paisada para las niñas. Y es a partir de esa revista, como las niñas son unas grandes lectoras, llegan a conseguir tener una revista del mismo tamaño que el de los chicos más adelante.
2: Podríamos hablar aquí de una idea de feminismo de Estado que tiene que ver con enfocar en las mujeres, sí, pero teniendo en cuenta que el patriarcado sigue estando más que presente en esa figura estatal y, bueno, y desde luego que además plantea una asignación de género evidente. Se podría pensar que aboga por el adoctrinamiento y no es el caso.
1: Lo que ella intenta es suavizar el mensaje ideológico que viene súper fuerte primero, ¿no? Pero lo que hace, sobre todo, es eso, esta preocupación por las chicas.
2: Porque ella lo que quería sobre todo es que el contenido de estas publicaciones fuera muy bueno, fuera exquisito.
9: Además de las tres revistas semanales y de la revista mensual El Gran Chicos, que yo lo llamaba la enciclopedia del ocio y que efectivamente tenía 35 lecciones.
0: Consuelo Gil en Televisión Española, 1984.
9: Tenían un fundamento y que resultaba una cosa divertida porque se hacían como historietas. Los niños en la historia, que recorría toda la historia. La alfombra mágica, que recorría toda la parte de geografía. El cuento dormido en las piedras, con el que se veía toda la cosa legendaria de España.
0: Además, Consuelo Gil da trabajo a numerosas autoras con perfiles ideológicos más y menos conservadores.
2: Como Enriqueta Bombón, María Claret o Carmen Martel. Y el caso también de Mercè Llimona, que fue más adelante especialmente conocida porque fue una gran ilustradora de cuentos infantiles y no solo, también de publicidad y demás.
1: Consuelo daba espacio a estas mujeres y también daba espacio a Pili Blasco, o que era mucho más rebelde, o a Carmen Barbará.
0: El régimen franquista promueve una redefinición de los sexos y se aprueban leyes que limitan el acceso de las mujeres al mercado laboral o que directamente decretan su exclusión tras contraer matrimonio. El mundo del cómic no es una excepción.
5: Las condiciones son bastante complicadas en el momento.
0: Noelia Ibarra, profesora de la Universidad de Valencia y presidenta de la Sociedad Académica de Estudios del Cómic.
5: Muchas trabajaban de manera aislada y debían compaginar esa carrera laboral con la vida personal.
2: Claro, había que renunciar cuando te casabas a ello y dedicarte a otras cuestiones.
1: Josefina Tanganelli también acaba expulsada del cómic, se dedica a la pintura decorativa de señoras guapas, cuando ella lo que tiene en las revistas de humor es un dibujo expresionista, roto, que expresa sentimientos.
0: En los años 50, un tercio del total de los cuadernos de historietas están destinados a chicas. El número de autoras crece exponencialmente y se mantiene en la siguiente década.
2: Se dispara también la producción de cómic y por lo tanto se necesitan todas las manos posibles.
0: Es el momento de un nuevo cómic romántico que llega envuelto en una capa de modernidad, aunque en realidad mantiene su esencia.
1: Se liga a la música y se liga a los concursos como Eurovisión o como el Festival de San Remo. Todo ese auge de la música pop que hay en los años 50-60.
2: Y esto también tiene su reflejo en las revistas para chicas y en lo que van a contener estos cómics.
6: Eran mujeres a priori reales, pero que lo que tenían era el camino hasta llegar a la boda, que luego pues se acababa, ¿no? La historia se acababa con el altar.
1: Lo que añade es la letra de la canción, fotos del cantante, links con los clubs de fans, en fin, es una cosa que lo transforma en un producto muy vendible, pero el contenido es muy pobre.
5: Vamos a ver cómo autoras como Carmen Barbará, Pilar Mir, María Pascual, Doutrine Tinturé, Ángeles Felices van a desarrollar series que podríamos incluso calificar de adelantadas o de una cierta innovación, como es el caso de Mary Noticias.
0: Numerosos autores y autoras españolas publican a través de

0: divergencias en el mercado internacional.
1: La gran referente del final de esta época va a ser Purita Campos, con la emblemática serie de Esther y su mundo.
0: Patty's World, su nombre original, se publica en 1971 en una revista de Reino Unido. Purita Campos se encarga de los dibujos y Philip Douglas del guión. Después recorre con éxito varios países. A España llega, de la mano de Bruguera, con el nombre de Esther y su mundo en 1974.
2: El editor siempre en aquella época también consideraba que era más rentable el cómic de chico, y se equivocaba, porque cuando salió Esther se vendió muchísimo, pero mucho, ¿eh?
0: Purita Campos, 2005, Radio Nacional de España.
2: O sea, llegó a vender pues tanto como Mortadelo.
3: Fragmento de Esther y su mundo. Predominan los colores pastel. Primer plano de Esther dirigiéndose a la lectora mientras se aplica un desodorante en spray.
4: ¿No sucede a veces que sois las últimas en enteraros de ciertas noticias?
3: Esther y su amiga Rita pasean en bicicleta.
5: ¿Juanito ha vuelto?
6: ¿Qué?
4: Casi pierdo el equilibrio.
6: ¿Cuándo?
4: ¿Por qué nadie me ha avisado?
5: Anda, no te pongas histérica y corre a casa a lavarte el pelo.
4: ¿Crees que me hace falta, Rita?
5: No, era broma. Creía que después de haber leído lo de su romance con la japonesita, habías decidido olvidarle.
4: Bah, no irás a creer todo lo que dicen los periódicos.
0: En 2006, Ediciones Glenat relanza la serie con el título Las nuevas aventuras de Esther y se convierte en un fenómeno editorial.
7: A las mujeres de esa etapa yo las juzgo como profesionales, pero no en el contenido, porque el contenido tiene todas las marcas patriarcales de género. La posibilidad de trabajo que había era esa.
0: Al filo de los años 70 y la transición, despunta una mujer que se adueña de su dibujo y de lo que cuenta.
8: La primera autora con conciencia autoral, con una concepción de su trabajo feminista, es Nuria Pompeya.
7: En el 68 publica Maternasis, que es un libro sobre la maternidad de una manera tan transgresora para los años 60, hecho en lenguaje de cómic y sin palabras, en el que una mujer nos cuenta su embarazo todo el rato con la mano sobre la boca, tapando la boca. Ella pone el cuerpo en el centro como conflicto. Ella cuestiona qué nos pasa a las mujeres con el cuerpo, cómo se nos representa, qué poco dueñas de nuestra representación somos, cómo tenemos que tomar esa representación y apoderarnos de ella para empoderarla.
1: Va a configurar también un caldo de cultivo propio en cuanto a lo que podemos calificar del humor gráfico combativo de esa década, tanto en cuanto a la prensa satírica como en Hermano Lobo, Por favor, Muchas gracias, como de las revistas políticas que van a aglutinar un poco el debate intelectual a favor de las libertades.
9: Para mí siempre ha sido una defensa el humor.
0: Terence y Moss entrevista a Nuria Pompeya, Televisión Española, año 1987.
9: Yo pienso que es para todos, y es un romper un poco, es romper con todo lo impuesto. Yo he sido siempre una rebelde que no me he revelado nunca en la adolescencia. Pero siempre hay una revelación escondida debajo de todo lo que yo hago, porque realmente no la pude demostrar cuando la tenía que demostrar. Supongo por educación y por la situación política y social. Era imposible en los años 40, no se rebelaba nadie. ¿Qué tenía que hacer yo? Pasar por el tubo. Entonces esta rebeldía yo le he dado la vuelta, y entonces es el humor, es la ironía, es un poco el distanciamiento.
3: Viñeta de Nuria Pompeya. Trazos a lápiz sobre fondo negro. Un hombre con aspecto progre se dirige a una mujer.
10: Habéis cambiado. Muy bien, pero ¿y nosotros? Nosotros no estábamos preparados para vuestra concienciación, vuestra liberación, vuestra lucha.
11: Nosotras tampoco.
0: Con el avance de la década de los 70, aires de libertad recorren las calles. Huelgas, manifestaciones, protestas estudiantiles, movimientos vecinales, la contracultura y el underground llegan al cómic. Nace una nueva generación cuyo epicentro está en Barcelona.
12: Sí.
8: se llamó Generación del Compromiso y era un colectivo de autores que empezaron a trabajar a favor de lo que es la concepción autónoma.

0: investigadora.
1: Estos grupos, de los cuales yo formo parte de tres y estoy con los otros también en todas las movidas que se organizan de crear un sindicato, reclamar derechos, montar el Salón del Cómic, crear antes que todo eso el Club DIN, que es un club donde reunirnos, informarnos, hacer conferencias de derechos, hacer exposiciones, o sea, es algo que nos permita dar cuerpo y empoderar a la profesión. De todo eso, lo que sale es un cómic también independiente, también es masculino, también son todos hombres, y en ese aparecemos como islitas, pues tres o cuatro mujeres.
2: Ese es el caso de Mari Cavila, de Mariel Soria o de Montse Clavel, que a través de colectivos autorales como Botifarra van a llegar también a una historieta adulta y comprometida.
1: El equipo Botifarra es uno de estos que da voz al cinturón industrial de Barcelona, a los problemas de los barrios en formación, ¿no?, que se están formando y no tienen servicios y no tienen cantidad de problemas. Pero por otro lado, las mujeres tenemos una cosa muy concreta que reivindicar, que es que también tenemos que arañar ese espacio en la izquierda, en nuestros propios grupos de compañeros, ¿no? También tenemos que reivindicar tener voz y tener espacio. En los tebeos del rollo aparece Isa Feu, en el Butifarra y el colectivo de la historieta aparecemos Montse Clavé y yo, luego se añade Mariel.
3: Mariel Soria, que es la responsable de un personaje que durante tres décadas ha sido clave en una revista como El Jueves, que es Mamen, y que muchos colegas y compañeras y compañeros no sabían que estaba dibujado por una mujer.
1: Y así somos las primeras que rompemos el techo de cristal.
0: Pero romperlo no es tarea fácil.
1: Ha sido muy difícil y el underground ha sido muy rompedor y tiene mucho mérito por muchas cosas, su ruptura, pero ha utilizado el cuerpo de la mujer para como espacio donde liberarse los hombres. O sea, pero a nosotras no nos ha liberado el underground. Nosotras hemos tenido que luchar nosotras por conseguir un espacio ahí y luchar muchísimo por tener una voz.
2: Es el momento, ese inicio de los primeros fanzines, donde la presencia femenina todavía será casi inexistente, aunque vamos a encontrar intentos de autoras de realizar obras diferenciadas.
0: Junto a la experimentación en los fanzines, surgen libros y temáticas que nunca antes en España se habían tratado en viñetas.
3: Se ha recuperado hace muy, muy poquito tiempo Cuaderno del cuerpo y el agua de Mari Chordà y Montse Clavé. Se tratan por primera vez en viñetas de la experiencia lésbica.
4: Cuaderno del cuerpo y el agua.
0: Homenaje a Virginia Woolf, que también acabó en el agua, pero nunca sintió su propio cuerpo. The Window, la ventana.
5: Bajo esta dedicatoria, viñetas de tamaños y formas variados. Texto y dibujos con rotulador a una tinta en tonos morados. Una mujer en distintos momentos del día. La imagen transmite tristeza, monotonía.
0: Había una vez una mujer cansada de levantarse cada mañana y hacerle el desayuno a su marido. De hacer la cama al llegar a casa y de quitar el polvo. Y de comer sola, porque el pobre chico trabajaba a 36 kilómetros. Alrededor de los años 70 se consolida una teorización del cómic desde el ámbito internacional con pensadores como Umberto Eco. También dentro de las fronteras con autores como Luis Gasca, Román Gubern o Juan Antonio Ramírez. Entre ellos, una mujer, Mari Cavila.
1: Ya desde el 70 y cuando empiezo a buscar a crear mi mensaje, empiezo a concienciarme de que no tengo referentes masculinos y empiezo a ver por qué. Al cómic le falta la voz de las mujeres.
0: Casi al mismo tiempo, se produce un impulso del feminismo de segunda ola que había iniciado en los años 60 un paulatino despertar en España con el Movimiento Democrático de Mujeres y que eclosiona con las primeras jornadas de liberación de la mujer en 1975.

0: en las que participan organizaciones feministas de todas las corrientes. Unos años después, se publica Tótem Especial Mujeres.
1: Tótem es una de las revistas mensuales de cómics para adultos pues más prestigiosas y, claro, todo el mundo quería y estaba.
0: Elisa McCausland, periodista y experta en cómic.
1: Pero curiosamente es un barco de colegas, es decir, solamente había compañeros.
0: En esta primera antología feminista, con presencia de autoras internacionales consagradas, publican pioneras españolas de la transición como Montse Clavé o Marica Vila.
2: En España solo éramos tres y parecía que estábamos fuera de registro. De repente me veo publicando con Montelier o con Clavelux o con Bretecher y digo, ostras, pues hay otras mujeres. Somos absolutamente diferentes, pero en cambio tenemos una unión temática. Estamos hablando del cuerpo, de los problemas de la representación.
1: Antologar nos permite saber quiénes somos en ese contexto, es decir, las mujeres, poder detectar dónde estamos y hacia dónde podemos proyectar.
3: Historieta de Marica Vila, publicada en el Tótem Especial Mujeres. Las viñetas en blanco y negro alternan dos historias paralelas. Una sucede en la oscuridad de un dormitorio marital.
4: Julia, Julia.
5: En la noche, una mujer.
4: Julia, despierta.
6: ¿Qué hora es?
4: Las 4 o las 5. ¿Pero qué más da? Mañana no tengo que madrugar.
3: La otra ocurre en una carretera, con una mujer haciendo autostop a pleno sol del día.
5: Ay. Y en el día, una mujer.
7: Voy a Cullera, ¿me podrías acercar?
8: Anda, sube.
7: Padres además tienen un apartamento en la playa y entonces ahora hoy...
8: Vamos a parar un momento. El agua del radiador debe de estar hirviendo.
6: Por favor, bájate. Me estás haciendo daño.
4: ¿Has visto? Ya está. Ya puedes descansar.
3: Cada noche... una mujer es violada con la legalidad del matrimonio.
6: ¡No!
8: ¡A que te gusta, eh!
6: ¡Por favor!
3: Y cada día una mujer es violada por un extraño.
6: ¡No!
0: Casi una década después, en 1988, llegará de la mano del Instituto de la Juventud otro reconocimiento a las mujeres del cómic, una exposición. De nuevo aparece el nombre de Marica Vila, comisaria de la muestra.
2: Recupero autoras con la primera exposición antológica que es Papel de Mujeres, poniéndolas en diálogo con nosotras que estábamos entonces emergiendo, o después Cambio el polvo por brillo, cuando estamos hartos del destape y hacemos el plante, ¿no? No queremos seguir.
0: Cambio el polvo por brillo es una publicación antológica colectiva que reúne historietas de autoras y algunos autores cuyo eje vertebral son las problemáticas de la mujer a finales de los 80 y principios de los 90. Una década en la que emerge otra generación de mujeres.
1: Entre ellas podíamos contar nombres como Laura Pérez Bernetti o Ana Miralles o una Marta Guerrero. Es interesante porque tanto Ana Miralles como Laura Pérez Bernetti podríamos decir que en esta época Miralles desarrolla un estilo más ligado a la línea clara que ejemplificaba Cairo, la revista Cairo, y Laura Pérez Bernetti exploró la otra vertiente de la línea chunga que hacía gala El Víbora.
9: El cómic underground, sobre todo el que era pues el asociado al Víbora, era súper masculinizado, o sea, eso era un club de chicos. Ellas eran mucho la excepción y como tal se las trataba.
2: Ana Miralles también es bestseller en el cómic comercial, porque Ana Miralles, aunque empieza en el cómic independiente, se propone competir en la línea de sus modelos, que son Hugo Pratt o Milo Manara, pero construye unas mujeres de una feminidad muy diferente.
10: El cómic es un terreno que todavía es muy libre, hay mucha libertad de expresión, entonces ahí cabe todo.
0: Ana Miralles, archivo de Radio Televisión Española.

0: 2002.
1: Hay todo tipo de historietas y los problemas que tienes con el tema del machismo es una frontera bastante fina que es muy fácil pasarte y no darte cuenta. Tienes que estar siempre muy pendiente para que no pienses que estás traicionando una sensibilidad y una forma de contar que tú quieres contar las cosas como tú las ves y desde un punto de vista que te alejes totalmente de los clichés, que te alejes de lo que todo el mundo espera que cuentes con estas historias.
2: Me gustaría también reivindicar nombres que se han quedado un poco por el camino, como pudieran ser Isa Feu o Marta Guerrero, porque en el momento también estuvieron muy implicadas en la escena fanzinera y en el caso, por ejemplo, de Marta Guerrero, el hecho también de que en toda la recuperación genealógica que se ha hecho del punk, porque también estuvo allí siendo ella muy joven.
0: Entre los nombres a no olvidar, el de María Colino.
2: Estratégico también para entender épocas como los 80 y el paso a los 2000. Pasa un poco como a Nuria Pompeya, que está un poco sola, y eso lo ejemplifica muy bien su manera de abordar desde el fanzine, desde Margarita. Ella es muy joven ahí y ese fanzine además está impulsado por la librería de mujeres.
3: Fragmento del fanzine Margarita. Dos mujeres con dos niñas. Una de ellas mira con desagrado a una caja que le acaban de regalar, donde se lee Cagonset.
4: Es uno que anuncian por la tele, ese del esfínter regulable.
5: Uy, qué bonito, hija. Anda, cariño, dale las gracias a la tía.
6: Gracias.
4: Es que lo del transbordador espacial, de verdad, chica, no me parecía apropiado.
5: Esta se conforma rápido.
3: Las dos mujeres se asoman por una puerta.
4: ¿Qué tal, niñas? ¿Funciona bien el Cagonsetti?
6: Perfectamente, mamá.
3: Las niñas están chamuscadas y llenas de hollín. Hay restos de petardos por el suelo. Una sonríe a las madres. La otra mira por la ventana con unos prismáticos. Junto a ellas, una rampa ennegrecida por la que acaban de lanzar el Cagonset.
6: ¡Acaba de entrar en órbita!
2: Esta misma filosofía hace que estalle en proyectos como Rabia Máxima. Ese punk en la forma y en la temática, todo se ha dicho, es verdaderamente clarificador.
0: Un proyecto que se enmarca en un momento difícil para el cómic, los años 90. Montserrat Terrones, editora.
7: Cerraron un montón de revistas de cómic y muchos autores, hombres, ya tenían problemas para publicar, ya ni hablemos las mujeres, ¿no? Que siempre en momentos de crisis, de cambio, de lo que sea, pues reciben el lado negativo.
0: Con el cambio de milenio, la situación se transforma y también el perfil de las nuevas autoras.
8: Un relevo constante generacional de mujeres que vienen desde las facultades de Bellas Artes, con un bagaje diferenciado al mundo del cómic, tanto desde el ámbito del fanzine como sobre todo por la apertura de miras y ideas que van a trasladar a sus creaciones.
0: Noelia Ibarra, profesora e investigadora.
8: El manga genera toda una tendencia y autoras como María Llobet o Ana Oncinas lo cultivan con éxito y junto a ellas aparecen discursos profundamente personales como el de Ana Peñas, que también va a convertirse en la primera autora en ganar el Premio Nacional de Cómic.
0: Lo recibe en 2018, 11 años después de la creación del galardón.
9: Esperemos que esto no sea el año de la mujer y cale en una transformación mucho más profunda. Dicho esto, obviamente estoy muy contenta, muy triste porque por ser la primera después de tantos años de premio ya.
8: Junto a esta van a aparecer otra serie de autoras que van marcando ya un espacio propio a partir precisamente de ese reconocimiento institucional que acaba de vincular al galardón en el caso de Ana Peñas y del que serán herederas Cristina Durán o Bea Lema o Candela Sierra, las cuatro mujeres que ahora mismo han ganado el Premio Nacional del Cómic en España.
10: Y él, pues nada, con una cara de empanado.
3: Una mujer y un hombre en primer plano. Fragmento de Lo sabes, aunque no te lo he dicho, de Candela Sierra.
10: ¿No? ¿Qué te parece?
11: ¿Qué?
3: En la siguiente viñeta, el hombre está medio de espaldas, sin prestar demasiada atención.
11: Lo siento, te estaba escuchando en diagonal.
3: En la siguiente viñeta, líneas en tonos marrones horizontales sobre fondo blanco. Solo en las partes de color adivinamos la cara de ella, su rostro desdibujado.
0: En los últimos años, el número de autoras sigue creciendo.
8: Un incremento, sin duda, de número de autoras que van a configurar un espacio de libertad, un espacio en el que pueden brillar y despuntar tanto en la renovación formal del medio como también desde experiencias como esa poesía gráfica, en el caso de Laura Pérez Bernetti, o en el caso de la abstracción, o en el caso del underground.
0: Y así van expandiéndose e inaugurando nuevas vías de renovación.
8: Por ejemplo, autoras como Miriam Bonastre a través del Webtoon y su éxito sin duda de ventas, o a través de las redes sociales y su conexión con las viñetas que van progresivamente publicando, Moderna de Pueblo, Agustina Guerrero, Lola Vendetta, que van a abrir posibilidades muy interesantes para el noveno arte.
3: Moderna de Pueblo. Dos chicas miran un móvil. Su contenido se destaca en un recuadro grande. Es la foto de una de ellas.
12: Una buena amiga es esa que te consulta cuando sales horrible en una foto.
13: Tía, ¿yo soy así?
14: ¡Qué horror de foto! Claro que no, tú no eres así.
12: Y luego procede a hacer un sticker con ella.
3: En la siguiente viñeta...
14: Lo siento, no he podido evitarlo.
12: Cuanto peor es la foto, mejor es el sticker.
7: Sí que es cierto que mediáticamente se está haciendo mucho más caso a las mujeres autoras, o sea, se ha ganado en visibilidad, ¿no?
8: No es ya una excepción, no es una singularidad, no es un mito.
0: Pero la igualdad en el mundo del cómic está lejos. Únicamente en el sector de la traducción ellas superan en número a ellos. En la autoría, sin embargo, queda mucho por hacer. De cada 4 firmas, solo una es de mujer, según datos del informe de Biosfera 2025. El auge de los movimientos sociales y feministas de las últimas décadas influye de manera determinante en la creación de colectivos de mujeres, algo que también atraviesa la historieta.
2: En 2012-2013 nació un proyecto como es el Colectivo de Autoras de Cómic, que sigue presente en nuestros días, que sigue además vivo y trabajando con aproximadamente unas 300 autoras de cómic de nuestro país. Esto es importante, esto no había sucedido antes.
0: A este colectivo se suma desde 2025 la Asociación Comiqueras Mujeres del Cómic. Unas y otras trabajan porque la visibilidad que han logrado las creadoras hoy les permita construir y mantener sus carreras en igualdad.
15: Pasar la página de la excepción y empezar a normalizar que haya tantas mujeres como hombres, tanto en los jurados como en los premios, como en las publicaciones, como en los catálogos de los editores, eso todavía queda un trecho para hacer.
2: Y hasta que todo el ámbito del cómic no comprenda que esto va de trabajar todos y todas juntas, pues nunca llegaremos a una igualdad real y efectiva.
0: La historia de las mujeres creadoras no termina aquí. Está tan viva como sus viñetas.
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5: Son las 11, las 10 en Canarias.
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5: Buenos días. El líder del PP, Alberto Núñez Feijóo, ha criticado al gobierno de Pedro Sánchez por no estar presente en el acto de la Comunidad de Madrid con motivo del 2 de mayo. Ha acusado al Ejecutivo Central de intentar entorpecer al gobierno madrileño.
7: No creo que zancadillear al gobierno y a lo que representa el gobierno de la Comunidad de Madrid sea algo que deba de ser constante y continuo en la actitud del gobierno central y del gobierno de España. Pero en fin, estoy convencido que los madrileños toman buena nota de lo que ha ocurrido, de lo que está ocurriendo desde hace años en la comunidad.
5: Preguntado por los insultos de Santiago Abascal contra Pedro Sánchez, que llamó chulo putas al presidente, afirma Feijóo que no comparte esos calificativos, aunque insiste en que es el líder de Vox el que tiene que explicarse. Tampoco ha querido pronunciarse sobre la denuncia por acoso que la esposa del presidente, Begoña Gómez, ha presentado contra el agitador Vito Quiles por acoso. Palabras de Feijóo en la Real Casa de Correos, en la Puerta del Sol de Madrid, antes de que comenzara el acto institucional por el 2 de mayo, el Día de la Comunidad. Las declaraciones previas al acto han estado marcadas por la crispación política. Mariluz Añón.
8: Buenos días, pues de nuevo un 2 de mayo donde sobrevuelan las acusaciones, un día marcado además por las encuestas que vuelven a dar la mayoría absoluta al Partido Popular y que demuestran, a juicio de los populares, que la izquierda, envuelta en peleas internas, se encuentra en descomposición. Carlos Díaz Pache, portavoz popular.
9: En franca descomposición, en peleas internas, sacándose las uñas y los ojos entre ellos. Yo creo que hay poco que decir, tiene un año para recomponerse, para intentar ofrecer un proyecto alternativo.
8: Y en la semana en la que Miguel Ángel Rodríguez tiene una cita judicial, Ayuso inicia un viaje de 10 días a México en el que, algo que no ha dejado pasar más Madrid, Manuela Bergerot hablaba de provocación colonial.
10: Es una provocación colonialista, precisamente en el momento en el que el gobierno de México le está demandando al gobierno

0: Gobierno de España un reconocimiento histórico por todos los abusos cometidos durante la conquista.
1: Una festividad, la del 2 de mayo, que vuelve a celebrarse sin parada militar y con la ausencia del Partido Socialista y miembros del Gobierno.
2: Después de que Donald Trump asegurara que no está satisfecho con la nueva propuesta de Irán para relanzar las negociaciones de paz, un responsable militar iraní citado por la agencia Fars afirma que ve probable que se retome el conflicto, mientras el presidente estadounidense amenaza a varios países europeos, entre ellos Alemania, Italia y España, con retirar soldados de sus bases porque estos países no han apoyado la guerra contra Irán. María Forner.
3: El ministro de Asuntos Exteriores, José Manuel Álvarez, reitera que España es un miembro fiable de la OTAN. Habla de normalidad en las bases estadounidenses en España tras las amenazas de Trump.
4: Las bases de soberanía española, pero que pueden ser utilizadas conjuntamente, operan con total normalidad y el acuerdo hispano-norteamericano que las rige tiene unos canales de comunicación establecidos y funcionan con total fluidez.
3: Desde Alemania, el ministro de Defensa, Boris Pistorius, ha asegurado que la retirada parcial de soldados estadounidenses de Alemania era previsible y que el anuncio del Pentágono deja claro que Europa debe asumir más responsabilidad para velar por su propia seguridad dentro de la OTAN.
2: José Manuel Álvarez también se ha referido a Saif Abu-Keshef, ciudadano hispano-palestino secuestrado en las últimas horas por Israel cuando iba a bordo de la Global Sumud flotilla que se dirigía en misión humanitaria hacia Gaza. En una entrevista en Cataluña Radio, José Manuel Álvarez ha asegurado que no puede confirmar que Abu-Keshef haya recibido tortura. Sí ha informado de que podrá recibir asistencia consular en Ashkelon, en suelo israelí. Javier Garrido.
5: Ese contacto con el consulado se espera que se produzca este mediodía. El ministro de Exteriores español ha subrayado que la detención que se produjo en aguas internacionales es ilegal y, por tanto, insta a las autoridades israelíes a liberar de forma inmediata a los dos detenidos. Álvarez mantiene una estrecha colaboración con la diplomacia brasileña y sueca, ya que Abu-Keshef tiene también esa nacionalidad. Salí Issa, su mujer, en una entrevista con la agencia catalana de noticias, ha exhortado a los países occidentales a actuar ante esta nueva acción por parte de Israel para que liberen a los dos activistas.
6: Saif es un activista civil y siempre ha estado del lado de los oprimidos, trabajando duro contra el sionismo y la opresión. Por eso es importante movilizarse en todo el mundo y presionar a nuestros gobiernos y embajadas para que los liberen a los dos, a Saif y a Tiago, y poner fin a las continuas violaciones del derecho internacional por parte de Israel.
5: Ha recordado que su marido no ha cometido ninguna ilegalidad y rechaza cualquier relación con la milicia Hamas, como apuntan desde Israel.
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12: Hola, ¿qué tal? ¿Cómo están? Nosotros encantados aquí en la Radio Pública, comenzando una nueva edición de Futuro Abierto. Saludos muy cordiales. En esta ocasión, Salomón Redón está en los controles de Futuro Abierto. En su nombre y en el mío propio, Tato Puerto, que estoy en la presentación y la dirección del programa, os damos la bienvenida más cordial en el comienzo de esta nueva edición de Futuro Abierto. Hoy hablamos de sanidad porque la sanidad pública española es considerada frecuentemente como una de las mejores, como uno de los mejores sistemas sanitarios del mundo, destacando por su alta eficiencia y su calidad asistencial. Diferentes informes sitúan a nuestro país a nivel sanitario entre los 10 primeros del mundo, destacando la excelente atención primaria y también la especializada y la accesibilidad generalizada y la alta esperanza de vida que tenemos en España. Ahora bien, la sanidad pública española atraviesa momentos difíciles, especialmente después de la pandemia, y se evidencian necesidades como la mejora de la financiación, la falta de especialistas y el aumento de las listas de espera. Eso entre otras cuestiones. Hoy en Futuro Abierto vamos a hacer un chequeo a la sanidad pública de nuestro país.
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12: Y nos acompañan auténticos especialistas por vía telefónica. Interviene desde Mallorca Miguel Lázaro. Él es el presidente de la Confederación Española de Sindicatos Médicos. Bienvenido, Miguel, ¿cómo estás?
14: ¿Qué tal? Buenos días. Gracias por invitarnos.
12: Bueno, podríamos haber contado mucho más en la introducción, pero queremos dejar tiempo para que vosotros expliquéis cómo está la sanidad pública ahora mismo y, en tu opinión, que estás al frente de la principal Confederación Española de Sindicatos Médicos, ¿cómo es la situación en este año 2026? ¿Cómo está la sanidad, en tu opinión?
14: La sanidad pública fue un hito muy importante del gobierno de González, de Felipe González. Ha sido referencia en España, como tú bien dices, por la calidad, por la universalidad, por esas tres características, ¿no?, que la definen: universal, equitativa y, por otra parte, la calidad. Pero hay que decirlo que esta ley que apareció, esta sanidad pública, que fue, digamos, que tuvo como referencia esta ley, ahora en el marco actual yo creo que necesita una reforma, necesita una revisión, porque tú muy bien has dicho los problemas que tenemos ahora, ¿no? Saturación, listas de espera, infrafinanciación relativa, falta de profesionales sanitarios, sobre todo médicos, desigualdad territorial, privatización progresiva y también la atención primaria debilitada. O sea, el GPS de la sanidad pública, que es la sanidad, atención primaria, creo que necesitaría un pacto de Estado y, evidentemente, dotarla de los recursos que ahora no tiene, que es sobre todo la falta de médicos.
12: Bueno, estamos en tiempo de presentaciones, luego os extenderéis más. En el estudio tenemos a tres invitados también. A mi derecha, Miguel Ángel Máñez. Bienvenido, Miguel Ángel, gracias por acudir.
15: Hola, muchas gracias a vosotros.
12: Eres el director general de Ordenación Profesional del Ministerio de Sanidad. ¿Cómo está la sanidad? ¿Qué es lo que pasa? ¿Faltan médicos? ¿Faltan enfermeras? ¿Dotaciones? Esto va por barrios, como dice Miguel Lázaro. Unas comunidades tienen más, tienen menos. ¿Está transferido? Porque los oyentes se tienen que hacer una fotografía del conjunto.
15: A ver, como decías antes, luego lo iremos ampliando, iremos detallando más, y además con los compañeros que tenemos de mesa creo que llegaremos a un debate muy rico, pero es cierto que esto va por barrios. Al final la sanidad, el Ministerio de Sanidad no la gestiona directamente, sino que son las comunidades autónomas las que se encargan de prestar ese servicio a los ciudadanos. Entonces es muy complicado coordinar y planificar toda la atención sanitaria en el país con las 17 comunidades autónomas, más Ceuta y Melilla. Es un tema complejo, pero...
12: ¿Esto significa que se puede romper el principio de igualdad de los ciudadanos ante los servicios públicos? Por ejemplo, que tú vivas en el País Vasco y tengas, es un ejemplo, tengas una sanidad maravillosa y luego vivas en Jaén y tengas una sanidad peor, por poner un ejemplo.
15: Esos problemas de equidad, ya no de acceso, sino de equidad de calidad, podríamos decirlo, ocurre incluso entre municipios. Hay municipios con una atención primaria muy desarrollada y otros con menos. Lo que sí que intentamos es que la accesibilidad, el hecho de que un ciudadano, de que cualquier persona que está en España tenga acceso a la sanidad pública, sí que esté garantizado en todo el país. Eso, de hecho, hace poco se aprobó un real decreto que va en esa línea. Yo creo que...
12: ¿Y el ministerio puede poner coto a todas estas prácticas e intentar igualar que todos tengamos un acceso de calidad?
15: En ello estamos.
12: ¿Y de qué depende eso entonces? ¿De ponerse de acuerdo con las comunidades autónomas o cómo?
15: Claro, por ejemplo, en atención primaria lo que hacemos es, dentro del marco estratégico de la atención primaria, dar dinero directamente. Es decir, hay una financiación para las comunidades autónomas y se les pide a cambio que cumplan una serie de objetivos y de indicadores mínimos en cuanto a calidad, accesibilidad, eficiencia, etcétera.
12: Te voy a poner en un brete: comunidades que tienen mejor sanidad pública en nuestro país, en tu opinión, o con los datos, y peor atención o listas de espera, porque los ciudadanos se molestan mucho, se cabrean mucho cuando dicen: tengo que ir al psicólogo pero me da para 9 meses, o tengo que ir para el dermatólogo y no hay dermatólogos.
15: Fíjate que la sanidad es tan compleja que no hay un solo indicador que resuma cuál tiene mejor sanidad y cuál tiene peor sanidad. Por lo tanto, yo creo que al final depende de cada persona. Si a mí me interesa el problema de la oncología, pues igual una comunidad está peor que otra, pero ya. Si me interesa el tema de
12: ¿Y hay trasvase de pacientes?
15: Sí, claro.
16: Claro.
12: Vale. Sí. ¿Y financiación? ¿En cuánto estamos? ¿Cuánto nos gastamos al año?
16: Depende. Hay comunidades que están en...
12: En el global del país.
16: La media está en unos 1.500 euros por persona.
12: ¿Con respecto a nuestro Producto Interior Bruto, eso qué significaría?
16: Eso, estamos en un 6-7%.
12: ¿Y los países de nuestro entorno?
16: Pues depende, porque, claro, Estados Unidos está en un 20-22, que no cuenta. Sí, sí, Estados Unidos tiene un porcentaje muy elevado.
12: Pero si hay 50 millones de americanos que no tienen sanidad.
16: Ya, pero los que la tienen la pagan muy cara. Claro, vale, el problema es ese. Pero están, casi todos los países están entre un 7 y un 8. Estamos dentro del grupo de la media, pero un poco por debajo.
12: O sea que entonces tiene más mérito. Si con el mismo porcentaje del Producto Interior Bruto estamos sacando siempre entre los 5 primeros, en algunos casos entre los 3 primeros y globalmente entre los 10 primeros,
16: exacto,
12: tiene mucho mérito, que se debe a nuestras enfermeras y enfermeros, a nuestros médicos, a nuestros especialistas.
16: Exacto, así es.
12: Bueno, pues más invitados en la mesa de Futuro Abierto. Alberto Cotillas, bienvenido, ¿cómo estás?
17: Hola, buenos días.
12: Médico de familia y comunitaria y presidente de SOMANFID, que es la Sociedad Madrileña de Medicina Familiar y Comunitaria, y miembro de la Junta Directiva de SENFID, que es también la
17: española.
12: La española. Claro. Bueno, ¿cómo estamos en tu opinión?
17: Bueno, a ver, imagino que cada época tiene sus retos, ¿no? Y ahora tenemos unos retos muy concretos en los que, por ejemplo, la atención primaria concretamente, estamos en un momento en el que faltan muchos especialistas en medicina familiar y comunitaria. Esto, pues como decía Miguel Ángel previamente, pues al final afecta más a unos municipios que a otros, además de forma concreta habitualmente a zonas más vulnerables, en zonas rurales, y esto pues evidentemente condiciona que haya poblaciones con una asistencia desigual. Esto se puede atacar de muchas maneras, ¿no? Pero hay una serie de medidas claras, como puede ser pues el atraer a la población, a los especialistas, ya sea pues por sueldo, por condiciones de trabajo concretas, por horarios.
12: Esto te quería comentar, porque estamos leyendo las documentaciones que muchos compañeros y compañeras tuyas emigran. Tienen sueldos más atractivos en Reino Unido, en Dinamarca, en Alemania, en otros lugares.
17: O sea, globalmente, realmente España es un país que importa más, o sea, que importa más médicos de los que exporta, pero es verdad que evidentemente el fenómeno de exportar médicos es un preocupante, sobre todo en esta situación en la que estamos, en un déficit, ¿no? Ahora mismo con,
12: ¿y en tu opinión por qué se van? ¿Por las guardias? ¿Por empalmar un turno de
17: pues
12: trabajo
17: mira,
12: con una guardia?
17: Hay diversos estudios en este momento que ya están publicados, y es verdad que se habla de un desencanto, ¿no?, con la forma de ejercer la profesión. Pues puede ser porque te veas, por ejemplo, en medicina familiar y comunitaria es fundamental poder trabajar con la misma población a lo largo de los años, ¿no?, lo que se viene a llamar longitudinalidad. Y es verdad que si eso no se protege y te ves, ¿no?, asistiendo a una población 2 meses, a otra población 2 meses, eso hace que al final no puedas hacer tu trabajo correctamente y aportar el valor que tú puedes aportar. Entonces está eso, está pues a veces condiciones económicas, los turnos de tarde, por ejemplo, que hace que no se pueda conciliar o que sea más complicado conciliar, la rigidez a veces del sistema, porque incluso a veces tú quieres, ¿no?, o tienes incluso acuerdo con tus compañeros para trabajar de una manera, pero no es fácil el poder cambiar esto para facilitar que tú puedas, ¿no?, trabajar
12: bueno,
17: mejor.
12: Bueno, Alberto, vamos a ir a cosas concretas. Leía que un compañero o una compañera tuya recibe por la mañana 40 visitas. Esto, si lo divides por la jornada de trabajo, no da tiempo a atender bien a la ciudadanía.
17: Efectivamente.
12: O sea, hace falta más personal entonces.
17: Efectivamente, esto si os acordáis.
12: Y vamos a añadir más. Los médicos de familia os pasáis un montón de tiempo haciendo burocracia.
17: Efectivamente. O sea, pues hacemos informes, podemos pensar en informes de dependencia, incapacidades laborales temporales, que no es tanto que la incapacidad laboral temporal sea una cosa innecesaria, pero a lo mejor para una gastroenteritis de un día no tiene ningún sentido que atendamos a la población. De lo que estamos hablando.
12: ¿Cómo se podría solucionar esta parte de la burocracia?
17: Bueno, pues hay una propuesta muy clara de la autojustificación de alguna manera, ¿no? Que esto se está moviendo a nivel ministerial y que está pendiente, me parece, que el Ministerio ahora mismo de Seguridad Social, pero que de alguna manera pues no seamos los garantes de que la población no pueda ir a trabajar un día o 2 días en enfermedades en las que no aportamos, porque obviamente cuando una persona está enferma, necesita asistencia sanitaria, tiene que acudir al centro de salud.
12: ¿Ayudaría que os pusieran un administrativo?
17: Sí, obviamente se está trabajando también la figura administrativa sanitaria, que los administrativos puedan desarrollar sus labores, tener más competencias es fundamental, pero que a la vez atendamos a la población que lo necesita y no a toda la población cuando no hace falta, pues esto, estoy pensando en procesos catarrales, en procesos gripales, en que muchas veces la población te viene y te dice: oye, yo sé que no necesito nada de usted, pero es que tengo que justificar que no pudiera trabajar. Necesitamos que eso se flexibilice para que estas personas puedan justificar que no pudiera trabajar porque
12: estaban malas. Es decir, que el Estado tendría que tomar otra serie de medidas para que no se colapsen a vosotros. Y hay otra cuestión que me parece importante. Un porcentaje altísimo de las consultas que recibís tienen que ver con elementos psicológicos, con elementos de estabilidad o de enfermedades mentales. ¿Ayudaría a tener más psicólogos?
17: Bueno, o sea, probablemente ayudaría, esto es verdad que siempre es importante el marco, ¿no? Que probablemente ayudaría que la gente no estuviera angustiada por condiciones laborales, por condiciones de vivienda, porque, bueno, pues lo típico, condiciones familiares, abusos. Bueno, es mejor interceder ahí porque es verdad que cuando ya tienes el problema de salud mental, pues eventualmente llegas tarde. Ahora bien, cuando está el problema de salud mental, ¿que harían falta más profesionales probablemente de salud mental, psiquiatras, psicólogos, enfermeras de salud mental? Pues siempre, nunca está de más, pero es verdad que sería mejor ir al problema raíz antes de llegar al problema en salud.
12: Nuestra cuarta invitada es Laura Villaseñor. Bienvenida. bienvenida, Laura, ¿cómo estás?
18: Muchas gracias.
12: Presidenta de SAFS, el Sindicato de Enfermería, otra de las patas fundamentales del sistema sanitario público español. ¿Cómo estáis las enfermeras y enfermeros de nuestro país?
18: Bueno, pues al final yo creo que estamos como todos los profesionales, ¿no? Tú lo has dicho antes, a pesar de esa financiación o de destinar ese porcentaje del PIB, que está en torno al 6,5%, y otros países tienen mucho más recursos, mantenemos esta sanidad gracias al esfuerzo de los profesionales y a la precariedad de sus condiciones. Entonces, eso es lo que llega un momento en el que el sistema ya está reventando por las costuras, porque los profesionales ya están cansados, están muy cansados de que al final el sistema esté infrafinanciado, de que esté descoordinado, de que haya al final una inequidad en todo, no solo en la accesibilidad de los pacientes, sino también en las condiciones laborales de los profesionales, y que además se está rompiendo un poco todo lo que la Ley General de Sanidad, que ahora se han cumplido esos 40 años de esta ley, lo que promulgaba, ¿no? Que era ese sistema sanitario accesible, universal. Al final está reventando, como te decía, las costuras y en algún momento ya se está convirtiendo en insostenible.
12: Bueno, hemos comentado que hay médicos que están emigrando, desgraciadamente también enfermeros y enfermeras, muchos.
18: Muchos, ya cada vez, ahora al extranjero menos, pero es verdad que ahora lo que hay es muchísimo trasvase entre comunidades autónomas, porque al final...
12: Porque paga mejor una comunidad, claro, que la otra.
18: Aquellas comunidades que ofrecen mejores condiciones, y ya no solo hablamos de condiciones retributivas, ya, que también, sino hablamos de conciliación, de condiciones de reconocimiento, de horarios, turnos, etcétera.
12: Bueno, hechas las presentaciones de los cuatro, ya podéis intervenir, teniendo en cuenta que a Miguel Lázaro no le vemos porque está ahí en el paraíso, en Mallorca, así que podéis intervenir siempre que queráis. Por ejemplo, Miguel, adelante si quieres.
14: Bueno, yo creo que comparto mucho lo que ha dicho Laura, ¿no? Yo creo que, las tres características de la sanidad pública universalidad sigue siendo universal, pero la equidad y la calidad hay un franco deterioro progresivo, y eso no hay que negarlo porque no podemos caer en una especie de optimismo artificial. No, para nada. La sanidad pública tiene un grave problema, que es el talón de Aquiles, es la falta de profesionales médicos y enfermeros, y evidentemente esto condiciona las listas de espera, la calidad de la asistencia. Yo creo que la atención primaria se habla muchísimo, pero yo creo que debería haber un pacto de Estado para evidentemente rescatar a los excelentes médicos de familia que tenemos, que hay un burnout cada vez más preocupante, y cuando uno tiene un burnout nadie da lo que no tiene.
12: Bueno, vamos a explicar lo que es burnout para los oyentes.
14: Bueno, burnout es el desgaste profesional que tiene que ver con los estresores laborales que el médico soporta. Es decir, los médicos de primaria bien 40 pacientes es que no ven al paciente ni a tiempo ni con tiempo.
17: Bueno, eso es un día bueno.
12: Está diciendo, perdón,
17: eso que es un que día bueno a veces.
12: Alberto Cotilla, ¿no? Está diciendo.
14: Bueno, perdón, sí, exacto. Bueno, pues sí, admito esta reflexión.
12: Miguel, te escuchamos un poquito mal, es lógico, porque estás en Mallorca. Perdón, muévete un poquito a ver si te podemos escuchar
14: ahora,
12: un poco mejor.
14: ¿Ahora me escucháis mejor? ¿Ahora?
12: Ahora te escuchamos un poquito mejor. Es una cuestión, en tu opinión, de dineros para retener a los profesionales.
14: No,
12: ¿o qué?
14: No. Lo ha dicho muy bien Laura. Aquí hay una cosa, aquí hay un trasvase también, de al menos en Mallorca, y hay otros de la medicina pública a la privada, porque evidentemente cobran más, no tienen guardias y encima concilian la vida laboral y familiar. Es decir, estos elementos hacen que muchos médicos de la pública se vayan a la privada. ¿Qué problema tiene España? En España tenemos facultades de medicina más que en Corea del Sur, que era la que más tenía. Fabricamos muchísimos médicos para que se vayan a otros países o a la privada. Y el problema que tenemos es que en la sanidad pública faltan médicos, me voy a referir al colectivo médico, porque las condiciones laborales y retributivas del médico son muy negativas. Y ahí tenemos, pues bueno, las guardias, las jornadas maratonianas, la falta de médicos. Tenemos un grave problema de falta de médicos. Además, está ocurriendo algo muy importante, que es que se están trayendo médicos que tienen el título no homologado. Descapitalizamos países en vías de desarrollo, los traemos aquí, y evidentemente, todo hay que decirlo, la formación de estos médicos no homologados, sobre todo en la primaria, no es la misma que la vía MIR. Habéis dicho lo
12: espera,
14: de
12: espera, espera, que esto hay que aclararlo, que sí. Cotilla quiere intervenir. Adelante, porque
17: sí, no, quería apuntar nada más, sí. Que bueno, ya no solamente es el tema de la homologación de títulos, ¿no? Que es una competencia.
12: ¿Esto significa que un médico que se ha formado en medicina de familia en Colombia, por ejemplo, está peor formado que en España?
17: O sea, bueno, para eso está, ¿no?, el proceso de homologación por una parte, pero es verdad que el problema que tenemos en España, no en Madrid, por ejemplo, pero sí en otras comunidades autónomas, es que tenemos compañeros que no son especialistas siquiera en medicina familiar y comunitaria, que al final es un proceso de formación de 4 años en nuestro país, y tenemos a médicos generales, ¿no? Gente que no tiene ningún tipo de especialización atendiendo a la población, con todo lo que supone en problemas, bueno, en riesgo, ¿no?, para la población eventualmente, que bueno, pues puede tener un profesional menos formado, que habrá profesionales excelentes, pero es verdad que al final nos hemos dotado unas garantías en formación que no se están cumpliendo en algunas comunidades, ¿no? Pues podemos decir Andalucía, podemos decir en Cataluña.
12: Miguel Ángel Máñez está escuchando. Recuerdo que él es el director general de ordenación profesional del Ministerio de Sanidad. Tienes tiempo para intervenir. Bueno, aquí se plantean muchas cosas. Además, llevamos meses

0: con huelgas de médicos, de enfermeras, con conflicto, con manifestaciones, estáis en reuniones constantes. Ahora mismo, según estamos grabando este programa, tenéis reuniones, además con las personas que estáis aquí. ¿Qué va a pasar? ¿Que eres optimista? ¿Hay presupuesto? ¿Se va a solucionar? ¿Cómo lo ves?
1: Yo creo que no depende de presupuesto, pero primero quería hablar con el tema de la falta de médicos. Es decir, el número de especialistas que salen del MIR cada año es mayor. Este año pueden salir, yo creo que unas 10.000 personas pueden salir para el MIR, porque este año hemos convocado 12.000. Es decir, se van poniendo más médicos, pero claro, al final el médico y bueno, enfermeras, etcétera, depende mucho, como decís, de las condiciones de trabajo. Hay muchos estudios sobre el tema de incentivar el hecho de que se contrate a alguien en zonas a las que no quiere ir nadie, zonas rurales, por ejemplo. Ajá. Pero se ha comprobado que pagar más en una zona rural, pues igual un año aguantas, pero no aguantas más tiempo. Vaya. Y este es el gran problema de los incentivos, que al final creemos que pagando más va a irse la gente. Por ejemplo, Ceuta y Melilla, que es un caso que depende del Estado, cobran más que en casi todas las comunidades autónomas, pero te implica irte a vivir a Ceuta o a Melilla, que pese a que tengan un nivel de calidad de vida...
0: Vale, esto es un tema.
1: Gente que no quiere ir, es que un tema muy complejo.
0: En 50 minutos de debate no nos da tiempo a abordar todo, pero por ejemplo, el tema que yo he leído, que Miguel Lázaro lo sabe y también lo sabéis todos, el tema de empalmar una jornada de trabajo con una guardia, o al revés, te metes 24 horas de guardia, que eso es durísimo, y luego tienes que hacer las 7 horas o 8 horas de jornada también. ¿Esto se puede solucionar o cómo funciona?
1: Pues en ello estamos, Miguel. Bueno, yo de aquí, menos con Alberto, sí que con Laura me he reunido bastantes veces y con otros sindicatos. Y con Miguel también. Hay una norma que es del 2003, que es la que se pretende derogar para poner una norma nueva, que es el llamado Estatuto Marco. En esa norma no había casi regulación sobre las guardias y cada comunidad autónoma lo que hizo fue un poco construir su propio modelo de jornada de trabajo y de jornada de complementaria, que es como se llama a la guardia. Lo que estamos intentando es negociar un nuevo modelo de Estatuto Marco que limite el hecho de que alguien pueda encadenar guardias, de que alguien tenga que volver a trabajar sin descanso, o sea, sin haber descansado después de trabajar toda la noche. Es lo que hemos puesto encima de la mesa, pero son negociaciones complejas.
0: O sea, que va a llevar tiempo esto.
1: Pues puede
0: ¿alguien
1: que sí.
0: quiere intervenir? Miguel Lázaro, decías que no sí, basta bueno, solo con no empalmar, sino que luego tú decías en unas declaraciones recientes, si yo no lo hago como hasta ahora, que es a base de sacrificio personal, me meto a la guardia de 24 horas más las 7 horas u 8 de consulta, si yo dejo de hacer las 7 u 8 horas de consulta, hay un montón de ciudadanos que se quedan sin atención o se lo cargo a otro. Esto explicabas en una entrevista reciente.
2: Bueno, sí, es que hay un problema. Mira, en España tenemos un problema que... Bueno, por cierto, el tema de los MIRES salen más, pero es que en España no falta planificación para ver qué especialistas necesitamos. Tú has hablado de salud mental. Yo soy psiquiatra. Faltan psicólogos, enfermeras especializadas y faltan psicólogos. Y la prevalencia de salud mental se ha disparado en los pacientes. Esto, evidentemente, tiene que ser planificado de otra forma. No podemos seguir fabricando, perdón por la expresión, especialistas, que cada vez hay especialidades que se disparan más porque hay más necesidad y algunas que bajan. Eso ya de entrada. La financiación en España es manifiestamente mejorable. Como ha dicho Laura, son 2 puntos menos que la media europea. Luego hay una mala planificación o una planificación manifiestamente mejorable. Y luego hay otra cosa. El problema que tenemos, ¿sabes cuál es? Es que las plantillas están infradimensionadas. Ese es el problema. Cuando tienes una plantilla infradimensionada, y cuando, por ejemplo, yo soy psiquiatra, estoy en el hospital y se va de vacaciones un psiquiatra, ¿quién ve sus pacientes ese mes? Yo. Cuando me voy yo, ¿quién las ve? El otro. Es decir, hay una sobrecarga muy importante y, evidentemente, el problema de la sobrecarga es que el cerebro es como la tarjeta Visa. Y el principal depredador es el estrés. Llega un momento en el cual el estrés agota, no tomas decisiones correctas, pones casi la seguridad del paciente a veces, depende de la decisión que tú puedas tomar. Y lo que está claro a este nivel es que nosotros tenemos guardias obligatorias, que encima no computan, porque no son variables correctoras como otros colectivos, para poder jubilarnos antes. Tenemos guardias que están pagadas menos que la hora ordinaria. Es decir, hay una serie de condiciones que el médico hace, porque las enfermeras hacen guardias, pero son un porcentaje muy pequeño. Pero los médicos hacemos guardias. Hoy aquí en Mallorca, en un pueblo al lado de Palma, Llucmajor, un médico de familia ha trabajado por la mañana, ha trabajado por la tarde, un compañero suyo se pone enfermo y se ha pegado toda la noche de guardia.
0: Pues esto es un peligro, claro. Claro, eso es un peligro, además. Claro. Laura, rápidamente.

0: Sí, yo creo que el problema de la planificación es totalmente, o sea, está extendido en todos los servicios de salud, ¿no? Al final tenemos un sistema sanitario que está más motivado por cuestiones políticas y por intereses partidistas, ¿no? Y que además se utiliza...
1: ¿Cómo puedes explicar esto un poco?
0: Bueno, pues porque al final nosotros lo que vemos y lo que se está viendo día a día es que los gestores de los servicios de salud al final no están haciendo el trabajo que deberían hacer, que es planificar adecuadamente, gestionar adecuadamente, sino que muchas veces se mueven por esos intereses políticos, por intereses electoralistas, y dedican los presupuestos a otras cosas. Lo que decía Miguel de la planificación, o sea, es verdad que en el caso de los médicos, médicos de familia sobre todo, hay una escasez en algunas especialidades, anestesia, psiquiatría, y sobre todo en zonas rurales, pero en las zonas rurales nos encontramos con que hay escasez de todos los profesionales, enfermeros, o en el caso de Baleares hay un problema tremendo con la vivienda. La gente no se puede ir allí a trabajar porque con un sueldo no encuentran vivienda. Están viviendo en pisos calientes, en camas
2: así
0: calientes.
2: Así es.
0: Y eso no así se puede consentir. Así no puedes cubrir ni siquiera la mitad de la plantilla que necesitas. Pero además, lo que decía Miguel, las plantillas están infradimensionadas ya de manera estructural.
1: Y envejecidas también.
0: Envejecidas. O sea, en los próximos años se van a jubilar muchísimas enfermeras. En el caso de las ratios de pacientes que tenemos las enfermeras, la ratio de pacientes que atiende una enfermera es altísima en nuestro país. Nosotros tenemos en las cifras oficiales 5,9 enfermeras por cada 1,000 habitantes. En la mayoría de los países europeos. Y ojo, que aquí siempre se intenta decir que es que se confunden los datos porque en otros países se tienen en cuenta a las TCAES, a las auxiliares de enfermería, y no es verdad. Eso no es cierto porque las cifras comparan enfermeras registradas, es decir, enfermeras colegiadas, que son las que ejercen como enfermeras tituladas. En otros países tenemos Noruega, Islandia, con más de 14 enfermeras por 1,000 habitantes. En países de nuestro entorno, Portugal, Francia, Italia, están con más de 10 enfermeras. O sea, nosotros tenemos de las ratios más bajas de enfermeras por 1,000 habitantes y, sin embargo, tenemos de las ratios más altas de médicos, aunque hay ese déficit de determinadas especialidades.
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1: Hoy en Futuro Abierto estamos haciendo un chequeo a la sanidad pública española y lo estamos haciendo con auténticos especialistas. Desde Mallorca interviene por vía telefónica Miguel Lázaro. Él es el presidente de la Confederación Española de Sindicatos Médicos. Aquí en el estudio de Radio Nacional de España en Madrid, a mi derecha, se encuentra Miguel Ángel Máñez, director general de Ordenación Profesional del Ministerio de Sanidad. También está a mi izquierda Alberto Cotillas, médico de familia y comunitaria y presidente de Somanfic, una sociedad madrileña de medicina familiar y comunitaria y miembro de la junta directiva de Senfic, que es la Sociedad Española de Médicos de Familia y Comunidad. Y también interviene Laura Villaseñor, que es presidenta de SATSE, el Sindicato de Enfermería. ¿Quién quiere intervenir?
0: Yo, si me permites...
1: Sí, adelante.
0: Quería decir que, aparte de lo que hemos estado hablando, del déficit de plantillas estructural, de las ratios, de la gran sobrecarga laboral que tienen ahora mismo las enfermeras con esas ratios inasumibles, que al final suponen un riesgo para la seguridad del paciente. Nosotros tenemos pendiente de aprobación una ley que regule esas ratios, que limite el máximo de pacientes que puede atender una enfermera, precisamente para garantizar esa seguridad, para garantizar que no haya mayores riesgos de complicaciones. Y lleva parada en el Congreso años. Sufrió 83 prórrogas en la anterior legislatura. Ahora ya llevamos más de 30. Pero a nadie le interesa. A nadie le interesa cuando hay una norma que de verdad beneficia a los ciudadanos. A los partidos políticos no les interesa. Porque es algo...
1: ¿Dices a los partidos políticos? A todos, en general.
0: Bueno, en general, al final, esto es una cuestión de mayorías. Hay partidos, hay grupos parlamentarios que sí que están cogiendo esta ley y están intentando moverla, pero yo veo una parálisis y una dejadez total.
1: Te lo voy a preguntar muy directamente, y la pregunta la hago extensiva a todos y podéis intervenir cuando queráis. Laura Villaseñor, presidenta de SATSE, Sindicato de Enfermería. ¿Hay un intento o una vocación soterrada de los grandes partidos políticos que están llamados a gobernar nuestro país por privatizar la sanidad pública?
0: Pues a ver, yo no me atrevería a decirlo así tan claramente porque no tengo pruebas, Pero sí tengo dudas.
1: ¿Tienes
0: sí
1: dudas?
0: Sí tengo dudas.
1: Vale, Alberto, ¿en tu caso?
2: Bueno, a ver, desde luego...
1: Porque esto va por comunidades, una comunidad la gobierna sí. El PP, otra... la

0: Ha gobernado otro rato el PSOE, pero estamos viendo que la medicina privada está creciendo en volumen.
1: Lo que está claro es que a veces hay como muchas ideas felices, ¿no? De qué recursos se pueden derivar a la privada, ¿no? Sin a su vez.
0: Y al revés, también hemos leído de casos graves que están en la privada y no se quieren gastar dinero porque lleva muchas operaciones o un tratamiento de cáncer y rápidamente lo derivan a la pública.
1: Bueno, el sector privado al final es un sector que lo que quiere es buscar ganar la ganancia económica, ¿no? Que bueno, que es legítimo, lo que pasa es que, verdad, que en un tema como el sanitario, pues de alguna manera nosotros tenemos claro, estoy seguro todos los que estamos aquí participando, que lo prioritario es mantener la salud de la población, y por eso es verdad que es fundamental mantener nuestro sistema público y dotarlo de los recursos para poder atender a la población de forma adecuada, que es de lo que hablamos al final, ¿no? De alguna manera, si la cuestión de fondo es que puedas atender bien, como decía Laura previamente, a la población, pues porque tengas un número de pacientes adecuado. Para esto es verdad que hace falta como cosas muy complejas ir a cada sitio de forma individual, porque no vale café para todos. Pues probablemente yo, por ejemplo, trabajo al sur de Madrid, en Parla. A lo mejor en Parla, dentro de Madrid, no puedes aplicar la misma medida que puedes aplicar en el centro de la ciudad de Madrid. Entonces, de alguna manera, hace falta ir a cada entorno y ver qué se puede hacer para fomentar que los profesionales trabajen mejor y sea población sea mejor atendida.
0: Miguel Ángel Máñez, director general de Ordenación Profesional. Tengo la sensación de que tenemos un tesoro desde hace 40 años aproximadamente. Fue en tiempo de Felipe González, cuando se universalizó la sanidad pública en nuestro país. Ha sido motivo de ejemplo para muchos países. Muchos países se han mirado en España, pero creo que tenemos un tesoro que no estamos sabiendo cuidar. Y también hay que añadir que en ese momento la población de España era menor, los recursos quizá tocaban más por ciudadano. Ahora tenemos de cada 100 ciudadanos de nuestro país, aproximadamente 20 han nacido fuera. Esto supone un reto que habrá que incrementar. Presupuestos, instalaciones, médicos, ¿cómo lo ves tú?
2: Exactamente es lo que estamos haciendo. Bueno, están haciendo las comunidades autónomas, porque vuelvo a recordar que al final la sanidad se financia en España vía impuestos, no vía cuotas en la Seguridad Social, y entonces es cada servicio de salud y cada comunidad autónoma la que decide qué hace con su dinero, que esto creo que es importante ponerlo encima
0: de la mesa. Eso que acabas de comentar me gustaría que lo explicaras un poco para los oyentes.
2: Sí,
0: ¿qué diferencia
2: supuesto.
0: Hay en el modelo de financiación, que vaya por Seguridad Social o por impuestos?
2: Ahora, hace mucho tiempo, todos los que tengáis más de 40, había una cartilla de Seguridad Social, que había unas personas que eran como las que estaban
0: metidas dentro de la cartilla.
2: Sí, estaban. Sí. Entonces estaban tus padres y tú estabas con unos nombres
0: Estabas
2: autorizado a recibir porque tu padre o tu madre o ambos cotizaban a la Seguridad Social. Hace unos años se decidió que eso implicaba un riesgo de inequidad para la población, porque el que no cotizaba no recibía una sanidad muy básica, muy de beneficencia. Entonces se decidió que, como todo español paga impuestos, pues la sanidad se financia con impuestos.
0: Bueno, hay españoles que no pagan impuestos. ¿Eh?
2: Bueno, pero no pagan impuestos porque no cumplen con los mínimos, pero me refiero a que todo el mundo está sujeto a los impuestos.
0: O porque cotizan fuera también.
2: Exacto, pero sí que se dio un salto bastante importante para conseguir esto. Y antes estabais hablando del tema de la...
0: Yo te he hecho una pregunta explicar a los oyentes en qué interviene, qué diferencia que vaya la financiación vía Seguridad Social o vía impuestos de otra manera.
2: A ver, vía Seguridad Social implicaría que igual se quedarían 5 millones de españoles sin asistencia sanitaria.
0: ¿Por qué motivo?
2: Por la Seguridad Social, porque no tienen ningún tipo de vinculación con la Seguridad Social.
0: Vale.
2: De hecho, en España se intentó diversos tipos de prestaciones de la Seguridad Social, como el ingreso mínimo vital y demás, que sí que se podría llegar a asociar a la asistencia sanitaria, pero en España se decidió que íbamos a por un modelo totalmente universal, y eso implica desvincularlo de cualquier tipo de relación económica, etcétera.
0: Y se financia vía impuestos.
2: Exactamente. Cada comunidad autónoma recibe su aportación anual vía impuestos por parte del Estado, además de los impuestos
0: o sea,
2: que recauda cada comunidad.
0: El mecanismo es que el Estado paga a las comunidades autónomas y paga porcentualmente lo mismo.
2: Paga una parte, hay una distribución por comunidades autónomas y de los presupuestos del Estado se transfiere un dinero a las comunidades autónomas y aparte cada comunidad autónoma recauda sus propios
0: impuestos.
2: Vale,
0: pero esto significa en el modelo que cada reino de Taifa puede aplicar un porcentaje determinado, uno puede aplicar un 5 y el otro un 8, o el ministerio obliga a todos
2: a aplicar. Cada comunidad autónoma es totalmente autónoma e independiente para, digamos, hacer prácticamente lo que quiera en cuanto a organización sanitaria.
0: Vale.
2: Hay comunidades que están gastando 2.000 euros al año por habitante y otras que gastan 1.100.
0: Esto es una diferencia sustancial que rompe el principio de igualdad de los ciudadanos, ¿no? Miguel se está revolviendo en Mallorca, le estoy escuchando.
3: Sí, no,
0: adelante.
3: No,
2: está en la playa, está en la playa.
3: Mira, seamos claros. Tú has dicho de un tesoro y este tesoro yo creo que nos lo están robando los piratas. A ver, la sanidad pública es universal, pero no cumple los estándares de equidad, evidentemente, ni de calidad, y esto hay que decirlo, está clarísimo. Aquí en Mallorca hablabais antes de la privada. ¿Hay que fortalecer la sanidad pública? Por supuesto, faltaría más. y ahí está el estatuto marco que debería de tener en cuenta que el talón de Aquiles de la sanidad pública hoy es la falta de profesionales, enfermeros y por supuesto médicos, está claro y está

0: pública si la privada aquí dejara de existir. O sea, la privada es complementaria de la pública. Cuidado, siempre fortaleciendo la pública y nunca deteriorándola. Eso es clave, ¿vale?
1: O sea, es verdad que en esta duda, ¿no?, que dice Miguel, la duda es también, ¿no?, si se optimizaran los servicios públicos al máximo, ¿no? Que es verdad que a veces, si siempre lo que yo creo que nos revuelve mucho a todos los que estamos participando aquí, seguro, es que te da la sensación de que se podría atender mejor a la población si se organizara mejor la asistencia a veces, ¿no?
0: Totalmente de acuerdo. Hay una cosa, tú eres médico de familia, yo admiro a los médicos de familia, que tengo muchos amigos, y yo creo que aquí en España, primero, hay que dejar de politizar la sanidad. Eso se ha convertido a veces en el juego político cainita. Eso es una desgracia para este tesoro que tenemos. En primer lugar, hay que profesionalizar la gestión, hay que mejorar la planificación, la gestión. Eso yo creo que es fundamental. Y luego hay dos actuaciones que son claves para mí. Una, hay que darle los recursos a la primaria. Todo el mundo habla de la crisis de la primaria, es el GPS de la sanidad, es clave, y sin embargo no estamos cuidando a la primaria, y hay que cuidarles retributivamente, desburocratizando la primaria, mejorando la coordinación con los servicios hospitalarios y evidentemente haciendo también una prevención que ahora el médico no la puede hacer porque está agotado. Y hay que priorizar, pacto de Estado, la salud mental.
2: Alberto, adelante.
1: Bueno, y hay una serie de medidas, ¿no? Como está diciendo Miguel, justo.
2: Entre otras cosas, porque es el gran filtro también. Claro. O sea, antes de ir a un especialista, gran parte de las consultas, afortunadamente,
1: no
2: se quedan.
1: Claro, el 90-95% de las consultas se resuelven en primaria,
2: eso
1: realmente.
2: Eso es.
0: Totalmente de acuerdo. Y si la primaria se resfría, el hospital entra en una neumonía. Estamos asistiendo a la saturación de los servicios de urgencia. ¿Por qué? Porque bueno, la primaria está funcionando a tope, pero no puede, digamos, dar respuesta a 40, 50 pacientes que ven al día los magníficos médicos de la primaria.
2: Ha dicho incluso Alberto, y ahora interviene, perdona la interrupción, que eso en un día, bueno.
1: Claro, bueno, sí, aquí el problema es que además tienes que hacerlo atractivo, que hacerlo atractivo pues significa eso, pues hablamos de conciliar, hablamos de modernizarlo, ¿no? Porque al final estamos haciendo un modelo que realmente es el que venimos teniendo desde hace 30, 40 años y que, hombre, que a lo mejor hay que adaptarlo también 2026 de alguna manera, poder hablar con la población, tener enfermeras especialistas en atención primaria, en atención familiar y comunitaria también es fundamental, pues porque obviamente tiene una serie de competencias pues que diferentes a la enfermera generalista. Bueno, y al final se trata, ¿no?, de optimizar al máximo el funcionamiento para poder eventualmente darle mejor asistencia a la población, conocer a la población de la zona y ver qué necesita también de forma concreta.
2: Alberto, quiero pedirte una reflexión porque el otro día hacíamos una entrevista a propósito de otro tema de un libro que con los problemas psicológicos de quienes nos cuidan, de los doctores, de los sanitarios, de los bomberos, los policías, la gente cuidadora. ¿Quién cuida de vosotros? Porque vosotros también os metéis unos jupes tremendo, os lleváis mucho estrés a casa y luego todo esto influye y mucha gente tira de voluntarismo, ¿no? Decir, no, yo soy médico o soy doctora y puedo
1: igual tirando. Un poco de vocación de servicio público, ¿no? De alguna manera, que es verdad que se abusa mucho de eso, tanto en medicina como en enfermería, en todos los trabajadores sanitarios. A ver, pues es verdad que quien cuida de nosotros, se supone que debería ser obviamente los servicios públicos, en este caso las comunidades autónomas. Hay diferentes programas, en Madrid, por ejemplo, sí que hay un programa de asistencia al profesional sanitario y a veces también los colegios profesionales tienen programas. Pero es verdad que realmente, ¿no?, pues igual que hablamos antes de la salud mental, aquí lo importante sería la raíz, ¿no?, de ver por qué estamos viendo tantísimos pacientes. ¿Se podrían ver menos pacientes? Porque hay que tener una conversación con la población en todo esto. Tenemos el tema de las bajas, pues hablamos de catarros, de diarreas y hablamos...
2: Eso se podría solucionar, ha quedado claro, yo creo,
1: sí, no,
2: de otra forma, ¿no?
1: Pero sobre todo priorizando también, ¿no?, y teniendo una conversación, bueno, pues explícita con la población. O sea, yo, por ejemplo, pues eso, trabajo en un centro de salud en el que nos faltan ahora mismo 3 médicas de familia, de un equipo de 17, estamos todos los médicos con un cupo de 2.000 pacientes, 2.200. Eso significa que estamos viendo, pues eso, 40 pacientes todos los días. O sea, esto es verdad que...
2: Hay muchos... Un momento. Enseguida, Laura, ¿hay muchos pacientes que no debieran ir al médico? Aunque suena muy duro lo que acabo de decir.
1: Bueno, yo creo que realmente,
2: o sea, que
1: haría falta
2: enfermo imaginario,
1: poder informar, ¿no?, de por qué. Sí. Porque realmente yo entiendo, ¿no?, que la población tiene dudas en si necesita asistencia sanitaria y por eso viene. Yo creo que nadie viene para abusar.
0: Pero
1: poder tener una conversación con la población en la que se pueda priorizar qué se atiende, qué no se atiende y por qué se hace. Porque al final, si yo no estoy atendiendo 55 pacientes al día, es para poder ver mejor al paciente de 95 años que necesita que me tire media hora con el CASI.
2: Un momento, Miguel. Sí. Interviene Laura, luego Miguel y después Miguel Ángel.
3: Sí, yo quería puntualizar varias cosas, ¿no?, de lo que estábamos comentando. Por un lado, antes hablábamos de esa sobrecarga asistencial, ese déficit de plantillas, esa cantidad de pacientes. En el caso de enfermeras, estamos viendo que se llevan 20, 25 pacientes en hospitalización, una enfermera, y más de 2.000 pacientes en atención primaria. Y ya si hablamos de residencias, de centros sociosanitarios, estamos en que hay centros donde una enfermera lleva hasta 200 residentes, ¿vale? Eso es totalmente inasumible y con el riesgo que

0: supone, porque al final somos humanos, somos personas, no somos robot. No sé si la inteligencia artificial querrán que nos sustituya para poder seguir precarizándonos. Pero luego, por otro lado, quería también comentar lo que comentaba Alberto, ¿no? En el caso de la atención primaria, y lo ha dicho antes Miguel, yo creo que el problema de base es que precisamente la atención primaria no se concibió como esa puerta de entrada a la especializada, se concibió como otra cosa. Y yo creo que en esto Alberto estará de acuerdo conmigo, se concibió como un sistema dedicado a cuidar de la población, a mejorar la salud de la población, a prevenir las enfermedades, y eso es lo que no nos entra en la cabeza en este país. Estamos con un sistema sanitario totalmente medicalizado, que está orientado a la curación o a la rehabilitación, pero no ponemos el énfasis en la prevención, en la promoción de la salud, que esto es lo que al final haría mucho más sostenible el sistema. Lo que decía Alberto, si vamos a la raíz del problema, si evitamos toda la cronicidad que tenemos, ahora mismo tenemos enfermedades crónicas que aparecían en personas adultas, en torno a los 40, 50 años, la diabetes, la hipertensión, y estamos viendo cada vez más niños de 11, 12 y 13 años que debutan con diabetes, pero no diabetes tipo 1, que es la que con la que naces, por así decirlo, ¿no? Sino la diabetes tipo 2, que es la que se desencadena por los hábitos.
1: ¿Y esto por qué? ¿Por los bollos?
0: Bueno, pues por los hábitos de salud, por la falta de tiempo.
1: Vamos a seguir avanzando.
0: De las familias.
1: Está muy claro, además, esa descripción que has hecho, que la mayor parte de los oyentes no la conocíamos, de lo que es o debiera ser la medicina de familia, es muy diferente a lo que estamos viviendo en los últimos años. Miguel Lázaro, adelante, rápidamente, y luego Miguel Ángel.
2: El principal hoy, digamos, depredador de, yo voy a hablar del colectivo médico, es el desgaste profesional. Hay estudios que son realmente, vamos, que son que dramáticos. El estudio de la OMC, el 40% de los médicos jóvenes, cuidado, médicos jóvenes presentan síntomas de desgaste y de burnout. El burnout es un tiene que ver con los estresores en el ámbito laboral. ¿Quién tiene que cuidar a los profesionales? La administración, eso está claro. O sea, la administración tiene que cuidar, y ahí está la ley de prevención de riesgos laborales. Es decir, cuidado, porque nos faltan médicos, cuidado, ¿eh? Nos faltan médicos, y no digamos, por ejemplo, nosotros en Ibiza, durante hace unos años tenía que haber 5 oncólogos y había un oncólogo y medio. Pusimos en marcha una idea que nosotros suministramos, que fueron puestos de muy difícil cobertura con una incentivación económica muy importante. Ibiza es carísimo el vivir, más una incentivación no retributiva, y ahora hay 5 oncólogos. Es decir, hay que poner en marcha estrategias, igual que en la zona rural. Pero vuelvo a poner énfasis, cuidado, que nos faltan médicos, y muchos de los médicos que están ahí están agotados, y esto hay que tenerlo presente. Nosotros en el Estatuto Marco, que voy a incluir este tema, el Estatuto Marco, el problema que tiene es que el talón de Aquiles de la sanidad pública es la falta de profesionales, y aquí me va a referir la falta de médicos. Hay que captar y fidelizar médicos. ¿Cómo se hace eso? Muy fácil, mejorando las condiciones laborales de los médicos que están trabajando. Y eso es justamente lo que nos lleva a la negociación que Miguel Ángel Mañez hemos tenido hasta ahora, con buena actitud de diálogo, pero que no hemos llegado a acuerdos, y lo que nos lleva, introduzco ya ese elemento, porque es un elemento muy actual, a la jornada de huelga, que llevamos ya 16 días de huelga, y vamos ahora, la semana que viene, a otros días de huelga. Es decir, nos estamos jugando la sanidad pública. La sanidad pública necesita una reforma estructural, no necesita reformas cosméticas. Es verdad que es cuestión del gobierno central, el Estatuto Marco, y de las comunidades autónomas. Es verdad que necesitamos algo que vertebre España a nivel nacional. Hay una asimetría muy importante entre las diferentes comunidades autónomas, pero asimetría de cartera de servicios, de condiciones retributivas de los profesionales, de los médicos. Es decir, vuelvo a decirlo, este Estatuto Marco, cuidado, que llevamos un año negociando, pero que los dos primeros años se perdieron en la negociación, porque se podría haber hecho muchísimo más. Nosotros entendemos, de la Confederación Española de Sindicatos Médicos y de todos los sindicatos médicos, que es clave para captar y fidelizar médicos. En este sentido, hablo de mi colectivo.
1: Miguel, te tengo que interrumpir porque nos quedan 5 minutos y queremos tratar muchas cosas. Laura, perfecto, rápidamente, perfecto. Y después Miguel Ángel. Disculpa, pero es que tenemos que avanzar. Laura, sí. Rápidamente.
2: No, que es que no os veo.
0: Yo creo que en el tema del Estatuto Marco, que como organización que hemos estado en esa negociación, esos casi 3 años de negociación, una negociación complicada y dura, Finalmente, los sindicatos que hemos llegado a un acuerdo para que esa norma inicie su tramitación parlamentaria, hemos estado trabajando durante 3 años y hemos conseguido, junto con el Ministerio, introducir más de 180 modificaciones y mejoras con respecto al Estatuto Marco vigente. Todas esas mejoras, todas, absolutamente todas, afectan a todos los profesionales del Sistema Nacional de Salud, a todos los profesionales, no hay excepciones entre categorías. Y esa ha sido un poco la lucha que hemos tenido durante estos 3 años, intentar una norma que mejorase las condiciones laborales. Pero es verdad, y ahí también tengo que decir que el Estatuto Marco no deja de ser una norma básica, una ley básica, que al final luego las comunidades autónomas son las que tienen que implementar, porque el Estatuto no es un convenio colectivo, no puede entrar a regular condiciones concretas.
1: Ya.
0: Luego tendrán que las comunidades autónomas desarrollar claro. Todas esas perchas que hemos ido dejando en ese estatuto. O sea, que las comunidades autónomas desde ya también tienen en su mano mejorar esas condiciones, que son realmente las que tienen la capacidad de negociar esas condiciones laborales.
1: Miguel Ángel Máñez, recuerdo, es el director general de Ordenación Profesional. Tú no tienes la cartera, ¿no?, para decir más pasta, menos pasta, porque lo habéis explicado en reiteradas ocasiones, no. Va por comunidades también. Entonces,
3: ojalá,
1: esto,
3: ojalá.
1: Ojalá, ¿no?
3: Quería completar dos cosas.
1: Venga,
3: en
1: rápido.
3: 10 segundos cada cosa. El tema de la privatización, que hemos hablado antes, uno de los grandes riesgos de privatizar es que la promoción y la prevención no son rentables, y entonces tú puedes subcontratar que te hagan una catarata en un hospital privado. Pero todo lo que hay alrededor de la atención sanitaria, que es promoción, prevención, determinantes sociales de la salud, etcétera, eso no lo puedes privatizar, y eso hay que garantizarlo. Luego, por otra parte, hay un tema fundamental que habéis hablado todos, que es el tema del cambio de modelo. Es decir, estamos trabajando con un modelo que se hizo en los años 60, y tenemos que hablar mucho más de salud mental, tenemos que hablar mucho más de personas mayores institucionalizadas, tenemos que hablar de atención a domicilio, uso de tecnología, etcétera, etcétera, etcétera. Entonces, creo que eso es importante también.
1: Me quedan 3 minutos solo. Vais a hacer una intervención final cada uno. Luego, si sobra tiempo, pues nos lo repartimos. Y voy a empezar, si te parece bien, Miguel Ángel. Tú, como estabas en el uso de la palabra, tienes tiempo ahora para dejarnos una reflexión final, un deseo, lo que consideres oportuno.
3: Bueno, un deseo, mejorar el sistema sanitario. Yo creo que eso es lo que queremos todos. Esto es un trabajo de mejora constante, de ir ampliando, de ir aportando, de ir recopilando opiniones. Creo que desde el Ministerio nos estamos sentando con todo el mundo. Hay un montón de estrategias, desde calidad, atención primaria, la estrategia de salud mental, que creo que también es muy importante ponerla encima de la mesa. Pero es cierto que en España actualmente las comunidades autónomas son las verdaderas ejecutoras de todas las políticas sanitarias a nivel organizaciones sanitarias, a nivel centros de salud, a nivel hospitales, y eso es importante no olvidarlo. Y en cuanto a mejora de condiciones de trabajo que habéis comentado, yo creo que vamos en la buena línea. Puede que queden detalles, pero el trabajo que se ha hecho en la negociación del Estatuto Marco no hay que dejarlo de lado, porque es bastante, bastante interesante.
1: Miguel Ángel Máñez, director general de Ordenación Profesional del Ministerio de Sanidad, te agradezco muy especialmente que hayas acudido a la llamada de Futuro Abierto de la Radio Pública de Radio Nacional. Seguimos contigo. Alberto Cotillas es médico de familia y comunitaria y es muchas cosas. Es miembro de la Junta Directiva de SENFIC, por abreviar. Reflexión final, deseo lo que tú quieras.
4: Bueno, a ver, yo creo que es fundamental ahora mismo poner en el centro, ¿no?, ¿para qué sirve la sanidad? Que es para dar una mejor calidad de vida, una mejor asistencia a la población eventualmente, un mejor estado de salud. Entonces tenemos que poner en el centro medidas que prioricen esto. Por ejemplo, en el caso de atención primaria, el favorecer que los médicos de familia sigamos atendiendo a la población a lo largo de los años, la longitudinalidad. ¿Para eso qué? Pues favorecer que queramos seguir el mismo puesto de trabajo y hacer medidas valientes y flexibilizarlas de alguna manera. Porque son medidas de organización, son medidas económicas, son medidas a veces simplemente pues de que haya más compañeras, enfermeras, familiares y comunitarias, que los compañeros administrativos evolucionen a los administrativos sanitarios. O sea que tenemos, como decía Ángel previamente, un montón de cosas a hacer, pero creo que es fundamental no tener ideas felices y irnos a indicadores vacuos y poner en el centro de lo que es importante, que es la salud de la población.
1: Alberto Cotillas, muchísimas gracias, médico de familia, mucho ánimo y mucha suerte, y os agradecemos públicamente a todos vuestro trabajo magnífico. Seguimos contigo, brevedad, te pido. Laura Villaseñor es la presidenta de SATSE, el sindicato de enfermería. Reflexión final, deseo breve, lo
0: sí,
1: que
0: al
1: quieras.
0: Final yo creo que lo importante es que para que podamos poner al paciente en el centro y que de verdad sea el paciente el beneficiario de la sanidad, que es el fin último, tenemos que mejorar todo eso que afecta a los profesionales. No solo hablamos de condiciones retributivas, hablamos de reconocimiento profesional, hablamos de estabilidad en el empleo, hablamos de seguridad, porque el tema de las agresiones, que hoy no nos ha dado tiempo a tratarlo, pero eso es un tema absolutamente preocupante. Hablamos de falta de profesionales. El Ministerio tiene cifrado la falta de enfermeras en 100.000.
1: Muchísimas gracias, Laura Villaseñor, por participar en esta edición de Futuro Abierto. Os llamaremos dentro de meses, si queréis, y volvemos a hacer una segunda parte.
0: Encantado.
1: Terminamos con

0: Digo, Miguel Lázaro, presidente de la Confederación Española de Sindicatos Médicos. 10 segundos, reflexión, deseo, lo
1: bueno,
0: que quieras.
1: Bueno, nosotros queremos un estatuto propio de los médicos que nos homologue con Europa, en la cual se reconozca nuestra singularidad y nuestras condiciones específicas laborales. En eso estamos y por eso estamos en huelga y seguiremos en huelga mientras no hay un acuerdo.
0: Muchísimas gracias a los cuatro. Ha sido un auténtico placer teneros en esta edición de Futuro Abierto. La sanidad pública es súper necesaria, más que nunca, y aquí estamos en Radio Nacional también para defenderla. Gracias. Y hasta cuando queráis. Chao.
2: Muchas gracias. Gracias.
1: Muchas gracias.
0: 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Desde Madrid, esto fue todo en una nueva edición de Futuro Abierto. Gracias por su atención y hasta la semana que viene. Adiós.
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4: Un informe de Amnistía Internacional recoge testimonios de 4 migrantes encarcelados en Florida, concretamente en los centros Alcatraz de los Caimanes y en Crom. En el documento denuncian que las personas están recluidas en condiciones inhumanas y subrayan sin haber cometido delitos. Mary Crapron es investigadora de Amnistía Internacional para Estados Unidos.
5: Alcatraz de los Caimanes es el primer centro de detención para personas migrantes que es operado por un estado. Las personas están básicamente detenidas en jaulas muy grandes, pero las personas que están detenidas allí son personas migrantes y solicitantes de asilo que no han cometido delitos, que tienen sus procesos de asilo o migración pendientes. O sea, cualquier persona que está siendo detenida puede ser trasladado a uno de esos dos lugares.
4: Los migrantes entrevistados por la organización explican que, entre otras prácticas de tortura, les dejan confinados durante horas en una especie de jaula llamada la caja, con las manos esposadas y los pies sujetos al suelo.
5: Por ejemplo, en el centro de Alcatraz de los Caimanes nos comentaron de una cosa que se llama la caja, que es básicamente como una caja de castigo, donde las personas que reclaman sus derechos, reclaman que necesitan hablar con sus abogados, que necesitan atención médica, son enviadas a esa caja donde están esposados, están bajo el sol por muchas horas, sin agua, sin comida.
4: ¿Pero cómo llegaron esos migrantes a estas cárceles?
5: Nosotros logramos hablar con 4 personas que estaban detenidos en Chrome y que antes habían estado detenidas en el Alcatraz de los Caimanes. 2 de estas personas son solicitantes de asilo y todavía tenían sus casos de asilo pendientes, entonces de por sí no deben estar detenidas por ninguna manera. Otro señor inmigrante chileno, él estaba conduciendo su coche, él tenía un estatus regular en los Estados Unidos, lo pararon las autoridades de inmigración y lo detuvieron.
4: Los migrantes pasan meses retenidos en estos centros con el objetivo de que desistan y pidan volver a sus países de origen. Muchos familiares no saben ni siquiera que están en esas cárceles ni tampoco tienen derecho a hablar con abogados.
5: Nos decían que no saben cuánto tiempo pueden estar ahí. También nos comentaban que sienten como que las malas condiciones de los lugares es a propósito para que las personas deciden como, pues yo ya no quiero estar en detención, entonces más bien acepto como una deportación a mi país, que también es súper grave, especialmente en el caso de las 2 personas que tenían solicitudes de asilo pendientes porque habían huido de sus países de origen.
4: El presidente Donald Trump, antes de que acabara el año, ofreció hasta $3,000 y vuelo gratis incluido a los migrantes que decidieran voluntariamente volver a sus países de origen. Una declaración de intenciones de que las redadas continuarán este 2026.
5: Una persona no puede ser criminalizada por cómo entró a un país a solicitar asilo. En otros casos, y hemos documentado, por ejemplo, casos de personas ciudadanas de Estados Unidos que también han sido detenidos por ICE y después sueltas. Pero como con ese aumento tanto de las redadas, a veces ICE está deteniendo cualquier persona, aunque esa persona no existe ninguna razón por la cual esa persona debe estar en detención.
4: Como escuchamos casi todos los días, las redadas contra migrantes no ocurren solo en Florida. En todo Estados Unidos existe ese miedo a ser detenido, aunque hay jueces que logran frenar algunas de esas detenciones extrajudiciales.
5: Nosotros desde Amnistía llamamos a que se cierre el Alcatraz de los Caimanes y que también se evite de construir en lugares similares, porque el gobierno de Florida ha dicho que quiere construir por lo menos otros centros similares. Y también llamamos al gobierno de Trump también de frenar todos los ataques contra migrantes y solicitantes de asilo, que hay que dejar de criminalizar la migración.
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0: El petróleo no se va a acabar. Además, aquí volvemos otra vez a las señales de mercado, ¿no? Si el petróleo es desplazado de ser un activo energético a irse más hacia la petroleoquímica, pues será porque, o está siendo porque hay una renovable más barata.
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2: La guerra entre Irán, Estados Unidos e Israel, con ramificaciones en todo Oriente Medio, ha provocado lo que todos sabían que iba a pasar. Todos menos los implicados, al parecer. La producción de petróleo y gas se ha reducido, muchas plantas productoras han saltado por los aires y el estrecho de Hormuz está cerrado un día sí y otro también. El 20% del petróleo del mundo pasa por ahí y eso ha provocado que el barril del crudo esté por encima de los $100, en algunos días muy por encima de los $100. Y eso ha provocado a su vez una reacción en cadena que ha vuelto a plantear la desconexión del petróleo. Ahora, no por razones medioambientales y climáticas, sino por supervivencia económica. Hoy vamos a analizar cuál es el impacto de esta guerra en nuestra dependencia energética y cuál es el papel de las energías renovables en este nuevo escenario. Hoy, en Doble Hélice 3.0, crisis energética. Buenas tardes, comenzamos.
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2: Y para hablarnos de esta crisis energética, tenemos con nosotros a Ricardo Guerrero, que es catedrático del Departamento de Física de la Universidad de La Laguna y también director del Máster de Energías Renovables de esta misma universidad. Hola, Ricardo, gracias por estar con nosotros.
0: Gracias por invitarme, buenos días.
2: Un placer tenerte aquí. Te hemos llamado a consultas porque tenemos una liada en esa zona muy importante que nos afecta a nuestros bolsillos. Algunos analistas dicen que estamos presenciando un colapso definitivo del mundo basado, del modelo basado en el petróleo. ¿Esto es así o no?
0: Bueno, yo creo que se buscan titulares, ¿no? Pero es un sector enorme y con mucho dinero detrás, y esto lleva a unas inercias. Pero desde luego que nos estamos encontrando, como otras veces anteriores, con escenarios inéditos que primero nos sorprenden, ¿no? Y después yo creo que es muy difícil predecir, porque hay una parte política que también es impredecible. Entonces,
2: claro, es verdad.
0: Entonces, claro, cuando es una parte política, si fuera solo económica, pues hay parámetros que puedes un poco intuir, ¿no? Pero la política es mucho más volátil.
2: Históricamente el ecologismo, Ricardo, impulsaba las renovables por el clima, ¿no? Ahora la crisis del estrecho, este famoso de Hormuz, ha introducido el argumento de la seguridad nacional, ¿no? Sí. ¿Cómo cambia esto? La velocidad de transición energética, porque antes eran los ecologistas y ahora son los economistas. ¿Esto varía un poco la velocidad de transición a las energías renovables?
0: Sí, desde luego que es un impulso. Ya esto lo vivimos en la época de la guerra de Ucrania. Inicialmente hubo un shock muy importante con el gas natural, todo el mundo se acordará. Y sí. Sí, ayuda
2: bastante, sí. ¿No? El bloqueo de ese estrecho de Hormuz, que digo y recuerdo, pues canaliza el 20% del crudo que consumimos en el mundo, que el 20% es muchísimo, pues ha manifestado, ha expuesto la fragilidad del sistema global, ¿no? Lo que pasa en un sitio muy pequeño afecta a todo el mundo. ¿Qué lecciones deberíamos aprender con esto?
0: Bueno, yo diría, siempre recurro a los fundamentos, ¿no? Y siempre me gusta poner el principio de incertidumbre de Heisenberg encima de la mesa. Entonces, todo sistema sobre el que actúas varía, ¿no? Entonces, hay que pensar que se están emitiendo señales de mercado y las señales de mercado hacen que se busquen soluciones, ¿no? Incluso cuando se plantea que Irán esté planteando un peaje por el paso por el estrecho de Hormuz, pues esto incentiva a buscar alternativas, ¿no? Entonces, los escenarios no son estables, sino que varían, ¿no? Porque las señales de mercado, y en el caso del petróleo, las señales de mercado son muy nítidas, pues buscan rápidamente otras soluciones.
2: Y no hay nada mejor para acelerar esa transición que nos toque en el bolsillo. Por eso las multas de tráfico son económicas, porque no evitamos un accidente, evitamos que nos pillen, que nos multen. Y cuando nosotros vamos a la gasolinera, al surtidor, y vemos que el precio de la gasolina está disparada, mucho más el del gasóleo, por cierto, que históricamente siempre ha sido más barato que la gasolina, pues entonces nos planteamos alternativas. Por eso, en marzo, las ventas de coches eléctricos en Europa se dispararon un 50%. La gente pensó, oye, pues yo me desconecto de la gasolina, que esto parece que va cada vez a más, y me engancho al coche eléctrico. ¿Esto es algo puntual o va a ser una tendencia?
0: No, yo creo que, bueno, primero, España se ha puesto medallas ahora porque en el sector eléctrico no hay shock en cuestión de precios en relación a otros países, ¿no? Precisamente por la apuesta por las renovables. Hay un claro reconocimiento a nivel europeo y mundial de que España tiene una estabilidad de precios, y eso hay que ponerlo en valor, ¿no? Y hay que pensar que estamos además en un proceso claro de electrificación de nuestra economía, ¿no? El coche eléctrico, pues vamos a ver, hay que también pensar que cuando se crea un sector nuevo, pues hay detractores, como en todo, ¿no? Hace poco leía un artículo muy interesante, ¿sabes? El debate este entre Tesla y Edison sobre si corriente continua o corriente alterna, ¿no? Edison estaba con la corriente continua y Edison, pues, colocaba anuncios en los cines donde se veía una vaca electrocutada por corriente alterna, ¿no? Para decirle que la corriente alterna es muy peligrosa, la continua, ¿no? Entonces, quiero decir que hay un pulso. Esto es economía, ¿no? Entonces, no, es la economía estúpida, ¿no? Como decía en su momento.
2: Claro, pero esto se me intuye que puede tener un problema, porque si ahora en avalancha todos comenzamos a comprarnos coches eléctricos para huir de la dependencia y del lujo de precios de la gasolina, bueno, esos coches hay que enchufarlos en algún sitio. No solo que tengamos que buscar un sitio donde enchufarlos, sino que tenemos que atender esa demanda eléctrica.

0: O sea, te decía, nos está pasando una cosa tremenda, ¿no? Y lo que nos está pasando es que tenemos en cartera demanda para conexión de puntos de suministro, ¿no? De demanda para los 10 próximos años, equivalentes a todo lo que se nos ha demandado en los 100 años primeros.
1: Madre mía.
0: Muy motivado por el tema de los data centers, ¿no? Y además en Estados Unidos se está produciendo un debate muy fuerte porque hay mucha gente que piensa que la subida de precio de electricidad que se está produciendo, porque se está produciendo en Estados Unidos, es porque por los data centers, ¿no? Y entonces la gente está, hay mucha gente enfadada con el tema de los data centers, ¿no? Pero bueno, nos estamos yendo al petróleo, ¿no? Entonces, por centrarnos en el petróleo. Yo siempre creo que el ser humano es brillante ante los problemas y ante las dificultades y las demandas. Y ahí encontraremos siempre solución. Oigo gente que dice cosas locas, ¿no? Como, por ejemplo, he oído aquí en el caso de Canarias, no, porque el coche eléctrico al final lo que va a hacer es que en vez de que vengan petroleros, van a venir barcos cargados de baterías y eso va a ser otra demanda. Pues tranquilos, hombre, que el ser humano encontrará la solución. Y en este caso, pues la gran ventaja es que tenemos unos recursos renovables espectaculares.
1: Esa es la gran ventaja que tiene España respecto a otros países de la Unión Europea, que ha hecho un poco la tarea en estos últimos años para ahora reducir esa dependencia energética. ¿Cómo de bien o de mal estamos, pues no sé, respecto a Francia? Bueno, que tiene un puff nuclear muy grande, pero Alemania, por ejemplo.
0: Mucho mejor. O sea, el precio en España de la electricidad es de los más bajos de la Unión Europea. Y bueno, y hemos tenido debates que están ahí encima de la mesa, ¿no? Por ejemplo, el último cero eléctrico fue un espectáculo de pelea entre intereses económicos, ¿no? Entre unos que se lanzaron inmediatamente a echarle la culpa a las renovables, otros que el mismo gobierno, ¿no? Que decía que no y tal. Si vemos, además ha sido de hace un par de días, Red Eléctrica ha hecho un documental sobre ese cero y ha dado unos datos interesantes, ¿no? Sin poner nombres, pero decía que el incidente había empezado en una central eléctrica, ¿no? No dijo de qué tipo. Y después lo que dijo es que a partir de ahí, pues, tenía que haber 9 puntos de generación que tenían que haber salido al rescate de la situación y fallaron, no cumpliendo la regulación, ¿no? Entonces, claro, ahí están abiertos los expedientes. Desde luego que Red Eléctrica tiene su responsabilidad porque en última instancia Red Eléctrica tiene que conseguir que estas cosas no pasen, ¿no? Pero en fin, hay que siempre pensar que en el tema de la energía en general y del petróleo, que es más oscuro, ¿no? En particular, pues hay unos intereses económicos brutales, ¿no? Y cuando abres hueco para que entre alguien nuevo, los que están no les hace mucha gracia.
1: ¿Y tenemos capacidad para que se produzca esa transición a corto plazo? O sea, esa demanda de puestos que tenía la empresa norteamericana para los próximos 10 años, ¿cómo estaríamos aquí en España? O sea, ¿tenemos capacidad de producción para que ahora pues la mitad de la población se compre un coche eléctrico y abandone el combustible?
0: Vamos a ver, tenemos casos espectaculares y hay que ir hacia atrás. A mí siempre digo, debería dar una asignatura de historia de la energía para que se conozcan muchas cosas, ¿no? Por ejemplo, pues cuando estalló la Primera Guerra Mundial, lo mal que lo pasamos en Canarias, ¿no? Desde el punto de vista de que incluso pues había algún barco carbonero hundido por fuera del puerto de Santa Cruz y de la desesperación por tener carbón, pues hubo intentos de rescate del carbón que estaba sumergido, ¿no? en las inmediaciones del puerto de Santa Cruz. Hay un caso que yo creo que puede ser muy parecido, que es cuando Gran Bretaña encuentra petróleo y gas natural en el Mar del Norte, y entonces se produce una transformación espectacular. Yo creo que la mayoría de la gente no lo tiene en la cabeza, ¿no? Que es que deciden toda la calefacción, que estaba basada en el carbón,

0: deciden pasarlo a gas natural. Y entonces cambia totalmente la caldera, ¿no? Y entonces todo el personal especializado que se transforma para hacer esa transición desde el carbón al gas natural. Claro, eran las señales de mercado. Otra vez vuelvo a decir lo mismo, ¿no? Podría contar algunos ejemplos específicos sobre las señales de mercado. Yo me he vuelto muy creyente sobre el mercado porque considero que muchas veces la intervención pública es lamentable, ¿no? Desde el punto de vista de que retira recursos económicos a la gente que podrían servir para otra cosa, ¿no? Entonces, si las señales del mercado son adecuadas, pues esto se consigue, ¿no? Y la transición energética ahora mismo la tenemos por señales de mercado. O sea, no seamos ilusos. La gente no está poniendo fotovoltaica porque sean unos románticos de la fotovoltaica. Es porque es la energía eléctrica más barata.
1: Es porque nos viene bien.
0: Se acabó. Y el coche eléctrico, si haces los números, pues resulta que es más barato y te genera menos incertidumbre que el coche de combustible fósil. Y Europa, además, ha cometido un error sacándose de encima tantas refinerías, o bueno, no lo ha cometido, y resulta que nos ha ayudado más a las renovables, porque las refinerías están dedicadas, digamos, ¿no? O sea, uno ve una refinería aquí, otro ve una refinería allá, y cada refinería está dedicada a un tipo de crudo. Uh-huh. Y está dedicada también a sacar una serie de productos. Y entonces resulta que el diésel, pues entre que dejamos de refinar en buena medida en Europa, nos suministraba mucho diésel Rusia, pues le cerramos las puertas de mercado, pues tenemos la situación que tenemos, ¿no? Pero bueno, como digo, son señales de mercado, pues al final pues viene bien para que la gente se anime más con el coche eléctrico.
1: ¿Y qué posición tiene en todo este mix energético, en tu opinión, la energía nuclear? ¿Qué papel puede jugar? Ahora mismo estamos en un proceso de extinción de la energía nuclear en España. Otros países, sin embargo, están apostando por ella, como Francia. ¿En tu opinión, debemos apostar por la nuclear o seguir este camino de extinción?
0: Vamos a ver, hay un factor que yo nunca oigo en Francia de la energía nuclear, que es que también tiene bombas nucleares, ¿no? Entonces, hay sinergias, ¿no?
1: Claro.
0: Es carísimo, ¿no?, el tema del armamento nuclear, ¿no? Gran Bretaña tiene un acuerdo de mutua defensa con Estados Unidos desde 1958, en el que comparten tecnología nuclear. Y ya digo, es tremendamente caro, ¿no? Estados Unidos tiene dos laboratorios nacionales dedicados a la nuclear, los Álamos, que le sonará a mucha gente, y Sandia National Lab en Albuquerque, ¿no? Uno lleva la física, digamos, básica, y otro lleva la ingeniería. Es tremendamente caro, ¿no? Cualquier cosa es tremendamente caro. Por ejemplo, proteger una cabeza nuclear de una reentrada en la atmósfera, ¿no?, de un sobrecalentamiento, es tremendamente caro, ¿no? Entonces, Francia tiene vocación y además siempre tiene en su ADN el ser independiente frente a Gran Bretaña, que está muy alineada con Estados Unidos, de mantener esa estructura. ¿Qué es lo que ocurre aquí? Desde mi punto de vista, ¿no? Dejando a un lado que yo no me gusta nada la nuclear, ¿no? Porque siempre digo, ¿quién garantiza la seguridad de una central nuclear, ¿no? Mientras que otro tipo de activos, pues las aseguradoras vienen y las aseguran, la nuclear, no hay ninguna aseguradora que quiera asegurar una central nuclear. Pero dicho esto, ¿no?, y dejándolo de lado, desde un punto de vista político, hay que tener claro lo que implica esa decisión. Porque esa decisión implica que vamos a dejar de tener técnicos especializados en nuclear, ¿no? Yo estudié en la Autónoma de Madrid, ahí fue donde terminé la carrera, me doctoré, y ejercí un poco de profesor allí durante unos años, hasta que me vine para La Laguna. Y teníamos unas enseñanzas en energía nuclear y un máster en energía nuclear. Y claro, los estudiantes se animan más o menos en función de, claro, de las perspectivas que ven, ¿no? Entonces, esta decisión no es, venga, apuesto hoy, pero mañana no, viene otro gobierno, sino que es una decisión que tiene implicaciones estratégicas, ¿no? Queramos o no queramos, tiene implicaciones estratégicas. Yo personalmente, desde un punto de vista de la red eléctrica, creo que la nuclear es una tecnología vieja, además de peligrosa, es una tecnología inflexible, no me gusta para las renovables. Las renovables oscilan y necesitan un respaldo flexible para poder integrarlas, ¿no? Para que se entienda. Hay veces que hay sol, y el sol se va porque aparece una nube. Viento, el viento cae, ¿no? Entonces necesitas un respaldo, puede venir perfectamente por la batería, ¿no? Puede venir perfectamente porque haces que las renovables no trabajen en el punto de máxima potencia, ¿no? Hay muchas formas de resolverlo, pero si estoy, hay mucha gente que no sabe, ¿no? Si el carbón se ha ido fuera del mix eléctrico nacional, en buena medida ha sido por su inflexibilidad. Por su inflexibilidad, aparte de que el carbón nacional es de mala calidad. Y en el caso de la nuclear, son centrales viejas, arreglarlas tiene un problema. Son centrales que les gusta trabajar a digamos, en lo que se llama en producción base, ¿no? Es decir, yo produzco en mi capacidad nominal y no me toques las narices.
1: Tantos,
0: ¿no?,
1: kilovatios hora y ahí
0: sí, sí,
1: pasa lo que pase.
0: Déjame tranquilo, ¿no? Y claro, pues mira, pues las cosas cambian, ¿no? No, pues no, pues ahora lo que tiene más valor es la flexibilidad. Entonces, si no ofreces flexibilidad, si vas a entrar en el sistema, pues igual te quedas fuera, ¿no? Y entonces cuando oímos desconexiones de centrales, que no entran en el mercado, que el precio no es razonable, le empiezan a decir al gobierno, porque aquí hay un tema adicional, ¿no? Las centrales nucleares envejecen. Entonces, los propietarios de la nuclear le dicen al gobierno de España, le dicen, oye, que quiero alargar la vida, ¿no? Pero claro, quiero alargar la vida significa unas inversiones. Significa unas inversiones, significa me tienes que reconocer ese esfuerzo de inversiones, porque yo no me voy a meter en una inversión para que tú pasado mañana me pegues un cambio de regulación y me dejes fuera de juego, ¿no? Entonces el verdadero debate está ahí, ¿no? En las condiciones, ¿no? Y yo ante eso vuelvo otra vez a lo mismo. Soy un ferviente creyente de las señales de mercado. Y las señales de mercado han sacado al carbón y se irá el combustible nuclear, y nosotros no tenemos armamento nuclear. Igual resulta que en un futuro nos da por ahí, ¿no? Pero es carísimo.
1: Pero el mercado va a echar a la nuclear.
0: Yo creo que lo echa, sí.
1: Ahora mismo, por esa dependencia económica, más que por cuestiones medioambientales, sino por motivos económicos, los países emergentes están apostando mucho por las renovables. Indonesia, Pakistán. ¿Van a ser ellos ahora los que tiren del carro?
0: Bueno, es que ¿qué es lo que está ocurriendo en los países desarrollados? China se ha convertido en el gran productor de módulos fotovoltaicos, tanto directa como indirectamente a través de países que tienen el entorno. Entendiendo en el pasado, oye, Estados Unidos me pone una tarifa a la exportación, pues voy a ver si haciendo la producción en Indonesia o en Malasia, pues consigo entrar, ¿no? Europa, pues lo mismo, ¿no? Claro, ¿qué es lo que ocurre? Pues que aquí se está jugando al gato y al ratón, ¿no? Entonces Estados Unidos se da cuenta, entonces dice, bueno, pues lo que venga de Indonesia también, si es una empresa china, tal, pues también. Y entonces China ha descubierto, también por señales de mercado, ¿no?, que existe un tremendo mercado, no solamente en Asia, que por cierto está sufriendo mucho más que nosotros el shock de Hormuz, ¿no? Pues ha descubierto África. Y entonces se está exportando cantidad de fotovoltaica a esos países, ¿no? Reducir el precio de la electricidad. Porque siempre tengamos en mente que en los países desarrollados suele ser donde la electricidad es más barata.

0: en los países en desarrollo siempre suele ser más cara, ¿no? Suele ser más cara, ¿por qué? Primero, porque las redes no funcionan bien, hay muchos apagones, se tira mucho del combustible fósil, se tienen grupos diésel a mano por si esto falla el otro, ¿no? Siempre digo que cargar un móvil en la selva en la selva de Indonesia, esa electricidad es carísima, ¿no? Y entonces, pues claro, hay un gran incentivo a lo que se llama la pico fotovoltaica, ¿no? Que es la producción, pues, de energía renovable a través de la fotovoltaica con potencias por debajo de los 100 vatios, ¿no? 20 vatios ya te da para lo que son las necesidades básicas, que suele ser cargar el móvil, tener una fuente de iluminación y tener un ventilador para que te retire el calor del cuerpo.
1: Ricardo, ¿crees que si, ojalá pase pronto, se solucione esta guerra, Irán vuelva a abrir el estrecho y imagínate que el barril baja a $60, 50? Volveremos a lo mismo y diremos, venga, fuera las placas fotovoltaicas, porque ahora vamos a tirar por el petróleo, que está barato.
0: Bueno, vuelvo a la guerra de Ucrania. En cierto modo eso ha pasado, ¿no? Con la guerra de Ucrania y aprovechando también el Fondo de Recuperación y Resiliencia, que a España le dio mucho dinero, España apostó por dar subvenciones al autoconsumo, subvenciones muy fuertes, y hubo un tremendo acelerón en el autoconsumo. Después el precio empezó a bajar y entonces el autoconsumo se desanimó. También hay que decir que la gente, pues los conocimientos específicos que tiene de autoconsumo son mejorables, ¿no? Pero sí es cierto que hay una parte, es como la histéresis, ¿no? Hay una parte que permanece, ¿no? O sea, hay una parte del mercado que entiende que debe haber una visión a largo plazo y que no está para estas incertidumbres, ¿no? Es como cuando, yo siempre pongo el mismo ejemplo, ¿no? Cuando tú te compras una casa y te planteas si la hipoteca a interés fijo o variable, ¿no? Con el fijo estás dispuesto a un tipo de interés mayor, ¿no? Lo que ocurre es que el banco ya no te quiere ofrecer el interés fijo.
1: Por cierto, y nos quedan solo 2 minutos.
0: Hace
1: 20 años, ahí donde estás sentado tú, pues entrevisté a un experto en energía y me decía que petróleo había reservas para 10 años. Y hablaba de la curva y tal, que se iba a acabar el petróleo en 10 años. Bueno, pues ya llevamos 20 y no se ha acabado. Hay petróleo para rato, y eso quiere decir, no hay que esperar a que se acabe el petróleo para sustituirlo por una energía renovable, ¿no? Que eso parece lo que está esperando todo el mundo, que se acabe el petróleo para...
0: Sí, había un ministro de petróleo de Arabia Saudí que decía que la edad de piedra no se había acabado porque se acabaran las piedras, ¿no? Claro. Entonces, evidentemente, el petróleo está y la peor forma, y creo que lo decía el mismo ministro, decía la peor forma de utilizar el petróleo es quemarlo, porque el petróleo, la industria petroleoquímica da mucha más riqueza y da mucha más capacidad de hacer cosas. El petróleo no se va a acabar. Además, aquí volvemos otra vez a las señales de mercado, ¿no? Si el petróleo es desplazado de ser un activo energético a irse más hacia la petroleoquímica, pues será porque, o está siendo porque, hay una renovable más barata.
1: Bueno, pues Ricardo Guerrero, catedrático del Departamento de Física de la Universidad de La Laguna, director del Máster de Energías Renovables, muchísimas gracias por haber estado con nosotros. Ha sido un auténtico placer.
0: Muchas gracias por invitarme, como siempre.
1: Bueno, y antes de despedir, me gustaría contarles que desde hace unos meses estamos desarrollando un proyecto educativo en 10 centros escolares de Canarias Y con alumnos de bachillerato estamos invitándoles y formándoles para que hagan podcast de ciencia. Y los mejores podcasts se van a emitir este verano en Doble Hélice, en este programa. Es un proyecto de educativo que estamos llevando a cabo con la Consejería de Educación y bueno, estamos teniendo unas experiencias muy, muy gratificantes con los alumnos de bachillerato de Fuerteventura, del Hierro, de La Palma, de Gran Canaria. Están ahora mismo preparando y haciendo la investigación y comenzarán a grabar sus podcasts con mucha ilusión dentro de muy poco tiempo, y en verano pues escucharemos a los mejores. Así que un saludo a todos esos alumnos y alumnas que he conocido en estos viajes que he hecho a las islas. Un abrazo fuerte también a los tutores que están ayudándoles, y bueno, espero escucharles pronto en este programa. Bueno, ahora nos vamos de la antena de Radio Nacional, pero seguimos, como saben, en internet, en facebook.com/doble hélice, en Blue Sky y en Instagram. También estamos todos los jueves en el programa Somos 8 de Televisión Española. Y también puedes escucharnos y suscribirte a nuestros podcasts en iVoox, en Google Podcasts, Apple Podcasts y Spotify. En la realización técnica hemos tenido a Geray Rodríguez, en la dirección, aquí les habla Juanjo Martín. Hasta la próxima semana. Adiós.

0: La 1, las 12 en Canarias.
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0: Buenas tardes. Discurso de la presidenta madrileña Isabel Díaz Ayuso en la Puerta del Sol con motivo del Día de la Comunidad, a punto de empezar la representación del levantamiento de los madrileños contra la invasión francesa el 2 de mayo de 1808. Pepi Martín.
2: Así es, discurso lleno de mensajes, el de Isabel Díaz Ayuso, que ha reivindicado que la madrileña es una sociedad que planta cara al terror y a las imposiciones arbitrarias sin perder el tiempo con ideologías identitarias. Recordando el levantamiento del 2 de mayo, ha afirmado que fue una respuesta de un pueblo cansado de ser dirigido, aplastado y despreciado, y al mostrar su pesar por la ausencia del ejército, ha señalado que los madrileños también son un ejército dispuesto a defender su libertad.
3: La sociedad madrileña es otro ejército que sin mandos ni galones camina unido, sobre todo si se le pone a prueba y ha de responder en defensa de su libertad. Les adelanto que no se dejará controlar por nada ni por nadie. Quien lo intente volverá a encontrarse con una digna y rotunda respuesta.
2: Y ha mostrado la presidenta su preocupación por la situación que vive España, por la ausencia de proyectos estatales que reformen y vertebren el país y atraigan inversiones.
0: Antes de que comenzara el acto institucional, el líder del PP, Alberto Núñez Feijóo, ha criticado la ausencia de representación del Gobierno central, al que Isabel Díaz Ayuso no ha invitado un año más. En un acto alternativo programado por el PSOE, el ministro y líder de los socialistas madrileños, Óscar López, ha asegurado que PP y Vox han perdido las formas tras los insultos de Santiago Abascal al presidente del Gobierno.
4: Hoy he visto al señor Feijóo hablando de que debería haber una normalidad institucional en la Comunidad de Madrid, después de que sea la Comunidad de Madrid la que excluye al gobierno de cualquier celebración y la presidenta de la Comunidad de Madrid, la campeona del insulto. Todos sabemos que la señora Ayuso es la reina de la fruta. Pues ahí lo tenemos, ¿no? Este es el ejemplo de una derecha y una ultraderecha que se confunden, que han perdido los papeles, que han perdido hasta la educación y que han perdido las formas, desde luego.
0: Mientras en A Coruña, la vicepresidenta Yolanda Díaz ha urgido a la Unión Europea a dar un paso adelante y marcarle el camino a Donald Trump. Declaraciones de Díaz tras el anuncio del presidente de Estados Unidos de que va a imponer aranceles del 25% a las importaciones desde países del club comunitario y a retirar 5.000 soldados estadounidenses de sus bases en Alemania, en respuesta por la negativa del gobierno alemán a apoyar la guerra iniciada por Estados Unidos e Israel contra Irán.
5: Que la comunidad internacional, empezando por la señora von der Leyen, se pongan delante. Basta de amenazas, basta de chantajes y desde luego lo que a mí me gustaría es un paso adelante por la Comisión Europea señalando el camino al señor Trump.
0: Díaz también ha pedido la liberación de los dos activistas de la Global Sumut flotilla capturados por Israel, que ya se encuentran en territorio israelí a la espera de ser interrogados, entre ellos el hispano-palestino Saif Abu Keshef. Javier Garrido.
6: Al que el gobierno israelí acusa de colaborar con el terrorismo. De momento no se conoce el estado en el que se encuentran los dos detenidos, si bien se espera que ambos reciban en las próximas horas apoyo consular de la diplomacia de sus países. Sally Issa, la esposa del español detenido, ha expresado su preocupación en el canal 24 Horas ante la posibilidad de que hayan sufrido torturas, como han asegurado sus compañeros de la flotilla.
7: Este acto es ilegal y exigimos al gobierno español que adopte todas las medidas necesarias para liberar Saif y Tiago.
6: Precisamente el ministro de Exteriores, José Manuel Álvarez, ha vuelto a exigir esta mañana la liberación de Abu Keshef y de Tiago y ha reconocido que algunos activistas que viajaban en la Global Sumut fueron atendidos este viernes en Creta por heridas sufridas durante el asalto israelí. Por otro lado, 12 personas a bordo de dos naves de la flotilla que navegaban a la deriva en el Mediterráneo han sido rescatadas en las últimas horas por Operans.
0: El maquinista del Albia que se estrelló en Angrois pide el indulto al gobierno. Francisco José Garzón fue condenado a 2 años y medio de cárcel por el accidente en el que murieron 79 personas. Es el único condenado tras la absolución en enero del ex responsable de seguridad de Adif, Alejandra López.
8: Para solicitar el indulto, el maquinista del Albia accidentado en Angrois alega que carece de antecedentes penales y que los hechos por los que fue condenado a 2 años y medio de prisión sucedieron hace ya más de una década. También que la pena obedece a una imprudencia y no a un delito doloso. La justicia determinó que Francisco José Garzón es el único culpable del siniestro. Desde la plataforma de víctimas, su presidente Jesús Domínguez apunta a que se trata de un tema sensible.
9: Aunque entendemos que es el último eslabón de la cadena, y le podía haber pasado seguramente a cualquier otro maquinista, entendemos que los maquinistas pues no hicieron lo suficiente para parar la seguridad, haber parado los trenes y sabiendo que había tanto peligro ahí.
8: La plataforma considera en todo caso que Adif es el principal responsable del accidente, en el que murieron 80 personas y específicamente Andrés Cortavitarte, que aunque fue absuelto, era el responsable de la seguridad en la circulación de Adif en 2013.
0: Es todo. La información nacional e internacional vuelve a las 2 en el informativo 14 horas con Ana Marta Soch.
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10: Hola, hola, ¿qué tal? Bienvenidos a Celebrando España. Hoy nos vamos hasta Córdoba porque hay una fiesta que huele a primavera, a flores, a calle. Son las Cruces de Mayo, una tradición que empezó hace más de un siglo, primero dentro de los patios, como algo sencillo y muy de barrio. Y con el tiempo fue saliendo a la calle. Y en los años 50 llegó el concurso y ahí cambió todo. Más participación, más implicación también. Y ese punto de querer hacerlo cada vez mejor. Y desde entonces no ha parado. Pero sí hay algo que define esta fiesta, es la gente, las peñas, los barrios, todo el mundo echando una mano para que la cruz cobre vida. Así que hoy nos metemos en las Cruces de Mayo de Córdoba, a ver qué hay detrás.

Pues vamos allá, nos espera un espacio muy completo donde en la producción tenemos a Nuria Álvaro, en el control técnico me acompaña Javier Ollero, en las redes sociales Pilar Bayón y a los mandos del programa Alexei Ersov.

0: Flores por todas partes, música sonando y la gente en la calle disfrutando. Así se viven las cruces de mayo en Córdoba. Una fiesta muy de aquí, muy de barrio, que cada año transforma la ciudad. Pero claro, esto no aparece de la nada, pues tiene su historia, tiene tradición. Así que ahora queremos entender de dónde viene todo esto y cómo se ha convertido en lo que es hoy. Y para eso saludamos a Julián Urbano de Sotomayor, concejal delegado de Fiestas y Tradiciones del Ayuntamiento de Córdoba. Julián, hola, ¿qué tal?
1: Hola, ¿qué tal? Me alegro mucho de saludaros.
0: Bueno, Julián, ¿qué son hoy las cruces de mayo para Córdoba? ¿Qué representan?
1: Bueno, representan una de nuestras fiestas principales, donde no solamente los cordobeses, digamos, el primer momento que tenemos para tomarle el pulso a la calle. El cordobés es una persona que nos gusta muchísimo vivir en la calle, y digamos, una vez que hemos pasado nuestro invierno, pues el despertar de la primavera en toda Córdoba. Entonces las cruces de mayo es la primera toma de contacto de nuestra fiesta dentro de lo que es nuestra Córdoba monumental. Entonces la gente está deseando salir a la calle y divertirse, no solamente el cordobés, sino la gente que nos visita en un gran número de toda España, sobre todo Andalucía.
0: Claro, Julián, y si miramos atrás, ¿de dónde viene esta tradición, ¿no? ¿Cómo empieza todo? Porque veo que, por un lado, es la fiesta de la primavera, pero por el otro, claro, tiene raíces cristianas también.
1: Sí, bueno, el tema de las cruces de mayo es una fiesta que arranca, que ha acabado Semana Santa, donde, bueno, el recogimiento propio de esta época del año, el cordobés necesita exteriorizar la luz, la potencia de nuestras flores, de nuestras macetas, de nuestra alegría, y lo que es un contrapunto a lo que es la seriedad de la Semana Santa, a lo que es el folclore, digamos, más intimista, a un folclore mucho más de relación, de poder disfrutar la calle y de estar todos compartiendo, cosa que no podemos hacer en Semana Santa. Ese es el origen, prácticamente una cruz donde antiguamente habían cruces de piedra, de madera, de que se utilizaban alrededor de nuestras parroquias, y poco a poco se visten para adornarla, ¿no? Para que no sea una cosa tan fría. A raíz de ahí, poco a poco los vecinos se juntan para festejar, digamos, a través de fandango, a través de música. Luego ya se va transformando con el paso del tiempo, y poco a poco empiezan a adornar esas flores, esas cruces. Esas cruces poco a poco llegan hasta lo que tenemos actualmente, que es un derroche de flores, de alegría y, por supuesto, de la luz que ya baña toda Andalucía en esta época.

0: Cuando estaba preparando este programa he visto una cosa bastante curiosa, porque durante años las cruces estaban dentro de patios. ¿Pero qué cambia cuando salen a la calle?
1: Bueno, nosotros tenemos dos categorías, una que son recintos cerrados y otra que son recintos abiertos. Los recintos abiertos son la vía pública y los recintos cerrados siguen estando dentro de casas y de instalaciones cerradas, tanto patios grandes como, en fin, distintas instalaciones en patios cerrados. Esto primero estarían en patios interiores, no te voy a decir yo que no, los patios de vecinos, que es otra de las fiestas que tenemos ahora también próximas, que estamos ahora mismo ultimando y que mañana presentamos el programa, concretamente de patios en Córdoba, que es nuestra, claro, bueno, nuestro patrimonio de la humanidad, el que tenemos, que es, como cariñosamente nosotros le decimos, nuestro Ferrari, por la importancia que le damos, porque es otro motor totalmente distinto. Pero luego ya lo que hacen con el paso, la evolución del tiempo, nos vamos directamente a los recintos abiertos, porque es una fiesta muy populosa y necesitamos mucho espacio para que la gente acuda a divertirse alrededor de nuestras cruces.
0: Y también hay un elemento muy presente hoy, que es la barra. ¿Cuándo aparece y por qué se vuelve tan importante? Cuéntanos.
1: Pues la barra prácticamente es el sustento de las asociaciones que montan nuestras cruces. Piensa que, si te digo los datos, de las 52 cruces que plantamos en Córdoba, 35 son de hermandades, 14 de asociaciones vecinales y luego 3 de peñas, que es también uno de los tejidos fundamentales de nuestra Córdoba asociativa. Las 35 hermandades lo que hacen es montan esta barra para luego sacar un poco de dinero para mantenerse durante todo el año su obra de caridad, ¿no? Que es lo verdaderamente importante de esta fiesta. Entonces tiene, ya te digo, en nada más y nada menos que 35 hermandades a lo largo de toda la geografía cordobesa montando sus cruces para que, decía una sevillana que para convivir hay que conbeber, ¿no? Bueno, entonces esta bebida, este alternar con los amigos tomándote un refresco, tomándote una cervecita fresca, tomándote un vino de Montilla Moriles, pues todo eso se hace alrededor de esta cruz. Entonces nace lo que es la barra. Y la barra, pues nosotros decimos siempre que las cruces son muy solidarias. ¿Por qué? Porque los ingresos luego se destinan básicamente para las obras sociales de nuestras hermandades y para mantener, digamos, también el tejido de las asociaciones, tanto vecinales, ciudadanas, como de nuestras peñas.
0: Julián, no sé si también a la fiesta de las cruces de mayo de Córdoba viene mucha gente de fuera, me refiero.
1: Nosotros tenemos mucha afluencia de fuera. Los datos de ocupación hotelera rondamos el lleno total. El famoso no hay billetes de los toros también lo tenemos nosotros aquí en lo que es la hostelería. No solamente se beneficia de nuestras cruces estas barras, sino también todo lo que es la restauración, el amplio abanico que tenemos de restauración en Córdoba. Y luego, por supuesto, nuestros hoteles para dormir. O sea, nosotros a partir del jueves, Córdoba está totalmente llena. El miércoles empezamos al mediodía y ya del miércoles al jueves, que tenemos horario reducido porque el jueves se trabaja, pero ya el jueves nos echamos a la calle, nos intentamos tomar vitaminas y a beber nuestro Montilla Moriles en nuestra barra y nuestra cervecita, nuestro refresco.
0: Bueno, Julián, entiendo que con tanta afluencia, ¿no? También tiene que haber normas, horarios, descanso vecinal.
1: Sí.
0: ¿Cómo se
1: equilibra
0: la fiesta con la convivencia?
1: Pues primero trabajando codo con codo con el movimiento ciudadano, con las asociaciones de vecinos de cada uno de las zonas, intentando también pactar lo que son los horarios entre los colectivos que montan las cruces y los vecinos que están allí. Por ejemplo, nosotros antes cerramos las cruces a las 3, ahora las cerramos a las 2. Como consecuencia de eso, antes hacíamos un parón al mediodía de música, ahora lo que hacemos es que bajamos la música al 50% de decibelios en la hora, lo que le llamamos nosotros el tardeo. Intentamos, digamos, alargar y utilizar más la tarde-noche que la noche-madrugada. Y entonces para favorecer lo que es el descanso de los vecinos. No obstante, ya te digo, los vecinos son muy, muy respetuosos con esta tradición tan íntima nuestra y es fácil llegar a estos acuerdos porque lo que intentamos es sumar lo que es la actividad, que es una actividad principal del Ayuntamiento de la Ciudad de Córdoba, y luego también lo que es el descanso vecinal.
0: Claro. Bueno, y por último, Julián, ¿qué crees que hace que las Cruces de Mayo sigan siendo una de las fiestas más queridas de Córdoba?
1: Pues la hace posible el cordobés, la idiosincrasia del cordobés, que es una persona muy abierta, que recibe muy bien a quien lo visita, a quien a una persona que le encanta explicar nuestras tradiciones, que le encanta compartir con el que viene. Yo por ejemplo, he estado muchísimos años detrás de una cruz, concretamente la de la Paz y Esperanza, he sido secretario muchos años de la hermandad, y era gracioso ver cómo el cordobés le echaba la mano al madrileño, le echaba la mano al jerezano, le echaba la mano al sevillano, explicándole qué es lo que era aquello, invitándolo a tomarse una cervecita o tomarse una copita de vino, y a explicarle verdaderamente cuál era esto. Luego también una cosa muy muy importante es que este mismo cordobés acompaña al nuestro visitante a nuestras distintas rutas que tenemos, de las rutas no escritas, pero sí desde luego que hacen como una especie de recorrido por las cruces que tienes más cerca para luego ir abriéndote. Una cosa muy importante que nosotros estamos trabajando mucho desde el ayuntamiento es no centrar las cruces en nuestro casco histórico, sino abrirlas hacia toda la población, hacia toda nuestra geografía, y este año ya hemos conseguido que en el casco histórico haya menor número de cruces que fuera del casco histórico. Es un trabajo muy complicado, pero es un trabajo que está dando sus frutos, y ya tenemos zonas nuevas de desarrollo de la ciudad, donde ya tenemos también 5 cruces instauradas nuevas este año, donde los vecinos de digamos del extrarradio, por llamarlo de alguna manera, también se van a ver favorecidas de estas cruces que nosotros tenemos aquí en Córdoba, tan bonitas, y a las cuales te invito a ti y a toda la audiencia para que vengan a visitarla y disfruten de la esencia de Andalucía, de la esencia de Córdoba.
0: Muchísimas gracias. Pues claro que sí, hay que ir a las Cruces de Mayo de Córdoba, sí o sí. Bueno, Julián Urbano, muchísimas gracias. Gracias por ayudarnos a entender la tradición, la evolución y todo lo que hay detrás de las Cruces de Mayo. Ha sido un placer.
1: Aquí estamos a vuestra disposición para intentar hacer vuestra estancia en Córdoba lo más agradable posible.
0: Gracias, hasta luego.
1: Un abrazo.

0: Bueno, seguimos en Córdoba, hablando de las cruces de mayo. Y ahora nos metemos en el corazón de la fiesta, en las peñas. Porque sin ellas, esto no sería lo mismo. Pues ahora queremos saber cómo se organiza todo, cómo se vive desde dentro, qué hay detrás de cada cruz. Y para eso hablamos con Juan Serrano Muñoz, presidente de la Federación de Peñas Cordobesas. Hola, Juan, ¿qué tal?
1: Buenas tardes, me alegro.
0: Bueno, Juan, para empezar, ¿qué significa para una peña participar en las cruces de mayo? Cuéntanos.
1: Bueno, para participar en las cruces de mayo, como en cualquier fiesta que se celebra en Córdoba, en nuestras tradiciones, pero las peñas siempre son importantes, ¿no? Somos garantes de nuestras tradiciones aquí en nuestra ciudad, con lo cual participar en las cruces como en cualquier otra es algo que llevamos dentro y que lo hemos hecho siempre y que nos gusta colaborar y disfrutar de ellas.
0: A mí me llama la atención el hecho de que os gusta celebrar, ¿no?, esta fiesta en peñas. Claro, nosotros tenemos muchos oyentes que son de fuera y a lo mejor hay gente que no entiende qué es una peña y por qué la gente se agrupa en peñas. ¿Nos podrías explicar un poco más?
1: Sí, las peñas aquí en Córdoba es un fenómeno distinto al resto de ciudades, porque aquí tenemos peñas de todo tipo, tenemos peñas culturales, deportivas, flamencas, taurinas, cofrades, y de todo tipo, y aquí en Córdoba las peñas son asociaciones, a fin de cuentas, asociaciones de amigos que, bueno, con un fin común, dependiendo de la tipología de la peña, se juntan y prácticamente crean una familia, disfrutan del día a día y en ocasiones pues de las fiestas que se celebran.
0: ¿Y cuántos socios tiene cada peña, más o menos? Entiendo que es la federación,
1: bueno,
0: de peñas.
1: Sí, nosotros somos la Federación de Peñas, que es donde englobamos a todas las peñas. Nosotros tenemos dentro de nuestra federación, en Córdoba y provincia, tenemos alrededor de 150 peñas. Y estas peñas son, bueno, muy distintas. Hay peñas que tienen 8, 9 o 10 socios. Y luego hay otras peñas que son prácticamente cruz, que pueden tener 4 o 5 mil socios. Es decir, que dependiendo de la tipología y el tipo de peña o club que sea, pues varía muchísimo de uno a otro.
0: Juan, entiendo que tú también perteneces a alguna peña, ¿no?
1: Sí, claro. Yo pertenezco a mi peña, soy socio de la Peña Amigo de las Matildes desde el año 92. O sea que sí, claro, evidentemente.
0: Muchos años. ¿Y cuántos socios sois? No sé si es una peña grande.
1: No, es una peña familiar pequeña, ahora estamos 9 socios. Ajá. Hemos estado en ocasiones 14, 15, pero ahora mismo estamos 9 socios y una peña muy familiar y que, bueno, participa en el día a día de nuestra ciudad.
0: Juan, entiendo que la fiesta básicamente consiste en vestir grandes cruces con flores, mantones, adornos, ¿no? Y luego salís a la calle, ¿no?, con las cruces. Entonces, ¿cuándo empieza realmente el trabajo? ¿Cuánto tiempo lleváis preparando una cruz?
1: Bueno, una cruz tiene un trabajo, ¿no? Nosotros aquí este año, por ejemplo, empieza desde este miércoles 29 hasta el domingo 3, porque siempre va alrededor de primeros de mayo. Y claro, la cruz es una estructura que tienen las peñas, las asociaciones que lo montan, y lo que se hace es rodearla de claveles, lo que es la cruz, y alrededor de macetas, o sea que tiene por delante cerca de una semana de colocación y de estructura y de diseño, porque hay algunas más sencillas, otras más complejas, y sobre todo tener unas macetas que prácticamente se están cuidando todo el año, para cuando llegue la hora de adornar la cruz de alrededor, pues que esas macetas estén como tienen que estar en este tiempo, en esta temperatura que tenemos aquí en nuestra ciudad.
0: Entiendo que cada peña tiene su propia cruz, ¿no? Y que cada peña pues prepara, claro, el diseño e intenta ser original.
1: Exactamente, claro, cada peña tiene su estructura, luego se monta en las distintas calles y plazas de nuestra ciudad, ¿no? Y dependiendo de dónde se monte, bueno, pues la estructura alrededor es más o menos compleja, ¿no? Aquí tenemos rincones muy bonitos en esta ciudad y en muchas ocasiones poner una cruz en un patio, en una plaza, necesita poco adorno porque ya lo da lo que es donde está puesta, ¿no? Dependiendo de si es un sitio más abierto o menos, si es dentro del casco histórico o es fuera o en un recinto cerrado o abierto, pues la decoración es distinta.
0: ¿Y cómo es ese proceso, ¿no? Desde la idea hasta verla montada en la calle.
1: Exactamente, ahí es el tema, ¿no? Siempre en todas las asociaciones, en todas las peñas, hay alguien que más o menos el que lleva la voz cantante, lo que es el diseño, que es lo importante, que prácticamente lo plasman en un papel, se plasma para ver más o menos lo que se quiere hacer, ¿no? Y es el que más o menos dirige la instalación y cómo tiene que quedar, ¿no? Luego ya todos los demás componentes son los que apoyan y ayudan en la colocación y en poner los claveles, en poner las macetas, en darle forma.
0: Claro, y otra pregunta, no sé si la gente de Córdoba suele implicarse mucho dentro de una peña.
1: Sí, aquí en Córdoba somos una ciudad muy participativa en todos los sentidos, tanto en la creación de peñas y asociaciones que participan día a día en todos los actos de la ciudad, pero también desde siempre la participación del movimiento ciudadano dentro de las actividades incluso políticas, ¿no? Actos que se hacen desde el ayuntamiento, va con un dictamen ciudadano también, un estudio. Si Córdoba siempre ha sido desde siempre una de las ciudades más participativas a nivel ciudadano y de colectivo en el día a día de la ciudad, no solo en las fiestas, sino en todo lo que ocurre en Córdoba.
0: Justo te voy a preguntar, claro, durante los días de fiesta, ¿qué ambiente hay? Porque sé que en Andalucía la gente es muy alegre.
1: Sí, como lo has dicho, ¿no? En Andalucía la gente es muy alegre y aquí en Córdoba pues lo es así, ¿no? La gente disfruta este mes de mayo. Nosotros en el mes de mayo en Córdoba, un mes especial para todos nosotros, porque bueno, tenemos una serie de fiestas y tradiciones muy seguidas dentro del mes. Ahora tenemos cruces de mayo, pero luego tenemos los patios, que son mundialmente conocidos. Terminamos la feria del mes de mayo. Es decir, la gente se tira a la calle, somos de vivir con la gente, de vivir en la calle participando todos en una, ¿no? Y unas fiestas que se viven con mucha alegría, sí.
0: Claro, mucho compartir, celebrar.
1: Correcto.
0: Juntos. Claro, y no sé si hay alguna bebida o alguna comida típica de las Cruces de Mayo.
1: Bueno, sí, aquí tanto en las cruces como luego en la feria es normal encontrarse la tortilla de patata o el salmorejo cordobés, que es un plato de aquí, muy de Córdoba.
0: Que no puede faltar, sí.
1: Que no puede faltar nunca, exactamente. Y luego siempre lo regamos o con cerveza o con vino de Montilla Moriles, que es un vino fino, que bueno, nosotros siempre decimos que el mejor vino fino se bebe en Córdoba, ¿no? Es un vino que hay que saber beberlo, eso sí, mientras vas comiendo, pero es un vino muy nuestro y no puede faltar nunca en ninguna de las fiestas de nosotros.
0: Claro, con el vino hay que tener cuidado con el calor que hace.
1: Correcto.
0: Porque si no sube demasiado, ¿no?
1: Sube rápido, sí, sí. Pero bueno, si vas bebiendo vino mientras estás degustando la comida, va bien.
0: Y para terminar, Juan, no sé si te gustaría lanzar un mensaje a nuestros oyentes para invitarles a las Cruces de Mayo a Córdoba.
1: Bueno, pues sí, a todos los oyentes que vengan y disfruten de una de nuestras fiestas señaladas en el calendario, las Cruces de Mayo, que es como arrancamos prácticamente aquí todas las fiestas de este mes tan, tan importante para nosotros, y que vengan a conocernos y llevar las Cruces de Mayo, que son distintas a otras ciudades, y que aprovechen y visiten no solo lo que son estas fiestas, sino que se paseen por la ciudad, que es una ciudad muy bonita, con cuatro patrimonios de la humanidad que ahí tenemos, y que no hay ninguna ciudad en el mundo como esta, con cuatro patrimonios. O sea que no solo se disfruta de las fiestas, sino del día a día en la calle, que es una ciudad muy bonita y muy amable para vivir, para pasear y para visitar.
0: Bueno, pues Juan Serrano, muchísimas gracias por acercarnos cómo se vive y cómo se organiza esta fiesta desde Las Peñas. Ha sido un placer. Muchas gracias.
1: Muchas gracias a vosotros.

0: que al instalar.
1: Al final, las cruces de mayo son eso, la forma que tiene una ciudad de salir a la calle y reconocerse, de juntarse, de compartir, de celebrar la primavera, pero también de mantener viva una tradición que se transmite de una generación a otra. 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
4: Bienvenidos, bienvenidas, españoleros y españoleras, a esta nueva edición de nuestro rinconcito de historia de España, aquí en Radio Exterior de España, desde nuestra sucursal de historiadores, la mayor parte del tiempo insomnes y sin poder dormir desde aquí, desde Segovia, con Víctor Gómez Lluch al mando de la nave, lo tenemos por allí, y Valentín Grande, el gran Valentín Grande, que seguro que aparecerá en algún momento por aquí a decirnos lo bien y lo mal, sobre todo lo mal que lo hacemos. Bueno, queridos españoleros y españoleras, pues hace unas semanas estuvimos hablando de españoles en la Segunda Guerra Mundial, estuvimos hablando de aquellos españoles que se vieron implicados en este conflicto, que yo creo que es absolutamente inevitable en el estudio de la historia de la humanidad, pues se vieron implicados y participaron en el bando de los aliados, pues allí lo dejamos ya tirado con el gran Pérez Cardona, que íbamos a hacer una incursión o varias incursiones en la División Azul, ¿no? Pues aquí estamos para hacer nuestro primer capítulo sobre la División Azul, que tiene una profundidad absolutamente sorprendente. Yo creo que es uno de esos datos que, con el paso del tiempo, uno de esos eventos históricos, de esa presencia española en la Segunda Guerra Mundial, que ha pasado completamente, no inadvertida, sino en muchos casos hasta soslayada, ¿no? Bueno, pues para el programa de hoy, pues he invitado, pues, a quien tenía que invitar, pues a un historiador militar, de postín, que es mi querido amigo, el profesor David Odarri de Caixal y Mata, que es historiador militar, como ya les digo, dirige el área de seguridad y defensa de INISEC, Instituto Internacional de Estudios en Seguridad Global. Es director del Centro Internacional de Investigación Avanzada en INISEC también. Es miembro de AUSA, Asociación of the United States, Army, del Ejército de Estados Unidos, la asociación de esta asociación militar, yo creo que de gran profundidad en el estudio de la historia militar, sobre todo además en la Segunda Guerra Mundial. Es miembro asesor de la Sección de Derecho Militar y Seguridad del ICAM, del Ilustre Colegio de Abogados de Madrid, y por supuesto es director del Máster de Historia Militar de INISEC, donde compartimos camino muchas veces, ¿no? Por supuesto que es académico, además de honor de la Academia de Historia Militar de El Salvador y miembro de la Asociación de Historiadores de Cataluña. Así que yo creo que con esta presentación, David, ya podemos terminar el programa y decimos que arreglado. Oye, ya está, ¿no te parece?
5: Sí, sí. Buenos días, Eduardo. Sí, sí, nada, con eso ya podemos cerrar el programa.
4: Oye, muchísimas gracias por querer participar.
5: Además, gracias a ti por la invitación.
4: Además, es un tema que yo creo que esto lo hablábamos con Pérez Cardona en el programa anterior, que

0: es absolutamente necesario, ¿no? Evidentemente el estudio y análisis de la División Azul, siempre de su participación y su implicación en la Segunda Guerra Mundial, es yo creo que es de obligado conocimiento, ¿no? Y sin embargo, fíjate, yo cada vez que reflexiono en torno a la historia militar, más que la División Azul, que yo creo que la División Azul también le afecta a esto, ¿no? La mayoría de las personas, sobre todo más en el campo académico, como que no tienen demasiado interés en la historia militar. Luego están interesadísimos en que les contemos muchas cosas, pero como que lo ven como que no es tan importante en sí. Se van a las causas, se van a las consecuencias, pero lo que es el desarrollo militar, si ahora que estamos en un mundo en guerra, seguro que nos llaman para que expliquemos estrategias, tácticas y demás condicionantes propios de la guerra, ¿no? ¿Tú crees que es necesario que haya un estudio sistemático de la historia militar en estos contextos en los que nos movemos, David?
1: Bueno, yo creo que sí, sí que es necesario, evidentemente, y además, como tú muy bien explicabas ahora al inicio, y además difícilmente sustituible, ¿no? Si queremos realmente comprender la historia en toda su profundidad, ¿no? Tenemos que ver que la guerra en sí, nos guste o no, pues bueno, ha sido una constante, sobre todo en la experiencia humana. Si analizamos desde los conflictos antiguos hasta episodios como el de hoy, ¿no? De la participación española en la División Azul durante la Segunda Guerra Mundial, sí que es verdad que esa dimensión militar no es un simple apéndice, es realmente un motor que ha moldeado esas sociedades, las fronteras, las economías e incluso las mentalidades. Con lo cual, creo fervientemente que el estudio de la historia militar no debería ser autónomo ni aislado,
0: Claro.
1: sino que evidentemente lo tenemos que integrar dentro de la historia social, cultural y política, ¿no? Sí que, digamos, en cierta manera se convierte en una mera cronología de batallas o una narrativa épica, pierde gran parte de su valor analítico, ¿no? Y como historiadores lo sabemos muy bien.
0: Claro.
1: En definitiva, sí es necesario realmente estudiar la historia militar de esa forma sistemática, pero puntualizando también que tiene que hacerse con una mirada muy amplia y crítica.
0: Claro.
1: No porque la guerra sea admirable, sino porque realmente ha sido y es parte y sigue siendo una de las fuerzas más influyentes, a mi parecer, de la trayectoria humana, ¿no?
0: Sí, estoy totalmente de acuerdo contigo. Además, es que es como que casi podríamos decir, David, que es contingente, ¿no? Es decir, que la guerra aparece en todos los momentos, en todos los procesos de la historia. Es que intentar pensar en un momento de la historia donde haya un desarrollo factual, donde no hay guerra, dice, bueno, en alguna novela de fantasía, ¿no? En alguna utopía más que distopía, ¿no? Porque distopía muchas
1: Exacto.
0: veces es lo que vivimos. Oye, pues ya enganchando con lo que hablamos en aquel programa con Pérez Cardona, allí tocamos un pelín, nada, por encima, por los pelos, hablamos un poquito de, claro, que haya también españoles en las potencias del Eje, ¿no? Participando en ese conflicto, ¿no? Mi primera pregunta, yo creo que es que debemos definir qué fue la División Azul, ¿no? Yo creo que es lo que merece este programa como pregunta uno de verdad hacia el tema de hoy, es hablar de la División Azul.
1: Claro, la llamada División Azul, como tú muy bien ahora comentabas en la pregunta, tenemos que ubicarnos que es una unidad de voluntarios españoles que combate junto al ejército alemán durante la Segunda Guerra Mundial, específicamente en el frente oriental contra la Unión Soviética. Formalmente se trata de esa 250 División de Infantería dentro de la Wehrmacht. La Wehrmacht son las fuerzas armadas alemanas, pero esa 250 División de Infantería está encuadrada dentro del GIR, que es el ejército. La Wehrmacht encuadra a la Luftwaffe y a la Kriegsmarine, que es la fuerza aérea, y la armada alemana. Esta fuerza está compuesta por 45.000 españoles, que
0: Wow.
1: la van a formar durante toda su existencia, desde el momento en que se alistan los primeros voluntarios en el 41 hasta el 43. Y aunque lo que es importante también es cómo nace ese alistamiento a la División Azul. Recordemos ese famoso discurso de Serrano Suñer en la madrileña calle de Alcalá, donde estaba la Secretaría General de la Falange, ese discurso de Rusia es culpable, ¿no? En ese discurso que realiza Serrano Suñer, en el que dice que, bueno, Rusia es culpable de nuestra guerra civil, es culpable de la muerte de José Antonio, es culpable de nuestro conflicto interno, con lo cual, según Serrano Suñer, como decía en ese discurso, la destrucción de Rusia es un mandato histórico y una necesidad para Europa, ¿no? Que es un poco a partir de ese momento, hay en pocos días y en pocas horas 600.000 voluntarios españoles
0: Fíjate.
1: Que se alistan a la División Azul.
0: Qué locura.
1: Lo que sí es verdad

0: Alange, ¿eso tú no piensas que lastra profundamente el hecho de estudiar y analizar la actuación de la División Azul en la Segunda Guerra Mundial? Porque se cae, digamos, o casi obligatoriamente en un análisis meramente ideológico, ¿no? Es decir, de por qué la motivación de cada uno para unirse a esta unidad y la División Azul queda como oculta, olvidada y sepultada, ¿no? Como me gusta a mí siempre decir, ¿no? Por esa ideologización del análisis, ¿no? De la creación de esta unidad y su participación en la Segunda Guerra Mundial.
1: Claro, aquí está claro que las motivaciones reales suelen agruparse en varios puntos, ¿no? Principalmente la ideológica, no es exclusiva, porque el anticomunismo en España pues era clave para muchos luchar contra la Unión Soviética, era casi una continuación de la Guerra Civil Española,
0: Claro.
1: una deuda también simbólica con Alemania, porque bueno, existía en cierta manera esa percepción de que la Alemania de Hitler pues había sido decisiva en la victoria franquista, lo
0: Claro.
1: que bueno, pues iba a generar esa idea de correspondencia. También una parte importante, creo yo, es el incentivo de materiales y personal, pues mejor paga, pues una comida más abundante que en España, posibilidad de ascensos rápidos, sobre todo también porque hay que ver cómo estaba España, la situación política,
0: Claro,
1: militar y
0: sí,
1: también
0: fíjate.
1: humana, ¿no? Después de la Guerra Civil, ¿no? Estaba completamente destrozada, ¿no? Y
0: Claro.
1: para muchos españoles aquí era una salida a la situación de pobreza total y absoluta que había en España después de la guerra.
0: Claro.
1: Esa aventura y evasión, ¿no? Que también no es menor, ¿no? Muchos jóvenes buscaban salir de una España empobrecida y rígida
0: Claro.
1: en busca de esa aventura de la guerra, que en cierta manera era bastante paradójica, ¿no? Que ofrecía el movimiento, ¿no? Y luego esa presión social y política, pues bueno, que en ciertos casos alistarse era una forma de demostrar también esa lealtad al régimen de Franco y evitar también algunas sospechas, ¿no?
0: No, no, está clarísimo, ¿no? Que tiene que ver eso. Sin embargo, como hemos hablado muchas veces tú y yo, David, la División Azul, evidentemente, se constituye como una unidad militar, entra en combate y se despliega. La pregunta yo creo que es evidente, ¿no? ¿Dónde y cuándo se despliega la División Azul en el conflicto, ¿no? Que se desarrolla en esta Segunda Guerra Mundial.
1: Bueno, la División Azul primero, antes de desplegarse, son enviados al centro de instrucción en Grafenwöhr, en Alemania, y desde allí pues ya se envía en trenes y luego caminando casi 900 kilómetros hasta su posición finalmente en Leningrado. La verdad es que el 1 de agosto del 41 se reúnen Agustín Muñoz Grandes, general de la División, el primer general jefe de la División Azul,
0: Sí.
1: con Hitler, para establecer dónde se va a enviar esa división. En principio se había hablado incluso de enviarla al Cáucaso, que a lo mejor incluso hubiera participado en la batalla de Stalingrado,
0: Sí.
1: pero finalmente se decide enviarla hacia el norte, para enviarla en el sitio de Leningrado. En julio del 41 comienzan a salir esos primeros voluntarios, en el verano del 41, digamos, se concentran y entrenan, como decíamos, en Grafenwöhr. En octubre del 41 llegan al frente oriental. Entre el 41 y el 43, digamos, es ese periodo de combate activo.
0: Sí.
1: Y en octubre del 43, el gobierno de Franco pues ordena ya su retirada oficial, ¿no? El primer combate es el 12 de octubre, el Día de la Hispanidad del
0: Fíjate.
1: año 41, donde una unidad de la División Azul se enfrenta contra otra división de la Guardia Roja en la población de Capela, y allí pues los soviéticos son derrotados por la División Azul. Es el primer combate de enfrentamiento entre la División Azul y el Ejército Rojo, y los soviéticos pierden unos 130 hombres, y es ahí el primer combate con la primera victoria de la División Azul contra las fuerzas soviéticas en la población de Capela.
0: Oye, espectacular. Espera, vamos a parar un momento porque vienen por aquí mis mujeres malditas, que hoy en el programa de hoy sí que son malditas de verdad, ¿no? Porque están profundamente olvidadas. Así que vamos a darlas un respiro, David, porque además tienen un mal carácter, ¿eh? Así que vamos a dejarlas que
1: Muy bien.
0: entren y que hablen y luego ya seguimos tú y yo.
1: Muy bien, perfecto.
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0: Acaba de entrar, dejando mudo a mi querido David de Caixal, pues Carmen Kurtz, que es, aquí la tengo, en memoria, hablándome y mirándome fijamente para que hable de su libro, El Desconocido, publicado en el año 1956. Bueno, este es un libro que es el único que escribe una mujer sobre la División Azul durante el régimen franquista. Yo lo he obtenido gracias a los estudios al respecto, ¿no? Sobre la mujer y la División Azul que ha hecho el historiador. entrenador, Jesús.

0: Guzmán Mora, que aparece en la revista Dicenda de la Universidad Complutense de Madrid, publicado el año 2019, pues nos habla de este libro, El Desconocido, que es una, es más bien una memoria de esta mujer, una vez que consigue su marido regresar a España después de los años que padece el encierro en un gulag, tras haber participado en la División Azul y caer preso en aquellos centros de reacondicionamiento, que diría uno, matemáticamente hablando, y no de reeducación, como tantos otros, como tanto ocurre en tantos otros regímenes totalitarios. Bueno, pues si quieren ver las consecuencias que tuvo aquello en la mente de un ser humano, pues léanse el libro de Carmen Kurtz, El Desconocido. Volvemos. Muchas gracias, amiga. Volvemos con nuestro querido David de Caixal, que tiene unas ganas tremendas de seguir ilustrándonos en torno a la División Azul.
1: Hoy hablamos con...
0: Pues se nos acaban de ir esta magnífica mujer maldita, esta Carmen Kurtz, que hemos estado hablando con ella en la distancia y en el tiempo, David. Y bueno, pues a pesar de su historia aterradora, ¿no?, en su libro El Desconocido, como ya hemos dicho, pues vamos a seguir con lo nuestro, que es la historia y la historia militar. Se ha empezado a hablar del despliegue de Leningrado y ese primer combate entre la División Azul y las tropas del Ejército Rojo. La pregunta es inevitable: ¿cuáles fueron las acciones principales que tú...?
2: Bueno, aquí donde como comentábamos ahora, el primer combate, ¿no? Pero en la zona principal, digamos, era región de Leningrado, hoy es San Petersburgo, dentro del cerco de Leningrado, el río Volkhov, uno de los primeros sectores defensivos importantes, y luego, evidentemente, Krasny Bor, ¿no? Como características de ese despliegue, sí, tenemos una guerra de posiciones, que es, sí, más defensa que ofensiva. Un clima evidentemente extremo, con unos inviernos severísimos, o sea, hablando incluso de 50 grados bajo cero. Un frente prolongado, largos periodos de trincheras, de continuo, y evidentemente unos combates intensos, pero evidentemente localizados, ¿no? En cuanto al tema de esas acciones principales, la División Azul no participa en grandes ofensivas estratégicas, es muy claro, pero sí es protagonista de una serie de acciones militares relevantes a escala táctica, ¿no? Sí. Sobre todo en el Frente Norte, durante la guerra, su papel, ante todo, es de una unidad de resistencia y de contención, ¿no? En este caso, las acciones principales fueron la defensa de posiciones avanzadas, pequeñas ofensivas locales, resistencia en condiciones extremas, sobre todo en el invierno del 41-42.
0: Sí.
2: El bautismo de fuego viene marcado principalmente en esa cabeza de puente del Volkhov en octubre del 41, que digamos es la primera gran operación ofensiva en la participación tras la llegada al frente ruso.
0: Sí.
2: Como acción, los soldados españoles cruzan el Volkhov, botes neumáticos, bajo fuego directo enemigo para, digamos, establecer esa posición en la orilla este. Y el resultado, pues bueno, consiguen tomar varios observatorios de artillería soviética.
0: Sí.
2: Y asegurar, digamos, la posición a pesar de los feroces contraataques iniciales de los soviéticos, ¿no? Como resumen de frentes de operaciones, tenemos el primero más importante, el frente del Novgorod, del 41-42, caracterizado principalmente por esa guerra de trincheras a orillas del río Volkhov y en el lago Ilmen. El frente de Leningrado, en el 42-43, que es la última etapa, donde trasladados al sector sureste de la ciudad, huye la batalla de Krasny Bor.
0: Wow.
2: En cuanto a, digamos, a la función, claramente sostener el cerco, pues para intentar romperlo, aquí tenemos tres batallas muy importantes: la batalla de Posad en diciembre del 41, la batalla del lago Ilmen en enero del 42, y como objetivo ahí en esa batalla muy importante determinar el objetivo de auxiliar a una fuerza de una guarnición de 500 alemanes cercada en la posición de Briatla, donde una compañía al mando del teniente Otero Arce es enviada para rescatar a esos 500 soldados alemanes que están cercados por los soviéticos. Se envía una compañía de esquiadores de 206 combatientes para liberar a esos soldados. Salen el 6 de enero partiendo hacia su objetivo, cruzan el lago Ilmen con trineos y los esquís, llegan a 50 grados bajo cero.
0: ¡Qué locura!
2: Llegan hasta la aldea de Ustrica, donde en unas horas, intentan poderse desguarnecer de esa tormenta de nieve. De esos 206, más de 100 ya los pierden por temas de congelación, con lo cual ya se quedan con la mitad de esa fuerza de rescate. Y el día 12 de enero, los supervivientes se encuentran a otro grupo también de voluntarios letones, que son unos 40 aproximadamente, y juntos atacan el cerco exterior de la población de Vesbat, donde están sitiados los alemanes. Lanzan algunas bengalas para hacerles ver que han llegado los españoles. Los alemanes también lanzan otras bengalas desde el interior para, digamos, coordinar ese ataque exterior e interior y poder liberar la población del sitio soviético. Lo consiguen. El 21 de enero el Ejército Rojo es derrotado y se retira. Y al final, de los 206 hombres españoles que habían ido en ayuda de los soldados alemanes, 188 son baja. Madre. Y tan solo consiguen llegar 12 esquiadores españoles y 5 letones.
0: Madre
2: Con lo cual, imagínate la barbaridad de ese ataque y en las condiciones tan extremas, a nivel de frío, en las que estaban combatiendo.
0: Es que, sinceramente, de verdad, no soy capaz de imaginármelo, pero es que ni quiero imaginármelo. qué verdadera locura. Oye, entiendo que esta batalla que estás diciendo es tu batalla favorita de la participación.
2: Es de las favoritas en lo que significa, evidentemente, esa tenacidad de lucha del soldado español, ¿no?
0: Sí.
2: Porque además, realmente combatir en esas circunstancias es brutal. Pero para mí la batalla favorita es la batalla de Krasnivor en febrero 43, ¿no? Donde las tropas soviéticas, bueno, lanzan una gran ofensiva para romper el frente. La División Azul, ampliamente superada en número, pues bueno, va a resistir durante horas y días. Y aunque sufre altísimas bajas, logra evitar el colapso del sector, ¿no? La batalla está dentro de lo que sería el contexto de la Operación Estrella Polar, la operación soviética para romper definitivamente el asedio de Leningrado. Hay entre 4.500 y 5.000 españoles que se enfrentan a un asalto masivo de más de 40.000 soldados soviéticos, apoyados por 100 tanques, T-34 y KV-1. Wow. Y una intensa preparación artillera que te puedes imaginar cómo era la preparación artillera del ejército soviético. Con lo cual, el resultado es, aparte de que los españoles sufren el 50% de las bajas, esos 5.000 españoles, logran frenar el avance soviético. Los españoles logran frenar el avance soviético. Entonces, hay está considerado dentro del ejército alemán, que considera a los españoles, después de la batalla de Krasnivor, como los mejores soldados que combatían en la guerra.
0: Fíjate.
2: Además, con palabras del propio Hitler y de otros muchos generales alemanes, ¿no? En la Segunda Guerra Mundial se popularizó una frase entre los altos mandos alemanes que decía: si te encuentras a un soldado mal afeitado, con las botas rotas y la guerrera desabrochada, hazle un saludo porque es un héroe, es un español.
0: Madre mía, qué cosa, de verdad, es alucinante, ¿eh? Oye, ¿conocemos el nombre de los oficiales más relevantes de esta unidad de la División Azul?
2: Sí, pues mira, entre los mandos más relevantes que podemos encontrar dentro de la División Azul está primero el general Agustín Muñoz Hernández, que fue el primer comandante de la división en el año 41-42, que es una figura clave en la organización inicial, muy bien valorado por los alemanes. También es verdad que Muñoz Grandes no era ni falangista ni monárquico. Era, digamos, un militar más republicano, centrista, pero más republicano que falangista y monárquico, ¿no? Luego está Emilio Esteban Infantes, que lo sustituye, Muñoz Grandes en el 42, que es ahí bajo su mando cuando tiene lugar la batalla de Krasnivor. También es verdad que Esteban Infantes es más un perfil más técnico, menos político. Otros oficiales destacados tenemos a José Moscardo Ituarte, tenemos a Rodrigo Royo, que no era un oficial en sentido estricto, pero sí era corresponsal, era periodista, y su testimonio fue clave para entender la experiencia divisionaria. Hay otros oficiales de regimiento y de batallón, ¿no?, muy importantes, como el coronel Pedro Pimentel, que dirigía el regimiento 262, el coronel José Vierna, que dirigía el 263, o el coronel Martínez Esparta, que dirigía el 269, ¿no? Luego también estaba el coronel José María Troncos Sagredo, que estaba como jefe del Estado Mayor de la división. Tenemos a José Manuel Ordaz, que era oficial de regimiento, que destacó sobre todo en la defensa durante los ataques soviéticos. A Tomás García Rebuy, que dirigió tropas en condiciones extremadamente adversas en la batalla de Krasnivor. Tenemos a Luis Nieto, ¿no?, también, que participó en acciones defensivas clave. Con lo cual, pues bueno, tenemos a muchísimos españoles,
0: claro.
2: Tanto oficiales como soldados.
0: Sí, que podríamos estar un día entero citando uno a uno todos los que estuvieron allí. Oye, se nos está acabando el tiempo del programa de hoy. Yo sé que te tengo que emplazar para otro, porque hay muchas cosas de la División Azul, de esa participación militar, ¿no?, y de esa huella en la historia militar del siglo XX sí. que no hemos tocado, así que te voy a emplazar para otro programa. Pero perfecto, no puedo terminar sí, el programa sin...
2: En la División Azul, no solo es la División Azul, sino también que luego te lo tienes ahí cuando se retira la División Azul, tienes la Legión Azul, tienes luego los voluntarios que participan en las diversas unidades, tanto de la Escuadrilla Azul como de la Kriegsmarine, tienes también las unidades de las BAFNSS, el famoso Batallón Fantasma.

0: también el batallón Europa que combatió en la defensa del sitio de Budapest con algunos voluntarios españoles, con lo cual, bueno, ahí tienes infinidad de españoles ahí repartidos por toda Europa del Este compartiendo.
1: Pues eso, David, lo vamos a agarrar en el siguiente programa que vamos a hacer tú y yo sobre la División Azul aquí en España, de España en la historia, ¿no? Desde Radio Exterior de España. Me queda un minutito para preguntarte una cosa, y es que no puedo terminar sin preguntártelo, ¿no? Y es, ¿se estudia lo suficiente? Porque tú has dado una cantidad de datos y, claro, siempre en píldora, ¿no? No has desarrollado, muy poquito, ¿no? ¿Tú crees que se estudia lo suficiente? ¿Qué queda en esta memoria colectiva que somos, que es la historia de España, de aquellos españoles en esa Segunda Guerra Mundial?
0: Bueno, es una pregunta realmente muy bien planteada, pero evidentemente nos obliga a salir un poco de ese campo de batalla y entrar en algo más difícil, que es la memoria histórica, ¿no?
1: Claro.
0: La respuesta honesta, pues vendría a decirte que, bueno, se estudia más que antes, pero de forma desigual. Claro. Por un lado, sí que es verdad que existe una historiografía bastante, bastante sólida sobre la División Azul. Hay muchos estudios militares sobre la actuación en el frente de Leningrado. También tenemos, pues, muchísimos análisis políticos dentro del contexto de ese régimen del general Franco.
1: Sí.
0: Tenemos una cierta investigación sobre perfiles sociales, cartas y memorias. Pero sí que hay algunos desequilibrios.
1: Claro.
0: Hay un cierto predominio de ese enfoque político sobre el militar. Esto, pues, ha ido mejorando con los años.
1: Claro.
0: Tenemos también quizá una falta de integración en la historia europea, en la Segunda Guerra Mundial, y también hay que decir que hay una cierta fragmentación,
1: sí,
0: con estudios muy especializados, pero claro, menos síntesis global, digamos, más accesible, ¿no? Quizá también podemos hacernos la pregunta de qué ha quedado de esa memoria colectiva, ¿no?
1: Claro.
0: Aquí la respuesta quizás es más compleja, porque la memoria no es única, sino que es plural y bastante contradictoria, ¿no?
1: Sí,
0: con lo cual yo creo que quizá lo más interesante no están los grandes relatos, sino la memoria más íntima, ¿no? Las cartas desde el frente, los recuerdos familiares, relatos de supervivencia. Pues ahí evidentemente aparece una imagen distinta de los hombres que pasaron frío, hambre, miedo y las experiencias que no encajan del todo ni en la época ni en la condena simple, ¿no? Pero sí que evidentemente hay que estudiarlo más, y hay que estudiarlo sobre todo mucho más en profundidad, que se ha estudiado desde la parte, digamos, la parte política, ha sustituido a la parte militar en la historia de la División Azul, pero hay que estudiar muy a fondo la parte humana y militar de la División Azul.
1: Muy bien, David, pues que sirva este programa para abrir esa ventana a todos aquellos que están interesados en conocer un poquito más de la División Azul. Les regalaremos otro programa. David, muchas gracias, amigo.
0: Genial. Gracias a ti, Eduardo. Un fuerte abrazo. Desde las trincheras de Krasnivor.
1: Venga.
0: Un abrazo, hasta luego.
1: Venga, chao. Bueno, españoleros y españoleras, seguimos con el programa.

Pues aquí termina el programa de hoy. Un programa magnífico que nos ha dejado la puerta abierta para uno más, con David de Caixal. Pues lo dejamos y nos alistamos, como nos pide el status quo, que sigamos en el ejército con esta canción de In the Army Now, que más les valdría haber estudiado un poquito de latín y haber sabido que se dice statu quo y no status quo. Pero bueno, igual en el ejército me los ponen en fila a estos maravillosos rockeros, que son de lo mejorcito que uno puede encontrar en un concierto en directo. A ver si los pillamos otra vez por España. Españoleros, españoleras, pues aunque no estemos In the Army Now, estemos atentos a lo que hace Radio Exterior de España, que siempre es maravilloso. Nos vemos la semana que viene.

0: Son las 2 de la tarde, la 1 en Canarias.
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0: Y la última polvareda de Donald Trump, ordenar la retirada de 5.000 soldados estadounidenses de sus bases en Alemania de aquí a un año como represalia a la falta de apoyo a su guerra contra Irán. Ha levantado distintas reacciones a lo largo de toda la mañana. La primera, la de la propia Alemania, que ha defendido el papel estratégico de Estados Unidos en sus bases. La OTAN dice que ha pedido a Washington detalles de su decisión. España, el ministro de Exteriores, José Manuel Álvarez, confirma que las bases estadounidenses en nuestro territorio funcionan con normalidad. España asegura, lo ha dicho en Cataluña Radio, es un aliado fiable de la OTAN. Álvarez insiste en la defensa del derecho internacional y no teme represalias.
2: Un país así pudiera temer cualquier represalia por actuar acorde a los intereses de sus ciudadanos, acorde al respeto al derecho internacional y buscando la paz, la seguridad y la estabilidad mundiales, sería el mundo al revés. Nuestra posición sobre Irán ha sido clara y no va a cambiar, y lo ha sido desde el primer momento.
0: A José Manuel Álvarez también se le ha preguntado por la situación del hispano-palestino Saif Abu Keshev, detenido por Israel el pasado jueves junto a otro ciudadano brasileño a bordo de la flotilla Global Sumud, interceptada por el ejército israelí en aguas internacionales. Ambos han llegado ya a Israel, según ha confirmado el gobierno de Benjamín Netanyahu. Javier Garrido.
3: Sí, ahora se espera que sean interrogados por la policía israelí, que acusa a ambos de colaborar con el terrorismo. Hoy además recibirán apoyo consular si las autoridades del Estado hebreo cumplen con su compromiso. Álvarez ha vuelto a exigir la liberación inmediata de Abu Keshev y ha reconocido que desconoce si han sufrido torturas por parte del ejército. Sí que ha confirmado que algunos de los activistas retenidos en Creta han tenido que recibir asistencia sanitaria por heridas recibidas durante el asalto.
0: Los actos institucionales del Día de la Comunidad de Madrid han vuelto a verse empañados por las tensiones entre el gobierno regional y el central. La presidenta Isabel Díaz Ayuso, en el acto del 2 de mayo, en el discurso del 2 de mayo, ha dejado mensajes velados al ejecutivo de Pedro Sánchez y a la izquierda. Dice Ayuso que quiere un Madrid libre de sectarismo, que no se deje controlar por nada ni por nadie. También ha comparecido Alberto Núñez Feijóo, Pepi Martín.
4: Así es, ambos líderes han lanzado un mensaje similar antes de comenzar el acto. Alberto Núñez Feijóo ha asegurado que la comunidad necesita acompañamiento y no zancadillas, y en su discurso Isabel Díaz Ayuso ha defendido que la madrileña es una sociedad que planta cara a imposiciones arbitrarias y que es un ejército dispuesto a defender su libertad.
5: Madrid no necesita zancadillas. El gobierno autonómico de Madrid, los ciudadanos de Madrid, lo que necesitan es acompañamiento.
6: La sociedad madrileña es otro ejército que camina unido, sobre todo si se le pone a prueba y ha de responder en defensa de su libertad. Les adelanto que no se dejará controlar por nada ni por nadie. Quien lo intente volverá a encontrarse con una digna y rotunda respuesta.
4: Ambos han mostrado su preocupación por la situación que vive España, en la que se están perdiendo oportunidades, han afirmado, por la falta de proyectos estatales que reformen y vertebren el país.
0: Y el PSOE madrileño ha convocado su propia celebración del 2 de mayo. Su líder, Óscar López, ha asegurado que el Partido Popular y Vox han perdido las formas tras los insultos de Santiago Abascal al presidente del gobierno.
7: Hoy he visto al señor Feijóo hablando de que debería haber una normalidad institucional en la Comunidad de Madrid, después de que sea la Comunidad de Madrid la que excluye al gobierno de cualquier celebración y la presidenta de la Comunidad de Madrid la campeona del insulto. Todos sabemos que la señora Ayuso es la reina de la fruta.
0: Pedro Sánchez en redes sociales ha felicitado el día a los madrileños y a las madrileñas, apelando al Madrid valiente. Ha escrito: para tener una España con más derechos, convivencia y justicia social. Pedro Sánchez, que este viernes intervenía en la campaña electoral andaluza, hoy, primer fin de semana.
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0: Y tras el arranque con la intervención de los líderes nacionales, este sábado candidatos y candidatas protagonizan los distintos actos. Noelia Muñoz.
8: Buenas tardes, así es. La campaña electoral se intensifica con varios actos esta mañana, pero casi todos los candidatos se toman la tarde libre. En Córdoba, Juan Manuel Moreno aprovechaba esta mañana su caminata en la Vía Verde para presentar una de sus propuestas para combatir la obesidad infantil y la promoción de hábitos saludables.
9: Vamos a fomentar que los niños tengan actividad física a diario y con recreos que van a ser activos. Vamos a hacer que en el ámbito de los recreos hagamos juegos y los niños se puedan divertir, pero teniendo actividad física, con caminos escolares seguros. Vamos a hacer una serie de caminos para que puedan transitar a ellos, y programas municipales de deporte infantil.
8: Aprovechaba el campo para incidir en su compromiso con el cambio climático.

0: movilizado más de 2.600 millones de euros en acción climática desde el año 19. Pocas comunidades en toda España y pocas regiones en Europa han puesto tanto dinero para preservar nuestros espacios naturales y para preservar a los ciudadanos del impacto del cambio climático. Apoyar a empresas, entidades.
1: El clima será un punto de negociación si tiene que pactar con Vox, decía su líder. Ellos prefieren el lío que trata de evitar Moreno. Manuel Gavira.
2: Que ponga primero a los andaluces, no un gobierno tranquilo, sino que un gobierno que se meta al lío para sacar a los andaluces de los líos.
1: La candidata socialista en un acto sobre igualdad reivindicaba la igualdad precisamente en todos los ámbitos, decía Montero. La crisis de los cribados tiene un claro sesgo de género, ha ocurrido porque afectaba a las mujeres.
3: Que el trato que se le ha dado a las víctimas del cribado del cáncer de mama hubiera sido distinto si no hubiera sido porque se trataba de mujeres. Creo que las mujeres hayan sido las protagonistas, evidentemente, de una enfermedad que les afecta en muchísima mayor medida a ellas.
1: Y anuncia la creación de una vicepresidencia de salud si gobierna en la comunidad desde el campo de Gibraltar. Antonio Maillo, de Por Andalucía, apuesta por un gobierno de cambio.
4: El campo de Gibraltar no puede votar al Partido Popular y tiene que reivindicar un gobierno que, como tenemos en una coalición Por Andalucía, con voluntad de gobierno de cambio.
1: Los candidatos comienzan ya a despejar sus agendas de actos para preparar con su equipo el debate del lunes en Radio Televisión Española.
5: Los tiempos que estos bloques dedican a cada partido están fijados por la Junta Electoral en base a los últimos resultados y no responden a criterios exclusivamente periodísticos.
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5: Y en Barcelona, una última hora, los Mossos de Escuadra han detenido a un hombre por la muerte violenta de una mujer. ¿Qué más se sabe hasta ahora, Joaquín Calvente?
7: Sí, sobre las 11 de esta mañana, el 112 ha recibido un aviso en el que se informaba que un hombre había herido a una mujer y había huido de la zona. Ha sido en Esplugas de Llobregat. Sanitarios del sistema de emergencias médicas y agentes de la policía catalana se han trasladado al lugar, pero no han podido salvar la vida de la mujer. Después, el presunto autor de la muerte ha sido localizado y ha quedado detenido. La División de Investigación Criminal de los Mossos de Escuadra se encarga de la investigación, que ha quedado bajo secreto de las actuaciones.
5: Gracias, compañeros, desde Barcelona. Y hoy es el día contra el acoso escolar. 12 de cada 100 estudiantes, según la Fundación ANAR, lo sufre. Rosana Cuervo, historias publicadas, no hay muchas, casos ocultos, los expertos creen que demasiados.
8: Muchos casos no salen a la luz porque hay alumnos que no lo cuentan por vergüenza o por miedo. Recordamos el caso de Sandra Peña, la adolescente sevillana de 14 años que se quitó la vida. Zara Villar, su madre, ha hablado con Radio Nacional.
9: Vamos a dejar de decir, por favor, cosas de niños. Y eso somos nosotros como sociedad, todos los que nos tenemos que concienciar.
8: Patricia relata el sufrimiento que vivió su hijo.
10: Lo coge del cuello, lo estampa contra el suelo, le hace un chichón y le deja las marcas en el cuello de estrangulamiento, que eso lo llevamos a la pediatra, le hizo un parte de lesiones.
8: Un parte de lesiones que llevaron inmediatamente al centro, pero la respuesta no fue la que esperaban.
10: Me levanto de la silla y le digo, ¿me estás diciendo que mi hijo es un misógino en potencia con 9 años? Y al final el colegio no pone freno a esta situación. Pues decidimos irnos y después de Semana Santa empezamos en el nuevo colegio.
8: Las secuelas no desaparecen nunca. Amin, de 45 años, aún recuerda el calvario que pasó.
11: No habían chicos que bailaran ballet, entonces ahí empezó pues, otro tipo de acoso y insultos, pues eso de que si eres mariquita, que si haces un deporte de chicas, me esperaban pues eso fuera del colegio.
8: Son solo algunos ejemplos de una realidad que, en muchos casos, sigue en silencio.
5: El teléfono de la Fundación ANAR para atender a los menores es el 920-2010. Y decenas de logos que identificamos con solo echar un vistazo los diseñó la misma persona, José María Cruz Novillo, el logo de Correos, el de Renfe, el puño en la rosa del PSOE. Ha muerto a los 89 años, lo hemos conocido hace solo unos minutos, Juan Carlos Soriano.
12: Fue escultor, grabador, pintor y sí, también diseñador. Cuando lo presentaban como el hombre que diseñó España, respondía, soy dibujante, siempre lo he sido. Pero de su estudio salieron, además de los logos que citabas, los de Repsol, la Policía Nacional, Endesa, billetes del Banco de España, la cabecera del diario El Mundo, y hoy que es la fiesta de esa comunidad autónoma, diseñó junto a Santiago Amón la bandera y el escudo de la Comunidad de Madrid. Cruz Novillo decía que la mayor tiranía de su trabajo era la contemporaneidad.
13: Tiene que estar sintonizada con el tiempo y el espacio en cada momento, porque es una especie de complicación casi química de factores superficiales. La moda, por ejemplo, es un factor muy importante a tener en cuenta, pero también lo son las tecnologías disponibles, los materiales.
12: En sus otras vertientes como artista, Cruz Novillo desarrolló lo que llamaba obras cronocromofónicas, en las que combinaba duración, color, estructura y sonido.
5: El tiempo está lloviendo en muchas zonas del país hasta ahora. Vamos a ver si el puente se salva en las próximas horas. Ahmed Juan Carlos Piña.
14: Buenas tardes. Sábado, jornada pasada por agua en gran parte de la península. Esperamos precipitaciones en amplias zonas, menos probables hacia el suroeste. Serán débiles y ocasionales en el resto de la mitad sur y en Cataluña. Por contra, los chubascos serán más intensos en la mitad norte, donde pueden ir con tormentas, granizo y rachas muy fuertes de viento en las próximas horas. Las precipitaciones pueden incluso ser fuertes en el entorno cantábrico, La Rioja, Navarra, norte de Aragón, norte y este de Castilla y León y nordeste de Castilla-La Mancha. En todas estas zonas, con acumulaciones de 15 a 30 litros por metro cuadrado en una hora, más significativas en Navarra y La Rioja, donde se ha activado el aviso naranja a peligro importante. Por otro lado, las temperaturas diurnas hoy bajan en casi todo el país, solo se mantienen sin cambios en Baleares, Canarias, Girona y Almería. Es una información de AEMET.
5: 2:11 de la tarde, 1:11 en Canarias. 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
5: Comenzamos con la celebración por el Día de la Comunidad de Madrid, que un año más ha vuelto a tener lectura en clave nacional. La presidenta Isabel Díaz Ayuso ha presidido los actos institucionales a los que por segundo año consecutivo no ha sido invitado ningún miembro del Gobierno central, como solía ser habitual tras producirse varios desencuentros. Isabel Díaz Ayuso, sin citar expresamente al Ejecutivo, ha asegurado en su discurso que Madrid no se va a dejar controlar y que la sociedad madrileña, Pepi Martín, literal, es un ejército dispuesto a defender su libertad.
21: Sí, así es. Isabel Díaz Ayuso ha reivindicado la madrileña como una sociedad que planta cara a las imposiciones arbitrarias y que no pierde el tiempo con ideologías identitarias. Ha afirmado que el levantamiento del 2 de mayo fue la respuesta de un pueblo cansado de ser dirigido, aplastado y despreciado, y al mostrar su pesar por la ausencia del ejército en este día, ha asegurado que los madrileños también son un ejército dispuesto a defender su libertad.
22: La sociedad madrileña es otro ejército que sin mandos ni galones camina unido, sobre todo si se le pone a prueba, y ha de responder en defensa de su libertad. Les adelanto que no se dejará controlar por nada ni por nadie. Quien lo intente volverá a encontrarse con una digna y rotunda respuesta.
21: Antes del acto, el líder de los populares, Alberto Núñez Feijóo, ha apoyado las acusaciones de boicot que dice sufrir la Comunidad de Madrid y ha reclamado al Gobierno central acompañamiento.
23: No creo que zancadillear al Gobierno y a lo que representa el Gobierno de la Comunidad de Madrid sea algo que deba de ser constante y continuo en la actitud del Gobierno central y del Gobierno de España.
21: Ambos han mostrado su preocupación por la situación que vive España, en la que se están perdiendo oportunidades, han afirmado, por la falta de proyectos estatales que reformen y vertebren el país.
5: El líder de los socialistas madrileños, Óscar López, también ministro en un acto alternativo programado por el Partido Socialista, ha asegurado que PP y Vox han perdido las formas, dice Óscar López, tras los insultos de Santiago Abascal al presidente del Gobierno.
24: Hoy he visto al señor Feijóo hablando de que debería haber una normalidad institucional en la Comunidad de Madrid, después de que sea la Comunidad de Madrid la que excluye al Gobierno de cualquier celebración y la presidenta de la Comunidad de Madrid la campeona del insulto. Todos sabemos que la señora Ayuso es la reina de la fruta.
5: 2:14 en Canarias. Donald Trump sigue agrandando la grieta entre los aliados de la OTAN al anunciar que retira 5.000 de sus soldados de Alemania en la misma semana en la que su canciller, el canciller alemán Friedrich Merz, ha dicho que Irán está humillando a Estados Unidos
0: y durante la que está cargando contra España, Trump carga contra España e Italia por su rechazo a su guerra ilegal. Esto en lo militar, porque en lo económico retoma su herramienta de presión favorita, la de imponer tasas, aranceles a los productos que compra Europa, y dice que desde la próxima semana va a cargar con un 25%, hasta ahora era un 15%, la compra de coches y camiones. Y Alemania, potente exportadora, es la principal perjudicada, María Caro Washington.
2: Sí, llevaba meses criticando a sus aliados de la OTAN, especialmente desde que empezó la guerra de Irán. Ahora Donald Trump materializa su amenaza, retirará 5.000 soldados de Alemania. Lo comunicaba anoche el Pentágono, que devuelve así el contingente estadounidense en el país a las cifras previas a la guerra de Ucrania. La medida llega después de que el canciller alemán dijese que Estados Unidos está siendo humillado por Irán y que no tiene una estrategia a seguir. Trump dijo el jueves que Merz no sabe de lo que habla. A la presión militar se suma la presión económica. El presidente de los Estados Unidos anuncia un arancel del 25% para los coches y camiones europeos, una medida que afectará sobre todo a Berlín, uno de los mayores exportadores de vehículos a este país. Medidas contra Alemania, mientras Trump tiene a otros dos aliados en su radar. No estoy feliz con Italia ni con España. Quieren que Irán tenga armas nucleares, decía ayer el presidente de los Estados Unidos.
0: Alemania es el país europeo donde más militares estadounidenses hay desplegados en Europa, como decimos, casi 40.000. La reacción del ministro de Defensa alemán, María Forner, ha sido la más temprana, pero ha habido más.
3: Sí, el ministro de Defensa alemán, Boris Pistorius, cree que este movimiento de Trump era previsible y pone el acento en que Europa debe asumir más responsabilidad para velar por su propia seguridad dentro de la OTAN. En esta misma línea, la alianza ha pedido a Estados Unidos que aclare los pormenores de esta decisión, que según el Pentágono podría estar completada en un año como máximo. La portavoz de la OTAN, Alison Hart, subraya la necesidad de que Europa invierta más en defensa y asuma una mayor responsabilidad en la seguridad compartida. Aquí en España, el ministro de Exteriores, José Manuel Álvarez, le resta importancia.
4: Yo me dedico a hacer, no a comentar comentarios.
3: En declaraciones a Cataluña Radio, Álvarez asegura que España es un socio fiable y que hay normalidad en las bases.
4: Las bases de soberanía española, pero que pueden ser utilizadas conjuntamente, operan con total normalidad y el acuerdo hispano-norteamericano que nos rige tiene unos canales de comunicación establecidos y funcionan con total fluidez.
3: Desde Galicia, la vicepresidenta segunda, Yolanda Díaz, urge a la Unión Europea a dar un paso adelante y defiende el papel del Gobierno de España.
18: Que Europa ejerza el peso institucional de legalidad internacional que tiene. Lo hace nuestro presidente del Gobierno, lo hace el Gobierno de España, pero no es suficiente. No es suficiente. Basta ya de amenazas, basta de chantajes.
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0: Donald Trump, al que se le ha acabado el plazo legal para continuar la guerra sin la autorización del Congreso, como venimos contando, ha confirmado que las conversaciones con Irán continúan, aunque literalmente dice que no está contento, que se plantea aniquilarlo si no llegan a un acuerdo. Y la última propuesta de paz iraní, entregada este viernes a través de Pakistán, también la ha rechazado. Volvemos a Washington, María Caro.
2: Sí, las conversaciones para acabar la guerra continúan estancadas. Donald Trump dice que Irán quiere conseguir un acuerdo, pero asegura que él no está satisfecho con las últimas propuestas que han llegado de Teherán, entre ellas la de dejar la negociación nuclear para fases futuras. La guerra en Irán dura ya más de 60 días, el plazo en el que legalmente Trump debería pedir permiso al Congreso para seguir en esta contienda. El presidente de los Estados Unidos dice que no piensa hacerlo porque, según él, esta guerra ya está ganada. Y llama antipatriotas a quienes exigen que pase por el Congreso, que pase por los representantes de los ciudadanos.
0: Desde Irán, uno de sus principales generales, Mohammad Yadar Asadi, considera probable que la guerra se reanude tras el rechazo del presidente de Estados Unidos a su tercera propuesta de paz, que, como venimos contando este viernes, enviaron a Washington con los mediadores pakistaníes. Y al margen del conflicto, hay preocupación por la salud de la premio Nobel de la Paz iraní, Narges Mohammadi, hospitalizada de urgencia tras, según su fundación, situación. Escuchábamos a los familiares al deteriorarse su salud en los últimos días. Mónica Maruenda.
1: La activista se encuentra en la UCI, donde ha sido trasladada desde prisión, donde, según las mismas fuentes, llevaba 140 días de detención que califican como arbitraria y negándole asistencia médica especializada. Mohammadi requiere cuidados específicos para una patología cardíaca. Premio Nobel de la Paz en 2023, fue detenida el pasado diciembre. Era la decimotercera vez y condenada a 7 años y medio de prisión por cargos de conspiración y propaganda contra el sistema. Su entorno exige su liberación inmediata y que reciba los cuidados especializados que necesita.
0: Y seguimos en la zona. Acabamos de saber que el ciudadano hispano-palestino Saif Abu Keshef y el brasileño Thiago Ávila se encuentran ya en un centro de detención de Sikma, en la ciudad costera israelí de Ashkelon, según la organización Adala, que representa legalmente a los activistas de la flotilla Global Sumud. Javier Garrido.
7: Sí, ambos, recordamos, fueron detenidos este jueves cuando viajaban hacia Gaza con la flotilla Global Sumud. Además de enfrentarse a un interrogatorio, han visto a sus abogados y se espera que reciban apoyo consular de la diplomacia de sus países, entre ellos Suecia, ya que Abu Keshef cuenta también con pasaporte del país nórdico. El ministro de Exteriores español ha vuelto a exigir esta mañana en Cataluña Radio su puesta en libertad.
4: Saif no debería de estar en Israel a estas horas, no debería de haber estado en este barco israelí esta noche, tendría que haber sido desembarcado, como mínimo desembarcado en Creta, igual que todos los demás ciudadanos europeos.
7: José Manuel Álvarez no ha confirmado si el activista ha sufrido torturas por parte de los soldados israelíes, como sí aseguran sus compañeros de la Global Sumud. Es la principal preocupación de la esposa de Saif, Sally Issa, como contaba esta mañana en el canal 24 Horas.
9: Tenemos testimonios de los activistas que fueron también con Saif en el barco, que están liberados en Grecia, que han dicho que ha sido violencia sistemática contra Saif y nos preocupa gravemente su salud y seguridad.
7: En el ámbito político, desde la izquierda, el movimiento Sumar ha manifestado su indignación por el trato recibido por los 180 miembros de la flotilla. Esta tarde, además, se celebran concentraciones en Madrid y Barcelona para exigir la puesta en libertad de los dos activistas.
0: De vuelta a nuestro país, el maquinista del Alvia que se estrelló en Angrois en el año 2013 ha pedido el indulto al gobierno. Francisco José Garzón fue condenado, recordamos, a 2 años y medio de cárcel por este accidente ferroviario en el que murieron 80 personas. El maquinista es el único condenado tras la absolución el pasado mes de enero de Andrés Cortavitarte, ex responsable de seguridad de Adif, a quien las víctimas continúan señalando como principal culpable. Alejandra López.
10: La representación legal de Francisco José Garzón alega que el maquinista del Alvia accidentado en Angrois tiene ya casi 65 años y que está enfermo de EPOC. Además, carece de antecedentes penales y ya hace más de una década que tuvo lugar el siniestro. Insiste también en que no fue algo intencionado, sino derivado de una imprudencia. Si el indulto no llega, podría entrar en la cárcel porque fue condenado a 2 años y medio de prisión. El portavoz de la plataforma de víctimas, Jesús Domínguez, señala que el maquinista tuvo su responsabilidad, pero insiste también en que el Adif es el máximo culpable.
11: Entendemos que hay mucha más responsabilidad en Adif. En Adif tenía la obligación normativa y técnica de hacer análisis de riesgos, no lo hizo, y además el señor Cortavitarte, el director de su Adif, desconectó el sistema de seguridad que hubiera evitado el accidente por retrasos, ¿no?
10: Andrés Cortavitarte era en 2013 el responsable de la seguridad en la circulación de Adif. La justicia lo absolvió. En el accidente de Angrois murieron 80 personas y más de 140 resultaron heridas.
0: Y como decíamos, 12 de cada 100 jóvenes en nuestro país son víctimas de acoso en centros escolares, según la Fundación ANAR, aunque estas cifras podrían ser inferiores a las reales debido a que no todos los estudiantes que sufren bullying o son testigos de ello lo denuncian. El silencio es el principal enemigo para que se combata el acoso escolar y el principal aliado de los acosadores. Las secuelas pueden marcar la etapa adulta. Marina Martínez.
25: El acoso genera un trauma en los jóvenes que en muchas ocasiones atraviesa la etapa escolar y se arraiga en la adultez. Así lo explica Ana Esteban, psicóloga especialista en trauma y consultora EMDR. Según su experiencia, muchas víctimas no identifican el impacto del acoso hasta la edad adulta.
26: Me contaba una paciente, ¿no?, que dice: yo descubrí que algo pasaba cuando vi una película en la que se hablaba de bullying y de repente me puse a llorar. Entonces fue cuando ya, entre otras razones, vino a terapia y descubrimos, ¿no?, lo que pasó.
25: Pero el acoso no consiste simplemente en la violencia física o verbal. También implica una exclusión social que, junto con la normalización, suelen ser las razones por las que no se identifica.
26: Sí que puede haber una no consciencia porque hubo, o una relativización, que es una normalización, que si ahora la hay, por desgracia, pues hace 15 años, 20 años, 30 años, pues no te quiero ni contar. Muchísima más normalización, muchísima más ocultación.
25: El objetivo de profesionales como Ana es que esa autoestima dañada pueda ser reformulada.
0: Y estamos en pleno puente del 1 de mayo. Andalucía es uno de los destinos, continúa siendo uno de los destinos más demandados en estas fechas en las que los españoles prefieren las opciones nacionales en las ciudades europeas. Las previsiones de ocupación en la comunidad andaluza son buenas. Cristina Ganuza.
8: Pese al contexto de incertidumbre, la subida de los precios y el hecho de que este año el puente tenga un día menos, el sector es optimista. Se esperan 6 millones de desplazamientos en las carreteras, hay programadas 27.000 operaciones en los aeropuertos de AENA y se ha reforzado la oferta de trenes, incluida la línea de alta velocidad a Málaga ya recuperada. Según la agencia de viajes online Destinia, las reservas han aumentado un 7% respecto al año pasado, aunque lo han hecho gracias a los turistas internacionales, sobre todo alemanes, británicos y franceses. Y entre los destinos favoritos se encuentran Barcelona, Madrid, Sevilla, San Sebastián y Valencia. Tendrán niveles de ocupación de entre el 80 y el 95% según los datos que maneja la plataforma Booking.
12: Dos días a la playa.
13: A pasar tiempo con la familia.
14: Y voy a Barcelona, voy a visitar a mi prima aprovechando los días de puente.
8: Junto a los destinos nacionales, las agencias han gestionado sobre todo viajes a capitales europeas cercanas. Este puente baja, sin embargo, algo la ocupación en el caso del turismo rural. Se sitúa en el entorno del 70%.
0: Y esta tarde, a partir de las 7:30, se va a desvelar en el Teatro Calderón de Valladolid la última ópera del compositor italiano de música sacra Antonio Salieri, La Bella Salvaje, compuesta en 1802. Nunca llegó a representarse en Viena por considerarse transgresora para la época. José Manuel Aro.
16: La Bella Salvaje fue la última obra que compuso Antonio Salieri, lo hizo en 1802. Este maestro de maestros no pudo estrenarla en Viena por culpa de Napoleón. Hoy, más de 200 años después, se llevará a las tablas del Teatro Calderón de Valladolid gracias al trabajo de recuperación del director Ernesto Monsalve.
17: La ópera quedó en un cajón de la Biblioteca Nacional de Austria hasta el año 2024, en que la encontramos, la digitalizamos, preparamos la edición crítica y nos lanzamos hacia, bueno, este estreno mundial.
16: La historia de La Bella Salvaje parte del amor entre un conquistador español y una indígena nativa del Nuevo Mundo hasta que se trufa de engaños y equívocos.
17: La adaptación que hemos hecho nos enseñan que cuando el odio, la xenofobia, etcétera, etcétera, la envidia, están presentes en nuestras vidas, el mejor antídoto es el amor, la fraternidad.
16: Tras este estreno mundial en la capital pucelana, La Bella Salvaje se representará donde fue compuesta, en Viena.
0: Pues la jornada de Liga de este sábado se va a cerrar en Pamplona con el Osasuna-Barcelona, si el tiempo lo permite. Esperemos que sí, ¿no, Emilio Javier Arroyo?
19: Ya veremos, Ana Marta, ya veremos, porque el partido está programado para las 9 de la noche, aunque a esta hora estamos pendientes del cielo. Hay alerta naranja por la climatología, última hora. Germán García, buenas tardes.
27: Buenas tardes. En efecto, el partido corre serio riesgo de suspensión porque la Comunidad Foral de Navarra está en alerta naranja por previsión de fuertes lluvias en las próximas horas. El Barça ha llegado este mediodía con las novedades de Rafinha y Mar Bernal, que han recibido la alta médica, y con las bajas del sancionado Koundé y el lesionado Lamine Yamal. Osasuna no pierde en su feudo desde noviembre. Está a 2 puntos de zona europea y solo tiene la baja de Víctor Muñoz. Arbitrará el castellano manchego Díaz de Mera con el madrileño Pizarro Gómez en el VAR. Partido a las 9 y, como digo, pendientes de la climatología.
19: Además, a esta hora está en marcha el Villarreal Levante, con los castelloneses buscando los puntos para afianzar la tercera plaza y los valencianos en busca de una victoria que les acerque a la salvación. Por el momento, minuto 26 de la primera parte, empate a cero en el marcador. Además, a las 4:15 se juega en Mestalla el Valencia Atlético de Madrid. De los rojiblancos, Simeone introducirá rotaciones. El técnico ha dejado fuera de la convocatoria a todas sus estrellas, pensando en el partido de vuelta del martes contra el Arsenal. Además, a las 6:30, el Alavés se juega la permanencia contra el Athletic de Bilbao. Y en el Real Madrid, la noticia es la lesión de Dani Carvajal. Se pierde el resto de temporada por una lesión en la falange del quinto dedo del pie derecho. Dejamos el fútbol para hablar del Mutua Madrid Open de tenis, que llega a su final. Esta tarde se juega la final femenina. Javier de Diego, buenas tardes.
6: Buenas tardes, desde las 5 lo vamos a contar en tablero, lo vamos a ver en Teledeporte. Final inédita en este Mutua Madrid Open para Mirra Andreyeva, será la tercera final de un Witamil. Kostyuk no ha jugado ninguna. La ucraniana domina el cara a cara por 1-0. El triunfo esta misma temporada en el arranque en Brisbane. Ojo al final del partido. Kostyuk es una de las jugadoras más beligerantes contra sus compañeras rusas por la invasión de su país. Veremos si hay saludo final en la red con la joven rusa que entrena con Chita Martínez.
19: Fórmula 1, pendientes del Gran Premio de Miami a partir de las 6 de la tarde, la carrera al sprint, y cerramos recordando al expiloto de Fórmula 1 italiano, ganador de 4 medallas de oro paralímpicas, Alex Zanardi, que ha muerto a los 59 años, sufrió una amputación de ambas piernas por un accidente y posteriormente ganó esos oros olímpicos en ciclismo.
0: Un ejemplo de superación y de lucha. Gracias, compañeros de deportes, en la realización.

0: Alberto Rosado, Jesús Casellas en el control de sonido. 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

El Madrid de 1979 era una ciudad que todavía bostezaba el gris del franquismo, pero que de repente recibió un electroshock en forma de 5 melenudos con chupas de cuero. Dos de ellos, Ariel Roth y Alejo Estivel, traían en la maleta no solo el exilio de una Argentina convulsa, sino un lenguaje musical que en España sonaba a marcianos. El rock de los Stones pasado por la batidora del descaro porteño. Mientras los grupos locales se perdían en el misticismo del rock progresivo o la canción protesta, estos chavales llegaron a los estudios Eurosonic para grabar Rock and Roll, un disco que no buscaba cambiar el mundo, sino hacerlo sudar. Eran tan jóvenes que en mitad de las sesiones tenían que lidiar con la estupefacción de los técnicos de

La grabación fue un ejercicio de frescura casi insolente. Tequila representaban la profesionalización de la juerga. Venían de un primer disco con éxito, pero con este segundo trabajo la tequila manía se les fue de las manos. Cuentan las crónicas de la época que los fans llegaban a asaltar los hoteles y que la policía, todavía acostumbrada a las porras y no los autógrafos, no sabía muy bien cómo gestionar aquel fenómeno de masas. Pero detrás del histerismo había una banda de una precisión diabólica. En cortes como Quiero besarte, el grupo logró lo que nadie había hecho hasta entonces, que el castellano sonara sexy. Lograron que la fonética del idioma encajara con los riffs de Keith Richards sin que pareciera una parodia, algo que hasta ese momento era el gran complejo de inferioridad del rock español.

El disco es hijo de una España que quería divertirse a toda costa tras décadas de silencio. Tequila eran los anfitriones perfectos porque no tenían pasado que les pesara. Su rock and roll era una vía de escape, un chute de adrenalina que conectaba igual con el macarra de barrio que con la niña bien de Pozuelo. Sin embargo, no todo era hedonismo vacío. En la atmósfera de la grabación flotaba la urgencia de unos músicos que sabían que estaban viviendo un momento irrepetible. La química entre las guitarras de Ariel y Julián Infante era casi telepática. Una danza de cuerdas que en temas como Mr. Jones demostraba que a pesar de las portadas en las revistas de adolescentes, lo que había ahí dentro era un respeto sagrado por el blues y por el rock más purista. Hay una anécdota que define bien lo que supuso este trabajo. La industria discográfica española, acostumbrada a solistas melódicos o conjuntos de verbena, se vio obligada a inventar nuevas formas de marketing para ellos. Por primera vez, el rock era un negocio de masas en nuestro país. Pero esa fama tenía un filo peligroso, porque el disco destila esa energía de quien sabe que está quemando la mecha por los dos lados. Algo que se palpa en muchas de las frenéticas canciones. No era solo música, era la sensación de que por fin los jóvenes españoles tenían un lenguaje propio que no pedía perdón por existir ni por querer pasárselo bien.

Con el tiempo, Rock and Roll de Tequila ha quedado como el testamento de una inocencia eléctrica que duró muy poco tiempo. La banda profesionalizó el riff en España y abrió la puerta a todo lo que vino después, desde la movida hasta el rock urbano. Pero más allá de su influencia técnica, el disco sobrevive como un recordatorio de aquel año en el que cinco chavales nos convencieron de que la mejor forma de ser libre era subir el volumen, olvidarse de la política por un rato y dejar que el ritmo hiciera el trabajo sucio. Es el sonido de una banda que, antes de que el éxito y los excesos los devoraran, nos regaló el manual definitivo de cómo ser joven y no morir en el intento, al menos durante los 30 minutos que dura el disco.

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0: Son las 3, las 2 en Canarias.
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0: Buenas tardes. Empezamos con lo que parece un nuevo caso de violencia de género. Un hombre ha sido detenido en Esplugas de Llobregat, en Barcelona, por herir de muerte a una mujer en plena calle. Joaquín Calvente.
2: Ha sido sobre las 11 de esta mañana cuando el 112 ha recibido un aviso en el que se informaba que un hombre había herido a una mujer y había huido de la zona. Sanitarios del sistema de emergencias médicas y agentes de la policía catalana se han trasladado al lugar, pero no han podido salvar la vida de la mujer. Después, el presunto autor ha sido localizado y detenido. La División de Investigación Criminal de los Mossos de Escuadra se ha hecho cargo de la investigación, que se encuentra bajo secreto de las actuaciones. Según la agencia EFE, se investiga como un posible caso de violencia machista.
0: El Ayuntamiento de Esplugas de Llobregat ha condenado el asesinato, traslada su consuelo a la familia y a las personas próximas a la víctima y asegura que se está coordinando con los Mossos para ofrecer toda la colaboración institucional necesaria para contribuir a esclarecer estos hechos. Hoy es 2 de mayo, día grande en la capital. La presidenta madrileña Isabel Díaz Ayuso ha presidido los actos institucionales por el Día de la Comunidad, a los que un año más no ha sido invitado ningún miembro del Gobierno central, María Paredes.
3: En su discurso, Díaz Ayuso ha definido a la sociedad madrileña como abierta, popular y que planta cara a las imposiciones arbitrarias. Ha dicho que Madrid no se dejará controlar por nadie y ha expuesto además su preocupación por la situación que está pasando España.
4: Y en ocasiones el poco apoyo administrativo que tenemos como región capital. Somos la puerta de entrada para el mundo entero como esa plaza internacional. Esto sucede en todas partes. Somos la región más heterogénea que existe, pues Madrid está hecha de todas las formas de ser español.
3: En declaraciones previas al acto, Núñez Feijóo ha apoyado las acusaciones de boicot que dice sufrir la Comunidad de Madrid y ha dicho que la capital no necesita zancadillas, sino acompañamiento.
5: No creo que zancadillar al gobierno y a lo que representa el gobierno de la Comunidad de Madrid sea algo que deba de ser constante y continuo en la actitud del gobierno central y del gobierno de España.
3: Mientras, en un acto paralelo programado por el PSOE, el líder de los socialistas madrileños, Óscar López, ha asegurado que PP y Vox han perdido las formas tras los insultos de Santiago Abascal al presidente del gobierno.
6: Hoy he visto al señor Feijóo hablando de que debería haber una normalidad institucional en la Comunidad de Madrid, después de que sea la Comunidad de Madrid la que excluye al gobierno de cualquier celebración y la presidenta de la Comunidad de Madrid la campeona del insulto. Todos sabemos que la señora Ayuso es la reina de la fruta.
3: Por su parte, Pedro Sánchez, aunque sin invitación, sí ha aprovechado para felicitar a la comunidad en la celebración de su día a través de un mensaje en redes sociales refiriéndose a Madrid como una ciudad valiente, con alma encendida y orgullo popular.
0: Además, este 2 de mayo ha fallecido el artista gráfico José María Cruz Novillo a los 89 años, autor de logotipos como la bandera y el escudo de la Comunidad de Madrid, el puño y la rosa del PSOE o los logos de Renfe y Correos. El artista conquense ha recibido, entre otros, el Premio Nacional de Diseño 1997 y la Medalla de Oro al Mérito en las Bellas Artes. Además, fue el artífice de algunos de los carteles de películas de Luis García Berlanga, Carlos Saura o Víctor Erice. En 2024, su estudio Cruz más Cruz realizó el cartel del documental La guitarra flamenca de Yeray Cortés, ópera prima de C. Tangana. Y en los deportes, fútbol. Esta noche cita importante en el Estadio El Sadar de Pamplona. El Barça podría proclamarse campeón de la Liga. Malena Álvarez.
7: Osasuna-Barça a las 9 de la noche. El equipo de Flick busca seguir con su amplia ventaja en el liderato de la clasificación. Si hoy gana, el Real Madrid tendría que vencer en su partido de este domingo contra el Español y el título se decidiría en el Clásico del Camp Nou el próximo 10 de mayo. Si los de Arbeloa pierden, el Barça podría proclamarse campeón de la Liga. Antes, Valencia-Atlético de Madrid a las 4 y cuarto y a las 6 y media Alavés Athletic. Jornada importante también para el tenis. Final femenina del Abierto de Madrid. Andreyeva y Kostiuk se miden a partir de las 5 de la tarde y una hora después, a las 6, carrera al sprint en el Gran Premio de Miami.
0: Es todo de momento. 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
9: La primera experiencia fue un poco desconocido, no sabes dónde vas, no sabes lo que te espera. También estaba un poco
10: a ciegas del trabajo a la hora de trabajar en la odontología. Pero bueno, pasan los días, allí trabajas mucho, te acostumbras a un ritmo, después ves a la gente de allí que es muy feliz, entonces pues te hace, bueno, como
11: implicarte,
10: yo,
11: ¿no?
10: Implicarte.
12: Durante 20 o 30 años no se ha hecho absolutamente nada o no se ha avanzado nada. Yo creo que ahora mismo estamos en una fase en la que estamos en la fase de empezar a explotar lo que tenemos, que esa tecnología se normalizará y luego ya veremos, la inteligencia artificial general, pues ya veremos cuándo sale, pero yo creo que necesita otro salto, ¿vale?
13: Y lo que venimos a decir es que la libertad para informar jamás ha estado tan mal en una situación tan crítica en el último cuarto de siglo. Estamos estudiándola en base a distintos indicadores desde el año 2002 y en el año 2026 cae a mínimos históricos.
14: Buenos días, bienvenidos a Mundo Solidario, en una edición en la que hablaremos de la ONG OANA dedicada a mejorar la salud dental de personas desfavorecidas, tanto en España como fuera de nuestras fronteras. También les daremos los datos de una nueva convocatoria de la EFID en cuanto al programa de cooperación triangular para América Latina y el Caribe. Tendremos un homenaje a Beréis Echenique y los últimos datos de Reporteros Sin Fronteras en torno a la libertad de prensa. Todo en Mundo Solidario, Radio Exterior de España. La palabra OANA significa familia, es el nombre de una entidad que se ha creado precisamente desde una familia catalana cuya vida ha estado siempre vinculada a la odontología y su presidenta es Kira Fram. Bienvenida.
15: Hola, muchas gracias.
14: OANA.
15: Okay.
14: Muy bien, pues si le parece, primero aclaremos las dimensiones de esta familia de odontólogos.
15: Somos una familia, somos cinco, pero en realidad los que vamos a hacer estos proyectos somos cuatro. Mi marido y yo, mi marido es protésico dental, yo soy dentista, y luego dos hijas nuestras, una que es dentista y la otra que es fisioterapeuta. O sea, somos muy poca cosa, muy pequeños, pero hace muchos años que lo hacemos.
14: Uh-huh. Bueno, en concreto, este proyecto comenzó en el año 2008, ¿verdad? Y todo surgió un poco en un viaje a la India.
15: Sí, 2008 fuimos a la India, era un proyecto que yo sobre todo lo tenía ya en la cabeza desde hacía mucho tiempo, colaborar de alguna manera, y entonces después del viaje a la India en el que vinieron también mis hijas, decidimos que claramente todos estábamos dispuestos a colaborar. Y en el 2009 empezamos ya nuestros voluntariados en África.
14: Uh-huh. En concreto fue en Senegal donde se comenzó, ¿no?, la actividad solidaria.
15: Sí, fue
14: ¿cómo fueron esos inicios?
15: Fueron preciosos pero duros, porque fue nuestro primer voluntariado, íbamos con nuestras hijas, también nuestro hijo, porque nuestro hijo empezó también con nosotros, entonces nuestra hija pequeña tenía 12 años, uh-huh. Y además nos enviaron de directores de proyecto en el que iban también 9 estudiantes de odontología. O sea que fue más difícil todavía porque teníamos que hacernos cargo de estos 9 estudiantes. Pero allí nos cambió el mundo. Se nos despertó esta ilusión por ayudar, este darte cuenta que lo que das es mucho más importante que lo que recibes. Vaya, es mucho más importante que lo que das. Te llevas mucho más de lo que tú estás dando y allí nos cambió la vida. Realmente lo decimos todos.
14: Uh-huh. Y desde entonces, ahora ha habido muchos más proyectos, Ghana, Camerún, Ruanda, Uganda, uh-huh. Malawi, incluso Argentina, ¿verdad?
15: Sí. Argentina fue muy curioso porque nos conoció a través de internet, nos conoció un dentista argentino y nos vino aquí a buscar, a decir que al año siguiente quería que fuéramos a Argentina, o sea que nos hizo mucha ilusión. Y bueno, y así lo hicimos.
14: Incluso en Grecia, en el año 2016, en torno por una situación de emergencia, refugiados.
15: Sí. Nos hacía mucha ilusión poder ayudar a los refugiados. Fue un proyecto muy emocionante. La verdad que nos tocó mucho, nos afectó mucho, porque ves a gente exactamente igual que tú, que de repente se quedan sin nada. Y así lo hicimos. Y nos fuimos a Grecia a ayudar.
14: Nos ha interesado mucho un principio que ustedes tienen en su propia web, que dice así: creemos en la necesidad de hacer llegar a quien lo necesite una odontología de calidad, digna y ética, que incluya todos los aspectos de la práctica odontológica sin limitar las extracciones dentales. Es interesante este concepto, ¿eh?
15: Precisamente es la base de que montáramos una ONG nosotros. Nosotros empezamos en el año 2009 ayudando, colaborando con una ONG dental que está en Barcelona. Pero vimos qué es lo que nos gustaba y lo que no nos gustaba. Nosotros no nos gusta ir simplemente a sacar piezas, a dejar a la gente sin dolor pero sin dientes. Y entonces decidimos crear una ONG, que la creamos en el año 2016, y los proyectos a partir de entonces ha sido a través de nuestra ONG, y nuestro objetivo fue hacer de todo. Y entonces compramos equipos dentales americanos portátiles, estos que se llevan incluso a países de guerra, y podemos hacer y hacemos de todo: endodoncias, obturaciones, extracciones, higienes. Incluso mi marido es protésico y ha hecho prótesis, y así ofrecemos lo que decimos, una odontología digna, igual que la que queremos ofrecer aquí, para que todo el mundo pueda recibirla.
14: Como decíamos en la presentación, ofrecen también tratamiento dental gratuito a personas en riesgo de exclusión social en nuestro país, ¿no? De hecho, tienen varios convenios con distintas organizaciones. Explíquenos un poco cómo se desarrolla esta labor en España.
15: Bueno, en España al principio empezamos colaborando con servicios sociales del ayuntamiento de la población donde estamos, y luego con el tiempo esto evolucionó y lo hicimos a través de Cáritas. Entonces Cáritas nos deriva pacientes de servicios sociales, digamos, que ellos ya han hecho la valoración y necesitan tratamiento. También ayudamos, hemos ayudado a Refugees Welcome, a pacientes de la parroquia de Santa Ana, a la Fundación Pere Tarrés, y cada verano, desde hace años, recibimos a niños saharauis, que hay familias catalanas que los acogen durante todo el verano, y entonces aquí les hacemos una revisión, les hacemos los tratamientos que precisen.
14: En concreto son Sabadell, Wilalia y Tierra Saharaui, ¿verdad?
15: Y Tierra Saharaui, sí. Sí.
14: Y a partir de diciembre del 2020, y fue con la Fundación Pere Tarrés. Explíquenos con un poco más detalle cómo se ha desarrollado esta colaboración.
15: Bueno, simplemente nos ofrecimos a la Fundación Pere Tarrés, fuimos a sus centros a hacer revisiones a todos los niños que necesitaban, y entonces los que nosotros detectamos que tenían problemas que se tenían que solucionar en la clínica, los derivamos a la clínica y los atendimos en la clínica.
14: Me gustaría que conocer en sus palabras una reflexión en relación con el valor de la salud dental, porque es algo que se ha modificado mucho con el paso del tiempo.
15: La salud dental es fundamental para tener una vida sana, para la esperanza de vida fundamental, porque si no tienes una buena salud dental no puedes comer. También tu vida social se ve afectada, porque afecta muchísimo. Es fundamental para la esperanza de vida la salud dental que esté correcta.
14: Pues solo nos faltan dos cuestiones. Primero, ¿cómo se puede colaborar con esta ONG, con Ohana, y cuáles son los proyectos futuros así más inmediatos?
15: Me hace ilusión que me preguntes esto porque yo quiero explicar qué es lo que estamos haciendo ahora. Y lo que estamos haciendo ahora es, por fin hemos conseguido, que era nuestro objetivo, que en el lugar donde vamos, en este momento estamos ya afincados en Uganda, hayan dentistas locales que sigan haciendo nuestra labor y que no solo dependa de cuando nosotros vamos, una vez al año o una vez cada dos años. Y esto lo hemos conseguido, y ahora hay unos dentistas que realizan campos de salud dental que financia nuestra ONG, y cada mes o cada dos meses se va a centros de salud alejados de los hospitales donde ellos trabajan para atender a gente que no tiene recursos y que no podría ir hasta el hospital. Y esto lo financia Ohana. Entonces, nosotros, precisamente esta Semana Santa, hemos ido a llevar más material. Les hemos llevado un equipo dental portátil y además hacerles formación en los temas que ellos nos han pedido. Y este proyecto va a continuar, y tenemos muchas ilusiones de cara al futuro, porque queremos establecer en este hospital donde ellos trabajan una central con una odontología que abarque todas las especialidades bien hecha, y que de nosotros dependa la formación, el ir de vez en cuando, pero de ellos depende el mantenimiento de estos tratamientos, el continuar cada mes con estos tratamientos. Y esto nos hace muchísimo.

0: ilusión porque hemos llegado a una fase que era nuestra ilusión, era nuestro objetivo.
1: Muy bien, realmente. Entiendo que para colaborar con Ohana a través de la página web, ¿verdad?
0: A través de la página web, que es ohanadental.org, o bien a través de Instagram, en la descripción del Instagram sale o el número de cuenta o un link donde se pueden hacer donaciones periódicas.
1: Muy bien. Pues Kira Fran, presidenta de Ohana, muchas gracias y mucho éxito en los proyectos futuros.
0: Muchas gracias a vosotros por darle voz.
1: Adiós.
0: Un saludo.
1: La Agencia Española de Cooperación Internacional para el Desarrollo, AECID, ha abierto el plazo para la presentación de propuestas de la convocatoria del Programa de Cooperación Triangular para América Latina y el Caribe. Esta iniciativa busca fortalecer el trabajo horizontal entre países de la región para encontrar soluciones conjuntas a retos de desarrollo inclusivo y sostenible. Está alineada con el sexto plan director de la cooperación española. La convocatoria sitúa a la cooperación técnica y la innovación como herramientas transformadoras para alcanzar los objetivos de desarrollo sostenible. Una convocatoria abierta a instituciones públicas de la Administración, así como universidades de países de América Latina y el Caribe prioritarias para la cooperación española. Las propuestas se tienen que presentar de forma conjunta, habiendo sido identificadas y consensuadas por al menos dos países socios de la región, o un país de la región en alianza con otro país socio de la cooperación española, que compartan un reto común. Para fortalecer la transferencia de conocimiento, todas las iniciativas deben contar con la participación de un socio técnico español. Cinco universidades públicas iberoamericanas se han reunido durante una semana en Buenos Aires para diseñar soluciones de inteligencia artificial centradas en las personas, en el marco de Universitaria, una iniciativa impulsada por la Secretaría General Iberoamericana que apuesta por construir la inteligencia artificial de la región desde la cooperación. La actividad ha contado con el apoyo de la AECID y se ha desarrollado en la sede de la Universidad de Buenos Aires. Ha reunido a equipos de CITEP UBA, la Universidad Federal de Río de Janeiro, la Universidad de Chile, la Universidad de Coruña y la Universidad Tecnológica del Uruguay. Los equipos han trabajado en grupos interuniversitarios para desarrollar cinco soluciones de inteligencia artificial pensadas para resolver problemas reales de quienes habitan la universidad. Entre ellos, el programa Ayuda, que facilita el acceso a materiales y recursos educativos para estudiantes con discapacidad visual, o el programa Areteia, que acompaña al profesorado en la tarea de evaluar a sus estudiantes, optimizando tiempos y criterios de corrección.
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1: En Mundo Solidario llega la hora de la Biblioteca AECID, hoy con el homenaje al escritor peruano Alfredo Bryce Echenique, una de las figuras más reconocidas de la narrativa latinoamericana contemporánea que, recuerden, falleció el pasado 10 de marzo. La Biblioteca de AECID conserva una amplia representación de su obra en novelas, cuentos, crónicas y también ensayos, que permite recorrer la trayectoria de este autor que supo combinar melancolía y humor para retratar con una voz personal la memoria de toda una generación de lectores. Bryce depositó su legado en la Caja de las Letras del Instituto Cervantes en el mes de junio del año 2019.
3: Bueno, dicen que las ciudades son sus gentes. Pues Madrid son mis amigos, ¿no? Y estoy profundamente agradecido de haber querido venir a ver a unos amigos y darme con que iban a preparar este homenaje. Lo agradezco de todo corazón. Mis amigos madrileños, pues, han estado a la super altura. Les agradezco con todo el alma.
1: Tenemos también la voz de Bryce Echenique con motivo de haber sido galardonado con el Premio Planeta 2002... por su obra El huerto de mi amada. Escuchen el reportaje que se emitió entonces de nuestro compañero Juan Carlos Soriano.
4: Así es, ganó la novela que lleva por título El huerto de mi amada. Puede parecer cursi este título para los que nos tiene acostumbrados Brais Echenique, pero es que está tomado de una canción de Chabuca Granda que se escuchaba en Lima en los años en que transcurre esta historia. Sin embargo, la canción que tiene el verdadero protagonismo en la novela ganadora del Planeta es Siboney. El adolescente Carlos Alegre se trastorna al escucharla, irrumpe en una fiesta familiar, se pone a bailar con una divorciada de más de 30 años. Como dice Brais, esta comedia de enredo, porque es eso, una comedia de enredo, es la historia de un amor imposible que al final resulta posible. Claro que esa relación con tanta diferencia de años se convierte en la comidilla de la ciudad. Así nos describe Brais Echenique a los protagonistas de El huerto de mi amada.
5: Pues él es un chico de acá, de terminar el colegio, está preparando el examen de ingreso a la universidad y pertenece a una familia de reputados científicos, dermatólogos, sobre todo propietarios de clínicas ya en varios países, etc. Pero es sobre todo un chico muy, muy beato, ¿no? Muy cucufato, muy, pero muy inteligente, etc. Pues escucha esta canción, pero ese día siente algo que no logra explicarse, sino irrumpiendo, o sea, arrojando el rosario sin darse cuenta, por supuesto, no con rabia. E irrumpiendo en plena fiesta en busca de la explicación a lo que está sintiendo, y la explicación pues es esta mujer hermosa, poderosa, que ha sido víctima de esta sociedad y casi que vengarse de ella, pero no es una venganza, es que se enamora de él también, ¿no? Entonces es la pelea sórdida de dos poderes, de dos familias poderosas que no quieren el escándalo, que van por abajo con tribunales, y cómo van a sobrevivir a lo largo de muchos años.
4: Brais Echenique aplica aquí la cita de San Agustín, según la cual la medida del amor es el amor sin medida. En las obras del escritor peruano hay una mirada crítica de la realidad, irónica, pero sin agresividad, y también un pozo nostálgico. El escritor advierte de que Carlos Alegre, el protagonista de esta novela, no tiene nada que ver con el de Un mundo para Julius, pero sí está de fondo el mismo ambiente y ese pozo nostálgico al que aludía antes.
5: Le doy un gran valor porque yo creo que la nostalgia es distinta al recuerdo. La nostalgia es algo que trae una carga latente de vida, porque cuando se vivió no se entendió bien, uno no se dio cuenta de ello. Generalmente la experimenta pues en una etapa terminal de la vida, no ante la muerte, ante el fin de la infancia, el fin de la adolescencia. Cuando algo ya no se va a poder repetir más el personaje, pues descubre que de repente amó a los que creyó que detestaba, ¿no? Y tiene una vida nueva que... entonces el pasado invade su presente y determina el futuro, y esta es una forma de ver el tiempo curvo, digamos así. Siempre he intentado que el sonido de las palabras, de la oralidad en los libros que escribo, ya le dé el significado. Y si a eso ayudan melodías de época, etcétera, pues es una recreación nostálgica de aquel mundo. Y al mismo tiempo irónica.
4: Brais Echenique describe la Lima de hace varias décadas, de los años 50 y 60. Sin embargo, para su sorpresa, es la misma ciudad que se ha encontrado al afincarse de nuevo en Perú, ya que regresó a su país natal hace 3 años, después de haber vivido 30 años en Europa, muchos de ellos en España, y vio que nada había cambiado.
5: Pues la sociedad casi de castas, profundamente racista, clasista, es impresionante para mí haber vuelto 35 años después y haber comprobado que eso seguía funcionando tal cual y tal vez más exageradamente que nunca, o era que ya yo había perdido la costumbre, a pesar de fenómenos como Sendero Luminoso.
4: Suponemos que ese ambiente ha determinado que Brais Echenique quiera volver de nuevo a España y vivir en concreto en Barcelona, aunque no desea dejar del todo Lima, porque se conoce a sí mismo y sabe que es culo de mal asiento.
5: Como tú sabes, me fui al Perú para siempre, de la misma forma en que me vine a Europa para siempre, y descubrí que ninguno de esos amores se lava con agua y jabón, ¿no? O sea, que aquí estoy de vuelta arrepentidísimo, pero que me quiten lo bailado, o sea, también allá volveré porque no bien. Pasan 6 meses, ya quiero estar allá, y no bien allá, pasan 6 meses, ya quiero estar acá.
4: Así que Bryce Echenique lo que nos ha dicho es, o sea, más que buscar piso en Barcelona, lo que busca es avión para cruzar con frecuencia el Atlántico.
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1: Nuestra compañera María Dolores Albiach se ocupa ahora de la libertad de prensa en el mundo, en contacto con Reporteros sin Fronteras.
6: La guerra ha arrasado con todo en Gaza, incluso con los recuerdos más bellos. En nuestro país ya no queda esperanza que nos motive a regresar. Mi casa en Gaza ya está destruida.
7: Abandonar un país para estar a salvo no es una decisión fácil. Ramsi era un periodista conocido en Palestina. Llevaba 17 años trabajando como reportero y presentador de televisión y radio.
8: Reporteros sin Fronteras observa la evolución de los medios en el mundo con su mapa anual sobre la libertad de prensa que se conmemora este 3 de mayo. Pero también intenta ayudar a los periodistas en crisis violentas o en guerras. 750 fueron protegidos en 76 países el año pasado por esta organización no gubernamental. Y es que en solo estos 4 primeros meses del año, RSF contabiliza ya 6 periodistas asesinados, 19 secuestrados, 136 desaparecidos y casi 500.000 de detenidos. Por eso nos lo va a explicar mejor Edith Rodríguez, vicepresidenta de esta ONG. Bienvenida.
9: ¿Qué tal? ¿Cómo estáis?
8: Bueno, ¿cuál es el balance que hacéis, que estáis presentando sobre este año pasado?
9: Bueno, la verdad es que es un balance duro. La clasificación mundial de la libertad de prensa cumple este año justo 25 años y lo que venimos a decir es que la libertad para informar jamás ha estado tan mal, en una situación tan crítica, en el último cuarto de siglo. Estamos estudiándola en base a distintos indicadores desde el año 2002 y en el año 2026 cae a mínimos históricos. Y esto por una confluencia de factores que yo creo que quien nos escucha puede entender. Persecución legal, líderes mundiales que atosigan a los periodistas, dictaduras crueles, conflictos bélicos. Hay un conjunto de factores que hacen que estemos, como te comentaba, peor que en los últimos 25 años. Ahora mismo hay una mitad de los países del mundo que se encuentran en rojo en nuestro mapa, es decir, atravesando una situación difícil o grave en términos de ejercicio del periodismo, es decir, de una profesión que no pueden ejercer libremente.
8: Lo sorprendente es que antes eso se producía en situaciones de guerra, algunas veces en situaciones de tensión, regímenes autoritarios, pero ahora también pasa en algunas consideradas democracias. Además de que las cifras sean peores, ¿cuáles son las tendencias?
9: Claro, lo estás diciendo muy bien. Hay países considerados democráticos hasta hace muy poco que están teniendo derivas, no vamos a decir autoritarias, pero quizás sí iliberales, ¿no? Estados Unidos es un gran ejemplo, es el que nos viene a todos a la cabeza inmediatamente. Evidentemente protagoniza una caída seria este año y se coloca en ese color naranja en nuestro mapa, reservado a países muy problemáticos. Y que esto lo haga una democracia como la estadounidense, que de la que todos los periodistas nos hemos mirado para aprender tradicionalmente, pues choca mucho. Pero hay otros países, quizá con menor calidad democrática, pero sí con una buena tradición, como Argentina, que caen en la misma línea, o como Israel, que teniendo mimbres democráticos está en una deriva claramente agresiva, autoritaria, y se ha transformado en el mayor asesino de periodistas del mundo y de la historia.
8: Bueno, ya una frase final sobre esos programas que hacéis de protección de periodistas. He encontrado que hasta habéis inventado un curso para saber cómo lidiar con los drones que pone Rusia sobre Ucrania.
9: Bueno, es que ahora mismo es uno de los principales peligros porque, mira, ante el fuego de artillería, Los tradicionales cascos y los chalecos sirven, pero ante un dron que te persigue no sirve nada, no hay nada que te ponga a resguardo. Entonces está en nuestro mandato y en nuestra vocación estar constantemente actualizados para asistir a los periodistas en riesgo, en peligro, que lamentablemente cada vez son más.
8: Pues muchas gracias por tu tiempo, volveremos sobre ello. Edith Rodríguez, directiva de Reporteros Sin Fronteras.
9: Muchas gracias a vosotros.

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0: Hola, ¿cómo están? Bienvenidos a Asia Hoy, el espacio que cada semana dedicamos en Radio Exterior a hablar sobre la actualidad y las relaciones entre España y los países asiáticos y de la cuenca del Pacífico. El Centro Cultural Coreano en Madrid acaba de abrir el plazo de presentación de obras para la cuarta edición del concurso de cortometrajes. La idea es unir España y Corea a través de lo audiovisual y el único requisito es que las cintas que se presenten cuenten con al menos 3 segundos donde aparezca algo relacionado con la cultura coreana. Enseguida les damos todos los detalles. Además, nuestro español en China nos habla de una mujer que llegó a ser emperatriz del gigante asiático, dejando tras de sí varios episodios sangrientos. Una historia de película. Enseguida comenzamos. Antes, quiero dar las gracias a Nuria Álvaro por su trabajo en la producción y a Maríajo Pérez, que hoy está al frente de la parte técnica. Desde el micrófono, reciban un cariñoso saludo de Itziar Jiménez Berrón.
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0: La creatividad audiovisual vuelve a convertirse en el pilar fundamental para sostener las relaciones entre España y Corea. El Centro Cultural Coreano acaba de lanzar la cuarta edición de su concurso de cortometrajes, cuyo único requisito es que las cintas incluyan al menos 3 segundos en los que aparezcan elementos coreanos. Yunbe es la responsable de los proyectos de cine del Centro Cultural Coreano en España y, por tanto, la organizadora de este certamen, y nos va a contar todos los detalles. Saludos, Jun, ¿cómo estás?
1: Hola, ¿qué tal? ¿Cómo estamos?
0: Estupendamente. Bueno, ¿cómo surgió este concurso hace ya 4 ediciones?
1: Bueno, hace años vi la serie, o sea, me gusta la serie, las series en general, la serie española que se llama Valeria. Uh-huh. Y en una temporada, en un episodio, salió una de las protagonistas como... O sea, pidió un plato coreano en un restaurante coreano dentro de la serie. Uh-huh. Entonces me llamó la atención porque como nunca había visto antes este tipo de, digamos, escenas ni objeto coreano dentro de las series occidentales, digamos. Entonces me llamó la atención y me surgió la idea, vale, hacemos como este concepto a través de un concurso de cortometraje en España.
0: Bueno, ¿y quién puede participar en el concurso? ¿Tienen que ser cineastas profesionales?
1: No, cualquier cineasta o incluso estudiantes o cualquier persona, cineastas, noveles, aficionados, profesionales, con libertad de tema y género. Y sí, como has dicho, solo único requisito sería incluir al menos 3 segundos de elementos coreanos.
0: ¿Tienen que tratar alguna temática concreta o pues, es libre el tema?
1: No, eso totalmente libre, o sea, no hace falta que sea de Corea. Ese es tema libre, género libre, totalmente con libertad para los cineastas.
0: Ajá, solo que incluya ese guiño, ¿no?, hacia Corea, como comentabas en la serie Valeria, que incluían esa comida en restaurante coreano.
1: Exactamente.
0: Ajá. Bueno, y en cuanto a la duración de los cortometrajes, ¿cómo debe de ser? ¿Hay un máximo, hay un mínimo?
1: Eso sería entre 30 segundos y 15 minutos.
0: Uh-huh. Sí. Y en ambos casos el requisito es que 3 segundos aparezca una escena en la que Corea esté presente.
1: Exactamente. Cualquier, por ejemplo, la gastronomía, como hemos dicho, foto o también idioma, aparezca idioma Hangul, que es idioma coreano, actores coreanos también podría ser, o cualquier persona de Corea, lugares, los objetos, manifestaciones artísticas de Corea, etcétera.
0: Bueno, pues háblanos de las ediciones anteriores, más o menos cuántas obras se presentan cada año y qué temas han tratado, o cómo ha sido la participación anterior.
1: Sí, depende del año, de cada edición, pero más o menos 40, 50 obras se solicitó hasta ahora. ¿Qué te han tratado? Pues había un documental que hablaba de la historia antigua de una familia española utilizando archivo audiovisual antiguo de Corea. También hubo una obra también que giraba en torno al pollo frito, que es como una comida coreana que podríamos considerar... se trataba de comida auténtica de Corea. Otra pieza mostraba también a dos parejas que iban a un restaurante coreano en una especie de cita, y también había una ficción bastante original contada desde el punto de vista de un kimchi, que es una comida coreana tradicional. Ajá. Dentro de un frigorífico, que narraba lo que ocurría en un piso de Madrid. En general llegaron propuestas muy diversas, algunas centradas directamente en Corea como tema principal y otras que trataban temas completamente distintos, pero con ciertos elementos o conexiones con la cultura coreana. Entonces, en cuanto a evaluar los trabajos solicitados, lo que se valora es la calidad artística y, como quiero volver a destacar, no importa el tema ni el género.
0: Ajá. Bueno, háblanos de cómo a través de lo audiovisual, del cine en este caso, se pueden encontrar nexos de unión entre países tan diferentes y alejados como España y Corea.
1: Creo que el cine y los contenidos audiovisuales tienen una gran capacidad para conectar culturas diferentes. En el caso concreto de este concurso, como organizadora, mi idea era introducir poco a poco elementos coreanos o en general asiáticos, da igual, dentro de un contexto más occidental como el español. Por ejemplo, en una de las obras premiadas aparecía una muñeca vestida con ropa tradicional coreana, hanbok. Al verla por primera vez, puede que algunas personas piensen que es china o japonesa, porque no siempre es fácil distinguirlo de inmediato, pero con el tiempo, al ver este tipo de imágenes repetirse en distintas obras, uno empieza a reconocerlas y a pensar, esto me suena, ya lo he visto antes. Entonces, eso, justamente ahí donde nació la curiosidad mía, de alguna manera lo que queríamos era ofrecer pequeñas pistas para que el público pudiera acercarse poco a poco a la cultura coreana de forma natural. En ese sentido, me gustaría que este concurso funcionara como un puente entre los cineastas españoles, sus obras y los espectadores interesados también en el audiovisual coreano.
0: Bueno, danos por favor los detalles de los plazos y de cómo pueden presentar sus obras los interesados en participar.
1: La convocatoria está abierta hasta el 3 de agosto. Se puede solicitar a través de la plataforma FestHome. Podéis buscar Centro Cultural Coreano dentro de esta página web y saldrá esta convocatoria. Se puede solicitar totalmente gratuitamente si selecciona la opción de Vimeo Link al subir la obra.
0: ¿Y en cuanto al premio?
1: Sí, premio es de vuelos directos entre España y Corea, y además, como vamos a proyectar esas obras premiadas dentro de nuestro Festival de Cine Coreano.

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1: Las guerras dejan tras de sí múltiples bajas personales, heridos, destrucción de infraestructuras y también la naturaleza se ve afectada por estos conflictos. En el caso de la guerra contra Irán y del bloqueo del estrecho de Hormuz, las gigantes de los mares están sufriendo y mucho las consecuencias. Nos cuenta más detalles nuestra compañera María Álvarez de Ulate.
2: Las guerras son siempre un drama humano, pero a menudo se nos olvida que son también un drama medioambiental. Un ejemplo es lo que está sucediendo en las inmediaciones del Estrecho de Hormuz, uno de los pasos más transitados del mundo, donde centenares de buques se encuentran bloqueados. Hablamos de barcos que están expuestos a las bombas y a las minas marinas, como también lo están las cerca de 100 ballenas jorobadas que viven en esas aguas. El Estrecho de Hormuz y las aguas adyacentes del Golfo Pérsico albergan arrecifes de coral, manglares y praderas marinas que proporcionan hábitat a numerosas especies como tiburones, delfines, tortugas marinas, dugongos y ballenas, y constituyen un ecosistema único, como explica el responsable de energía de Greenpeace España, Francisco del Pozo.
3: El Golfo Pérsico es un lugar muy peculiar, es muy poco profundo y muy salado y muy caliente. Tradicionalmente el Golfo Pérsico es una zona muy contaminada.
2: Y allí, en ese ecosistema, vive una población de ballenas jorobadas árabes, que al contrario que sus familiares de otras partes del mundo, nunca migran. Cerca de 100 ballenas que pasan su vida en el mismo lugar y para las cuales su mayor enemigo es el ruido que generan el tránsito de barcos y los bombardeos, porque estas especies dependen de los sonidos para sobrevivir.
4: Todos los cetáceos son animales sociales que viven en grupos y que utilizan la acústica, la emisión y la percepción de sonidos para todas sus actividades vitales, para alimentarse y reproducirse, para interactuar socialmente, para desplazarse. En el mar la visibilidad es muy limitada, por lo que inevitablemente utilizan los sonidos para la cohesión y la organización del grupo. Son de suma importancia.
2: Escuchamos al oceanógrafo y experto en bioacústica Olivier Adam. Trabaja en la Universidad de Sorbona de Abu Dhabi y lleva años estudiando las ballenas de Hormuz. Explica que estos animales son extremadamente inteligentes, que se comunican entre sí mediante vocalizaciones, llamadas, silbidos y sonidos, y que cada grupo desarrolla sus propios dialectos.
4: Cada grupo emplea sus propios sonidos, por lo que hablamos de cultura acústica, de cultura vocal. Lo que quiero decir es que existen diferentes dialectos que corresponden a cada grupo de cetáceos y que se transmiten de generación en generación. Esta memoria colectiva es lo que llamamos cultura.
5: Memoria colectiva es lo que llamamos cultura.
2: Estas que escucháis son distintas vocalizaciones utilizadas por las ballenas jorobadas, sonidos de baja frecuencia. Lo que sucede es que están siendo enmascaradas por los ruidos de las explosiones, las ondas que emiten las minas marinas cuando son activadas, los sonares de barcos y submarinos y los motores de los barcos. Eso les impide intercambiar información y orientarse, por lo que muchos ejemplares terminan varados.
4: A nivel militar, los buques utilizan sonares extremadamente potentes para detectar o localizar submarinos, robots submarinos o torpedos. Y sabemos que cuando estas señales se repiten sistemáticamente y en bucle, desorientan a los cetáceos y pueden provocar varamientos.
2: Así es como suenan distintas explosiones de bombas bajo el agua. Y de este modo se percibe el ruido de un buque grande bajo la superficie del mar.
4: En acústica sabemos que cuando hay unas fuentes de sonido más fuertes que otras, pueden enmascarar a las más débiles. Por lo tanto, si cerca de los cetáceos hay actividad humana que genera sonidos mucho más fuertes que los suyos, lo tendrán muy difícil para comunicarse entre sí.
2: Oliver Adam explica que el ruido submarino y las ondas que produce alejan a las ballenas de sus zonas de pesca, obligándolas a un ayuno forzoso. El impacto de las bombas, además, a menudo mata a los peces de la zona y también causa sordera y ceguera a los cetáceos.
4: Las explosiones en el mar generan ondas extremadamente fuertes que afectan al sistema auditivo de los cetáceos. Es bastante común que una ballena pierda la audición y si eso sucede, el animal está condenado a morir porque su sistema auditivo es vital para ella.
2: Más allá del aspecto militar, también está el problema del tráfico marítimo. En las proximidades del Estrecho de Hormuz hay muchos barcos fondeados que siguen generando

0: dando ruido porque no apagan sus motores y que aprovechan para desarrollar labores de limpieza lanzando vertidos al mar. Esto crea un ruido de fondo constante, además de contaminación. A todo ello hay que sumar los bombardeos a buques por parte de Irán, que hasta el momento no han provocado grandes derrames de petróleo, pero sí pequeñas manchas de crudo.
1: No ha habido ningún derrame grave. Es cierto que se han detectado en 4 ocasiones manchas de petróleo en el agua, una en un buque iraní, que se detectó una fuga de petróleo tras un ataque, otra frente a Kuwait, después de un ataque de una represalia de la Guardia Revolucionaria a una instalación terrestre, una petroquímica, y luego las más graves, que es la isla de Kesh en Irán, frente al estrecho de Hormuz, y luego casi a nivel del ecosistema de ataque a la de Laván, que son las instalaciones petroleras iraníes más potentes. Ahí se fue un ataque a infraestructuras terrestres que afectó a la isla próxima, que es la isla de Sidebar, que es la isla coralina.
0: Las ballenas del estrecho de Hormuz no tienen forma de migrar, así que deben soportar una exposición prolongada al ruido y a la contaminación. Las aguas del Golfo podrían tardar en regenerarse un total de 5 años, por lo que los vertidos pueden persistir durante mucho tiempo en una zona que soporta ya de por sí un intenso tráfico marítimo. Debido a la guerra, los investigadores como Olivier Adam tienen prohibido salir al mar. No hay observadores en los barcos para recabar información sobre el estado de las especies que viven en Hormuz. Por ello, los biólogos están alertando del peligro de la guerra en estos cetáceos sedentarios, que solo sobreviven en este hábitat. Si su hogar queda destruido y su sistema de comunicación anulado por el ruido, tal vez en poco tiempo el estrecho de Hormuz perderá para siempre el canto de sus ballenas.

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1: Hoy nuestro español en China nos va a contar un pasaje palaciego de la época imperial que nos va a dejar boquiabiertos. Es la historia de la emperatriz que hizo que Juego de Tronos pareciera Disney. Se llamaba Wu Zetian y merecía, lo mejor era no toparse con ella. Desde luego es digna de protagonizar una serie, pero una serie de bastante Ostras. Truculenta. Saludos, Pablo, ¿qué tal?
2: Muy buenas. Me ha gustado eso mucho, de que la emperatriz hizo que Juego de Tronos pareciera Disney.
1: Hombre, Disney total, pero de las primeras, de las más inocentes. Bueno, cuéntanos, que me muero de ganas de conocer la historia de esta
2: Como
1: mujer
2: si no
1: tan
2: la conocieses. Bueno, hoy vamos a viajar a la China del siglo VII, a la dinastía Tang. Todo el mundo sabe que la dinastía Tang era del siglo VII, ¿o no?
1: Sí, sí, vamos, perfectamente.
2: Bueno, olvidemos todo lo que se crea sobre intrigas palaciegas. Si alguien cree que las series de televisión son exageradas, es porque no conocen a Wu Zetian. Ella fue la única mujer en toda la larga historia de China que se atrevió a tomar el título de emperador. Y sea, no reina.
1: Emperatriz,
2: emperador.
1: Ajá.
2: Porque ella lo valía. Y para lograrlo, tuvo que convertir el palacio en un tablero de ajedrez donde las piezas que perdían no solo salían del juego, sino que terminaban bajo tierra.
1: Ajá.
2: Como dice el proverbio chino, el que se monta en un tigre teme bajarse. Wu se montó en el tigre del poder a los 14 años y no se
1: y
2: bajó.
1: Ya no se va, no se quería bajar ni de broma.
2: Hasta los 80. Vamos a descubrir con una simple concubina de relleno terminó gobernando a millones de personas.
1: Bueno, cuéntanos la historia, pero espera que antes lo ambientamos con música. Pon voz de circunstancias, Pablo.
2: Voy afinando la voz. Wu Zetian empezó como concubina de quinto rango del emperador.
1: ¿Eso qué quiere decir?
2: Ay, vamos a ver, yo lo aclaro. Ser una concubina de quinto rango y tsiyar era básicamente ser la becaria no remunerada del harén imperial. Imagina, a ver, entras en una empresa donde la jefa es la emperatriz y tú, Itziar, estás tan abajo en el organigrama de tu despacho, en un rincón del lavadero, y tu función principal es asegurarte de que los calcetines del emperador no tengan pelotillas. ¿Te he respondido?
1: Me ha quedado clarísimo.
2: En el protocolo de la dinastía Tang, las concubinas de quinto rango eran las talentosas.
1: Ajá.
2: Es decir, eres mona, sabes leer, pero como te cruces en el pasillo con una consorte de primer rango, más te vale pegarte a la pared y parecer un jarrón. Vaya, que nuestra...
1: Muy apreciadas no eran.
2: No, no lo eran. Nuestra protagonista estaba en el sótano social del palacio, sirviendo té y ordenando armarios. Literalmente, servía té y ordenaba armarios. Mientras las, digamos, directivas del harén se paseaban con joyas que pesaban más que su dignidad, porque tenían poca.
1: Ajá.
2: Pero claro, lo que nadie sospechaba es que Wu estaba tomando nota de quién le debía favores a quién y de cómo funcionaba la cerradura del despacho del jefe, el emperador. Fue la única becaria de la historia que no solo no se fue cuando terminó el contrato, sino que acabó despidiendo a toda la junta directiva y se quedó con el edificio.
1: Me tienes intrigadísima.
2: Sí, sí.
1: Contando, por favor, que yo sigo aquí tomando notas.
2: Te cuento más. El emperador murió, y la ley era muy estricta. Todas las concubinas sin hijos, y Wu Zetian no tenía hijos, debían afeitarse la cabeza y meterse a un convento budista para rezar por el alma del difunto. Punto final. ¿Sigo contando?
1: Sí, sí, porque esto no acaba aquí.
2: No. Acaba de empezar. Pero Wu ya había echado el ojo al hijo del emperador, que heredaba el imperio. En un movimiento maestro, cuando el nuevo emperador fue al templo a quemar incienso, que los chinos queman mucho incienso, por si no lo sabías, ella le convenció de que la sacase de allí. Imagina el escándalo. Es como si hoy un rey se casara con la viuda de su padre, que además era una monja.
1: Desde luego tuvo que ser escandalazo. Sí, no, Lola era. Allí se pone morado.
2: Así que Wu volvió al palacio no como monja, sino como concubina favorita.
1: Ajá, bueno, ya ganó puestos.
2: Sí, sí, subió como un cohete. Pero ser la favorita no era suficiente. Ella quería el puesto de emperatriz para luego ser emperador.
1: Y me temo que ahora es cuando entramos en el terreno de la crónica negra.
2: Vamos
1: Pasamos de la crónica rosa a la crónica negra.
2: Eso es. Oye, me ha gustado eso de los colores. Muy bien. En el año 654, Wu dio a luz a una niña. Según las crónicas, la emperatriz visitó la habitación de Wu y al bebé. Y poco después de que se fuera, Wu encontró a su hija estrangulada. Ebonecrut gritó, lloró hasta que el emperador llegó. Ella acusó directamente a la emperatriz. Y el emperador, cegado por el dolor, le creyó. Uh-huh. Fíjate, algunos historiadores creen que Wu mató a su propia hija para culpar a la emperatriz.
1: Madre
2: Vaya, que
1: mía.
2: Usó el cadáver de la nena como escalón al trono. Tal cual. Fíjate qué madre, ¿eh?
1: Qué horror, qué horror.
2: Acabamos de empezar. Bueno, digamos que Wu no leyó el manual de cómo ser una madre ejemplar.
1: No.
2: Leyó el de Maquiavelo para principiantes y lo hizo siglos antes de que Maquiavelo naciera. Por cierto, una nota que define al personaje. Una vez que la emperatriz fue arrestada, nuestra protagonista ordenó que la cortasen las manos y los pies y los metieran en una tinaja de vino.
1: Madre mía. Y me temo que ahora querrá quitarse del medio al mismísimo emperador.
2: Bueno, así fue. El emperador enfermó, posiblemente envenenado por ella, y ella empezó entonces a gobernar. Pero sus propios hijos eran los herederos legítimos.
1: Ajá, claro.
2: Obviamente. Y ellos empezaron a quejarse de que mamá mandaba demasiado. ¿Quieres saber lo que hizo?
1: ¿Qué hizo?
2: ¿Te lo cuento?
1: Me estoy poniendo mala solo de pensarlo.
2: Pues continúo, vas a ponerte peor. El hijo mayor murió repentinamente tras una discusión con su madre. Las crónicas sugieren que le envenenó. El segundo hijo fue acusado por su propia madre de asesinato y traición. Claro, encontraron armas en su establo convenientemente puestas por los hombres de Wu.
1: Madre mía.
2: Le exilió y finalmente le obligó a suicidarse.
1: Por favor.
2: Continúo.
1: Sí, sí.
2: Los propios hermanos carnales de Wu la conocían bien y fueron ejecutados o enviados al exilio y casualmente murieron.
1: Madre mía, o sea que ya lo consiguió. Fue nombrada emperatriz entonces.
2: Bueno, en el 690, Wu hizo lo que ninguna mujer había hecho. Fundó su propia dinastía, porque ella lo valía. Para mantenerse creó una policía secreta liderada por hombres sádicos, a su medida.
1: Uh-huh.
2: Inventaron manuales de tortura, por si no era un poco, te torturaban además. Y una caja para introducir denuncias anónimas.
1: Toma ya.
2: Mira, si te caía mal tu cuñado, que no sé si es el caso, ponías una nota en la caja diciendo que era un traidor. Y a la mañana siguiente, el cuñado ya no estaba. ¡Qué curioso!
1: ¡Magia potagia!
2: Pero aquí está la contradicción. ¿Quién lo iba a decir? Mientras mataba a su familia, resulta que Wu era una gobernante brillante para el pueblo.
1: Uh-huh.
2: Redujo los impuestos y mejoró la agricultura, que era de lo que la gente comía.
1: Que era de lo que vivían entonces, claro.
2: Y permitió que a las oposiciones pudiese participar cualquiera que fuese inteligente, y no solo los hijos de los nobles, que a veces eran unos zotes.
1: Uh-huh. Bueno, ¿y cómo acabó Wu Zetian?
2: Pues Wu Zetian murió a los 80 años, que por aquella época era muy vieja.
1: Uh-huh.
2: Tras ser depuesta por un golpe de Estado. Curiosamente, fíjate tú lo que son las cosas, liderado por el único hijo que dejó vivir, le tenía que haber matado.
1: Ya te digo.
2: Y sabes, fue enterrada junto a su esposo. Frente a su tumba hay una estela gigantesca, pero a diferencia de la de los otros emperadores, la de ella está completamente en blanco.
1: ¿Ah, sí?
2: Sí, sí, sí. Te lo digo yo, que estaba allí a verla. Y no tiene ni una sola palabra inscrita. Unos dicen que fue tanta su arrogancia que pensó que ningún texto podía describir su grandeza. Y otros dicen que fue un gesto de humildad. Eso de que la historia la juzgue.
1: Uh-huh. Bueno, y la historia la ha juzgado como una villana durante siglos, pero, a ver, la verdad es que, en parte, por lo que cuentas, fue una mujer que sobrevivió a un mundo que quería verla muerta o rapada en un convento.
2: Tal cual. 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

Ya nos marchamos. Antes, les recuerdo que si quieren ponerse en contacto con nosotros, pueden hacerlo a través de la dirección de correo electrónico asia.hoy@rtve.es. Hasta la semana que viene.

0: 4 de la tarde, las 3 en la Comunidad Canaria. 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Estamos contando el desarrollo de la jornada sabatina de la parada 34 de la Liga en Primera División, con un partido que acaba de terminar. Se certifica matemáticamente que el Villarreal estará el año que viene en Liga de Campeones, y no es matemático, pero tiene mala pinta para el Levante. Salva.
1: Así es, buenas tardes, Miguel Ángel, desde el Estadio de la Cerámica, el submarino amarillo que emerge hacia las aguas continentales de la máxima competición continental, con una goleada por 5-1 frente al Levante, con los goles de Mikautadze, que abrió el marcador, daba esperanza a Carlos Espico en el empate al conjunto granota, pero después llegaron los goles de Moleiro, de nuevo Mikautadze, Bucana y Nicolás Pepe para certificar la manita. Ese 5-1 que, repetimos, mete al Villarreal ya de forma matemática con 68 puntos y afianzándose en la tercera posición en la máxima competición continental.
0: Pues se marchan todos, Juanfran. Tú te vas a ir también, que te deja hacer doblete en Castellón, así que cuéntame cómo
2: sí,
0: se marchan.
2: Sí, pero ojo a la imagen. Sí. En estos momentos está Marcelino y todo su cuerpo técnico cogidos del cuello, ahí como si hicieran un rondo celebrando esto, la clasificación, claro, del Villarreal. Ahí demostrando que hay piña, que están todos unidos y nada, que se ha conseguido una goleada que vale esa clasificación. Valía un punto, al final son los tres. Marcelino ahora sube a la grada para felicitar a algunos aficionados que le están requiriendo para alguna foto, algún selfie del cuerpo técnico, como te decía. Están ahí todos abrazándose y los jugadores del Villarreal en el círculo central esperando que lleguen todos, porque hay algunos que están rezando ahí en su propio campo para hacer algún gesto al aficionado, porque el Villarreal, ahora los poquitos que están aquí en las gradas, ovacionan al equipo, pero los jugadores creo que van a hacer algún tipo de ronda o algo, porque claro, estos tres puntos valen la clasificación para la Champions, el himno que está sonando en estos precisos momentos.
0: Suena el himno de la Champions.
1: Lo escuchamos.
0: Es que... Claro, pero es que esto hay que festejarlo, David. No queda un tercio del aforo, es lo que queda. Es decir, tú no puedes clasificarte para Liga de Campeones y que, sea un,
1: simplemente,
0: y que sea un día más en la Cerámica. No puede ser, pero bueno.
2: Hay gente del cuerpo técnico que a dos chavales que han debutado este año, a Hugo López y a Carlos Macías, los están empujando para que, claro, se vayan al centro del campo, porque ellos también han sido partícipes de esta gran hazaña. Bueno, ya no es tan hazaña para un club como el Villarreal, pero para esto, para un pueblo de casi 50.000 habitantes. Y ahora están bailando los jugadores en el círculo central, porque esto no se consigue todos los años o todas las temporadas.
1: Y contrasta con el pase de los jugadores de Levante, que han dado pues un paso atrás. Recordemos que Levante, de los 8 últimos partidos,
2: Mira, ahora va la música.
1: Sí. Y ahí
2: está el contraste. Mira, y Marcelino en el círculo central celebrando con sus jugadores. El cuerpo técnico también se acerca ahí. Marcelino, si se acerca, lo van a mantear, supongo. Sí, ahora, pero ahí está, como si se hubiese conseguido algo importantísimo.
1: La morocha suena.
2: De momento coge una distancia prudencial Marcelino, sí, a ese círculo central, para no que haya daños colaterales.
0: Bueno, pues digamos que la fiesta es de los jugadores y de la afición que se ha quedado. Pero es sorprendente que más de dos tercios del estadio, sí, se haya marchado como si nada hubiese pasado. Pero bueno, David, te pido el análisis de casi de lo que hemos visto hoy, un poco de esta situación, sí, ¿no? De lo que rodea el Villarreal.
3: Sí, al final, pues bueno, este final es lo que, pues bueno, lo que hemos visto todos. Al final son los propios jugadores, son el propio equipo el que celebra ese hito, porque al final clasificarse para la Champions no es nada fácil y hay que ponerlo siempre en valor. Y bueno, es una pena que no esté el campo lleno y animando a todo el equipo por todo el trabajo que ha hecho durante la temporada. El partido de hoy, pues bueno, un partido en el que claramente el Villarreal ha sido muy superior. Una primera parte en el que, por juego, por generación de ocasiones, Levante intentaba hacer el partido incómodo, pero bueno, muy replegado. Poco a poco el Villarreal fue imponiendo su ritmo en campo contrario y obligó al Levante a defender muy cerca de su área. Y bueno, ahí encontró el premio, digamos, en ese error de la cesión de Moreno. Pero bueno, la segunda parte arrancó algo un poco más abierta. El Levante logró empatar con ese centro lateral, pero fue más que nada un espejismo, porque al final el Villarreal siguió controlando el partido. A partir de ahí volvió a acelerar, llegó el segundo con esa gran acción de Moleiro, luego el tercero tras una buena combinación vertical, y en el tramo final, pues bueno, ya se acabó de romper el partido con esas acciones individuales que fueron el cuarto y el quinto gol. Pues bueno, felicitar al Villarreal por esta clasificación matemática para la Champions y desear al Levante la mayor de las suertes para que consiga su objetivo de la salvación.
0: Sí, que le va a quedar cuatro partidos que van a ser tremendos, pero bueno. Muy bien, David, cuídate, un abrazo, ¿eh?
3: Un abrazo fuerte, cuidaros.
0: Hasta luego, disfruta del
2: Hay vuelta al ruedo, Miguel Ángel, hay vuelta al ruedo.
0: Pero claro, es
2: que contrasta, contrasta con la otra media parte del campo que están llorando los jugadores del Levante, que ahora se acercan aquí a su afición para decirles que lo van a dejar todo en el campo hasta el último minuto de esta temporada, pero los jugadores del Villarreal ahí reciben la ovación. Están ahora por el gol norte.
1: En algún cumpleaños hemos visto más.
2: Mucho más animación.
0: Esto yo creo que a Fernando Roch le tiene que enfadar, porque pensará, pero bueno. Dame las notas, Alba, y pendientes de la rueda de prensa de Marcelino. Yo creo que hoy no va a querer, digamos, quitarle protagonismo al hito de que el Villarreal se clasifique para Champions, pero esta semana
2: el club lo anunciará esta semana.
0: Sí, esta semana va a haber noticia. Marcelino dejará de entrenar al Villarreal y en cuanto se pueda se anunciará que Íñigo Pérez.
2: Por cierto, Fernando Roch está bajo al campo, ha bajado de campo Fernando Roch porque quiere estar también con los jugadores, pero de momento estaba consolando a algunos futbolistas de Levante que han pasado por su lado.
0: Muy bien, te dejamos que vayas para Castellón, que hay que hacer doblete. Juanfran, hasta ahora.
2: Un saludo, hasta luego.
0: Hasta luego. Salva las notas. Cuidadito. Mira la imagen. Notas. Marcelino. Es la imagen solo. Sí. Está acompañando al resto de jugadores dando la vuelta de honor en el campo y claro, va diciendo adiós.
4: Adiós,
0: claro. Esa foto mañana la
1: celebración y despedida,
0: Eso es.
1: El mismo precio.
0: Salva las notas.
1: Las notas, nos quedamos con el doblete de Mikautadze en esta goleada. El vaya día, pues bueno, las lesiones de Carlos Álvarez, de Tundé, pero sobre todo el primer gol del Villarreal, que bueno, vino por ese error de Matías Moreno. Le vamos a dar el vaya día y el árbitro, pues yo creo que un 8 al mundialista, Hernández.
0: Muy bien, pues te escuchamos en el descanso del partido de Mestalla. Hasta ahora, Salva.
1: Hasta ahora.
0: No nos vamos lejos, 4 y 6, hora menos en la Comunidad Canaria, a Mestalla. A las 4 y cuarto arranca este partido. Es partido de entreguerras para el Atlético de Madrid, que con el 11 ha dejado claro cómo se lo toma. Y es partidazo para el Valencia de Corberán, porque tiene que certificar matemáticamente que seguirá siendo equipo de la élite un año más. Esto dice Corberán, esto dice el Cholo.
5: Porque nos seguimos jugando la vida. Ya dije en la rueda de prensa anterior, después del partido, que 39 puntos no son suficientes. Por lo tanto, somos muy conscientes de nuestra situación y de que el Valencia sigue jugando la vida en cada partido. Así que eso facilita mucho los entrenamientos, la dinámica, la tensión competitiva.
6: Intentar buscar alcanzar al Villarreal que está delante nuestro y obviamente hacer un partido importante con un equipo que necesita puntos, que va a jugar con la presión de su gente y con la intensidad que el Valencia tiene desde que llegó su entrenador.
4: No hay por qué sufrir más en Liga si se suman 3 puntos para cerrar el capítulo de la permanencia. Pero toca hacerlo frente a un rival que duda entre esfuerzos pre-Champions o llamar a la victoria con otra victoria. Y eso nos lo va a contar en cabina con Fernando Cardenal, Nacho Andreu a su ladito, Jordi Simón la técnica, y comenta este duelo Andrés Palau.
0: A Mestalla volvemos, Fernando Cardenal, hola.
7: ¿Qué tal, Méndez? Muy buenas. ¿Qué tal, tablero desde Mestalla con todo listo para lo que puede ser una salvación virtual para el Valencia, meterle ya 8 puntos al descenso, dejarle ese problema ya a otros equipos y terminar el curso de la manera más tranquila? Vaya oportunidad hay por delante, porque enfrente va a estar el Atleti de las rotaciones, el de los chavales, el que no deja dudas de que solo hay una cosa en la cabeza, se llama Champions, está en Londres y es el partido más importante en muchísimo tiempo. Bueno, ahí está la elección para los chavales. Hoy hay 4 en el 11 para seguir cumpliendo el sueño de jugar en primera división. Lo dicho, es el Valencia el que quiere celebrar con su afición una victoria que ya no deje más dudas de cara al final, con el cielo nublado, con los aspersores aún funcionando, jugadores preparándose en vestuarios. Una gran entrada hoy en Mestalla para este partido, menos de 10 minutos entre el Valencia y el Atlético de Madrid.
0: Ya lo hemos contado antes, adelantábamos los 11. Corberán va con todo lo que tiene y el Cholo va con todo lo que no quiere exponer, por decirlo de alguna manera. Nacho Andreu, recuérdanos los 11.
8: Ahí vamos, Méndez. Buenas tardes desde el Camp de Mestalla. Empezamos por el Club Atlético de Madrid, que formará capitán hoy bajo palos Musso. Línea de 4 en defensa, de derecha a izquierda Boñar, el literato Lenormand y Lenglet en la pareja de centrales. La zurda será para otro canterano, Julio Díaz. Centro del campo, Obed, Vargas y Mendoza. Las bandas, la diestra para Molina, la zurda para Morcillo. Arriba para los goles Rayán y Almada. Y en el Valencia Club de Fútbol, formará con el sellador de la portería Dimitrievski, el Nor Macedonia bajo palos. Línea de cuatro en defensa, Sarabi se escribe con V en el lateral derecho. Pareja de centrales para el libre, Pepelu, para el de Alacuá, Tárrega. La zurda, la bala de Pedreguer, José Luis Gallá. En el centro del campo, el mundialista Guido junto a Javi Guerra. Las bandas, Luisito Carril a la diestra, Luis Rioja. La zurda para Lassi Ramazzani. De enganche, Ugrinic. En la punta, para los goles, apunta Méndez, Umar Sadik.
0: Bueno, pues esos son los once. Voy a saludar a Andrés Palop, nuestro portero de referencia. Hola Andrés, ¿qué tal?
9: ¿Qué tal? Buenas tardes.
0: A ver, primero te pregunto un poco, situación del Valencia, con todo, y luego lo del Atlético de Madrid, que es entendible los cambios. Te pregunto por uno que me llama a mí la atención, que es el de la portería.
9: Sí, bueno, yo creo que al final Musso ha demostrado que ha jugado a un gran nivel, que ha demostrado que es un portero de plenas garantías. Tras la sesión de Oblak, pues bueno, ha rendido a un nivel altísimo. Es cierto que la competición de la Copa era la que jugó Musso inicialmente y tuvo su premio jugando esa final, pero está claro que el portero para Simeone es Oblak. Sí, es cierto que en el partido de hoy no está Oblak, porque entiendo que al hacerlo también Musso y al tener ese protagonismo cuando no estuvo Oblak, pues bueno, le da ese premio de jugar hoy, contando que bueno, que tienen un partido.
0: Pero Andrés, te pregunto, Oblak ha estado fuera un mes. Ha jugado realmente dos partidos. Jugó en Liga y luego jugó el partido de Champions del otro día ante el Arsenal. Sí. ¿No pasa nada por no jugar hoy? Lo digo no, porque viene de la inactividad, no pasa nada.
9: No, para nada. Oblak es un portero ya con muchísima experiencia y que incluso estos partidos, para él, sabiendo que tiene un partido tan importante próximo entre semana frente al Arsenal, yo creo que es bueno que hasta descanse mentalmente. Y si hablas a nivel de distancias, a nivel de ritmo, de competitividad, un mes tampoco es mucho tiempo y ya ha jugado esos dos partidos.
0: No lo ha perdido, no necesita volver
9: a adquirir. Para nada. El otro día también en el partido contra el Arsenal no vimos a un Oblak que en los goles no pudo hacer nada, pero que en definitiva se vio a un Oblak normal y hizo su trabajo bien hecho, ¿no?
0: ¿Y del Valencia, cómo lo ves?
9: Pues bueno, el Valencia hoy es un partido muy importante. De ganar hoy yo creo que se olvida ya prácticamente el descenso, de no hacerlo hoy y que gane el Sevilla le meten la pomada de nuevo. O sea que al final es un partido que juegas en tu casa, un partido donde el Atleti no saca a su mejor once, porque evidentemente ya lo hemos hablado de que le mete un once de circunstancias, pero tiene la oportunidad de sacar esos tres puntos si juega a un nivel alto, a un nivel competitivo, y olvidarse un poquito de esa zona de baja y casi incluso acercarse a la zona de arriba, ¿no? Por lo tanto, creo que es un partido a tomárselo muy en serio, a sacar su mejor versión para olvidarse un poco de esa zona de abajo, que es lo más peligroso.
0: Muy bien, pues esto, ¿dónde está Valencia y dónde está Atlético?
7: Pues nos vemos en el túnel de vestuarios, las cámaras preparadas para los protagonistas, la gente ya calentando esta previa. De momento no saltan al césped. Enseguida comienza este Valencia Atlético.
10: Nos ha sorprendido el once del Atlético de Madrid. A Emilio le parece que es que este partido sobra, que este partido molesta un poco aquí en medio.
11: No es que
0: te viene mal.
11: No, es que vamos a ver. Yo esta mañana mi mujer me dijo, ¿a qué hora vuelves? Le dije, Arsenal. Digo, ¿tú me quieres? Digo, Arsenal. Vino Silvia Verde, me dijo, ¿me has echado de menos la semana pasada? Digo, Arsenal.
0: Bueno, cuando te lleva un pionono, has dicho, gracias.
11: Arsenal, gracias. O sea, en mi cabeza no hay otro partido que el del martes, ¿no? O sea, no existe nada más.
0: No me molestéis, por favor,
11: no me molestéis con nada.
0: Eso es.
11: Bueno, pues el partido del martes.
10: En la cabeza de nuestros oyentes está el Arsenal, está esa posible final. Por cierto, en caso de que pase el Atlético de Madrid, ¿quién da más miedo? Porque eso es lo que todos pensamos. ¿Cuál de los dos es más peligroso? ¿Si PSG o Bayern de Múnich? Que nos lo digan, que nos manden su nota de voz al WhatsApp de Tablero Deportivo al 636-616661. Recordamos, 636-616661. Y ojo, porque tenemos varios mensajes que nos están llegando al hilo de lo que estábamos preguntando acerca de quién debería ser el próximo entrenador del Real Madrid. Hemos pinchado antes la señal con Radio Exterior y es que nos oyen por todo el planeta.
0: Correcto.
10: Miguel Ángel, mirad desde Brasil lo que nos dicen.
12: Buenos días, queridos amigos y añorado de Tablero Deportivo. Mi nombre es Mariano, yo soy español, vivo aquí en Brasil, soy barcelonista, culé, y estoy contento porque el Barcelona va a ser campeón. Me gustaría que el entrenador del Real Madrid fuese Mourinho, porque eso nos daría más una victoria para nosotros. Es un entrenador que solo sirve para un año y medio. Ale, un abrazo a todos y especialmente a Arroyo, que yo soy un fan de él.
0: Ahí estamos.
11: Muchas gracias. Gracias, amigo.
0: Bueno, pues nada, le mandamos un abrazo hasta Brasil. Bueno, si queréis dejarnos vuestras opiniones, ya sabéis, en el WhatsApp de Tablero Deportivo. A esta hora están saliendo los jugadores, por supuesto, va a empezar tarde. ¿Cómo van a empezar los partidos de segunda? A las 4:15. En el Reino de León. Ojito a este partido. Por todo lo bajo, Cultural y Cádiz. Juan Carlos Díaz, hola.
13: Saludos, buenas tardes desde el Reino de León. Como decías, por todo lo bajo, porque se enfrentan el último contra el primero, que está en puestos de salvación. Toda una final, como reconocía el técnico.

0: de la Cultural Rubén de la Barrera, entre dos equipos separados por 6 puntos, y atención a la trayectoria de ambos. La Cultural en los últimos 19 partidos ha ganado 1, ha empatado 6 y ha perdido 12. El Cádiz en los últimos 16 ha ganado 1, ha empatado otro y ha perdido 14 encuentros, los últimos 7 de manera consecutiva. Con estos antecedentes, la Cultural sale con Edgar Badía en la portería, defensa para Víctor García, Rodri Suárez, Tomás Ribeiro y Jomán, centro del campo para Bicho y Radoya, por la derecha Tresaco, por la izquierda Víctor Moreno, como enganche Luis Chacón, arriba Rubén Sobrino. En el Cádiz, en el segundo partido de Imanol y Díaz en el banquillo, salen Aznar en la meta, defensa para Juan Díaz, Jorge More, Iker Recio y Climent, centro del campo con Diakité y Joaquín, por la derecha Suso, por la izquierda Antoñito, arriba Lucas Pérez y García Pascual. Dirige el murciano Salvador Lax. 18 grados en el Reino de León y, por cierto, poca afluencia de público para todo lo que se está jugando la Cultural en un encuentro que está a punto de comenzar.
1: Va a ser, eso ha pasado también en Villarreal, en Mestalla, por cierto, Salva, ¿cuánta, Salva, Fer, Nacho, cuánta gente hay?
2: Pues mira, calculamos que entre 42 y 43 mil espectadores. Yo hoy creo que incluso más, porque no veo ni un hueco libre en la grada de Mestalla.
1: O sea que es un poco la sensación de que está lleno, es que
2: sí, no sé, sí, sí.
1: Es verdad que afecta un poco el puente de ayer, bueno, el hecho de que ayer fue festivo. Pero bueno, atiende al discurso de Munero Montero, Musso y Gallá y capitán de campo Lenglet. Lo digo para que cuando veáis ahí que van a protestar, sí, solo podrá ir Lenglet.
3: O sea, está ahí el francés junto, sí, a...
1: Que lleva Munero la refcam esta famosa.
3: Es. Sí, sí, ahí le veíamos en la pantalla grande del estadio, que está con la cámara al pecho, así que ya posan para las cámaras tanto Musso como Gallá. Ya se marcha Lenglet para hacer piña con los canteranos. Oportunidad hoy para Almada. Ya dijo el Cholo que había hablado con él después de lo que pasó en Elche. Bueno, pues otra oportunidad más para el guayo, para el argentino, porque los que están en el campo arriba es el que tiene que tener la jerarquía.
2: Bueno, nos ponemos en pie, perdona Fer, porque una leyenda del fútbol español y por supuesto del Valencia, un one club man, el mediocentro de Pusol, el eterno 6 del Valencia Club de Fútbol, Pep Claramunt, en el año Pep Claramunt en el Valencia, va a hacer el saque de honor. Así lo hace, clase, maestría de una leyenda del fútbol español, una leyenda del Valencia Club de Fútbol.
1: Qué bien. Sí, señor, ahí está. Mítico Pep Claramunt. Fíjate la gente ahí aplaudiendo.
3: Claro, sí, sí.
2: Y le da un cuadro, creo que desde aquí parece distinguir que es Miguel Tendillo. No, es Ricardo Arias, perdón.
1: Ricardo Arias.
3: Ahí lo decía la grada, que se reconoce bien a las leyendas y desde luego que él lo es, así recibe a Claramunt la afición de Mestalla.
2: Otra leyenda del valencianismo, Richard, que fue cuatro eterno del Valencia, luego tuvo una temporada en el Castellón y que ahora es embajador del Valencia Club de Fútbol.
3: Bueno, pues la piña en el Valencia, que se juega mucho, ¿eh? Nada más y nada menos que meterle ya 8 al descenso con 12 puntos en juego que darían tras el partido de hoy. Enfrente en Atleti, que va a jugar con ese azul pitufo, con 4 canteranos, con la posesión para el equipo del Cholo Simeone, que ya saludaba por ahí abajo a Carlos Corberán, así que enseguida ya comienza este partido entre el Valencia y el Atlético. Va a ser Rayán el que ponga el balón en juego con ahí Sadik.
1: Oye, Andrés, ¿qué te parece la reconversión de Pepelu al centro de la defensa? Por obligación, evidentemente.
4: Sí, por obligación, pero bueno, tenías en el banquillo a Unai Núñez, tienes a Chomer, tienes a Rugo, son jugadores más de perfil de central, pero bueno, en este caso, bueno, lo que ganas es esa salida de balón. Claro. Sí es cierto que a nivel defensivo, pues es un jugador que tácticamente y técnicamente es muy bueno, a nivel de físico pues puede tener alguna carencia, ¿no? Pero bueno, a mí me cuesta verle ahí, sinceramente, yo le veo más en el centro campo, que es donde le he visto toda la, sí, vida, pero ahora mismo con el partido que hizo contra el Girona y refrendando un poquito que la razón la tiene su entrenador de meterlo ahí, ganando ese partido, haciendo un buen partido, pues bueno, vamos a ver hoy si puede darle,
1: sí,
4: continuidad.
1: Sí, sí que te digo que contra un Sorlot, un Julián, hubiera sufrido,
4: claro,
1: más.
4: Totalmente.
1: Claro, ante un media punta como es Almada, que encima no es un tallo de tipo, pues bueno, es lo que tiene. Pendientes, repito, estamos de la primera semifinal de la Champions femenina. Mañana va a jugar el FC Barcelona ante el Bayern Múnich a las 4:30 de la tarde, 1-1 en la ida. Mañana la vuelta en Barcelona. ¿Y Lyon y Arsenal qué hacen, Lucas?
5: Bueno, pues también llegaba empatada esta eliminatoria, pero está remontando el Lyon. Llegaba empatada, no, llegaba con victoria del Arsenal y le ha dado la vuelta con los tantos.

0: de Renard y de Diani, poquito a poquito del Arsenal con una Mariona, recordemos, titular, esperando su lugar y momento en el banquillo, la Jacodina, pero ahora mismo el equipo dirigido por Giraldez, el ex del Barça, mira el palo ahora mismo el Arsenal, hubiera mandado a la prórroga, Lyon 2, Arsenal 0.
1: A ver si puede ser que dejemos al Arsenal sin finales continentales, en chicos, en chicas y en motos, si hubiera sección de motos también, que no fueran a la final de ninguna Champions. A ver, pelotazo largo, la primera para Gaya.
2: Sí, pedían Nacho falta, aunque yo creo que lo que ha señalado es fuera de juego.
3: Sí, ha señalado fuera de juego. Lo que pasa es que no le ha gustado nada al capitán del Valencia el gesto que ha tenido el jugador del Atlético de Madrid, ha ido a reclamárselo y el árbitro ha tenido que ir a poner paz.
2: Pues bola para el Atlético, por cierto. Día muy especial para el Cholo Simeone. 1000 partidos cumple hoy como entrenador desde que debutara en el 2006. En el Racing de Avellaneda, bueno, pues hoy está entrenando su partido 1000 en el banquillo.
3: Y hoy es el partido 1500 del Valencia en Liga en Mestalla.
2: Pues día de mucha efeméride y de mucha celebración.
1: Una cosa, se está enredando esto de Nahuel y Gaya. Nahuel no ha hecho nada. Nahuel no ha hecho nada, de hecho ha encogido...
3: Entiende Méndez, creo que Gaya, que le deja el brazo.
1: No, que va. Al contrario.
3: No, pero digo lo que entiende Gaya.
1: Gaya, fíjate que yo defiendo a Gaya siempre, pero hoy no tiene razón. Es que, de hecho, Nahuel ha metido el hombro para adentro para no, digamos, que no le pillara, no sé.
4: Bueno, sí, lo han cogido, no hay ninguna situación de que haya sacado ningún codo ni brazo.
1: Llevamos un minuto y pico el partido parado, Andrés.
4: Sí, bueno, quizás a lo mejor la apreciación de Gaya es que lo haya sacado y de ahí tenga esas protestas, pero no. Si ve las imágenes, ve que no. Sí. Al revés, ha querido evitar ese choque más fortuito, ¿no?
2: Mira, ahora otra falta era de Robin de Norman en el centro del campo, otra posesión para el Valencia. Está los coloco. Rayán es el que está más adelantado en el Atlético de Madrid, por la izquierda Almada. Por la derecha está Nahuel Molina, aunque yo creo que va a ser también carrilero lateral cuando ataque el Valencia. Y en el centro del campo, pues Mendoza, Morcillo y Vargas.
1: Rayán es un media punta en el Atlético de Madrid de Fernando Torres. Yo creo que debe ser la primera vez que ha jugado delantero. Sí, o sea, de 9-9.
2: Porque aparte, es centrocampista en el Atlético de Madrid.
1: Aparte, es que no tiene ni cuerpo de 9. Ahora tiene habilidad, ¿eh? Es un chico rápido con mucha habilidad.
2: Pero claro, yo creo que para los centrales hoy del Valencia, más fácil, como decías tú.
1: Andrés, tú esto lo entiendes, ¿no? Lo que hace el Cholo hoy.
4: Sí, totalmente. Es que al final la Liga, el cuarto puesto, sí, es verdad que de Simeone quiere ver si alcanza al Villarreal, pero bueno, está ahora mismo lejos,
1: ahora
4: es
1: mismo
4: difícil.
1: Ahora 7, ahora mismo. Sí,
4: por eso digo que al final va a ser complicado y el foco principal es el Arsenal. Si pasar una final de la Champions no se puede vivir todos los días, aunque el Atlético de Madrid ya pues en última década pues no tenía que acostumbrados a esas dos finales, aunque no las haya ganado, pero... Es muy complicado, ¿no?, estar en una final de la Champions y tiene que apostarlo todo ahí. Y en este caso, pues es entendible perfectamente. Además, que es una gran oportunidad para estos jugadores el poder salir de inicio y poder mostrarse también.
5: Oye, que he leído por ahí, ¿no?, y en el tuit del Atlético de Madrid se recuerda también que antes de la final de la semifinal, la vuelta ante el Chelsea, también jugó en Mestalla, ¿no?
1: Sí.
5: Con 0-1 que marcó Raúl García y después viajaron a Londres para ese partido de semifinal de vuelta contra el Chelsea.
2: En el que empezó marcando, si mal no recuerdo, Torres.
5: Eso es.
2: Y luego se remontó.
1: 1-3, ¿no? Ganó el Atlético de Madrid.
5: Sí, 1-3. Pues ese partido de liga entre un partido y otro también jugó en...
1: Son todos señales, Emilio, ¿eh?
5: Son todos señales, Méndez, son todos señales.
2: Ya te, sigues mirando, ya tendrás todo, ¿no? Apartamento en Budapest.
1: Sí, no, a comprar.
2: Eso ya lo tienes controlado.
1: Se ha comprado un piso en Budapest.
5: Bueno, te diré
1: sí,
5: que...
1: Porque iba a coger hotel, de hecho. Yo me compro una casa allí porque va a ser... No, es que va a ser una ciudad talismán ya, entonces...
5: Y que sale más barato como comprar un apartamento que pagar una noche de hotel.
3: ¿En Buda o en Pest?
5: En Buda.
1: En Buda, sí.
3: Tú siempre de Buda.
1: La margen derecha, sí.
5: Pues oye, intenté conseguir entradas para Londres. Imposible, agotada ya.
2: No, eso también voló, ¿eh?
5: Sí.
2: Las tremé que tenía el club, agotadas, nada más salir. A ver qué va el Valencia, balón largo buscando a Luis Rioja. Se la ponía desde atrás Renzo Zarabia, será puerta para Musso. Está buscando sorprender Nacho el Valencia con pases largos, antes para Sadik, ahora para Luis Rioja.
3: Así es, Sadik que no la pinchó, y si Sadik no puso las piernas, que era complicado, y era Luis Rioja. Bueno, el césped está muy rápido, llovió ayer en Valencia, hoy ha llovido también, además de Manguera, pues bueno, vamos a ver.
2: Sacando Musso desde atrás, tocando ya a su izquierda para que sea el inglés, que también la busque arriba, la tiene que pelear Almada, mete el pecho bien Sarabia, se va al suelo. Que va

0: Hacer saque de banda para...
1: El Valencia. Falta.
0: O falta, no, falta, sí. Metía el cuerpo Almada, así que será saque que ya pone en juego desde atrás Tárrega. Se ofrecía por el centro del campo Guido Rodríguez. Y ya toca para Pepelu, que encuentra en el centro del campo a Ramazzani. Descarga atrás para que reciba Guerra. Están entrando los dos atacantes, tanto Sadik como Ramazzani. Qué buen balón ahora ponía Guerra para que llegue desde atrás y ponga el centro. Gallá la acaba sacándole Normane. Qué buena idea el pase de Guerra. Y de primeras Gallá, y sigue el ataque del Valencia en estos primeros compases en Mestalla. Tras el balón de Rioja, metido el Atlético atrás esperando... A ver qué propone el conjunto de Corberán, que tiene que retrasar atrás. Bueno, está entrando también mucho Gallá por ese lado izquierdo.
1: Sí, la bala de Pedreguer, que poco a poco va creciendo esa temporada, que empezó flojo con pitos, como bien hemos recordado varias veces Méndez, y que ahora se ha ido creciendo con la confianza que le ha vuelto a dar Carlos Corberán.
0: Digamos que, lo dicho, cuando defiende el Atlético, ayuda Nahuel a boñar, y ahora en ataque es Molina el que ya se adelanta más para estar como... Un atacante por la banda derecha, la pierde en el centro del campo Mendoza, se la lleva a Rioja, que puede probar incluso el disparo. Ahí va Rioja, pone el centro, se tiró al suelo Lenglet, la tapa el francés. Alguno pedía mano, pero yo creo que la ha sacado limpia.
1: Sí, la ha sacado limpia. Lo que le pedía a Sadik era el balón un poco antes a
0: bueno,
1: Luis Rioja.
0: Incluso podía haberla pegado, ¿eh? Sí. Rioja se había hecho bien el hueco.
2: A ver, déjame que me pase por el reino. ¿Cómo ha arrancado el partido entre Cultural? Y repito, el Cádiz que está, me pasa un dato nuestro compañero Juan Marín, la permanencia en segunda está realmente barata. Desde que hay 22 equipos en segunda, nunca ha habido un equipo con menos puntos que el Cádiz, 38, que haya estado marcando la salvación. Es decir, permanencia muy baratita. Juan Carlos.
3: Vamos, de hecho esta semana en la previa del partido el técnico de la Cultural, Rubén de la Barrera, ha dicho la Liga nos está dando otra oportunidad, claro. Y tenemos que aprovecharla, y la oportunidad es esta, porque están separados por 6 puntos. Ganar a la Cultural le significaría ponerse a 3, y además con el gol haberás ganado con el Cádiz. Así que es un... iba a decir todo nada, no, es... quizás algo o nada si pierde la Cultural, porque si pierdo yo creo que ya sí se despediría de sus opciones. De momento han salido tanteándose los dos equipos, ha tenido una oportunidad muy clara el Cádiz, se quedó solo Antoñito, repelió el balón Edgar Badía, pero había señaló después fuera de juego el colegiado, así que no valía la oportunidad. De momento tanteándose los dos conjuntos, llevamos 11 minutos y medio de partido, sigue el empate a 0 en el Reino de León entre Cultural, Leonesa y Cádiz.
2: ¿Y en las semis de la Champions femenina?
4: Pues reacciona el Arsenal, aunque no tiene el premio del gol que mandaría el encuentro a la prórroga, el zapatazo de antes de Olivier.
3: ¡Gol en León!
2: ¡Dale, Juan Carlos!
3: ¡Gol! ¡Anulado! Gol de la Cultural Leonesa, ha levantado el banderín, el asistente había marcado Rafa Tresaco, pero ha levantado el banderín. Ahora habrá que comprobar que efectivamente la situación era ilegal de Rafa Tresaco, así que de momento se queda... en el aire la alegría de los leoneses, porque todavía está diciendo el colegiado Salvador Lax que no se ha reanudado el encuentro, que están comprobando, y no debe estar tan claro porque dice que esperen. Aún no saca el guardameta. Había sido un gran pase de Luis Chacón hacia Rafa Tresaco, que entró por la izquierda y batió al guardameta cuando definitivamente concede el fuera de juego. Es decir, estaba en posición antirreglamentaria el jugador de la Cultural. Así que sigue el 0-0 entre Cultural y Cádiz.
2: Bueno, pues así está. Arranca la jornada de sábado en segunda división. Repito, Cultural Cádiz ya en juego. A las 6:30 Castellón Córdoba y a las 9:00 Eibar Málaga. Con la victoria de ayer del Deportivo de La Coruña, lo digo mirando arriba, arranca el Racing líder con 69, tiene que jugar todavía, y el Depor sería el equipo que le acompañara en el ascenso directo con 68. Almería 67, Castellón 64, Las Palmas 63, y luego Burgos y Eibar con 61 puntos. Casi que meto hasta el Málaga con 60 puntos, que es una barbaridad. Vamos a llegar a las 4:30, hora menos en la Comunidad Canaria, con las señales horarias. Ronda en tablero deportivo. Con dos marcadores ya definitivos, jornada 34 en primera división. De ayer Girona 0, Mallorca 1, de hoy Villarreal 5, Levante 1, el Villarreal ya matemáticamente equipo de Liga de Campeones. Y en juego, en Mestalla, Fernando.
0: Minuto 10 cumplido en Mestalla, el Valencia propone, el Atleti defiende, no hay goles, Valencia 0, Atlético de Madrid 0.
2: A las 6:30 Alavés Athletic Club, para las 9 Osasuna Barça, y todo esto para mañana. Celta Elche a las 2, Getafe Rayo a las 4:15, Betis Oviedo a las 6:30, y a las 9:00 Español Real Madrid. Quedaría para el lunes el dramático partido para el Sevilla. Sevilla, Real Sociedad. En segunda división, tres marcadores son definitivos.
5: Andorra 0, Albacete 1, Deportivo 2, Leganés 1, Zaragoza 0, Granada 1.
2: Para esta tarde, en juego ya en el Reino, Juan Carlos.
3: Minuto 14 de la primera parte, marcó la Cultural, pero se le anuló por fuera de juego. Cultural Leonesa 0, Cádiz 0.
2: A las 6 y media,
5: Castellón Córdoba.
2: Y a las 9,
5: Eibar Málaga.
2: Y todo esto para mañana domingo.
5: Racing Huesca, Sporting Ceuta, Sanse Burgos y Las Palmas Valladolid.
2: Quedaría para el lunes el cierre.
5: Almería-Mirandés.
2: Es que tengo puesto aquí las 2 de la tarde y evidentemente no será a las 2 de la tarde el lunes, será...
5: Bueno, pues
2: a las 8 y media, ahora lo confirmo. Esto es cosa mía, que yo hago las hojitas
5: estas.
2: Mira,
5: a las 8 y media de la noche.
2: Ya decía yo que a las 2 iba a ser un poco pronto para el partido. En primera ref, Emilio, ¿qué se mueve?
6: En el grupo primero tenemos en marcha el primer cuarto de hora de juego en el Racing de Ferrol 0, Pontevedra 0. A las 6 y media, tres partidos: Talavera, Arenas de Guecho, el Avilés Guadalajara y el Zamora Ponferradina. Y a las 9, Real Madrid B Unionistas. En el grupo segundo está también en marcha, en el primer cuarto de hora de partido, el Nastic 1, Sevilla B 0 y a las 6 y media, Betis B Antequera.
5: En Liga F, previamente hablamos de Champions, Lucas, porque sigue en juego el partido entre el Olympique de Lyon y el Arsenal.
4: Sí, y se le acaba el tiempo al Arsenal, las actuales campeonas de Europa, porque están cayendo por 2-0 en su visita al Olympique de Lyon y hay cambio, precisamente las Gunners, se retira Mariona Caldentey, la futbolista de la selección española, como decimos, minuto 69 ya, Lyon 2, Arsenal 0.
5: Y en la Liga F, la jornada 27, ya tiene los resultados de Alhama 3, Español 1, Granada 1, Costa de Getafe Tenerife 1, Badalona 0, Athletic Club 1 y Dux Madrid Club de Fútbol Femenino acaba de comenzar ahora a las 4 y media, 0-0. A las 6 y media jugará el Sevilla frente al Real Madrid. Para mañana, Atlético de Madrid Eibar y Deportivo Real Sociedad.
6: En fútbol internacional, pendientes de los equipos que juegan Liga de Campeones, el Bayern de Múnich está cayendo 1-2 frente al colista, al Heidenheim. En cuanto al Paris Saint-Germain, jugará a partir de las 5 de la tarde contra el Lorient y en la Premier el Arsenal jugará a las 6 y media frente al Fulham. A esta hora hay otros tres partidos en marcha: Brentford 1, West Ham 0, Newcastle 2, Brighton 0 y Wolves 0, Sunderland 1.
2: Capítulo baloncestístico, jornada número 29 de la Liga Endesa. Hay cuatro partidos programados para hoy: 6 de la tarde Juventud Unicaja, a las 6 y media Girona Zaragoza, 8 la Laguna Tenerife Andorra y para las 9 Burgos Forza Lleida. Los equipos de Euroliga juegan mañana en Manresa, Valencia Basket a las 12, misma hora el Real Madrid recibiendo a UCAM Murcia, 12 y media Bilbao Basket Granada y para las 6 de la tarde Baskonia Breogán y 7 de la tarde Barça Gran Canaria. En la Liga Femenina esto:
5: los cuartos de final se jugaron ya el jueves en ese primer partido, Perfumerías Avenida 74, Jairi 65, empataron a 82 Leganés es un Girona, en Sino 72, Valencia Vázquez 8-5 y Estepona y Casa de Mon victoria para el Zaragoza 8-4-6-8. Recordar que mañana disputarán sus partidos Valencia Vázquez en Sino, Unigirona Leganés, Zaragoza Estepona y Jairis Perfumerías Avenida. Será la vuelta, ese segundo partido de los cuartos de final de la Liga de Baloncesto Femenina.
2: Mañana ya podemos tener algún semifinalista seguro en la Liga Endesa Femenina. Y además en el capítulo polideportivo lo arranco con tres resultados ya definitivos en la jornada 28 del Fútbol Sala: Palma Futsal 5, Industria Santa Coloma 0, Osasuna Magna 4, Rivera Navarra 1 y Movistar Inter 4, Jaén Paraíso Interior 2.
0: Leti para donde Dimitrescu sigue el peligro arriba Morcillo. La tuvo Mendoza, el tacón de Nahuel Molina. Buenísimo. Que está de punta. Mendoza falló porque estuvo bien Dimitrescu. La tuvo la primera el Atlético.
2: La tuvo el Atlético de Madrid. Completamos el capítulo polideportivo, que hay varias cosas.
7: Sí, seguimos pendientes de lo que pase hoy en el Mutua Madrileña Open, pero en tenis, Rafa Jodar sigue de enhorabuena porque después de que se confirmen las bajas de Alcaraz y de Fritz para el Masters 1000 de Roma, ya es oficialmente cabeza de serie de ese torneo. En Fórmula 1 a las 6, recordemos, en horita y media comienza la carrera al sprint en el Gran Premio de Miami. Miami, 19 vueltas. Saldrá Alonso penúltimo, 14º, Carlos Sainz. Sigue la mala suerte para... Bueno, más que mala suerte, la mala mecánica para los españoles. A las 10 la clasificación, mañana a las 10 de la noche la carrera completa con 57 vueltas. Y estamos celebrando, estamos enhorabuena, María. Nuestra realizadora está exultante en la cabina porque recordemos, en el Mundial de Relevos que se está celebrando en Botswana, España sigue consiguiendo muy buenos tiempos y muy buenos resultados. Ya hemos contado el 4x100 mixto, el 4x100 femenino, el 4x400 mixto. Estos tres se han clasificado para la final y ya tienen

0: billete para los Juegos del año que viene, del Mundial, precisamente de Pekín. Uno de ellos, el 4x400 mixtos, con un récord de España, y hace unos minutos el 4x400 femenino también pasa para la final y se clasifica para el Mundial.
1: Todo esto lo estamos contando en Tablero Deportivo hasta las 12 de la noche. Ha vuelto a probar fortuna Nahuel el Pistolero Molina.
2: Sí, Nahuel Molina, que tiene el picorcito, que está animándose y mucho. El disparo lejano, la toca atajar Dimitrescu, viene el centro ya que pone Almada. Segundo palo, la vuelve a poner en el juego Julio Díaz. El remate de Robin Lenormand, está mejor el Atleti en estos últimos 5 minutos. A ver, que va de nuevo Nahuel Molina desde atrás al larguero. Madre mía, qué barbaridad de Nahuel Molina. ¿Dónde va eso? Al palo Nahuel.
3: Bueno, tiene un auténtico cañón en la pierna, este chico.
4: Pero escucha,
3: ¿Pero desde dónde?
5: Hay que quitarle el lateral y ponerlo arriba, claramente.
1: Está la gente echándose las manos a la cabeza. Es que le ha pegado 3 metros pasado el círculo central del campo.
6: Vaya zurriagazo, la portería sigue temblando, ¿eh?
1: ¡Madre mía!
3: O sea, le habían dejado el pasillo, pero claro, es que está lejísimo.
6: Es que creo que le ha llegado Méndez a pegar en la parte interior del palo, ¿eh?
1: Oye, te digo una cosa, Andrés, si lo llega a meter, creo que es el gol de la liga.
7: Sí, totalmente. Si es que le ha pegado casi desde su casa, es un increíble. Además, el balón pues no le da tiempo a Dimitrescu a reaccionar, porque bueno, en un principio sale en una dirección y luego se le va abriendo hacia afuera, y ahí una vez está cerca del portero ya no puede reaccionar, y bueno, ahí va todas las cuadras. Un chute increíble, no había visto una cosa igual en mucho tiempo.
1: Es que, o sea, hemos visto lanzamientos desde ahí, pero a tirar por encima a la vaselina. Sí. No, él ha tirado la escuadra. Escucha, si Emilio. Este hombre tiene que ser titular en Londres.
5: No, pero lo que yo no entiendo es qué hacen en el lateral. Si es que hay que ponerle arriba, ¿no?
1: No, porque
5: porque
1: se acerca mucho a la portería. Igual, necesita espacio.
5: Necesita espacio, ¿no?
2: Pero sacando, bueno. Fíjate cómo sacará la pelota de Atleti, ¿eh? Pone el buen pase de Nahuel Molina y el buen movimiento de Mendoza, abriendo para Almada. Mira, ya está casi llegando.
1: Será porque está jugando sin presión, pero está jugando muy bien el Atleti.
2: Sí. Llevará un tramito. Es verdad, Andrés, que esto al final de Valencia no sé cómo lo podría preparar, saber qué iba a poner hoy el Cholo, porque al final no deja de sorprender que Mendoza se esté adelantando tanto, que Nahuel Molina no se sepa si es extremo, casi delantero, que esté Rayán también, un chaval que no suele jugar ahí arriba.
7: Sí, yo creo que lo prepara más en versión de ellos propios, de mirarse a sí mismo, ¿no? De saber lo que tienen que trabajar en el partido, porque evidentemente no saben ni el 11 que van a sacar, ni muchas de las características, aunque está muy estudiado hoy en día el fútbol, pero si van a jugar una posición o en otra, entonces lo que más se centra el trabajo de la semana, entiendo que es en lo propio, ¿no? En lo que tienen que ellos realizar bien, lo que tienen que contrarrestar y luego lo que tienen que generar arriba. Ah. Por ahí es lo que creo que luego, cuando ya ven un poquito el 11, pues ya dan esas pinceladas de información, pero más que nada centrarse en lo suyo.
1: Aguantadme un segundo, que comienza la rueda de prensa Marcelino en Villarreal. Vamos a escuchar un par de respuestas, a ver si deja alguna pista de su futuro.
8: Matemático, y jugamos ante nuestra afición. Entramos, creo que por la puerta de adelante en la Champions otra vez. La manera creo que ha sido muy brillante. Y bueno, cumplimos un gran reto. Fuimos ambiciosos desde el inicio al plantearnos este objetivo y lo conseguimos. No era sencillo, de hecho, bueno, pues es la primera vez en la historia del Villarreal que eso ocurre. Para equipos no muy consolidados, digo que no sean el Real Madrid, el Barça y el Atlético de Madrid, es muy, muy, muy difícil. Y gracias a todos, y especialmente a los futbolistas, ¿no? que han peleado, que han jugado, que han trabajado, que ahí están los números estratosféricos, y que nos permite, a falta de 4 jornadas, pues estar, sacar, bueno, en este momento, aunque falta una jornada.

0: futbolistas, porque como se ha visto hoy, han entrado unos, o han empezado unos, mejor dicho, han entrado otros y todos han tenido pues una implicación y unas ganas de ganar y de competir tremendas. Bueno, y bueno, pues yo solo puedo que estar muy, muy, muy agradecido.
1: Reivindicando lo que ha hecho el Villarreal, entiendo que ahora va a venir la pregunta de su futuro, bueno, en algún momento.
0: Estamos felices de este logro, por supuesto.
2: Hola Marcelino, buenas tardes, Alba Campo, Radio Nacional. Te felicité el otro día virtualmente, ahora sí. Ya lo hacemos de forma certificada por esa clasificación para la Champions. Te hemos visto dar la vuelta junto a los jugadores, sí. Celebrándolo, pero también, más que saludar, parecía que te despedías. ¿Era una celebración y una despedida?
0: Bueno, lo sabremos yo creo que en poco tiempo. Pues cuando decidamos ambas partes comunicar cuál será el futuro, pues así lo haremos. Yo más que despedida o no despedida es agradecimiento. He pasado una etapa anterior aquí extraordinaria y esta hasta el día de hoy también lo es. La afición siempre se ha portado muy bien conmigo. Me ha respetado, me ha querido. Cierto es que hemos logrado en este tiempo resultados extraordinarios, pero bueno, ha sido bonito el día de hoy en general, porque bueno, te metes en Champions siempre respetando a Levante, que está jugando el ser o no ser en la categoría, pero fijándonos nosotros en nosotros mismos, pues bueno, conseguir ya matemáticamente, aunque como estoy de acuerdo contigo y así lo digo por hecho, repito, al final del partido de Celta, este logro, pues bueno, de esta manera, donde hemos disfrutado todos, pues al final también hemos seguido disfrutando.
1: Ha intentado Salva ahí sacarle, no va a ser ninguna sorpresa, veremos el momento, pero anunciará Marcelino su salida del Villarreal, repito, banquillo que va a ocupar Íñigo Pérez, pero suena lo que suena y repito, me parece que hay poca fiesta en Villarreal para lo que ha conseguido el equipo de Marcelino, pero bueno, nos quedamos en Mestalla, un poquito más al sur. Sigue teniendo el Atlético la pelota, Fer.
3: Sí, no, y sigue, yo creo que mejor plantado, porque sobre todo los que están hoy entrando de nuevas, que son en el centro del campo, pues Vargas, Morcillo, también el canterano, es que están saltando muy bien en la presión. Está costando al Valencia sacar la pelota y es ahora más vertical como lo consigue el equipo de Corberán. A ver ahora que encontró el espacio Luis Rioja. Tiene que mirar atrás para Javi Guerra. Pone el balón a segundo palo. No estaba ahí Sadik. Sí que llega Gallá desde atrás, pero había salido sin la pelota. Y había unos cánticos hace nada, Nacho, en la grada de Mestalla.
4: Sí, porque el Valencia, que había empezado más o menos bien, un golpe que se ha pegado Sadik, el Atlético ha aprovechado para adelantar líneas y se ha comido al Valencia, y la gente se ha puesto nerviosa y ha empezado a cantar Corberán dimisión, Corberán dimisión.
3: Pues en contrapunto con lo que escuchábamos de Marcelino en la cerámica, aquí la gente no está contenta con su técnico y el Valencia está intentando alejarse del descenso. Balón para Ramazzani, chuta Ramazzani, tocón en Javi Moyar, se va al suelo el belga en la semiluna, no pita nada. Munuera Montero intenta salir a la contra del Atlético, pero está muy lejos y le rodean ahora a Nahuel Molina. Los futbolistas del Valencia aplauden.
4: Se ha hecho daño Ubrinić, ¿eh?
1: Sí.
3: Parece que se levanta ya, pero sí, en esa presión a Nahuel Molina, se hizo daño el futbolista Che. Ya parece que se levanta, la deja pasar Ramazzani y no estaba atrás.
1: Nahuel es el de la selección argentina, ¿eh? Pues te digo una cosa, hay que aprovechar este momento de inspiración y puntos de forma de los jugadores, ¿eh?
5: Pero te sorprenderá a ti solo, ¿no?
1: No,
5: porque
1: no.
5: Arroyo
1: no, porque lo lleva defendiendo todo el año. Pero que lo digo completamente en serio. Es que a mí, como me parece, a mí es que, Andrés, me gusta mucho más Marcos en el medio que en el lateral, porque creo que empuja más al equipo y que tiene mucha más influencia en el juego. Y claro, yo veo a Nahuel estando como está.
6: Sí, la verdad que Nahuel pues es un jugador que en teoría cuando inició la liga también nos dio muestras de eso, ¿no? De un jugador que te aportaba muchas cosas. Cierto que ahora mismo pues no está en ese once más inicial. El tema de Marcos lo vimos el otro día también contra el Arsenal, ¿no? Que cuando lo metió en esa banda como extremo, pues el equipo también mejoró en esa segunda parte. Y bueno, son dos jugadores que evidentemente yo creo que se pueden complementar, pero

0: Final, pues ahora mismo Simeone lo está utilizando en diferentes partidos, en diferentes formas, y bueno, lo que sí que hay que hacer es buscar la mejor versión para darle lo que quiere su técnico.
1: Pues así está el patio.
2: La pega Obrenic, se pide mano a la gente dentro del área tras el remate de Obrenic, pero los jugadores sin mucho convencimiento, ¿eh?
1: No.
2: La tapó la defensa del Atlético de Madrid.
1: Nada, está Javier Morcillo, además metiendo las manos atrás. Ha habido gol en las semis de la Champions femenina.
3: Sí, gol importante, ha marcado el Arsenal, el centro desde la derecha de Holmgren, y ha marcado la jugona de este equipo, ha marcado Alexia Russo en un remate ahí medio mordido, y con este tanto nos iríamos a la prórroga 3-3 en la eliminatoria global, ya sin Mariona Caldente en el campo, fue sustituida. Minuto 83, Olympique 2, Arsenal 1.
1: ¿Y cómo está el partido en el Reino, Juan Carlos?
4: Pues poquitas cosas pasan porque no ha habido más ocasiones, solo esas dos que hemos contado anteriormente, dos llegadas muy peligrosas, una por cada equipo, pero las dos anuladas por fuera de juego. El resto del partido está transcurriendo entre el centro del campo. Los dos equipos tienen miedo a la derrota, sobre todo el Cádiz, porque a la Cultural yo creo que el empate tampoco le vale de mucho, así que apenas hay ocasiones, apenas hay llegadas. Minuto 29 y medio del primer tiempo, Cultural Leonesa 0, Cádiz 0.
1: Repetimos, duelo por todo lo bajo, jugando la Cultu, que es colista, y el Cádiz, que sería el equipo que ahora mismo se salva, pero va a estar la cosa complicada. Dale, Fer.
2: Qué lindo ha estado ahora Sadik, Nacho, para salir de fuera de juego.
5: Sí, no confiaba mucho que esa jugada siguiera y volvió andando. Bueno, pues otra pérdida en ataque del Valencia y ataque del Atlético de Madrid.
1: Sadik está bien, que se llevó un golpe ahí al principio del partido.
5: Bueno, Sadik está siendo Sadik.
6: pero
5: es que me la has tirado votando, Méndez.
1: No hables en plural.
6: No, es que a mí todavía me están dando. Por ahí está Salva que otro.
1: Pero no hables en plural.
7: Cada vez que habláis más de Sadik, acabo marcando.
1: Sí, no.
5: Por eso estamos.
6: Si soy una fiel defensora de Sadik. Además, te voy a decir más. Si Corberán, Sadik y Guido y nueve más. Lo tiene clarísimo. Algo será.
1: No, pero que parece que rajo yo de Sadik y es Nacho. O sea, te he preguntado porque le he visto al hombre que se ha llevado un golpe antes en la cara, además.
6: No, porque le dieras un palo, sí que...
5: No, lo sé, pero es que aquí tenemos un juego mentecillo con Sadik y yo le sigo.
1: No, lo tienes tú.
2: Dicho esto, hoy
1: te iba a insultar y todo. Dale, Fer.
6: Cuidado.
2: Por dentro jugando el Atlético, la pierde Rayano y que viene ahora el movimiento. Y ojo que va Sadik,
1: Verás.
2: Se mete al cruce en la ingleta, hay una falta que va a llevar tarjeta, yo creo, ¿eh? O no, en el centro del campo. ¿Para quién será? Es para Atlético. La tarjeta, Nacho, está buscando Munir al infractor.
1: Sí.
5: Así es, Almada, ¿no? A ver,
1: yo creo que es Almada, sí.
5: A ver.
2: Sí. Lo de Almada.
5: Está siguiendo Almada. Sí, le saca la cartulina amarilla.
1: Clarísimo. Almada.
5: Pues nada, a Sarabia.
2: Almada ya, pues eso, condicionado por una tarjeta amarilla.
5: Yo solo espero que haga el mismo partido que contra el Elche.
7: Almada, cuanto más oportunidades le dan, menos aprovecha, ¿eh? Para mí una de las grandes decepciones de la temporada del Atlético de Madrid, sino de la temporada en general. Jugador que se esperaba mucho de él,
2: sí,
7: y que no ha aportado nada, ¿no?
2: Yo te diría que de los que han venido, hasta Nico González ha jugado muchos mejores partidos que es que de Almada. Realmente lo que ha tenido, tanto de suplente en partidos más importantes como los que ha tenido, que son muchos, jugando de titular en estos encuentros de la Liga, en los que el Atlético pues está pensando en otra cosa, es que tampoco ha tirado de jerarquía, que es lo que el otro día le pedía al Cholo Simeone.
1: Oye, Fer, Nico González, ¿a poco que se le complique un...? Ya le hemos visto jugar sus últimos minutos con el Atlético de Madrid.
2: Sí, van a ser como 3 semanas la eliminatoria contra el Arsenal, evidentemente perdida. Le quedaban
1: realmente llegaría
2: por cumplir,
1: jugar el último partido, claro. O en el mejor de los casos poder estar en la final de la Champions.
2: Eso es. Al final es una lesión muscular. Él ya ha tenido un par esta temporada. Y lo que tú dices, salvo una recuperación más express, este jugador o juega el último partido de Liga, los dos últimos, sí, o meterse en la final de Champions y veremos cómo llega.
1: Totalmente. Andrés, media hora de partido, ¿qué? ¿Cómo ves?
0: Sí, bueno, pues bueno, los dos equipos muy parecidos, ¿no?
6: Que es 6 puntos por encima del descenso, ¿verdad, Andrés? Eso es lo que sí, tú estás mirando.
0: Es lo más importante, sí.
6: Ahí va.
0: Al final, pues eso, el Valencia lo que ha hecho es ha hecho una buena salida al partido, y sí es cierto que cuando el Atlético de Madrid ha tenido la primera oportunidad, ha cogido el mando del juego, ha tenido las mejores ocasiones Y para mí ahora mismo está un poco mejor el Atlético de Madrid. Sí, es cierto que los dos están jugando de una forma muy parecida, con esa presión alta, con cuando superan las líneas de retroceder y hacerse bloque bajo, pero las líneas muy juntas y ahí cuestan superarlas, ¿no? Pero bueno, un partido disputado y que lo será hasta el final de
1: la temporada. ¿Tú cómo llevas tener el corazón repartido entre el Sevilla y el Valencia? ¿Cómo lo llevas un año como este?
0: Pues muy mal, porque al final sabes que, bueno, para mí lo ideal sería que hoy el Valencia ganara. Y así un poco, pues bueno, si el Sevilla lo hace, pues ya prácticamente el Valencia está más o menos bien situado y el Sevilla pues tiene esas esperanzas de seguir peleando por no bajar, ¿no? Pero si hoy pierde el Valencia y el Sevilla gana y los dos se meten ahí, vamos, va a ser de un final de infarto.
1: No, tremendo. Tremendo, tremendo. Bueno, pues lo intentaba un poquito el Valencia, Nacho, pero la gente se desespera demasiado pronto, ¿no?
5: La gente está nerviosa.
1: Sí.
5: Está nerviosa y bueno, hay que esperar. Que eso no se lo transmitan a los jugadores, pero de momento la cosa se ha puesto tensa desde el minuto 20 para ahora.
2: Es que hay nervios.
6: Los nervios es lo normal, que la gente presiona los suyos. Hay campos en los que van a jugar a favor los aficionados, y que se me entienda, sin faltar al respeto a ninguno, y otros campos en los que va a ser más difícil jugar a contracorriente.
1: Gol en la Champions femenina.
3: Y este es importante, ¿eh? Marca el Olympique de Lyon tras una larga revisión. Ha estado 4 o 5 minutos revisando un posible fuera de juego, pero vale el tanto el centro de Dourmonet y dentro del área. Qué bien lo hace Jules Brandt, la futbolista alemana del Olympique de Lyon, controlando con la derecha, definiendo con la izquierda. Ojito, ¿eh? En el minuto 88 nos íbamos a ir a la prórroga, pero con este tanto el Olympique de Lyon volvería a una final de la Champions, el equipo, recordamos, de Jonathan Giraldez, el entrenador español, en este Olympique 3, Arsenal 1.
1: Arroyo celebrándolo, jugada... Arroyo celebrándolo, porque quiere que le pese al club, ¿no? En general.
7: En general, sí.
6: Hemos visto la jugada.
3: Golazo, es golazo.
6: Es golazo, pero yo tengo mis dudas de
3: eso. Muy justo, yo en directo creí que era fuera de juego, claro. O sea, le venía mejor quizás al Barça una prórroga para el desgaste, pero bueno, pues de momento se 3-1 a favor del Lyon.
1: Jugada anulada, la tuvo Ugrinis, pero era fuera de juego, claro.
2: Es que ha tardado mucho allá en soltarla. Es que sí, la pedía antes el suizo y ya se ha metido en fuera de juego, rompiendo la línea de los centrales. Le está faltando eso, al Valencia, por lo menos probar a Musso, porque sí, de momento Palop en el 32, pues falta una jugada que encienda también un poco la grada.
0: Sí, y esta era buena, porque al final hemos visto cómo Sadik ha venido casi al centro campo a hacer ese apoyo y abrir ese balón hacia la banda. Era una buena opción, pero necesitábamos un jugador mucho más vertical, más rápido y que entendiera un poquito esa línea del fuera de juego, ¿no? Para encontrar ese espacio que ha encontrado Ugrinis, pero ya tarde, ¿no? Tarde y en el fuera de juego. Esas situaciones son buenas, sobre todo está intentando hacerles daño al Atlético de Madrid por fuera, por dentro no está intentando nada y por ahí ha venido un poco el peligro del Valencia sin tener claras ocasiones.
2: Bola para el Atlético, ahí está Mendoza abriendo ante la llegada de Javi Goñar, el canterano que ya marcó en el Sánchez Pizjuán, jugando de lateral diestro, tocando para Mendoza, este para Morcillo, triangula y encuentra a Obed Vargas, se desmarca Boñar, que llega dentro del área, intentaba el recorte en las ayudas, mete la pierna Guido Rodríguez, será córner para el Atlético.
5: Y un Valencia, Fer, que lo estábamos comentando antes, que juega con Ugrinić pegado a la banda izquierda, ha metido Corberán a Ramazzani de segundo punta con Sadik, y ahí no está muy cómodo Ugrinić.
2: No está un jugador de banda, ya lo ha demostrado con ese desmarque que no ha salido. A ver, viene el córner que pone el Guayo Almada, balón que toca Morcillo en el segundo palo, está Lenormand, controla, arriba el disparo de Robin Lenormand, se había encontrado el hueco, sacará de puerta Dimitrescu.
1: Hay una cosa que tiene que ver con Julio Díaz y con Boñar. Yo creo que el Atlético tiene dos buenos laterales ahí, ¿eh?
7: Sí, eso estaba pensando, que bueno, no solamente los laterales, sino que a lo tonto con todo el tema de las rotaciones les está viniendo muy bien a los chavales de la cantera, que están teniendo bastante minutos, ¿no?
6: Bueno, de Julio lo es maravilla, ¿eh?
1: Y de Boñar también, son dos buenos jugadores. Es verdad que está el Atlético de Fernando Torres intentando el ascenso a segunda división, que claro, digamos que sería el panorama perfecto, estar en segunda y de vez en cuando tengan que tirar de ti subir al primer equipo, pero que a mí me parecen buenos jugadores,
7: sí, buenos jugadores,
1: los dos muy centraditos, en el caso de Boñar además muy del Atleti, con un entorno súper controlado, con no sé, pues mira, son estos momentos que hay que aprovechar y me da que de aquí puede sacar un poquito de petróleo el Atleti.
7: Y no lo está haciendo mal hoy tampoco Morcillo, me está gustando en el centro del campo.
1: ¿Sí? Bueno, que mensajes, Juanma.
8: Sí, es que, ¿sabéis qué pasa? Que muchas veces aquí vuelan los cuchillos y os mandáis mensajitos.
6: No, hombre, no.
8: Emilio, a Méndez, es que tú el otro día dijiste esto.
1: No me esperaba la de Emilio hoy, para nada.

0: Muy fea, muy fea. Luego que si Molina, porque claro, aquí hay mucha retranca de fans de Nahuel Molina, pero porque Emilio le ha pegado mucho.
1: Sí,
0: y
1: sí.
0: A veces nos pasan facturitas a nosotros. No os penséis que salimos todos inventando. Mira, en el 636-616-6661, el WhatsApp de Tablero Deportivo, nos podéis mandar ahí vuestras notas de voz, pues nos mandan con cariño, pero un ligero recado.
2: Hola, buenas. Siempre decís que es una pena que desciendan los equipos históricos, tipo Zaragoza, Cádiz y toda esta gente. A ver, si hicieron mal las cosas, ¿qué pasa? Los que somos de otras ciudades, como Ferrol, por ejemplo, que hacemos bien las cosas, ¿no tenemos derecho? Es que no sé, ¿no? Si esos equipos que son históricos, claro que sí, nadie lo niega, pues si hicieron mal las cosas, pues que desciendan, es lo que hay.
3: Toda la
2: un
3: razón.
2: Saludo.
3: Un saludo.
4: Sí.
3: Pues claro, es que tiene toda la razón. Aparte que todo el mundo nos cambia.
4: Se nos llena la boca. No,
3: a veces es un poco por nostalgia.
4: Historia, eso es.
3: O algo sentimental y tal. Y
4: hay
3: luego
4: que ganarse el pan todos los días, eso es verdad. Pero
0: lo que queremos dejar claro es que sabemos encajar, ¿eh? Así que nos manden también todos los mensajes, comentarios. Seguimos con ese debate del próximo entrenador del Real Madrid, del ascenso de segunda a primera división, de la permanencia. Todo al 636-616-661. Y no nos olvidemos de las redes sociales de Radio Nacional Deportes, en Twitter, en Instagram, en TikTok, que nos busquen RNE Deportes.
1: Ferrol, que por cierto está empatando a cero en su partido. Eso 41 es. Minutos de la primera parte.
3: Muy bien, pues hay que estar ahí.
1: Para que esté contento nuestro oyente.
3: Estaría más contento si fuera ganando.
1: No, para que esté contento, que lo decimos.
0: Estamos sí. pendientes.
4: Sí, señor.
3: Racing de Ferrol y el Club Deportivo Tondela hermanados.
1: Sí,
3: son de la misma propiedad.
1: Sí, ¿no?
3: Sí.
1: Bueno.
4: Pues nada, ya tienes otra simpatía generada, ¿has visto?
3: Pues sí, eso es. Bueno, pues volvemos hasta el estadio de Mestalla, Fer.
5: Va a haber otro córner para el Atlético. La grada está repartiendo para todo el mundo, ¿eh, Nacho?
6: Sí, Corberán, dimisión, jugadores mercenarios. Estamos en la primera parte, ¿eh?
4: Por eso decía que jugar en casa se va a hacer muy duro para unos.
6: Es que Silvia, siguiendo el rato que tú decías y que contaba Marcelino, decía Marcelino lo grande que es que un equipo como el Villarreal consiga 2 años seguidos de Champions. Es que este equipo conseguía Champions como quien iba a comprar pipas.
4: Sí.
6: Y claro, estar ahora ahí bajo tanto tiempo.
5: Viene el centro del Atlético y la pone Almada. De nuevo Robin el Orman encontrando el disparo. Volvió a tapar la defensa Che. Y sigue el ataque ahora en la segunda jugada del Atlético. La va a poner...
3: ¿Qué cantan, Nacho?
4: ¿Sí se puede?
6: No lo he llegado a entender, ¿eh? Ojo que ataca el Valencia. A ver si lo repiten o lo cuento.
5: A ver, la contra está desmarcado por ese lado izquierdo. Ugrini se tiene a la derecha a Omar Sadella. Ramazzani recibe el belga. ¡El remate al palo! El remate ahora sí de Ramazzani. ¡Qué bien se la preparó! Disparo duro. Rasito al palo largo. Esto necesitaba el Valencia.
4: Se lo ha fabricado él solo, ¿eh?
3: Sí.
4: Una pena.
1: Muy buen
3: una cosa, pero Andrés, no debe ser fácil jugar en este ambiente. O sea, pasar de ser el mejor a un mercenario en un ataque.
6: Es que ahora, perdón Andrés, ahora han gritado a por ellos.
3: Por eso te digo, o sea,
0: a por los jugadores.
3: Es un poco descontrol. Yo soy jugador y no sé si me, con perdón, me acojono o me voy para arriba. No sé qué muy bien qué hacer.
7: Sí, yo creo que el jugador ya lleva varias jornadas con este ambiente y al final ya tiene un poco esa costumbre de decir, bueno, vamos a hacer lo nuestro y no estar muy pensando en la grada, porque al final todo eso es verdad que te va a afectar. Pero sí es cierto que lo que necesita la afición del Valencia es eso, ¿no? La afición del Valencia lo que está pensando ahora es lo siguiente. Aquí viene el Atlético Madrid con un equipo que no es el titular, son los suplentes, con muchos juegos de filial y nos están dominando, han tenido las mejores ocasiones, pues vamos aquí a apretar de alguna manera. Y lo hacen de una manera negativa, que eso perjudica al equipo, ¿no? Pero bueno, saca ahora mismo este tiro al palo Ramazzani y vuelven a engancharse todo. Pues eso es lo que quieren, que sean protagonistas en el partido y que a lo mejor no vayan ganando, pero al menos que tengan una situación de dominio, ¿no? En el partido que no los han tenido.
3: Ahí volvían a escuchar.
8: Gol en León.
3: Cuéntalo, Juan Carlos.
8: Gol.
3: Madre mía, el Cádiz.
8: Gol de la Cultural en el minuto 42. Una jugada por la izquierda. Toca Jomán. El balón le llega a Víctor Moreno, que desde dentro del área engancha con la izquierda para batir a Víctor Aznar y poner el 1-0 en el marcador cuando acababa de tener el Cádiz una ocasión pintiparada para haberse adelantado ellos. Se había plantado solo García Pimienta ante Edgar Badía, pero le sacó el portero de la Cultural mano a mano, todo lo contrario de lo que ha sucedido 2 minutos después con ese remate de Víctor Moreno, que significa el 1-0. Minuto 43 del primer tiempo, marcó Víctor Moreno, marcó la Cultural Leonesa 1, Cádiz 0.
3: Vamos a ver, con este marcador, la Cultu sumaría 35, pero es que es verdad que juegan los dos fuera de casa, el Huesca en Santander y el Mirandés juega en Almería, o sea que tiene pinta de victorias locales, pero es que meterían al Cádiz en descenso. Ha sido ponerte la camiseta del Cádiz, sí, en olla, y es que impecable, ¿eh? O sea,
0: a ver, el Cádiz lleva ya unas jornadas, no ha sido casualmente la última.
4: No, esto es una vaya muestra caída. De apoyo, lleva
9: siete derrotas consecutivas,
7: siete,
9: ¿eh?
7: Siete.
3: Bueno, pero no, pero solamente que... las derrotas, el problema es que ganó, bueno, con siete. Sergio un partido, creo.
4: ¿Y ya?
9: Sí, en Miranda. Eso y en es. Los últimos 16, esa victoria de Miranda, un empate y el resto han sido 14 derrotas.
4: Eso es. Ni entrenadores, mira, son situaciones similares, de que ni entrenadores en banquillo nuevos, ni que la afición empuje o esté contigo. No sé, cuando las temporadas se dan así, mucho tiene que cambiarlo o tiene que venir un milagro. Por eso te decía que el que juega abajo durante toda la temporada
0: se acostumbra.
4: Es que se hace.
9: Lo decía Méndez antes, lo de lo barato que está, porque es que es increíble que un equipo que lleva 4 puntos de los últimos 48 todavía estuviera
3: fuera de... Eso es.
4: Es una barbaridad.
3: Que todavía no haya caído ahí en... No le huela los pies a
0: San Fumán. Y que como la Real gane, al final esto se queda en 4 puestos para 5 equipos. Y ya está, y no entran más en la ecuación.
3: Espera, que se está montando el pollo en Mestalla, la gente se está enfadando porque el Atleti domina, Nacho.
5: Sí, la ha tenido... Sí, la ha tenido ahora de nuevo el Atlético. Almada ha sido el que la cruzó demasiado. Está rondando, Nacho, el gol del Atlético, ¿eh?
6: Sí, lo está rondando y la suerte es que no tienen gol ahora mismo. Porque, ojo.
5: A ver, otra vez está Rayán dentro del área. Quiso recortar, metió bien la pierna Pepelu. Está perdiendo mucho el balón.
3: Bueno, vaya bronca.
5: Mira qué pitada.
3: Vaya bronca.
6: Estamos en el 42
5: ahora. Bueno, ¿qué hace ahora Dimitrescu?
6: Y esto lo que produce es que se pongan los jugadores nerviosos.
5: Está desconectado el Valencia ahora mismo, ¿eh?
8: ¡Gol en León!
3: ¡Otro más!
8: ¡Gol del Cádiz! Empató Antoñito justo antes del descanso. Ya se habían cumplido los 45 primeros minutos. Un córner que sacó en corto sobre Suso. Este le dejó a Antoñito y desde el pico del área enganchó un disparo que se coló por el segundo palo de la portería de Víctor, de Edgar Rabadía. Empate el Cádiz en el minuto 45. Cultural Leonesa 1, Cádiz 1. Antoñito.
3: Justo al borde del descanso y acaba la semifinal. Ya tenemos la primera finalista de la Champions femenina.
10: Sí, señor, que no es otro que el Olympique de Lyon. Las reinas de Europa, 8 veces campeonas de esta competición, han ganado 3-1 frente al Arsenal, a las vigentes campeonas de la Liga de esta Champions, con un gol de Brand en el minuto 88 que no van a olvidar en Lyon, sábado 23 de mayo en Oslo, final de la Champions. Ya tenemos ahí al Olympique de Lyon.
3: Y otra del Atlético de Madrid.
5: Bueno, a punto de marcar Boñar, ¿eh? A punto de marcar Boñar el centro que le pusieron al lateral, que llegó de nuevo para rematar, como ya hizo en el Sánchez Pejuán. Y de nuevo.
3: Yo creo que
5: la
3: lo hubieran.
5: Muy cansada me está ya.
3: Sí. La hubieran revisado y yo creo que. Bueno,
5: es fuera de juego, sí.
3: Sí.
5: Y ahora adelanta la pelota de Dintres, que era fuera de juego, sí. En el inicio
1: está,
5: de la jugada.
1: Está jugando muy bien el Atleti, ¿sí? Está poniendo muchas ganas en el día de hoy. No sé cómo va a acabar esto, pero. Pero bueno, mejor que otras veces con los titulares, ¿no?
3: El Cholo lleva 1000 partidos, en concreto hoy, y pasarán otros 1000 y seguirá viviéndolo. Él remata en remoto.
4: Pero eso es lo más bonito que hay, sí. O sea, ver a alguien que lo vive así.
5: Sí, partidos como este que dice, bueno, no estás tan enganchado.
3: Andrés,
5: está en todos,
3: tú habrás jugado partidos contra el Cholo, ¿no?
7: Sí, sí, he jugado contra ellos, sobre todo el año que él ficha por el Atlético de Madrid, que su primer año, y ahí es cuando... jugamos un partido contra ellos, estaba Gregorio Manzano en nuestro,
3: ¿sí?,
7: en nuestro equipo, y bueno, sí he jugado, bueno, hasta que me retiré, creo que fueron 2 años más, estuve jugando partidos, sí, contra él.
3: Pero escucha, ¿y como jugador no coincidiste nunca en campo?
7: No. Como jugador no. A ver, yo sí que es verdad que fui una vez cuando era muy joven con el Valencia a Sevilla de portero suplente, y él jugaba en el Sevilla, pero no pude jugar contra, sí, él, simplemente estaba yo de suplente y él pues en el Sevilla jugando.
3: Sí, no, estaba pensando en esa última etapa que él... Sí, pero es verdad que luego él se marcha a Italia.
9: Correcto, sí, descanso, León.
3: Acabó la primera parte en el partido de segunda. Van todos con cara de preocupación, Juan Carlos.
9: Sí, qué poquito le ha durado la alegría a la Cultural. Solo 3 minutos los que transcurrieron desde el 42 con el gol de Víctor Moreno y en el 45 empató Antoñito. Todo sigue igual, así que vale el empate 1-1 al término de los primeros 45 minutos entre Cultural, Leonesa y Cádiz.
3: Y en Mestalla 0-0, dominando el Atlético, creo, atento Emilio a lo que voy a decir.
1: Sí, a ver.
3: Para mí, de largo, el mejor Nahuel en el Atlético de Madrid. Está jugando de tutocampista.
1: Bueno, me está gustando Nahuel, pero me está

0: gustando.
1: Los chavales, ¿no?
0: Sí, los chavales me están gustando. Me está gustando Morcillo. Y Vargas también, ¿no? Iba a decir también Mendoza, que creo que necesita minutos. Y no lo está haciendo mal tampoco la primera parte, ¿no?
2: O sea, esto pues podía sacar un par más y así alineación indebida.
0: Sí, con uno.
2: Ahora que son cuatro, que sí, saque, uno más.
1: Con uno.
2: Pues nada, perfecto, sí.
3: Nahuel, hoy el partido de muy bueno. Ha sacado un centro antes, que si llega a estar un Sorloth. Sí. Porque ha rematado, creo que ha sido el que ha rematado Rayán, pero que le ha dado con el hombro, pero que se ha pillado un delantero centro nato, bueno, es un centro extraordinario.
0: Pues ojo que igual le pega ahí, ¿no?
1: No, la va a pegar, pero ya te digo yo que la va a pegar.
4: Coloca, muy curvado, pero va a tirar la falta Nahuel Molina, está lejos, ahí chuta el argentino a la barrera, la segunda oportunidad para Vargas, que mete un buen pase para Almada, se le fue el control al argentino, y que ha pitado, que estamos ya...
2: Sí, ya.
4: En el final de la primera parte, sí.
2: Qué forma de pitar el final. Sí. A ver, espérate, porque están los jugadores hablando con él. Otros se van al vestuario. A ver qué pasa.
4: Nada. Terminó la primera parte, está jugando el Atlético sin complejos. Está el Valencia
1: nervioso. Esta bronca es para el equipo, Cada día entiendo menos, de verdad.
2: Mira, me lo decía Méndez. Juli Cánoves, que se ha pasado por la cabina de Mestalla, de Radio Nacional, le decía, si no marcan en los primeros 20 minutos, la grada se pondrá nerviosa. Tienes razón. ¿Qué ha pasado? Han pasado 20 minutos y la grada se ha puesto extra nerviosa. No nerviosa, sino extra nerviosa.
5: Pero esa distancia no se hace suficiente. Ahora mismo hay quien pagaría por esa distancia con el descenso, ¿eh?
1: Pero aparte esto, Andrés, lo que hace es que le mete el miedo al equipo.
3: Claro, si es que la grada de Mestalla pesa muchísimo. Nosotros siempre, cuando en nuestra época, lo pasaba muchas veces igual. Los primeros 20 minutos que habéis comentado, que han comentado Nacho, si no habías hecho de un par de ocasiones o no metías gol, la grada pues te exigía. En este caso, pues lo vengo a decir lo mismo, ¿no? Yo creo que el Atlético de Madrid ha plantado el equipo que ha plantado, le está dominando. Es cierto que esos 10 minutos para la afición no solamente no les sirve, porque es muy poco tiempo de dominio. Y si el Atlético de Madrid, pues lo que ha hecho ha sido dominar, ha tenido las mejores ocasiones y no está por delante en el marcador de milagro. Por lo tanto, ahí el Valencia, pues o sea, lo que es la afición, pues se ha mostrado su descontento de ver que entre los chicos del filial y la gente menos habitual del Atlético de Madrid, pues te está dominando y te está poniendo contra las cuerdas.
1: Muy bien, pues la nota de la primera parte, Fer.
4: Pues mira, vamos a darle a Nahuel Molina, mejor de la primera parte, muy bien acompañado.
1: ¿Te parece bien, Emilio?
0: Me parece excelente, aunque nunca pensé que llegaría este momento.
4: Nunca des a Nahuel Molina.
0: Nunca por vivo.
4: También, venga.
0: Sí, a la épica.
4: El vaya día se lo va a poner al Valencia entero. Yo creo que hay jugadores desconectados, le está costando sacar mucho la pelota desde atrás, no encuentra luego el último pase. Así que todo el equipo al completo. Y a Munera, pues vamos a dejarle el 6. Venga, que tiene todavía la segunda parte para arreglarlo.
1: Para sopearlo, incluso. Muy bien, no, le deseamos lo mejor a los árbitros. Sí, pero es verdad que llevamos unas semanas que hasta que yo, incluso, que soy un... Tengo mucha confianza en esto del VAR y todo eso. Y
5: sí, vamos.
1: Estoy dudando, estoy empezando.
5: Una confianza
1: estoy
5: loca.
1: Estoy flaqueando,
5: Ya.
1: No, estoy flaqueando porque es que veo cosas.
5: Vamos a hacer un ranking de las cosas que más confías. Y seguro que en el 1.
1: No, pero que te prometo que yo le tengo mucho respeto a los árbitros porque no les ayuda a nadie.
5: No, una cosa
1: pero es que
5: no
1: últimamente da la sensación que ellos no se ayudan tampoco entre ellos. Pero bueno.
0: Respetarlos lo respetamos todos, claro. Que son muy malos también.
1: Bueno, todos no.
0: Sí,
1: claro, que no son tan malos, Emilio.
0: ¿Pero?
1: Que no.
0: ¿Cómo que no?
1: No, lo que pasa es que últimamente les pasan cosas. Bueno, enseguida volvemos hasta Mestalla. Os dejo, vaya ya por el café. 5:09, hora menos en la Comunidad Canaria. Tenemos que cerrar lo que ha ocurrido en el Estadio de la Cerámica. Hemos escuchado en directo el inicio de la rueda de prensa de Marcelino y le preguntaba a Salva Campos... Si vas frontal, Salva, te va a decir que no a todo, pero le has intentado hacer ahí el requiebro. Para mí, bueno, es evidente. Solo queda saber el día que anuncien el final. Ha habido un momento que creo que casi se le escapa y todo, Salva.
6: Sí, bueno, así después cuando otro compañero pues ha insistido, ¿no? Que explicase los motivos, ¿no? Porque no lo dejaba claro. Bueno, y sin decirlo claramente, el técnico asturiano dejó entrever que es evidente su marcha, que no hay nada que esconder y que está todo muy claro. Insistió que han conseguido el objetivo y en breve se conocerá su futuro.
1: Vamos a ver lo que ocurre. Repito, tiene que ponerlo en común con el club. No sé si van a esperar, no sé si...

0: por no, fíjate, por no interrumpir demasiado, no meter ruido, no van a decir nada, pendiente también de lo que haga el Rayo Vallecano, por ejemplo, esta semana, porque es que Íñigo va a ser su entrenador. Pero bueno, en la parte de Levante, ¿con qué cara se han marchado, Salva?
1: Bueno, imagínate, ¿no? Después de este 5-1 que rompe una racha de 8 partidos en los que solo había cosechado una derrota frente a la Real Sociedad. Bueno, Luis Castro comentó que el partido tuvo muchas incidencias que no suelen ser normales. Recordemos las lesiones de Carlos Álvarez, de Tunde, nada más ingresar en el terreno de juego, el error en el primer gol de Matías Moreno. Bueno, que empezaron bien la segunda mitad, hicieron el gol, pero de nuevo tras la lesión recibieron otro tanto y bueno, dijo que mejor que pasen estas cosas tan extrañas en un solo partido.
0: Muy bien, pues nada, Salva, te mandamos un abrazo, ¿eh? ¿Has visto la que se está formando en Mestalla? Es una cosa un
1: Es
0: poco,
1: que
0: es una cosa un
1: no
0: poco
1: puedo dejar
0: inexplicable a veces, ¿no?
1: no, no les puedo dejar solos.
0: No, va a ser eso. Cuídate, un abrazo.
1: Venga, hablamos, un
0: Hasta
1: saludo.
0: luego. Y a las 9 de la noche es el gran partido del día. El Fútbol Club Barcelona, pues va camino de sumar una nueva liga. Para ello, si consigue la victoria hoy, obliga al Real Madrid a conseguir la victoria mañana en el RCD Stadium. Porque todo lo que no sea eso será que el Barça, matemáticamente sin jugar mañana, desde casa se proclamaría campeón de la Liga 25-26. Germán García, ya en Pamplona, para contarnos ese partido a las 9. Hola, Germán, buenas tardes.
2: ¿Qué tal, Miguel Ángel?
0: Y
2: Muy
0: te
2: buenas
0: pregunto
2: tardes.
0: primero por lo meteorológico.
2: Sí, bueno, durante todo el día estamos con una alerta naranja en todo lo que es la comunidad foral de Navarra. Ha empezado a llover a eso de la 1 del mediodía aproximadamente. Han dicho que de forma torrencial sería durante la tarde-noche y que podría afectar a la hora del partido, pero lo cierto es que a esta hora tenemos 14 grados de temperatura. Sí que es cierto que va lloviendo, chispeando poco a poco, pero que no hay lluvia torrencial para nada en estos momentos. Pero bueno, se nos había avisado durante la mañana de hoy que cuidado porque podía peligrar la disputa del partido a las 9 de la noche por ese estado de alerta naranja que tenía toda la comunidad. De momento estamos tocando madera, pero a esta hora, repito, 14 grados de temperatura tenemos y chispea algo, pero sin llegar a ser una lluvia torrencial. Y en cuanto al partido, pues sí, efectivamente, el Barça ya dispone este fin de semana de su primer match ball. Para ello tiene que ganar hoy y esperar a que no gane mañana el Real Madrid en Cornellà del Prat ante el Español. Un Barça que va con todo, porque además ha recuperado a Rafinha y a Mar Bernal, que tienen el alta médica. Los dos están apercibidos de sanción, igual que Frenkie de Jong. Es decir, que si vieran tarjeta amarilla no jugarían el clásico del próximo domingo en el Spotify Camp Nou ante el Real Madrid. La otra novedad es Eric García, que no pudo jugar en Getafe porque estaba sancionado. Y las bajas son las de Koundé, que está sancionado, este sí. Lamine Yamal y Christensen lesionados, además de Álvaro Cortés y Tommy Marqués, que se han quedado para jugar con el filial, con el Barça Atlético. Y por lo que se refiere a Osasuna, cuidado, porque no pierden su feudo en el Sadar desde el pasado mes de noviembre. Lleva una trayectoria ciertamente impecable, ha ganado 9 partidos de los disputados en su estadio, ha empatado 5 y está a solo 2 puntos de entrar en la zona europea. Por lo tanto, le va mucho también en el envite al conjunto navarro, que solo tiene una baja, que es la de su mejor jugador, Víctor Muñoz, que está lesionado, pero por lo demás va a contar su técnico Alessio Lichi con un buen equipo, en principio con Budimir, al que destacó ayer Hansi Flick en la rueda de prensa en punta de ataque, con Rubén García en una banda. Veremos si Raúl Moro o Quique Barja en la banda izquierda, el resto los que vienen jugando habitualmente, y en el Barça pues solo saber si va a jugar Gavi o Frenkie de Jong al lado de Pedri en el centro del campo, y el resto yo creo que va a ser el mismo que jugó el otro día en Getafe.
0: Oye, en el hipotético caso que mañana sea campeón de Liga el Barça, bueno, de entrada sí, creo que Canaleta está de obras, ¿no?
2: Sí, no, Canaletas es imposible ir porque está todo levantado, la zona de arriba de la Rambla de Barcelona, y ya el consistorio lo dejó claro al Barça que allí vamos para nada, porque además está todo levantado. Y estaban pensando en alternativas. Una era la Plaza de Cataluña y la otra era la Plaza Sant Jaume, donde toda la vida se había celebrado en los años 80, 70, 90, lo que se celebraba siempre era allí, enfrente de los dos del consistorio y de la Generalitat. Y de momento no hay nada fijo porque el Barça no quiere precipitarse, y por mucho que hemos preguntado, oye, ¿tenéis previsto algo? ¿Se va a hacer algo? Nada, hermetismo total y absoluto. Hay algunos que hablan del próximo martes, caso de que hoy gane el Barça y mañana no lo haga el Real Madrid, que el próximo martes podría haber una rúa, que los jugadores quieren hacer la rúa, eso parece bastante claro que se va a hacer, y por otro lado me dicen que hasta después del Clásico nada de nada, o sea que oficialmente, oye, Miguel Ángel, no hay nada.
0: Y una pregunta, ¿y por qué el martes y no el lunes?
2: Pues yo supongo que por lo precipitado que puede ser todo. Ah, bueno. Porque claro, el partido de

0: mañana del Real Madrid que finalizará a las 11 de la noche.
1: Sí, 11 de la noche, correcto.
0: Claro, yo creo que es muy, muy precipitado el tenerlo que organizar todo el mismo lunes. Por eso yo creo que dejarían el lunes para pasarlo al martes. Pero repito que oficialmente no hay nada, ¿eh? Y desde el Barça te lo niegan rotundamente, que no va a haber nada de nada, pero sí que habrá Rúa. No se sabe cuándo. Y además va a ser independiente del femenino, ¿eh? Cuidado, porque sabes que las últimas veces había sido compartido el femenino y el masculino. En este caso no. Va a haber una para el Barça, si gana la Liga, que la va a ganar, y otra para el equipo femenino, si consigue ganar la Champions. Y sería después de la Champions, claro.
1: Claro, no, es que ha ido Arroyo a por un café. Ya verás ahora cuando le diga que estáis contraprogramando el Barça. Arroyo, espera, que
0: El
1: viene por aquí.
2: No, pero
0: el
2: mira,
0: partido del
2: lo está
0: martes.
2: Buscando todo Arroyo, el rato, Germán. Si es que...
1: Otro lío el Barça. Espérate, que viene con el café. Ah, no, no viene de tomarse un café. Viene de echárselo
3: si
1: por encima,
3: cae.
1: Por lo que acabo de ver.
3: Exactamente, correcto. Buenas tardes.
1: O sea, te has echado el café por encima.
3: Me he echado el café por encima.
1: ¿Estaba bueno o qué?
3: Lo llevaba ahí, me han saludado, he tenido que contestar, entonces ha habido un problema de logística.
1: Te has liado,
3: nervioso. Me he liado.
2: Pensé que era una forma de hablar.
1: No.
2: Es que verás que te va a tirar.
1: O sea, lleva en la sudadera... Pues lleva un medio cortado fácilmente.
3: Totalmente.
1: ¿Qué? Escucha.
3: Es que me traje el cortado para tardar menos.
1: Sí.
3: No, alguien me habló en el
2: pasa?
3: Camino, le contesté y se me cayó.
1: Claro.
2: Oye, tienes que inventar
1: Arroyo,
2: otra
1: que
2: manera.
1: No has escuchado, que dice Germán,
3: sí. Hola,
1: que,
3: Germán.
1: Todo, que todo apunta a que si el Barça gana hoy y el Madrid mañana no gana, campeón de Liga, ¿sabes cuándo hacen la Rúa?
3: ¿Cuándo?
1: El martes, contra programando al Atleti.
3: Bueno, estoy indignado, Germán. Esto no puede ser, hombre.
0: Que no es oficial, Emilio. Me han preguntado, ¿tú qué crees? Que, bueno, a mí me llega por un lado que puede ser el martes y por otro me llega que puede ser para después del Clásico. O sea que...
3: Que eso lo haga
0: el tema.
3: Que eso lo haga el Madrid, se puede entender, Germán, pero el Barça... Bueno, es que no puede ser,
2: bueno. Esto hay que hablarlo. De todas maneras, te voy a decir una cosa, Germán, con todo mi respeto, si hay algo seguro, y voy a tocar madera porque, hombre, pobre tampoco, es que el Barça va a ganar esta Liga. Se lo pueden ir preparando, ¿eh? Tampoco es de un rato para otro esto.
0: Y es que yo creo que lo tienen totalmente preparado.
2: Hombre.
0: Es que no lo pueden decir, oficialmente no lo pueden decir.
2: Te quiero decir que como que no es una urgencia de lo tengo que preparar el domingo a las 11 para el lunes, que ya lo tendrán.
0: Pero el ayuntamiento quizás sí.
2: Bueno.
0: El ayuntamiento sabe que tiene que cortar calles y demás,
1: claro.
0: Y que es muy precipitado todo, claro.
1: Y
0: tenerlo que cortar esta misma noche, o sea, mañana por la noche,
2: ya.
0: A tener 24 horas de espacio para poderlo organizar todo bien, pues ese es el tema, que el lunes no sería.
1: Y que está Barcelona como está, ¿eh?
0: Y bueno, Barcelona está desde hace mucho tiempo, todo patas arriba, hay obras en todos los distritos y en fin.
2: ¿Tu obra terminó, Germán, ya por curiosidad?
0: No,
2: ¿sí,
0: afortunadamente,
2: tú sí?
0: Afortunadamente.
2: Bueno,
0: sí,
2: mira,
0: sí,
2: una
0: sí,
2: terminó.
0: Sí. Tardó lo suyo, pero acabó antes que el Camp Nou.
1: Hay momentos en que las ciudades, claro, tienen que darle una vuelta a la ciudad. Y eso pasó en Madrid un tiempo, que fue aquella de Dani De Vito, que dijo en una visita a Madrid que, joder, que ojalá encontrásemos el tesoro que parecía que estábamos buscando, porque estaba todo patas arriba. Pues ahora está Barcelona patas arriba. Muy bien, pues nada, pues pendientes de lo de las 9 y de lo de la lluvia. En cualquier caso, el Sadar es un campo que asume bien el agua, tiene un césped impecable, o sea que no creo, salvo que eso se dispare, claro. No creo que vaya a ser.
0: Si esto
1: un
0: se mantiene como está ahora, ya te digo que se va a jugar seguro, vamos, no hay ningún riesgo, pero claro, nos habían avisado esta mañana que cuidado, que puede haber alerta naranja y tal. Bueno, de momento nada de nada, ya te digo.
1: Pues a las 9 lo contamos. Hasta luego, Germán.
0: Muy bien, hasta luego.
1: 5:18, hora menos en la Comunidad Canaria. Vamos a volver al estadio de Mestalla y al Reino de León, que son los dos partidos que tenemos abiertos a esta hora de la tarde. La gente, ahora con el descanso, Nacho, se relaja un poco, ¿o no? ¿De verdad? Pasa que yo no vivo en Valencia, pero me sorprende la bronca que le ha caído al equipo al descanso.
4: Sí, la verdad es que... Sorprender a lo mejor no nos sorprende porque estamos acostumbrados a cosas así, pero sí que es un poco incomprensible, porque si quieres que animar a tu equipo a que no baje y que el año que viene sigas viendo fútbol de primera y ver si esto se arregla, pues esta no es la mejor herramienta.
5: Estaba mirando Méndez el 11 que saca el Arsenal, para jugar contra el Fulham.
1: ¿Ya está?
5: Ya está, sí. Raya, Saliba, Gabriel, claro, Calafiori,
1: claro,
5: Declan Rice.
1: Es que esta gente, Andrés, está jugando la Liga, claro, la Premier.
6: Totalmente, si es que al final están dos frentes muy importantes y de tener la Premier prácticamente, pues la tenía encarrilada, a que ahora se le complique por el tema de que el Manchester City le ganó, luego ese partido que tuvo atrasado también, que ya ajustar a puntos, a tener los mismos puntos y por el Global Average ir ganándole el tema, pues bueno, se complica todo y tiene que ir con el 11 de...

0: mejor que tenga, para, porque se juegan las dos competiciones.
1: Sí, sí, totalmente. Oye, una cosa de esto, es que a mí me ha dejado pensando lo de Musso, ¿eh? Yo tengo ahí, sí, tengo que esperar a lo del martes. Joder, porque al final la convivencia, Andrés, tú lo sabes bien.
0: Sí.
1: Claro, la convivencia ahí de dos porteros, esta es la primera vez, yo creo que en muchos años, bueno, para mí, casi desde la llegada de Oblak, que coincidió con Miguel Ángel Moyá. Sí. Además, creo que Moyá le apretó mucho
0: titular,
1: a Black. Sí. Y, pero tuvo además.
0: Moyá era titular.
1: Sí, era el titular, pero luego tuvo una buena competencia con él, muy sana, me refiero. Sí. Es decir, yo creo que Oblak le tiene mucho que agradecer a Miguel Ángel Moyá. Pero luego realmente no ha tenido competencia. Por tanto, no está acostumbrado Oblak a vivir esta situación de tener que ir con todo para ser el titular.
0: Ya, pero Oblak es un tío inteligente, se le ve, eso se ve a leguas. Es un tío que al final, sí, es verdad que nadie va a aceptar que es el suplente, ¿no? Porque ya tiene una trayectoria, tiene un caché, una experiencia, ha demostrado muchísimo, pero él sabe que
2: perdona.
1: Sí.
2: Perdón, Andrés, pitada la salida de los jugadores del Valencia.
1: Esto es un poco inexplicable, de verdad. No sé. Pero bueno, decías de Oblak, que
0: sí,
1: él lo debe
0: decía,
1: llevar bien, ¿no?
0: Al final yo pienso que lo debe llevar bien porque sabe que Musso también ha rendido a un buen nivel. Lo que sí es cierto que en este caso pues es un portero también de más entidad, un portero que fue campeón de Europa League, internacional. Es un portero que no puede estar tampoco tanto tiempo parado, ¿no? Tiene que tener sus minutos.
1: Sí.
3: Bueno, pero pues yo creo, perdón, que con Oblak se está siendo un poco injusto. Porque es una cosa es que vaya a salir por la... Por la ficha elevada que cobra, que no se le quiera renovar
1: que
3: y
1: ya
3: tal.
1: Veremos si va a salir, que le queda contrato.
3: O que pueda salir. Y otra cosa es lo que es. No sé, yo creo que Musso, aunque no lo haya hecho mal, pero está un par de escalones por lo menos por detrás de Oblak. Y yo creo que muchas veces se le hace una crítica que es un poco injusta.
0: Bueno, pero eso viene a renglón de esto, ¿no? De un buen rendimiento de un portero que en este teoría es el suplente a lo mejor un pequeño... No te está rayando Black el 10, pero te está ahora en un 7 o un 8 y parece que no es suficiente, ¿no? Entonces, yo creo que al final tiene dos muy buenos porteros Atlético de Madrid y bueno, yo creo también que la gestión para mí, para la gestión que está haciendo en la portería Simeone está siendo muy buena. Yo creo que los dos están contentos por la trayectoria, por los partidos que están jugando. Los dos han jugado partidos muy importantes y bueno, al final... para mí sigue siendo Black el portero de Simeone, que lo ha demostrado, ¿no? Poniéndolo en la semifinal contra el Arsenal.
1: ¿Ha arrancado la segunda parte, Fer, con algún cambio o no?
4: Parece que lo mismo, ¿no, Nacho?
2: Los mismos 22 protagonistas y 45.889 en la grada.
1: Nah, eso no falla nunca.
4: A ver que la va a tener Nahuel Molina dentro del área, la va a chutar, recorta Nahuel Molina, se le fue larga la pelota al argentino que está de 9, ¿eh? Se le fue largo ese recorte, salió Dimitrescu, responde el Valencia, a ver, que sale por la banda izquierda, ahí está Obrini, tiene que retrasar, ya se ha replegado bien el Atlético.
2: Es que también Sadik le tapó a Obrinic en el desmarque.
4: Un poco, sí. Pero es lo que dijimos, que al final Obrinic no es el jugador de banda que pudiese haber... avanzado más buscando la verticalidad. Bueno, posesión para el Valencia, que está buscando salir con todo en esta segunda parte. Se juega mucho el equipo de Corberán, aunque este punto le dejaría con 40 puntos. Cada vez más cerca la salvación, aunque también lo que querrá es una buena imagen ante los suyos. Saliendo de atrás, Tárrega tiene a su derecha a Javi Guerra, que va a abrir la pelota para que reciba por ese sector Renzo Sarabia, encarando a Julio Díaz, el argentino. Se mete por dentro. Toca para Guido. De momento bien replegadito atrás el Atlético. Con esos 5 atrás, ¿eh? Porque Nahuel Molina ayuda a Javi Boñar atrás. Por lo tanto, 5 atrás que planta Simeone. Que sigue ahí. Bueno, los dos siguen Nacho de pie y dándolo todo.
2: Corberán quitándose, poniéndose la chaqueta. Simeone, como siempre, de riguroso oscuro.
4: Viene por dentro Javi Guerra. Basculando el Valencia la banda zurda. Acaba de empezar la segunda parte. Minuto 2. De este segundo tiempo, 0-0 entre el Atlético y el Valencia. Banda derecha de nuevo Sarabia, el que intenta desdoblar. Se mete por dentro Rioja, llega Sarabia, buen pase de Rioja hasta la cocina. Mete el balón atrás, la saca Boñar y desde atrás el remate de Guido Rodríguez. Votó antes, balón que se marcha a la grada.
2: Lo intentó por ahora Valencia.
3: Sí, sí. Le metió un buen balón a la espalda, sí.
5: Déjame un momentito que vaya al Reino de León, Juan Carlos, porque hay una jugada, una falta previa. No llega a ser gol, pero el portero está siendo atendido, de hecho.
6: Sí, ha llegado a marcar la cultural, pero yo creo que incluso el árbitro había pitado antes. Ha sido un choque de Víctor Moreno. Bueno, un intento de dejada, que primero ha sido un fallo del defensa, que ha intentado dejársela al balón con el pecho a Aznar, al portero. Y en ese intento ha llegado a la vez también Víctor Moreno, ha chocado con Aznar, le ha quedado el balón suelto. Lo ha recogido Lucha Con, que ha marcado, pero el árbitro ya había pitado falta. De hecho, el VAR ha ratificado que efectivamente había falta sobre el portero, así que no sube al marcador ese gol de Lucha Con. Empezó este segundo tiempo sin cambios en ninguno de los dos equipos. Estamos ya en el minuto 50. Sigue el Cultural 1, Cádiz 1.
5: De todas formas, Víctor Aznar ahí, aunque le hayan hecho falta, ha estado poco
3: contundente.
6: Yo no sé si ha sido él o el defensa. La verdad es que sí, la dejada tampoco ha sido muy, muy buena.
5: Lo han puesto relativamente fácil. Bueno, pues sigue ese empate a 1 en el Reino de León. Y volvemos al sufrimiento del Valencia, Fernando, con el Atlético de Madrid.
4: Sí, bueno, la posesión ahora la quiere tener el equipo de Corberán. Había hecho falta Lenormand a Sadik. Lo hace muy bien eso, Nacho, Sadik, lo de esperar de espaldas. Bien pegadito estaba Robin y aún así, pues le cazó.
2: Eso, regatear hormigas y luego rematar balones imposibles, las especialidades de Omar Sadik.
4: Se conocen además los dos de su etapa en la Real Sociedad, Lenormand y Sadik, que son los que están ahí juntitos cuando ataca el Valencia. Balón buscando a Rioja, mete la cabeza Julio Díaz, llegaba desde atrás Sarabia. Y tapó muy bien por ese lado. Es Almada el que saca la pelota. Encuentra espacio. Ahí está Mendoza, que está muy suelto en la media punta. Intentaba filtrar la pelota para Nahuel Molina. Estaba atento Dimitrescu. Nahuel se está moviendo por todos los lados, ¿eh? Emilio.
3: Sí, está haciendo un partidazo, sí.
0: Está muy cómodo en el partido porque está trabajando tanto en ataque como en defensa, porque estamos viendo que cuando se repliega cómo es de ida y vuelta y no acusa ese cansancio, ¿no? La verdad que está muy cómodo y se le ve, pues eso, que está utilizando sus armas en banda y también, pues bueno, incluso como delantero centro, ¿no? Lo hemos visto un par de veces.
4: Es más, está jugando muy cómodo también hoy Rodrigo Mendoza, ¿eh? Porque está como más suelto también de media punta. Y yo creo que ahí es donde más cómodo está él, ¿eh? En esa función de enlazar con el delantero, con el atacante.
3: Sí, me está gustando mucho Mendoza hoy, sí. En la primera parte creo que ha hecho un buen partido, sí.
5: ¿Qué te pasa, Emilio? ¿Te están gustando todos?
3: Sí, sí, está jugando bastante bien, sí, el Atlético. Vamos, bastante
4: ¿Estás
3: bien.
4: Estás por poner alguno contra el Arsenal, ¿eh?
3: Sí, sí, sí, hay que sacar al equipo B. En el Emirate, sí, allí en...
4: Sacarías a 22 si hiciera falta.
3: Exactamente, sí,
5: bueno,
3: sí.
5: Bueno, si nos dejan, ¿no, Emilio?
3: Hombre, hay que sacar todo ahí.
5: Nacho, lo que sí haya parado, no sé, ¿eh? A lo mejor no nos llega aquí el sonido, pero había cánticos en la primera parte. Creo que decían Carlos, vete ya.
2: Carlos, vete ya, Corberán, ¿no? Dimisión. Bueno, ha habido de todo, ¿eh? Ha habido un Greatest Hits, sí. La lista de Spotify de todos los cánticos en contra de entrenador, Peter Lim, jugadores mercenarios y algunos que no hemos conseguido acabar de descifrar. Sí, sí, bueno, también contra uno de los portavoces del club, Javier Solís. Bueno, ha habido de todo un poco.
5: Bueno, ¿han parado un poquito en esta segunda mitad o no? ¿O es más una sensación mía?
2: Parece que hay amnisticio.
1: Hasta que vuelva Nahuel ahí a...
4: Claro, hasta que tenga otra vez el Atlético, un par de ellas y esto de nuevo se vuelve a calentar. Bola que va a tener el Valencia, saque de banda, bien pegadito a Simeone, la pone en juego ya José Luis Gallá, veo calentando ya gente del Atlético, no está Griezmann, por ejemplo, bueno, ahí es que hay varios chavales, ¿eh? Están Dani Martínez, Iker Luque, Kubo también, hay mucha ilusión con este futbolista de 18 años, que también, a ver hoy, porque...
5: Lo mismo debuta, ¿no? ¿O qué?
4: Hay pocos atacantes, a ver ahora la falta, fíjate, de Mendoza...
2: Sí, ha hecho una tontería y es dejar la mano y le ha impactado en el... centrocampista del Valencia, cartulina amarilla.
1: Amarilla. Estamos pendientes del Arsenal, por lo que se juega la Premier, pero estamos pendientes también de lo de abajo. Estaba viendo ahora a Paco Gémez ahí asistir a Nuno, Espíritu Santo. Es evidente, o West Ham o Tottenham. O sea, uno de los dos se va a ir al hoyo.
3: Sí, y el que está fallando es el West Ham, que está cayendo con un equipo que lucha por meterse en puestos europeos, como es el Brentford, y que le está ganando 2-0. El West Ham se quedaría con 36 y el Tottenham tiene 34 y juega mañana frente al Aston Villa, que no va a ser precisamente un partido fácil para el equipo londinense, pero está muy apretado, como digo, por abajo, y por el momento el West Ham pues no hace los deberes.
1: A ver qué ocurre. Y estamos ya en el Mutua, se está disputando la final femenina entre André Lleva y Cristina Kostiuk. Javi de Diego, ¿qué tal? ¿Cómo estás?
7: Hola, ¿qué tal? Muy buenas tardes.
1: Están los muchachos dando buena imagen en Mestalla, que lo sepas.
7: Sí, ¿no? Ya estoy escuchando.
1: Sí,
7: escucha. Emilio exultante.
1: Y Nahuel y 10 más para Londres, ya te lo digo yo.
7: Bueno.
3: Pues, ojo a Nahuel, Javi.
7: No creo que vayan a jugar muchos de ese equipo, pero bueno, vamos a ver.
1: Ya estamos limitando.
7: Dios dirá, con la meritocracia. Vamos partido a partido.
1: Van a jugar primero, por nombre.
7: Primero Mestalla y luego Emirates, y luego ya veremos lo que pasa.
1: Y ahora Mutua.
7: Aquí os cuento, sí. Yo tenía dudas si se iban a saludar o no. La verdad que pocas. Kostiuk y Andreyeva, ya sabemos que Kostiuk ayer ya, el otro día, en la semifinal contra Potapova, ya lo dejó claro, no saluda a ninguna rusa, salvo que la rusa haya rechazado expresamente la implicación de Rusia en la guerra con Ucrania, así que, y ahora ya se me ha quedado claro porque en la foto protocolaria del arranque del partido, cada una se ha hecho la foto por un lado, así que nada, no habrá saludos seguramente después del partido, y atención a los discursos, porque van a hablar las dos, la que gane y la que pierda, así que bueno, no creo que haya más historia, pero eso que quede por delante. Y de momento en el partido estamos con 22 minutos, y de momento Marta Kostiuk ha cogido la delantera, ha hecho el primer break en el sexto juego de la primera manga, 4-2, domina la ucraniana, está sirviendo de momento 30-0 para Marta Kostiuk, así que de momento está. El primer set tiene pinta de que se lo va a llevar la ucraniana. Recordemos, Andreyeva es la tercera final que juega de 8-1000. Ha ganado las dos anteriores, así que está invicta en este tipo de finales y para mí tiene la mejor entrenadora de todo el circuito, que es Conchita Martínez en el banquillo. Ahora la tiene ahí a 10 metros y de momento la iniciativa, como digo, para la ucraniana. 4-2 domina Kostiuk, 30-15 también para la ucraniana en este séptimo juego de la primera manga.
1: Pendientes del máster en Madrid. Volvemos a Mestalla. Lo intentaba el Atlético, Fer.
4: Sí, la perdió Morcillo, que intentaba abrir la banda izquierda donde esperaba Almada, pero sacará de banda el Valencia. Ya lo hace Ramazzani, recogía con el pecho, ahí mano, no, con el pecho no, con la mano.
2: Con la mano Ramazzani, sí.
4: Y el toquecito de escuela de Monera Montero para bajarla, para dejársela a Rayán, que creo que va a ser el que ponga la falta desde allí. Va a hacerlo en corto con Lenglet. La pide dentro o buscando dentro del área a varios jugadores del Atlético de Madrid. Ahí está Rayán, tiene de nuevo a Lenglet atrás, pero va a abrirle a la banda derecha donde espera Javi Boñar. Salta de cabeza Ogrenich, no es bueno el despeje y tampoco la maniobra de Guido.
2: Bueno, suerte que le dio con la escuela.
4: Sí. Era como sin mucha calidad, pero sacó al final la pelota del Valencia.
1: Pero es verdad que hay un rum permanente ahí de la gente. Voy escuchando ahí unos pitos.
2: Sí, ahora Méndez, hemos escuchado los pitos. Hay miedo, ¿eh? Ahora se escuchan los pitos.
1: No es el mejor caldo de cultivo.
3: Hombre, lo que pasa es que yo creo que la situación del equipo es la que es. Y llega el Atleti, que en realidad es el Atlético madrileño. Y claro, piensas de entrada que le vas a pasar por encima. Cosa que no está ocurriendo. Y claro, la gente se pone nerviosa, ¿no?
0: Así es. Yo estoy de acuerdo con esto y además, pues el Valencia, pues sí es verdad que ha hecho esa primera ocasión de Guido y ha animado un poquito el ambiente y ya pues ha vuelto a apagarse ya que el Atlético pues vuelva a tener ese dominio, ¿no? Si no es capaz de generar o de ser protagonista, aunque no crea ocasiones, pero que el Atlético no le haga daño.
4: Esta es buena, se va Rioja, tenía al otro lado Ramazzani, se queda ya sin hueco y sin sorpresa. Rioja y se enciende la grada de nuevo. Es que tenía solo el otro lado a Ramazzani.
2: Sí, no, yo creo que Rioja con la carrera que llevaba no tenía suficiente físico, pero por lo menos ha arrancado una falta.
3: Sí, pero fíjate al final quién ha bajado a defender.
2: Ah, no, saca de banda, perdón.
3: Nahuel Molina otra vez, que es el que le tapa.
1: No, claro.
3: O sea, un espectáculo del partido.
1: Al que queréis sentar, ahora resulta que de Diego también le quiere sentar. O sea, no está viendo el partido, el tío que está con el tenis. Es que cómo os cuesta aplaudirle un mérito a Nahuel, de verdad.
3: No le dan ni una.
1: A ver.
4: Sale el Atlético, lo hace con Julio Díaz, también tenía carrera y espacio por delante el canterano, pero decide reposarlo el futbolista del Atlético de Madrid. Ahí está Nahuel Molina recogiendo la banda derecha. Estamos ya en el 12 de la segunda parte, sin goles en Mestalla. Recibe por dentro Rayán, qué buen tacón para Obed Vargas. Ahí está el mexicano, el disparo tocó en César Tárrega, córner para el Atlético.
2: Qué buena pelota. Y el público que se dirige a Corberán. Ahora mismo va el cambio, va a entrar Diego López y Hugo Duro.
4: Es que tampoco hemos visto a un Valencia.
1: Jugadores mercenarios, pero...
2: No sé.
1: Oye, pero ¿esto es un sector en concreto de la grada o es un poco...?
2: Sale de la grada joven y luego donde hay es más pitos a Corberán en el resto de la grada. Bueno, va al córner.
4: Va el córner del Atlético. La va a poner desde la izquierda. Balón al segundo palo. El remate que intentaba Robert Lenormand en el segundo palo. No la enganchó bien. Sacará de puerta Dimitrescu.
2: Le llevan los cambios. Ahora sí. Son Diego López y Hugo Duro.
4: Hay un jugador que se duele en el área pequeña ahora.
2: Sí.
4: No sé si tendrá algún golpe ahora.
2: No sé si es Pepelu.
4: Pepelu, sí. Yo creo que sí. La que saltaba con Lenormand.
1: Sí.
2: Sí. Ahí van los cambios. Se van, se marcha Luis Rioja. Pitada para Luis Rioja. Entra Diego López. Y se marcha Urinić. Entra Hugo Duro. Por lo que Ramazzani se viene a la izquierda.
1: Sí, joder, pero que al final Andrés, o sea, a Corberán le podrá discutir muchas cosas. Pero ahora va a jugar con doble nueve, o sea, va por el partido.
0: Sí, sí, él ha querido pues eso, dar un mensaje también, ¿no? En el sentido, bueno, es cierto que no estamos teniendo gran protagonismo en el partido y vamos a ir a por él, y vamos a ir por él de esta manera, ¿no? Sacando pues en este caso a Diego López por banda, por un Rioja que está hoy desafortunado, y a un delantero como Hugo Duro por Urinić, que también, pues bueno, hoy no ha pillado tampoco, ¿no? Mete pólvora, mete claro. Gente de ataque. Y lanza de paso ese mensaje de decir que yo con lo que tengo voy a por el partido. Ahora falta que los jugadores pues den esa cara para un poco crear alguna ocasión y que el equipo y que la afición pues les acompañe, porque ese ambiente es difícil de vivirlo.
1: No, a mí me parece completamente fuera de tono. Y está muy bien eso que decimos, no es que las aficiones son soberanas. Pues no, para cualquier cosa.
0: Yo a veces he estado en la grada ahí detrás de la portería, que voy algunas veces con algunos amigos, y yo hay mucha gente que está de desacuerdo con lo que tú has dicho. Ese sector que empieza a cantar ese tipo de cánticos.
2: Mira, perdona, Andrés. Claro. Perdona, Andrés. Ahora Pepelu dirigiéndose a la grada de bajar el tono, bajar, calma, calma, que todavía queda mucho partido. Bueno, es que yo creo que se están hiperventilando.
1: Sí. Pero escucha, que ahora mismo el Valencia está sumando 40 puntos. 40, que le está metiendo 6
5: sí,
1: al
5: Sevilla.
1: Sí,
5: que tiene distancia con el descenso. Pero, Andrés, cuando dices que es verdad que a lo mejor es un núcleo reducido, pero yo echo en falta, insisto, con todo el respeto del mundo,
1: una contrarreacción.
5: Una reacción del resto de la grada de Mestalla.
0: Pues sí, pues esa sería una buena contrarreacción, como decís, ¿no? Pero yo sí es cierto que lo que he vivido allí en esa grada es decir, ahora no toca hacer esto, no toca decir estas cosas, hay que animar al equipo hasta el final, y cuando termine el partido, si no es ya bien, ya criticaremos, les chillaremos lo que haga falta. Pero ahora mismo no podemos hacer ir en contra de nuestros jugadores, porque necesitan nuestro apoyo. Mucha gente que está alrededor nuestra lo decía. Ahora, que lo hagan de hacerlo o no hacerlo, pues hay un trecho, ¿no? Y no lo están.
1: No, pero fíjate, por poner el ejemplo de tu otro club, que es el Sevilla, del minuto 1 al 45 van a muerte con los jugadores. Luego en el descanso aprietan. Y cuando empieza la segunda parte, exactamente igual. Y aprietan de verdad.
8: Y que el problema del Valencia no creo que sea principalmente de jugadores. Que yo creo que se está cargando contra
0: tiene
8: ellos.
0: Tiene de muchos años, claro. Atrás, son 10 años aguantando.
8: Es que esto no solo. O sea, que los jugadores pueden tener una responsabilidad, yo no voy a negarlo. Pero están centrándose en ellos y no son los principales responsables.
1: No, para mí los responsables son quien confecciona la plantilla. Que repito, el Valencia tiene un tope salarial alto, ¿eh? Tiene un tope salarial, no sé si es el octavo o el noveno más alto de la primera división. Es decir, que esa parte económica ya se ha ido recuperando, como a base de no invertir, evidentemente. A ver, falta ahora para el Valencia.
4: Sí, y además tarjeta para un futbolista del Atlético, Nacho.
2: Así es, pero Abed Vargas se prepara también al Atlético. Luque. Para entrar al terreno de juego, otro de los canteranos.
4: Pues tendrá que sacar a otro, porque si no...
2: Bueno, o no, o no.
4: O no, bueno, eso le gustaría.
0: Si es no, cuidado, hay que estar ahí reclamando.
4: Jugada ensayada, buscando a Hugo Duro, que se revuelve dentro del área y que saca el córner, porque la tapó de ese lado Javi Boñar.
2: Y mira, Hugo Duro, perdona, Fer, se dirige a la grada, le dice, venga, animar, aplaude la grada de Mestalla. El carácter siempre de Hugo Duro.
4: Una buena la idea, pero le faltó algo de velocidad ahí para prepararla a Hugo Duro.
2: Creo que son dos canteranos. El otro es Cubo, porque es el 61.
4: A ver, sí que veo a Iker Luque. Enseguida contamos los cambios que prepara el Cholo Simeone. Viene el córner antes del Valencia, el remate de cabeza. Desde atrás lo intentaba el conjunto de Corberán. Arriba la pelota, sacará de puerta Musso.
2: Tendrán que marcharse dos canteranos, porque está el 37 y el 61 la banda.
4: Sí, ahí está Cubo. Sí,
0: se
5: vaya a meter la pata.
0: Ryan y entra Cubo, que es delantero.
2: Así es, se va a marchar Morcillo. Entra Cubo.
1: Mira cómo se nota, Andrés, que tiene hecho el scouting de primera red de ese grupo.
2: Marcha,
1: ¿eh?
2: Y se marcha Ryan. Ahí
0: a estos
2: está.
0: Chicos los he visto todos ahí en Teruel, así que...
1: Tú te lo sabes todos, ¿eh?
0: De hecho, Morcillo no jugó allí. Era suplente, jugó los últimos minutos. Me extrañó, ¿eh? Porque hoy el partido está siendo bueno.
1: Sí, pues
3: Morcillo
1: ahí están.
3: Ha hecho buen partido, ¿no?
1: Sí. Ahí están los dos cambios.
4: Sí, señor.
2: El 60... Yo no recuerdo haber visto un número tan alto en...

0: Pues,
1: no, no, no. Bueno, salvo que vaya de alguno directo.
2: Juega a las 12 de la mañana.
1: No, lo digo porque es una faena para el Leti B, que está en la pelea de para subir a segunda, está tercero, creo.
3: Con el Sabadell y con el Dense, sí. Ahí se pelean entre los tres. En ese grupo de Primera Federación lo está haciendo, la verdad es que un auténtico temporadón. El equipo de Fernando Torres peleando con esos dos equipos para subir a segunda división. Han entrado Iker Luque y ha entrado también Miguel Cubo. Desde atrás la patea Juan Musso. Esto sigue 0-0, recuerda Mestalla, buscando el Valencia ese colchoncito ya que le aleje del descenso, y el Atlético que por lo menos quiere dar una buena imagen antes de jugar en Londres ese partido ante el Arsenal, la vuelta de la semi de Champions, que contaremos, cómo no, en Tablero Deportivo, en Radio Nacional de España. Saliendo desde atrás el equipo de Corberán, se da la vuelta Javi Guerra, tiene que tocar ahora con calma. Ahora el Valencia un poco a la expectativa.
1: A ver, que vuelvo al Reino de León. He visto una cosa rarísima, una falta desde medio campo y la saca Lucas Pérez. Así está el Cádiz, claro. Si resulta que tiene que ir a rematar, saca las faltas de medio campo, Juan Carlos.
4: Pues sí, así está el Cádiz, que en este segundo tiempo no ha llegado a la portería contraria. A cambio, ha visto como ha tenido dos buenas oportunidades la Cultural, con un disparo de Calero y otro de Luis Chacón, además de ese gol anulado anteriormente a Luis Chacón por una falta sobre Aznar. Está siendo mejor la Cultural en este segundo tiempo, aunque ahora el que ataca es el Cádiz. Cuidado que está Suso ahí en el borde del área, al centro. ¡Y qué oportunidad ha tenido García Pascual! Ha rematado en el área pequeña, apenas a 3 metros de la portería. Se le marchó el balón alto. Espléndida la ocasión que ha tenido el Cádiz, la primera de este segundo periodo, pero ha podido adelantarse en el marcador. Así que seguimos en el minuto 67, sigue el empate a uno entre Cádiz y Cultural Leonesa.
1: Y ya voy avanzando el capítulo polideportivo. A las 6 de la tarde arranca la jornada número 29 de la Liga Endesa, con el partido en el Olympic entre Juventud y Unicaja, y a las 6 de la tarde carrera al sprint en Miami de Fórmula 1. Ahora enseguida viene Nacho Gómez a contarnos cosas. Al West Ham le ha caído el tercero.
2: Y la gente se marcha ya.
1: Y la gente se va.
2: Sí, porque esto está ya más que sentenciado.
1: Para coger hueco en segunda división.
2: En el 84, sí. Sí, probablemente, porque tiene mala pinta. Pero bueno, ya digo que mañana el Tottenham, que va por detrás, tiene un partido muy complicado. O sea, que tampoco lo va a tener que sudar, ¿eh? Para ganarle a Aston Villa, veremos a ver.
1: Mira, y ahí no cantan ni jugadores mercenarios ni nada por el estilo, pero
2: sí,
1: bueno.
2: Sí, pero en inglés y no nos enteramos.
5: Bueno, tampoco lo sabemos.
1: Cuidado, que lo intentaba el Atleti otra. Cada vez que hay pitos, miro y está atacando el Atlético.
3: Sí, porque ha habido un remate de Wes Vargas, no lo ha pegado igual de bien que Nahuel Molina. Se ha ido a la grada, de hecho hay dos balones ahora mismo, Nacho.
1: Oye, he visto campo, antes, bueno, en el descanso, estaban poniendo imágenes de cómo ha vivido el Cholo el disparo de Nahuel. Es un espectáculo. O sea,
5: al final de la Champions
1: se echa,
5: la vive menudo.
1: Se echa las manos a la cabeza, luego se sonríe y luego le empieza a hacer gestos a Nahuel como si hubiera metido gol de vamos. O sea, no, hay que tirar. Ya está, hay que tirar.
5: No, pero a mí de verdad que me parece admirable que alguien sea capaz de reflejar ese entusiasmo del minuto 1 al minuto 90.
1: Para mí, he de decir, creo, Fer, me parece que el Cholo está acabando muy bien la temporada. Está muy bien en la sala de prensa. Creo que está bien con el equipo.
3: El otro día lo que dijo que...
1: Está tirando del carro él, ¿eh?
3: Sí. Ella dijo que está en paz, que sabe que ya se ha conseguido algo muy complicado, ¿eh? Que es llegar a donde ha llegado en Champions. Que verdad que las cosas no han salido en Liga, pero él está en paz con cómo ha respondido el equipo. Y yo sé que es verdad que le noto más en las ruedas de prensa, que ya sabéis cómo son a veces.
1: Sí, yo le veo dominando la situación, salvo cuando se pone borde cuando palma, que va a la tele y dice sí y no, que ahí la verdad es que está mal educado. En el resto está manejando la escena. Ha habido cartulina para
6: Tárrega.
3: Y hay una falta muy peligrosa, ¿para quién? Para Nahuel Molina, que vuelve a prepararse. Está esquinada, pero está muy cerquita de la portería de Dimitrescu, que ahí va Nahuel Molina, la pone el centro a las manos ahora de Dimitrescu, que nadie consiguió entrar con decisión al remate. Balón para el Nor Macedonio.
2: Escucha, Cardenal, como centre Molina, remate el Englet y la clave, me hago el camino de Santiago de rodillas.
3: Vale. Vete apuntándolas, que están haciendo muchas promesas ya, ¿eh?
1: Esta no era mala, ¿eh? Esta la ha pegado bien, precisamente para que alguien tocara, pues, un poquito ahí arriba.
3: Hoy es el partido para que pase cualquiera de esas cosas, Emilio. Así que...
2: Tiene pinta.
3: No te lo recuerdo.
1: ¿Tú le das opciones al Atlético en Londres, Andrés? Hay que ganar, ¿eh?
0: Bueno, la verdad que es un partido difícil, ¿eh? Porque sí es cierto que como habéis comentado en el partido de ya habéis repasado la trayectoria del Arsenal, sí que es cierto que el Arsenal no está en su mejor momento. No, yo creo que el Arsenal de hace 2-3 meses era una pisonadora, ganaba los partidos con más facilidad,

0: ahora le cuesta más, ¿no? El otro día lo vimos en el campo del Atlético de Madrid, que es cierto que tuvo sus momentos, pero el Atlético de Madrid, la segunda parte, pudo bueno, ganar el partido sobradamente con las ocasiones que tuvo. Pero bueno, el Emirates es un equipo que o sea, es un estadio que exige muchísimo. Ellos tienen un patrón de juego muy específico, que donde domina al rival, ahí se encuentra como también cómodo el Atleti. Y bueno, sí, cedo que el Atleti, pues bueno, aprovechando pues, errores que los tienen y sobre todo situaciones de uno contra uno que también las van a tener, no son muy buenos, pueden sacar tajada. Yo le doy un porcentaje alto de que el Atleti esté en la final.
1: Ahora tuvo un ataque largo el Valencia sin premio.
2: Se lamenta Rabachani, se la preparó muy bien en la frontal, el remate duro, pero no llevaba direcciones, sacará de Bordamuso. Teodoro Ramazzani, muy buenas, ¿eh? De hacer buen movimiento para...
3: El protagonismo siempre en ataque del Valencia lo está teniendo él.
4: Se prepara Antoine Griezmann.
2: Bueno.
3: Lo dices con pena, Nacho.
4: Sí, sí, sí. con pena, no con susto.
3: Ahí está. Lo dices con... Ay, Dios mío, la que se me viene encima, ¿no?
4: Sí, sí. No, es que este muchacho siempre moja aquí, ¿eh?
5: Pero os habéis dado cuenta que a quién no quita el Cholo, ¿no? Ni a Boñar ni a Julio Díaz. De verdad que eso tiene laterales bien. Ahí para el año que viene. Es una noticia estupenda para el Atlético de Madrid, que necesita de vez en cuando que la cantera meta jugadores arriba.
3: Bueno, y sí, porque es lo decíais antes, que son partidos para ellos.
0: Y en una línea que normalmente a Simeone le cuesta mucho, ¿sí? Le cuesta mucho en la línea defensiva meter a gente de cantera, le cuesta mucho. Es cierto que estos partidos que está jugando por el tema de la Champions, pues le está dando protagonismo, pero es muy difícil ver a un canterano como central o como lateral. Siempre normalmente les hace debutar, si hay alguno que debute, en zona alta del campo.
2: De hecho, con Julio Díaz ya lo pedíamos antes, incluso esa temporada, ¿eh? Porque es el recambio ya de Ruggeri, y una vez se fue ya Javi Galán. Podía haber entrado en algún partido antes y la afición lo pedía ya, ver antes a Julio Díaz. De verdad que ya cuando el Atleti no se ha jugado tanto, pues ha entrado más, pero sí, sí.
5: No, pero
6: es una buena noticia.
5: Pero que esto lo decimos muchas veces, Andrés, y tú además es que esta categoría la controlas. Es que hay que ponerlos a jugar. Es que no sabes si te sirve o no si no juegan.
0: A ver, cuando están en esta categoría y ya en estas edades, ellos técnicamente y la comprensión del juego, todo ya están a un nivel muy alto. Estamos hablando de Boñar, allí cuando he ido al campo del madrileño, he estado escuchando de Boñar, que era la perla de la claro, ahí, sí. Siendo un lateral derecho, y es la perla del filial con todo lo que estaba ofreciendo. De hecho, Carlos, un jugador que lo firmaron, que le llamó Simeone, le llamó Fernando Torres, que jugaba en el Levante, lo firmó el Atlético Madrileño, se ha tenido que ir a Grecia a jugar a un filial porque ahí no tenía ninguna opción de jugar con este chico, ¿no? Al final, pues bueno, son jugadores que si les das minutos, les das confianza, te van a dar un rendimiento extraordinario.
5: 12 para las 6 de la tarde, será una hora menos en la Comunidad Canaria. ¿En qué minuto estamos en el Reino de León, Juan Carlos?
7: Pues estamos en el minuto 73, no se mueve el marcador en este segundo tiempo, en el que en los últimos minutos parece haber despertado el Cádiz, que ha llegado ya en una ocasión, como ahora Antoñito, tiene que salir Edgar Badía para quitarle el balón, pero como decimos, ha mejorado el Cádiz en los últimos minutos, pero eso no se traduce en el marcador, que sigue reflejando ese Cultural 1, Cádiz 1.
5: A las 6 de la tarde arranca el básquet, con el partido en el Olympic entre Juventud y Unicaja, y a las 6 de la tarde también la carrera del sprint de la Fórmula 1 en Miami. Eso y vuestro mensaje, ¿no, ya?
8: Sí, estaba diciendo Palop que confiaba en que el Atlético de Madrid se pueda meter en la final de la Champions. Muchos esperamos que así sea. Y Emilio,
6: dime.
8: Esto es como cuando ese famoso programa de televisión, hay una carta para ti.
6: Sí, ¿no?
8: Hay un mensaje
6: ¿Hay
8: para
6: un
8: ti.
6: Hay un mensaje para mí, venga.
8: Que además,
3: ahí, sí,
8: que además llega desde un bando que tú considerarías por lo menos rival. Vamos a escuchar.
9: Hola, buenas tardes.
5: Buenas
9: amigos
5: tardes.
9: De tablero. Soy vuestra fiel seguidora Pilar de Tomelloso.
6: Hombre, Pilar.
9: Buen arroyo, claro. ¿Qué te iba a decir?
6: Sí.
9: Desearía que pasara tu Atleti. Yo sabes que soy madridista de corazón.
6: Ya lo sé, ya lo sé.
9: Pero bueno, esta vez voy con el Atleti.
6: Muchas gracias, Pilar.
9: Un beso para todos vosotros.
6: Otro para ti.
5: Y tú ibas con el Bayern.
6: Claro, no, con el Bayern.
5: Y tú con el Bayern.
3: Mi Emilio hace como mi madre. Le contesta el mensaje,
6: claro,
3: de WhatsApp.
6: Claro, Pilar, es que Pilar es un clásico en tablero deportivo.
3: Yo soy muy... Te quiere bien, ¿eh?
6: Sí, nos manda de vez en cuando alguna cosita.
5: Sí, yo soy muy fan también de contestar, sí, a los mensajes.
3: Sí, también vas hablando sobre la marcha. Bueno, pues un besazo para Pilar. Pero bueno, que me ha gustado Emilio, que contesta él sobre la marcha, eso
6: claro
3: está bien.
6: Sí.
8: Aquí
6: sí,
8: contestamos,
6: sí.
8: Y además aquí escuchamos a todo el mundo. Recordad ese 636-61-6661, el WhatsApp de Tablero Deportivo, 636-61-6661.
2: ¡Gol, gol, gol, gol, gol, gol, gol, gol, gol, gol, gol! Iker Luque. ¡Gol! Del Atlético de Madrid. Marca otro chaval. Marca Iker Luque. Zapatazo desde la frontal, pegadito al palo derecho de Stoy Dimitrescu. Otro que celebra el gol como si fuera algo que cae del cielo, un regalo marcar con el equipo de su vida. Marca Iker Luque en Mestalla, 74, Valencia 0, Atlético 1.
5: La jugada es buena del Atlético de Madrid, yo creo que le falla un poco en el balance el Valencia, pero ya tienes el lío montado en Mestalla, Nacho.
4: Así es, y justo ha sido una falta de entendimiento entre los dos jugadores que acaban de salir en banda izquierda, Jesús Vázquez y Danjuma. Los dos se han obstaculizado y ahí de la banda derecha del Atlético de Madrid ha partido el gol, que ahora ya está en el marcador.
5: Pues con el empate se estaba formando el lío, imaginaos ahora. Así suena Mestalla. No distingo a quién...
4: Carlos Bete ya.
5: Ah, vale, vale. O sea, yo me quedo con el Bete ya, que es un poco para todos. Pero repito, es que evidentemente los aficionados no tienen la culpa de que el Atlético haya marcado. Pero el clima no ayuda, porque además me estoy fijando en un gesto. Está Luis Rioja. Luis Rioja no se ha sentado al banquillo. Está sentado fuera sobre... No sé si eso es una nevera o una silla, un taburete o algo. Es que la cara de Luis Rioja desde que le han cambiado es de pesar. Y esa no es la actitud. O sea, la actitud tiene que ser del equipo de venga, vamos un poco para arriba, vamos a intentar. Y sin embargo, yo es que veo al equipo, Andrés, que se hace
0: sin
5: pequeño.
0: Alma,
5: se hace
0: alma, pequeño. Sí, es un equipo que la imagen que describes es lo que es este equipo, ¿no? Es un equipo sin alma, un equipo que prácticamente pues no está enchufado a lo que se juega. Es cierto que está con esos puntos pero del descenso, pero que al final te debes a una afición, te debes a una competición y tienes que dar el máximo. Y en este caso, pues bueno, el gol lo vemos nuevamente reflejado. Es que son muchos errores durante la temporada similares, ¿no? Y en este caso, ese mal balance, esa mala situación de vigilancia y esa poca presión a la hora de chutar cuando como ha chutado el Luque, ¿no? Al final, pues bueno, de ahí el desespero de su afición.
3: Que tampoco era fácil, ¿eh? Estamos criticando, es verdad que ahí hay una desatención o una falta de entendimiento, pero que la coloca muy bien, muy cerquita del palo, ¿eh?
0: Sí, no, el tiro es perfecto, pero sí es cierto que en este caso, Tárraga, en vez de recular hacia atrás,
5: claro,
0: tienes que ir hacia él y tienes que intentar estresarle la acción para que no chute cómodo y te la pueda colocar donde la ha colocado. Le dejas ese espacio a un jugador como Luque, que a lo mejor no lo conocemos tanto, pero si tiene un buen disparo como lo que ha tenido, pues mira, te ha colocado el 0-1.
5: Todo mal, Nacho, todo mal.
6: Todavía queda un cuarto de hora para que acabe el partido, queda mucho.
5: No le deis por vivo, pero, ¿no, al Atleti?
6: Pero, ni por muerto, pero ya sabes cómo acabó el partido del 2014, ¿no? Antes de viajar a Londres.
3: A ver,
4: 0-1.
3: Bueno, se está cumpliendo todo. Está en medio arriba, total.
4: Te recuerdo que ese año no acabó la cosa bien del todo.
6: No acabó bien.
4: Mejor que empaten a uno.
6: Sí.
2: El camino se disfruta.
6: Exactamente.
4: A ver, acabo de entender muy bien lo que ha pitado el árbitro ahora. Es falta, pues es Musso el que golpea con Hugo Duro.
2: Yo creo que...
0: Llega antes Musso y luego el choque, pues bueno, es cierto que claro, la envergadura de Musso, los brazos, pues llega a chocar con sobre el pecho y bueno, le ha pitado esa falta.
6: Oye, Palop, una pregunta te quiero hacer. Lo de Griezmann, darle 20 minutos justo antes del partido y tal... ¿Eso es para que suelte piernas?
0: Correcto.
6: ¿Por qué a él sí y no a lo mejor a otro jugador?
0: Pues porque a lo mejor, bueno, en este caso también la lectura del juego, quizás su entrenador piensa que es un partido que está para ellos, tanto para Koke como para Griezmann, y que a estos jugadores, por su veteranía y por su experiencia y su largo recorrido, lo que les hace falta es tener sensación de minutos de competitividad. El entrenamiento está muy bien, pero mañana quizás le viene más mal entrenar como suplente, que entrenan un poquito más a un ritmo más alto, que unos pocos minutos hoy, que le vendría fenomenal de cara a enfocar el partido del próximo.
5: ¡Hay gol en León, Juan Carlos!
10: ¡Gol del Cádiz! Se adelanta el conjunto de Imanol Idiáquez con una acción de Antoñito que engancha un disparo desde fuera del área. Parece que no iba muy colocado, pero ha sorprendido a Edgar Badía.

0: entró en la portería y significa el 1-2 para darle mucha vida a este Cádiz y también mucha vida a otros equipos que están pendientes de lo que sucede aquí, todo lo contrario que a la Cultural, que prácticamente la encerraría en el último lugar de la clasificación. Minuto 80, volvió a marcar Antoñito, doblete para el jugador del Cádiz. Cultural Leonesa 1-2.
1: Y en Mestalla sigue el lío, Nacho.
2: Así es, sigue la bronca tremenda. Y bueno, pues es que además ha salido Griezmann, ha encontrado más espacios y el Atlético de Madrid está mucho más peligroso. Hay nervios, jugadores mercenarios y córner a favor del Atlético.
3: La imagen es muy mala, ¿eh?, del Valencia. A ver, que viene el córner del Principito, balón al primer palo que cabeceó el inglés, se marcha por arriba, sacará Dimitrescu, pero la imagen del Valencia perdiendo balones fáciles. Es de no estar en el partido del Atlético con futbolistas que no son habituales. Es verdad que ha entrado Griezmann y ha entrado Coque, por cierto, también. Me extraña que no haya entrado Baena.
4: Sí.
3: Ni de titular, ni de suplente.
5: Titular, ni de suplente. Eso sí, que es extraño. Sí. Porque pues sigue, en un momento dado podías pensar que a lo mejor lo dejara arriba o lo metiera arriba, ¿no? Unos minutitos.
4: Sí, como en Elche, ¿no?
1: Sí. Estaba viendo el calendario del Valencia, Nacho. No te quiero. O sea, no quiero.
2: Bueno, pero el Barça ya se habrá jugado todo, ¿no?
1: Ya, pero tienes que ir a Bilbao.
2: Sí, vale.
1: Recibes al Rayo.
2: Sí.
1: Vas a San Sebastián y acabas con el Barça.
2: Bueno,
6: la final del Rayo.
2: Cuéntame la final del Levante para alegrarme un poco también.
1: La final del todo, Rayo, ¿eh?, sería el 27, miércoles 27. La de Leipzig, sí, porque la Europa League es el 20, el miércoles siguiente es la Conference y luego el sábado, el 30, la final de la Champions. O sea que le pilla, no le pilla, bueno, le pillaría preparando la final.
6: Sí, por eso, sí. Que al final, si se clasifica para la final, igual por ahí. Se encuentra algún resquicio de...
1: Bueno, también tengo una
2: cosa, Andrés.
6: Yo soy en casa, ¿eh? Sí. Es en casa también.
2: Viéndolo de hoy, da
1: ya,
2: igual.
1: Pero escucha, ya, pero es que si es que el Valencia tiene tres partidos en casa y es que me da la sensación que en casa lo pasa mal.
3: Sí, casi mejor. Mira, jugar con otro ambiente.
2: Escúchame antes ahora.
1: A ver. Gritos de ole, ole. Se la está pasando el Atleti. Esto, sí,
2: eso es.
1: Esto es muy feo.
7: Feo, ¿eh?
1: Esto es muy feo.
7: Innecesario.
2: Está pitando, hay una parte del público que tampoco le ha gustado,
1: hombre, y no
2: está
1: pitando. Escucha, es que la otra parte del público tiene que reaccionar de alguna manera.
6: Y hay jugadores como Guido, que es un jugador que posiblemente pueda ser una opción para la Valencia el año que viene. Con este ambiente, claro, uno se lo piensa, ¿eh?
1: Bueno, escucha,
6: uno se lo piensa,
1: Andrés,
6: ¿eh? Cuidado, esto también
1: y,
6: es para
1: y más de uno que a lo mejor está el Valencia mirándole y va a decir, yo a un avispero me voy a meter.
6: Es una lástima, chaval.
1: Feo.
3: Gol anulado al Atleti. Estaba fuera de juego Griezmann. Se prepara otro cambio.
2: Dani
3: Nacho.
2: Raba. Que tenga golpecitos Corberán.
1: Pues Dani Raba, que hace que no juega.
7: Sí.
2: Y el que se va a marchar es Renzo Sarabia. Pues va a poner más en ataque. Aplausos para Renzo Sarabia.
3: Antes entraron Danjuma y Jesús Vázquez. Entra otro futbolista como es Dani Raba. Hablando Coque, que no sé qué le pide a Munera Montero, porque yo creo que estaba en claro fuera de juego Antoine Griezmann.
2: Sí.
4: No tan claro, ¿eh?
3: ¿O no es tan claro?
4: No.
3: Pues
4: yo creo
3: a
4: que...
3: ver, porque me había parecido al principio, pero acaba en gol.
2: De todas maneras, si es gol, el árbitro,
4: ya
2: el árbitro
4: había pitado,
2: pitó.
4: ¿No? Ya había
2: sí,
4: pitado.
2: Sí, sí. Le había pitado porque no hay... Simeone está diciendo que es gol.
7: Se ha parado la defensa de Valencia.
2: Claro. Es un error del árbitro.
4: Claro, fíjate, el jugador del Valencia... Tiene la pierna por detrás del cuerpo de
2: pero Griezmann. Es el árbitro que la caga, o sea, perdón, con perdón.
3: El que marca es Cubo, puede ser.
1: Oiker Luque. A ver.
3: Fíjate que no había prestado ya atención a la jugada porque me parecía tan evidente que iba a pitar fuera de juego.
2: Tárrega lo dice, claro, dice, si levanta el
4: claro,
2: asistente,
4: si
2: pita, el banderín,
4: no hay de,
2: nosotros
4: no hay
2: qué
4: debate,
2: hacemos.
4: ¿No?
2: Claro.
1: Ya, pero una cosa, pero ha llegado a pitar Munera.
7: El gesto...
2: Sí, ha pitado.
7: Es que no, si caso, ha pitado, ¿no? No tiene que pararse.
2: Revisión del VAR, marca gol.
3: Pues gol del Atlético. Sí,
2: claro. Bueno,
3: vale, el gol de otro chaval. Vuelve a marcar el Atlético. Ahora es Miguel Cubo el que marca tras el pase de Antoine Griezmann.
2: Los jugadores de Valencia se quieren comer al árbitro.
3: La claro, gente claro. Está encendida en Mestalla porque marca el segundo el Atlético. Lo hace un chaval de 18 años. Se estrena también.
2: No levantan el banderín
3: Miguel
2: nunca.
3: Cubo.
2: No levantan el banderín nunca, claro, en caso
6: entonces,
2: de duda.
6: Entonces que se protesta.
2: Lo ha levantado y Munera ha pitado.
6: Tampoco ha pitado. ¿Ha pitado?
2: Ha pitado, me ha parecido que ha pitado.
8: Es que esa es la duda. Si,
6: esa es la duda.
8: Si, si ha pitado es muy grave. No
1: yo
8: puede,
1: creo, yo claro, creo que no puede.
6: No puede pitar.
1: A ver, espera, es que está muriendo la repe, claro, no escuchamos el
8: silbato. Fuera de juego no hay.
1: Fuera de juego no hay. A ver, yo estoy mirando a Munuera. Munuera, yo creo.
2: A ver, a mí me ha parecido que había pitado.
3: La jugada la habían terminado.
1: Escucha, yo creo que Munuera no pita en ningún caso, ¿eh?
8: Es que, joder, claro, si es, que es muy grave, claro.
9: Munuera se lleva el silbato a los labios.
1: Pero luego lo quita.
9: Pero realmente, si os fijáis en las protestas, lo que le decían, Tárrega le decía, el
6: que levanta.
9: Claro, sí, no le dice, levanta, has pitado. Por es eso, que si pita, no puede dar el gol.
8: Claro, exactamente.
9: Yo creo que ha levantado el banderín, se han parado todos. Claro, le están protestando que para qué levanta.
2: Claro.
8: Claro, pero ahora el jugador de Valencia lo que le está diciendo es que ha levantado el banderín.
6: Sí que levanta el banderín,
8: Pero que levante
6: sí
8: el banderín,
6: que levanta el banderín,
8: si no pita.
3: Sí, claro, sí, sí, lo levanta, lo levanta.
6: Bueno, pero por eso Tárrega se queda parado en la jugada y señala al banderín, como a la línea, como que está en el banderín levantado.
8: Sí, pero
6: eso,
8: hasta que no pita el árbitro.
6: Claro,
8: si no,
6: eso, claro, eso es así. Mientras no pita el árbitro, no debe de seguir en la jugada.
1: La cara de línea es de Nevera.
9: La cara de... Estaba dudando entre marcas.
2: Sí. Es que no levantan el banderín nunca.
6: Sí lo levantan. Yo he visto una imagen que lo he visto levantado.
2: No, digo en general.
1: Sí, ahora últimamente.
2: En general.
6: Ahora,
2: en general no lo levantan
1: ahora
2: nunca.
1: Ahora nos quejamos mucho de lo contrario, que, claro, que es muy evidente y no levantan el
9: banderín. Nos quejamos de los fueras de juego de 15 metros en los que no lo hacen, pero es que este que estaba en línea, que era dudoso, este justo sí que ha levantado.
2: Por eso es lo que quiero decir, que es que no levantan nunca y justo ahora levanta. Ese, claro, es un error de, bueno, que ha pasado del 6 al 2 el árbitro. Fer, apúntalo.
3: Sí, sí, lo apuntamos, porque obviamente ya lo que faltaba, sí. Es verdad que la gente será hoy muy, muy enfadada con su equipo, pero claro, si ya además pones esto en el césped, una mala decisión, pues
8: bueno, lo que parece claro es que hay que sacar a los chavales de Londres.
1: Pero claramente, bueno, pues goles de Iker, Luque y de Kubo. Me imagino la satisfacción de Fernando José Torres Sanz, su entrenador en el Atlético de Madrid. 6 y 2, hora menos en Canarias. Tenemos ya la Fórmula 1 en la vuelta de formación, carrera al sprint en Miami. Nacho Gómez, hola.
10: Hola, ¿qué tal, Miguel Ángel?
1: ¿Y aquí qué esperamos?
10: Pues aquí, ojo, porque ha vuelto McLaren, parece, después de ese parón de las dos carreras que canceladas de Qatar y Arabia Saudí. Parece que vuelve a pelear por todo después de un paquete de mejoras que ha funcionado a la perfección. Sale primero Lando Norris, segundo Kim Antonelli en su Mercedes y el tercero otro McLaren, Oscar Piastri. Es Russell, el otro Mercedes, sale desde la sexta posición, así que hay que ver las claves de este circuito, ir bien en curva lenta y curva rápida y no hay que olvidarse de la velocidad de la recta. Ahora, en cuanto empiece, vemos quién se lleva esos 8 puntos que se le otorgan al primer clasificado en esta carrera de sprint.
1: Enseguida va arrancar la carrera en Miami y además arranca, estrenamos ya la jornada de la Liga Endesa de baloncesto con el partido en el Olympic que enfrenta a Juventud y a Unicaja. Fran Roberto, Olympic, ¿qué tal?
11: Buenas tardes, desde aquí, desde el Olympic, donde vamos a vivir un duelo directo entre dos equipos que luchan por afianzarse en la zona de playoff de la Liga CB, y tanto los de Dani Miret como los de Ivón Navarro llegan al encuentro tras haber perdido la última jornada. El Juventud de Badalona va séptimo y el Unicaja de Málaga octavo, con un partido más. Por lo tanto, si la Peña gana, tendría encarrilada la clasificación a falta de 5 jornadas para que acabe la fase regular. Los malagueños, por cierto, disputarán el jueves que viene a las 9 de la noche, aquí, en este mismo escenario, la semifinal de la Champions de baloncesto ante el equipo que dejó al Juventud sin la Final Four de su casa, el AEK de Atenas. Y Méndez, el partido debería haber empezado a las 6 en punto de la tarde, son las 6 y 4 minutos.
1: ¿Y es que estamos?
11: Se va a retrasar, sí, porque hay problemas con el reloj del pabellón.
1: Ah, vale.
5: Pero esto está más o menos justificado.
1: Digo, ha llegado el fútbol al baloncesto.
5: Solo malo se pega, dice.
1: Empieza un partido a la hora. Muy bien, bueno, pues pendientes estamos de ese partido que arrancará en algún momento. Lo intentaba de nuevo el Atlético de Madrid.
3: Sí, pero lo paró la defensa de Valencia. Está el equipo y la afición ahora, pues casi, no sé qué están pensando. Está frío, está esto ya casi sin grito, Nacho.
2: Sí, bueno, es que además son 3 semanas seguidas de grandes errores arbitrales en contra del Valencia. Este, evidentemente, no creo que fuera a influir en el resultado del partido, pero son 3 semanas seguidas de errores muy flagrantes.
3: Sigue atacando el conjunto de Corberán por dentro, el balón para Guido, que tiene espacio para tirar, para ponerla para Sadín. Madre mía, entre Sadín y Hugo Duro la que han ligado, porque ni uno ni otro ha rematado, estaban solo los dos.
2: Es que Sadín se lo ha quitado Hugo Duro.
3: Buen pase de Guido, y entre los dos La casa sin barrer.
5: Es que esas esa piernas algunas veces se le lían al bueno de esa ahí.
3: Ahí llega Dan
5: Un grito
3: Juma.
5: Ahí, ¿no? Un grito de... Sí,

0: Tendrás, ¿no?
1: El que sea vete ya.
2: Eso es.
1: O cualquiera vete ya.
3: A mí me pasó una anécdota con un bander, también con un línea, parecido, muy parecida, que yo la cogí con la mano fuera del área, pensando que el árbitro lo había pitado. Yo había escuchado un pitido, le habían silbado, y yo vi al línea, evidentemente, con el banderín levantado, y yo había cogido el balón, venía Raúl con velocidad, cogí el balón fuera del área, y el árbitro vino y me dijo, oye, no había pitado, que sepas que no, que te la voy a perdonar, pero que sepas que yo no lo había pitado el fuera de juego, Yo digo, hombre, pero yo si hubiese dado a tu línea con el banderín levantado, pues entiendo que has pitado el fuera de juego, porque yo he escuchado el silbato, y dice, no había pitado. O sea, que me hizo un favor.
1: Yo la sensación Pérez que Burruy. Tengo, viendo, Pérez Burruy fue.
3: Pérez Burruy, sí.
1: Alfonso, que es un fenómeno. No, iba a decir, tampoco creo que el Valencia no ha encajado el gol porque se haya quedado parado, O sea, la jugada creo que ha seguido.
4: Ha recibido solo y ha tirado donde la ha seguido Tárrega. Porque Tárrega
3: se ha desentendido. Claro. Se ha desentendido.
5: Sí, en cuanto recibe Griezmann, que sí que da la sensación de estar adelantado, pero está bien colocado. Ahí se queda parado ya la defensa del.
6: Pero eso es un error.
5: O por lo menos
6: grave.
5: No sigue la marca de.
6: Es un error
5: de
6: Kubo. Eso es un error grave de los jugadores del Valencia.
1: Claro.
6: Pues si no pita, tú tienes que seguir la jugada.
7: Ya, pero eso en el fútbol de hace 5 años. En el fútbol de ahora es el árbitro quien tiene que hacer.
6: Dentro de 10, si no pita.
1: Acaban justo de poner la imagen. Es verdad que en línea, de manera muy enérgica, levanta la bandera. Pero yo creo que levanta la bandera con Kubo ya recibiendo, O sea,
7: 7 minutos añadidos.
1: Realmente Tárrega tenía que haber seguido la jugada. O sea, Tárrega no se desentiende y deja de correr. No, ya había perdido la posición completamente. Es decir, que por mucho que hubiera querido, no hubiera llegado. O sea, si no levanta la bandera en línea, yo creo que le coge a la misma distancia. Sí. Creo, pero bueno. Que en cualquier caso ha sido confusa. Pero vamos, la cara de en línea que luego le ha sacado la tele era de neverita, que me como, pero vamos. Neverita.
8: ¡Hola, Leo!
0: ¡Tierra, trágame!
1: ¡Dale, Juan Carlos!
8: Cultural Leonesa empata Sergi Maestre en el minuto 90 ya, en un gran pase de Bicho, controla totalmente solo Sergi Maestre y no tiene más que empujar el balón ante Aznar. Minuto 92, 2-2 en el marcador, Cultural Leonesa 2, Cádiz 2, empató Sergi Maestre.
6: Vaya control que hace,
1: Sí, a ver si vemos la rep, porque está como demasiado solo.
8: De momento no han sacado el centro, están esperando a ver la revisión.
1: Está la cosa ahí. A ver.
0: A ver, estamos viendo ahora.
1: No, Sergio Maestro creo que entra bien. Si es él.
0: Si es el que.
8: Es el que marca.
0: Sí.
1: Pues nada, va a ser gol. Va a ser gol para empatar el partido. Y ya tenemos en juego la carrera de sprint, Nacho.
4: Sí, y la verdad que siguen las malas noticias para Mercedes. Qué mal ha salido el italiano Antonelli. Se ha quedado completamente clavado en la salida. Le ha adelantado Oscar Piastri, pero también el Ferrari de Charles Leclerc es cuarto ahora mismo. Lando Norris lidera, segundo su compañero, tercero el Ferrari de Leclerc. Los españoles también, mala salida para Carlos Sainz, es decimocuarto, ha recuperado las dos posiciones que había perdido en la salida, y Fernando Alonso y los Aston Martin haciendo otro test, como llevan haciendo probablemente toda la temporada, es decimonoveno, vigésimo Lance Stroll.
1: A ver, más lío en Mestalla.
9: Sí, gol anulado a Valencia, gol anulado a Sadik por falta sobre Musso.
7: Es falta clara.
9: Sí, y Manuela Montero lo tenía claro. Lo que pasa es que también aquí ha terminado la jugada y la gente se calienta.
1: Es clarísima la falta.
3: Sí, ya tarde.
0: Con todo.
9: Es ya protestar, pues lo que ya no se puede conseguir de otra manera, pero bueno. Sí, la desesperación, la frustración.
7: Si Musso hubiera saltado encima de Sadik, pero es que Sadik quiere saltar encima de Musso.
9: Sí.
1: No, no hay duda, ¿no, Andrés?
3: No, ninguna
7: era
3: duda.
7: Musso, no sé qué le está diciendo a Pepe, perdón, Andrés.
3: No. Eso, que al final es una situación de Musso, de tener el balón ya controlado y llegar Sadik con todo y arrollarle. Eso al final es falta clara al portero. Si hay alguna falta al portero que se puede pitar, son estas.
1: No se gusta casi Monora. Va con la camarita, con la rescan ahí en la oreja, y le está metiendo una chapa ahora a Tárrega y a Coque para luego hacer el vídeo de la ref.
0: Que no, hombre, que no. Ya lo hace, que no se acuerda. Estáis pensando más ya por...
1: No se acuerda que la lleva, ¿no?
0: Claro, no se acuerda ya.
1: Sí. No se acuerda.
0: Pesará, no te rías, Andrés.
9: Algo le pesará.
1: Andrés se ríe.
0: Si no, mucho no las tengo
3: redes,
0: manera.
3: ¿No? Le gusta mucho las redes, ¿no?
1: No se acuerda casi.
0: Un poquillo.
3: Sí. Le veo por ahí muchas publicaciones.
0: Pero estás metiendo palito en candela, Andrés.
1: Es un influencer, Monora.
3: Ya no digo nada.
9: Va a trocear él las mejores jugadas del partido con la cámara.
1: Todo va a decir, pasadme luego imágenes que las subo yo.
9: Bueno, que viene el tercero.

0: Que viene el tercero del Atlético, preparado, va a chutar, mano arriba de Demetrius, que a punto de marcar Iker Luque, el que hubiese sido el doblete del chaval. Ahora metió la mano el guardameta del Valencia, corre para el Atlético.
1: Qué buena. Por cierto que Munera Montero el otro día desveló una cosa, aprovechando la Refcam, el día del Barça-Celta, cuando pita el penalti a favor del Barça, que el penalti sobre de Joel Lago sobre Lamine, luego hicieron el vídeo y se ve como nada más pitar el penalti, además se ve perfectamente en primer plano como pita el penalti, como se abre un poco hacia el punto de penalti, y llega Marcos Alonso y le dice: Marcos, Marcos, es claro, me lo acaba de decir del cerro desde arriba. O sea, que eso de que los de que el VAR no habla,
2: que no habla
1: de... y además le vuelve a insistir, en dos segundos me ha dicho nada, penalti. O sea que...
3: Final, Leo.
4: Vaya mano de Dimitrescu.
5: Lo de del cerro desde arriba es reiterativo. Del cerro desde... No, el chiste era para gente de la ESO.
1: Ah, vale, no, es que... No.
2: Nacho.
0: Perdón. Bien.
2: O sea, ¿cómo puedes tener ganas a esta altura?
1: No le he pillado todavía.
0: Hombre, hay que darle un poquito de... Sí. De mola esta situación.
1: Tarjeta amarilla, Nacho, malísimo,
2: es que no vea.
1: Mira que aquí, o sea, aquí los chistes malos son siempre bien recibidos. Pero
5: era humor inteligente.
1: Espera,
5: que desde arriba.
2: Como quiera,
1: te va a salvar Juan Carlos Díaz. ¿Qué ha acabado el partido, León? Juan Carlos.
6: Final en León con ese 2-2. Se adelantó la Cultural en el 42 con el gol de Víctor Moreno. Empató Antoñito justo antes del descanso. Le dio la vuelta al marcador el Cádiz con otro gol de Antoñito en el segundo tiempo. Y en el 92, Sergi Maestre ha firmado el 2-2 definitivo, que ha sido celebrado tanto aquí como en Miranda de Ebro y en Huesca, porque mantiene al Cádiz ahora a 3 puntos del descenso, lo que quiere decir que si gana el Huesca mañana, eso sí, en Santander, adelantaría al conjunto gaditano y saldría de esas plazas en la Cultural. Un empate corto porque sigue como mínimo a 6 puntos de la permanencia, bueno, va a seguir a 6 puntos de la permanencia, así que muy difícil para la Cultural. Acabó el partido en el Reino. Cultural Leonesa 2, Cádiz 2.
1: Así es, pues el resultado es ruina para los dos. Un abrazo, Juan Carlos.
6: Hasta otra.
1: Otro córner que tiene el Valencia.
0: Sí, y...
5: No, falta.
0: Y es que habían sacado rápido Nacho.
5: Sí.
0: Había marcado gol el Valencia también, pero claro, estaba todavía, yo creo que contaba los pasos de la barrera, Munera Montero.
5: Sí, estaba poniendo el spray y el Valencia había sacado rápido. No hay discusión.
2: Bueno,
0: porque está muy cerquita, ¿eh?
5: Bueno, discusión hay siempre.
0: Sí. Claro, la gente se ha quejado, pero
2: esta situación.
0: Estaba colocando la barrera.
5: Y cambio en el Atlético de Madrid, se retira Boñar, entra en su lugar Puric.
0: Pues otro que debuta este año, no había tenido...
1: Un central.
0: Sí. No había tenido minutos todavía, le quedaba por debutar. Pues mira, también sale Aleksa Puric, el serbio, el ex del Racing de Ferrol. ¿Quién se marcha, hemos dicho?
5: Boñar.
0: Pues otro gran partido de Boñar, que... aplaude a su gente ahí arriba, la grada visitante. Otro
7: chico,
0: partido para reafirmarse.
7: O sea, al final tiene una planta espectacular.
1: Sí, al final están jugando 7 titulares del Atleti B. O sea, lo digo por lo de mañana. Pero bueno, entiendo que se
5: parece que salgan tantos con número del 30 para arriba es por lo del Atleti que iba a tener un equipo de la NBA Europa.
1: Es para fastidiarte a ti.
5: Vale.
0: A ver, que viene la falta. Va a chutar el Valencia, el remate de Guido, lo tapó la barrera, va a salir por saque de banda.
4: Lista Champions, ¿no, Nacho?
5: ¿Cómo?
4: Sí. Que tendrá una lista Champions amplia de números y a partir de cuando se termine esa lista Champions, pues bueno, lo siguiente, si a lo mejor este chico no está inscrito en la Champions, pues tiene que ser a partir del número. Uf, de...
5: Vaya golpe de Pepelu, dice que estaba tocando el balón. Pero hemos oído el grito desde aquí arriba y el Carlos Betella ahora mismo, cuando el público empieza a desalojar, está ya. Ya se han cumplido 7 minutos.
0: La primera que recibe Puric.
1: Mira, ya ha debutado.
0: Sí, ya sabe lo que es jugar en primera división. Y ya se dolía además en el otro lado Julio Díaz, también se recupera, estamos ya en el último minuto del partido, 0-2 lo va a ganar el Atlético. 0-2 lo está perdiendo el Valencia, va a sacar desde atrás Juan Musso, balón arriba y enseguida sabremos ya cómo despide Mestalla su equipo, que está muy, muy caliente.
5: Yo si quieres te lo digo ahora.
1: ¿Tú crees que va a haber pitada, Nacho?
0: Termina el partido, suena Mestalla.
1: Bien al equipo no le hace. Evidentemente, pero claro, esto no es que empiece la pitada ahora.
2: Pero si es ahora, yo la entiendo.
1: Claro, por eso digo, para el oyente de tablero que se acaba de incorporar, ha ganado el Atlético 0-2, tirando con un montón de jugadores del filial, Pero es que esto ha sido la tónica habitual desde la media hora de partido. Pero bueno, Nacho, las caritas.
5: Bueno, pues te puedes imaginar, Corberán ha sido el primero en ganar el túnel de vestuarios. Imagino que también habrá esperado a saludar a Simeone allí. Los jugadores del Valencia aguantando el chaparrón en el centro del campo. Pero ¿sabes lo que pasa? Que se ha pitado tanto durante el partido que ahora no hay ni pitos. Se queda la grada, la zona norte, donde están los aficionados más jóvenes gritando. Y poquito más los jugadores en el centro del campo.
1: La mejor noticia para Atlético de Madrid es que hay relevo en los chicos que vienen. 63 puntos, ahora mismo a 5 del Villarreal. Mantiene la cuarta plaza y amplía ahora mismo a 13 lo que ocurra contra el Betis. Y por
5: ojo,
1: abajo,
5: perdona Méndez. Pepelu aplaudiendo a la grada, que la ha encendido, La ha encendido. Pepelu se ha puesto a aplaudir a la grada de manera irónica, la ha encendido. Pitos para el jugador de Denia.
2: También fue el que se dirigió a la grada pidiéndole apoyo en el momento del partido. O sea, yo creo que el mensaje lo envió antes, durante y después.
1: Si aplaudes...
5: se ha puesto el dedo en la oreja. Está muy mosqueado Pepelu con la actitud de la grada de Mestalla.
0: Jugadores mercenarios.
5: Aguanta solo Pepelu ahora mismo los jugadores que se marchan. Imagino que será el que lo hará para las teles, el que se come el marrón.
1: A ver, pues le vamos a escuchar. Pepelu es un chico con mucha personalidad.
5: Sí.
1: Y
5: Pepelu se marchó del Levante al Valencia.
1: Eso es.
5: Sabiendo lo que le iba a caer, aguantó estoicamente el otro día en el Ciutat.
8: Esta gente y da más rabia y bueno, porque...
1: A ver, ¿qué le pasa? ¿Qué
5: está
1: le...
5: entrando en conversaciones?
1: ¿Qué le pasa? ¿Qué le pasa?
5: El micro de ambiente, no, es el micro de ambiente que están entrando conversaciones que no deberían escucharse.
1: No, está la gente ahí, sí. Bueno, pues mira, casi... Bueno, vamos haciendo el resumen, Andrés. Es la mejor manera del Atlético para llegar a la semi. Y luego lo de Valencia, más que el juego, que también un poco este ambiente, sabiendo que tiene la salvación en casa en este mismo estadio.
4: Sí, el ambiente pues va a ser determinante de cara a esa salvación. Ahora mismo pues estarán pendientes de lo que haga el Sevilla, porque si el Sevilla gana, pues se van a meter en un lío muy, muy, muy grande. Y esa es la pelea que tienen ahora. A partir de ahí, pues yo creo que también hay que hacer ese esfuerzo un poco entre todos de que el ambiente sea un poco menos hostil y un poquito más cercano a los jugadores para que puedan sacar esto hacia adelante, terminar la temporada lo más dignamente posible, salvando la categoría. Que,
1: mira, perdóname que te interrumpa, Andrés, perdón, está Pepelu. Mira, le escuchamos en los micrófonos de Movistar.
9: ¿Permite mucho los nervios que hay entre el ambiente de la grada y lo que es el terreno de juego?
10: Sabemos que Mestalla es una afición exigente, es un club exigente. Obviamente lo respetamos, sabemos que tenemos que jugar con eso, pero los que jugamos somos nosotros, los que estamos dentro, y no nos ha salido.
9: Pepelu, la primera parte había costado, en la segunda parecía que el equipo arrancaba mejor. Luego llega la situación de su gol y estabais reclamando en el segundo tanto de ellos. ¿Le pedíais al árbitro que había pitado o no había pitado? ¿Cómo lo habéis visto?
10: Bueno, al final son decisiones de los árbitros, no podemos meternos ahí y no lo ha dado, pues ya está.
9: Bueno, veo que el ánimo obviamente está muy tocado, pero hay que levantarse, ¿no? Que todavía hay que asegurarse de los puntos para la salvación, ¿no?
10: Esto es fútbol, el domingo tenemos otro partido, hoy no ha salido, pues a remar y a que nos salga el domingo.
9: ¿Qué le dices a la grada, que estaba muy enfadada?
10: Pues nada, que lo sentimos, que nos lo hemos dejado todo y no ha podido ser, y que al siguiente partido va a volver a darlo todo.
9: Muchas gracias por estar aquí.
1: Pues ahí está Pepelu, bueno, resolviendo rápida
5: Te cuento un detalle, Méndez, Silvia. José Manuel Segarra, director de comunicación de Valencia, ha cogido a Pepelu, se lo ha llevado antes de ir ahí, le ha dicho, calma, no digas cosas que no tienes que decir. Ahora ha cogido la chaqueta, la ha tirado al suelo con rabia, enfadado el de Denia, pero yo creo que mordiéndose la lengua es algo más que evidente después de los gestos que hemos... comentado tras el partido.
1: Pero es que al final yo entiendo también que la paciencia de los futbolistas del Valencia, hay un momento que digas, oye, mira, ¿me quieres pitar? Pítame, pero espera que acabe el partido. O sea, no en el minuto 30. Pero bueno, Andrés, que te interrumpía.
4: Sí, no, eso es lo ideal, que suceda al final del partido. Pero bueno, aquí estamos viendo que, como lo ha dicho Pepelu, que es muy exigente la afición, y al final, pues, el partido que han realizado hoy, pues no ha sido un partido brillante, ha sido un partido de 10 minutos, los primeros 10 minutos que han dominado, han querido y tal, han tenido una ocasión, y después el Atlético de Madrid ha estado muy bien. Yo, a mí me ha gustado muchísimo el partido de hoy del Atlético de Madrid, sí, porque ha estado muy entero, con mucha confianza, los jugadores que han salido al campo del filial, pues han tenido mucho desparpajo, han jugado a lo que quería su entrenador, cuando han tenido que defender, han defendido defendido todo, es cuando han tenido que atacar en despliegue, se han mostrado, han tenido ocasiones, han marcado dos chicos de la cantera. En definitiva, hoy el partido para Atlético ha sido redondo. El Valencia pues ha tenido que sufrir en este aspecto, y sí es cierto que la imagen no ha sido buena para el momento en el que está, que debe de cerrar esta temporada, y ese juego que está realizando a día de hoy pues no está siendo para que pueda ser satisfactorio, ¿no?
1: Muy bien, portero, un abrazo, pase buena semana. Hasta luego.
2: Un beso, chao.
1: Un
2: abrazo. Ánimo, para lo que viene.
1: Sí, vamos el lunes. Adiós, Andrés. 6:21, ahora menos en la Comunidad Canaria. Las notas, Fer, y cerramos Mestalla hasta el descanso del partido de Vitoria.
0: Pues lo mejor, obviamente, que dos chavales de la cantera pues se vuelven a sacar la cabeza, a debutar con el Cholo y a marcar, que son Iker Luque y Cubo. Los dos hoy no sé si van a dormir, pero bueno, han hecho lo que siempre habrían soñado, imagino, desde que llegaron a Atlético bien, bien niños. Del Valle Día, es que voy otra vez a decir que el Valencia, y no sé si también algún sector de la afición, porque verá que eso no acompaña al equipo ni le va a acompañar en lo que
1: totalmente,
0: le queda
1: aquí totalmente.
5: Oye, y perdóname, espero que no pase nada, porque estoy escuchando sirenas en la calle, por si hay lío. De todas maneras, ahora nos acercaremos allí, pero estaba escuchando sirenas de la Policía Nacional. Cruzamos dedos, que no haya pasado nada.
0: Bueno, a Munuera, le vamos a dejar en suspenso. Es verdad que en esa acción, pues seguramente él no hubiese pitado todavía, pero bueno, entre él y Lienier, pues han dejado ahí una situación un poco de duda, que también aquí ha enfadado la grada.
1: Muy bien.
7: Suspenso, ¿en cuánto lo cuantificamos? ¿En cuatro?
0: Un cuatro, venga.
7: Un cuatro.
0: ¿O quiere Nacho bajar un poco más?
5: No, un cuatro. Al final, Munuera no ha tenido la culpa de lo que ha hecho.
1: No, ni mucho menos. Muy bien, pues nada, os escuchamos al descanso del partido en Mendizorroza, que es donde nos vamos. Partido en Vitoria. Unos jugándose la vida, los otros, las últimas opciones, quién sabe, de estar en Europa, de alguna manera. Esto dice Quique, esto dice el Chingurri.
11: Pero los derbis siempre tienen un componente emocional superior a casi todo. Eso ayuda a que los partidos no se permitan estados de relajación, estados de ausencia, en los que nos podamos llevar alguna sorpresa. Y eso ayuda a estar todo lo metidos que debemos estar en todo lo que nos queda de temporada.
12: Ni voy a cambiar muchas cosas de las que hemos hecho, sino es perseverar en determinadas cuestiones. Quizá algunas cuestiones finas que se nos han escapado en algún momento, que en cuanto a algún desajuste, pues que podamos mejorar. Y sobre todo, empujar, que eso es lo más importante. Empujar siempre. Te vayan bien las cosas o te vayan mal.
2: Es el cumple partido de don Ernesto Valverde, y en el Athletic quieren celebrarlo mirando de reojillo, si se puede, a Europa. La lucha es otra en Vitoria. Pánico a perder, como el de tantos en este tramo de liga. Nos lo cuentan arriba Andoni Pinedo, junto a él Juan Carlos Endoya, en la técnica Ricardo Santamaría, comenta Dani García Lara.
1: A punto de arrancar el partido. Pinedo, buenas tardes.
13: Hola Miguel Ángel, hola Silvio, hola Emilio, hola Tablero. Bienvenidos a Mendizorroza, derbi vasco con muchísimo en juego, sobre todo para el Alavés, que está a dos puntos del infierno, pero que sabe que una victoria hoy podría ser el penúltimo paso hacia la salvación, el penúltimo paso a conseguir estar la próxima temporada entre los más grandes del fútbol español. Una vez más, enfrente un Athletic que viene deprimido, que viene triste esta temporada. Sabe que Valverde no va a continuar en el banquillo la próxima campaña, pero que está decidido también a conseguir la victoria para que los últimos cuatro partidos pueda pelear por estar en Europa la próxima temporada, sin olvidarse de mirar por el retrovisor, porque como reconocía Valverde, cuidadito, que con los puntos que tiene ahora mismo, ni mucho menos se aseguraría la permanencia en primera división. ¿Hay algún cambio en el Alavés? Concretamente uno con respecto al último partido, a la última victoria frente al Mallorca. Los futbolistas del Athletic, en vísperas del Día de la Madre, que van a salir con el apellido de las suyas en la camiseta. Bueno, en definitiva, que todo está preparado, no hay ningún problema en la grada. Ha sido día de fiesta en el casco viejo de Vitoria, con las aficiones absolutamente hermanadas. Siempre lo decimos, estos derbis no son de alto riesgo. estos del Bison de bajo riesgo, a pesar de que hay mucho en juego. Va a arbitrar Quintero González. Ha llovido en los minutos previos. Parece que puede haber tormenta, ojalá sea de fútbol y de goles en el choque que comienza a las 6:30 de la tarde y que lo vamos a contar, como siempre, en el tablero deportivo de Radio Nacional de España.
1: Y que tiene ya 11 titulares en los de casa y en los del Atleti. Juan Carlos Zendoya, ¿quién es? Buenas tardes.
14: Hola, ¿qué tal? Saludos, buenas tardes desde Mendizorroza, que poco a poco se va llenando. Comenzamos con el Athletic de Bilbao en el partido 500 en el banquillo rojiblanco de Ernesto Valverde. Unai Simón va a estar en la puerta, línea defensiva compuesta por cuatro jugadores en Gorosabel, Yeray, Laporte y Yuri en el doble pivote, Jaureguizar y Rego por delante, una línea de tres medias puntas, Iñaki Williams por la derecha, Nico Williams por la izquierda, Unai Gómez por el centro y Guruceta en punta del ataque. Por parte del Deportivo Alavés va a jugar Sivera en la puerta con tres centrales, Johnny Otto, Tenaglia y Víctor Parada, con dos carriles en el derecho, Ángel Pérez por el izquierdo, Abderrebaj en el centro del campo, Denis Suárez, Antonio Blanco y Pablo Ibáñez, y en punta del ataque Tony Martínez e Ibrahim Diakate.
1: Pues eso va a arrancar a las 6:30 de la tarde. Seguida os contamos cómo está la carrera, el sprint, Nacho.
15: Pues de momento está bastante tranquilo todo. Hemos tenido una batalla que nos recuerda hace unos años entre Max Verstappen y Lewis Hamilton, pero ahora la verdad que todo el mundo manteniendo las distancias. Sigue dominando Lando Norris, que ha metido más de 3 segundos de diferencia con Oscar Piastri, y también Andrea Antonelli, que está cuarto, Russell es quinto, y el Ferrari de Charles Leclerc, que se ha colado entre los dos favoritos, está tercero.
1: Muy bien, 6:27, hora menos en Canarias. Dale.
16: Oye, es buena sintonía de informativos esto.
1: ¿Qué te parece, Adri? La nueva música de informativos.
16: A ver, es un poco de probador, ¿no?
1: Sí,
16: de cuando
1: bueno,
16: vas
1: es
16: a
1: un
16: comprar
1: poquito,
16: ropa.
1: Sí, vamos a una cosa, pero... ahora vuelta. A mí me gustaba más la otra, ¿eh? Y yo creo que Adrián Ferro también. Adri, ¿qué tal? Buenas
16: sí,
1: tardes.
16: Sí, enseguida nos inventamos
1: para
16: una
1: para poner un poquito de información, ¿cómo están las cosas?
16: Pues te cuento un poco lo que tenemos para las 8 de la tarde, si te encanarias en nuestro informativo 24 horas. Empezamos por esa necesidad de reconversión en la Unión Europea y en la OTAN, a la que está forzando Donald Trump. Ha anunciado el Pentágono la retirada de 5.000 soldados de Alemania, lo deja en unos 40.000, deja las tropas desplegadas en Europa cerca del mínimo que permite la legislación estadounidense. Va a haber unos 80.000 soldados desplegados en Europa. Una vez se materialice este anuncio, tienen de 6 a 12 meses para llevarlo a cabo, y con esto un giro a la política de defensa del bloque occidental. Alemania está reaccionando diciendo que lo que hay que hacer a partir de ahora es reforzar la autonomía europea en cuestiones de seguridad, y que ellos, el gobierno del canciller Friedrich Merz, ya es lo que viene haciendo, invertir más en defensa. O sea que esa inversión en defensa que venía forzada por el propio Donald Trump es la que esgrime Alemania ahora para decir que pues la autonomía estratégica es posible sin los Estados Unidos, o con menos Estados Unidos, que es lo que va a pasar a partir de ahora. Y el otro gran tema del día es la flotilla, la Global Summit Flotilla, que fue intervenida el jueves en aguas internacionales por Israel. Hay un ciudadano español retenido de manera ilegal ya en territorio israelí. Es Saif Abu Keshek, que está junto a Thiago Silva, de ciudadanía brasileña, retenido en Israel. El Ministerio de Exteriores está pidiendo su liberación, le está dando asistencia consular, y nosotros pues estamos en contacto con su esposa, que dice que le preocupa que haya torturas. Thiago Ávila había dicho, no sé si había dicho mal el apellido, porque estoy aquí en deportes y creo
1: ha
16: que me
1: he liado.
16: He dicho Thiago Silva, es un mítico central, pero ha sido una error por el contexto. Thiago Ávila, que es el otro integrante retenido en Israel por parte de la flotilla, ha denunciado que está sufriendo esas torturas, así que vamos a estar muy pendientes del estado del ciudadano español, de Saif Abu Keshek, de origen palestino, de cómo evoluciona en las próximas horas. Tiene asistencia consular allí en Israel y el Ministerio de Exteriores está pidiendo su liberación a partir de las 7:30 en Barcelona, el lugar desde donde partió la flotilla y donde tiene todo su entorno Saif Abu Keshek. Hay una concentración en solidaridad se va a manifestar para exigir su liberación y para condenar las prácticas ilegales de Israel.
1: Muy bien, pues todo esto lo contamos a partir de las 8 en Radio 5.
16: Adrián. ¿Dónde está jugando Thiago Silva, por cierto?
1: Thiago Silva estaba jugando, estaba te lo flu, diré, ¿no? Está en Oporto.
16: Ah, bueno.
1: Está en Porto, regresó. Sí, sí, con 40 años. Sí, es sí, verdad, está jugando es en Portugal. Bueno, y va a ganar la Liga. Y además, yo creo que está jugando partidos de nivel.
16: Central de época, ¿eh?
1: Ahí estamos, con David Luiz. Thiago Silva y David Luiz. Gracias, venga, Adrián. Gracias, hasta luego. 6:30 ahora menos en la Comunidad Canaria. No arranca el partido en Mendizorroza. Ya se ha visto que empieza tarde. Además, hay homenaje por el Día de la Madre. Sí arranca, espero, el partido en Segunda División. En Castalia, Castellón y Córdoba. El Córdoba puede presumir de ser de esos pocos equipos que ya están tranquilos. Y el Castellón directamente se está jugando.

0: las opciones para ser el año que viene equipo de primera. Juanfran Roca, hola.
1: Hola, ¿qué tal? Saludos y muy buenas tardes desde el Estadio Municipal de Castalia, donde aproximadamente habrá 12.500 aficionados. Queda poco para el lleno, aún llega gente. Está el cielo amenazante de lluvia. Esperemos que no llueva por el bien de todos, porque la mayoría están sin techo y se podrían mojar. Y esto sería un verdadero escándalo, podríamos decirlo así. Y el Córdoba, que no arroja la toalla y viene aquí a por todas a ganar y a ver si se puede enchufar ahí en la zona alta de la tabla clasificatoria. El Castellón, que va a formar con Matis en la portería, Nelo, Alberto, Brignani, Lucas en la línea defensiva, por las bandas Cipenga y Jacobsen, por el centro Gerena Barrena y Ronaldo, delante Calatrava y Cámara. El Córdoba de Iván Ania formará con Iker Adel en la portería, con Albarán, Alex Martín, Rubén González y Vilarrasa en la línea defensiva cuando arranca en estos momentos el partido. Tres hombres por delante con Sergio Guardiola, Alberto del Moral y Dani Requena. Delante Carracedo, Adri Fuentes y Medina. Arbitra Eder Mayo Fernández. Vasco en el bar está Oliver de la Fuente. Como decíamos, 19 grados de temperatura. Cielo encapotado y prácticamente lleno aquí en el Estadio Municipal de Castalia para ver a este Castellón infalible en su campo y que busca una victoria para reafirmarse en zona de playoff. Estamos en el primer minuto de juego aquí en el Estadio Municipal de Castalia. Castellón 0, Córdoba 0.
0: Rueda la pelota en Castalia, rueda la pelota ya en Mendizorroza y tenemos campeona en Madrid, Javi.
2: Marta Kostiuk, ucraniana, 23 años. Y acaba de proclamarse campeona de este Mutua Madrid Open. Ha ganado a Mirra Andreyeva en 1 hora 21 minutos, 6-3, 7-5. Lo ha celebrado como suele celebrar sus triunfos, porque era acróbata de pequeña. Ha pegado dos volteretas en la pista. Ahí está abrazándose su equipo. Es el primer gran título para esta jugadora, que va a subir más puestos en el ranking, que se va a meter en el top 20 mundial, que ha tenido un año difícil, que se rompió los ligamentos del tobillo en el Open de Australia, pero que ha vuelto y ha conseguido la que es su segunda victoria sobre Mirra Andreyeva. Así que ahora habrá la celebración. Evidentemente no ha habido saludo en la red de las jugadoras, pero esto se va a preparar enseguida para la entrega de trofeos a Marta Kostiuk, brillante vencedora de este Madrid Open de tenis.
0: Luego analizamos lo que va a ser la final de mañana entre Sinner y Zverev. Ya te dije el otro día, Javi, que me da en la nariz. Zverev gana mañana a Sinner, pero bueno, por decirlo y así.
2: Uf,
0: así es por arriesgar. Bueno, y si mañana gana, lo que presumo yo, que 6:33, bueno, hora menos en Canarias. Luego volvemos con Javi de Diego, con los partidos ya arrancados, actualizamos tablero. Jornada 34, Sabatina. Esto se acaba, ¿eh? Ya sabes que va a 38.
3: Nos queda un tironcito
0: esto,
3: ya.
0: Esto está hecho, Arroyo. Tres resultados ya definitivos en primera. De ayer, Girona 0, Mallorca 1. De hoy, Villarreal 5, Levante 1. Villarreal, matemáticamente, equipo Champions. Y Valencia 0, Atlético de Madrid 2. En Mendizorroza ya rueda el balón, Andoni.
4: Hace dos minutos que puso la pelota en movimiento el Atleti y por medio de Unai Gómez, de momento sin llegadas a ninguna de las dos porterías, el Mendizorroza rueda el balón en el derbi. De momento a la vez 0, Athletic 0.
0: A las 9 Osasuna Barça, para mañana Celta Elche a las 2, Getafe Rayo a las 4 y cuarto, Betis Oviedo a las 6 y media y Español Real Madrid a las 9. Quedaría para el lunes el Sevilla Real Sociedad a las 9 de la noche. En segunda división todo esto es ya definitivo.
3: Andorra 0, Albacete 1, Deportivo 2, Leganés 1, Zaragoza 0, Granada 1, Cultural 2, Cádiz 2.
0: Para esta tarde, para esta noche, mejor dicho, a las 9.
3: Eibar Málaga.
0: Y todo esto para mañana.
3: Racing Huesca, Sporting Ceuta, Real Sociedad B, Burgos y Las Palmas Valladolid, que cierra el domingo.
0: El lunes, 8 y media, Almería Mirandés en el Juegos del Mediterráneo. En primera ref.
5: Vamos con los marcadores en el grupo primero. Ya ha finalizado el Racing de Ferrol 0, Pontevedra 0. Y llevamos 4 minutos de la primera parte. En el Talavera 0, Arenas de Quecho 0, Avilés 0, Guadalajara 0 y el mismo marcador 0-0 en el Zamora Ponferradina. A las 9 de la noche se juega el Real Madrid B Unionistas. En el grupo segundo finalizado, Nastic 2, Sevilla B 1 y ha arrancado hace 5 minutos el Betis B 0, Antequera 0.
3: En Champions, la semi, pendiente mañana de la que juega el Barça ante el Bayern, pero hoy se ha impuesto el Leones ante el Arsenal por 3-1 en esa primera semifinal. Ya espera rival, esperemos el Barça en el día de mañana.
5: En fútbol internacional ha arrancado en la Premier el último partido de la jornada en el día de hoy. El rival del Atlético de Madrid, el Arsenal, está jugando frente al Fulham. Raya en portería, Calafiori, Gabriel, Saliba y White en línea defensiva. Luis Sely y Rice como hombres en el centro del campo, por delante de ellos Trossard, Etze y Saka, y Gyökeres como hombre más adelantado. Es la alineación que presenta en el día de hoy Arteta. Y en cuanto a los otros equipos Champions, Bayern de Múnich 3, Heidenheim 3 y Paris Saint-Germain 2, Lorient 2, estamos en el 80 de juego.
3: Y en Liga F, la jornada 27 ya tiene los resultados de Alhama 3, Español 1, Granada 1, Costa de Gea 1, Badalona 0, Athletic Club 1, Dux 3, Madrid Club de Fútbol Femenino 0. Dejadme tranquila,
0: sí, sí, sí, sí,
3: desde
0: sí.
3: las 6 y media, empata 0 en Sevilla con el Real Madrid, para mañana Atlético Eibar y Deportivo Real Sociedad.
0: En baloncesto, jornada número 29, en juego un partido de la Olympic, Fran.
6: Sí, arrancó con 25 minutos de retraso por problemas con el vídeo marcador y ya estamos en el primer cuarto, quedan 3 minutos 55 segundos, gana el Juventud de Badalona a Unicaja de Málaga 13-8, un duelo directo entre séptimo y octavo por afianzarse en zona de playoff.
0: Eso en baloncesto, acaba de arrancar también el básquet Girona-Zaragoza, en Fórmula 1, ¿quién ha ganado, Nacho?
7: Pues se ha acabado la carrera al sprint y ojo, porque parece que McLaren está de vuelta, 1-2, es la primera vez en la temporada que Mercedes no se sube al podio. Primera posición para Lando Norris, segundo Oscar Piastri, el tercero ha sido el Ferrari de Charles Leclerc, los españoles muy mal, Carlos Sainz 14º, Fernando Alonso 16º.
3: Dicho lo cual, no le preguntéis nada a Miguel Ángel Méndez, os tenéis que esperar unos minutitos. Cuéntame, Noya.
8: Sí, más asuntos en el polideportivo. En la tercera victoria de Pogacar, Tadej Pogacar, en el Tour de Romandía. Golpe en la mesa, porque además consigue imponerse más aún en la general a Lipovic, al que saca 35 segundos. Buen día para el atletismo español. Se está disputando la segunda jornada de los World Relays en Botswana y hoy competían 6 equipos españoles. Bueno, pues en 4 de ellos hemos pasado a la final y además genial, conseguido billete para la cita mundialista de Pekín del año que viene. Hablamos del 4% masculino, perdón, femenino, y del 4% y el 4x400 mixto. Y como decíamos, malas noticias, lo acaba de comentar Nacho en la Fórmula 1, muy mal los españoles, que decimos no tiene opciones este año, parece, en el Mundial de Fórmula 1.
3: Habrá que esperar para la próxima temporada de motor. Volvemos y lo hacemos rápidamente, Andoni, a Mendizorroza, en ese Alavés Athletic Club de Bilbao.
4: De momento se ha superado ya 6 de la primera.
3: Volvemos, pero queremos escucharte, porque si no, no tiene la misma gracia, Andoni, créeme, escucharte o no escucharte. Bueno, pregunto a Dani García Lara, aprovechando que se recupere esa conexión.
4: Vamos,
3: ¿qué te pasa, Andoni? No, Andoni
4: pero
3: no.
4: Pero lo que falla es el cable.
3: Vale, venga, pues
4: ponemos cable nuevo.
3: Vamos a poner cable nuevo, nos quedamos charlando un ratito. Dani, sí. ¿Mirar a Europa es demasiado mirar para el Atleti o no?
9: No, porque además yo creo que la opción real está, ¿no? Es decir, están a 3 puntos de Europa, que marca el Getafe con 44 y por lo tanto una victoria les empataría a puntos. Yo creo que es un objetivo que puede ser real. Evidentemente el que tiene más urgencias y más necesitado para mí es el Deportivo Alavés, que con esos 36 puntos marca lo que es el límite de la permanencia. Pero es verdad que una victoria, tal y como se han dado los resultados y la cantidad de equipos que he metido, pues también le permitiría coger un poquito de oxígeno.
3: Y nos vamos un momentito a la Premier, Emilio, porque hay gol.
5: Sí, acaba de marcar el Arsenal el primero, jugada por banda derecha. Muy bueno el recorte de Saka, que se mete en el área y pone la pelota por delante del punto de penalti para que Gyökeres haga el primero para el Arsenal. Estamos en el minuto 9 de partido, Arsenal 1, Fulham 0.
8: Recordemos que el City juega el lunes contra el Everton, porque claro, el duelo, lo importante ahora mismo es Arsenal, Manchester City. Ahora mismo sería líder el Arsenal, pero le queda al City.
4: ¡Golazo de Alavés! ¡Gol, gol, gol, gol! ¡Golazo de Antonio Blanco! Él no se suele sumar al ataque, pero ha recibido un balón, buen balón, dentro del área.
2: área, ha levantado la cabeza, ha visto que había hueco, ha visto que no se le echaba nadie encima, ha mirado a la escuadra de la portería de Unai Simón y allí le ha mandado un auténtico zapatazo que el portero alavés del Atleti no ha podido ni mucho menos detener. Se adelanta el Alavés en la primera llegada del partido, el público estaba empujando desde el calentamiento, ahí se corea el nombre de Antonio Blanco, un gol que puede valer tres puntos importantísimos, pero queda un mundo porque estamos en el 9, esto solo ha empezado, pero da primero el glorioso, marca Antonio Blanco, Mendiz.

0: Cornellà el Prat ante el Español, también desde fuera del área, y hoy prácticamente le ha quitado todas las telarañas de la red, si es que las había. Desde luego ha sido un auténtico golazo, y cómo lo ha celebrado el de Montalbán.
1: Gol tremendo, Dani, cómo la pega, sí. Bueno, es que sobre es un chico que tiene mucha calidad.
2: Dale las buenas tardes a Dani, que
3: hola,
2: yo creo
3: tardes,
2: que...
3: Buenas tardes,
2: las cosas hay que hacerlas bien,
3: Miguel. Hay muchas cosas por medio y se entiende la concepción.
2: Muy bien, muy bien.
1: Ten compañeros para lo que me han hecho vivir, Dani.
2: Ya, ¿te ha pasado mal el hombre? No, hombre. Sí, lo ha pasado un ratito malo.
1: Ha pasado un rato malo, sí.
2: Ha pasado
3: un ratito malo.
2: Un ratito malo, sí.
1: Sí, ahora ya sí, claro.
2: Ya sí, pero ya ha probado todas las posturas, lo hemos visto bailar.
1: Bebo agua, tomo café, ¿sabes? Entonces, esto Ahora voy. Claro, digo, claro. Venga, hacemos la ronda y sí, se pone Arroyo sí. A dar el 11 del Arsenal, el resultado del Heidenheim, ha dado todo el resultado del campeonato paulista, la segunda división checa. Digo, pero Arroyo.
4: Por diferencia tiene no dado el 11 del Fulham.
2: Eso es.
1: Que ha metido un golazo, la verdad, Antonio Blanco.
3: Sí, un golazo, porque además fíjate que lo hace rápido, ¿no? Control y disparo, lo tiene claro, y es verdad que balón sale a la escuadra donde no puede hacer absolutamente nada Unai Simón, ¿no? Y mirando los datos, yo veía Lucas Boye, que no está por sanción, ¿no? Con 11 goles, Tony Martínez con 11 goles y Carlos Vicente, que se marchó a Birmingham. El resto solo llevan un gol, que al final también eso te condena mucho, ¿no? El resto de jugadores que llevan goles en Alavés solamente llevan un gol, ¿no? Y eso al final, pues yo creo que también te limita mucho el hecho de que estés en esa zona baja de la clasificación.
1: Pues esto arranca así de bien. ¿Y cómo ha arrancado el partido en segunda en Castalia, Juanfran?
5: Con mucho ritmo, con un Córdoba que ha venido por todas. Ya en el primer minuto Adri Fuentes ha estado a punto de marcar el 0-1. Atención, ese error de Alberto, que recupera la posición en defensa. Pero como decíamos, un partido bastante ajetreado, con mucho movimiento. Ahora el balón dentro del área para otra vez para Adri Fuentes, un ex del Castellón que lleva 12 goles. Pero en estos 11 minutos acosa mucho el Córdoba al Club Deportivo Castellón. Camino del 12 de la primera parte sin goles y con buen fútbol de momento. Castellón 0, Córdoba 0.
1: Pues nos quedamos en Mendizorroza, Andoni.
6: Con el crono ya en el 11 y medio de la primera parte, con el Atlético que tiene que irse hacia arriba, lo hace ahora mismo por medio de Gorosabel, recorriendo el carril, un carril que ya se conoce porque vistió la camiseta del Deportivo a la vez la pasada temporada.
0: Además, rindiendo a un gran nivel, desde luego, Andoni Gorosabel, y que se ha vuelto a reencontrar en su mejor versión en el Atlético. Y os doy un apunte de Antonio Blanco: acaba contrato en el Deportivo a la vez, existen conversaciones para la renovación, de momento no hay acuerdo, y es que es uno de los grandes activos. Este jugador, recuerden, internacional sub-21, en su día en el Real Madrid decían que era el sucesor de Toni Kroos.
6: Bueno, es un futbolista al que quizás le llegue ya la hora de estar en un equipo, un escalón superior, no en los grandes, pero sí en esos equipos, bueno, pues que quizás estén peleando por jugar Liga de Campeones, porque ya lleva tiempo en Vitoria, se ha hecho con el mando de las operaciones, de hecho lleva ese brazalete de capitán en su brazo derecho, con un Alavés que quiere intentarlo por medio de Ángel Pérez, dejando en cortito para Johnny Otto, busca el desmarque y Pablo Ibáñez, no lo ve el gallego, prefiere jugar de nuevo con Ángel Pérez, la pelea ahí con Nico Williams. Madre mía, Ángel Pérez, qué buen jugador, qué buen fichaje, el sustituto de Carlos Vicente, quiso ganar línea de fondo, se tiene que emplear precisamente a fondo Yuri para meter la pierna, enviar el balón fuera, habrá saque de banda a favor del Alavés.
0: Ángel Pérez, que lo apuntabas, ha sustituido a Carlos Vicente, y en su presentación dijo: no vengo a sustituir a Carlos Vicente, vengo a demostrar quién es Ángel Pérez. Y desde luego se ha hecho con ese hueco en la banda derecha.
6: Desde luego, el rendimiento inmediato, ¿eh? A Carlos Vicente le costó un poquito más, pero Ángel Pérez ha sido llegar de la Sociedad Deportiva Huesca en el mercado de invierno y hacerse con ese puesto de extremo derecho titular indiscutible. Dani, dos cosas quería apuntar. Una, antes del partido, el público volcado con su equipo, los cinco primeros minutos ha mandado el Athletic, han enviado algún balón a la grada y todo el mundo se levantaba a empujar. Evidentemente, cuando estás en estas situaciones y venimos del equipo, venimos del partido de Mestalla, esto sí también juega.
3: Irremediablemente, vamos, es que yo creo que las comparaciones es cierto que son odiosas, pero es una realidad, ¿no? Y yo siempre he dicho que a mí me gusta cuando el público se manifiesta al inicio y al final del partido, sobre todo en situaciones delicadas, ¿no? Pero en este caso, pues, una lucha por la permanencia, porque los jugadores lo notan y notan esa ansiedad, esa presión, se traslada al juego. Y creo que durante el partido hay que animar a los jugadores. Y a veces hay aficiones que para eso son más ejemplares o lo tienen como cultura mejor interiorizado y se demuestra. Y les va a mejorar a los equipos que están así. Lo de Mestalla me parece que muchas veces es una presión terrible.
6: Bueno, pues ahora presionaba también la grada por esa falta de Nico Williams sobre Nahuel Tenaglia. La pitó el colegiado Quintero González. El balón será para el equipo de Quique Sánchez Flores. Presión máxima para el Alavés. ¿Cómo le está viviendo Quique Sánchez Flores por ahí abajo?
0: Bueno, pues

0: De momento, Quique Sánchez Flores está tranquilo, con los brazos cruzados, aunque tampoco para de dar instrucciones. Vemos a Txingurri en ese pose habitual, con rodilla hincada, pues observando lo que está viendo, que intuimos no le está gustando.
1: Último derbi para Valverde, 500 partidos en el banquillo del Athletic, y lo hace precisamente en su tierra adoptiva. El de muy pequeñito, antes de cumplir un año, vino de Extremadura aquí a Vitoria, donde empezó su carrera en el fútbol, en el San Ignacio, luego pasó al Alavés, sí. Luego de ahí al Sestao, del Sestao al Atlet, no, del Sestao,
0: al Español.
1: El Español al Barça, eso al Atleti.
0: Bueno, tiene una carrera muy buena como jugador y como entrenador, ni te cuento.
1: Dani, para hacerle un monumento a Valverde, ¿eh?
2: Sí, aparte
1: de sencillo, humilde, sí. Además, nunca se ha metido con nadie.
2: Que me cae muy bien. Es decir, ya más allá de los logros deportivos, ¿no? A nivel de jugador o de entrenador, que creo que están ahí para cualquiera, yo creo que su carisma, ¿no? Su forma de ser ahí me transmite mucho, y yo soy más admirador muchas veces de las personas, ¿no? De que a lo mejor no de esos logros, pero es que Ernesto lo tiene todo.
1: Sí, sí, lo tiene todo y le echaremos de menos. Se me da la impresión de que este, pues, es su último derbi, y me da la impresión de que no le vamos a ver en un banquillo en Primera División España. Le puede quedar el gusanillo. Cuidado al Athletic, el balón de Redo. Allí saltaba Nico Williams, que entraba desde atrás buscando el remate de cabeza. No sé si llegó a peinar esa pelota, que se marcha directamente fuera, muy cerquita del banderín de córner. Repito, le quedará quizás ese regusto amargo que tiene todos los entrenadores de no haber estado en un banquillo de la Premier, pero yo no le veo a Valverde entrenando en Arabia o entrenando a un equipo ya de no sé. Ver,
3: la Premier puede que sí, pero
1: alargando, sí, todo pero lo demás. Tiene 62, ¿eh? Parece que tiene menos. Pero tiene 62 años.
3: ¿Y en Italia?
1: No lo sé.
2: Yo no creo que Arabia no. Italia no, si le llegara un año que le dieran un pastizal.
1: Tendría que.
2: Claro, mejor día me había allí tranquilo.
4: Sí, bien, ¿eh? No parece un hombre que por ofertas, ¿no?
1: De pasta
4: no
1: va bien, ¿no?
3: Pues se monta,
1: no
3: sé, una monta
0: Juventus,
3: en bici,
0: por ejemplo.
1: Monta Uy, espera, en bici, espera, espera, fotos. Contragolpe de Abde para la Alavés. Abde que va a pisar el área, tiene que salir al corte, pero no sabe. Sigue Abde, la quiere poner. Metió la pierna al defensa del Athletic. El rebote es para el propio Abde Rebak. Deja de tacón para Antonio Blanco. Abriendo para Denis Suárez. El Alavés que quiere el segundo. Denis Suárez para Abde. Va a llegar a línea de fondo, defendiendo, ayudando. Iñaki Gullian rebotó la pelota en el futbolista del Athletic. Se la llevó Geray. Alguien estaba diciendo algo.
3: No, iba a decir que, ¿no? No, que Valverde, o sea, que Valverde lleva mucho tiempo, efectivamente, ha ganado pasta. O sea, yo creo que sí. Por dinero no va a ir a ningún sitio. Otra cosa es el atractivo, una experiencia nueva.
2: Sí, pero yo me refiero a lo de Arabia, porque dices al final, dices, tú puedes tener mucho dinero, pero te llega un equipo y te dice, te vamos a dar 20 millones netos y te vienes un año aquí. Dices, pues mira, pues voy a probar la experiencia y por ese dinero sí que me voy, por ejemplo. Pero no porque le haga falta, sino que dice, bueno, es que casi me lo están regalando, ¿no? Es una cantidad que es muy difícil decir que no.
1: Además, allí no hay setas para sacar fotos, claro. Es lo que le gusta en el monte.
3: La foto siempre la misma.
1: Sí, en el desierto un cactus, venga. No,
3: pero bueno, en Italia, mira, antes estábamos hablando de Marcelino, en Italia va a haber bastante movimiento este año, ¿eh? Y luego además hay un par de equipos grandes, y luego, por ejemplo, el caso del propio Fàbregas, yo creo que va a haber unos cuantos banquillos,
4: también
3: va a haber
4: bastante movimiento. ¿También se mueve?
3: Cés es un tío muy cotizado ahora mismo.
4: Hombre, sí, ¿no?
2: Pero dijo que quería quedarse, ¿no, Miguel Ángel? Sí. He escuchado una declaración esta semana, quería quedarse ahí.
3: Es que al final es que yo creo que va a meter el equipo en Champions. Y no olvidemos una cosa, es que Fàbregas es parte de la propiedad del Como. Pero yo no descarto que el Chelsea le tire.
2: Ya.
3: Por lo menos la caña. Un exfutbolista de Chelsea, un chico muy reconocido además en la Premier. Entonces, no sé, va a haber mucho movimiento, mucho este año.
2: No, sobre todo porque dijo eso, que quería tener más formación y más continuidad, y que no iba a escuchar ninguna oferta. Es lo que leí esta semana, ¿eh? O sea, tampoco sé si realmente es lo cierto o no, pero vamos, leí esas declaraciones de Cés con respecto a lo del Como.
3: Bueno, pues de momento el resultado es oro para el equipo vitoriano, Andoni.
1: Con el crono en el 18 y medio ya de la primera parte. Ahora no pudo filtrar un balón Jaureguizar, se marchó fuera por la línea de fondo, no lo habíamos dicho. Veo algún asiento libre, un par de ellos, Juan Carlos, pero podemos decir que Mendizorroza está absolutamente lleno.
0: Sí, sí, lleno en Mendizorroza. Yo creo que roza los 19.000 espectadores. Luego nos pasan los datos de asistencia en el descanso, pero yo calculo los 19.000 espectadores.
1: Yo cuando llegaba a 4:30 ya se había colocado el cartel de no hay localidades en las taquillas del estadio de Mendizorroza. Ayer quedaban, bueno, pues algunos asientos libres, todos sueltos, y quien más, quien menos, pues quiere venir al fútbol acompañado, pero poco a poco se han ido vendiendo. Se colgó ese cartel de no hay billetes porque el Alavés evidentemente necesita la victoria, como el comer, sería a los 39 puntos, apretaría todavía la clasificación muchísimo más, haría que equipos que...

0: están arriba, no se verían salvados, entre ellos el Atlético, pero como digo, aquí queda mucho, aquí el Atlético le puede dar la vuelta a la situación, o el Alavés darle otro golpe que podría ser definitivo al equipo de un Ernesto Valverde, que ahora se incorpora, manos cintura, atentamente está mirando lo que puede hacer ahí Nico Williams en la pelea con Johnny Otto. Se va Nico, tiene que apoyar, tiene que ayudar ahí Ángel Pérez, pero se va Nico, va a ganar línea de fondo, el centro, se le había escapado la pelota, dice el árbitro que había salido, por lo tanto, saque de puerta. Balón para Sivera.
1: Y 20 minutos de la primera parte en los que vemos a un Nico Williams muy activo por sí, la banda.
2: Más que las otras semanas. ¿Sí?
1: Sí, sí. Yo le veo muy bien,
0: y
1: la verdad.
0: Uno muy activo que... y el otro muy desactivado, porque ni aquí en la derecha no ha tocado bola.
3: Oye, lo que yo no acabo de entender, el despeje que ha hecho el jugador del Alavés, sí, la deportiva, que la ha metido para dentro de su portería. Es decir, aunque hayan pitado, no sé si ha pitado o no, no llega a pitar, pero yo qué sé, yo no
0: sí, sí,
3: eso,
0: había pitado,
3: ¿no?
0: ¿Eh?
3: Ah, vale. Digo, estaban pendientes, sí, a ver si por
2: era,
3: lo que
2: era
3: sea.
2: Era muy clara, sí, era muy
3: vale,
2: clara.
3: Vale, pues ya está.
1: Pero más allá de ello, el despeque sí, de
3: claro, digo, no lo meta adentro por si acaso.
2: Yo por si acaso sí, no me hubiera bueno, fiado, claro, también te lo digo.
3: Tienes que bueno. Se revisa, claro.
0: Oye, hay mucha tensión, Dani, mucho en juego, pero me está gustando sí. El partido, ¿eh?
3: Sí, para mí había salido mucho mejor el Athletic Club, ¿eh? Y la primera aproximación que ha tenido el Deportivo Alavés ha marcado ese gol. Al final ha contagiado, yo creo que al equipo, también a la afición. Y ahora está mejor el Deportivo Alavés con algunos destellos del Athletic Club, pero no había salido mal el Athletic, ¿eh?
0: Mira, el Alavés ahora jugando banda izquierda por medio de Abde, puede acercarse a la portería, va a jugar con Pablo Ibáñez por la derecha, la está pidiendo Ángel Pérez que la puede poner, levanta la cabeza, ahora levanta la pelota, llega Jaureguizar para enviar el balón a córner. Saque de esquina a favor del Alavés.
1: El primer córner para el Deportivo Alavés, uno lleva lanzado también el Athletic.
0: Lado izquierdo de la portería de Unai Simón, te puede subir una bombona al quinto, ¿no? Vives en el quinto, ¿no, Juan Carlos?
1: Sí, sí, te la puedes subir perfectamente.
0: Color...
1: Y luego un color muy bonito.
0: Naranja butano. Viste Unai Simón completamente de negro. David Sivera en la otra portería, el Alavés que va a sacar el córner, los 11 futbolistas del Athletic dentro del área, y está balón arriba al punto de penalti, saltaba parada el esférico que puede llegar a la banda izquierda donde está Abde, frente al Gorosabe, el Abde que retrasa la pelota para Johnny Otto, abriendo de nuevo para Abde, la va a poner con la pierna derecha, estrelló el cuero en el cuerpo de Gorosabe, pero el rebote es para Otto, jugando ya con Tenaglia dentro del área, eso es lo que mejor sabe hacer Tenaglia, así que el balón volvió a salir en rebotado para Abde, Rebak vuelve a dejar en corto sobre Johnny Otto frente al Jaureguizar, juega con Abde, le va a robar la cartera Gorosabe y puede provocar la salida contragolpe del Atlético y tiene que salir allí a pasar la escoba Tenaglia, madre mía, qué rápido ha recuperado la pelota el Alavés, que vuelve a jugar por medio de Denis Suárez, este para Abde, Denis Suárez, Dani, la novedad en el Alavés, control de pelota, quizás busca y Quique Sánchez Flores.
3: Sí, sí, por Aleñá, ¿no? Que fue el jugador que salió de inicio contra el Mallorca, bueno, al final también es un jugador de muy buen pie, de mucha calidad, pero fíjate que el bloque es prácticamente el mismo, así que lo que yo creo que intenta tener algo más de control, ¿no? Ese tema con Denis Suárez en el centro del campo.
0: Pues es precisamente el Atlético el que juega, estamos ya en Mendizorroza superando el Ecuador de la primera parte, gana el Alavés con golazo de Antonio Blanco prácticamente a los 8 minutos de partido, balón largo para Iñaki, cuidado que puede ser buena, le golpeó el balón en el brazo pero fue absolutamente involuntario la pelea y con Víctor parada y lo que consigue Iñaki Williams cuando menos es forzar un saque de esquina a favor de su equipo que tendrá que botar desde el lado izquierdo de la portería de Sivera, hace muy poquito estaban los 11 futbolistas del Atlético defendiendo, ahora están defendiendo los 11 del Alavés que miran el marcador y ven ese tesoro con el gol de Antonio Blanco, 1-0 a favor del conjunto albiazul, 23 y medio de la primera parte, Jaureguizar que va a ser el encargado de sacar el córner, lo hace ya con la pierna derecha, balón al primer palo, allí estaba ayudando Tony Martínez para meter la cabeza y enviar otra vez el balón fuera, córner a favor del Athletic.
1: Tony Martínez que desde luego destaca en la faceta goleadora pero es el primer defensa del Deportivo Alavés, ¿eh? En esos córner siempre exhibe ese poderío en el juego aéreo.
0: Todo el mundo tiene que remar la grada, los delanteros defendiendo, los defensas ayudando, los centrocampistas metiendo goles como Antonio Blanco, Jaureguizar que va a sacar balón arriba, pasa por encima de la cabeza de muchos futbolistas, va a llegar la pelota a donde está Unai Gómez, pero quedó Yuri tendido dentro del área del Deportivo Alavés, va a parar el choque el colegiado y no sé si es que ha visto algo dentro del área. Ahí está protestando.
2: No,
0: está
2: un futbolista del Athletic, ¿no? Se ha hecho daño.
1: Sí, Yuri.
2: No, y Z.
0: No,
1: Yuri.
2: Es verdad, que hoy llevan los... Perdón.
0: Sí. Ay, está engañado, ¿eh?
1: Ya me habías equivocado, Miguel Ángel.
0: Danos la alineación del Atlético con el nombre de la madre.
1: Vamos a ver, Mendívil en la puerta con Espinosa, López, Artuer Junior. Esos ya saben quiénes son, ¿no?
0: Claro.
1: Artuer Junior, me imagino, ¿no? Rodríguez, Febre, Iceta, Albóniga, Echevarría y Mora.
0: Bueno,
1: no me digáis en qué punto juega cada uno, que los tendría que reubicar. Pero bueno, puedo decir Mendívil en la puerta, Espinosa es Goro Sabel, ¿no? Luego estamos aquí, López es Geray, Artur Iñaki Williams.
0: Febre, bueno, es la por. Febre, Febre, no Febre, Febre.
1: Pues qué bien pronuncias, madre.
2: Estoy viendo ahora la repetición del gol de Antonio Blanco, es que la pega bestial. Te digo una cosa.
1: Miguel Ángel, lo has hecho para que dijéramos el equipo de las madres.
2: No, bueno, mira, es por homenajear a las madres, que mañana es el día de la madre. No, iba a decir que Antonio Blanco, yo creo que le pasó un poco, lo hemos hablado alguna vez con Arribas, que lleva 22 goles, máximo goleador en segunda división, y él no es un delantero. Es que hacerse un hueco en el Real Madrid es complicado. Y ellos estuvieron en un momento en el que precisamente en esa parcela del terreno de juego era imposible. O sea, es el mejor momento de Kroos, de Modric,
4: bueno,
2: de Casemiro.
4: Es complicada, porque pues, fíjate en Gonzalo, ¿no?
2: Sí, pero hay momentos en los que... Hoy ha hablado Arbeloa de Gonzalo.
4: Sí.
2: Ha dicho que él le conoce muy bien.
4: Ya. Sí, una cosa es conocerle y otra cosa es ponerle en el equipo.
2: Otra es ponerle.
1: Y el mundo del fútbol resulta siempre complicado, porque Antonio Blanco, antes de recalar en el Deportivo Alavés, tuvo una experiencia en el Cádiz en primera, en la que Sergio no contó con él.
0: Y mira, aquí está metiendo goles en primera. ¿Y dónde está el Cádiz? Bueno, pues peleando denodadamente por la supervivencia, pero no en la primera, sino en la segunda división. Ahora quería jugar Abde con Denis Suárez, peleando ahí el futbolista de Alavés con Andoni Gorosabel. Balón fuera de banda, tendrá que sacar el equipo de Quique Sánchez Flores. 26 de la primera parte en Mendizorroza. Marcó Antonio Blanco. De momento el Alavés se llevaría el derbi. Alavés 1, Athletic 0.
2: Si queréis comunicar con Tablero Deportivo, podéis.
5: Hombre, y además fácil y rápido, con simplemente mandar un mensaje de voz al teléfono, al WhatsApp de Tablero Deportivo, al 636-616661. Recordamos, 636-616661. Cogéis el móvil, mandáis un audio de WhatsApp, no os preocupéis, liberaos. Contadnos lo que queráis, porque hay gente que manda audios muy largos, que manda podcast más que audios. Aquí tenemos a Paquito, que lo corta y lo hace la mar de bien y los deja perfectos, niquelados, para que los podamos escuchar. Emilio,
4: dime.
5: Tienes club de fans, ¿eh? La gente quiere hablar contigo sobre el Atlético de Madrid.
4: Hacemos un debate.
5: Hemos preguntado antes, ¿cuál le conviene más al Atleti, el PSG o el Bayern de Múnich? Atención.
6: Hola, Tableros Deportivos. Yo creo que al Atlético de Madrid le conviene más que se cruce con el PSG, porque el equipo alemán, el Bayern München, es un equipo con mucha historia europea. Se hace una precisión alta, asfixiante, y tiene mucha capacidad goleadora. Muchas gracias.
2: Yo estoy de acuerdo con este oyente,
5: Bueno,
2: en una hipotética final,
4: pues sí, la verdad es que sí.
2: También creo que es mejor el PSG que el Bayern.
5: También te digo una cosa, quiero saber si este oyente es filólogo alemán, porque me ha encantado cómo ha pronunciado Bayern München. Lo ha hecho muy bien. Y no solamente en el 636-616661 podéis poneros en contacto con nosotros. Por ejemplo, mira, en nuestras redes sociales, en Twitter, @rndeportes, o en Instagram, rndeportes, en TikTok, que tenemos TikTok, que somos unos modernos.
4: Hombre,
5: Emilio.
4: Tenemos de todo.
5: Somos unos modernos.
4: Más.
5: Pues ahí en esas redes sociales muchos nos han mandado una foto que se ha viralizado hoy.
4: Sí.
5: La foto de Gonzalo Higuaín, exjugador del Real Madrid, que acabó jugando en Estados Unidos, y ahí en Miami se habría hecho una foto con un aficionado, en concreto en una tienda de tenis Plaza. Y esa foto se ha viralizado mucho, se comenta el aspecto de Gonzalo Higuaín. Hemos puesto, porque algunos especulaban, oye, ¿será IA o no? La hemos pasado por varias aplicaciones y casi todas, ChatGPT en este caso, por ejemplo, nos dice que no, que por tanto por la luz como por el hecho de que se vean marcas, que no suele la IA generar imágenes en las que se lean marcas, etcétera.
7: Vamos,
5: etcétera,
7: que es real.
5: Es real, al menos en un 95%. Recordemos que Higuaín tiene 38 años, cumpliría 39 años este próximo mes de diciembre, y algunos dicen que, bueno, pues que al contrario que otros futbolistas, que sí que aún retirados siguen intentando ser esclavos de la estética, pues que Gonzalo Higuaín no se cuida tanto. Y yo voy a decir una cosa, por favor, que la gente tiene derecho a levantarse, ir en chanclas, a comprar una tienda con la barba más o menos arreglada, que encima de que Gonzalo se para con el aficionado, se hace una foto...
2: Y encima luego, encima,
5: pues encima luego, no le metamos el dedo...
2: Es verdad que hay un momento que a mí me ha parecido que era Ignatius Farray, pero...
4: Hombre, somos pocos los que podemos presumir de que con el paso del tiempo seguimos igual de guapos que antes.
2: Correcto.
4: Pero bueno, no todo el mundo es igual, claro.
5: Son las... ya está la comparativa de a su edad, Cristiano, otro, claro, etcétera, etcétera.
2: Joder. Normal. Claro, es que en esa comparativa, joder, claro, es que en esa comparativa, Andoni, perdemos todos. Porque me imagino, llegará un día Cristiano, tendrá 80 años y hará 4.000 abdominadas de esas.
0: Yo tengo unas ganas de sacarme una foto así en chanclas, desaliñado, con barba, porque no me apetece afeitarme en Miami, que no veas. A mí me parece una foto extraordinaria, me parece que está tremendo el pipita ahí en,
2: claro,
0: esa foto.
2: La suerte efectivamente suya es que se puede hacer esa foto en Miami, claro.
0: Eso es. Y que se le ve preocupado. Te pones unas chanclas, una camiseta, estás a 30 grados, ¿qué más necesitas?
2: No, nada. ¿Eh? Sí. Pues mira, necesitas lo que él iba a pedir.
4: Unos, claro, cereales.
0: Unos cereales. Bueno, pues aquí de momento 30 ya superado de la primera parte. Sigue ganando el Alavés por 1-0 con el gol de Antonio Blanco. Dani, no se le ve al Atleti ni metiendo miedo, ¿eh?
3: No, quizá a lo mejor algo de Nico, ¿no? Que sé que más lo está intentando, alguna, sí, aproximación, pero... también por Iñaki, pero yo creo que Nico es el jugador que lo está intentando algo más, y algo de movilidad también de Unai ahí, pero poco, ¿no? O sea, no me está pareciendo una reacción importante del Athletic, y bueno, pues de momento sin pasar apuros tampoco en la vez.
0: De momento lo que consigue Nico es tener a Ángel Pérez un poquito más retrasado, porque es el que le tiene que ayudar a Johnny Otto, y eso lo agradece el Athletic, porque si no Ángel Pérez podía ser un cuchillo, y más con este marcador.
3: Sí, obligas a tener un jugador mucho más ofensivo del equipo rival, pendiente de tareas defensivas, ¿no? En este caso de Ángel sobre Nico. Pero buenas ayudas también de Johnny, que lo vemos, que en cuanto deja la marca Ángel, Johnny está pendiente de Nico.
0: Bueno, pues jugando al Atleti, cerquita de la frontal del área grande, por allí se va a incorporar al ataque Yuri, había jugado con Jaureguiza, la está pidiendo Guruceta dentro del área, al centro directamente al área, allí tocará con la cabeza Abderreba, que ese balón se marcha fuera por línea de fondo y de nuevo córner a favor del Atleti.
1: El cuarto para el equipo rojiblanco, que ahora sí que está dominando, posesión de balón, aunque tampoco mucha profundidad.
0: Sí, un poquito de dominio, un poquito de presencia, pero de momento sin hacer ocasiones sobre la portería de Sivera, a punto de cumplirse el 32, volverá a sacar desde la esquina el equipo de Valverde, hasta allí ha llegado Jaureguizar, que va a ser el encargado de golpear esa pelota con todo el Alavés dentro del área, le pega con la pierna derecha, balón al primer palo, otra vez Toni Martínez, madre mía, cómo está ayudando en defensa un hombre que está enrachado en cuanto a la faceta goleadora para el Deportivo Alavés en las últimas jornadas. Jaureguizar, que va a centrar de nuevo, balón arriba, salta Iñaki Guinas, tocó con la cabeza, despeja la defensa al Diazul, un balón que le puede llegar a Unai Gómez, prefiere dejar que se marche fuera por línea de banda, saca con rapidez entregando la pelota a Yeray, este para Yuri. Yuri amenazaba con el disparo desde muy lejos, prefiere abrir de nuevo a la banda izquierda, ahí está el centro, directamente a las manos de Antonio Sivera, pasó el peligro, balón para el guardameta del Deportivo Alavés.
1: Y Sivera que se echa un poquito al suelo, arañando segunditos, porque aunque todavía queda mucho tiempo, pues todo lo que sea arañar y sumar segundos no está nada mal.
0: Aquí queda mucho en el partido, queda mucho en la jornada. Pero si esto acaba así, el quilombo ya empieza a ser de dimensiones sobrenaturales, y no os digo nada si ganara el Sevilla el lunes.
3: Sí, sí.
4: Claro, no habríamos visto... El problema es que no puntúa el Sevilla el lunes.
0: Sí. Ese es el Entonces problema, ya el quilombo es para el Sevilla, pero si se, sí, le ocurre ganar al Sevilla, esto acaba así... Bueno, quedan por jugar el Elche, quedan por jugar el Rayo, quedan por jugar muchos, sí,
2: pero esa victoria del Sevilla mete en el lío al Español, tremendo, sí, y se ha metido en el lío y al Valencia.
0: Sí, sí, sí. Sí,
3: sí, sí, sí, absolutamente.
2: Es decir, a dos.
3: Pasa el Girona, pasa el Mallorca.
2: No, el Girona está metido en el lío también.
3: Pues sí, que una victoria, fíjate, empata con el Español y con el Rayo, que tienen que jugar mañana, pero es que el siguiente partido tiene que jugar en casa del Elche, el Deportivo Alavés. Y que, por cierto, le han sacado una tarjeta amarilla a Toni Martínez.
1: Sí, Toni Martínez, sí.
3: Que tú tienes la baja de Lucas Boyer.
0: ¡Ese balón que se envenena! ¡Fuera! El centro desde muy lejos de Nico. O de Yuri, el balón se envenenó, allí entraba el remate, Iñaki Williams no se ha marchado demasiado lejos del palo izquierdo de la portería de Sivera.
1: Sí, Toni Martínez en una acción sobre Gorosabel, que le propinó un buen golpe.
0: Hablando,
1: sí,
0: de quilombos, si esto acabara así, repito, aquí queda mucho partido todavía, mucha primera parte y mucha segunda. Si ganara el Sevilla, es que obligaría al Atlético a ganar al Valencia. Porque si no, el que se metería la próxima jornada en un lío sería el propio Atlético.
1: Y el que se ha metido en un lío gordo, y lo llevo diciendo hace unas cuantas jornadas, es el Español.
7: Sí,
1: el Español y el calendario que tiene el Español, ¿eh? Fijaros.
8: Yo, perdonadme, pero estáis haciendo unas cuentas de la lechera.
0: No, es que da para hacer muchas cuentas.
8: Sí, da para hacer muchas.
0: El Español, la última vez que ganó el Español fue en San Mamés al Atleti, yo no sé si jugaba Ibar todavía en la portería del Atleti, o sea, ni me acuerdo ya. Fue la última victoria, que le metió un repaso el Español al Atleti, y mira dónde está el Español. Bueno.

0: ¿Y dónde está el Atleti? Todo muy apretadito, ¿eh? Hay un futbolista del Alavés tendido sobre el césped.
1: Sí, era Antonio Blanco, pero ya se ha recuperado. Una entrada de Unai Gómez, que le ha dicho cuatro cositas el árbitro, pero finalmente no le ha mostrado tarjeta.
0: Me ha rascado bien ahí Unai Gómez, la falta.
2: ¿No? ¿Sí? Yo creo que era Rego, era, ¿no? Sí. Creo que le entra ahí. Oye, y la, bueno, y la acción anterior de Tony Martínez, que era un poco con la mano en la cara a Unai Simón. Sí. Estás en el límite, porque Unai ha sido súper generoso y no se ha querido tirar ni nada, pero se ve perfectamente cómo le golpea con la mano, ¿no?
0: Aguantando la falta a favor del Alavés, balón arriba. No pudo controlar Tony Martínez, lo quiso hacer con el muslo. Y si ese balón se le queda muerto, habría quedado completamente solo frente a Unai Simón, aunque evidentemente Tony Martínez está muy escorado hacia la derecha y tampoco tenía demasiado ángulo.
3: Aguantadme un segundo, Andoni. Es que tiene que ser la llamada hasta ahora, no puede ser un poquito más tarde, y yo creo que merece la pena que le felicitemos. Ayer el Club Deportivo Tenerife retornó a la segunda división y ahora ya lo que le queda, pues lo va a vivir todo con mucho más calma. Yo recuerdo que Álvaro Cervera, su entrenador, cuando bajaron, dijo: yo me voy a quedar aquí.
4: Sí.
3: Y vamos a subir.
4: Sí.
3: Y han subido.
4: Y esos mensajes son los que quedan en un vestuario,
3: claro,
4: ¿eh?
3: Absolutamente no, porque ahí lo fácil a lo mejor es emprender otra aventura. Pero Álvaro se quedó y Álvaro ha subido. Así que le queremos felicitar al míster en nombre de todo el Club Deportivo de Tenerife. Álvaro Cervera, ¿qué tal? Buenas tardes.
5: Hola, buenas tardes. ¿Qué tal?
3: Pues nada, pues de vuelta a Segunda División, Álvaro.
5: Sí, sí, sí, sí, muy contento y un poco relajado ahora.
3: Sí, ¿no?
5: Sí, un poco relajado porque, bueno, ya sabéis la presión que hay en ciertos sitios y esta es una plaza difícil, en una categoría donde no debe estar. Y bueno, solo había una posibilidad, que era ascender.
3: No, y luego,
5: al final lo hemos conseguido.
3: Álvaro, y luego es que es una realidad. Es mucho más difícil ascender de primera refa a segunda que de segunda a primera.
5: Bueno, no sé, porque la segunda últimamente juega muy rápido. Pero sí que es cierto que en primera ref, si no lo haces rápido, luego cuesta, luego se te hace bola y es difícil salir. Nosotros hemos tenido suerte, desde el principio hemos dado la cara y hemos tenido también una dosis de suerte y lo hemos conseguido.
4: Es el quinto ascenso de Álvaro. Yo no le voy a poner, míster, a elegir con cuál se queda, porque eso es como cortar un dedito de cada mano. Pero sí, sí te pregunto, ¿cuál te ha hecho sufrir más para conseguirlo?
5: ¿Sufrir más? Bueno, por el formato, este ha sido duro, pero al final lo hemos conseguido cuatro jornadas antes de terminar la liga y parece que ha sido más sencillo de lo que ha sido. Antes era por eliminatoria, que eso quieras o no, pues un fallo en un partido te quedabas fuera. Me quedo con todos, porque al final todos son importantes y de todos guardas un recuerdo. Pero sí es cierto que al principio los primeros te llenaban de energía y ahora casi al final lo que hacen es descargarte un poco de... Claro. De presión y de tensión, ¿sabes? Ahora como que lo ves de otra manera. Antes te daban mucha energía para seguir y ahora no quiere decir que no quieras seguir, sino que te descarga esa presión que también te hace que continúes.
3: O sea, que hoy has dormido de maravilla.
5: He dormido poco porque hemos celebrado mucho tiempo, pero sí que necesitábamos... hombre, ha sido pronto... Pero aquí había mucha exigencia este año.
3: Claro.
5: Tenerife es una plaza que como mínimo tiene que estar en segunda división y mirando hacia arriba. Segunda y mirando hacia arriba. Y no puede estar ahí. Y había mucha presión. Y hoy, ahora estamos un poquito más tranquilos y más despejados.
3: ¿Sí? Hay una cosa, Álvaro. A mí, fíjate, Ancelotti, todo lo que ha ganado, ¿eh? Y yo le recuerdo una frase. Un día le preguntaron él qué sentía cuando ganaba y dijo: alivio. Porque claro, como esto no para, pues hoy ganas un partido. Fíjate lo que está diciendo tú ahora, que el Tenerife tiene que estar el año que viene en segunda y además en la parte de arriba, claro. Es que no paráis vosotros mismos de meteros presión.
5: Sí, ayer me preguntaron algo y sobre los cinco ascensos y yo lo resumí diciendo, pues de todos los años que llevo entrenando, que ya no sé cuántos son, He tenido cinco días felices en mi vida. Por lo menos lo voy a disfrutar. Porque no eres feliz ni cuando ganas, porque ya estás pensando en el siguiente. Y bueno, es cierto. Esto es una profesión bonita porque rodeado de gente joven, de grupo de deportistas, pero es muy sufrida y se cumplen años muy rápidos. Sí. A lo mejor no biológicamente, pero sí corporalmente.
4: Álvaro lo adoran en Cádiz, sé que tiene ahí un trocito en la tacita de plata y nos alegramos por todo lo bueno que le pase. Pero mi pregunta es mucho más difícil, Álvaro. ¿A quién le duele hoy más el cuerpo? ¿Al míster por el manteo o a Fabricio las rodillas por cruzarse el campo?
5: yo lo de Fabricio no lo había visto, me lo comentaron luego y tiene su explicación. Fabricio es un chico que entra en el fútbol profesional con 27, 28 años. Yo creo que él ya no se lo esperaba y él debía tener algo dentro que al final ayer con el ascenso pues debía ser una promesa que tenía o algo. Yo me alegro por él porque es un chico fantástico, ha hecho una temporada increíble y son de esas cosas que nunca piensas que va a pasar en el fútbol. Le ha pasado tarde y él pues ayer eso que hizo era agradecimiento. Y a mí me duele todo, por me duele la garganta, me duele, pero lo pasé muy bien ayer, estuvo muy chulo, el club lo manejó, y nadie sabía nada, pero lo manejó muy bien, y nos encontramos con una celebración increíble.
3: Muy bien, pues mister, que queríamos felicitarte, solamente no entretenerte alegramos mucho, y nada, que bienvenidos a la segunda división de nuevo, muchas gracias.
5: Muchísimas gracias,
4: Álvaro. Un Cervera, beso enorme. Gracias.
3: El técnico del Club Deportivo Tenerife, repito, tomó la decisión el año pasado cuando el equipo baja, bueno, ya acudió un poco al rescate en una situación delicada. Sí. Cuando el equipo baja, él confirma que se queda y dice, vamos a volver. Pero, joder, ¿cómo sois los futboleros, Dani? O sea, acaba de ascender al día siguiente y lo que está diciendo es, Tenerife tiene que estar en segunda, pero en la parte de arriba, pues, de la clasificación.
4: Para quien no lo haya visto, es que Fabricio se cruza el campo de rodillas.
3: Sí,
4: ¿eh?
3: Sí.
4: El brasileño,
3: que tenía,
4: eso es
3: una promesa, evidentemente.
4: Sí.
2: Pero bueno, al final son tan competitivos, o hemos sido tan competitivos, que efectivamente para los entrenadores yo creo que hay un punto que cuando encima son entrenadores, su cabeza yo creo que va todavía más allá.
3: Fíjate, está pensando ya en el año, que viene y le quedan 4 jornadas para acabar esta.
2: Es que yo creo que ya está visualizando qué fichajes puedo hacer para la temporada que viene, fíjate. Seguramente.
4: Seguro, y Álvaro más.
2: Son tan enfermos de fútbol que lo viven con tanta pasión que es que tú no puedes entender esa profesión de entrenador si no tienes esa pasión, ¿no? Y le escuchas hablar y la verdad que te puedes tirar horas hablando con ellos porque a mí me encanta particularmente, ¿no? Escucharles.
3: Sí. Muy bien, bueno, no nos hemos perdido mucho en Mendizorroza, salvo una protesta de Valverde que le ha costado una amarilla, Juan Carlos.
1: Sí, Valverde le ha mostrado el colegiado tarjeta amarilla por protestar en una sensación de continuas faltas que han hecho jugadores del Alavés que no han sido señalizadas, y eso ha motivado las protestas del entrenador rojiblanco.
6: Bueno, cuidado ahora, Iñaki Williams ahí está en la pelea con Abde, de momento se la está ganando el futbolista argelino del Deportivo Alavés, consiguió tocar Iñaki Williams con Rego este para Gorosabel que la va a poner balón arriba, el remate de Iñaki Williams de cabeza, desviado por encima del larguero de la portería de Sivera. En esa amarilla he podido leer felicidades Ernesto Valverde por tus 500 partidos en el banquillo del Athletic.
3: Sí, además ha apuntado no Ernesto Valverde, detalle, sino el apellido de la madre, lo ha puesto en la amarilla.
6: Eso es, qué detalle de Quintero González. Bueno, es que está nervioso el Chigurri. Él quiere cerrar cuanto antes ya los puntos y, bueno, dedicarse a otra cosa en las cuatro últimas jornadas, pero esto le complica.
3: Es que está clavado también ahí, pero bueno. Eso, a ver, un pasito. En el partido en segunda en Castalia, ¿cómo están las cosas? Juanfran, ¿quién domina?
7: Bueno, pues está la cosa muy igualada, pero el Castellón ya ha tenido un par de ocasiones, aunque la más clara la ha tenido Adrián Fuentes, el ex del Castellón, hace aproximadamente 5 minutos, cuando hablaba Álvaro Cervera, que se ha quedado solo ante el portero del Castellón y la ha enviado por encima del larguero. Un Álvaro Cervera que tendrá un buen recuerdo aquí, porque me acuerdo yo que la temporada 2004-2005, siendo, bueno, llegó faltando 4 jornadas para acabar la fase regular y consiguió el ascenso del Castellón.
6: Penalti. A ver. Penalti en Vitoria. Penalti a favor del Alavés en Mendizorroza. No lo ha dudado Quintero González. Un balón que trataba de controlar Toni Martínez. Madre mía, lo que le había hecho Ángel Pérez a Yuri.
0: Le robó la pelota prácticamente sobre la línea de fondo. El centro quiso controlar Toni Martínez. Me imagino que se revisará la jugada. Hay futbolistas del Atleti protestando, pero no lo ha dudado el colegiado. Ha señalado el punto de penalti cuando estamos en el 44 de la primera parte.
1: Y protestando el que más, lógicamente, Iñaki Williams, aunque ahora mismo están rodeando al árbitro. También vemos un único jugador.
3: Cuidado que en el arranque, fíjate, puede haber fuera de juego. En el arranque de la jugada.
2: Sí, pero yo creo que no, Miguel Ángel, ¿eh? Me estaba fijando yo y se podía estar mirando, pero me parece que no.
3: A ver,
2: no,
3: esa es la primera, penalti, y ahora ¿no? La del penalti.
2: Me ha parecido muy poco, ¿no? Me parece que casi no lo toca, pero no sé, a lo mejor hay algo que se me escapa.
3: No, para mí no es penalti, se deja caer Toni Martínez, nota los brazos de Rego y se deja caer.
1: Bueno, ha sido muy tibio, desde luego, ¿eh? El empujoncito.
2: Es que no hay ni empujón. Es que le pone la mano encima. Es que no, es casi más una jugada de amarilla para Toni por tirarse que
1: pues tiene un
2: roce, ¿no? Ya, por eso te digo. Es que a mí no me parece que ningún tipo de,
3: o sea, ni
2: de
3: sinceramente roce, no se puede petar penalti por eso.
2: No.
3: Pero lo están revisando, ¿eh? Yo creo que lo van a anular.
2: Es que de hecho,
4: pero si no lo pita, tiene que sacar tarjeta a Toni, claro, ¿no? Es que, entiendo.
3: No necesariamente. Está Calvez Rascone del VAR.
6: Pero es que hay dos, tres futbolistas muy cerquita de él, de Toni. Cuando quería controlar con el pecho esa pelota, se sigue revisando, le dice lo el colegiado a los futbolistas que le dejen tranquilo.
8: Lo mejor que le
6: tranquilo.
8: Puede pasar es que haya fuera de juego, es previo, que, y se quite el problema.
2: Es que para mí es amarilla, para Toni, porque sí que intenta engañar al árbitro con esa.
3: O sea, Toni nota los brazos de Rego rodeándole, ni siquiera empujándole, rodeándole, y lo que hace es...
6: Al VAR. Va a ir al VAR.
3: Nada, lo va a anular.
6: Fuera de juego. Fuera de juego.
3: Amigo, ¿veis?
4: Pues se ha salvado lo que decía
3: pasar. Estoy fino con el VAR yo últimamente, ¿eh? Yo estoy mejor que algunos en el VAR.
2: Fíjate que yo lo estaba mirando y a mí
3: no, pero es que, ¿no? Es que es en el arranque de la jugada. Es en el primer balón hacia el costado.
2: Ah,
3: en el
2: que está la peinada.
3: Sí. Míralo, está señalando
8: antes,
3: allí, pegado
8: antes,
3: a la banda.
8: Antes de centrar,
3: sí,
8: antes
3: sí,
8: de
3: sí, sí. Estoy muy fino con el VAR, ¿eh? Me voy a presentar
2: a ver, en esta acción.
3: Eso es.
4: ¿Al CTA? ¿Te vas a presentar al CTA?
3: Me voy a presentar al CTA. ¿Cómo lo he visto, Arroyo? ¿Te vienes conmigo al VAR?
9: Hay que echarle fe, hay que echarle fe.
4: Es fatal, ¿eh? Ya, pero no os podéis echar flores vosotros mismos. Tenéis que dejar que lo echen otro.
9: No.
3: Es que el otro
9: ante
3: día,
9: la falta de flores, es que hay crisis de flores.
3: El fin de semana pasado, que no sé dónde estaba viendo ya y tú, que estábamos aquí en Villa y yo.
4: Perdidos.
3: Y nosotros estábamos esperando, pues tuve un par de intervenciones
4: en el
3: VAR.
4: ¿También bien?
3: Impecable.
4: Pues, ¿te viste bien? ¿Te diste nota, Emilio, a Miguel Ángel? No.
3: Estuve impecable con el VAR.
4: Va a tener que puntuarlo,
3: En lo que es la radio y eso no, pero en el VAR estuve impecable. Juanfran, acaba la primera parte en Castalia.
7: Buena primera parte, acabó sin goles. Las mejores ocasiones las tuvo el Córdoba, pero también el Castellón merodeó la portería de Iker Álvarez. Al final, tablas en el Estadio Municipal de Castalia. Castellón 0, Córdoba 0.
3: Y un pasito por el básquet. Está en el descanso el partido en el Olympic, Frank.
10: Sí, efectivamente, al descanso el partido aquí en el Olympic y madre mía cómo está el Juventud de Badalona, le está saliendo todo, sí. Y en cambio el Unicaja de Málaga, que no consigue entrar en el partido, ganan los catalanes por 20 puntos de diferencia, 53-33.
3: Y está ganando también al descanso, repetimos, el partido de Juventud va con mucho desfase porque ha empezado 25 minutos tarde. Está ganando también Girona 5-8-3-2 a Zaragoza y el Arsenal está pasando por encima del Fulham, Emilio.
9: Sí, mala noticia para el Atlético porque no se está desgastando prácticamente nada. Saka ha hecho el segundo y Gyökeres hace ahora el tercero al filo del descanso con un desatado Arteta en la banda. Arsenal 3, Fulham 0.
3: Y está a punto de acabar.
4: Solo miras por esos ojos, ¿eh?
9: ¿Cómo?
4: Eso lo miras por esos ojos.
9: Solo.
3: No, y se ha alegrado.
9: Solo tengo en la cabeza una cosa.
3: Recordamos el Olympique de Lyon, que Emilio solo ve señales, ha eliminado al Arsenal en las semifinales de la Champions femenina.
4: Bueno,
6: ahora están poniendo en el videomarcador lo del fuera de juego y esto es una vacilada.
3: El tacón.
4: Venga, el culo.
3: Ah, el culo, mira.
2: No, y el tacón un poquito, ¿no?
6: Bueno, no, pero yo creo que ni el tacón. Estaban los futbolistas, cuando ha aparecido la imagen en el videomarcador, han ido los futbolistas de la vez a decir al árbitro, pero míralo.
9: Yo creo que lo han querido sacar del aprieto. Fíjate lo que te digo.
2: Eso solo es capaz de captar el ojo de Miguel Ángel.
3: Efectivamente. Yo lo he visto claro, clarísimo.
4: No, por Dios, no empiece otra vez.
3: Clarísimo.
4: Lo que me faltaba.
6: Bueno, pues descanso. Dice Quintero, González, han ido todos a decirle al árbitro, pero míralo en el videomarcador. ¿Cómo puede ser eso fuera de juego? Madre mía.
1: Es que es curioso, ¿eh? Que salga en el videomarcador esa jugada una vez que ya se ha producido unos minutos después.
6: Lo
1: vamos.
6: Que estamos haciendo con el fútbol, ¿a dónde lo estamos llevando?
3: Tiene Quintero ahora mismo a todo el mundo enfadado. A todos.
1: Sí, sí, todos, todos.
8: Sí, sí.
0: Bueno, pues se marchan los futbolistas de los dos equipos de momento con el Alavés por delante en el marcador, con el público enfadado por ese fuera de juego que se ha pitado previo a un penalti que decíais que no era, que quizás también tendría que haberlo ido a ver y haberlo anulado, pero bueno, esto ha enfadado a los futbolistas, al banquillo del Alavés, al público de Mendizorroza. Respira un poquito aliviado Valverde con su Atleti, porque se le podía haber puesto

0: La cosa muy cuesta arriba. En el último suspiro de la primera parte ya no queda nadie. Descanso en Mendizorroza. Deportivo a las 1. Marco Antonio Blanco, Athletic 0.
1: Bueno, pues ¿cómo se marchan, Juan Carlos?
2: Bueno, pues han marchado, lo habéis visto, se han ido al árbitro a protestar por esa imagen que ha aparecido en el video marcador, pero una vez que ya se ha quitado la imagen, al final, bueno, se han retirado con calma. Los dos últimos, curiosamente, en retirarse, los dos guardametas que coincidieron en el Europeo Sub-21, Unai Simón y Antonio Sivera.
1: Muy bien, se acaba la primera parte, Dani. Pues ha habido un poquito de todo. Yo, fíjate, creo que es más claro que no era penalti a lo del fuera de juego, también te lo digo.
3: Sí, a mí lo de penalti, bueno, yo creo que ha tenido suerte ahí para mí, Toni, porque creo que es una acción en la que se deja caer claramente y que intenta engañar al árbitro para que pite penalti y se jugaba la segunda amarilla. Pero bueno, en línea general, en la primera parte tampoco hemos visto apenas ocasiones, ¿no? Ni hemos nombrado ni a Unai ni a Antonio Sivera. Es cierto que ha habido ritmo, que bueno, algo de intensidad y disputas, pero muy poquito juego asociativo, muy poquito juego colectivo. Así que para mí quizás lo mejor ha sido el golazo de Antonio Blanco y que de momento le da 3 puntos al Deportivo Alavés.
1: Muy bien, pues eso es lo que nos deja la primera parte. ¿Notas, Andoni?
0: Bueno, lo mejor el gol de Antonio Blanco, golazo, que daría 3 puntos importantísimos. Lo peor el Athletic, que sigue en estado de presión total. Yo creo que no ha tirado, no ha disparado a la portería de Antonio Sivera en esta primera mitad, y así solo suele ganar el Getafe. Por cierto, sin tirar a la puerta es raro o difícil que gane el Athletic. Y el árbitro, pues chico, pues no sé qué deciros. Pues bien, si había fuera de juego, hay que hacer un acto de fe en esa jugada de Ángel Pérez. Se ha salido o le han sacado del lío, pues venga, por el momento bien. No son fáciles los derbis, hay mucho en juego, un 6.
1: Y más en este, que está, repito, el Alavés jugándose la vida, el Atlético en una situación ahí también un tanto tensa, pero bueno. Ahora volvemos hasta Mendizorroza, 7:23, hora menos en la Comunidad Canaria. A ver, cosas.
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5: Oh, esta musiquita suena que te gusta a ti.
6: Me encanta. Escucha un segundo, ¿no viene Adrián para los informativos? Porque me está pegando también esta música.
1: Pero ¿esto qué es, María Díaz Casado?
5: Esto, bueno, he hecho una elección y no, a mí me parece maravilloso. Yo voy a defender siempre a María.
1: ¿Quién es el intérprete vocal?
6: Es
1: de
6: que
1: esto?
6: Hay que empezar a meter la radiofórmula en el tablero deportivo.
1: Sí, yo que soy bastante enemigo de eso.
5: Sí,
1: pero bueno,
5: claro, pero ahora ya eres minoría. Emilio quiere radiofórmula. O sea,
7: sí.
5: Calla, el primero.
1: Que escucha, que ha puesto una que me dice, pues la verdad es que no sé qué es. Así que nada.
5: Está bueno. Bien, María, no te vengas abajo.
6: A mí me gusta.
5: Está bien esto.
1: Claro. Está genial. Bueno, voy a saludar a Felipe del Campo, le gustan estas cosas, director de Teledeporte. Hola, claro, Felipe, claro. ¿Qué tal? ¿Cómo estás?
8: ¿Por qué no te mola la música? Si es una maravilla.
5: Sí que sí, Felipe, no, porque, ayúdame, que no hay manera de meterlo en Berea.
1: No, porque intento tener buen gusto musical.
5: Anda,
1: es,
5: ya.
1: Hago un intento de
5: sobrao,
1: no hacer eso.
5: Que eres un sobrao.
1: Pero bueno, hemos pasado de no saber quién es el último de la fila a poner Clean Bandit, no sé cuánto, que no sé quién es. Pero bueno, esto es lo que hay. Bueno, preguntas que te hago. Sí. Lo primero que tenemos en Teledeporte hoy.
8: Pues mira, a la gente que me está escribiendo ahora que me dicen que si es un croma por donde salgo, no, no es un croma, es que es el despacho que da el Pirulí por de
5: atrás. Ah, sí, está precioso, ¿verdad? Eso, sí.
8: Sí, aquí estoy, claro, claro, esto no es un croma, es que arrancamos a las 11 con los resúmenes, pero antes, hemos visto ganar a Kostiu. Yo pensaba que iba a haber 3 set en el Andreyeva Kostiu, pero nos hemos ido al 2 set, hemos visto la final del Mutua aquí en Teledeporte. Enseguida estamos con la Fórmula E, que hemos tenido hoy prueba, y a las 9 hay un partido muy importante de Primera Federación, que es el Castilla Unionistas, que están peleando por jugar la promoción de ascenso. Ya sabes que hay un equipo que ya ha subido al fútbol profesional, que es el Tenerife, y que lo celebró ayer por todo lo alto. Y mañana la cita es con la solución de la eliminatoria entre el Barça y el Bayern. Hay doble cita. Tenemos la final del Mutua en la 1, y en Teledeporte estaremos con ese partido que debe solucionar la semifinal del Barça en la Liga de Campeones, el Bayern-Barça. Y viendo cómo está la tabla, Mendy, y escuchando, porque he estado toda la tarde escuchando, me parece muy exagerado lo de Valencia. Yo creo que...
1: Sí, te iba a preguntar por eso. Si no entiendes que es demasiado...
5: No, que es tirarte piedras. No,
1: es que le hace daño al equipo. Mira, tenemos el ejemplo, mira, hoy de Vitoria, por ejemplo, está la gente a muerte con el equipo. El lunes en Sevilla, la propia gente se está conjurando para que haya ahí un ambiente tremendo. Y esto de Mestalla es que le hace daño al equipo. Es muy evidente que le hace daño, Felipe.
8: Sobre todo porque yo creo que no está en una extrema gravedad. Es decir, hoy es verdad que da rabia que te gane el Atlético madrileño, pero al fin y al cabo te falta una victoria, quedan 4 partidos. Creo que ha sido muy exagerado. Parecía que el equipo estaba ya desahuciado, parecía que el equipo estaba muy lejos de la permanencia, Y bueno, por un lado, lo que tú dices,

0: era un buen partido para que la afición estuviese de primer minuto con el equipo, pero ahí algo está roto. Está roto desde hace tiempo y no hay manera. Me parece exagerada, porque en las imágenes que veíamos al acabar el partido, y según os he estado escuchando a vosotros, con todo el sonido que nos llegaba desde Mestalla en tablero deportivo, me daba la sensación de que era un equipo prácticamente sin opciones. Que va, que va. Que con una victoria está
1: pues
0: dentro.
1: Anda, pues no, anda que no compraban tiempo. Su situación ahora mismo, bueno, equipos fíjate. Ahí abajo, claro, de la tabla.
2: Pues, todos los que tiene por debajo. Claro, todos los que tiene por debajo. La otra pregunta que te hago. Mañana en Estudio Estadio en tablero deportivo contaremos que el Barça es campeón de Liga.
0: Uf, que está bien esa, ¿eh? Yo creo que no. Yo creo que no. Yo creo que hoy el Barça no va a ganar en Pamplona. Yo creo que no va a ganar, y con lo cual eso ya lo va a desactivar. Estoy haciendo cuentas. Sí, yo creo que.
1: O sea, ¿crees que no gana el Barça hoy?
0: No, que no gana. Que no gana.
2: Que no gana el Barça.
0: Con lo cual, no ya. Claro, la ya segunda ecuación, que es la de mañana, se desactiva por sí sola. Porque además hay una sensación un poco también en Barcelona de que sería bonito ganar la Liga contra Madrid. Bueno. Yo creo que vende más la celebración que un pasillo que no va a existir.
2: Nos cuenta Germán García que ahora mismo está diluviando en Pamplona sobre el Sadar, que eso evidentemente es un factor a tener en cuenta seguro en el partido. Muy bien, Felipe. Pues nada, luego te veremos en el estudio.
0: Una cosa que tengo que recordar, Méndez, ahora que ha dicho lo de Sevilla. El lunes a las 9, el partido en Teledeporte, el partido de la jornada. Sevilla-Real Sociedad.
1: O sea, vamos a ver sufrir al Pizjuán. Sí, bueno.
0: No, a media España, porque hoy sí, o sea, si el Sevilla pierde el lunes, va a ser bueno el resultado del resto de sus compañeros de viaje. En
1: bueno,
0: la
1: ¿y si gana qué, Felipe? Vamos a ponerlo.
0: Bueno, se mete.
1: Bueno.
0: Pero por eso digo que no solo Sevilla, ya entendemos que hay media Sevilla que quiere que gana, media Sevilla que quiere pierde y un
1: bueno,
0: montón
1: claro,
0: de equipos.
1: Eso es obvio.
0: Claro, y hay un montón de equipos que están muy pendientes de ese partido porque va a hacer bueno o malo el resultado de este fin de semana.
2: No, totalmente. Y va el último, claro. Así que, entre comillas, tiene esa desventaja. Muy bien, Felipe. Un abrazo, cuídate.
0: Abrazo muy, muy fuerte.
1: Bueno, a seguir sumando, que vais mes a mes ganando. Genial.
0: Ahí estamos, sí, señor. Un beso muy fuerte.
1: Un beso muy grande, Felipe.
2: 7:28, hora menos en Canarias. Tenemos que cerrar lo de Mestalla. Antes de lo de los entrenadores y demás, Nacho Andreu se ha ido a la calle directamente, nada más acabar el partido, para saber un poco cómo estaban los ánimos. ¿Y cómo ha sido todo eso, Nacho?
3: Bueno, pues hemos tenido un momento tenso, Méndez. Ha sido la salida de los jugadores, se ha puesto un autobús, han puesto las vallas, ha puesto la policía, pero aún así, Danjuma, que no se ha enterado mucho de lo que estaban diciéndole, pues se ha ido a firmar los autógrafos a algunos aficionados, y bueno, le han dicho de todo, pero se lanzaba sobre él. Al final, Danjuma se ha dado cuenta de que no solo querían autógrafos, sino que querían decirle alguna cosita más, y se ha marchado de la situación, pero bronca tampoco, de las que hemos visto este año, la más flojita, pero se han quedado esperando a la salida de los jugadores del Valencia Club de Fútbol.
2: Bueno, pues de momento que reina un poquito la calma y la tranquilidad. La verdad es que la sensación que tenemos todos es que ha sido una reacción un poco desmesurada de una parte de la afición de Mestalla. Repito, desde muy pronto, desde el principio del partido.
1: Pero que la hacemos nosotros desde aquí y la vemos así, pero no sé hasta qué punto el hartazgo que ya te hace criticar sin conciencia, ¿no? Sin medida.
3: No, y sabes, Silvia, además es que ves a este Atlético de Madrid que ha jugado con los canteranos contra otros equipos que se estaban jugando la vida como el Valencia, y ves cómo han respondido los equipos, y ves que el Valencia no ha respondido a ese mismo nivel. Y yo creo que por ahí anda un poco el hartazgo de la afición del Valencia hoy.
2: Para mí, con matices, el partido contra Sevilla,
3: está claro.
2: El Atlético de Madrid jugó fatal. El partido contra el Elche queda completamente, es otro partido, con la expulsión de Almada a los 30 minutos, ¿no? Más o menos. Te juegas prácticamente todo el partido en inferioridad. Y hoy es que creo que el Atlético de Madrid juega muy bien, sinceramente. Pero bueno, eso no quita.
3: Sí.
2: Pero de ahí, o sea, yo creo que hay que tener cierta, o sea, hay que ser un poco práctico en la vida. Si tú ves que le estás metiendo presión al equipo y esa presión le está generando un agobio, joder, para un poco. No sé, pero bueno, oye, que haya cada cual. Mientras no falten demasiado al respeto y no transgreda, pues eso, los límites que no hay que pasar. Muy bien, Nacho, muchas gracias.
3: Venga, hasta luego.
2: Y en la sala de prensa, ¿qué han dicho el Cholo y Corberán, Carnal?
4: Bueno, pues estaba casi sin voz, ¿eh? El Cholo, esta victoria la ha dejado casi afónico, pero estaba muy contento, ¿eh?, con lo que ha visto de los canteranos. Ha dicho que, bueno, es trabajo de Torres, pero que es un premio para el club, el talento que tiene Kubo, lo explosivo que es Iker Luque, y piropos para Nahuel Molina. Ha dicho que no le solemos ver en esa faceta ofensiva, pero que él sabía que iba a aprovechar muy bien los espacios, lo ha hecho hoy, así que piropos también para Nahuel y para otros futbolistas.

0: que bueno, entran y salen más del 11 de lo que él le gustaría, pero esto ha hecho pues de futbolistas como Nahuel o también como Musso y Lenormand.
1: Bueno, hay varios, ¿no? Porque también podemos sumar a Robin, también podemos sumar a Musso. Cada vez que el equipo lo necesita, tienen la intención de dar el máximo. Después se puede jugar bien, se puede jugar mal, pero sí hay una característica en ellos que necesitamos, que el Atlético de Madrid necesita tener en su plantilla. Y cuando uno genera y gestiona una plantilla para competir donde queremos, necesitamos gente como ellos.
0: Bueno, el Atlético no entrena mañana, descansa, no van a entrenar hasta que vayan a Londres. El lunes lo harán por la tarde ya en el campo del Arsenal, así que nada, viaje para Madrid ya y mañana descanso. Y luego Corberán, bueno, pues ha salido intentando dar tranquilidad, sobre todo dejando claro que lo que ha pasado hoy es que no han sabido leer el partido, no ha sido falta de intensidad ni de ritmo, sino que no han sabido leer el partido como lo ha hecho el Atlético. Dice que entiende a la afición, que no siente que sea más difícil cuando escuchas los pitos o los cánticos en contra, y esto ha comentado un poco sobre si cree que la situación con la afición se puede reconducir.
2: Es que entiendo la frustración de la afición y entiendo que tiene que ser contra el máximo responsable de lo que pasa en el partido, que soy yo. Por lo tanto, uno entiende que esto es parte de nuestro oficio, de nuestro trabajo. La mayor pena no es escuchar el cántico, es no darle a la afición el juego y los resultados que queremos. Por lo tanto, centrado en ver cómo podemos dar eso que sí queremos.
0: Bueno, ya lo dijo antes del partido, 39 puntos no te salvan, así que ahora mismo peor la situación, ganando el Alavés, el Valencia que se complica más la vida.
3: Muy bien, pues próxima cita el martes, ya en Londres. Ahí es nada, Arsenal, Atlético de Madrid, el Arsenal que está
4: 3-0 está ganando al descanso.
3: O sea, mucho nos está gastando.
0: Hacer cambios, ¿no?
3: Sí, nada, mucho bueno. Nos está gastando, la verdad. Gracias, Fer.
0: Un abrazo, luego, chicos.
3: Buen viaje de vuelta. 7:33. Gracias. Espérate, que esto me gusta a mí.
5: Hola, ¿qué tal?
3: ¿Qué pasa, Paquito?
5: Os traigo, Paco Pérez, os traigo una cosita chula. Os traigo la historia de un chaval. Ángel Mateos, asturiano, nacido en Turón, portero para más señas, y debuta mañana con el Club Deportivo Colunga de Tercera Federación en su partido ante el Praviano. Hasta aquí
6: todo normal.
5: Todo normal, pensaréis, uno de tantos chavales que juega cada fin de semana por esos campos de Dios, ¿no? ¿Qué tiene Ángel de especial? A ver, Ángel, buenas tardes.
7: Buenas tardes.
5: ¿Cuántos años tienes?
7: Pues tengo 70, camino de los 71, ¿eh?
6: ¡Qué maravilla!
3: Pues eso, juvenil de segundo año, Ángel.
7: No, del primero casi.
3: Oye, Ángel, ¿cómo es que vas a jugar mañana? Bueno, tú has sido portero toda la vida.
7: Toda la vida y sigo siendo portero. Sigo jugando con los veteranos del Turón. Llevo 60 años interrumpidos sin dejar de jugar un fin de semana, ¿eh? A ver, surgió la idea, os cuento algo. Yo tengo dos amigos que tengo una pachanguina con ellos los martes ahí en la Fresneda, cerca de Oviedo, que sí. Son dos jugadores del Oviedo, sí. Que son Thompson y Santi García Barredo, y llevan el Colunga, esta temporada lo cogieron ellos, el Colunga que está en tercera división, y me comentaron la idea de que si la cosa iba bien y el equipo estaba salvado al final de temporada, que igual podría hacer ficha y jugar ahí un partidín para batir el récord de España en categoría nacional, porque yo jugué, me retiré con 43 años y jugué 25 temporadas, tanto Turón, Caudal como Santiago de Ayer, lo tengo todo de tercera y segunda vez, y para batir el récord tenías que ser en categoría nacional, y dije, bueno, si la cosa va bien y el equipo se ha salvado, lo hacemos. Pero bueno, hay que pasar reconocimiento médico también, 4 o 5 meses.
5: Sí, ha tenido que pasar reconocimiento médico. Hombre, claro, de la federación, ¿verdad?
6: Hay que mirar por la salud. Ángel, ¿pero cuántas vidas has vivido?
7: A ver, te cuento, tengo 25 años de mina también, ¿eh? Cuidado, aquí hay que bajar 500 metros de tierra, galerías, mala ventilación.
5: La mina curte, ¿verdad, Ángel? La mina curte.
7: Sí, el concurso. Por eso estamos ahí tan fuertes todavía. Todavía tengo la ilusión de un chavalín de 18 años. Y todos los fines de semana, pues aquí en Asturias también hay una liga de veteranos y juego con ellos. Entonces, por eso me mantengo en forma así todos los domingos. Pero, a ver, si yo si hubiera dejado el fútbol y no hubiera seguido jugando, la verdad es que no hubiera aceptado este reto. Pero como llevo jugando desde los 10 años hasta ahora que tengo 70, son 60 interrumpidamente seguidos.
3: Ángel, mañana le vas a provocar un poco a los delanteros, decir, tira. Ay, mira, aguanta un segundito, que es que estamos con el fútbol en directo. Empata el Atlético, Andoni.
8: Gol del Atlético, gol

0: Athletic. Nada más comenzar la segunda parte, no se había cumplido el minuto, acababa de salir en lugar de Iñaki Williams, que se había quedado en el vestuario. Primer balón que toca, se abre camino, busca el espacio y el disparo acaba en la portería de Antonio Sivera. Mazazo para el Alavés, empata el Athletic. Hay mucho por delante en el derbi. Estamos en el 2 ahora mismo de la segunda mitad. Marcó Robert Navarro, Alavés 1, Athletic 1.
1: Ángel, este que le ha metido al Alavés, a ti no te lo meten, ¿eh? No,
2: oye,
1: lo veo claro.
2: Me encanta que hayan puesto al Athletic porque soy del Bilbao de toda la vida. Pues el Chopo Iribar se ha visto para los porteros de aquella, ¿eh?
1: Pues no, totalmente.
2: Vi el gol, que lo estoy viendo aquí en el.
1: A ti no te lo meten, Ángel. Tú no caes a la izquierda, como ha caído Sivera. Tú le aguantas ahí a Robert Navarro. Oye, mañana.
2: Pero toca en un defensa, me parece.
1: Sí, pero escucha, pero a ti.
3: Hay que traerse a Ángel de comentarista.
1: A ti no te lo hubiera metido, Ángel, que lo sé yo.
2: Toca un defensa que cambia la trayectoria del balón, exactamente. Sí, ya lo estoy viendo, sí, ahora sí.
1: Oye, Ángel, mañana, ¿cuánto tiempo vas a jugar mañana?
2: Bueno, de momento voy a salir de mano, me dijo el míster, más o menos, que lo haríamos mañana, pero por lo menos 30 a 35 me dijo de mano, ¿eh?
4: Yeah. Y una cosa muy importante, que Ángel tenía muy claro que solo iba a jugar si el partido no era trascendental para la clasificación, porque no quería que se perjudicase a terceros, Ángel.
2: Exactamente, como estamos los dos en medio de la tabla y no tenemos problema ninguno ni para arriba ni para abajo, ni a otros terceros tampoco perjudicamos, entonces habría que si lo hacemos, si no, no lo hubiéramos hecho, eso también es verdad. Y lo que comentaba antes, que es muy importante no tener lesiones, que yo no tuve lesiones nunca, ni una rotura de fibra, nunca tuve nada, ni en la mina, ni un accidente, ni nada, sino era muy difícil volver a jugar al fútbol, ¿eh? La verdad, eso también influye un poco.
1: Oye, Ángel, ¿y te cuidas la alimentación?
2: Bueno, un poco. A ver, yo como de todo, ¿no? Pero tampoco quiero decirte que como muchas grasas. Oye, que como una persona normal y corriente, ¿eh? Lo que pasa es que, bueno, hago mucho ejercicio, ¿eh? Yo salgo en bicicleta, juego al tenis y salgo a correr por las mañanas, un poco de todo. Juego la Liga de Veteranos aquí en Asturias con el Turón, que es mi equipo de toda la vida, que yo soy de Turón. Y bueno, te mantienes un poco en forma, porque tú date cuenta, a mí me echaron con 42 años prejubilado para casa de la mina. Dejé el fútbol a la vez que la mina. Y entonces algo había que hacer, había que moverse, hacer un poco de deporte. Entonces me cogí un poquitín a todo eso.
3: Somos del club de fan ya de Ángel Matías. Yo tengo una pregunta, pero de las difíciles del todo, pero más experimentada que la suya, imposible. Luis de la Fuente, ¿qué portero se lleva a este Mundial? Hombre, claro, usted tendrá una opinión más que versada ya de esto.
2: Pero espera, que tiene muchas dudas él también, ¿eh? Que tiene 4 ahí, tiene que dejar uno fuera, a ver qué hace.
3: Mójese, don Ángel, ¿quién se lleva?
2: ¿A quién le lleva? Yo creo que va a llevar a los 3 que están ahora, ¿eh? Que normalmente suele llevar.
1: Y que no meta a Jan.
5: ¿Y a usted quién le gustaría? ¿A usted quién le gusta?
2: ¿A quién me gusta?
5: De portero, sí, para la selección, de titular.
2: Una vez que hemos estado cumpliendo, yo creo que debe de seguir, ¿eh?
1: Claro.
2: Y luego uno que está haciendo una temporada muy buena es el que está jugando en Inglaterra, el Ryan. El Ryan está haciendo una temporada fenomenal, anda muy bien también, ¿eh?
1: Sí, Ryan del Arsenal, correcto.
4: Una pregunta que le he leído, Ángel, y además dice mucho de a lo mejor el por qué vuelve a jugar. ¿A quién le hace más ilusión que usted vaya a jugar mañana y poder verlo?
2: Pues el nieto. El nieto ya es que más ilusionado está, ya está nervioso viéndome jugar, como nunca me vio jugar federado. A nivel de aquí, de fútbol de empresas, de veteranos, sí, pero a nivel de estar federado nunca me vio, no. Va para 11 años ahora. Pues está muy ilusionado, está nervioso ya, tiene ganas que llegue ya mañana.
1: Pero escúchala, tenemos nosotros. Mañana vamos a estar nosotros aquí en Tablero Deportivo pendiente del partido del Colunga. Claro, espérate que no lo metan la ronda.
3: Que se la tiren, ¿eh? Que no vayan a hacer trampa, ¿eh? Que eso da mucha rabia, ¿eh?
2: No, tiene que jugar normalmente como si jugamos un partido normal. Ya lo que tienen que hacer, ya lo hablamos.
1: Claro,
2: ya lo hablamos. Eso es un problema también, es un partido homenaje que me hace, a ver, la Federación Asturiana a través del Colunga, pero es un partido normal y corriente, de tercera división, eso está claro. Jugaré 30, 35 minutos, lo que haga falta, y si tienen que tirar y meterme un par de bolas, que tiren, eso no hay ningún problema.
1: Muy bien, pues Ángel, que mañana disfrute mucho del partido, la verdad, y se lo deseamos de corazón.
5: A las 5 de la tarde, recordamos, Colunga, Praviano en el Municipal de Santiago,
1: mañana,
5: ¿verdad?
1: Lo metemos en ronda mañana, sí, te prometo que lo metemos en ronda. Ángel Mateos, muchísimas gracias, que vaya muy bien mañana, ¿eh?
2: Muchas gracias a todos vosotros. Un abrazo.
3: Un abrazo. Un beso enorme, don Ángel.
1: Joder, Dani, tú te fuiste con 30 años del fútbol, o 32.
3: Va, somos unos...

0: Juanfran, que estará el hombre preocupado.
1: Gol del,
0: porque no suena.
1: Gol del Córdoba, que repito, ese partido importante respecto a lo que ocurre en segunda. Pues nos quedamos en... ¿qué querés decir?
2: Déjame darle las gracias a Miguel Atartegui, el compañero que me ha conseguido el contacto de Ángel y se ha portado muy bien.
1: Muy bien, pues nada, nos quedamos en Mendizorroza. Andoni, tú también podías estar jugando al fútbol, macho.
3: Ya te digo, de suplente, perfecto.
0: De suplente, desde luego.
3: Caliento banquillo, pero vamos, soy especialista. Bueno, empatado el Atlético en ese gol de Robert Navarro. No habíamos dicho los cambios. Hizo un triple cambio Valverde. Queda claro que el Chingurri no había acabado muy a gusto la primera parte.
4: Sí, Sánchez entró en el terreno de juego por Unai Gómez. Galarreta lo hizo por Rego y Robert Navarro por Iñaki Williams. Robert Navarro, que consigue su sexto gol con el Atlético, es el segundo máximo realizador del equipo rojiblanco. Cuidado. Y, por cierto, tarjeta amarilla para Antonio Blanco.
3: Bueno, pues ahí está esa cartulina amarilla y cuidado, la falta ahora a favor del Atlético es bastante lejana a la portería de Antonio Sivera, pero ahí Ruiz de Galarreta le puede pegar bien con la pierna derecha. Y tres futbolistas del Alavés formando una pequeña barrera a la expectación en Mendizorroza. Dice el colegiado que ya puede lanzar Ruiz de Galarreta, le va a pegar, no quiere tocar en corto para Rego, este devuelve a Galarreta, esa jugada ensayada, hay que ensayarla más porque no creó ningún peligro sobre la portería de Sivera. Es más, el balón acaba en los pies del otro guardameta de Unai Simón. Se está calentando el partido, Dani.
5: Sí, está empezando a haber un poquito más de sensación de crispación. No creo que ese gol del Atleti le ha sentado como un jarro de agua fría al Deportivo Alavés, ¿no? Y sobre todo de la manera que ha sido de una acción de, ¿no?, de con fútbol directo, la peinada. Y más allá de la acción que desvía Ángel Pérez, me gusta mucho el amago que hace Robert Navarro antes de disparar, que también se lo hace Ángel.
3: Pues significó el tanto del empate de un futbolista que no había tocado la pelota hasta el momento porque acababa de salir en esa segunda mitad. Ha equilibrado el choque el equipo de Ernesto Valverde. Tuvo una llegada peligrosa a la vez por medio de Víctor Parada. Incluso algunos pidieron penalti, pero evidentemente ahí no pasó absolutamente nada. Ahora se pelea porque la pelota se la va a llevar el Alavés por medio de Antonio Blanco, cambiando por completo el sentido del juego hacia la banda derecha. Ahí está recibiendo Ángel Pérez, frente a él está Yuri. Acudí a apoyarle Tony Martínez, prefiere darle un poquito más de pausa. El Alavés pasando los peores minutos del partido. Hasta el momento el equipo de Quique Sánchez Flores, que quiere dominar de nuevo el juego, dominar la pelota. Está abriendo Víctor Parada para la izquierda para que reciba Abde. El balón sobre Denis Suárez dentro del área. Denis, que la va a poner. Allí estuvo atento despejando esa pelota Yuri. No, era Genay el que metió la cabeza enviando el balón directamente fuera por línea lateral de banda. Rápidamente ha sacado el Alavés. Aquí no hay pausa, no la va a ver hasta que acabe el choque. Toca en horizontal el equipo de Quique Sánchez Flores, no veía el hueco. Parada prefiere retrasar la pelota para Antonio Sivera. Veo movimiento por ahí abajo, por ejemplo aquí cerquita tiene Juan Carlos calentando a varios futbolistas del Atlético.
4: Sí, vemos a Meric Laporte, vemos también a Mikel Vesga, también vemos hombres como Vivian Paredes, que están próximos a saltar al terreno si Valverde lo estima oportuno. También en la otra esquina nos pilla los cambios del Deportivo Alavés, que tiene a 5 de sus efectivos calentando también.
1: Bueno, ha espabilado el Atlético, ¿eh?
4: Sí, sí.
5: Sí, al final los cambios, ¿no? Los cambios, sí. Yo creo que al final es un poco lo que ha intentado tocar alguna tecla Ernesto, porque decíamos que la primera parte, sí. Creo que Sivera no ha hecho ninguna parada.
1: No, y aparte que no ha llegado el Atlético en ningún caso. A ver, que es que ha habido apagón en Castalia. No hace falta que ya nos desgañitemos. Ha marcado el Córdoba, Juanfran, en Castalia.
6: Así es, Adri Fuentes. Está a punto de llover, cada vez está más negro aquí, pero de momento no llueve, pero se ha ido la luz. Un segundo, atención, el Castellón dentro del área, que puede empatar para el portero del conjunto cordobés. Ha sido Adri Fuentes, un cabezazo limpio, centro desde la derecha y cabezazo, gol de Adri Fuentes, que ya suma 13 goles. Estamos ya en el minuto 11, camino del 12 de la segunda parte. De momento, sorpresa aquí en Castalia. Castellón 0, Córdoba 1, con el gol de Adri Fuentes.
1: Y noticia importante, hemos abierto el programa hoy comentando lo ocurrido ayer en los partidos de segunda división, en concreto, sí, en ese Andorra 0, Albacete 1, viendo la redacción del acta del colegiado y el anexo, donde la verdad es que cuenta cosas gravísimas del director deportivo, del delegado de campo, del presidente y del propio Gerard Piqué. Bueno, pues el Andorra acaba de hacer público un comunicado donde, en resumen, rechaza el contenido del acta arbitral del partido ante el Albacete al considerar que no refleja fielmente lo ocurrido. Exige su rectificación y advierte que si no se corrige va a tomar acciones legales para defender sus intereses y su reputación. repito, tendrá el Andorra en

0: entiendo, la oportunidad de presentar alegaciones ante el comité de competición.
1: Sobre todo que tiene que tener son pruebas.
0: Claro, porque es que la palabra del árbitro ley. Así, tal cual.
2: Presunción de veracidad. El tema es que, a no ser que grabaran la conversación, dudo mucho que puedan demostrar que lo que ellos afirman, que es que ese acta miente directamente, que el anexo en el que se afirma que le amenazaron, que le insultaron, que, recordemos, le cogieron de la pechera con el puño cerrado, una actitud amenazante, etcétera, etcétera, que todo eso es falso. O tienen cámaras y grabaciones, claro, que lo puedan demostrar, o es la palabra de uno contra la de otro.
1: Bueno, no, la palabra de uno contra la de otro no, esto ya lo hemos hablado más de una ocasión, es la palabra de uno contra la de un juez.
3: Sí, contra... bueno, salvo Silvia, que a lo mejor haya alguna de las personas que están implicadas dentro del acta que no estuviera en esa zona y que lo puedan demostrar. Explico, es decir, que no sea algo de no sí. sé, me ha dicho el director deportivo, me ha dicho tal, y resulta que tiene una imagen de director deportivo que no está. Mira, en esa situación y que está en otra.
0: Lo dejamos para la noche, pero ahí queda porque, repito, vamos a intentar hablar con gente de la Andorra y a ver qué nos cuentan ellos, porque, repito, esto hay que demostrarlo, no es una cosa
1: fácil. ¿Y que no haces un comunicado si realmente, insisto, no tienes una prueba para respaldarlo?
0: Bueno, también hay una cosa, es que el Andorra o hace algo para defenderse, o el paquete que le va a caer a Cristian Lanzarote, que es el delegado de campo, a Piqué le da un poco todo igual, porque Piqué en función de propietario lo único que le pueden decir es que, ¿qué? Es que al campo va a poder pasar al director deportivo, a Jaume Nogués, y luego al propio presidente del equipo. Bueno, vamos a ver lo que ocurre. Muy bien, nos quedamos en Mendizorroza, que está el partido ahí.
4: Expulsión
0: en la mano.
4: De Mendizorroza.
5: No.
4: Sí, yo creo. Antonio Blanco no la saca tarjeta amarilla.
0: Sí,
4: sí. No tenía otra.
5: Pero la roja no le ha sacado hasta el momento.
4: No, pero sería la segunda, digo yo.
0: Bueno, pero entonces no tenía antes.
5: No, yo creo que
1: entonces
5: no.
1: Entonces antes no se la mostró.
4: Se la habrá mostrado, pero antes la señala una tarjeta, ¿eh?
5: Bueno, no se muestra la segunda, así que...
0: Yo tenía apuntada una a Tony Martínez.
4: Correcto.
5: Es que están...
4: Pues fíjate.
5: Picaos no. Lo siguiente, Guruceta y Antonio Blanco.
4: Pues fíjate que me había dado la sensación de que la había sacado Antonio Blanco y he dicho, pero ¿cómo Antonio Blanco puede, teniendo tarjeta amarilla, hacer la cacha a Guruceta?
3: Se la había sacado antes.
0: Sí, pues mira, una para cada uno. Una para Uro y otra para Antonio Blanco.
5: Sí, porque habían tenido ya varias rencillas, ha querido cortar por los en el colegiado, les ha dicho que hasta aquí hemos llegado, que se acabó ese pique y, por lo tanto, los dos jugadores con tarjeta amarilla, con el Alavés jugando ahora en campo del Atlético, con el crono ya superando el 14, cerca del 15 de la segunda parte. Seguimos con empate a uno. Marcó el Alavés por medio del propio Antonio Blanco. Empató el Atlético por medio de Guruceta. Se ha ido la luz en Castellón y aquí empieza a irse también, pero se sigue jugando. Ahí está Ángel Pérez. Banda derecha, va a llegar a la línea de fondo, la quiere poner el centro. Estuvo atento en el despeje Ruiz de Galarreta. Sigue el balón para Ángel Pérez. La pone otra vez directamente a las manos de Unai Simón. Están fallando algunos fondos de Mendizorroza.
0: Creía que era una manera de hablar, una metáfora fuera con el fútbol, pero acabo de ver un fogonazo en el campo, correcto. Sí, ha fallado alguna torre, ¿sí?
3: Sí, lo está diciendo Unai Simón, además, ¿eh?
0: Sí, lo está diciendo Unai ahora, que...
5: Hombre, para jugar se ve perfectamente, ¿eh?
0: ¿Ahora?
5: Ahora sí, lo que pasa es que está anocheciendo ya, entonces si algunos focos que han fallado no vuelven a encenderse, pues esto en principio iría peor. No sé cómo se ve a través de la televisión, pero aquí de
0: bien.
5: Momento...
0: O sea, se ve bien, es verdad que ha habido como una bajada, de repente se ha notado que baja un gradito la luz.
5: Sí, pues que si hay, no sé, 100 focos, pues igual 20 han dejado de iluminar. Pero bueno, el partido sigue en juego, la pelota rodando, el balón que es para Gorosabel tocando en cortito para Ruiz de Galarreta, abriendo para Nico Williams, tiene que salir a tapar ahí Víctor Parada, el centro de Nico Williams se estrelló en el futbolista del Deportivo Alavés y era Abde el que quería progresar por esa banda izquierda. La falta de Gorosabel, la pide el público, la señala Quintero González, el balón será para el Alavés.
4: Sí, y vemos que le está haciendo una observación ahora mismo Antonio Sivera.
5: Bueno, y va a haber cambio.
4: Sí, Denis Suárez se retira. Va a entrar Guridi. También va a entrar Ander Guevara en el terreno de juego.
5: Pues ahí están los cambios. Guridi y Guevara a punto de entrar al terreno de juego. El primero que se marcha es Denis Suárez, recibiendo la ovación del público en Mendizorroza. A ver quién es el segundo futbolista que definitivamente se retiran.
4: Pues,
5: en
4: Pablo Ibáñez.
5: O sea, Pablo Ibáñez, los dos que escoltan en el centro del campo, Antonio Blanco, Ibáñez y Denis Suárez, se van fuera. Y Guridi y Guevara al terreno de juego. Oye, por
0: ahora,
5: parte.
0: Ahora está cayendo agua de verdad, ¿eh?
5: Sí. Que nos decían a mediodía que llovía mucho en Bilbao, esa lluvia ha llegado hasta aquí, también está cayendo bastante agua en Pamplona de cara a ese partido entre Osasuna y el FC Barcelona, que cerrará la jornada, pero todavía queda para que eso llegue, porque aquí hay mucho en juego con el crono ya en el 17 de la segunda parte. Sigue el empate aún en el marcador. No sé qué está hablando ahora el colegiado con Giray, no sé, no creo que sea debido al tema de la luz, repito. Se lleva la mano el pinganillo el colegiado, Quintero González, que no le deja sacar Antonio Sivera. No sé por qué está el partido parado, la verdad.
0: A lo mejor es por eso, ¿eh?
5: Pero es que se puede ver perfectamente. Mientras se vea, que se juegue. Cuando no se vea, no, pues
0: y,
5: Dios dirá.
0: Y aparte con la que está cayendo, no pares, ¿no?
5: Bueno, a ver, está lloviendo, pero esto es relativamente habitual aquí. O sea, no es una tromba que impida jugar al fútbol, ni mucho menos. El campo es una auténtica alfombra, no hay ni un charco. Pero mira, el partido está...
0: Estamos, otra cosa es que a través del director de partido le haya dicho la tele que pare.
6: Bueno. Gol, gol, gol, gol, gol, gol, gol, gol, gol, gol, gol, gol del Córdoba en Castalia.
0: Segundo.
6: El segundo gol. Qué jugada ha hecho Diego Bri por el carril izquierdo, centrado el punt al área pequeña, y ahí aparecía de nuevo Adrián Fuentes para marcar su 14º gol esta temporada. Ojo al Córdoba, cabe brecha en Castalia, minuto ya real, el 19 de la segunda parte. Castellón 0, Córdoba 2, los dos de Adri González.
0: Diego Bri, jugador de la cantera del Atlético de Madrid y compañero de los Boñar.
6: Y salido compañía de la cantera del Elche, ¿sí? Se fue al Atlético de Madrid, es una bala por esa carril, lo ha demostrado, se ha ido como una exhalación y ha hecho un centro perfecto para que un hombre devorador del área como Adri Fuentes envíe al fondo de las mallas.
0: Se reanuda el partido en Mendizorroza, Andoni.
5: Sí, sí, con el crono ahora mismo en el 19, habrá que añadir después pues esos cerca de 3 minutos que ha estado parado el partido sin que nadie sepamos por qué. Porque es como si se hubiera estado revisando alguna jugada en el VAR, pero no había motivo para ello. Cuidado que juega el Alavés la pelota para Toni Martínez. Le pega desde casa Toni Martínez, se desespera. Y Ángel Pérez ha estado muy egoísta. Y Toni Martínez, porque entraba perfectamente por la derecha y con pasillo por delante Ángel Pérez.
4: Tenía Ángel Pérez mucho pasillo para entrar. Y ahí yo creo que se ha obcecado en el disparo y en marcar. Ha hecho goles desde fuera del área.
0: Dani,
4: pero
0: tú que te habrá pasado eso más una vez. ¿No ves o no quieres ver?
3: No, hombre, tú ves, tiene la visión periférica. Lo que pasa es que recuerdo un gol que marcó Toni Martínez así frente al Celta, desde fuera del área, que le pega fuerte y, bueno, pues al final el jugador está con confianza de cara a gol y tira un poco de egoísmo, ¿no? Pero era lógico, para mí el pase era mucho más claro y tenía más peligro para Ángel Pérez.
5: Sí, sí. Si le mete el pase
3: era muy claro.
5: Bien, es para que disparara Ángel Pérez y no estaba tan escorado hacia la derecha. Buena oportunidad la que ha dejado pasar el Alavés con el crono ya en el 20 de la segunda parte. Y el empate 1 en el marcador. La falta ahora es favorable al Atlético a la altura de la línea que divide ambos campos. No se decide a sacarla Geray. Finalmente lo hacen corto, retrasando para Aymeric Laporte, este que juega con Yuri con el lateral izquierdo. Sobre Ruiz de Galarreta. Ruiz de Galarreta atrás de nuevo para Yuri, abriendo al lado derecho. Allí controla Gorosabel. Este que deja para Rego. Se ofrece de nuevo Ruiz de Galarreta. Desde que ha entrado Galarreta le ha dado un poquito más de sentido al juego del Atlético en esa zona de tres cuartos. Un Atlético que poquito a poco va avanzando metros. Ahí jugaba Yuri en corto para Nico Williams. La presión de Ander Guevara, pero sigue jugando el Atlético. Será Rego el que abra hacia la banda derecha para el control de Gorosabel. Tiene cerquita Robert Navarro el tanto del empate del Atlético. Buen balón para Sánchez, buen balón para Gorosabel. Llega a línea de fondo, el centro de Gorosabel. Ahí estaba, como siempre, atento Nahuel Tenaglia para despejar esa pelota. Cuidado que se puede hacer un lío. Abderreba quería salir entre dos contrarios, pero finalmente la pelota, esto lo puede costar caro. Cuidado al Atlético, el disparo rasito, ahí lo repele un defensa y se la quita de encima como puede la defensa del Alavés. Ahora sí que diluvia sobre Mendizorroza y llega también el juego del Atlético. Está agradeciendo la lluvia, la pelota para Nico Williams, cerquita del pico del área, la intentaba centrar el despeje de Guridi, balón a la cabeza de Laporte, vuelta a empezar para el equipo de Valverde. No, porque le han regalado la pelota a Guridi, podía llegar la oportunidad del Alavés para salir al contragolpe, pero prefiere calmar un poquito el partido. Ahora sí que cae de lo lindo, sí, Juan Carlos.
4: Sí, sí, sí, el diluvio universal, se puede decir que en estos momentos sobre Mendizorroza.
0: ¿Esta tenía nombre o no, la tormenta esta? Antes era que llovía y ahora resulta que tienen todo el nombre.
5: Sí, pues, pero ponemos uno.
0: Sí,
5: mira, la tormenta Silvia.
1: Para que no le tengamos miedo. Atención, que he vuelto.
0: Espera, a ver qué está pasando en Badalona, Frank, que no arranca la segunda parte.
7: no arranca y está siendo surrealista lo de hoy. Como os he contado antes, el partido tenía que empezar a las 6, finalmente ha empezado 6:25 y hemos llegado al descanso.

0: Parecía que todo iba a ser normal de cara al tercer cuarto y al último, pero atención, llevamos 43 minutos de descanso.
1: Están los jugadores. ¿Os han puesto una sesión de DJ o qué?
0: Pues mira, bueno, te lo cuento, porque cuando el público se ha empezado a desesperar y a silbar y a pedir la hora, han hecho aquello de poner la cámara de los besos, la cámara de los bombos, de los emojis, los emoticonos, y la gente se ha animado un rato. Pero claro, el speaker es verdad que se está ganando el sueldo.
1: ¿El problema cuál es? ¿El videomarcador?
0: El problema es el videomarcador y también el reloj del tiempo. Hay problemas técnicos y de momento parece que no lo solucionan. Los jugadores de los dos equipos, de Juventud de Badalona y Unicaja, están sobre el parqué, pues ya, evidentemente, no calentando, sino haciendo un poco de broma.
1: Espera, que hay gol en Vitoria.
2: ¡Gol, gol, gol! Zorroza, a la salida de un córner, se había tomado su tiempo Abder Rebak para poner ese balón, lo hace al primer palo y por allí aparece un futbolista con el que no contaba nadie para rematar ese envío, Nahuel Tenaglia, un central con corazón de delantero que se suma al ataque, que está firmando una temporada extraordinaria y que anota un gol que puede valer una permanencia. Lo celebra Mendizorroza, también el argentino, cerrando los puños en Vitoria, a la vez 2, Atlético 1, marcó Tenaglia.
3: Desde luego Tenaglia es el gran capitán del Deportivo Alavés, lo es figurativamente Antonio Blanco, pero es un hombre con mucho peso en el vestuario. El argentino natural de Saladillo consigue su segundo gol. Es un jugador que en el juego aéreo siempre garantiza un par de golitos, 3 por temporada, y ya su segundo gol esta campaña.
1: Y la celebración tremenda en el banquillo del Deportivo Alavés y la incredulidad en la cara de los jugadores del Atlético. No te pueden meter ese gol de córner, Dani. Es un remate de primeras.
4: Estaba intentando ver quién estaba con la marca.
1: Laporte.
4: Es Laporte el que está con la marca, porque hay un momento que lo pierde ese metro y es suficiente, porque fíjate, lo sorprendente es que no es que te remate el córner, es que te lo remata con el pie en una zona que es una zona que creo que intentan despejar, claro. Luego le mete seguridad porque le mete el interior y lo hace muy bien, pero creo que demasiadas facilidades, y por eso creo que es Yuri, ¿no?, el que hace con los gestos, me diciendo, pero ¿y este de quién es?, ¿no?, completamente solo. Bueno, justo estaba pasando por momentos de dificultad el Deportivo Alavés, que creo que había salido mejor el Athletic Club, y este gol, pues bueno, lo reactiva seguro.
1: ¿Qué ganas debe tener el Athletic Andoni que se acabe la temporada? O sea, pues es un día sin pan, ¿eh? es un sufrimiento permanente, sí.
5: Es como cuando te comes un bocadillo de pan de hace 2 días, ¿sabes? Que se te hace bola, que no hay manera de hacer la digestión. Pues así está siendo la temporada del Atleti, pero cuidado, es que ganando hoy se metía en esa pelea por Europa, y ahora lo que tiene que hacer, si esto acaba así, evidentemente, es certificar la salvación el próximo fin de semana, recibiendo en la Catedral al Valencia, que también se está jugando la vida. Así que si esto termina con victoria del Deportivo Alavés, un nuevo invitado al lío del descenso, al lío de la parte baja de la clasificación.
1: Esta victoria, si el lunes el Sevilla es capaz de ganar, que yo ya lo pongo todo en duda, y el Español no es capaz de ganarle al Madrid, claro, de repente los nuevos actores, pero metidos de lleno, son el Valencia, el Español, el Girona, que parecía que estaban fuera.
5: No, y al Atleti le haría falta ganar un partido.
1: Bueno, pero 41 tiene Andoni.
5: Sí, 41. ¿Y si palmas con el Valencia? Bueno, Valverde dijo ayer que con 42, o sea, le preguntaron un empate aquí en Vitoria, dijo, yo con 42 no dormiría tranquilo. Entonces, todo el mundo hace las cuentas.
6: Y eso es lo único. Osasuna está tranquilo con 42.
1: Sí. Yo creo que se le pone mal color. Se le pone mal color al Valencia, tiene mal color el Sevilla, evidentemente.
4: El Girona, para mí.
7: Girona, sí que
4: el Girona tiene mala pinta.
7: Sí, pero hombre, yo creo que la ventaja tiene el Atlético Bilbao son la cantidad de clubes que hay por medio, ¿no? De equipos.
1: No, claro. Sí,
7: pero con 42 sí es posible que alguno de los de abajo.
6: Mira, 9 equipos, Emilio. 9 equipos desde el 12º hasta el 20º.
4: Pero
6: están metidos en
4: yo creo que 42 te salva, Silvia. Porque hay muchos enfrentamientos directos todavía entre ellos. Yo creo que a uno te puede sumar, pero otro no.
5: Yo me jugaría un bocadillo de esos de los que hablaba antes, a que con 41 te vas al hoyo. Esa es mi apuesta, que con 41
7: pinta,
5: te vas al hoyo este año.
7: Sí.
5: Y no sé qué iba a decir. Es una cosa muy interesante, pero es una cosa.

0: Sería maravillosa.
1: Ah, no, el Alavés ahora no está más cerca de Europa que el descenso, ahora mismo.
0: Hombre, a ver, tendría 39. 39
2: a 5, sí.
0: Eso es, y estaría
2: 40.
0: ¿Quién que lo marca?
2: El Getafe, 44. A 5 y a 5 estaría.
0: Bueno, pero es que el Celta también tiene 44,
2: claro,
0: Dani.
2: Por eso.
1: Bueno, pues si fueran 5 a Champions, el séptimo.
2: 5 a Champions y 5 a descenso.
1: El sexto iría a Europa League y el séptimo a Conference, porque la otra plaza de Europa League la tiene la Real Vía Copa. O sea que iría el séptimo si España tuviera 5 en la Champions. Bueno, aquí todos son cuentas y las que vamos a hacer. Y las que vamos a hacer en estas 4 próximas jornadas que todavía tenemos por delante. De momento esto pasaría a hacer que el Sevilla Real Sociedad fuera un auténtico drama el lunes en el Sánchez Pizjuán, ¿eh? Este resultado, si antes ya era dramático ese Sevilla Real Sociedad, si esto acaba así, sería requete dramático.
0: No, sí, el final de temporada, sinceramente, le da la tensión y la competición a lo que resta, porque arriba ya lo hemos visto, pero el sufrimiento que va a acarrear a, pues no sé, 10, 11 aficiones ahora mismo, yo no lo cambio, ¿eh? No se lo regalo a nadie. Y estoy sacando al Rayo, ¿eh?
3: Si el Sevilla gana mañana, yo estoy de acuerdo con Andoni, que con 41 vas justito.
1: Sí, sí, sí.
3: Pero sí, sí. Bueno, depende de lo que haga el Sevilla mañana.
1: Sí, sí.
3: Vamos, el lunes,
2: sí.
1: Eso marcaría un poquito.
0: Sí.
1: Si el Sevilla cae 34, ya sería difícil que pudiera llegar a.
2: Pues bueno, es que hemos tenido varias jornadas que es que todos los de abajo han ganado y han apretado increíblemente situaciones y resultados que eran inesperados, ¿no?
1: Sí. Y luego, sobre todo, hay que tener muy en cuenta las dos últimas jornadas, porque ahí es donde te puedes encontrar contra un equipo que no se juegue nada. Yo sé, el Alavés, por ejemplo, juega en Oviedo, en la penúltima. El Oviedo, en principio, podría estar cerca. Cuidado a Sánchez. Está buscándose el hueco, le va a pegar. ¡Qué golazo de Sánchez! ¡Gol, gol, gol! ¡Golazo de Ollán Sánchez! ¡Madre mía, qué calidad tiene este chico! ¡Madre mía, qué calidad tiene este chaval! ¡Qué pena que la saque con cuentagotas! Porque si no, estaríamos hablando de una auténtica estrella en el Atleti. Recibió la pelota, entró en el área, buscó el sitio, dejó sentados a varios futbolistas y cuando encontró el hueco, envió un tremendo zapatazo que no puede detener Sivera para empatar de nuevo un partido. ¡Que se está volviendo loco! ¡Madre mía! Todavía lo que nos queda. Estamos en el 30 de la segunda parte. El Mendizorroza a la vez 2, Atleti 2, marcó Sánchez.
4: Lo hace fenomenal. Muy todo, bien. Todo, Jan Sánchez. ¡Qué jugada! ¿Cómo se quedan abajo los banquillos, Juan Carlos?
5: Bueno, pues desde luego los banquillos lo están viviendo con mucha intensidad porque el partido la está teniendo, desde luego, mazazo para los aficionados del Deportivo Alavés. Han dejado seguir también los muchos seguidores del Atleti. Yo calculo que puede haber como 1.500, 2.000 seguidores aquí hoy rojiblancos en Mendizorroza. Y ahora, perdón, tarjeta amarilla para Nikos Williams por protestar.
4: Se acaba la fiesta en Badalona. Vamos, que no se puede seguir jugando el partido. Queda suspendido, Frank.
6: Sí, queda suspendido el partido. No se va a disputar hoy el tercer cuarto ni el último. Ganaba el Juventud de Badalona por 53-33, pero ha habido problemas con el reloj del tiempo del pabellón Olímpic y también con el videomarcador. Los han solucionado antes de empezar. Recordemos que tenía que comenzar todo esto a las 6, ha empezado 6:25 y ya llevábamos una hora de descanso, no ha habido manera. Así que este partido de la jornada 29 de la Liga ACB entre Juventud de Badalona y Unicaja de Málaga queda aplazado, o mejor dicho, los dos últimos cuartos. De momento no se sabe la fecha y mucha atención a esto porque el jueves se disputa aquí en este pabellón la Final Four de la Champions de baloncesto. La jugará una semifinal el Unicaja de Málaga ante la ECA de Atenas y la otra el Tenerife ante el Ritas lituano. Esperemos que para entonces pues estos problemas técnicos en el reloj del pabellón ya se hayan solucionado.
4: Y si no, que se lo pidan al Rayo Vallecano, que le ha cascado el videomarcador y han puesto uno ahí de polideportivo y da todo el pego, o sea que no hay ningún problema. Muy bien, pues nada, Fran, hasta luego.
6: Se ha marchado la gente muy, muy enfadada, pero bueno, los también han tenido entretenidos durante un rato, pero ya para casa y de momento esto es lo que hay.
4: No, escucha, hay que darles un premio a los que han estado los 25 primeros minutos.

0: Los iniciales y luego la hora de espera. O sea, hora y media. Ha visto 24 minutos de baloncesto y ha estado una hora y media esperando. Muy bien, Fran, muchas gracias.
1: No, simplemente decía que se han marchado con un poco de alegría porque, claro, la Peña estaba ganando por 20 puntos de diferencia a Unicaja de Málaga.
0: 5-3-3-3, ahí queda el partido parado. Gracias, Fran, hasta luego. Está ganando en el otro partido. Este sí va en hora en Girona, 8-1-6-8. Gana Girona a Zaragoza, a las 8 arranca la Laguna Tenerife Andorra, a las 9 San Pablo Lleida. Y en Castalia, ¿cómo está el partido? ¿Le ves capacidad de remontar al Castellón?
2: Quedan 12 minutos más la prolongación, si marcará pronto el Castellón, sí, pero lo que pasa es que está muy bien cerrado atrás el conjunto cordobés y encima su portero está de momento de dulce. Atención, ese centro, el cabezazo de Brignani se marcha fuera, pero ya te digo, ha hecho tres buenas intervenciones el andorrano Iker Álvarez. De momento, como te digo, se desespera la grada y también el Castellón porque choca contra un equipo muy bien situado en el terreno de juego. Ya estamos en el 33, camino del 34, Castellón 0, Córdoba 2.
0: Enseguida estamos en Pamplona, que ya hay 11 confirmados. Antes entramos en los últimos 13, más lo que van a tener que añadir, que no será poco por el paroncito ese que hubo con el tema de la luz y los cambios y demás.
3: Sí, sí, los goles, bueno, en definitiva, que hay tiempo para descontar, hay tiempo para dar de propina cuando lleguemos al 45, pero todavía falta mucho para ello porque acabamos de superar el 33 de la segunda parte. Sigue el empate a 2 en Mendizorroza. Hubo un cambio en el equipo de Valverde aprovechando el tanto de Sancet. Entró Areso, se marchó Gorosabel jugando ahí el conjunto rojiblanco por medio de la porra, la presión de Aleñá, que también entró en el Deportivo a la vez, Juan Carlos.
4: Sí, sí, Aleñá entró por Ibrahim en Diabaté, buscaba Quique con el 2-1, reforzar el centro del campo, sacrificando un delantero. Bueno, y lo que son las cosas, ese gol de Sancet pone de nuevo las tablas en el marcador, la incertidumbre, porque ahora el partido está más vivo que nunca y los dos se juegan mucho.
3: Hacíamos antes cuentas, pero llegó el tanto del empate, podríamos hacer otras. Repito, porque es una auténtica locura. Respiran un poquito más en el Sánchez Pizjuán, supongo, de cara a ese choque del lunes, porque ese 2-1 que llevó a la vez a su favor el marcador, pues se le metía en una situación casi dramática. Ahora tiene la salvación un poquito más cerca, pero aquí todavía pueden pasar cosas en cualquiera de las dos porterías. Ahora piden falta sobre Guridi, dice el árbitro que no, esa pelota va a ser para Leñá, dejando en cortito ya sobre Abde, este que toca para Antonio Blanco. Antonio Blanco pisando la bola, se la deja de nuevo Abde Reba, cuidado que puede meterse en un lío porque ahí está tratando de presionar Ullán Sánchez, y menos mal para Abde que Quintero González le pitó falta al navarro. El balón será de nuevo para el conjunto blanquiazul.
4: Y Abde, que tiene esa tendencia como extremo que ha sido, pues a tratar de llevarse el balón, de tratar de derivar, pero lo hace en zonas realmente peligrosas.
3: Eso es muy peligroso, Dani. Los extremos reconvertidos a laterales se piensan que pueden andar ahí haciendo tonterías.
5: Sobre todo cuando se meten hacia parcelas interiores y te roban un balón, porque ahí te pillan con el equipo saliendo y, bueno, para el equipo rival sí que te puede generar mucho peligro, ¿no? Y digo, os iba a comentar que qué poquito de Diabaté hoy, ¿verdad? Sí, apenas ha participado en el juego. Hoy ni le hemos nombrado prácticamente en estos 80 minutos.
3: Dijo Quique Sánchez Flores el jueves que a Diabaté le tiene que entender el equipo, que es un futbolista diferente al resto, que él juega al espacio, que él procura aprovecharse de su fuerza, potencia y velocidad, y que como llegó aquí en el mercado de invierno y había jugado poco, y es ahora el que ocupa el puesto de Lucas Boyé, pues que el resto de compañeros serán los que tenían que adaptarse un poquito a Diabaté, porque las cualidades de Diabaté eran esas y evidentemente no las puede cambiar.
4: Pero es curioso, no sé si recordáis que antes del gol de Robert Navarro, con el 1-0 se ha fabricado el solo una ocasión y no ha ido mal el disparo, se ha perdido fuera por muy poquito.
3: Bueno, pues es un balón que le metieron al espacio, cuidado ese envío largo, vamos a ver si...
2: Gol en Castellón. Recorta diferencias Álvaro García, el jugador que llegó en el mercado de invierno. Testarazo limpio al fondo de las mallas en el minuto 37 del segundo tiempo. Marca Álvaro Baro García, Castellón 1, Córdoba 2.
0: Pues qué buen remate de cabeza de los de toda la vida, ¿eh? Arriba el salto, los tres tiempos, boom, y a la escuadra. Pues recorta el Castellón 1-2, ganando el Córdoba. Y aprovecho. Tenemos 11 ya en el estadio del Sadar, aunque le voy a preguntar a Ramoncho, a Ramón Hernández, los 11 y sobre todo si está lloviendo mucho. Ramón, hola, buenas tardes.
6: Pues parece que se ha roto el techo del pasillo del agua mineral. Madre en un mía. Gran almacén. No sé, por decirte algo, está lloviendo de una manera inmisericorde. Qué palabra, hacía mucho que no la usaba. Llueve, que vamos, parece que no ha llovido nunca. Increíble, pero cómo aguanta el campo, ¿eh? El rectángulo de juego, esto es un césped que aguanta todo y bien que se nota, no va a haber ningún problema. Para que se,

0: para que se dispute el partido. Los 11, pues una novedad en el Barcelona, ya sabíamos que Koundé está sancionado, y respecto al equipo, el 11 inicial que jugó ante el Getafe, entra Eric García en el lateral derecho, o sea que tenemos a Joan García en la portería con Eric García y Cancelo los laterales, con Gerard Martín y Cubarsí la pareja de centrales, por delante Pedri y Gavi, en el costado derecho Ronnie Bargi con Fermín en el izquierdo, la media punta es de Dani Olmo y arriba Lewandowski. El 11 inicial del Fútbol Club Barcelona. Y por parte de Osasuna, la consabida baja por lesión de Víctor Muñoz, entra Raúl Moro en el 11, con Sergio Herrera la portería, Rosier y Javi Galán laterales, Catena y Boyomo los dos centrales. En el centro del campo es Lucas Torró el que acompaña a Moncayola, Rubén García al costado derecho, como decía, Moro al izquierdo, la media punta de Moy Gómez en ausencia de Aymar Oroz, y arriba Budimir el goleador. Los 11 iniciales, insisto, llueve mucho, pero el campo está en perfectas condiciones.
1: Pues ese partido arranca a las 9, enseguida estamos ya y abrimos como se debe. Míralo.
2: Se lo ha fabricado, recibió un balón, también le salieron futbolistas del Alavés tratando de obstaculizarse el disparo, pero buscó el sitio y el envío raso se cuela en la portería de Antonio Sivera. Vaya mazazo, vaya golpe que recibe el Alavés cuando el partido está prácticamente llegando a su fin. Le da la vuelta el Athletic, certifica su salvación si esto acaba así, y podría mirar a Europa las cuatro jornadas que quedan por delante. Todavía queda tiempo para que pase algo, pero esto puede ser definitivo. Marca Nico Williams en Mendizorroza, 39 casi ya de la segunda parte. A la vez 2, Athletic 3.
1: Tiene fortuna, toca Nico, la jugada es buenísima, pero le tocan el tacón a Tenaglia lo justo para dejarle clavado a Antonio Sivera.
3: Pero me parece sorprendente la celebración del banquillo de la Athletic, bueno, Bilbao. Que parece que han ganado la Champions, ¿eh?
1: Es que yo creo que primero
4: es
1: hay
4: por
1: una...
4: el sufrimiento, sí, de todo el año,
1: sí,
4: creo.
1: Y luego una especial ilusión porque lo ha marcado Nico, Juan Carlos, porque es que se ha metido todo el banquillo al campo, ¿eh? Del Athletic.
5: Sí, sí, sí. Es que hacía falta también, yo creo, un partido así a Nico Williams. Lo estábamos apuntando desde el comienzo, que veíamos un Nico Williams en diferente. Ha resuelto muy bien esta jugada, y al Athletic esta temporada pues ha estado marcado por la irregularidad y las lesiones. Le hacía falta que hombres como Sánchez, Nico Williams fueran entrando. En el caso de Nico Williams, su quinto gol, el cuarto gol de Sánchez, y también Robert Navarro, un hombre que para salir desde el banquillo pues está aportando goles a los 9 que lleva Guruceta.
1: Pues así están las cosas, fíjate, otra vez, antes, y hace un momento he mirado lo que estábamos hablando, es que esto es tremendo.
2: Sí, sí, y lo que vamos a seguir hablando toda la temporada, de saque de banda a favor del Alavés, cerquita del banderín de córner que está situado en el lado izquierdo de la portería de Unai Simón. Tiene la pelota Ángel Pérez en sus manos, no encuentra a nadie. Ahí trata de ofrecerse futbolistas como Guevara al centro de Ángel López. Acaba en saque de esquina a favor del conjunto alavesista. Vamos a ver, es Aleñá el que acude a colocar esa pelota junto al banderín de córner. Ahí está en portería Unai Simón, todo el Athletic defendiendo este tercer gol de Nico Williams. Le va a pegar Ander Alañá. Qué mal, Carles Alañá. Esa pelota al primer palo la va a despejar la cobertura del Athletic. Finalmente el balón que se marcha fuera por línea lateral. Veo por ahí a Alex Berenguer, que está a punto de saltar al terreno de juego en el Athletic.
5: Sí, sí, Alex Berenguer, el jugador navarro, que también ha realizado una temporada irregular el año pasado. La verdad que se salió, y de un momento a otro el jugador navarro va a saltar al terreno de juego. Veremos por quién sale.
2: Cuando querían filtrar esa pelota para Guridi, se la puede llevar el Athletic. El pelotazo largo hacia la carrera de Nico Williams. Cuidado que falla en el despaje Tenaglia. Va a quedar Nico Williams frente a Sivera. Gol, gol, gol, gol, gol, gol, gol, gol, gol, gol, gol, gol, gol del Athletic. Gol, gol, gol, gol, gol, gol. Nico Williams, el contragolpe. El único fallo de Tenaglia, no pudo despejar esa pelota, y con qué tranquilidad Nico Williams se planta frente a Sivera. Según le viene el primer toque suavecito, envía el balón al fondo de las mallas, certifica la victoria roja y blanca y hunde al Alavés, que evidentemente se las prometía felices con el 2-1 a su favor en el marcador. El caso es que el Athletic le da la vuelta al choque, marca Nico Williams, ya queda muy poquito, 42 de la segunda en Vitoria. Alavés 2, Atleti 4.
1: Vaya caritas ahora el Orbitoriano.

0: Juan Carlos.
1: Sí, sí, no, y no es para menos porque en la segunda parte, después de que ibas un poco a remolque, te pones por delante y recibes ahora semejante voltereta, la verdad que no se lo pueden creer y habrá que ver cómo afecta este resultado psicológicamente al Deportivo Alavés, porque aunque el partido no está finalizado, vamos, hoy gana el Atleti seguro y desde luego Quique tiene mucho trabajo para reforzar anímicamente al equipo. Williams, Nico, que por cierto marca su sexto gol y que creo que pues puede ser la resurrección del jugador del Atleti de cara al Mundial que se avecina.
2: La alegría para todos es ver a Nico reaccionar así y tomar decisiones con esa facilidad, que es lo que echábamos en falta en estos tiempos, ¿no?
3: Sí, sobre todo porque es un jugador que había estado mucho tiempo fuera de los terrenos de juego, ¿no? Aquí con los números, cuarto partido titular, hoy buenas sensaciones también y con los goles al final para un delantero a nivel de confianza pues te dan muchísimo. Pero claro, hasta aquí viene con, para mí, el error de Tenaglia, pero es que luego es una muy buena definición por parte de Nico, ¿eh?
2: No, es que le hace falta muy poquito, que normalmente decíamos no llega a línea de fondo o no toma la decisión de encarar. Pues aquí es que se le ha visto esa facilidad que le recordábamos antes, de cara a portería.
0: Oye, tengo la sensación del Alavés, Juan Carlos Andoni, que desde que ha llegado Quique es una montaña rusa.
4: Sí.
0: Lo mismo
4: sí.
0: Se pone y luego remonta, lo mismo se pone por delante como hoy que luego le remontan.
2: Sí, o sea, pero no deja de pelearla, ¿eh?
0: Ya, sí, pero no tiene un partido tranquilo.
2: No, pero no deja de pelearla.
5: Lo que pasa es que recibe goles un día sí, otro también. Y eso evidentemente es complicado, ¿eh? No todos los días remontas un 3-0 como en Balaídos. Se remontó frente a Osasuna. Sí que es verdad que también ha perdido puntos en los últimos minutos, por ejemplo contra el Villarreal en la última jugada del partido. Bueno, se marcha Nico Williams.
1: Adama entra.
5: Y va a entrar Adama, se levantan los aficionados del Atlético a aplaudir a Nico Williams. Algún silbido evidentemente de los del Deportivo Alavés, que son a los que les ha amargado la tarde-noche de hoy el córner a favor del Atleti, después de una jugada del propio Nico Williams, que fue el último que hizo antes de marcharse al vestuario. Esa pelota es para Sánchez, se va a marchar fuera por línea de fondo y habrá de nuevo saque de esquina a favor del conjunto rojiblanco.
1: El problema del Alavés en esa montaña rusa que dices, Miguel Ángel, tiene que ver mucho con que lleva 18 partidos consecutivos que no deja la puerta a cero. O sea,
5: eso es una sangría que evidentemente...
2: Pero no nos llevemos a engaño, si miramos a los que están ahí abajo, son normalmente los equipos más goleados.
5: Sí, pero el Alavés, aunque otras temporadas estuviera peleando por lo mismo, porque ese es el objetivo del Alavés cada año que está en Primera División, pues sí que cerraba mucho más su portería, eran marcadores cortos, bueno, era otra manera de jugar, pero Quique es innegociable la defensa de cinco centrales, cuando en el Alavés no hay centrales, solo hay uno que es Pacheco y está en el banquillo, ¿no? Eso es lo que llama la atención de Quique, que al final está jugando con Tenaglia, con Parada y con Johnny Otto.
1: Que son tres laterales.
5: En principio son tres laterales, sí que es verdad que Tenaglia también puede jugar como central, ¿eh?
3: Yo sí que creo que hoy, por ejemplo, para mí... más allá del rendimiento de los jugadores, el que ha tenido incidencia es Ernesto Valverde. Los cambios creo que le han sentado fenomenal al Athletic Club. La segunda parte han tenido incidencia en los goles, han tenido incidencia en el juego. Y creemos también, bueno, al menos creo yo, que el gol que le ponía por delante al Deportivo Alavés en ese gol de Tenaglia tampoco hacía justicia a lo que se estaba viendo en el terreno de juego, ¿no? No sé si el resultado era muy abultado o no, pero creo que es más justo que el Athletic Club vaya por delante que no el Deportivo Alavés.
1: No, totalmente de acuerdo.
5: También tiene más alternativa y es que sacar a Sánchez. Si Sánchez.
0: Claro, es que sacar mucho del banquillo, claro.
3: Pero que me refiero que al final tienes que ponerlos, tiene que rendir bien y creo que le ha sentado fenomenal el equipo la entrada de estos futbolistas, incluso en este caso Galarreta, que también le ha dado equilibrio al centro del campo.
1: Es que estamos hablando de jugadores que en condiciones normales han partido del banquillo, pero que son titulares, ¿eh?
5: Sí, claro. tanto Galarreta como Sánchez, bueno, este último llevaba pues creo que tres partidos ya calentando banquillo junto al Chingurri, que evidentemente no estaba contento con su rendimiento, lo mismo que el resto de algunos de esos jugadores, porque decíamos que la temporada se le estaba haciendo bola al Atlético, dando ese balón para Guridi. ¡Unai Simón! ¡La ha tenido Guridi para cortar distancias! Y se podía haber metido en el partido porque tenemos 8 de propina, pero ahí ha emergido la figura de Unai Simón, se ha hecho grande. ha tapado portería y ha evitado darle un poquito de emoción al final del choque.
1: Pues fíjate lo que son las cosas, porque el Alavés ha tenido ahí el gol, ¿eh? Lo ha tenido el gol, pero Unai Simón ha demostrado el porqué, pues es el guardameta de la selección española internacional, la tapa muy bien y el de Azpeitia no ha podido marcar.
5: Y ahora se ha hecho daño a eso, una entrada de Carles Arellán que le ha costado la cartulina amarilla al centrocampista del Deportivo Alavés. Bueno, pues ahora... ¿Cuánta vida le da al Sevilla el lunes?
4: Totalmente, fíjate cómo...
0: Si gana.
4: Como gane, se aprieta,
0: sí,
4: pero
0: si gana.
4: Al máximo.
0: Claro, que el Sevilla llega con él y si gana...
2: Estáis dando...
0: Claro.
2: Claro, si la pelea en los equipos de ahí abajo es que ganen ellos. Luego tienen que acompañarte los resultados, pero es que ellos no ganan. Por eso la dificultad de cuando restan 5 jornadas, necesitas, por ejemplo, en el Sevilla 3 victorias, o al menos 2.
3: Fíjate, la próxima jornada, Silvia, el Deportivo Alavés contra el Elche.
2: Fíjate.
3: Que son equipos que están ahí. El Elche esta semana juega contra el Celta, mañana, que también viene de una racha muy mala, que bueno, que es un campo difícil. Es decir, que todos los de abajo tienen enfrentamientos en los que un punto te cambia, pero es no. Que una victoria te saca 3 o 4 equipos del medio.
0: Pero mira lo que mira el vaivén del Mallorca. El Mallorca de repente hace 7 puntos seguidos, pierde un partido y se mete en descenso. Y sí, ahora sí. Gana el partido y de repente pega un bote. Yo empiezo a pensar.
6: ¿Y el Girona?
3: Claro, el Girona igual. Que estaba cómodo.
0: O sea,
3: fíjate,
0: se mete. Puede bajar un equipo que no haya estado en toda la temporada en puesto de descenso. Y que lo mismo solo está la última, ¿eh?
6: Pues a lo mejor es
2: que
6: español,
2: ¿eh? Hay que atreverse a hacer una quiniela de.
3: Tengo que mirar
2: descenso,
3: la última jornada. Tengo que mirar la última jornada a ver qué enfrentamientos hay.
0: Te lo digo ahora mismo.
2: Vamos a hacer la quiniela ahora.
6: A cada jornada cambian los partidos calientes. Porque claro.
0: Mira, última jornada. El Rayo.
5: Juega. Rayo.
0: Perdón.
5: Alavés-Rayo, última
0: Eso,
5: jornada.
0: Alavés-Rayo, la última. El Valencia recibe al Barça. El Mallorca recibe al Oviedo. El Sevilla juega en Vigo. El Elche. El Elche juega en Girona.
2: Bueno, el
4: imagínate lo que puede ser eso.
0: Y el... Sí, sí.
3: Para el
1: español.
3: Para el Alavés.
0: Y el... Joder, pues mira, te voy a decir una cosa. Es que me apunté en mi cuadernito. Uh-huh. Esto es de hace 2 jornadas. Los que yo tenía metido en el lío, que eran Rayo, Valencia, Mallorca, Sevilla, Alavés, Elche, Levante y Oviedo. No tenía puesto al español. Y ahora voy a tener que añadir aquí un cuadrito.
2: Yo tenía puesto...
0: Yo tenía que incluir también la ficha del español.
2: Oviedo, Levante, Sevilla y Atleti y Bilbao metí.
5: Bueno, el Atleti ya sale fuera. Con esta victoria y
2: sí,
5: empieza a pensar
2: y,
5: en Europa.
2: Claro, y sale al Atleti y entrará, entre comillas, Girona o Español.
3: Es que tú fíjate lo que estábamos hablando, que el Atleti podría estar mirando de meterse en el lío a estar empatado a puntos ahora con los equipos que marcan Europa. Sí. Es que es tremenda lo que hace un resultado, ¿no? ¿Dónde te coloca? ¿En una zona hacia arriba o en la zona mucho más caliente que la parte de abajo?
5: Así que nos vamos a tener que abrochar los cinturones. Va a haber emociones fuertes de aquí hasta el final de temporada. Los aficionados del Alavés ya miran el calendario. Elche fuera, viene el Barça. En principio vendría el Barça campeón. Y supongo ya que con todas sus estrellas pensando en el Mundial. Eso es lo que más o menos tiene en mente la afición del Deportivo Alavés. O sea, Elche fuera, sí. Barça ya campeón aquí.
0: Pero fíjate y no corras. Hoy que el Atlético de Madrid ha salido seguramente con el equipo, entre comillas, no voy a decir más flojo, voy a decir menos potente, de los 3 últimos, de Sevilla, Elche y Valencia, y ha ganado 0-2 y cómodo. Pues claro, sí, al final el que sale a jugar sale a... Fíjate los chavales han salido ya a morder.
5: No, eso está claro, pero bueno.
4: Final en Castellón,
0: pues es un poco sorpresa esto, Juanfran.
7: Un poco sorpresa, y el Elche, que está a 4 puntos del playoff, se puede sumar aquí al carro de los pretendientes para estar entre los 4 que jueguen la fase de ascenso. 2 goles de Adri Fuentes le han servido al conjunto cordobés para adelantarse en el marcador. El gol ya de Álvaro García de poco le ha servido. Al final aquí en Castalia, sorpresa, le cortan las alas al Club Deportivo Castellón. Castellón 1, Córdoba 2.
0: Y acaba también, gracias Juanfran, y acaba también el partido en Londres.
4: Con victoria para el Arsenal, 2 goles de Gyökeres y otro de Saka le dan los 3 puntos al Arsenal, que no se ha desgastado demasiado para el partido del martes contra el Atlético de Madrid. El Arsenal suma 76, el City suma 70 a la espera del partido el próximo lunes contra el Everton.
2: Mira las caritas, es que estamos, vamos, es mi Mi TOC lo tengo en las gradas.
0: Que la gente lo pasa muy mal con sus equipos.
2: Sí, no, y yo siempre digo lo mismo, empatizo con una farola y yo voy viendo a la gente en la grada y oye, se me encoge un poco el estómago. Es que estás viendo el drama en todas las ciudades. Bueno, en todas las que están ahí abajo. Verás tú la semana cómo va a ser.
0: A ver si no vas a poder hacer las dos últimas jornadas de...
2: Pues mira,
0: te veo presentando un recurso para que no baje nadie.
2: Con el pellizco aquí y la garganta cogida, eso es así. Bueno, también vivo igual las alegrías, ¿eh? De todos los que somos así, de apasionados, lo vivimos todo.
5: Las dos últimas jornadas, Silvia, como son horario unificado, pues se repartirán más los primeros planos.
2: Eso es, pues ya está, pero es un drama, ¿eh? De verdad, es que ves las caritas y ya si me bajan la media de edad, ya entonces cuando me pongo malísima.
5: Pues sí, porque el fútbol es ilusión y la tenía la afición del Deportivo a la vez, se le habían puesto bien las cosas, pero llegaron esos mazazos del Atlético que le van a condenar a seguir sufriendo y de lo lindo y a esperar resultados amables en otros campos que le hagan pues llegar con un poquito más de aire a la próxima cita en el Estadio Martínez Valero frente al Elche. Pero de todo modo no se rinde el equipo de Quique Sánchez Flores, lo seguía intentando, ese balón se marchó fuera por línea de fondo, habrá oportunidad en saque de esquina, hasta allí va Abde, que va a ser el encargado de ponerla todo el Atleti ya, defendiendo lo que va a ser una victoria importante que le va a hacer y respirar mucho a un Ernesto Valverde que seguía avisando que no estaba la liga terminada, va a golpear ahí la pelota de Reba, que en el primer palo quería controlar la Guridia y fuera de juego, levantó la bandera el juez de línea y se va a acabar el partido, porque estamos ya en el 98, mira el crono Quintero González y dice que hasta aquí, que no hay tiempo para más, lo celebra el banquillo rojo y blanco porque se veía con el partido perdido después de que marcara Tenaglia, pero llegaron tres zarpazos que han volteado un marcador que deja muy tocado al Deportivo a la vez que venía de ganar al Mallorca, que se las prometía felices, que con un punto incluso podría haber aliviado un poquito más la situación, pero que ahora va a mirar de reojo lo que suceda en otros campos y que va a seguir sufriendo hasta el último minuto seguramente de la última jornada, como muchos equipos esta temporada en la Primera División. Acabó el partido en Mendizorroza, ganó el Athletic, a la vez 2, Athletic 4.
0: Y Nico Williams elegido MVP del partido. Caras abajo, Juan Carlos.
1: Bueno, pues caras de desolación en los jugadores del Deportivo a la vez, alegría en los del Athletic, que se abrazan, chocan la mano. No es para menos, porque el Athletic, de pasar apuros, ahora opta a clasificarse para Europa. Y bueno, los jugadores del Deportivo a la vez dirigiéndose a esa grada de animación, que bueno, no para de animarles, y en este caso ni un silbido ni un reproche, les están apoyando, mientras que los jugadores del Atleti de momento pues no van hacia la, ahora van hacia esa esquina donde están congregados la mayor parte de los seguidores rojiblancos, aunque hemos visto muchos. Antes decía que unos 1.500 seguidores, yo diría que hasta me he quedado corto, porque en la celebración de los dos goles de Nico Williams daba la sensación que estábamos casi en San Mamés.
0: Partido absolutamente dramático. Próximo sábado, 2 de la tarde, Elche a la vez. Y el domingo a las 4 y cuarto, el Athletic mucho más tranquilo, pero ante un equipo que puede ver un agujero negro, que es el Valencia. Repito, en San Mamés. Mal rival para el Valencia, con el Athletic más tranquilo, más estable, jugando en su campo, intentando dar una alegría a su gente que se la merece.
2: La pregunta, y luego la debatimos, es si ha bajado el nivel de fútbol en nuestra liga para estar viviendo la temporada que estamos viviendo, ¿eh?
0: Bueno, está
2: de mitad de la tabla hacia abajo.
0: Por un lado está caro el descenso, es decir, va a haber que sumar mucho. Antes con 37 estaba salvado, 38, y aquí te vas a ir a 40-41. Dani.
3: Sí. Bueno, buen regalo creo que le han hecho los jugadores del Atleti a su entrenador, sí, ¿no? Ernesto, con esos 500 partidos y bueno, trabajo que tiene Quique Sánchez Flores por delante ahora es para mí recuperar al equipo anímicamente, ¿no? Yo diría que el resultado es merecido. La primera parte, el golazo de Antonio Blanco, creo que ha sido lo más reseñable y lo mejor. Y la segunda parte, bueno, me reitero, ¿no? Los cambios de Ernesto Valverde, yo creo que han mejorado al equipo en el juego y en los resultados. Ese gol del Deportivo Alavés yo creo que no era esperado y ya se ha traducido en cierta ilusión y en cierta alegría en el resultado también. Pero tres goles más del Athletic Club no han dado ya opción de respuesta y creo que una buena noticia también para el Athletic Club ha sido pues ver a Nico marcando, sonriendo y con un buen rendimiento.
0: Muy bien, pues nada, Dani, un abrazo, cuídate, ¿eh?
3: Un abrazo, que pase buena tarde.
2: Beso,
0: me quedan las tus notas, Andoni. Mira, cuando ahora la gente, mira, esto es bonito, ¿eh? Mira, esto es lo que necesita, por ejemplo, el Valencia de en Mestalla.
5: A ver, el aficionado de la vez sabe que el próximo fin de semana su equipo se la juega.
0: Claro.
5: Y le está recordando, el glorioso nunca se rinde. A la vez, a la vez, a la vez. a sus futbolistas, porque evidentemente cuando estás en una situación crítica hay que remar todo el mundo hacia el mismo lado. Es la única manera, es la única manera. Y luego el fútbol y la temporada pondrá cada uno donde le tenga que poner, pero despedida del público en Mendizorroza, animando a los suyos de cara a ese vital encuentro. Así suena Mendy.
0: Escucha, seguro que hay gente que está enfadada, pero ni un reproche.
8: Yo creo que no es comparable, Méndez. O sea, desde ningún punto de vista, para mí es comparable la situación del Alavés con la del Valencia.
5: No. Las situaciones son prácticamente iguales.
2: No, pero él se refiere a clubes.
0: Sí, de hartazgo social.
8: Claro, eso es. La del Alavés, deportivamente, sí. Este año es peor que la del Valencia.
0: Pero lo que digo es que,
8: pero es lo mismo.
0: O sea, es más fácil conseguir el objetivo teniendo a los tuyos apretando a favor que remando en contra.
8: Claro, pero cuando estás harto de año tras año aguantar lo que están aguantando en Valencia.
5: No, y entiendo lo que dices, Emilio, también, que es el peso del escudo, de la historia del club. Pero el Madrid o el Barça, si estuvieran en la situación del Alavés ahora mismo.
0: Mira, aguántame, única... aguántame que está Nico Williams. Mira, ya está sonriendo, es una noticia estupenda. Le escuchamos en Movistar.
9: Sí, claro, al final se nos ha puesto el partido cuesta arriba desde el momento. Pero bueno, hemos sabido cómo remontar el partido. Estamos muy contentos y ojalá seguir así.
10: Y han sido dos goles muy diferentes, los dos a pase de Guruceta. Recuérdame cómo ha sido el primero que has marcado y el segundo después de una obra de arte de un compañero tuyo, de Sancet.
9: Sí, creo que he hecho una pared. La primera ha sido una pared con Guru, me la dejó perfecta y lo solo tengo que definir. Y la segunda es una locura de Guru, es un jugador increíble con el que me encanta jugar, me ha puesto mal en el espacio y solo tengo que meterla.
10: Supongo que personalmente te carga de moral verte así también, Nico, a estas alturas de la temporada, ¿verdad? Y teniendo además lo que tienes enfrente o por delante.
9: Sí, obviamente para mí han sido meses muy difíciles, ¿no? Porque he tenido una lesión muy larga, al final no me he encontrado del todo a gusto en el campo jugando, pero bueno, lo que importa es ahora, el presente, vivirlo, disfrutarlo y bueno, ahora vamos a probar Europa.
10: ¿Y a mirar Europa? Ya una vez que habíais amarrado la salvación, como nos decía Ernesto Valverde antes, ¿a mirar Europa ahora, el Atlético?
9: Sí, por supuesto, vamos a pelear al máximo hasta el final, quedan 4 finales que vamos a darlo todo y espero que la afición nos ayude porque lo necesitamos más que nunca.
0: Pues ahí está Nico Williams, se apunta en Europa, Andoni.
5: Sí, ya te digo yo, es que esto es así. Ganas y te crees el mejor del mundo y pierdes y hay que apretar el culete porque los de atrás pues van sumando puntos. Así que ahora el Atleti a pensar en Europa, el Alavés a pensar en que todavía hay vida y 12 puntos por delante. Y evidentemente ganando un par de partidos podría conseguir la salvación. Y bonito el gesto de Antonio Blanco dándole un abrazo a Nico Williams, porque ahora es el capitán el que está hablando para las televisiones. Pero bonito, a pesar de la derrota, a pesar de que está absolutamente hundido, ese abrazo deseándole suerte, me imagino, a Nico Williams de cara al Mundial, porque la suerte de Nico será la suerte de todos.
0: Que el árbitro, nos queda el árbitro, que apunte aquí don Emilio Javier Arroyo.
5: Venga, un aprobado. El principio de la segunda parte no me ha gustado y se ha enredado un poquito. Venga, un 6.
0: Pues ahí queda. Os escuchamos al descanso del partido del Sador. Antoni y Juan Carlos Zendoya, hasta ahora.
5: Hasta luego.
0: 8:34, esto no para. De Vitoria a Pamplona. Es el gran partido de tablero deportivo en esta jornada sabatina, la número 34. Ha ganado el Villarreal goleando a Levante 5-1. Ha perdido el Valencia ante el Atlético de Madrid 0-2. Y acaba de perder el Alavés en un suspiro al final del partido cuando estaba ganando 2-1. Empató Sancet y luego doblete de Nico para poner 2-4 para el Athletic. Y desde las 9 es un partidazo Osasuna de Lisi ante el Barça de Flick.
11: Quedan 5 jornadas, yo veo que estamos ahí, estamos a 2 puntos y hay que intentarlo, pero creo que no tiene ningún sentido, sobre todo viendo el Barça, estar mirando a lejos, ¿no? Creo que lo que tenemos que hacer es jugar contra ellos, que es un partido muy bonito, un partido para competir.
12: Solo tenemos en nuestra cabeza nuestro partido y para mí es lo más importante. Claro que queremos ganar. Jugaremos contra un equipo experimentado y su delantero centro, Budimir, está haciendo una gran temporada. Así que únicamente estamos centrados en este partido y no quiero hablar de otros.
2: Mirando al cielo pero con la calma de quien ya ha hecho los deberes, Lichi disfrutará o no de esta visita de un futuro campeón de liga que hoy querrá dar el paso casi definitivo. Arriba en cabina, Germán García junto a él, Ramón Hernández, en la técnica Javier Larrayoz, comenta Julio Salinas.
0: Pues nos vamos hasta el estadio del Sadar. Llueve mucho, pero se va a jugar, que ese campo es una alfombra impecable. Germán García, hola.
13: Hola, hola, hola, ¿qué tal Miguel Ángel? ¿Qué tal Silvia, Emilio? Aquí estamos precisamente en el Sadar para este partido en el que el Barça va a afrontar su primer match ball, la posibilidad que tiene en esta jornada de proclamarse campeón de liga y cosechar su 29º título de la competición de la regularidad.

0: ello no será en la noche de hoy. Tiene que ganar obligatoriamente a Osasuna y eso sí, dependiendo de lo que haga mañana el Real Madrid en Cornellà del Prat ante el Español. Para ello el equipo blanco no debería ganar y entonces el Barça sería campeón. Pero como decíamos, un Barça que está en racha, que ha ganado 11 partidos a domicilio en lo que llevamos de campeonato, que es el máximo realizador con 87 goles que lleva marcados el equipo de Hansi Flick ante un Osasuna que, como bien escuchábamos, Alessio Lisi está tan solo 2 puntos de la zona europea y que por lo tanto le va mucho también en el envite para el partido de hoy. Ya lo apuntaba anteriormente Ramoncho, el Barça con un cambio respecto al equipo que jugó en el Coliseum ante el Getafe hace una semana, y Osasuna también con alguna que otra modificación en el centro del campo. Todo está preparado, ha llovido muchísimo, pero el césped, el drenaje de este estadio, que está funcionando a las mil maravillas, calentando los dos equipos, todo preparado. Esto arranca a las 9 de la noche.
1: Pues estamos pendientes de todo lo que ocurra. La verdad es que las imágenes que estamos viendo, está el campo impecable. Recuérdanos los 11, Ramoncho.
2: Bueno, vamos primero con el Barça. Es el equipo que puede ser campeón esta misma jornada, dependiendo de lo que pase, los resultados de mañana, siempre y cuando gane hoy, como decíais perfectamente. Joan García la portería, Eric García en el lateral derecho, Cancelo en el izquierdo, Gerard Martín y Cubarsí, la pareja de centrales. Pedri es el que manda en el centro del campo junto a el Gavi. Tiene a un costado a Fermín por la izquierda, por la derecha a Ronnie Bargi. La media punta es para Dani Olmo y Lewandowski la referencia, la punta de ataque. Y por parte de Osasuna, Sergio Herrera la portería, Rosier costado derecho de la defensa, por la izquierda Javi Galán, en el centro Boyomo y Catena, el autor del último gol que ya salvaba al equipo en la última jornada frente al Sevilla. Por delante Moncayola, como siempre Lucas Torró, que recupera titularidad, al costado derecho Rubén García, al costado izquierdo Raúl Moro, a ver si se aproxima al rendimiento excelso de Víctor Muñoz, que está fuera por lesión, y la media punta de Moy Gómez para enlazar con Budimir, que sigue marcando goles y es la alegría arriba en la chispa del área. Budimir, la referencia arriba de Osasuna.
1: Pues este es el espectáculo que vamos a contar a partir de las 9 de la noche. A esa hora, enseguida estamos también, se va a jugar el Eibar Málaga, otro partido por todo lo alto en segunda división. Ese partido, repito, arranca en 20 minutos, así que hasta Ipurúa nos vamos. Eibar, séptimo, Málaga, octavo, y todos soñando con no perder comba de los puestos de playoff. Iker Torres, Cusa y Purúa, hola.
3: ¿Qué tal, Méndez? Muy buenas noches, bienvenidos a Ipurúa, bienvenidos a la casa del mejor local de la categoría, bienvenidos a la casa de la Sociedad Deportiva Eibar, que quiere seguir prolongando su buena dinámica ante un Málaga Club de Fútbol que atraviesa una mala rachita de 2 partidos consecutivos sin conocer la victoria, aunque aún sigue vivo en esa lucha por el playoff. Lo decías, tan solo 1 punto separa a Armeros y a Malacitano, por lo tanto, el espectáculo está asegurado. El Eibar, que en el día de hoy presenta 2 variaciones respecto al último partido ante el Albacete, ganaban por 0-3 con un protagonismo impresionante de John Bautista con un hat-trick, sí que va a ser nuevamente el referente arriba, pero empieza con Jonbi Magunagoiti en portería, línea de 4 con Sergio Cubero en el lateral derecho, el izquierdo para Naitxar Villa, centro de la zaga para Richard Ambarri y para Yair Amador. La sala de máquinas es para Sergio Álvarez y Lander Olaechea, la media punta para Amada. Corpas jugará por la derecha y la izquierda entra a Duare sustituyendo a Javi Martón, y como decíamos, el de Mahón, uno de los máximos anotadores de la Sociedad Deportiva Eibar, John Bautista, será la máxima referencia de los armeros. ¿Con qué se presenta el conjunto boquerón en Ipurúa? Pues con Alfonso Herrero en portería, línea de 4 con Carlos Puga en el lateral derecho, el izquierdo es para Rafita, Einar Galilea y Diego Murillo en el centro de la zaga, por delante Rafa Rodríguez, que sustituye a Adrián Niño junto a Izan Merino, Joaquín Muñoz por una banda, en la otra vuelve después de 3 partidos de lesión David Larrubia, un futbolista importantísimo en los esquemas de Funes, y arriba estarán Carlos Dotor y Chupe. Es el 11 elegido por Juan Francisco Funes, son los 22 protagonistas que ya conocemos y que ya calientan sobre el césped de Ipurúa, donde también vemos precisamente un terreno de juego impecable a pesar de la lluvia que está cayendo sobre el tapete. Lo pita Luis Bestar del Comité Balear y, como siempre lo contamos,

0: una de las grandes protagonistas, esperemos que lo sea en el partido de mañana, con algún gol que pueda clasificar al Barça para la final. Claudia Pina, ¿qué tal? Muy buenas.
1: Hola, buenas.
0: No sé si hay un poquito de nervios. ¿Estáis acostumbradas a que como que todo el mundo da por hecho de que la clasificación ya está hecha, de que vais a ganar, incluso golear? Venís con un empate, que es un buen resultado, y hay que acabar de liquidarlo mañana ante un equipo que a priori no va a ser fácil, ¿eh?
1: Bueno, al final el equipo tiene claro que esto es la Champions, que no te regalan absolutamente nada. Todos los resultados que hemos sacado ha sido gracias al trabajo de toda la temporada y de todos los partidos que hemos hecho, que creo que es lo principal. Y obviamente unas semifinales de Champions, buen resultado a la ida, al final juegas fuera. El domingo tenemos ese plus de la afición, que espero que nos haga poder llegar al final.
0: Eso te iba a decir, se vayan al Camp Nou por segunda vez consecutiva, ya lo visteis el día del Real Madrid en este homenaje, mega homenaje a Alexia. Explícanos, ¿qué sensación tenéis cuando jugáis ahí?
1: Es especial, como siempre digo. Creo que la gente siempre responde, todos los culés, de la mejor manera, para apoyar al equipo. Y al final nosotras obviamente se lo queremos devolver con que nos vean disfrutar en el campo, que el partido al final salga bien y ojalá puedan celebrar muchos goles.
0: Silvia, ya te está escuchando. Claudia Pina.
2: Claudia, encantada de nuevo de saludarte de estos minutitos. Muchas gracias por empezar. Yo voy a ser directa. ¿Queréis esta Champions?
1: Obviamente. Al final es uno de los principales objetivos de cada año, de cada temporada. Y al final creo que toda jugadora siempre sueña con ello.
2: Estaba esperando al otro lado del cuadro el Olympique Lyonnais y el Arsenal, pero tú ya tienes dos. Dicen que no hay dos sin tres.
1: Nuestro objetivo es ganar cada año el máximo de títulos, cada año poder ganar la Champions. Al final pues hace especial ilusión ganar este título. Creo que es el más complicado de todos, y pues bueno, ¿por qué no? Primero tenemos el domingo con ganas de jugar ese partido para poder llegar a la final, y si es así ya hablaremos de eso.
2: A Lucía se lo has prometido, a tu hermana eso ya queda en el cuartito de casa.
1: No le he prometido nada, lo único que sé seguro es que Lucía estará allí en el campo animándome desde la grada. Y al final pues me dará fuerzas para intentar llegar a esa final.
2: Tenemos en la mente todos los golazos que mete Claudia en la escuadra, en la esquinita de la escuadra. Y te he escuchado más de una vez hablar de un peto y de tu terraza.
1: Sí, bueno, al final me he tirado muchas horas durante muchas tardes de pequeña en la terraza de mi casa, y eso, me ponía un peto o un aro o cualquier cosa en la esquina, arriba en la pared. Y intentaba meterla el máximo de veces posibles dentro.
0: Viene del fútbol sala también, eso ayuda quizás, ¿no? A según qué tipo de técnica, ¿no? A jugar en espacios reducidos, lo vais a necesitar también el domingo, ¿eh? Que por lo visto el Bayern allí os redujo bastante, os complicó bastante las cosas, ¿eh?
1: Sí, nos lo puso muy difícil, taparon muy bien los espacios por dentro, que al final es como más cómodas nos sentimos nosotras jugando, y bueno, sí, seguramente se decida por detalles.
0: ¿Habéis hecho broma con el hecho de salir todas con extensiones o alguna historia al terreno de juego? ¿Qué polémica más absurda? La normativa es la que es, ¿no? Y se ha hablado tanto de todo esto, ¿te acuerdas que se pueda cambiar la norma? Pero mientras sea así...
1: Sí, al final... O sea, injusto, ¿no? Creo que la norma es así, y entonces se tiene que sancionar de la manera que se sancionó.
2: Verás, si Edna, cuando dices, vea en la selección, verás Edna, la que salía.
0: Mejor que no. Digo, la temporada pasada, si no me equivoco, acabaste con 10 goles, ¿verdad? Máxima goleadora, y te quedaste ahí las puertas en la final contra el Arsenal. Este año llevas menos, pero todavía quedan los decisivos.
1: Bueno, al final... obviamente siempre nos gusta marcar a todas, siempre lo digo, pero creo que también estamos jugando bien como equipo. Yo me siento cómoda y con confianza dentro del campo, que al final creo que es lo primordial para mí, para salir contenta después de cada partido. Y lo importante aquí es que el equipo vaya pasando eliminatorias y lleguemos a esa final. Siempre lo he dicho, prefiero no meter goles y que el equipo gane la Champions a lo del año pasado.
2: Decíamos lo de la terraza de casa, pero es que además te ponías en bucle los goles de Messi. No eres la primera admiradora ni la última, pero entiendo que de todos aprende, ¿no?
1: Sí, supongo que de tanto verlo, estaba todo el día viendo

0: El fútbol, Messi me encantaba y me encanta a día de hoy. Creo que es el mejor de todos los tiempos y nada, creo que eso al final, ver tanto fútbol todos los días, a todas horas también, obviamente ayuda.
1: No creo que tarden demasiado en que muchas de las niñas que van llegando, en vez de ver a Messi, se pongan los de Alexia o los de Claudia, porque ya es una pequeña veterana, ¿no? Porque viendo tanta chavala que va entrando, ayer, pues, el otro día renovaban dos jugadoras más, el Barça sigue cuidando mucho a la cantera, van teniendo a jugadoras con 18, 19 años, con 24, creo, si no me equivoco, ya eres casi una pequeña veterana, ¿no? Con dos Champions. ¿Cómo se lleva el hecho de estar justo ahí en medio, ¿no? Entre algunas de las veteranas, que son las de siempre, Irene, Alexia, etcétera, y luego las más jovencitas. Vos das un poquito de puente, ¿no?
0: Sí, bueno, yo estoy muy cómoda en el equipo. Al final no me siento como con esos nervios o sin la experiencia que tenía hace años. Me siento más asentada, con más confianza en mí, en el campo. Pero obviamente también estoy en una edad que creo que sigo aprendiendo de las más mayores, en todos los entrenamientos, de todas las decisiones que se toman, tanto dentro como fuera del campo. Y creo que es bueno porque seguir absorbiendo lo que las grandes leyendas como Alexia, lo que están haciendo por el fútbol femenino y han hecho, y espero que sigan haciendo.
2: Aquí va la pregunta difícil. Perdóname, Josep, ha renovado y lo decías ahora mismo, Josep, María y Monse, pero es que tenemos a una leyenda, como tú has dicho, y que muchas veces hablas de ella como te amadrina, ¿no? O como te aconseja, que es Alexia Putellas, y de la que estamos esperando un futuro culé. ¿Se puede pedir desde dentro del vestuario que se quede Alexia?
0: Bueno, obviamente nosotras siempre... Es un tema con el que al final bromeas, porque al final cada uno tomará su decisión, pero obviamente nosotras no sabemos la decisión que tomará, pero siempre le decimos que renueve, que ojalá renueve, porque ya lo he dicho más de una vez que no sé... No vería el Barça sin Alexia a día de hoy. Al final creo que es una jugadora que ha llevado al equipo y al club a donde estamos a día de hoy y ojalá podamos disfrutarla muchos años más aquí en casa.
1: De la final, como decías, de momento no pensamos, ¿no?
0: No, de momento a pensar en el Bayern, que no será fácil, va a ser un partido muy duro y puede ser un partido largo también, así que centradas en eso, en hacer nuestro plan de juego e intentar ganarlas.
2: Bueno, yo voy a hacer una petición, si Claudia me deja.
0: A ver.
2: Yo te digo, sé que toda la familia va a ir a verte, eso es logiquísimo. Pero por favor, los que no vayan, que acudan al bar gol de la mamá para llenarlo y disfrutar allí. ¿Es una petición que compartes o no?
0: Sí, al final es un espacio donde se apoya mucho al Barça y obviamente cuanta más gente se junte también mejor, pero que todo el mundo que pueda, que sobre todo venga al campo, que seguro que es una noche que no olvidaremos.
2: Lo pedido, que se cumpla. Se esperaba a lo mejor Claudia, Josep, que le pidiera cómo hace Vicky o cómo hace Clara, que se hacen esas cosas de redes sociales que a nosotros nos pilla un poquito. Nada, esa sí. Me comprometo yo algún día que tenga un poco menos de vergüenza a mezclarme con ellas, a ver qué desastre hacemos.
1: Pues nada, desearle muchísima suerte para el partido de mañana y que podamos citarnos en Oslo, lo que deseamos absolutamente todos. Gracias, Claudia.
2: Un beso enorme, gracias.
3: Chao. Mañana lo vamos a contar desde las 4:30 de la tarde. Recordamos, ya tendría rival en la final, que es el Olympique de Lyon, que ha eliminado al Arsenal. 1-1. Hay opciones, lo que estaba contando ahora Claudia, Silvia.
2: No, hombre,
3: muy mal se tiene que dar.
2: Yo creo que lo que comentaba Germán antes con la boca pequeña, de que si se celebra la Champions lo hará el equipo de forma individual, o sea, para darle el mérito al equipo del Barça femenino, es porque hay un convencimiento de que es un equipo capaz de volver a ganar la Champions. Lo que pasa es, bueno, que tiene rival que se lo va a poner complicado y que ese 1-1 por ahora no es suficiente como para que lancemos las campanas al vuelo, pero que el Barça es un equipazo que está acostumbrado a estas líderes, seguro. Yo confío muchísimo en... Vamos, yo no. Yo creo que todos los que seguimos el fútbol femenino sabemos que este Barça aspira a conseguir una nueva Champions porque nivel tiene para ello.
3: Muy bien, antes de volver al Sadar y ya quedarnos allí con el inicio del Osasuna-Barça y pendientes también del partido en Eibar, entre Eibar y Málaga, bueno, repito el comunicado de la Andorra, esto va a generar un lío tremendo. Ya sabéis, os lo refresco a los que os incorporéis y estáis pasando los días festivos como se debe, es decir, completamente desconectados. Ayer se jugó el Andorra-Albacete, ganó 0-1 el Albacete y al acabar el partido, el acta del señor Alonso Ena de Wolf dice lo siguiente. En el capítulo de dirigentes y técnicos, bueno, el partido acaba con un rifirrafe tremendo, con el entrenador del Andorra, la verdad, perdiendo un poco la cabeza y yéndose a por el árbitro y demás. Y en el acta dice, durante el descanso del partido, antes de salir al terreno de juego y encontrándome en el túnel de vestuario, don Gerard Piqué Bernabéu se dirigió a mi persona realizando objeciones de carácter técnico en relación con mi actuación arbitral. Eso en el descanso. Una vez finalizado el partido en el túnel de vestuarios, don Cristian Lanzarote Avenoza, que es el delegado de campo, se dirige a mi asistente número uno en los siguientes términos. Eres el peor asistente de la categoría, reiterando dicha expresión hasta en 5 ocasiones. De forma inmediatamente posterior, mientras me dirigía al vestuario arbitral permaneciendo aún en el túnel, el director deportivo de la Andorra, don Jaume Nogués, se dirigió a mi persona en los siguientes términos. Nos lo habéis traído expresamente a pesar de escribir una carta a la federación, sin vergüenzas. En ese mismo instante, Gerard Piqué Bernabéu se dirige en voz en grito hacia mi persona, actitud amenazante, persiguiéndome a escasos centímetros de mi cara y a lo largo del túnel hasta la entrada del vestuario arbitral, protestando y realizando objeciones sobre mi actuación. Justo al entrar al vestuario, Gerard Piqué se dirigió a voz en grito en los siguientes términos. Ahora, si quieres, ponedlo en el acta, que es lo que ha hecho. Pero hay más. Otras observaciones o ampliación de las anteriores. Esto después de un primer anexo. Dice el colegiado Ena de Wolf, una vez abandonado el vestuario y dirigiéndonos al parking con las fuerzas y cuerpos de seguridad de Andorra presentes en todo momento, don Gerard Piqué y don Jaume Nogués, repito, propietario y director deportivo, se dirigieron a nosotros realizando de forma continuada protestas a decisiones arbitrales acontecidas en el partido. Además, Gerard Piqué dijo, abro comillas, salid escoltados, no os vayan a agredir. Ya estando en la zona del parking, el presidente de la Andorra, Ferran Vilaseca, se acercó a escasos centímetros del delegado informador empujándolo con su pecho, cerrando el puño y levantándolo con intención de golpear, siendo detenido por la fuerza pública. Justo antes de abandonar el parking, estando ya en el vehículo arbitral, don Jaume Nogués, repito, el director deportivo, se dirigió a nosotros diciéndonos, vuelvo a abrir comillas, ojalá tengáis un accidente. En última instancia, Gerard Piqué le dijo al delegado informador, en otro país os reventarían, pero aquí en Andorra somos un país civilizado. Asimismo, mencionar que durante todo lo ocurrido estuvo presente el delegado local, Cristian Lanzarote, persona que se dedicó, Cristian Lanzarote es el delegado de campo, persona que se dedicó a realizar comentarios aumentando la tensión existente y no cumpliendo con sus funciones. Esta tarde, lo hemos contado, el Andorra ha hecho público un comunicado que lo que viene a decir es que el árbitro miente y que lo que recoge en acta no se ajusta a la realidad. Y recuerda en todo este capítulo que el pasado 23 de marzo, después de un partido contra el Eibar, Andorra dirigió una carta al CTA pidiéndole, leo tal cual, por todo lo anterior y con el único motivo de preservar la equidad competitiva y entrar y evitar situaciones similares en el futuro, solicitamos que se evite la designación de Ena Wolf. Le acusaban de generar permanentemente, no solo los partidos en segunda, sino que esto viene ya de los tiempos de primera ref, un clima de tensión innecesario. O sea, esto es gravísimo, gravísimo.
4: De todo lo que has leído, que es grave, a mí lo más grave que me parece es que que acuse al árbitro de poner cosas en el acta que no han sucedido. Eso sí que es grave.
3: No, por eso. No. Y es que aparte se muestra muy contundente y diciendo y anuncia a Andorra que se presenta en tribunales. Pero bueno, Germán, ¿qué te voy a decir a ti de Gerard Piqué?
5: Es que vamos, me lo creo todo,
3: o sea,
5: absolutamente.
3: Lo que he leído, tú lo escuchas en boca de Piqué, ¿no?
5: Sí. A ver, no, tampoco puedo decir eso porque no estaba allí, no lo he visto. Pero vamos, conociendo cómo se ha expresado en más de una ocasión siendo jugador del Barça, pues veo que esto pueden ser frases perfectamente dichas por Gerard Piqué. Sí.
3: A mí me parece todo...
5: Hombre, si esto se confirma, esto es gravísimo. Ahora mira, le estaba comentando a micrófono cerrado a Ramón Chu y le estaba diciendo, digo, si esto se confirma, esto es de inhabilitación de por vida. porque eso no se puede consentir, desearle la muerte a un contrario. ¿Pero eso qué es?
3: Sí, eso en realidad lo dice el director deportivo, Jaume Novell. La verdad es que identifica a todos: propietario, presidente, director deportivo y el, lo diré, y el delegado de campo. Sergio Sauca, ¿qué tal? ¿Cómo estás?
6: Muy buenas noches.
3: Esto parece otros tiempos, ¿eh?
6: Sí, lo que pasa es que yo estoy muy de acuerdo con Germán. O sea, Piqué fue un futbolista excelso, uno de los mejores centrales que ha tenido el fútbol español, con una calidad extraordinaria, y a partir de ahí ya no podemos decir cosas edificantes de Piqué. Piqué se enfrentó con la policía, con los tal, silbado y abucheado en los campos de toda España, generó antipatías, se quejó, bueno, y ahora que se fastidien los de Madrid, para luego arrastrarse y pedirles disculpas cuando organizó la Copa Davis, que por cierto llevó a la ruina, y no sé si ya han pagado a todos, pero estuvo un montón de tiempo.
1: Escupió a Pedro Cortés.
6: Siempre a Pedro, o sea que realmente lo de Piqué, bueno, pues es un chico que va por la vida como va, allá él, y el fútbol no necesita gente como Piqué, le necesitaba en el momento que era el futbolista que fue, porque era muy bueno. Pero realmente, gente de esa en el fútbol sobra.
3: También os digo
6: sobra,
3: una cosa,
6: Miguel Ángel.
3: Siendo grave lo de Piqué, no es lo más grave. ¿Eh?
6: No, no.
3: O sea,
6: yo,
3: a mí me parece mucho más grave que el director deportivo, si es verdad, que le diga a los árbitros en el coche, ojalá tengáis un accidente.
6: Pero escucha, Miguel Ángel.
3: O que el presidente se vaya por el delegado cuando arbitral y que vaya a meterle un puñetazo.
6: Esto es como una compañía del ejército. Cuando el capitán dice a la compañía, por aquí, y vamos a actuar así, es que actúan todos así. Piqué tiene una responsabilidad directa de lo que él dice e indirecta de todo lo que dice la gente que está por debajo de él.
1: Y la nota del comunicado de la Andorra sale hoy, evidentemente, con el permiso de Piqué.
6: Hombre.
1: Si no, no sale. Hombre. Es que justo estaba buscando, porque no sé si os acordáis, las declaraciones de lo que los agentes de la Guardia Urbana...
6: Sí, sí, claro que sí.
1: Dijeron que Piqué les había dicho, bueno, de hecho hay grabación de eso, me tenéis envidia porque tengo
6: sí,
1: mucho
6: claro,
1: dinero,
6: claro,
1: esta
6: sí,
1: multa
6: sí, sí.
1: Va a quedar en nada porque llamo a tu capo y me la quita, voy a hablar con tu jefe y se te va a caer el pelo, bueno,
6: sí,
1: y demás improperios,
6: sí, sí,
1: me falta decirlos todos. Entonces, bueno, habrá que ver si se puede confirmar o no con pruebas, pero no me parece disparatado lo que dice el árbitro.
3: Bueno, pues nada, veremos lo que ocurre. Estamos intentando ponernos en contacto con la gente de Andorra, pero de momento, en principio, no quieren hacer más declaraciones y nos remiten al comunicado donde, repito, dicen que no se ajusta a la verdad y que si no dan marcha atrás van a acudir a la justicia ordinaria. Eso es lo que dice el Andorra. Repito, en un partido, el de ayer, donde ganó 0-1. Dicho esto, por mucho puñeta que te haya hecho el árbitro, es injustificable lo de que tengáis un accidente, que le levantes la mano al informador y que digan todo esto. De entrada ya me parece injustificable que mandes una carta a la federación, porque eso sí que es de otra época, diciendo a mí a este no me lo pongas más porque nos viene persiguiendo desde los tiempos de primera red. Pero bueno, Julio Salinas, ¿qué tal? ¿Cómo estás?
7: ¿Qué tal? Muy buenas noches.
3: Aquí hablando de las cositas de Piqué. A ver, ¿cómo lo ves lo de hoy?
7: ¿Cómo lo veo?
3: Sí.
7: A ver, pues es un partido que yo creo que el Barça ya pues tiene que intentar ganar para ser campeón cuanto antes, ¿no? Es un campo que no se le da bien, lo dijimos pues cada vez que se ha jugado aquí en el Sadar. El año pasado, si os acordáis, fue la primera derrota. Pero sí que es verdad que aquella época, en aquel partido, yo creo que se equivocó Flick con mucho descanso, digamos, con mucha variación en el equipo.
8: Comienza el partido.
7: Hoy a mí me sigue sorprendiendo que no le dé bola a Ferran. Para mí me sigue sorprendiendo, es decir, al final yo no sé lo que va a pasar con Ferran en la próxima temporada, si el Barça pues al final no le renueva, se va a quedar, no sé, pero a mí sí que me extraña porque yo creo que se debería apostar por él, sobre todo viendo que Ferran y que Lewandowski no debe de seguir o no va a seguir, o todo parece indicar que no va a seguir, y a mí lo que me extraña, ¿no? Y vamos a ver también a Bardaggi, ¿no? Otra oportunidad para Bardaggi, y por lo demás vamos a ver lo que es capaz Osasuna, que siempre le crea problemas.
3: Pues arrancó el partido, Germán, todo tuyo, se escuchaban gritos de campeones, campeones.
8: Sí, es que hay mucha parroquia azulgrana, Ramoncho, a mí sí. Me ha sorprendido porque se ha oído durante todo el calentamiento mucho más a la parroquia del Barça que a la de Osasuna.
9: Mira, yo he aparcado el coche muy cerca de donde se han reunido y es que era estruendoso. Han venido unos cuantos, están ocupando todo ese sector arriba en una de las esquinas, ahora mismo detrás de la portería que defiende Osasuna, y no han parado de dar ambiente a las calles, y eso que aún no estaban absolutamente empapados. Y cómo se les oye, cómo gritan, han venido aquí a por los puntos.
8: Este sí. Es el cántico. Este cántico que estamos escuchando de fondo es de la parroquia del Barça, no de Osasuna. Y eso que hay una muy buena entrada hoy aquí, a pesar del diluvio universal que ha caído pues hace escasamente un par de horas, ¿eh?
9: Les ha costado, ¿eh? Les ha costado entrar en el campo a los seguidores de Osasuna. Ahora sí es verdad, Germán, que ya el aspecto es de campo prácticamente lleno, pero en los últimos 3-4 minutos es cuando ya podemos decir esto. Hasta entonces un poquito remiso a los aficionados que están esperando con muchas ganas esta cita, porque enfrentarse al Barça siempre es un acontecimiento aquí en Pamplona y además con el recuerdo de la última temporada, pero sí, buena, buena entrada.
8: Pues el Barça que juega con su indumentaria suplente de color ocre, hoy lo hace con camiseta, pantalón y medias con el mismo color, no pantalón negro, porque ya lo luce Osasuna, que luce sus colores también de color rojillo, medias y pantalones negros. Vamos a recordar una vez más con qué sale Osasuna y con qué sale el Barça, Ramón.
9: Venga, Osasuna juega con Sergio Herrera, está jugando con Sergio Herrera a la puerta, Rosier, Boyomo, Catena, Javi Galán, línea defensiva con Lucas Torremón, Cayola, centro del campo, los costados de Rubén García y de Raúl Moro, y en la media punta de Muy Gómez para enlazar con Budimir. Y por parte del Barça está jugando Joan García a la puerta, defensa con Eric García, está en el lateral derecho con Cubarsí, con Gerard Martín y con Cancelo, delante Pedri con Gavi en ese centro del campo, con Fermín y con Rooney en los costados del ataque, Dani Olmo en la media punta y arriba está Lewandowski.
8: Pues precisamente ha sido Dani Olmo el que ha tenido la primera oportunidad en un balón filtrado por Pedri dentro del área, se ha ido escorando. El egarense se ha quedado sin ángulo, ha mandado el balón al lateral de la red en la primera aproximación del equipo azulgrana a la portería de Sergio Herrera. Va a tener que sacar pues de puerta el conjunto rojillo, que ya decíamos en la inauguración o cuando hacíamos la entrada del partido, que está a dos puntos de Europa, por lo tanto se juega mucho también en el partido de hoy. Alessio Lichi está jugando precisamente el cuadro rojillo por banda derecha, pegaba un taconazo el capitán Rubén García, balón que no ha llegado a su destinatario, hay agarrón ahora por el cuello a Gavi y el árbitro que indica la falta que acaba de cometer Lucas Torró, la falta que reconoce el jugador alicantino.
9: Muy clara, es muy claro el agarrón. Tengo ganas yo de ver a Osasuna, a ver cómo se desenvuelve sin Víctor Muñoz, porque es que Osasuna, cuando el partido se ha atascado, cuando no ha habido soluciones, toma el balón, chico, y hazlo tú, que, y además con mucho éxito que todos hemos reconocido. A ver cómo es Osasuna sin Víctor Muñoz.
8: Está jugando el Barça por mediación de Pau Cubarsí, ya está en su propio terreno el equipo pamplonica, adelantando líneas el Barça, había tocado Pedri, echa la bola atrás de nuevo para Cubarsí, cambia el juego a la banda izquierda para que lo toque Gerard Martín, lo deja de nuevo a los pies del capitán de Pedri, le sale al paso ante Budimir, juega por banda izquierda, por banda derecha al ataque del Barça con Eric García, había tocado ahora ese balón Gerard Martín, banda izquierda, se ha apoyado en Joao Cancelo. El Barça tocando y tocando, de momento a su antojo. Osasuna verlas venir, esperando el error que pueda cometer el equipo azulgrana. Vuelve de nuevo Gerard Martín, carga el juego en la banda izquierda para Pedri. Pedri perseguido por Moy Gómez, va a dejar en banda derecha para Eric García. Eric García jugando con Rooney Bardaggi, pegado a la banda. Había tocado en corto, apoyándose en Dani Olmo. Sigue tocando y tocando el Barça. Otra vez Olmo. Olmo dejando el balón a los pies de Pedri. Pedri para Olmo. Alguna parte de la afición rojilla que se está cansando ya y a Silva, ¿eh?
9: Sí, y bueno, esto va a ser ración, yo creo que importante durante todo el partido, me da la sensación, ¿eh? La posición clara del Barça que intenta, pero claro, es que están los 11 jugadores del Barça por detrás del balón. Ahí perdón, de Osasuna, quiero
8: sí,
9: decir.
8: Sí, sí. Jugando el capitán Rubén García, balón para Boyomo, ojo la presión del Barça que está ejerciendo prácticamente delante del área del conjunto navarro, quieren sacar ese balón pero no pueden, sigue presionando el Barça, otra vez Enzo Boyomo, ahí está el franco camerunés, mete la bola arriba, jugaba con Moncayola, quiere llevarse la bola, quiere recuperarla también el Barça, al final le llega al capitán.
10: Vaya, vaya presión
8: Rubén
10: del Barça
8: García para controlar
10: siete,
8: el balón.
10: Siete jugadores del Barça metidos ahí en una esquina, ¿eh?
4: Pero es que esta manía de sacar la pelota jugada. Wow, no.
8: Mira, mira, mira, mira, un balón en largo para Osasuna. Ojo que podría marcar. ¡Qué bien ha estado ahora Pau Cubarsí para quitar ese avance que intentaba con Raúl Moro por la banda izquierda! Sigue todavía la jugada, van a centrar al segundo palo, para balón con el pecho, ojo el disparo que piden penalti, ojo que piden penalti, paró balón con el pecho y lo soltó con pierna izquierda ante Budimir. Y ojo porque han pedido penalti.
9: Sí, que parece como un planchazo, ¿no?
10: Bueno, lo residual, aquello de lo residual. Budimir le sacó uno así al Madrid, ¿eh?
6: Pues ya sabes, no Budimir 10 minutos en el tirar el césped.
8: Está tumbado, ¿eh?
10: No, no,
8: sí,
10: claro,
8: no,
10: no se va a levantar.
8: Courtois, ¿no? Dice el árbitro que no hay nada, que le están diciendo desde arriba, está Pizarro Gómez en el VAR, que no hay nada en esa jugada.
2: Pues a mí me lo tiene que enseñar la repetición porque en directo no lo he visto, pero puede ser que...
8: Era un balón que quería disparar a puerta ante Budimir, se encontró con la pierna de Joao Cancelo y le está pidiendo plancha.
10: Se está pidiendo la plancha de Cancelo. Me creo todo, ¿eh? Me creo todo, salvo que tú me corrijas. Vale, pues nada, entonces no me creo nada. ¡Ay, penalti en Ipurúa!
11: Ha tenido que acudir al VAR el colegiado Luis Bestar por un manotazo de Lander Olaechea. Diego Murillo, a mí en directo me lo había parecido, vista la repetición todavía me lo parece más, lo decretó el colegiado antes de que señalara esa pena máxima. Ya los jugadores del Málaga estaban haciendo presión, había cogido la pelota Joaquín Muñoz, la había posado sobre el punto de penalti, tuvieron sus más y sus menos en Mada y el propio Joaquín Muñoz, y parece que va a ser el 11, que va a ser el malagueño el encargado de lanzar esa pelota al fondo de las mallas. Para evitarlo está Jonbi Magunagoitia, pues finalmente le va a ceder la responsabilidad a Chupe en el minuto 7 de partido. El Eibar, que ya tiene dos cartulinas amarillas, salió al terreno de juego muy sobreexcitado el conjunto armero, y ahí está preparado Chupe para el lanzamiento. Ahí va Chupe, le pega Chupe, gol. ¡Gol! Decimonoveno de la temporada para el ariete cordobés del Málaga Club de Fútbol, que se adelanta en Ipurúa en el 8 de juego. Eibar 0, Málaga 1.
10: Tremendo lo de este chico, Chupe. O sea, todo ha venido a partir de la llegada de Funes, 19 goles.
2: Sí, sí, es una barbaridad. Pero bueno, insisto, que siempre lo decimos y no le resta mérito ni a Funes ni a Chupe. Más allá de que no funcionase el equipo con Pellicer en el tramo de temporada, estos chavales están ahí por Pellicer. Y a día de hoy ha sabido Funes sacarles y hacerles creer que eran muy, muy, muy merecedores de ese ascenso a categoría.
10: Pues nada, un chico de cantera y ahí está, triunfando y metiendo goles. 19, hay córner para el Barça.
8: Lo ha ejecutado ya Dani Olmo, lo ha sacado bien la cobertura rojilla, balón para Moy Gómez, le habían entrado en falta, el árbitro aplica la ley de la ventaja, mete la bola arriba para Budimir, estaba muy atento en el círculo central Pau Cubarsí para despejar ese balón, va a ser saque de banda para Osasuna.
9: Esos cinco, los primeros cinco minutos de partido nos han dado ya un adelanto claro de lo que va a ser, yo creo que todo el encuentro, ¿eh? Porque es verdad, el Barça, la posesión, dominando, llegando con hombres arriba, la presión adelantada muy buena, pero es que una ha tenido Osasuna, un balón largo, qué bien la ha bajado y la ha matado Moro, le ha faltado luego definir y ha creado verdadero peligro, la única vez que ha pasado el centro del campo, pero mucho peligro por parte de Osasuna.
8: Eso es lo que van a aprovechar durante todo el partido. Juega Cubarsí, raseando el cuero en diagonal para Dani Olmo, lo deja atrás para que avance unos metros ahora Pedri, balón que ha jugado en banda izquierda apoyándose en Fermín tocando ese balón para Gavi, ahí está el palaciego intentando hacer jugada ante la oposición que estaba ejerciendo Raúl Moro. Balón para Pedri, la va a meter dentro del área para Dani Olmo, pincha la bola, la deja para Lewandowski, dispara Lewandowski, ¡fuera! El trallazo del polaco con la derecha, se ha ido a la izquierda de la portería de Sergio Herrera, buena maniobra de Dani Olmo, que bien le ha dejado el balón, viendo que venía de cara Lewandowski, trallazo y el balón que se ha ido fuera, segundo aviso del Barça.
9: El choque de palmas para felicitar por la jugada, como me gusta que sea, para el que finalmente crea el último pase, que ha sido Dani Olmo, maravilloso su movimiento dentro del área, y por eso ha habido un par de compañeros que han ido a chocarle, porque eso, si era gol, en gran parte hubiera sido gracias a Dani Olmo.
8: Gran jugada del Barça, ¿eh? Esa que acaba de protagonizar Dani Olmo, con definición de Robert Lewandowski. Pide falta ahora Fermín López, el árbitro no la da, al contrario, dice que la falta es del onubense y por lo tanto va a ser falta favorable al equipo de Alessio Lisi. Desde el perfil derecho de su ataque, ahí se estaba preparando Valentín Rosier, el lateral derecho francés, para ejecutar ya ese lanzamiento. Minuto 10 superado de juego del primer tiempo. Parece que ha dejado de llover, Ramón.
9: Sí, sí, nos ha dado una tregua y bien que se agradece, ¿eh? Ahora no llueve absolutamente nada.
8: No, no, ahora bien, y el terreno de juego impecable, ¿eh? Con sí. Todo lo que ha caído.
9: Con, eso, con eso se podía contar, ¿eh? Para que se suspenda aquí un partido por lluvia. Sí.
2: Hombre, ahí no sé tiene que drenar ese campo. No,
10: aparte está el campo impecable, vamos.
7: Ah, en el norte todos los campos drenan muy bien. Claro. Joder, pues si ahora por un poco de lluvia pasa a estar embarrados hoy en día los campos, madre mía. Es decir,
2: bueno, pero no hace tanto, ¿eh? De cuando sufríamos por eso, ¿eh? O sea que se ha pegado un salto.
4: Desgraciadamente sí hace tanto, Silvia.
2: Bueno, vaya, sí. otra. Pero bueno, Emilio, ¿qué te pasa con las puñaladas
4: no,
2: hoy?
4: No, pero.
2: O sea,
4: que no.
2: van y vienen.
4: No, pero que no es una puñalada Y no lo digo por ti, lo digo por mí el primero.
2: O sea, es mi falta de conciencia de que los años pasan. Y
4: no,
2: está
4: tú,
2: bien.
4: No, tú lo has visto en vídeo.
2: Ya.
4: Pero los demás no.
6: Bueno, yo me estoy acordando de un partido de
2: Venga,
6: julio.
2: Venga, Sergio, ayúdanos.
6: No, que va. Espérate, un partido que jugó Julio Salinas. Yo creo que era en Atocha, hace mil años.
2: ¿En Atocha?
6: En Atocha. Y el balón prácticamente no avanzaba, tenían que ir picándola para que saltara.
7: Un partido que se suspendió, que fue el de la final, ¿os acordáis?
6: Ah, sí, claro, sí.
1: La final de Copa.

0: Pero de
1: Sí,
0: copa.
1: aquel día fue una pasada, pero en el norte, joder, estás acostumbrado a que llueva, tiene que ser, vamos, tiene que ser algo excepcional.
0: Sí, pero yo
2: ojo
0: me
2: la
0: acuerdo
2: falta,
0: un
2: para el Barça. Un agarrón clarísimo de John Moncayola, que ha agarrado de la cintura al capitán azulgrana Pedri. Lo ha visto el árbitro. Fíjate que no había protestado ningún jugador del Barça, pero el árbitro sí que lo ha visto, Raboncho.
3: Sí, sí, sí, está perfecto. El colegiado, además, con signos de autoridad de la buena, digo. Cada vez que ha habido una jugada, un problema, enseguida, mira, ahora está un poco también dialogante con los jugadores. O sea que siempre cerca de la jugada, la falta es clara y muy peligrosa.
2: Recuerdo que el árbitro es el castellano manchego Isidro Díaz de Mera, el ciudad realeño. Ojo la falta que va a ejecutar el Barça. Preparado para ser un diestro Dani Olmo, también Lewandowski. Para el zurdo sería Runi Bardaggi. Ahí va Dani Olmo, lanzamiento arriba. Arriba, la quiso colocar buscando una escuadra. Es el tercer, la tercera aproximación del Barça. Fíjate cómo el portero burgalés Sergio Herrera se ha girado a la grada de atrás. Dice, pero hombre, ¿por qué no animáis vosotros que solo oigo a los del Barça?
3: Sí, es verdad. Y no le falta razón, ¿eh? Los del Barça marcan la pauta en la grada y de momento en el campo yo creo que también.
1: O sea, marcan la pauta, pero ha tenido suerte el Osasuna de que ya tenía que ir con dos tarjetas bastante claras. Que de momento este agarrón, si tú pitas falta, que es un agarrón clarísimo, tienes que sacarle tarjeta.
2: Pero la tarjeta horaria, Julio, lo de siempre.
1: No, y en el minuto 5 al otro pivote atorró exactamente por lo mismo. Otro agarrón cuando se iba. Decía, esos agarrones que cuando ya te vas te agarran por detrás, es que tienes que sacar tarjeta. Les ha perdonado a los dos pivotes de los Asuna, les ha perdonado dos tarjetas.
2: Pues es la tarjeta horaria. Como estaba dentro del cuarto de hora primero de partido, no se muestra. Si fuese al final, seguro, vamos. Ahí estaba Pedri metiendo un balón dentro del área. No ha podido llegar a ese balón ni Fermín, ni Runi Bardaggi. Se pierde por la línea de fondo, va a tener que sacar de nuevo Club Atlético Osasuna de puerta a los 13 minutos y medio de juego del primer tiempo. Se lo contamos en Tablero Deportivo, en Radio Nacional de España, en directo desde el Sadar. Va a tener que sacar el meta burgalés, el mirandés Sergio Herrera, colocando el balón en el círculo central. Peinaba la bola hacia atrás, le va a caer ahora para Moy Gómez. Impulsa la bola arriba para que corra Budimir. Se mete el croata dentro del área, va a encarar a Cubarsí. Centra, muy blandito a las manos de Joan García.
3: Aquí lo ha bajado, me encantan los delanteros centros que cuando salen de lo que es el cogollito del área, son capaz de bajar una pelota, de dejarla muerta con el pecho, de orientárselo con el control. Muy bien, Budimir.
1: Este sería un fichaje para el Barça de estos de perfil bajo, para un delantero, para no pagar, para que no se eche de mosquea rollo, para pagar los ciento y pico por Julián. Yo sería un fichaje de lo que haría.
2: Si hay pudiera. Dos en cartera, Julio. Este y el otro es Murici.
1: Yo si pudiera.
2: De perfil bajo, repito, ¿eh? Porque el Barça no está para, en estos momentos, no está en la regla 1-1 y por lo tanto hablar de quimeras es eso, no. Quimera y
1: yo
2: nada
1: si,
2: más.
1: Si pudiera este.
4: ¿Te gusta más Budimir que Murici?
1: Sí, a mí sí. Yo si pudiera perfil bajo, me refiero a no pagar más de 10, ¿eh? Pagar 8, 7.
2: Más de 10 te van a pedir seguro.
1: Entonces nada.
5: Julio, si tiene casi la veintena de goles, Murici.
6: Julio, esto es como ir al supermercado, ya con 50 euros no haces nada.
1: Entonces, mira, tira con lo que tienes y fuera.
7: Recordemos que justo en la previa del partido, los compañeros de Dazón han hablado con Braulio, director deportivo de Osasuna, y les ha dicho que el objetivo es que Budimir se retire en Osasuna, que él le llama viejo joven, que dice que con 34 años está estupendo y que espera que siga marcando goles en Pamplona.
1: A ver, con 34 años tiene que ser un perfil bajo, me refiero a pagar 5 o 6 millones, y más de 10, estaríamos locos. Es decir, si el Barça paga más de 10, es decir, hablar 15, 20 millones por un jugador de estos, estaríamos locos.
5: Pero no es la edad, Julio, no estoy de acuerdo contigo, son los goles, garantizan.
1: Déjate los goles.
2: El Barça que va a buscar un jugador, y por ser el Barça, o por ser el Madrid,
4: claro, ya tiene que pagar más.
2: Una morterada,
4: pues, oye, claro, con pues, Pau Víctor, por ejemplo, que está haciendo buena temporada en Braga, ¿no tiene ningún tipo de opción?
2: Sí, tiene opción de recompra.
8: Y con Oriol Viu también, supongo, ¿no?
2: También.
8: Claro, sí. Es un delantero puro, lo que pasa es que...
2: Opciones las tiene siempre el Barça, porque eso siempre lo pone abajo en un anexo, que bueno, el Barça siempre tiene la opción de recomprar.
8: Oye, claro. me voy a atribuir un poco la función de mediador.
4: Por favor.
8: Julio, Emilio Javier Arroyo, ¿podéis llegar a un acuerdo por Sorloth? ¿A ti te interesaría, no te interesa Sorloth para el Barça?
1: No, paga, yo, es que yo si fuera el Barça no pago más, no pago más de 10.
5: A ver, Julio, bueno, que pagar hay que pagar. O a ver si te vas a creer que solo te pagan al Barça.
1: Nada, por eso no lo cojo, por eso ya te digo que no. Es decir, al final yo si fuera el Barça, yo pago por, o si tengo que pagar 80, pago por Julián Álvarez, si no, no pago nada. Es decir,
0: 80
1: al final
0: por Julián Álvarez, ya.
1: Pues
0: pero...
1: entonces nada, como no puedo pagarlo, pues por eso nada. Entonces al final tiro con lo que tengo y me gasto el dinero en un central.
0: Pero y con Lewandowski solo entonces de 9.
1: No, Lewandowski se marcha.
0: Pero
1: no,
0: y entonces habrá que fichar
1: no
0: a alguien.
1: Seguir Lewandowski se marcha. Es decir, yo tiro
0: vale,
1: por,
0: perfecto.
1: Yo ficho
4: Ferran
1: por, yo,
4: y Olmo. Y un 9 que pueda venir.
1: Ferran Olmo, Fermín, vas a fichar a... no sé si vendrá Ate o alguno vas a fichar. Víctor Muñoz, no sé si vas a fichar. Si puedes fichar a esto. Sí puedes. El Barça puede fichar. El Barça tiene dinero para fichar. Eso olvídate. El Barça va a fichar a alguien. Va a fichar. Va a gastar 40 o 50 millones.
0: Pues eso es lo que te estoy diciendo.
1: Pero yo no ficho por 50 millones a no Sorlo. Me lo gasto en Sorlo.
0: Bueno,
1: me
0: Sorlo,
1: lo gasto,
0: Sorlo
1: me
0: decían...
1: lo gasto. Si me apuras, me gastaré 30 o 40, me gastaría por Víctor Muñoz o por John Martín, el central de la Real, y pago 30 o 40.
0: Bueno, Alba, Sorlo, pagaré, Julio,
9: en momento
0: Julio
9: me
0: decía...
9: faltan 32 millones de los asientos VIP que todavía no he ingresado, de aquellos 100 famosos,
1: bueno,
9: para entrar
1: vender
9: en la regla 1-1 y con una condición, bueno, que tiene que hacer una venta traumática.
1: No.
9: Significa vender un jugador importante.
1: Bueno, pues que
9: vale,
1: yo vendería...
9: Para entrar en la regla 1-1, ¿eh?
1: Yo te pongo 4 o 5 para vender, el que quieras. De Jong, Koundé, De Jong, Koundé...
0: Casado,
1: Araujo...
3: Venga, pues yo pongo otro 4. Ya está, es convencido.
1: Si quieres, y te sigo poniendo
5: no
1: más,
5: es tuyo,
1: si quieres,
5: ¿verdad?
3: Eso es. Si Julio pone 4-5, yo también lo pongo.
5: Sí, Julio va a poner. Sí.
4: Déjame que cuente. Ha acabado el partido en Villa de Famalicao, que es un sitio que está muy chulo, muy bonito, os recomiendo. Ha empatado Famalicao con
0: Empate
4: Benfica
0: a 2.
4: Se ha quedado Benfica con uno menos. Se ha montado la Mundial y han añadido 15 minutos.
1: Que ha dicho Mourinho,
0: una prórroga.
4: Bueno. No sé lo que ha dicho porque acaba de terminar. He visto las imágenes. Bueno. Pues nada, fumando en pipa, estaba Mou. 2-2.
6: Bueno, no habrá dicho tanto, ¿no? Ahora como estaba preocupado por su fichaje por el Madrid. No habrá dicho mucho, ¿no?
9: No, ha dicho
1: pero
9: que no
1: de verdad tiene,
9: nada,
1: de verdad, ¿eh? Oye, de verdad tiene opciones de ir a Madrid.
10: Gol. De la Sociedad Deportiva Eibar para empatar el partido. Lo estaba mereciendo. Se estaba acercando a la portería de Alfonso Herrero. Falta botada por José Corpas. Al segundo palo la cabeceaban. Se quedaba el balón dentro del área sin dueño hasta que apareció la figura del 6, la figura de uno de los capitanes de la Sociedad Deportiva Eibar, Sergio Álvarez, para anotar su segundo tanto de la temporada para igualar el partido en el 19. Eibar 1, Málaga 1.
4: Pues pone las tablas en el marcador en Ipurúa, así que vuelta al inicio de partido. 1-1 entre Eibar y Málaga. Volvemos al Sadar, Germán. ¿Qué decía?
9: Pues aquí estamos ya superando el minuto 19 de juego de la primera parte. La misma tónica, el Barça dominando. Osasuna que intenta quitarle el balón al Barça, pero que no puede. Mete Boyomo un balón arriba. Tiene que salir fuera del área Joan García para iniciar de nuevo la jugada el Barça desde atrás.
3: Me da la sensación de que...
1: Poca cosa, ¿no? El partido poca cosa hoy, ¿no?
5: Julio, que desde que te han pedido dinero...
4: Que llevamos 19 minutos, espérate un poquito.
5: Desde que te han pedido dinero se te hace todo cuesta arriba.
1: Se me hace cuesta arriba. Igual,
5: hombre, claro.
1: Y no es la cuesta de enero, ¿eh? Pero, joder, es que, no sé.
5: Solo de imaginártelo te pones malo.
1: Igual es que tengo el otro día, las semifinales de la Champions y...
0: Claro, es que estas cosas conviene no guardar mucho tiempo la memoria porque... Caes en depresión.
5: Te hundes en la miseria.
6: ¿Pero de qué partido? ¿La verbena de...?
1: No, de los dos.
6: ¿La verbena de París o qué?
1: No, a mí me gustaron los dos. Arroyo, me encantó. Es decir, al final me encantó la
6: Atlético Madrid. Ya te vi el vídeo en Instagram.
1: El otro día es un partido para que el Atlético Madrid gane 4-1, 3 o 4-1. El Arsenal... Oye, es que es increíble. En este país criticamos a
5: Bordalas. ¿Ha visto qué fácil lo ve Julio cuando no está el Barça, Emilio? Sí. 4-1
1: no.
5: Dice que podéis haber ganado.
1: Oye, el otro día hablábamos aquí de que criticaban a Bordalas porque había ganado un partido sin tirar a puerta. ¿No?
5: Sí. Contra la Real Sociedad. Sí, es verdad, Julio.
1: Oye, ¿el Arsenal cuántas veces tiró a puerta? Un penalti que no fue.
7: Bueno, criticar a Bordalás, yo creo que tiene bastante mérito.
1: Por eso, aquí somos unos grandes defensores de Bordalás, pero me refiero que las críticas que le hacían. El Arsenal, que era el equipazo que nos ganan físicamente. Oye,
4: espera, aguanta que hay córner para el Barça, Germán.
9: Marruni Bardaggi es el segundo, saque de esquina para el Barça, a la izquierda de Sergio Herrera, el lanzamiento, lo peinaba hacia atrás Budimir, ha entrado con todo, ahora para intentar el remate, Eric García, y lo que hace es forzar el tercer saque de esquina.
3: Peligro tienen esos córneres, peinados en el primer palo y que van al segundo, ¿eh? Ahí lo ha hecho muy bien en el Barça otra vez. Balón parado para el equipo culé.
9: Pues va de nuevo, ahora va a ser Dani Olmo el que va a ejecutar ese lanzamiento, porque es a la derecha, a la derecha, sí, en efecto, de Sergio Herrera. A ver qué hay ahora, baile dentro del área pequeña entre Boyomo y Gaby. Se acerca el árbitro, habla con ellos dos, le dice no quiero garrones. Y vamos a ver, porque va a ejecutarse ya ese lanzamiento. Se la pide en corto Pedri, para él va el balón. Ahí está el Capi azulgrana, el canarito. Mete el balón fuera del área. ¡Ojo el disparo de Rooney! ¡Aparó el meta! Sergio Herrera, lo probó el sueco Rooney Bardaggi. Primer lanzamiento, lo sí, entre los tres palos.
3: Como he hecho yo de menos esto de que los equipos lancen desde fuera del área, ¿eh? Cada vez más se empeñan en llevar la pelota tuya, mía, dentro. Hay veces que hay que lanzar, y porque ahí también se generan cosas. Me ha gustado además, lo ha hecho seco, durito, rasito, pero estaba bien colocado Sergio Herrera.
9: Este era primero entre los tres palos, repito, pero el Barça ya había tenido otras tres ocasiones llegando a la portería de Sergio Herrera. Tocaba Rosier de cabeza, el balón se lo entrega directamente a Joao Cancelo para que el Barça inicie la jugada desde atrás. Intenta estirar líneas el equipo navarro. Ahí estaba Alessio Lizzi desde la banda diciendo que adelantaran líneas para estrechar un poco el campo. El Barça sigue tocando y tocando. Juega Gerard Martín, el espluguense, entregando el balón a los pies de Cubarsí. Juega en el círculo central para Gaby. Ahí está Gaby en la divisoria. Busca un compañero, encuentra a Pedri. Pedri para Cubarsí. De nuevo se frena cuando llega a la línea de prácticamente divisoria, en donde estaba Moncayola y también Budimir. Sigue tocando y tocando el Barça. Viene Pedri. Pedri que se frena ante Moncayola. Pedri que rompe la cintura a Moncayola. Va a dejar ese balón a la banda izquierda para Gerard Martín, apoyándose más en la línea de banda en el setubalense. Joao Cancelo lo entrega a los pies de Gaby. Cambia en el juego de izquierda a derecha para la subida de Eric García, hoy como lateral diestro. Va a centrar. Balón queda en el trasero de Boyomo. Le va a caer de nuevo al Barça. Intentaba de nuevo la jugada Rooney Bardaggi. Balón que le va a caer a Pedri, que le venía de un rechace. Bien acortado ahora Javi Galán. El lateral era Raúl Moro, que viene combinado Raúl Moro con Javi Galán, que le entrega la bola al jugador catalán. Y ojo que hay entrada y va a haber cartulina amarilla para Gaby.
3: Sí o sí, porque le ha dado a un jugador que además estaba en una jugada prometedora, se iba hacia arriba. O sea que la cartulina amarilla es de libro, la ve el Barça.
9: Gaby. Sí señor, la entrada abajo, inobjetable, ni protesta el palaciego, la tarjeta amarilla. Recuerdo que en el Barça los dos hombres que han recibido la alta médica esta mañana y que han viajado con el equipo, que son las grandes novedades del equipo, son Rafinha y Mar Bernal, además de Frenkie de Jong, están apercibidos de sanción. Si uno de los tres viera cartulina amarilla, se perdería el clásico del próximo domingo en el Spotify Camp Nou.
4: No, o sea, le ha faltado darle un parte del coche.
1: Como dice Gemara, el palaciego, es raro que no saques tarjeta cada partido. Oh.
9: Cada partido.
7: Y no se disculpa,
9: cada partido.
7: Por cierto.
1: Va como un ciego en una posición. Pues aguanta la posición, vete con él, aguántala.
4: Por cierto, creo que Luis de la Fuente está tratando de hacer el Tetris y quiere llevarse a Gaby.
5: A mí no me extrañaría lo más mínimo si hay alguien a quien esperas, a Gaby. Bueno, primero la prelista, ¿no?
4: Está, ¿eh? Sí, no, está completamente recuperado, eso es
6: pues
4: seguro.
6: Yo tampoco ¿dónde le acabo metes? De entender muy bien lo de Gaby. Pues,
0: ¿dónde le metes a Gaby?
5: Yo no creo que deje a Gaby fuera.
0: O empieza a caerse gente por lesiones, es decir, no llega Mikel Merino, Pablo Barrios tampoco, que eso es posible.
4: Pablo Barrios está fuera. Vale. Mikel Merino, creo que las noticias que llegan son muy optimistas.
0: Pues es que vamos a ver, mira.
1: Zubimendi.
4: Rodri. No, pero espera, no liemos ahora. Claro, no liemos, que claro, está jugando
5: a ver, la gente. El 11 de mayo son 55. Ya debatimos entonces. Sí.
4: Dale, Germán, dale.
6: No, Barrios está lesionado.
4: Nada.
6: Con que jugar en el Atlético es imposible. O sea que nada, tendrá que llevar a Gaby.
5: Te sale, ¿no? La cuenta.
6: Te sale Gaby, sí.
5: Claro. Ya, pues ya está.
6: Juega el Barça.
9: ¡Ojo que juega el Barça de nuevo!
5: La habíamos intentaba pillado, Emilio, combinar. La habíamos pillado.
6: Por si acaso.
5: Por si acaso.
9: Eric García con Lewandowski. Al final lo que va a forzar es el saque de banda favorable a Osasuna, que va a mover ese balón. Empate a cero en el marcador. Más proximidad de gol para el Barça que para Osasuna. Ha tenido cuatro opciones el Barça. La última de Rooney Bardaggi desde fuera del área, que atrapó bien el meta Sergio Herrera. Vamos a ver, porque van a forzar el primer saque de esquina para el cuadro navarro.
3: Sí, siempre eso es sinónimo de que hay peligro. Osasuna incorpora muy bien jugadores por arriba. Ya vimos cómo resolvió el último partido. En el último instante, el último segundo del tiempo añadido, Catena con aquel balón por arriba. Por ahí va muy bien Osasuna. Ya veo a Catena, evidentemente, y a Boyomo. Los dos centrales buscando posición. posición para intentar impactar con el esférico. Se va a sacar el córner.
9: Ojo con los agarrones dentro del área pequeña. Lo está viendo el árbitro. Vuelve a parar. Dice que no se saque porque es la segunda vez que va a avisar de que no haya ni un solo agarrón dentro del área. Y es que están constantemente bailando ahí dentro del área pequeña. Y así es que es imposible, Ramoncho.
3: Sí, seguro que les está diciendo, a ver, que ya les he dicho a los otros en la otra área lo mismo, que no quiero insistir, que no se agarren.

0: vais, hombre. Venga, que se saque el córner ya.
1: Ahí va. Ahora sí. Para la ejecución. Al segundo palo. El remate de Goyomo. No ha podido rematar bien de cabeza. Se lo va a llevar el Barça. Sacaba de cabeza también Lewandowski. Le cae a Javi Galán, el pacense que la enviaba arriba. Cortó de cabeza Eric García. Otra vez vuelve. Balón para Budimir. Para balón con el pecho. Se le escapó el control. Y se le echó encima Joan García. Control bueno del croata, se le escapó por milímetros y se abalanzó sobre el balón Joan García.
0: Qué regalo de Moy Gómez, qué regalo, qué bien lo ha puesto, por arriba, viendo perfectamente el desmarque de Budimir. Yo creo que el control un poquito
2: era,
0: largo.
2: Era fuera, hubiera sido fuera de juego.
1: ¿Ah, sí?
2: Sí.
1: Mira, mira, mira, que va Fermín. Mal. El pase sobre Lewandowski, demasiado largo. Se pierde por línea de fondo, sacará de puerta Osasuna.
0: Algo bueno de Osasuna es que no le pierde la cara en ningún momento, ¿eh? Dice, no. Vale, tú me podrás dominar, podrás tener posesión, pero yo cuando salgo lo hago con peligro y está cumpliendo con eso, ¿eh?
1: Hay dos balones en el terreno de juego. Hay que volver a repetir el saque de puerta por parte de Osasuna. Y va a ser de nuevo el meta, Sergio Herrera, 27 y medio.
2: La clasificación tiene tal ensalada ahora mismo que
1: Osasuna es tremendo.
2: No, no, pero es que ahora mismo Osasuna, Germán, si Osasuna gana, se mete en la pelea por Europa.
1: Claro, está a dos puntos de Europa.
2: Es que...
3: Mira, y si la presión, mucho, ¿eh? Y si la presión, que ahora mismo es algo que tienen casi todos. Ahora mismo Lichi, yo lo veo tan tranquilísimo en el banquillo. Uy, esa sonrisa.
1: ¡Uy, qué balón de Moncayola! Arriba para Raúl Moro. Espera que suba Galán. Va a centrar. ¡Qué bien! Ha sacado de cabeza. Con qué tranquilidad Pau Cubarsí, que está inmenso ahí en el centro de la defensa, sí, azulgrana. Demasiado forzado ese
2: Germán,
1: pase.
2: Va a ser empezó, saque de empezó la temporada regulero.
4: Sí, pero
2: está haciendo, está acabando muy bien la temporada. Muy rápido, muy atento, muy listo.
1: Sí, sí, es que está atento.
4: Para mí tiene que ser el titular en el Mundial, para mí.
1: Mira, mira, que se va Dani Olmo por banda derecha, se frena. Cuando llega a la altura de Lucas Torró, el contestano, ese balón que lo ha dejado Dani Olmo a los pies de Runi Bardaggi, jugando con Gavi, lo va a cambiar a la banda izquierda para que juegue João Cancelo, la cuelga con la derecha, le da rosca al balón, se pierde a la izquierda de la portería de Osasuna, saque de puerta para el equipo local.
0: Oye, una pregunta que os hago yo a todos.
2: Por
0: si
2: favor.
0: Si el Barça gana hoy aquí, ¿qué intuís en cuanto a las ganas del Real Madrid de estirar el chicle para que llegue al Clásico con el riesgo de que sea en el Clásico donde gane el Barça la Liga?
2: No, yo creo...
0: ¿Creéis que mañana el Madrid estaría a tope o cómo estaría la cosa?
2: Es que está obligado, Ramón. Es que está obligado. Otra cosa es que consiga ganar mañana. Pero es que está obligado el Real Madrid a salir a ganar mañana como sea.
4: O sea, es que lo consiga porque yo creo que
5: el Madrid está como está.
2: No, y el español también, ¿eh? Que el español también necesita sumar.
1: El español está metido ahí, claro, en la batalla, pero de lleno, vamos.
4: Claro, luego va a Sevilla.
3: Es el peligro de la desconexión, ¿no? De que se le complique y...
5: Bueno, lo que pasó...
3: Y entregue armas.
5: El Real Madrid lleva ya varias semanas un poco... Pues a un ritmo un poco de trote, ¿no? Si eso le llega para ganar, pues difícil.
1: Y el español sin ganar en todo el año. O sea que
5: sí, pero es que el español, las... Germán, es que va a dejarse la piel. Yo no sé, pero ya el otro día...
1: Ha habido partidos que ha jugado muy bien, pero,
5: claro.
1: No ha ganado. Es que ya no es que pierda, es que empata, pierde, pero es que no gana en todo el año 2026.
5: Además,
1: no
5: al Real Madrid el juego del español le viene fatal. Es decir, se va a cerrar atrás...
1: ¡Mira, remate! ¡Se va arriba! ¡Ay, la que acaba de tener el Barça! ¡Con Gerard Martín! Aunque creo que el último ha sido un defensor de Osasuna, el que ha mandado de nuevo el balón a córner. Era la salida, sí, del cuarto, saque de esquina del Barça.
2: Catena mete la cabeza, Catena. Pero escucha, no sé cómo no lo ha metido dentro.
1: ¡Boh! Porque es que entraba ahí también Gerard Martín para el remate y Catena, en el intento de despeje, de cabeza la ha mandado fuera.
0: Sí, sí, ha sido de verdad una concatenación. Cuidado, ¿no?
1: Otra ahí vez. Va Dani Olmo, lo ha sacado bien Catena de nuevo dentro del área. El jugador mostoleño va a jugarla de nuevo el Barça. Estamos ya superando la media hora de partido.
6: ¡Gol! El segundo de la Sociedad Deportiva Ibar. La tercera fue la vencida, la tuvo Bautista, la tuvo Aduárez, la sacó en dos ocasiones el Málaga, la primera Alfonso Herrero, la segunda un defensor sobre la línea hasta que apareció el futbolista jienense, el de Baños de la Encina, para mandarla para adentro, para adelantar a los armeros, para desatar la locura en Ipurúa. Remonta la Sociedad Deportiva Ibar. Eibar 2, Málaga 1.
2: La bola vuelta marcador, el equipo armero, Eibar por delante. Volvemos al Sadar.
1: Ojo que se va Moy Gómez, va a meter un balón arriba. Hoy cómo corre

0: Raúl Moro que va a llegar a ese balón, ya se va a emparejar con él. Eric García va a entrar por el lateral, se mete dentro del área, sigue Raúl Moro, llega a la línea de fondo, va a centrar, balón que lo para con el pecho Budimir, se la pide Moncayola, ya está tapado ahora, ahora sí para Moncayola, juega el canterano, mal filtrando ese balón, qué carrerón se ha pegado por la banda izquierda Raúl Moro.
1: Ha sido, hombre, agradeciendo el enorme servicio que le ha hecho una vez más Moy Gómez, que es que está delicatez en puro.
2: El pase, es bestial, ¿eh?
1: Como mucho mejor Caimaro, ¿no? Haciendo ahí esa función. Sí. De verdad que sí.
3: Por eso está jugando ahí de titular. Fíjate que era la duda que teníamos, si iba a jugar uno u otro, pero es que Moy Gómez está demostrando por qué está ahí.
1: Sí, y además de una pequeña molestia que arrastraba Aymar, pero es que futbolísticamente hablando, es que Aymar, le digo, hoy lo está haciendo muy maravilloso.
3: Otra vez vuelve a recuperar la bola el Osasuna, intentaba jugarla Torró, balón que le ha llegado ahora a Dani Olmo, impulsa arriba, no va a llegar Runi Bardaggi, se va a perder por la línea de banda, va a tener que sacar Osasuna por mediación del pacense del Atlético de Madrid, Javi Galán, ya está colocando balón en el rectángulo de juego para Enzo Boyomo. Boyomo que impulsa arriba, toca en el pecho de Runi Bardaggi, se vuelve a ir el balón a saque de banda, favorable otra vez a Osasuna. Superada, como ya decíamos, la media hora de partido, estamos en el minuto 32 de juego, con el empate a cero en el marcador. Este resultado todavía no le serviría al Barça para intentar mañana ser campeón. Aquí Germán, debería ganar y que no lo haga el Real Madrid mañana, claro.
4: Mira lo que has conseguido conmigo. Ha marcado Corpas y ha dicho Iker que es de Baños de la Encina. Pues he ido a buscar el gentilicio.
5: ¿Sí? Ostras, eso sí.
4: No, porque me he quedado pensando, digo, bueno, Baños de la Encina.
5: Esto es como la publicidad subliminal, ¿no?
4: Sí, no, es que ya.
5: No lo sabes, pero se te queda ahí el disco duro.
4: Y me he ido a buscarlo.
5: Claro, claro.
4: Bañusco. Iker, ya sabes.
3: El Bañusco.
6: Al nombre, al gentilicio.
4: Me he quedado pensando, joder, Baños de la Encina, ¿cómo será? Pues es Bañusco, el gentilicio.
6: Bañusco. Mira, ahí apunto, por si venga, marca otro.
4: Apuntado que eso has conseguido, Germán, que yo ya todo le busco el gentilicio.
3: Bueno, pues ya otra cosa más que sabemos.
4: Correcto. Gracias.
1: Bueno, mira, Germán es muy gentilicio. Yo en cuanto he llegado me sorprendí. Siéntate tú, Ramón, por favor. Es un tío gentilicio completo.
3: Ahí está jugando.
4: Te hemos pillado antes la de que había concatenado la jugada,
5: Concatenado.
4: Pasa que la han dejado pasar de como si no hubiera pasado nada, Ramoncho.
1: Vale.
3: Pero no sé que estáis
4: ahí. Sí, estábamos ahí.
2: No, mira, yo
4: te la hemos apuntado igual.
2: Eso es, pero bueno, yo voy a plantear, decíais antes el saltito de Osasuna Europa. Yo estaba mirando calendario. Es que ¿a quién tiras? A Celta, Real Sociedad, el Atlético, que también después de la victoria de hoy se mete ahí arriba.
4: Pues a cualquiera, Silvia, esto es un lío de calendario. Si es que aquí hay tantos intereses
2: cruzados.
4: Me
2: rindo, la falta de decir, Germán, la falta de decir, me rindo ya.
4: Es que
2: creo
4: que el único equipo que va a tener claro a partir de esta jornada me parece que va a ser el Barça y el Atlético de Madrid y el Villarreal. Al resto le da todo igual. Creo que le da igual la vida. O sea, a todos los demás están metidos en un lío.
2: No es lo mismo, vamos a poner las cosas en su sitio, no es lo mismo pelearte las últimas jornadas por intentar encontrar ahí un huequito en Europa
4: Digo, Silvia, del calendario, que quitando Barça, el Madrid,
3: el Barça está bien,
4: Villarreal.
2: Venga ya, Julio, déjate. Bueno. No me digas tú a mí ahora que tú tienes un sufrimiento ahí pendiente.
3: No, sufrimiento no, pero venga, hay que ganar primero.
4: Si no es esta semana, será la que viene. Las tres últimas jornadas, quitando los cuatro de arriba, Barça, Real Madrid, Villarreal, Atlético, que eso va a quedar así. El resto tiene lío. El que no por estar en Europa, el que no por evitar el ascenso y el que no por agarrarse a un clavo ardiendo. O sea, va a ser un final tremendo.
3: Bueno, pero si básicamente ya no es porque el Barça gane, sino para que el Real Madrid lo tenga que ganar todo, que eso yo tampoco lo veo. O sea, yo veo a un Madrid desconectado totalmente.
5: Sí.
7: A mí lo que me gusta de esta liga es que...
4: Es que la gane el Barça, eso es lo que te gusta.
7: No, bueno, más allá de que la gane el Barça, por supuesto, es de que todos los de abajo tienen 30 y tantos puntos, a falta de 5 jornadas.
2: ¿Eso te gusta a ti, hijo?
7: Sí,
2: porque... Eso te gusta, ¿no?
7: Porque al final estábamos hablando muchas veces de la liga de 18 y de 16, ¿no? Se habla muchas veces para que sea más competitiva, más igualdad.
0: Espera, Julio, que se va Budimir, entra dentro del área, hace doble regate, balón al palo, ¡el balón al palo! ¡Qué salida desde atrás de Osasuna! Qué con bien. Boyomo, que cortó un pase de Runi Bardaggi. Se fue para arriba, cedió ese balón ante Budimir. ¡Qué bien lo hizo el croata! ¡Qué bien bailó de derecha a izquierda! El disparo se ha estrellado en el palo izquierdo de la portería del Barça.
4: Oye, y Cancelo no le cogía en la carrera, ¿eh? O sea, que rápido Budimir, Ramón.
1: Sí, muy rápido. Yo creo que nos ha demostrado, él nos ha respondido a esa pregunta. Dice, ¿Muriqi o Budimir? ¿Muriqi o Budimir pues en caso de para ir al Barça? Es que Budimir tiene cosas de Barça. Wow, es que tiene Budimir movimientos parece... que te da, que no te da Budimir. Muriqi,
7: a mí Budimir me parece, es verdad que la edad son 34 años, pero me parece un jugador extraordinario. A mí sí. Budimir, vamos.
4: Muriqi es otro tipo de nueve.
7: Aquí sí. Está flojito un poco también Cubarsí, porque al final no puede entrar entre los dos ahí y regatearles como les sí, ha regateado verdad, a los dos. Luego es verdad que la calidad que tiene es increíble, cómo remata... me parece increíble, es un jugador que a los Osasuna le da la vida.
2: Pero le claro, cierra si muy bien el tiro, ¿eh?
8: Si el balón va dentro y no al palo, no daría ese comentario.
3: Porque ha ayudado Cancelo también en esa jugada.
8: Pero tenía al lado a uno, ¿no? O quizá mejor posicionado.
9: Pero lo ha dicho Salinas, a la izquierda. Lo ha dicho Salinas, ese toque al final, o sea, después de la carrera que te has pegado de dos quiebros, wow. Mete el exterior abajo para levantarla lo justito y solventar la estirada
2: así,
9: de los dos jugadores.
2: Así vais a comprarlo vosotros por menos de 10 millones mañana. Claro. ¿Claro?
4: Ahora va Braulio, yo creo que lo normal es que le diga, oye, vete ya en el autobús con ellos.
2: Claro,
4: porque...
2: claro. ¿Qué estamos regalando? Cosa,
7: cuando un jugador te ha dado tanto en tu vida, con la edad de Osasuna, con 34 años para 35, al final es un regalo que le hacen muchas veces.
3: ¡Ojo! Error de Dani Olmo. Balón que de rebote le llega a Budimir. ¡Palo Joan García!
4: Ya van dos.
3: La mandó a córner. El meta sallentino del Barça. El disparo con la zurda de ante Budimir desde la frontal del área. Qué bien buscaba la base del palo. Y qué estirado de Joan García para mandar a córner.
1: Está mostrando todo el catálogo de lo que puede ser un delantero
10: Julio,
1: letal.
10: Paga 15 ahora que te va a costar más.
2: Y luego te va a parecer barato.
10: Paga 15.
7: Escuchad un momento. ¿Qué hizo el Barça con Íñigo Martínez?
10: Venderlo a Arabia.
7: ¿No venderlo?
9: Darle la carta de libertad.
7: Darle la carta de libertad. Es decir, para mí fue mayor error. ¿Pero por qué le das? Porque al final dices, un jugador que tiene 33 años, que te ha hecho un servicio increíble, que tiene la oportunidad de su vida, pues no se la puedes quitar.
2: Por sí, pero Julio, el Barça se puede permitir eso, pero Osasuna no.
10: Pero escucha, Budimir es el jugador franquicia de Osasuna, claro. Sin duda. Sin duda.
7: Vaya tiro que ha tirado, vaya para dónde, sí, Joan García.
3: Iba ajustadísimo a la base del palo y la parada es magistral.
7: ¡Qué paradón!
3: Joan García.
2: Le ha entrado risa ya a Julio porque dice, es que estoy contando aquí una milonga que no me la compra nadie.
10: Julio, ya me entra risa, claro, ya. Paga 15 ahora que está el Mundial, que está el Mundial además.
2: anda, que te compre quien no te conozca, Julio. Esto es como lo de Julián Álvarez.
7: ¿El Barça no dejó marchar a Íñigo Martínez gratis?
9: Sí, pero que Íñigo Martínez en la plantilla del Barça no es el equivalente a Budimir.
10: Es como Budimir, es como si el Barça hubiera dejado ir gratis a Lamine Yamal.
8: No, pero bueno.
7: Vamos, no, el Barça va a dejar marcha gratis también ahora a Lewandowski.
2: No se fue Suso al Cádiz. Venga, sigue aportando.
10: A Lamine Yamal lo va a dejar ir gratis.
8: La noche va de lujo. Se ha llevado a Julián por 80.
2: Eso es.
8: Y a Budimir gratis.
10: a Budimir por... Ah, bueno, ahora no, qué. Antes decía 10.
2: Está bien porque le han dado risa y ya se ha descubierto solo. Está bien, Julio, está bien.
3: Error ahora del árbitro, ¿eh? Por no aplicar la ley de la ventaja, se la llevaba completamente solo Pedri.
1: Sí,
3: Ramocho.
1: Una mano que, ha perjudicado precisamente a quien no debía. Sí, claro. Totalmente de acuerdo.
3: Otra vez vuelve a jugarla el Barça. Estamos llegando al minuto 40 de juego de la primera parte. Balón en largo a la banda izquierda, a la banda derecha del ataque azulgrana para Rooney Bardaggi. Lo va a dejar para Pedri, la cuelga. Muy blandito, directamente a las manos de Sergio Herrera, que manda el balón arriba viendo cómo se desmarca Moncayola. Le va a salir al paso Pau Cubarsí. Llega antes. Lo ha hecho bien el central gerundense para cortar, que atentísimo está siempre Pau Cubarsí, y cortar ese avance de Osasuna.
1: Es que mira, Moncayola podrá ser un sobrino ejemplar, un hijo maravilloso. Podrá ser un gran jugador de mus, pero rápido no es. Lo acabo de demostrar. No. Rápido no es, porque era un balón en ventaja y que le ha costado mucho llegar a la pelota.
3: Es el carrerón que se ha pegado también para llegar a su altura Cubarsí, ha llegado antes que él para poder cortar ese avance. Vuelve a jugar Osasuna, era Rosier, metía el balón para capitán, ahí está Rubén García, se ha ido de dos del Barça, va a jugar ese balón, lo quiere tener ahora el equipo local, jugándolo por banda izquierda. Tocaba Galán, otra vez apoyándose en Moncayola. Bola atrás para Enzo Boyomo. El franco camerunés dejando de nuevo a los pies de Alejandro Catena. Se frena ante la llegada de Lewandowski. Juega con Boyomo. Boyomo cambia el juego. La banda izquierda otra vez para Galán. Galán que la va a colgar. Viendo el desmarque de Budimir. Ojo Budimir que controla dentro del área. Quería filtrar una bola. Lucha con él. Gerard Martín ya estaba. Creo que falta o fuera de juego. A ver.
1: Pues el juego de línea no lo veo yo.
3: No, yo no lo he visto.
4: Mano. Puede ser mano.
3: Por mano. Vale.
4: Puede ser mano de Budimir.
3: Sí, ya puede ser porque no había levantado el banderín el asistente indicando fuera de juego.
2: Otro 10. Espérate, que es que hoy se está él autoexaminando.
4: Emilio,
2: y se está poniendo nota.
4: No, es que
2: Julio,
4: creo,
2: Ramón, es que esto, creo aquí que valgo, tenemos que entrar.
4: Ramón, es que creo que valgo para el VAR. Es que estoy muy fino.
2: Ha encontrado una nueva profesión.
4: Estoy finísimo.
2: Que va a compatibilizar con la de presentador barista, y director de tablero.
4: A ver, si hacen oposiciones al VAR. Y me presento, aunque sea por vivir la experiencia.
1: Estás en edad de poder.

0: no se puede estudiar, claro, ¿no? Dice, claro, no, pero es que esto solo...
1: Ah, claro, esto es solo para los elegidos.
0: La respuesta era surrealista.
2: Me lo estoy pasando muy bien. Entre Julio, que compra gratis, y Mente, que se quiere ir al bar.
3: ¿Cómo gratis? ¿Todo el mundo? Joder, gratis no compro gratis.
2: Claro, yo, pero
1: no,
2: quieres
1: que te vendan gratis.
3: Favor, no, yo te digo lo que yo pagaría.
1: Claro. Ya eso es. Ya le estoy regalando la camiseta del Barça a Budimir, ¿no, Julio? Ya con eso... Debería de ir andando.
3: A ver, pero es que muchas veces que al final de un jugador, servicios prestados. Es decir, cuando tienes una edad muy avanzada.
1: Ya, Julio, ni que fuera esto la mili.
4: Yo creo que al final pagó Osasuna, ¿eh?
1: Sí.
4: Una prima de fichaje.
3: Sí. Oye,
1: y a ti te llaman, ¿eh? Para
3: buenas relaciones, ya te dejarán. Te dejará el Barça algún cedido, te dejará Bardalli alguno.
1: Claro.
3: Y
1: así,
4: a ganas, Pedri.
3: A Pedri no, pero igual te lo cede a Bardalli o te cede a algún jugador así y vas a ganar al final.
1: Rafinha.
5: Claro. Mira, mucho yo pagaría, yo iría, yo tendría, pero aquí el único que ha demostrado con hechos y encima de la mesa, como estos, es Braulio, precisamente, el director deportivo de Osasuna, que en una entrevista al medio del club dijo hace un par de semanas, y desveló, yo no lo conocía el dato, que él pagó por salir del Valladolid y por llegar a Osasuna. Pagó de su dinero por llegar a Osasuna.
3: El Barça no le cedió a Ate, no fue Ate el Barça cedió a Osasuna.
0: Sí, claro que sí. Fue una temporada fantástica.
3: Correcto, entonces al final el Barça te puede ceder jugadores, te puede ceder, imagínate, a Héctor Font, si no se lo queda el Barça atrás. No sé, algún jugador que tú necesites.
1: A ver, Julio. Quiero escuchar otra vez esa risa floja que te he dado antes.
3: Joder.
1: Claro.
3: Ay, vale.
1: Es que tú solo.
6: Mira, Cancelo dentro del área para Fermín. Eleva el balón, pero estaba atento Sergio Herrera para atrapar la bola. Era muy forzado, el pase era bueno, pero era muy forzado para Fermín, ¿eh?
5: Sí, es verdad. Aún así, mira, ha metido la puntita para seguir intentando crear peligro. ¿No? ¿Veis la misma tensión en este partido que hace 3 meses? ¿Cómo
0: no
5: se jugaban?
0: No, rotundamente no.
5: Es otra cosa, ¿no?
0: Rotundamente no.
3: Pero te voy a decir una cosa, es que para mí mucho mejor Osasuna en el día de hoy. Es decir, Osasuna tiene las ideas claras. Está jugando para mí un gran partido. Le ha creado al Barça 4 ocasiones, pues, pero de muchísimo peligro. El Barça tiene el dominio total, pero el Barça no tiró entre los tres palos.
0: Ficticio,
3: el tiro de Bardalli desde
6: una
3: fuera.
6: Una vez.
3: Entre el de Bardalli desde fuera.
6: Sí,
3: el de Bardalli para de contar. Es decir, tiene control, pero no lo hace ni Uy. Y en cambio Osasuna ha tenido 3 o 4 bastante claras.
6: La del palo, sobre todo, de Budimir.
3: Joder, y el paradón de también a Budimir de Joan García, que
6: la gran parada del día.
3: Sí,
6: sin duda que Osasuna en este aspecto ha hecho más por marcar que el Barça.
5: Incluso la mejor del Barça la ha tenido un jugador de Osasuna, que ha sido Catena casi en propia puerta.
3: Sí, claro, sí. En los córneres ha mejorado el Barça, es verdad que en los córneres, fíjate que a pesar de que son pequeños...
6: No aplica nada de aumento Díaz de Mera, porque justo en estos instantes se cumple el minuto 45, manda a los jugadores al túnel de vestuarios, llegamos al descanso en el Sadar con este resultado, Club Atlético Osasuna 0. Barça 0, un balón al palo de Budimir, otro paradón de Joan García, disparo del jugador croata. De momento los jugadores se van retirando poco a poco a los vestuarios.
5: Pues sí, y lo hacen con tranquilidad, con charlas tranquilas, al colegiado no le protesta nadie, no hay nada que... Bueno, es que, fíjate, es que nos ha sorprendido a nosotros el final de la primera parte, porque es que no se ha interrumpido prácticamente el juego y es que el partido, ya lo decíamos, le falta un poquito de la tensión que tenían los partidos hace pues un par de meses, cuando estaba todo por decidir. El Barça se sabe campeón, Osasuna se sabe salvado, y hoy el partido es, pues incluso te diría que para disfrutar, porque malo no es el partido.
4: Está bien el partido. Los hemos visto peores, ¿a que sí, Emilio?
2: Sí, bastante peor, sí.
4: Bueno, Julio, que está el partido entretenido. De momento, Budimir salvando un poquito... O sea, Budimir no. Fortuna salvando un poco al Barça.
3: Sí, para mí mejor. Ya he hecho el resumen. Para mí mucho mejor. Es que al final dices, los de arriba, el Barça, sí, tienes el control, porque al final la posesión. Cornes ha creado algo de peligro en los cornes, a pesar de que son la mayoría bajos, pero no, es que no han quitado para nada a Sergio. No han quitado ningún tiro más que el de Bardalli. En cambio, los Osasuna... con unas ideas muy claras, el C4-4-2, defendiendo muy bien, y luego a la contra encima saliendo muy bien, jugando, triangulando, y luego el pase largo, y Budimir les ha traído un jaque. Así que yo creo que de momento favorable a los puntos a Osasuna.
4: Germán, las notas.
6: Pues vamos con esas notas en cuanto a Osasuna, evidentemente, ante Budimir, por ese lanzamiento al palo, posterior lanzamiento que paró Joan García, y porque sin lugar a dudas que aporta mucha movilidad arriba para Osasuna, Budimir el mejor de Osasuna. Y en cuanto al Barça me quedaría con los dos, Joan García por el paradón que ha hecho y Pau Cubarsí porque está últimamente de un espléndido tremendo, o sea que Cuba

0: Sí, Joan García, repartidos. Y en cuanto a Díaz de Mera, yo creo que no ha tenido ninguna complicación en este primer tiempo. De guante blanco para él, por lo tanto, de momento un 8.
1: Pues nada, de momento no lo estropea. Muy bien, pues ahora volvemos a la segunda parte. Acabó también la primera parte en Ipurúa, Iker.
2: No, porque se añadieron 5 minutos, todavía nos quedan 2 minutos y medio de fútbol aquí en Ipurúa, donde el Málaga está apretando en este tramo final, sobre todo con David Larrubia, que tuvo una muy buena oportunidad con un disparo desde la frontal del área que acabó taponando Jonmi Magunagoitia. En la jugada posterior, Carlos Dotor le servía también un buen balón a Larrubia, que no llegaba por muy poco. Otra vez el Málaga atacando por el perfil derecho, quiere buscar a Izan Merino, no lo consigue, vuelve a jugar Larrubia, tiene a Lander Olaechea por delante, pero combina con su compañero. De momento el Málaga no lo ve claro a la hora de culminar la jugada, pero es cierto que en el tramo final de esta primera parte ha dado esa marchita además el conjunto dirigido por Funes y quiere el empate. Izan Merino la deja de tacón, quiere buscar el disparo desde la frontal del área, la tapó Aritz Arambarri, el balón le vuelve a caer al Málaga y está tendido sobre el verde un futbolista de la Sociedad Deportiva Ibar. Iker, para el juego ahora. Estamos a 1 minuto y medio de llegar al final de esta primera parte en Ipurúa. De momento sigue valiendo ese segundo tanto que adelantaba la Sociedad Deportiva Eibar, obra del bañusco José Corpas.
3: Oye, Iker, estamos. Iker, ¿tú estás seguro de que no han llegado al descanso? Te lo digo porque si Méndez, que va a ir al VAR y tiene buen ojo, dice que están en el tiempo de descanso, igual te equivocas, ¿no?
1: De verdad, cómo vuelan aquí los puñales, es increíble.
4: Hoy está el día estupendo aquí de homicidio involuntario.
1: Tengo 6 monitores delante, 2 por cierto se han apagado. Y he mirado uno y he visto que estaba la publi, digo, pues ya está, ha acabado. Y es verdad que es el otro.
4: Pero si no pasa nada, si sabemos que eres...
3: Eso le pasa a mucha gente del VAR.
4: Eres la luz que no guía.
1: No, pero es que en el VAR no me iba a equivocar, porque en el VAR tengo un solo monitor y ya está.
4: O sea, si tú dices que acaba, acaba.
1: Fútbol, tengo publicidad en uno de los que dan fútbol. Luego estaba el partido de segunda. Luego está la Fórmula 1 y luego hay una peli de vaqueros.
2: ¡Ojo, el balón de Corpas! Profundo, quiere llegar otra vez el de Baños de la Encina. Se la queda, quiere poner el centro al área. Le pega John Bautista con pierna zurda. Le pilló un poquito a contrapié al futbolista de Mahón. Se marchó el balón y aquí va a morir la primera parte con un ambientazo tremendo en Ipurúa. Lo que ha cambiado, lo que han cambiado las cosas en noviembre que hablábamos, ¿no? De la poca masa social que arrastraba la Sociedad Deportiva Eibar con los malos resultados. Esto está lleno con un ambientazo tremendo. Cuando ahora sí indica al final de la primera mitad el colegiado del Comité Balear, Luis Bestar, con victoria momentánea. En este caso, para la Sociedad Deportiva Eibar, se adelantó el Málaga. Lo hizo desde los 11 metros con un penalti lanzado en este caso por Chupe, empató el avilesino Sergio Álvarez en el 20 y José Corpas de momento le daría los 3 puntos a una Sociedad Deportiva Eibar que se metería de lleno en esa lucha por el ascenso con 64 puntos, los mismos que el Club Deportivo Castellón.
1: Bueno, pues esto es lo que nos deja, el gol del Bañusco que de momento le da la victoria al Eibar. Ahora
2: búscame,
1: dime,
2: Méndez, ¿cuál? El gentilicio de Sao Jorge, lo diré, de Arroyos, de Jair Amador, que tiene que ser bonito, del futbolista portugués.
1: No, pero bueno, escucha, ya que gentilicios rusos, no sé si los trabajo.
4: Pero permites peticiones entonces también.
1: O sea, Sao Jorge
2: de Arroyos.
1: De Arroyos.
2: Que ya no existe eso, como término municipal.
1: Eso lo lleva Emilio.
3: Arroyistas.
1: Son Arroyers. Son Arroyers, que son los seguidores de Arroyo. Muy bien, ahora volvemos. Por cierto, es que os hago el comentario.
4: Revienta, si no.
1: Real Madrid Televisión, cuando ya entra en modo entretenimiento, pone unas pelis. O sea, tiene todo el catálogo de Bud Spencer y Terence Hill, tiene, claro, todo el catálogo, ¿eh?
4: Compra toda esa serie, claro.
5: Porque les da audiencia, quiero decir. Si pues gente que esté ahora haciendo zapping, pues
1: no mucha. Bueno. Pero sí. No, o sea, que cuando cambia el modo. O sea, pasa de las Copas de Europa a las pelis de Terence Hill.
4: Pero escúchame, tú sabes que son de Bud Spencer porque no las ves.
1: No, hombre, porque
5: está viendo
1: ahí, está interesante.
4: Pero que se ponga una película no significa que las vaya a poner todas, ¿no? Ha dicho siempre que...
1: No, es que veo... Bueno, es que yo veo...
5: Es
4: que al final eres el que las ve.
5: Mira, yo creo que esta es una metáfora. Están haciendo una metáfora de lo que se puede encontrar Mourinho si entra en el vestuario del Madrid el año que viene.
1: Un salón del oeste.
5: Y empieza a repartir tortas, Bud Spencer y Terence Hill.
1: Es un salón del oeste, absolutamente. Muy bien. ¡Hay juego! Ya está aquí Paquito Pérez.
6: Hola de nuevo. Hombre, ¿Qué tal?
5: ¿Cómo juego hoy?
6: Ay, hombre, ¿hay juego?
1: No me veo bien. El otro día flojé.
6: Hoy doblete. ¿Dónde? Hoy doblete.
4: Doblete.
6: 2 de mayo, día de la Comunidad de Madrid. Felicidades a los madrileños.
1: Que va por ahí, ¿no?
4: Felicidades.
6: Hoy traigo cosas.

0: del 2 de mayo, concretamente dos partidos del 2 de mayo. Así que vamos.
1: Escúchame, ¿qué tenemos que adivinar sobre partidos del 2 de mayo?
2: Mira, te puedo decir.
1: O sea, ya estáis hilando así
2: ver,
1: de fino.
2: Sin ver, te puedo decir uno que fue un 2 de mayo.
3: Espera, que viene. Que viene se incorpora Adrián Ferro. Ha llegado el momento del juego.
4: A ver,
1: sí, a lo mejor lo prefieres,
3: tenemos,
1: ¿eh?
3: Tenemos juego con Paco. Tienes 3 minutos, ¿no?
4: Sí.
3: Venga, al juego. Esto aquí es que tenemos mucho pique.
1: Ya entra.
0: Fíjate, a ver, para lo que he quedado, Adri. Vamos. Venga, dale Luis al primero, vámonos.
3: Atento.
5: El saludo de los capitanes y el resto de jugadores.
6: Una noche, no puedo negarlo, muy, muy bonita. El hecho de venir a este campo tan, tan maravilloso.
7: ¿Quiere el planeta fútbol ver al Real Madrid, al Barcelona, al desenlace de la
8: Liga? Creo que demostramos una vez más por qué merecemos ser campeón.
7: ¡El remate de Piqué! ¡Salva Casillas! ¡Piqué, Piqué, Piqué!
3: O sea, es el 2-6.
1: Es el 2-6. Lo ha dicho hace 10 horas ya.
2: Es que sabía que un 2 de mayo fue el 2-6.
0: Efectivamente. ¿De qué año?
2: Pues fue del 2010. 2000, la temporada 9-10.
3: Vale, quitamos
0: el
3: 2008-2009.
0: No, 2008-2009. Sí, fue el 2 de mayo del 2009, que llegaban a la jornada 34 a 4 puntos de Madrid del Barça.
3: O sea, Adri, aquí la idea es que Paco nos pone un juego, nos da una pista y nos quedamos como llenas.
1: Eso es.
3: Básicamente, a ver
4: un
3: quién
4: partido la... que se haya jugado un 2 de mayo.
1: 2 de mayo, sí. Pero vale, eso, vale. Para eso hay que tener. Es que a mí estos juegos, a ver si ponemos en práctica la inteligencia y no la memoria.
2: Ah, bueno, vale.
1: Pues porque, claro, es que entonces el otro tampoco lo gano, pero no puede ser que lo gane Noya siempre.
3: A ver, va. Sergio, vente por aquí, ponte por aquí. Ponte por aquí para jugar. No, para aquí para jugar. Venga, Paco.
2: Ya voy ganando. Sauca, ya voy ganando.
3: Partidos en 2 de mayo.
0: Sí, nos queda uno ya nada más, pues claro, son dos partidos.
9: Partidos en 2 de mayo. Vale, venga.
0: Nos vamos. Dale, Luis.
7: Juega el Atlético moviendo, Gavi tocando a la parte izquierda, buscando a Carrasco, la baja con el pecho.
10: Increíble, a través de una temporada impresionante.
2: El 3-0 del Real Madrid en vuelta de Champions contra el Atlético Madrid.
0: ¿Año?
2: Fue la temporada 15-16-17.
10: Mejor marcador de la Champions.
1: No jugamos más.
4: Pero tenéis aquí una enciclopedia.
1: Claro, que es memoria pura.
4: No voy a cenar.
1: Juanma, toda mi admiración y desprecio. Y fue las dos cosas.
2: Fue el gol que se sienta sobre la publicidad.
1: Mira, ¿qué te parece?
0: Es imposible jugar
1: ¿qué?
0: Con...
1: ¿Qué,
0: no,
1: Adrián?
3: Tienes que poner... Es que si le pones solo partidos del Madrid...
1: Claro.
0: Es que el tema del 2 de mayo estaba
1: Cádiz,
0: complicado.
1: Que también los controla.
0: El 2 de mayo...
2: Fue la ida y en la vuelta fue el partido que empieza ganando el Atlético Madrid 0-2.
1: Ya se está gustando. Esto sobra.
2: Y marca el gol Isco después de la jugada de Benzema por la banda.
1: Eres un sobrado, Juanma. Venga, anda, va, fuera.
0: Bueno, ya está. Hasta aquí he llegado.
3: Tenemos que revisar el juego este, ¿eh?
1: Sí, hay que cambiar un poco las normas. Esto no me... No.
0: Bueno,
1: no,
0: hasta
1: no,
0: luego.
1: No.
3: Bueno, pues nada.
1: Venga, fuera de aquí.
3: Galifante para Noya. 5:55, ahora menos en Canarias. Y Adrián venía para estas cosas de ponernos al día España y
4: el
3: mundo.
4: El partido en la actualidad de un 2 de mayo es el Comunidad de Madrid versus Gobierno Central.
3: Ese buen partido también.
1: Ese bueno, ¿no?
4: Acto institucional este sábado, por segundo año consecutivo, sin invitar a miembros del Ejecutivo. Ahí Ayuso ha vendido Madrid como un bastión frente al gobierno de Pedro Sánchez. Por seguiros un poco el juego del 2 de mayo, porque hasta ahora con lo que estamos en los informativos es con las manifestaciones, las movilizaciones en solidaridad con la flotilla, con los dos activistas que Israel mantiene retenidos en su territorio. Uno de ellos es de ciudadanía española. España le está ofreciendo asistencia consular, pero mil personas en Barcelona han exigido hasta hace poquitos minutos al gobierno español que haga más para que sea liberado, para que se le proteja. Desde Podemos están diciendo que su vida está en riesgo. Saif Abu Keshek está retenido en Israel junto al activista también brasileño Thiago Ávila. Esa es la noticia de la tarde-noche, ese es el sonido de la tarde-noche y hoy vamos a hablar de ello en 24 horas en nuestro informativo a partir de las 11, las 10 en Canarias con Ana María Martín, que es portavoz en España de la Global Sumud Flotilla y también con Iván Soriano, que es uno de los que iba en esa flotilla rumbo a Gaza, que fueron intervenidos por Israel de manera ilegal en aguas internacionales el jueves y que está ahora mismo en Grecia esperando a regresar, aunque muchos de los integrantes de la flotilla lo que quieren es volver a partir rumbo a Gaza. Ese es el tema, Miguel Ángel, principal de nuestro informativo 24 horas. Vamos a hablar también de esa decisión de Donald Trump.

0: retirar 5.000 soldados de suelo alemán y de las consecuencias que tiene para la defensa de la Unión Europea en el flanco este con Rusia.
1: Muy bien, pues todo esto a las 11 en Radio 5.
0: Y alguna cosita más que será ya de regalo para quien nos escuche.
1: Sí, sí, eso es bola extra. Gracias, Adri. Hasta ahora. En 2 minutos, las 10 de la noche, a esa hora, tenemos la quali de la Fórmula 1.
2: Sí, ¿qué tal, Miguel?
1: Espera, que vayamos a hacer el cierre. Espérate.
3: He ido rápido, ya como Norris.
1: Ya quisiera los Aston Martin salir como ha salido tú. Espera.
4: Mejor. ¿No? ¿Estás mejor tampoco?
3: Está bien, pero ¿qué hay?
4: ¿Qué te pasa, Miguel Ángel? ¿Tampoco te gusta esta?
1: Claro, sí, que sí.
4: ¿O lo has pedido tú?
1: No, es que me están hablando desde el más allá.
4: Ya, me imagino.
1: Me hablan a veces desde el más allá.
4: Sí.
1: Me llega como la voz de mi conciencia. Me dice, tienes que ir a cerrar Mendizorroza, que ha ganado el Athletic 2-4 al Deportivo Alavés. Y tiene toda la razón mi Pepito Grillo, que es María Díaz Casado. Con Juan Carlos Zendoya, ¿qué han dicho los jugadores en zona mixta, Juan Carlos?
5: ¿Qué tal, Miguel Ángel?
1: Hola,
5: buenas noches de nuevo. Pues sí, con Nico Williams atendiendo aquí a los medios de comunicación. La verdad, Nico, ¿cómo lo ha celebrado contigo el banquillo, el gol?
6: Sí, eso se nota la tensión que teníamos en el campo, ¿no? Creo que este año no está siendo fácil para nadie. Queremos sumar lo antes posible puntos para alcanzar ese objetivo que tenemos y bueno, ya se ha visto que estamos muy unidos, esperamos que también la afición esté con nosotros.
5: Nico, ¿esa alegría final es un poco el reflejo de lo que se ha sufrido esta temporada?
6: Sí, al final podemos hablar mucho aquí, decir muchas cosas, al final los de fuera ven de una manera diferente, los que estamos dentro sabemos lo que sufrimos día a día, a nadie le gusta perder, es más, queremos ganar, pero bueno, este año no ha sucedido así, pero bueno, estamos ahora en buena dinámica, queremos seguir así, intentar llegar a puestos europeos, que es lo importante ahora y bueno.
7: El no mirar para abajo puede ser una liberación también a nivel futbolístico, que ya no sintáis esa presión de algo a lo que no estabais en principio de temporada acostumbrados.
6: Sí, sí que es verdad que igual hemos pecado de poca humildad, ¿no? Al final nos han ido estos años muy bien, tanto el año pasado como los anteriores que llevo yo aquí en el primer equipo, y este año pues igual nos ha costado un poco más. Pero bueno, estamos muy contentos, queremos seguir trabajando porque el Atleti se lo merece, los aficionados se lo merecen, y bueno, seguir y a ver si logramos lo deseado, que todo el mundo lo quiere.
5: Pues ahí están las palabras de Nico Williams, sin lugar a dudas el verdadero protagonista esta tarde en Mendizorroza, con dos auténticos golazos que le impulsan para lo que resta de Liga y ojalá también le impulsen para el Mundial con la selección española.
1: Y a ver, rápido, que arranca ya la segunda parte en el Sadar. ¿Qué han dicho los entrenadores, Andoni?
8: Bueno, pues el primero en aparecer por la sala de prensa ha sido Ernesto Valverde, muy sonriente, ¿eh? Ha hablado de nombres propios de Sancet, ha dicho que el golazo que ha marcado ha sido increíble y sobre todo después del mazazo que había supuesto el 2-1 en contra. De Nico ha dicho que no puede pretenderse que un futbolista como él, que viene de una larga lesión, el primer día solucione un partido. Lo ha hecho en el día de hoy, que la intención es ganar el próximo encuentro y ver dónde pueden llegar, y como digo, estaba muy aliviado, ¿eh?, por un triunfo que para él ha sido increíble, porque ninguno sabemos lo que se sufre allá abajo.
9: Bueno, este triunfo es increíble para nosotros. Increíble porque yo sé que cuando se hacen las cuentas de los equipos siempre ven que que los que tienen 41 puntos están ahí, nunca pasa nada, o sea, que al final te vas a salvar. Somos el Athletic, parece que lo tienes hecho y no tienes nada hecho. Y de los que hay aquí nadie sabe lo que se sufre ahí abajo con una situación de estas, además de un equipo que es el tuyo, como es el Athletic, y lo que han sufrido los jugadores y el cuerpo técnico y todos. Y por eso ha sido una liberación para nosotros increíble este partido.
8: Ha terminado diciendo que el triunfo ha sido el más importante de la temporada y que el choque de hoy ha sido una auténtica agonía. Y después Quique Sánchez Flores: hay que leer mejor los partidos. Cuando van por delante en el marcador, los cambios de Valverde han sido mejores que los suyos, y en todos los goles les ha faltado contundencia atrás.
10: En todos los goles he visto falta de contundencia, me parece que es el denominador común. Yo creo que hay ciertas cosas que no se negocian nunca, pero en la situación en la que estamos, defendiendo la categoría, pues entiendo que esa falta de contundencia se hace bastante difícil de digerir.
8: A partir de ahora hay que mentalizar al equipo de que no

0: se pueden encajar tantos goles. Son un equipo que no sabe cerrar los partidos y la derrota, por cómo se ha producido, les ha hecho mucho daño, pero hay que levantar la cabeza y centrarse en el próximo encuentro. Una auténtica final en el Martínez Valero el próximo fin de semana frente al Elche, mientras que el Athletic tratará de ganar al Valencia y meterse de lleno en esa pelea por Europa.
1: Pues eso es lo que nos ha dejado el partido en Mendizorroza. Y se mueve ya la pelota en la segunda parte en este Osasuna 0, Barça 0, Germán.
2: En efecto, y vamos ya camino del minuto 3 de juego de esta segunda parte. Ramonchu, no hay cambios.
3: Son los mismos protagonistas que comenzaban el partido, o sea que a los entrenadores de momento les parece bien lo que ve.
2: Hay jugadores que están calentando por parte de uno y otro equipo, pero de momento sin cambios, no mueve ficha ni Alessio Lichi ni Hansi Flick. Cuando va a sacar de banda Rosier, ahí está el jugador francés, el lateral, el ex del Leganés, colocando un balón arriba, había cortado momentáneamente la cobertura del Barça. Va a venir ya de nuevo ahora proyectándose Osasuna por banda izquierda. ¡Uy, qué balón filtrado! Buscaban a Raúl Moro. Cortó muy atento Eric García. El pase que le mandaba Javi Galán. Ahí está jugando Eric García, sacando el balón desde atrás. Presión media hora por parte de Osasuna. En terreno azulgrana hay un total de 7 jugadores intentando la presión. El Barça que lo va a probar ahora por la banda izquierda por mediación de Gerard Martín. Se la pide Pau Cubarsí. Para él va la bola. Va a dejar en banda derecha. Eric García filtra buscando el círculo central a su capitán. Va Pedri, la mueve. Banda izquierda de nuevo para Gerard Martín. Apoyándose en banda. Jugaba con Joao Cancelo. Devuelve para el Espluguense. Ya está en la divisoria. Toca Gaby. Se estaba desmarcando Runi Bardaj y no lo ha visto en esta jugada Gaby, que ha mandado a la banda derecha para la subida de Eric García. Sigue tocando y tocando, y de momento la tónica, Ramoncho, la misma que como ha empezado el partido.
3: Así empezó el partido, con el Barça tocando, ganando metros. Cuidado ahora, no, está bien expeditiva la defensa de Osasuna. Mira, y así continuó con una posibilidad de contra para Osasuna.
2: Sí, en efecto, porque quería llevarse el balón Raúl Moro después de un reverso que ha querido hacer Lewandowski, que se ha ido al suelo, que queda tumbado. Sigue la jugada y sigue tumbado Lewandowski. Va a proteger ese balón Rosier hasta mandarlo a saque de banda. Se recupera Lewandowski.
3: Sí, no hay problema para él. A mí el que me tiene enamorado, pero toda la temporada, es Eric García, ¿eh? Le pongas donde le pongas.
4: Está muy bien.
5: Iba a decir antes, qué inteligencia ahora para cortar un balón por dentro. O sea, conoce el oficio.
6: A Luis de la Fuente no le tiene tan enamorado.
5: No.
6: Sí, es bastante incomprensible. Bueno, son gustos, es una cuestión de gustos.
4: Bueno, la convocatoria perfil, creo, que pudo haber entrado estaba lesionado.
5: Sí.
4: Que yo creo que hubiera entrado.
5: Lo mismo que lo de Pubi.
2: Mira, Eric, que toca de cabeza, viene desde la segunda línea. Dani Olmo y el balón que se va a ir a saque de esquina. La que acaba de tener el Barça. El centro al segundo palo. Eric García tocaba el balón. Entraba el remate Dani García y a la limón con el central de Osasuna han mandado el balón a córner.
3: A mí, sí, igual la imagen luego me hace bajarme del burro, pero eso no se puede fallar, ¿no? Eso,
4: bueno es que votando, yo creo que lo ha tocado Catena, ¿eh?
2: Sí, por eso, porque es córner.
4: Sí.
2: Porque es córner.
4: Y la venía votando. No, es que lo ha taponado muy bien Catena.
2: Se ha quedado ahí mareado. Ahí va el córner, se saca el primer palo. Balón que lo quería cortar y ha cortado bien Osasuna. Vuelve de nuevo a la carga el Barça por mediación de Joao Cancelo. Va a mover la bola en diagonal. Viene bien al cruce ahora para sacar ese balón Moy Gómez y mandarlo a saque de banda. Favorable al Barça. Pues la ha tenido Dani Olmo en esa jugada. Y otra vez Catena salvando como ya había hecho en la primera parte, Ramón.
3: Nos ha pillado echándole flores a Ari García, que también ha participado en esa jugada. O sea que sí. Y decíais que de la Fuente, que como que no, que no lo va, al final no lo va a meter. Es que te vale para cualquier posición.
2: Es el tipo más polivalente que veo en el fútbol español, para mí.
5: El jueves tuvo un coloquio, Luis de la Fuente, en la clínica centro. Y claro, él sigue preocupado con el tema de las lesiones. Él dice que el problema, vamos, que ojalá tenga tantas dudas para resolver, porque eso significa que tenemos un montón de buenos jugadores, y tiene razón. Pero es verdad que Eric no ha entrado en ninguna convocatoria, nunca. Y en la última, en la que podía haber entrado, estaba tocado, estaba lesionado, que le pasó lo mismo a Pubil.
4: Y además se ha recuperado Lenormand. Pubil está espectacular. O sea, el otro día hizo un partido con el Arsenal que llevaba 2 o 3 semanas sin jugar, y yo creo que está por delante del Pubil, con un agravante para Eric, que es muy polivalente también, porque puede jugar de lateral y puede jugar de central.
7: Sí, pero el problema de la selección española es que como van 24, tienes 26 posición mínimo, dos mínimo. Entonces al final dices, vale, el hecho del comodín muchas veces hasta te perjudica.
4: Pero
7: porque
4: es
7: al final tienes dos defensas derechos, dos o tres defensas derechos.
4: No te creas, tienes cinco
7: centrales.
4: Defensas derechos, no te creas que hay tantos, ¿eh? Julio, está

0: Marco seguro y luego Porro.
1: Y Porro
0: vamos
1: dos,
0: a ver.
1: ¿Tienes dos?
0: Bueno, pero es que Porro, la temporada que ha hecho en el Tottenham, yo no lo sé, no sé. Para mí es una de las dudas, pero en fin, no quiero que nos vuelva a sacar tarjeta amarilla Miguel Ángel, pero ¿qué te llevas? ¿A Porro o te llevas, por ejemplo, a Pubil, que te puede jugar de central también,
1: no, o a Eric? Es que a Pubil también te lo vas a llevar, seguro.
0: Claro.
1: Entonces, al final, y claro, tienes a Lenormand, es que tienes tanta gente que al final, claro, es un problema. Y entonces, al final, cuando has confiado en un equipo, cambiarlo ahí de repente, yo creo que te va a costar. Yo creo que le va a costar a Eric entrar. Claro. A Eric yo creo que le va a costar.
2: Día 25 de mayo es la lista.
0: Bueno, pero nos queda mucho, ¿no?
2: Sí, sí, nos queda un montón.
0: Quedan 24.
2: En concreto, 23 días.
0: 23.
2: 23, para ser más precisos. Estamos pendientes.
3: Todo condensado, en este mes de mayo.
2: Sí, sí,
3: todo
2: totalmente.
3: Todo condensadito, ¿eh?
4: O sea que... Estamos pendientes. Lo que tenemos que hacer es cruzar los dedos, Méndez, cada vez ya que haya una lesión.
2: Eso es lo que le preocupa a Luis de la Fuente. Claro. A Luis de la Fuente, hacer una lista de 26 y tener que pasar el trago de tener que dejar gente que lo ha merecido fuera, le preocupa mucho menos, claro, que lleguen todos sanos. Bueno... De entrada ya sabemos que Lamin va a llegar. Lamin para el inicio del Mundial, claro, no va a estar.
4: Olvídate,
2: no va a
4: estar para fase, todos, ¿eh?
3: Olvídate.
1: Yo quiero saber.
2: Para el partido de Uruguay.
1: Yo quiero saber lo del portero. A mí lo que me tiene ahí un poco el portero.
0: Yo creo que no hay duda, ¿eh?
1: Sí,
5: pero
0: después de lo que pasó.
5: ¿Aún tienes una duda,
1: Julio? ¿A Joan García le deja fuera o dentro?
0: No, dentro. Yo creo que después de lo que...
1: ¿Y a Remiro fuera?
0: Sí.
5: Hombre, después, bueno, por lo visto,
0: después de lo que pasó,
5: la última concentración.
0: Claro. Yo creo que sí. Sí.
5: Claro, yo creo que ahí ya no hay tanto debate. De todas formas, el palo es para todos nosotros, o al menos yo me meto, porque es verdad que hemos sabido muy poquito de fútbol, porque nos hemos puesto a debatir quién sí, quién no, y al final el que está preocupado por cosas como la del propio Lamin es Luis de la Fuente. O sea, es que podemos quedarnos a lo mejor sin dudas en cuanto a dos jugadores por puesto. O...
2: Fíjate, de la última ronda de Champions han caído una buena hornada, ¿eh? Navi, claro, se pierde el Mundial, o sea que es que hay unos cuantos. Sí. Que estamos pendientes también de la Fórmula 1, de la calificación en Miami. Nacho, ¿cómo ha arrancado esto?
6: Sí, pues estamos ya en la mitad de la primera, de la Q1. La verdad que Verstappen y los Red Bull habían hecho pues una mala carrera sprint, que hemos estado contando antes en Tablero Deportivo, pero ha marcado un gran tiempo. De momento lidera la clasificación. Alonso es de 14º, pero ya sabemos que en esta Q1 suele haber dos o tres intentos. Vamos a ver si Aston Martin lucha por meterse en esos 16 primeros puestos que le daría el pase a la Q2. Norris es tercero, ojo Antonelli, los Mercedes, que parece que iban peor en este Gran Premio. Ahora mismo es segundo, así que vamos contando cómo va esta clasificación del Gran Premio de Miami.
2: Vuelve la pelota para el Barça.
7: Minuto 10 ya de juego de esta segunda parte. Jugando el Barça por banda derecha, va Pedri y la va a colgar al segundo palo. Ha llegado lo justo Lewandowski para que el balón no saliera por la línea de fondo. Pero toda la ventaja para Boyomo, que deja el balón atrás para su portero. Sergio Herrera impulsa arriba, corta muy bien ahora Joao Cancelo para que el balón sea de nuevo para el Barça. Juega Dani Olmo, lo juega con Pedri, taconazo de lujo de Lewandowski entregando de nuevo para Olmo. Sale otra vez Boyomo a cortar ese avance del Barça. Otra vez se la queda al equipo azulgrana, que quiere meter ahora un ritmo más al partido, una presión más. Ahí está intentándolo de nuevo Gaby jugando para Eric García cambiando el juego a la banda derecha, vuelve a tocar triangulando el juego el Barça, bien posicionado atrás el conjunto rojillo. Intentaba ahora dar un pase Dani Olmo, otra vez ahora era Rosier cortando ese avance. El Barça ahora ya va con todo, ¿eh?
8: Este es el Barça ya, el Barça que conocemos, está en todas, los rechaces son para ellos, mejor posicionados, todo el mundo pide la pelota, cuidado el Barça arriba.
7: Ahí va de nuevo Pedri, filtra una bola dentro del área, le va a caer a Rooney Bardaggi, va a centrar al segundo palo, no puede llegar el remate de cabeza de Lewandowski, estaba muy forzado y además va a ser saque de puerta.
8: Ahora el que tiene...
7: Ojo Sergio Herrera, que se va al suelo, el portero se ha ido él solito al suelo. Yo creo que es una rampa, ¿eh? Por la forma que está poniendo las manos en la puntera, yo creo que ha tenido una rampa ahí.
8: Ajá. Pues vamos a estar pendientes, porque sí, estaba solo, o sea que...
5: Pierna derecha, pidiendo. ¿No? Estaba...
7: Sí, se lleva la mano al muslo, la parte trasera del muslo derecho, pero yo diría que es una rampa eso, ¿eh? Por la forma que tiene de sujetarse las punteras de, la, de las botas.
8: Y si es mentira, al final será una trampa, más que una rampa. Entonces, bueno,
5: ¡ay, Dios mío, Ramón!
7: Qué fácil,
5: qué fácil.
7: Está bueno, vamos.
8: Que me ha dejado la silla al llegar, hombre.
2: Sí, no, o sea, escucha, no te la he contabilizado porque esta era muy fácil. Vale, era cuestión
0: bueno, pero, hombre,
2: de...
0: No,
2: pero muy bien.
0: Puntuaría algo.
2: Te voy a decir una cosa, Ramón.
9: Sí, está de punto.
2: Está nuevo.
0: Está pletórico. Es que con cadena, cierto.
2: No, es que a esos dos...

0: Son tres ya hoy, ¿eh?
1: Cuidado que dice que igual es lesión, ¿eh? Cuidado que igual es lesión.
2: Sí, está diciendo parte posterior.
1: La parte de atrás, cuidado.
0: Oye, pues
3: está
0: no
3: está calentando Aitor Fernández, ¿eh?
0: No sé cuántos partidos consecutivos habrá jugando Sergio Herrera, ¿eh? En Liga. Es que, vamos, yo directamente... Sí, o sea, es que es Sergio Herrera y 10 más. Pero bueno, aprovechamos el parón. Ha arrancado la segunda parte en Ipurúa, Iker.
4: Así es, primeros compases, estamos camino del 50 de juego con ritmo por parte del Málaga en estos primeros minutos, intentando buscar la igualada. De hecho, ha habido movimiento desde el banquillo con la incorporación al terreno de juego de Ramón Enríquez. Ha marchado Izan Merino, una fecha señalada en este caso para Ramón, que cumple hoy 100 partidos con la camiseta del Málaga en la temporada, pues bueno, donde no ha podido demostrar su talante por esa lesión del ligamento cruzado, pero bueno, ya poquito a poco cogiendo ritmo y hoy de enhorabuena con esos 100 partidos. Eibar, que intenta un poco sostener también ese arranque inicial del Málaga, y estamos ya en el 51 de juego con el resultado de Eibar 2, Málaga 1.
0: Y en el Sadar, camino del primer cuarto de hora, y sigue el empate a 0, Germán.
5: Sí, en efecto, y una falta ahora que ha forzado Javi Galán, lo ha visto el árbitro, el asistente mejor dicho, lo ha sacado ya el Barça. Estamos en el minuto casi 13 y medio de juego de esta segunda parte, seguimos sin goles. Todavía no le alcanzaría al Barça para poder tener la opción mañana de ser campeón este resultado. Ahí está jugando Gavi. Gavi tocando en banda derecha, apoyándose en Runi Bardaggi. Buen partido de Runi. Ahí está dejado ese balón para Dani Olmo. Venía por detrás Moncayola. Pide empujón. El árbitro dice que no ha pasado nada. Y por lo tanto será saque de puerta para Osasuna.
6: Yo creo que a Osasuna le vendría muy bien los cambios. También le ocurrió el otro día contra el Sevilla, que en cuanto movió el banquillo Lichi, eso cambió en cuanto a ritmo, sobre todo la velocidad de balón y la fuerza para llegar a los duelos, y ahora mismo ha bajado un poquito la intensidad, la fuerza de Osasuna, y los cambios pueden revitalizarle porque el Barça definitivamente ha cogido la batuta.
2: Sí,
6: ¿eh?
2: Sí, se está preparando los cambios ya en Osasuna, ¿eh? Ya hemos visto a su entrenador que estaba hablando, y también el tiburón está a punto de entrar por parte del Barça, Ramoncho.
6: Sí. Mira, Julio, ahí lo tienes.
1: Vamos, yo de titular. Yo sabes que soy un enamorado de Ferran. A mí me parece un jugador totalmente que le han desacreditado y que no cuenta con el apoyo popular, pero con el mío sí.
5: Ojo la falta de Eric García, aplica muy bien la ley de la ventaja al árbitro porque se la llevaba Osasuna por mediación de Raúl Moro. Centra Raúl Moro, corta bien de cabeza Cubarsí, toca también de cabeza ahora Dani Olmo, también Runi, balón que lo van a dejar, intenta evitar el saque de banda. Eric García se echa al suelo Lucas Torró, y el árbitro ahora sí le va a mostrar la cartulina a Eric García por la jugada anterior. Muy bien el árbitro, dejando jugar primero, aplicando la ley de la ventaja, y ahora mostrándole la cartulina
6: muy
5: a Eric.
6: Muy bien, muy bien, sí señor. Si se le olvida, era un fallo que yo lo tenía que anotar. Uy, cómo se le olvide, pero está perfecto, ¿eh? El colegiado.
2: Muy bien,
6: estamos asistiendo a un arbitraje bueno, sólido.
2: Tocamos madera, porque tal como está la situación.
7: No, tenemos al especialista del VAR hoy, que está mirando con otros ojos a los colegiados y tiene que puntuar hoy.
1: Yo ya no voy a criticar nunca a los árbitros, porque viendo las semifinales de la Champions a los extranjeros, madre mía.
7: O sea, lo que es una crítica encubierta ahora mismo.
1: Oye, es que yo pensaba que eran los de aquí, pero es que los de fuera son peores.
5: Ojo, Osasuna, se va en banda izquierda. Raúl Moro va a centrar al segundo palo. Corta bien de cabeza Cancelo. Le va a caer a Moncayola. Toca de cabeza. Corta bien desde atrás Gavi, echándose prácticamente encima de Moy Gómez, que se ha llevado el balón. Había contactado otra vez con Rosier, otra vez para Moy Gómez. ¿Cómo está Moy Gómez en el partido de hoy?
6: Maravilloso. Oh. Es la estrella de Osasuna hoy, claramente. Sí, sí. Bueno, espera, que Budimir también está muy inmenso.
2: Hombre,
6: los dos.
2: Con lo que ha hecho en la primera parte, sí. Budimir. Juega Rosier. No puede superar a Joao Cancelo, que va a salir con el balón controlado.
5: Le estaban sujetando y sí, le sujetaron. Lucas Torró hasta que le derribó. Y va a ser falta favorable al Barça, pero antes, ojo, porque prepara triple cambio Hansi Flick.
6: Va a retirar a Gavi del terreno de juego, uno de los que ya está señalado. Va a retirar también a Dani Olmo. Y vamos a ver el otro que va a saltar del de retirado Rooney. También, Rooney. Y van a entrar Ferran, Rashford y De Jong. Esos son los cambios, los tres cambios del Barça.
2: Pues ahí están, uno por posición prácticamente.
6: Eso es.
5: Pues ya está Frenkie de Jong, que ya decía anteriormente que está percibido de sanción, ¿eh? Que si ve cartulina no jugará clásico.
1: Los de Bardaghi te van quitando ya en el minuto 61. Me parece que el año que viene las opciones de quedarte son, vamos, bajan ya del 2%.
5: Pero Julio, pues, oye, van a tener que contar contigo para la temporada que viene, claro, porque o sea, si no, no va a seguir Ferran, no va a seguir Lewandowski, tampoco Rooney, que llamen a Julio.
1: No, Ferran no, ¿cómo que Ferran no? Ferran tiene que seguir sí o sí. Oye, Ferran, sí, Ferran le acaba contrato el año que viene. Lo que no sé es cómo no le renuevan ya.
5: Por el momento no está renovado.
8: ¿Y Rashford, Julio?
0: Tampoco.
1: Rashford fuera.
5: Tampoco.
1: A Rashford, pero Rashford,
5: que no con
1: a Rashford,
5: ¿cómo está? ¡Mira a Rashford! El disparo con la zurda de Rashford. Se ha ido Rashford, arriba. Ya Rashford, dije el otro día desde Getafe que le han comunicado a Rashford que no sigue la temporada que viene.
1: ¿Cómo vas a seguir Rashford 30 millones y una ficha que es de las más altas del club? Eso es imposible que se pueda seguir. Rashford tiene que ir fuera.
7: Pero Julio, tuvo un momento en la temporada en el que... No parecían caros, ¿eh?
1: No, pero sí, pero es que no es el problema de los 30. Es que es el problema de lo que él gana. Es como Lewandowski esta temporada. Al final dices, es que tienes en el mercado a Ate, tienes en el mercado Víctor Muñoz, tienes en el mercado muchos jugadores, mucho más baratos.
5: Víctor Muñoz, pues, te recuerdo que es del Real Madrid, ¿eh?
1: Bueno, pero tienes una opción de 40 que en un momento determinado seguramente
5: no la podrá... Madrid la puede igualar, ¿eh?
1: Cuidado. Vale, pues que lo iguale. Perfecto, que lo iguale.
7: Bueno, en el peor de los casos obligas al eterno rival a...
1: Claro, que lo iguale.
8: Pero Abde sigue teniendo el Barça, ¿no? ¿Una opción o no?
1: Un 20% tiene opción. Tiene un 20% del techo de traspaso, porque perdió el 30, tenía el 50, perdió el 30 con cuando el Roque. Entonces ahora, creo que el Betis pues pedirá 40 o 50.
5: 50, estaba sobre los 50 el Betis.
1: Pues claro, pues te tienes el 20, se te quedan en 40. A mí me parece demasiado. Pero...
5: No, ojo
1: demasiado.
5: Que va Raúl Moro de nuevo por banda izquierda. Otra vez va a encarar a Eric García, deja el balón atrás, no valía porque estaban fuera de juego.
6: Sí, el pase largo había fuera de juego, sí.
1: Yo tampoco los pago. No, Julio,
8: y es que tienes otro problema, que
1: yo no pago.
8: Que te tienes que pelear con Silvia.
1: Que yo no pago, yo no pago.
8: Además de la pasta.
7: Por otra cosa más, además, ya.
8: Claro, o sea, son muchas cosas. Te vas a quitar a Abde al Betis y esto es un problema.
7: No, yo no pago. Más allá que está haciendo un temporadón, no sé si vosotros veis capacidad...
1: Pago 25.
7: Abde como para regresar a un Barça.
8: Si juega al nivel que está jugando en el Betis...
7: Pero es que Abde es irregular, ¿eh?
8: Ya. Pero Abde es un jugador para mí buenísimo. Lo que pasa que es un chico que nunca sabemos si... Si va a estar centrado, si va a ser regular, esta temporada está jugando muy bien, ¿eh? Y bueno, yo me acuerdo la famosa final que acabó perdiendo el Betis, cuando se pone 2-0, les vuelve locos, ¿sabes? El partido es Arde.
7: No, sí.
8: Con el
7: sí.
8: Chelsea, o sea, les vuelve locos completamente.
1: 20 como mucho.
7: Ya estamos haciendo cuentas
5: por
7: otra vez.
5: Por 20
1: como mucho. Yo al final, yo tiro. Yo, yo,
5: esto te como... da la buena noche con 20.
1: Pues nada, claro. Pues a por otro. Si no pasa
8: pero
1: nada.
8: Bueno, pero sí. Germán, ya, mira, le estás diciendo lo de Víctor que no. Ya, Abde tampoco. Entonces, ¿a quién, Julio? ¿A quién vamos
5: sin
8: a
5: disparar? Sin dinero, ya te digo yo que no.
2: Claro. No, que no lo vas a conseguir, vamos, para
7: esperarme
2: nada.
7: Esperamos un segundito, porque ha terminado la Q1, Nacho, la clasificación.
6: Sí, ha terminado la primera de las tres tandas de la clasificación. Evidentemente, Fernando Alonso vuelve a caer en Q1. Todavía no ha sido capaz de pasar de ninguno de los Aston Martin de esa primera parte. Y hemos visto que además Gabriel Bortoleto, que ha tardado bastante en salir en la Q1, ha tenido un problema en los frenos. Está el coche ahora mismo en llamas.
7: Está ardiendo el coche,
6: sí,
7: ¿no?
6: Lo están ahora mismo, evidentemente quitándose fuego los operarios. Pero igual que ha caído Fernando Alonso, ha caído Arvid Lindvall, el otro Aston Martin de Lance Stroll, ha caído también Valtteri Bottas, el otro Cadillac de Sergio Pérez, y lo que comentábamos de Gabriel Bortoleto, que algún problema tenía que tener porque solo ha hecho una vuelta, ha marcado el peor tiempo y encima hemos visto que está teniendo esos problemas con el freno, el trasero izquierdo, me parecía. Y por la parte de arriba, Kim Antonelli ha marcado el tiempo más rápido, el segundo ha sido Charles Leclerc, el tercero Max Verstappen, que con una vuelta le ha bastado para ser tercero. Así que vamos a seguir viendo cómo continúa esta clasificación de cara al Gran Premio de mañana, a la carrera.
7: Este pequeño drama de la temporada para los pilotos, sobre todo para Fernando Alonso, que tendrá que mirar de nuevo a la próxima temporada.
6: Carlos, por cierto, ha pasado como noveno este primer corte, así que, bueno, son buenas noticias.
7: Del mal al menos.
6: Sí, eso es.
7: Germán, ¿qué protestaba Rashford?
5: Nada, que pedía que había tocado en un jugador de Osasuna, en un centro, el centro chuta ha querido hacer, se ha ido a saque de banda, le han dado para Osasuna y pedía que ese balón había tocado en algún jugador navarro.
2: nada más, pero vamos, que así que era un saque de banda.
1: Ay, no el había, partido del Barça, la segunda parte es totalmente del Barça.
2: Sí, sí, la segunda parte sí.
1: Prácticamente sí, los Asuna.
2: Grandes ocasiones de gol.
1: No, ocasiones ni una, pero es que se juega solamente en campo de Osasuna. Lo que pasa es que es un partido que el Barça es incapaz de crear ocasiones.
2: Claro.
6: Si este cántaro se rompe, se va a romper en ala de Osasuna. Yo también estoy con él.
5: Filtra un balón, Eric, para Lewandowski. Mete la bola, quería jugar con Ferran. Balón que ha cortado de nuevo Enzo Boyomo. Y va a mandar el balón a saque. A ver, que está al lado del banderín. No sé si es saque de banda o de córner. Va a ser de banda, creo.
6: Va a ser de banda, sí. Va a ser de banda. Y va a sacar a un goleador, que además es un hombre que cada vez que entra en el terreno de juego, pues oye, está teniendo un índice de acierto importante. Raúl García de Aro está preparando ese cambio. Osasuna.
5: Pues de un momento a otro lo vamos a ver en el terreno de juego. Antes hay saque de banda favorable al conjunto navarro. Lo va a hacer efectivo Javi Galán, valpacense, buscando algún compañero. Ha encontrado en corto a Moncayola. Otra vez para Galán, echa la bola atrás para su portero. Para Sergio Herrera, que ya está recuperado aquel golpe que recibió en el muslo, al menos aquellas dolencias que tenía. Juega Rosier, cortando un balón que lo va a recuperar Pedri para el Barça. Vuelve a jugarla el equipo azulgrana. Querían hacer jugada por banda izquierda, se la quería llevar Joao Cancelo. Cortó bien de nuevo la cobertura navarra. Cuesta muchísimo al Barça poder romper ese dispositivo táctico defensivo de Osasuna. Lo vuelve a probar por banda derecha por mediación de Rashford. Le estaba doblando Eric García. Balón que lo va a jugar para el tiburón. Filtra la bola dentro del área. Hay un agarrón entre Boyomo y Pedri. Se va al suelo Pedri. Pedía falta, el árbitro dice que no, que siga el juego. Y ojo la contra del cuadro rojillo. En la conducción ese balón con Moy Gómez. Espera que suban efectivos por banda derecha. Va el capitán, ahí va Rubén García. Va a encarar a Joao Cancelo. Va a disparar con la zurda. Joan García ha despejado. Viene Raúl Moro. Y el remate que se va fuera. Rubén García la ha tenido. Budimir, que no podía llegar a ese centro de Raúl Moro, ha llegado desde la segunda línea el capitán Rubén García, y el disparo que se ha ido a la izquierda de la portería de Joan García, que vaya parada ha hecho.
6: Le ha costado a Osasuna crear peligro en esta segunda parte, pero cuando ha salido ha vuelto a hacerlo bien Joan García, es verdad. Además ha despejado el balón hacia un lateral, que es lo que yo le pido siempre a un portero, que no la deje muertita, y ha estado bien. Pero bueno, Osasuna creando peligro, por fin lo ha conseguido. Ahí está preparado, va a retirar a Budimir y va a meter a Raúl García, delantero por delantero. Está agotadito, ¿eh? Después del pedazo de esfuerzo, sí, con mucho lucimiento de Budimir en la primera parte. Oye, cómo se pone el Sadar con este chico, de verdad. Es que Budimir, cómo resuena su nombre en la grada. Sí, y vamos a ver, el otro que va a saltar.
5: Se ha ido Moy.
6: Pues esto lo va a acusar un poquito Osasuna, pero también le falta aire. Si es que han hecho mucho esfuerzo los jugadores de Osasuna en la primera mitad, y por eso ahora sí sale Aimar Oroz para sustituirle. O sea que con aire fresco en los pulmones, yo creo que eso le hacía falta a Osasuna. El partido puede ser otro ahora.
5: Aimar no estaba para jugar todo el partido. Le va a dar pues esos 20 últimos minutos de partido. Por eso no ha jugado como titular, pero ya está sobre el terreno de juego. El 10 rojillo, juega Gerard Martín, metió una bola para Lewandowski, se deja la bola atrás, la va a recuperar Torró, balón que se va a ir a saque de esquina para Osasuna.
6: Pues eso es lo que jalea el estadio. Llevaba mucho tiempo Osasuna atrás, metidito, persiguiendo liebre, en vez de balones
7: pero
6: liebres,
7: si,
6: porque
7: pero si
6: lo
7: el balón,
6: escondía muy bien el Barça.
7: Si el balón, Germán, Ramón, bueno, cualquiera, lo ha tenido el Barça, pero luego las ocasiones, te llega una vez Osasuna y te llega con la claridad que lo ha hecho ahora mismo, pues es que te puede...
9: Sí, las más claras son de Osasuna.
7: Claro, al final la efectividad va a ser lo que te la...
5: Va el tercer saque de esquina que va a botar el conjunto local. Lo ha hecho en corto Rubén García, apoyándose en Moncayola. Otra vez Rubén, no ha podido rematar Raúl García. Balón que llega fuera del área. El disparo que llega directamente a las manos de Joan García. Hay tantos García sobre el terreno de juego que es que nos vamos a hacer un lío, Ramonchu.
6: Y aquí en la cabina también. Sí. Aquí tenemos a otro.
1: El mejor jugador del partido, García.
5: Sí,
6: eso es.
5: Por cálculo de probabilidades.
1: Os cuento una anécdota.
5: Estoy. A ver,
7: cuenta.
1: Mira, cuando entrenábamos, había un ejercicio en el que te tiraban la pelota y tenías que decir, si te decían aire, tenías que decir un animal. Te decían aire y tenías que decir un animal. Imagínate, jilguero. Pues si te decían tierra.
7: Bueno,
1: pues,
7: no se me hubiese ocurrido, ¿eh? Jilguero. Vale, tenías, Julio, sigue.
1: Tierra, pues decías león, ¿no? Pero, y mar.
7: Sí. Sí.
1: Y entonces, claro, y tenías que ir rápido porque era el ejercicio de rapidez. Entonces, a mí, yo siempre decía pato.
8: Pato, pero de tierra, mar y aire, ¿no?
1: Claro, el que me decían yo decía Pato, para salir el primero, Pato.
7: Pero se puede ser más perezoso.
0: No, bueno, por el mar, no pensar, escucha, otra opción. No, el más listo de todos.
1: Claro, no, Pato, sí, es, claro, salías el primero, pero... porque claro, si tienes que decir tierra y dices elefante, no sé, pues no, Pato, y salías el primero, pues aquí el mejor de partido, García.
0: Ahí estamos. Oye, no, está truco, bonito truco, el partido en Ipurúa, Iker.
4: Sí, han movido banquillos los dos entrenadores porque quieren, pues, uno, hacer los deberes y sellar ya la victoria, y el Málaga, pues, conseguir el empate. Ahora se marchaba John Bautista, camino de portería, era derribado por uno de los defensores del Málaga y no decretaba nada el colegiado, y eso ha impacientado ahora a la afición del conjunto armero. Ojo, porque ahora la réplica del Málaga por el costado derecho va Chupe, busca a alguien en la zona de remate, la pone Chupe, el remate, gol. Gol, gol, gol, gol, gol, gol, gol, gol, gol, gol, gol, gol, gol, gol, gol, gol, gol, gol, de Adrián Niño. Acababa de entrar al terreno de juego hace tan solo dos minutos. El servicio de Chupe es bueno, el remate no fue el mejor, pero sí le sirvió. Le sirvió al Málaga para mandarla para adentro, para que Adrián Niño ponga las tablas en el marcador en el 65 de juego. Todo vuelve a empezar en Ipurúa. Eibar 2, Málaga 2.
0: Otro de la cantera del Atlético de Madrid. Está el Atleti B hoy de moda. Adrián Niño el año pasado titular con Fernando Torres en el Atleti B. Bueno, pues volvemos al Sadar. Pato.
5: 28 de juego de la segunda parte. Sigue el empate a cero y sigue percutiendo el Barça sobre esa férrea defensa del conjunto navarro. Lo va a intentar por banda derecha. Es Rashford, rasea el cuero para Cubarsí, toca en corto, se apoya en Frenkie de Jong. Frenkie de Jong intenta hacer jugada, se la pide Gerard Martín en el bando, en la banda izquierda. Ha preferido dar ese balón a su derecha, a Pedri. Sigue tocando y tocando, amasando el Barça la jugada. Era Rashford devolviendo para Pedri en el banderín de córner. Uy, qué recorte y vaya falta.
6: Sí, puede ser. ¿No le va a sacar tarjeta? Yo creo que sí.
5: Está clarísima.
6: Ha hecho un recorte y ha ido a cazar.
5: De Moncayola, creo que ha sido. Sí, Moncayola. Vamos, la ha barrido. Literalmente se da cuenta, va a pedirle disculpas y ojo que se echa la mano a la rodilla, derecha Pedri, ¿eh?
6: Sí.
5: Ojo, cuidado.
6: Ojalá no sea la rodilla y sea que le ha pegado abajo.
5: Uy, que se lleva las manos a la cara. Cuidado. Pedri se lleva las manos a la cara. Moncayola que ve la cartulina amarilla y se le queda cara de circunstancias. Cuidado,
1: Moncayola, Moncayola tenía que haber estado expulsado ya con la quilla de la primera parte que os dije. Al final son dos tarjetas amarillas claras.
5: Ojalá sea solo el golpe de rodilla con rodilla.
6: Igual bocadillo.
5: Ojalá,
6: bocadillo.
5: Ojalá.
6: Espero que sea el bocadillo.
8: Sí, yo creo que es golpe.
5: Sí. A ver, el
8: rodilla con rodilla.
5: De momento reacciona bien el doctor Ricard Pruna, que
0: es golpe, es golpe.
5: Siempre...
0: Lo que pasa es que es golpe doloroso. Sí, pues le pega la parte interna de la rodilla.
7: Mira, Flick, está que no le cabe el abrigo.
0: Y a De La Fuente, ¿por qué no lo estáis viendo?
9: Pero luego Hansi Flick los mantiene en el campo. Muchas veces vemos acciones como esta y los mantiene. Yo creo que ya el tiempo de Pedri ha acabado hoy. Si sale indemne de esta jugada.
5: El primer gesto del doctor Ricard Pruna a mí ya me tranquiliza.
0: Sí.
5: Porque no ha hecho ningún gesto mirando al banquillo ni nada de nada. Ha dicho que sí, le ha dicho a Pedri que se levanta, por lo tanto ha sido golpe y nada más, afortunadamente.
0: Sí. Ahí empieza la Q2 en Miami, Nacho.
10: Sí, ha arrancado con un poquito de retraso por esas llamas que hemos visto en los frenos traseros de Bortoleto, y nueva estrategia, bueno, mantiene la estrategia los Red Bull, sale primero el Red Bull de Hadjar, así que vamos a ir contando aquí en el tablero deportivo cómo avanza esta Q2. Ya sabemos, Fernando Alonso ha caído de nuevo en la Q1. Carlos ha pasado como noveno.
0: ¿Por quién apuestas, Arroyo?
11: No, claramente por cualquiera que no sea
8: Ayrton Senna.
0: Ha cumplido esta semana 32 años del fallecimiento de Ayrton Senna. A ver, la falta y luego un detallito de fútbol internacional. Dale, Germán.
5: La ha sacado la cobertura de Osasuna, pasó el peligro.
0: Rollo.
11: No, darle la enhorabuena al Schalke 04, que es nuevo equipo de la Bundesliga. Ha ganado 1-0 al Düsseldorf, el equipo de John Carew,
0: entrenador.
11: De portero.
8: El portero del Liverpool.
11: Sí, señor. Ahora está en el
8: Carew.
11: Carew. Seco, que también está delantero en el Schalke. Así que bueno, nuevo equipo de la Bundesliga que acaba de conseguir el ascenso a la primera alemana.
8: El ex de Raúl.
9: Y otro dato de fútbol internacional. El campeón de la Copa de Polonia, el Górnik ante el Raków, que preguntaréis, muy interesante el dato, pero ¿por qué hablamos de la Copa de Polonia? Porque ha jugado ese partido, aunque sea unos minutos, Lukasz Podolski, que sigue en activo, va a cumplir en junio 41 años. Podolski, aunque era internacional por Alemania.
0: ¿Dónde está jugando?
9: En el Górnik, polaco.
8: Pero Podolski.
9: Aunque Podolski era alemán, había nacido en Polonia.
8: Podolski marcó un montón de goles en los mundiales.
0: Sí, hombre,
8: ¿no?
0: Yo
8: no sé si está. No tiene es todavía el récord, ¿no?
9: No, ese es Klose.
8: Ah, Klose.
9: Es Klose. Müller es el otro alemán que también está cerca del récord y Podolski ha participado en varias. Sí, sí,
5: sí. Era la delantera varias. Que tenía Alemania en el mundial de su país, claro. De 2006.
8: Correcto.
9: Sale del minuto 90, gana la Copa con el equipo del que él era aficionado de la infancia y, por cierto, provoca la expulsión de Braut Brunes por roja directa, primo de Haaland, que es la estrella del equipo rival.
0: Joder, todo queda en casa. Pues nada, Julio, ¿te retiraste de pronto? ¿Podías seguir jugando?
1: Yo, hombre, claro que podía haber seguido jugando. Eso ya te lo digo yo.
0: Mira, hoy hemos hablado con Ángel Matos, que es un portero que con 70 tacos mañana va a jugar un partido con el Colunga en tercera.
1: Bueno, eso ya. Ahí no me veo tanto, pero yo sí que me retiré y voy a haber seguido, eso está claro.
0: Sí, es que te fuiste como Marcos Llorente, ¿eh?
1: Pero también es verdad que eran otros tiempos. Si llega a ser ahora, no me voy ni a tiros.
8: Julio fue uno de los jugadores que más tarde se retiró y además yo creo que fue de los primeros que hizo la aventura, de los primeros españoles que se fue a jugar a Japón.
1: Sí. No, el primero, fui el primero. Claro. Fui el primero. Pero yo me retiré porque, ya lo he contado siempre, porque eran otros tiempos. Si llega a ser ahora, no me echan.
0: No, te agarras ahí, vamos. No, como es que, un gato a las cortinas, Julio.
1: No, te lo digo en serio. Es decir, en aquella época no había el dinero que había ahora y total. Es decir, yo no ganaba nada prácticamente con lo que sí. Entonces, al final, me era igual retirarme que no. Y como veía que no me quería, me retiro. Pero si es ahora, no tienen. Es decir, no se atrevía el presidente a echarme. Encima, yo acabé en el Alavés en Europa League, máximo goleador del equipo y jugándonos el último partido la Champions. Es decir, que, pero bueno, eran otros tiempos.
5: ¿Estás hoy con el dinero, Julio?
7: Está tremendo.
8: Está
7: sí.
8: Quien lo tira.
7: Menos mal, Germán, que ha sido tú, que si se lo digo yo.
1: Es que mira cómo está el Barça. ¿Cómo está el Barça? ¿Por culpa de qué? ¿Por mala gestión? Entonces, lo que hay que hacer es gestionar bien.
8: No hay dinero para todo, Julio.
1: No.
8: Si queremos cobrar comisiones por todo.
1: Correcto,
8: no
1: lo que hay que hacer
8: jugadores.
1: Es gestionarlo bien. Pues eso, claro, errores claro, no hay que claro, hacer. Claro. Hay que hacer. Cuando estás en un club de fútbol, hay que gestionar bien la cosa.
8: Bueno, depende de lo que quieras hacer.
1: No, es igual. Yo quiero ser campeón, pero gestionando bien. Lo que no puedes hacer es una deuda. Ahí se puede gestionar bien, ¿eh?
8: Sí, pero lo que yo pienso es que a lo mejor hay otros que les viene mejor no gestionar bien.
1: Ah, bueno, eso ya. ¿No? Eso ya estamos. Eso es otra historia. Pero pues, yo creo que sería muy gestor.
5: Ojo con Eric, ¿eh? Ojo con Eric García, porque eso huele a elongación, porque ha estirado en exceso la pierna intentando llegar a un balón. No, afortunadamente se ha levantado.
6: Se ha levantado.
5: Pero de la forma que
0: Pedri ya ha recuperado,
5: suelo,
0: ¿no?
5: Cuidado con la elongación, cuidado.
0: Uy, es que se ha resbalado.
5: Sí, sí, por eso.
6: Corre bien, ¿eh? No, ya
5: sí,
6: está.
5: Está corriendo
6: bien,
5: ya. Sí.
0: Vale. Y
7: Pedri
5: también. Estamos llegando a 35 y el Barça no sería campeón esta jornada, ¿eh? Si sigue este resultado, el Barça todavía no podría ser campeón en esta 34ª jornada.
1: Es que tú haces una cosa, da la impresión de que podemos estar esta mañana y no metes un gol, ¿eh?
8: Oye,
5: no,
8: ¿cómo?
5: El Barça desde luego que no.
8: No sé si estáis de acuerdo conmigo, ¿cómo se nota Lamine, eh? La, sí, falta, hombre, la claro. Falta de filo
1: claro,
8: que
1: claro,
8: tiene el Barça sin Lamine. Vale. Bueno, el Barça y la claro. Selección y todo, ¿no? Pero es que le está costando muchísimo al Barça generar.
1: No sé quién dijo el otro día si la
5: misma. Mira, Rashford, el remate de cabeza inapelable. Gol, gol, gol, gol, gol, gol, gol, gol, gol, gol, gol, gol, gol, gol, gol, gol, gol, gol, gol, gol, gol, gol, gol, gol, gol, gol, gol, gol, gol, gol, gol, gol, gol, gol, gol, gol, gol, gol, gol, gol, gol, gol, gol, gol, gol, gol, Robert Lewandowski.
1: Vaya
5: el centro desde la banda derecha de Rashford, milimétrico. ¿Cómo surge la cabeza del polaco? Tendrá la edad que quieras, pero ahí está él, ahí está con la caña presta, el polaco, para engatillar ese cabezazo tremendo, a buen servicio, ahora sí, desde banda derecha, de Rashford, ha colgado ese balón, él ha entrado perfecto, ha ganado la ventaja Rosier, golpea de cabeza, ojo al Barça, que se mete ya, ahora al estilo campeón, con este tanto del torpedo varsoviano, Robert Lewandowski, Osasuna 0, Barça 1.
0: Un gol que puede valer un título, lo primero. Rashford se cuadra, se planta y como un torero, nadie le mira, pone un balón de oro y Lewandowski la clava. Y suena el campeones, campeones, Ramón.
6: Sí, suena, suena, porque ya estaban avisándolo, ¿eh?, ese sector de aficionados del Barça que no han parado de cantar en todo el encuentro y ahora ya, pues ven, más cerca el título y por lo tanto ese remate inapelable de cabeza a tal señor, tal honor, ¿eh?, porque el centro es maravilloso, pero los centros a veces quedan como que no ha pasado nada si no hay un buen remate. Y lo de Lewandowski ha sido poner la cabeza como hay que ponerla, dándole potencia y en definitiva llevando el balón al fondo de las mallas. Decíamos que si el cántaro se rompía, lo más normal es que fuera el área de Osasuna y así ha sido, o sea que ahora hay tiempo para la reacción, por cierto que ha aprovechado para hacer un cambio el Barça, ha retirado a Eric García, o sea que aquello, bueno, por si acaso,
5: por
6: y ha entrado Araujo,
5: ha entrado Araujo, es el 13º tanto de Lewandowski en Liga, el 18º que consigue esta temporada, iguala a Ferran Torres con 18 tantos, todavía por detrás de Rafinha, que lleva 19 como máximo goleador esta temporada.
7: Oye, el remate maravilloso, no, Miguel Ángel, pero y cómo centro, juega con Rosier.
0: Y el centro es buenísimo, así, pero cómo, centro, pero cómo no aprietan.
7: No, pero yo es que creo que se le ha ido, o sea, que le ha engañado, ha sido más listo que nadie.
0: No, no, no, si digo el centro de Rashford.
7: ¿Cómo? Ah, bueno, que lo deje.
0: Se clava él para el centro?
8: Estamos en el 80 ya, ¿eh?
1: El gol es muy parecido al de ayer del Mallorca.
0: Sí.
1: Igual, pero por el otro lado, es decir, al final le dejas de entrar a Mújica, exactamente igual que ahora a Rashford.
5: Gol de Samu Costa.
1: Sí, sí. Y gol de Samu Costa, muy parecido al de ahora. Es verdad que ahora es más difícil del remate de Lewandowski porque se tiene que elevar el salto, quedarse en el suspendido y luego un remate con oposición, pero un golazo.
5: Ojo que hay un jugador del Barça tumbado en el césped. No sé si es Cubarsí, creo que es Cubarsí, ¿eh?
6: Es Cubarsí, es Cubarsí, se duele de la cara, no es como si hubiera recibido un codazo o algo así, sí, porque todo, sí, todos los gestos son de eso, ¿no? De llevarse las manos a la cabeza y a la cara.
5: Sí, en un salto con Torró, se ha llevado por delante al central azulgrana, parece que le puede haber dado con el codo. Ay, sí, en la, sí, cara. Sí, sí, sí, es un codazo, sí, en la cara. Fíjate, pues se las lleva todas Cubarsí en la, sí, cara, ¿eh?
0: Es que salta a Torró, Torró no hace nada, lo que pasa es que Cubarsí...
5: A la caída, a la,
0: sí,
5: caída.
0: Sí, eso, le cae un poco encima, le ha dado la boca. Bueno, eso es que va a perder un poquito de tiempo, claro, que hay que ganar tiempo. Pues nada, el gol de Rashford, lo del centro, Sauga, ¿cómo lo ves? Mira, es que estamos viendo repetido,
8: pues mira,
0: ahora.
8: Es, que... es el típico, la típica acción de un jugador con un talento extraordinario, porque el centro parece un remate a puerta. Es decir, le da con el interior del pie, con muchísima rosca, y va al milímetro, va al milímetro. Claro, estas son las cosas que te hacen decepcionarte de Rashford, ¿no? Tiene un talento...
1: Muy
8: pero,
1: bueno.
8: Pero, bueno, es que el pie que tiene Rashford, no solo para pasar el balón como ahora, es que tira a puerta, no, tiene un cañón.
0: La pregunta,
8: ¿eh?,
0: sí vale, un la pregunta sí vale 30 kilos más no, un no, salario
8: pero,
0: muy alto.
8: Correcto. Pero ¿sabes qué pasa, Miguel Ángel? Es que ni siquiera eso, es que es un jugador tan irregular... tan intermitente en Inglaterra, el Manchester, era el jugador con más talento de la generación que luego ha reinado en el fútbol inglés y no ha llegado a nada.
5: Gol, gol, gol, gol, gol, gol, gol, gol, gol, gol del Málaga desde la frontal del área, le pegó Darco para hacer el tercero, para adelantar al Málaga, para desatar la locura en la grada visitante, decían sí se puede, estaba jugando mejor el Málaga en estos últimos compases, había salido Darco Brasanac hace algunos minutos al terreno de juego y en la primera que tiene en la frontal del área con mucha calidad, pegadita al poste, hace ponerse por delante en el marcador a su equipo, es un golazo de Darco Brasanac, es un golazo del Málaga. Eibar 2, Málaga 3.
0: Se metería el Málaga otra vez dentro de posiciones de playoff para el ascenso a primera. Empataría con 63 puntos con el la Unión Deportiva Las Palmas. Estaría dejando fuera.
5: ¡Ojo el Barça que puede matar el partido! ¡El tiburón! ¡Gol, gol, gol, gol, gol, gol, gol, gol, gol, gol, gol, gol, gol, gol, gol, gol, gol, gol, gol, gol, gol, gol, gol, gol, gol, gol, gol, gol, gol, gol, gol, gol, gol, gol, gol, gol, gol, gol, ¡Ferran Torres! ¡Gol!
12: se marca Ferran para abrochar el partido, para meterse la liga prácticamente ya en el bolsillo. La definición del tiburón, el pase filtrado, perfecto, le llega al jugador valenciano, que cabalga, que llega hasta la frontal. El pase es una auténtica delicia de Fermín y el remate inapelable, Ferran Torres, para colocar el balón por debajo de Herrera. 41 de juego, segunda parte, marca el tiburón follero, Ferran Torres. Osasuna 0, Barça 2.
0: Pues, uy, se lo cuela por debajo de las piernas, sí, a Sergio Herrera. Bueno, la reacción del banquillo del Barça, Ramón, es la del futuro campeón de Liga.
6: Exactamente, y quien ha capitalizado ese derrote de alegría ha sido Joan García, que ha abandonado la portería y ha querido compartir esa alegría con todos los miembros de ese banquillo. Hacia allí se ha ido el cancerbero del Barça, y eso es verdad, coincido contigo,

0: Gambela para retirar a Torró, a Moncayola y a Rubén García. Ha salido Bernal en el Barça. Ahora mismo no sé por quién,
1: por
0: pero
1: Pedri,
0: bueno,
1: por Pedri.
0: Pues por Pedri, que mira, pues que se retire, que tenía ahí ese problemita. Esto está ya todo vendido. O sea que nada, pues maravillosas dos asistencias y maravillosos dos goles del Barça.
2: Ahora sí que ya solo le vale que gane el Real Madrid mañana al Español, si no el Barça consigue su 29º título de Liga.
1: Ahí estaba, se estaba escuchando. No, era algo de la megafonía.
2: Antes... ¡Ojo Bretone! ¡Remate de cabeza inapelable! ¡Gol! ¡Gol, gol, gol, gol, gol, gol, gol! Osasuna, Raúl, Raúl, Raúl García. ¡Gol! De Osasuna, qué testarazo del jugador catalán, del de Olesa de Montserrat, del olesano, de Raúl García. Centro impecable desde la izquierda de Abel Bretones y el testarazo al fondo de la red para darle emoción al partido. Minuto 43, recorta diferencia a Osasuna. Osasuna 1, marcó Raúl García, Barça 2.
1: Pues hay esperanza, así que le queda un minuto y medio más lo que tenga que añadir. Julio, ¿hay partido o no?
3: Bueno, quedan dos minutos, vale. O tres, pero es que, oye, es que te remata en el área pequeña, sí. Solo. Le da tiempo a marcarse, a levantarse, a mirar. Es decir, joder, es que te remata solo, completamente solo. Aquí es un despiste increíble. Los dos centrales están desubicados y Cancelo sin cerrar bien. Es decir, bueno, al final yo creo que es un desbarajuste defensivo.
4: Fíjate como que digáis otra vez que no iba a haber goles, acaba como el Paris Saint-Germain Bayern.
3: Sí, sí.
5: Bueno, es que yo creo que se ha notado mucho el cansancio. O sea, Osasuna que ha estado súper concentrado, que no ha cometido ni un solo error en la marca en todo el partido. Claro, se va acercando el final y ya no es lo mismo, ya no tiene la misma agilidad, ya no tiene la misma agresividad, y el Barça un poco lo mismo, ha metido el 0-2 y el remate lo han permitido, aunque el centro de Bretones es buenísimo. Extraordinario.
2: Magnífico.
5: Extraordinario.
2: ¿Cómo está acabado esto, eh?
1: Espera, espera, que lío, espérate.
2: Ha tenido que sacar desde dentro del área ahora Gerard Martín. Tiene que salir fuera del área al meta Sergio Herrera para jugar un balón que estaba a punto de llegarle arriba de nuevo al Barça. Al final, saque de banda. Estamos en el 45. Tiempo de alargue, Ramón.
0: Pues 8 minutos. Tenemos una buena porción, sí.
3: Muchos.
2: Pues ojo, que hay partido todavía. Quedan 8 por delante. Habrá que llegar a 52.
1: Mira, aprovecho. No, acaba la Q2, Nacho, en Miami, Fórmula 1.
6: Sí, y ha caído Carlos Sainz. Saldrá mañana desde la 14ª posición. También ha caído Nico Hülkenberg, Liam Lawson, Oliver Mann, Esteban Ocon y Alexander Albon. En la parte de arriba, una vuelta espectacular la que ha hecho Max Verstappen, que ha acabado como primero esta segunda tanda. Segundo ha sido Antonelli, tercero Leclerc, que por cierto, se le ha dicho a los mecánicos que por favor revisen el coche. De hecho, lo estamos viendo ahora mismo a la salida de la curva 8, que parece ser que ha tenido un toque y quiere que no haya problemas para ahora la Q3 y que es quien va a definir cómo saldrá mañana.
7: El cuarto del Málaga, el segundo de Adrián Niño para sentenciar el partido. Gol, gol, gol, gol, gol, gol, gol, gol, gol, gol, gol, gol, gol, gol. De gigante a poder pelear por el ascenso a la primera división, y lo ha hecho desde la pizarra, lo ha hecho desde el banquillo, porque Funes confiaba en Adrián Niño y ha saltado al terreno de juego, y en apenas 20 minutos ha logrado dos dianas más para elevar su cuenta anotadora hasta los 11. Eibar 2, Málaga 4 en el 84 en Eipurúa.
8: Estamos viendo un Málaga de verdad, creo que ha hecho una segunda parte buenísima. Hemos visto una jugada de Joaquín que era en el área, vamos, de calidad.
1: Este es un golazo, el gol de
8: O sea, se va
1: del
8: 4, dispara y es verdad que la saca el guardameta, pero un jugadón. Luego Herrera, porque también tienes que tener buen portero, también lo saca, le saca una a Leibar que hubiese sido quizá el 3-2. O sea, me parece que este Málaga, más que aspirante, está haciendo un final de temporada espectacular.
1: No, luego tiene una cantidad de chavales ahí todos enchufadísimos, pero bueno, estamos ya en el tiempo añadido, quedan 6, 1-2, está ganando el Barça en Pamplona, Germán.
2: Eso es, hay que llegar a 53, estamos ya superando el minuto 47 de partido. Lo intenta de nuevo por la banda izquierda, demasiado largo ese balón que mandaban para Javi Galán. Se le fue por la línea de banda, va a tener que sacar el Barça ese balón desde atrás.
9: Corner.

0: Ronald Araújo, que va a ser el encargado de poner el balón en movimiento. No hay ninguna prisa por parte del Barça. Piden al árbitro, que está perdiendo tiempo el charrúa. Se toma su tiempo, ahora sí. Coloca el balón arriba, va a buscar a Ferran. Taconazo de Ferran. Dejaba para Fermín, que prolongaba para Lewandowski. Cortó bien Osambela. Ojo, porque va Osasuna ahora a la carga. De nuevo balón, banda derecha, para que venga el recorte de Boyomo. Va a centrar constituido de exterior diestro. Saca de cabeza bien Cubarsí. Toca de cabeza también Rashford. Balón que le va a caer a Quique Barja por el perfil izquierdo. Intenta la jugada. Le estaba doblando Galán. Para él va el balón. Se la pide Osambela. Para él va el balón. Otra vez para Quique Barja. La quiere colgar. La cuelga. Saca bien de cabeza Cubarsí. Balón para Fermín. Arriba para Ferran. Ojo, que el Barça puede matar el partido. 3-3. Va Ferran. Deja para Rashford. La peor elección, porque llevaba solo a la izquierda Lewandowski.
1: Se ha equivocado. Se ha equivocado. Iba a decir yo, antes de esta jugada, iba a decir, cómo me gusta tu cromo, Julio. Me gusta mucho tu cromo. Ferran es una maravilla. Sobre todo cómo marca los desmarques. Para... Está siempre colocado bien en el área, pero ahora se ha equivocado gravemente, porque eso era el 1-3. Estaba completamente solo Lewandowski y ha girado su pase hacia la derecha en vez de hacia la izquierda.
0: Y ojo, porque ahora se duele Rashford de esa jugada. Se llevaba la mano al pie, ahora no. Yo creo que todo esto ya es para arañar los segundos que quedan, los minutos que quedan y nada más. Va a sacar de banda Araújo. Por mi cronómetro vamos a alcanzar el 49. Estaremos a 4 del final. Ahí va a jugarla el Barça, prácticamente en el banderín de córner. No la ha podido proteger bien Rashford. Por lo tanto, va a ser saque de banda favorable a Osasuna. Otra vez con Boyomo. Ha dejado balón para Galán. Le impulsa arriba. Corta de cabeza. Frenkie de Jong a los pies de Araújo. Araújo, que la mete arriba, nada, zona de nadie. Zona de nadie, lo ha mandado directamente a saque de banda.
1: Yo creo que Osasuna ha perdido una buena oportunidad, y además lo he dicho antes, cuando estábamos en la mitad del segundo tiempo, de hacer antes los cambios, porque es verdad, coincido con lo que ha dicho Sergio, la forma, el fondo físico, esa pujanza que te da el tener aire en los pulmones, es lo que le hubiera hecho falta a Osasuna para sostener el pulso con el Barça más tiempo. Ahora lo que le falta es precisamente tiempo de cronómetro para intentar igualar el partido.
0: Y el Barça, pues, aguantar todo lo que pueda el balón. Fíjate, gritos de ole ole a cada paso que da, a cada pase que da el Barça. Repito que hay mucha afición azulgrana hoy en la grada, azulgrana del Barça, sí, en la grada, para animar a su equipo, que se ve campeón, que va a forzar al Real Madrid a ganar el partido de mañana en Cornellà al Prat, para que el Barça no sea campeón esta jornada. Ojo, balón para Ferran, se mete dentro del área Ferran, pica la bola Ferran, balón que se va fuera ante la media salida de Herrera.
1: Lo que ha hecho es de jugador con confianza, ¿eh? En vez de reventarla, que era lo fácil, le dice, mira, voy a intentar hacerlo bonito, voy a hacerlo con clase, y bueno, ha intentado, pues, pasar hasta, por arriba.
2: Es que se le ha ido por nada, ¿eh? Nada. Germán, otro lío más para el Español, este resultado. Porque podía pensar, mira, que se coma el marrón otro equipo y ya está. Ahora encima,
0: cada
2: mañana,
0: mismo, ¿eh?
2: Mañana sale el Madrid obligado. O sea, en el fondo el Español dirá, ¿cómo me busca la vuelta es el Barça? Permanentemente. Mañana sale obligado el Madrid a ganar en el RC Stadium.
0: Ya puedo avanzar, aunque no es oficial, pero si el Barça es campeón esta jornada, el martes hay rúa. No quiere el Barça que digamos nada de ello, pero sí, ya te puedo asegurar que va a ser el martes. Si no, habrá que esperar al... ojo, espera, que juega Osasuna, juega Raúl García. La ha dado mal y además estaban fuera de juego. Va a ser balón para el Barça. Si no fuese esta semana, sería el próximo domingo contra el Real Madrid, el segundo intento para conseguir la Liga, y entonces la rúa sería el lunes de la siguiente jornada.
2: ¿Cómo quieren opacar el éxito del Atlético de Madrid en Champions, Emilio? Es increíble.
3: O sea, que hacer el
2: ya
3: Madrid,
2: lo dice el Cholo, no nos quieren. ¿Qué dice el Cholo?
3: Madrid, el Madrid con Mourinho y el Barça
2: molestamos, dice
3: con
2: el
3: la
2: Cholo.
3: Rúa. Bueno, en fin, cada cual, no importa.
4: Pero tú firme, Emilio, tú, no importa, tú firme. Tú, sí. No escucho y sigo. Tienes que hacer, eso es.
3: Ya lo dijo Jesús Gil, nosotros a lo nuestro.
5: Arroyo, a ganar y ya está. Nosotros a ganar y ya está.
6: Ya te pedirán el piso ese que vas a comprar, según te he escuchado esta tarde.
2: No,
6: sí,
2: ha comprado ya.
6: Ha comprado ya, ya te pedirán. Oye, podemos ir en la habitación.
3: Ya querrán ir a Buda.
6: Claro, por eso.
2: Ha comprado un piso en Buda. Y sí, creo que va a comprar otro en Pes, en la otra margen del río.
3: Si es que era más barato que la noche de hotel.
2: A ver, la cual y Nacho.
7: Sí, arranca la Q3.
2: Cada vez que habla hay un gol, te lo digo.
7: Sí, no. Ya sé que la Fórmula 1 debe ser que atrae a los goles. Arranca la Q3, ya sabemos que aquí va a haber varios intentos y por lo que hemos visto en las dos tandas anteriores, parece que va a estar todo más igualado de lo que pensábamos. En la carrera al sprint, los McLaren han sorprendido. pero Mercedes ha demostrado que tiene bastante ritmo, al menos a una vuelta, y hemos visto a un Max Verstappen espectacular, así que lo vamos contando.
2: Pendientes, se va a acabar el partido en el Sadar.
0: ¡Ojo que sube el portero! Sube Sergio Herrera, saque de banda, Abel Bretones lo mete en el interior del área, balón que bota, lo saca Cubarsí de cabeza, quiere irse la contra el Barça, ahí está Lewandowski jugando con Fermín, se escapa Fermín, le persigue Raúl García, centra Fermín, corta Boyomo, se acaba el tiempo por micronómetro 10 segundos y el Barça va a ganar un partido imprescindible para ser campeón. Ahí estaba jugando, cortando de nuevo. Está imperial Cubarsí, está tremendo. Va a sacarlo fuera. Final. Fíjate los jugadores que son conscientes de lo que acaban de hacer. Victoria del Barça. Es la duodécima victoria como visitante en Liga. El Barça tiene a tiro el título de Liga. Osasuna 1, Barça 2. Salta todo el banquillo sobre el césped. Se abrazan los jugadores conscientes de que van a forzar al Real Madrid para que mañana consiga ganar en Cornellà el Prat si no quieren que el título desde el sofá sea mañana para el Barça.
2: Es una celebración contenida, Ramón, pero es una celebración de campeón, ¿eh?
1: Sí, eso es una celebración de campeón. Es verdad, yo no esperaba, ¿eh?, que salieran como, parece como que hubieran conseguido el título hoy y aquí mismo. Algunos jugadores, en cuanto han oído el silbato del árbitro, han hecho un sprint corto de 4 o 5 metros buscando a sus compañeros que estaban en el rectángulo de juego para abrazarles, pero luego, claro, ya la cosa se ha serenado un poquito porque hay que esperar, pero es verdad, me ha llamado la atención la manera tan explosiva que han tenido muchos de ellos. Fíjate a Fermín cómo aprieta los dedos, cómo aprieta los puños, dirigiéndose a ese sector que se ha desplazado hasta aquí, que no es poco. Los seguidores del Barça que están cantando, están felices, veo ahí absolutamente abrazados a muchos de ellos. Y bueno, pues la alegría hoy corresponde al Barça. El Osasuna, que esperaba poder estirar un poquito el chicle de optar algo más, y hay caras de mucha decepción, pero ahí están el gesto de los jugadores del Barça. Se van a ese córner con los brazos arriba, todos cantando, todos agarrados del hombro y en definitiva compartiendo el baile de la alegría con sus aficionados.
2: Pues es que, repito, es una celebración de campeón. Realmente, Julio, sí. Esto está hecho. La matemática es sencilla. El Real Madrid mañana tiene que ganar para evitar que matemáticamente el Barça sea campeón. Un empate y, por supuesto, una derrota en el RCD Stadium hace campeón sin jugar al Barça.
5: Pues sí, al final, y encima, si no gana el Madrid, pues al final aquí dirán que, pues que el Español te ha dado la victoria, te da el título, que también al final pues siempre tiene ese morbo, ¿no? Lo que está claro es que yo creo, mira, hablando al MVP del partido, yo creo que el Barça ha sido muy superior la segunda parte, incluso hasta los cambios le han venido bien, es decir, al final Rashford y Ferran, pues yo creo que han sido protagonistas, y el cansancio, pues al final parece que los Asuna se ha metido ahí y al final han llegado los goles, y luego al final ha puesto las cosas complicadas con ese gol de Raúl, pero fíjate que el MVP del partido se lo han dado a Joan García.
2: Sí, lo que pasa aquí es que ahí entra votación del público.
5: Sí, pero me refiero que al final ha salvado al Barça, no solamente la primera parte con dos o tres grandes intervenciones, sino incluso la segunda también. La segunda también ha hecho una parada que despejó muy bien ahí, con encima para afuera, no sé, al tiro ahora no recuerdo de quién. Es decir, que al final, pero bueno, creo que al final ha ganado el mejor, ¿no? Un Barça que ya es, yo creo que ya ahora sí que se puede decir que ya es campeón de Liga, y ahora veremos la manera, ¿no? Si habrá pasillo del Real Madrid en caso de que mañana no gane, si el Barça será capaz en caso de victoria del Real Madrid de ganar al Real Madrid con aquello de las estadísticas que conté el otro día y hacerse campeón con el Real Madrid, o tendrá que esperar a la siguiente. Bueno, veremos mañana lo que ocurre. Lo que está claro es que, como decíais antes, los puestos de cabeza, los cuatro de arriba, yo creo que ya sí. Va a ser un final de Liga en el que eso no va a ser apasionante, sino que van a estar los puestos de abajo lo más interesante.
2: Eso es lo que está ya resuelto, los cuatro de arriba. Gracias, Julio, un abrazo.
5: Venga vosotros.
2: Mira, está hablando Ferran Torres en Dazón, le escuchamos.
8: Gana, pues sí que ya nos proclamamos campeones. Creo que hoy era uno de los campos más difíciles de la Liga, donde sabíamos que aquí los tres puntos eran más que tres puntos, y creo que el equipo ha hecho un partidazo.
9: Sí, os lo ha puesto difícil Osasuna, que os ha encontrado ahí espacios a las espaldas en la primera parte. Se lo habéis devuelto vosotros con lo mismo en la segunda y habéis podido convertir.
8: Sí, al final en el descanso hemos dado con las claves de cómo nos estaban haciendo daño, de cómo hacerles daño nosotros, y creo que la segunda parte ha sido para mí uno de los mejores partidos que hemos hecho.
9: Ya son 15 goles para ti, Ferran. ¿Qué tal estás en este tramo final de temporada?
8: Bien, muy contento. aprovechando los minutos, jugando lo máximo posible y bueno, pues siempre que pueda marcando.
9: Si te pongo dos escenarios, Ferran, y me tienes que responder, ¿ser campeones mañana sin jugar o ser campeones en el Clásico?

0: bueno, ser campeones cuanto antes, así lo disfrutaremos antes.
1: Muchas gracias.
0: Muchas gracias.
2: Se lo ha pensado, Se lo ha pensado pues Ferran Torres, sí. Se lo ha pensado Ferran Torres. Bueno, Germán, me quedan tus notas y os dejo que vayáis a la zona mixta.
3: Bueno, aunque se le hayan dado a Joan García, que es verdad que ha hecho dos paradones tremendos y que sería merecedor de llevárselo, para mí sigo pensando que es Pau Cubarsil, que ha hecho un partido, pero vamos, de 10.
2: Sí, estoy de acuerdo contigo.
3: Sublime, sí. Sublime de Pau Cubarsil. Lo que pasa es que no se ve tanto esa faceta que la de un portero que ha salvado dos goles casi casi cantados. Y por parte de Osasuna, Budimir en el primer tiempo sin duda, Moy Gómez por todo su esfuerzo a lo largo del partido también ha estado muy bien, y en cuanto a Díaz de Mera, yo creo que no ha tenido ningún problema en el partido, por lo tanto mantengo el 8 que le di en la primera parte.
2: Muy bien, pues os dejo que bajéis a zona mixta a ver si podemos escuchar ahí algún protagonista con Ramón Hernández y con Germán García, y nos queda el partido de segunda en Ipurúa, que acaba de terminar. Vaya paso de gigante acaba de pegar el Málaga, Iker.
4: Impresionante el rendimiento del conjunto Boquerón en el segundo tiempo, pues liderados por un nombre propio, el de Adrián Niño, con dos dianas también. Darko Brasana, que en esa segunda mitad saliendo desde el banquillo ha sido clave en un partido que ha sido una auténtica montaña rusa. Chupe adelantaba desde los 11 metros al Málaga en el 8, le daba la vuelta al marcador la Sociedad Deportiva Eibar con dos goles de Sergio Álvarez y uno de José Corpas. Y en el segundo tiempo, Adrián Niño en el 65, Darko Brasana que en el 78 y definitivamente el propio Adrián Niño en el 84 le daban la victoria a un Málaga que se sitúa en una posición muy pero que muy bonita para soñar con el ascenso. 63 puntos, lo que le deja en la quinta posición, a 5 del ascenso directo y ya metiditos de lleno en ese playoff. El Eibar por su parte va a tener que seguir peleando hasta la última jornada para meterse en esos puestos. Se queda con 61, ahora mismo a 2 de la Unión Deportiva Las Palmas, que es quien marca esos puestos de playoff.
2: Muy bien, pues ganó el Eibar. Hasta luego, Iker.
4: Un abrazo.
2: 11 de la noche, hora menos en la Comunidad Canaria. 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

0: Está todo el mundo en la mesa, ¿eh?
1: O sea, estamos
0: está la mesa, no se cabe.
1: Sí, sí,
0: no
1: sí.
0: Se cabe. Nacho, ¿cómo está la quali?
2: Pues ha acabado lo que viene siendo el primer intento de cada coche. Antonelli le ha hecho una marca brutal. Le ha metido 4 décimas a Leclerc, Verstappen y Norris, que están en la misma décima. Va a ir el segundo intento de cada coche. De momento, de esto acabar así, sería primera posición y pole position para Antonelli en un fin de semana en el que es sorpresa, porque quien estaba mereciendo y sobre todo quien estaba dominando eran los McLaren. Norris ahora mismo es cuarto, Piastri es séptimo.
0: Muy bien, pues pendientes de la Fórmula 1. En la mesa sigue Juanma Perendoya, Silvia Verde, Emilio Javier Arroyo, Sergio Sauca. Se incorpora José Antonio Luque.
3: Hola, Miguel.
0: ¿Qué pasa, Luque?
3: ¿Qué pasa, hombre?
0: ¿Cómo lo ves?
3: Pues aquí estamos.
0: La vida a pasar.
3: La vida va pasando, las ligas van pasando y esta liga ya tiene campeón, claro. Bueno, ya lo tenía, yo creo.
0: O sea, es curioso, ¿eh? De todo lo que hay en primera división, lo único que está claro son los 4 primeros, que además creo que no va a cambiar el orden. O sea, Barça, Real Madrid, Villarreal, Atlético. Todo lo demás me creo cualquier cosa.
3: No, yo, el descenso está muy claro. Qué barbaridad lo que hay ahí abajo.
0: No, pero escucha,
3: es una burrada.
0: Pero escucha, y ahora mismo, o sea, hago el resumen. Bueno, está por ahí Marc Martín en los estudios de San Cugat en Barcelona. Hola, Marc, ¿qué tal? ¿Cómo estás? Hola, Marc, ¿estaba por ahí? Sí, ahora enseguida recuperamos a Marc. Situación después de lo que ha ocurrido en el día de hoy. 5-1 ha ganado el Villarreal al Levante. 0-2 ha ganado el Atlético de Madrid al Valencia, 2-4 ha ganado el Athletic Club en Vitoria y 1-2 ha ganado el Barça en Pamplona, es decir, 3 victorias visitantes por una sola del local. El Barça ahora mismo tiene 88 puntos, a ventaja en un montón al Real Madrid, así, directamente. El Villarreal, repito, la cuenta es sencilla, mañana si el Real Madrid no gana, el Barça es campeón de Liga. El Villarreal tiene 68 y el Atlético de Madrid 63. Por la parte de abajo, ni os cuento cómo está todo. En segunda división han empatado Cultural y Cádiz a 2. Ha ganado el Córdoba 1-2 en Castellón y ha ganado el Málaga 2-4 al Eibar. Y estamos pendientes de la Fórmula 1, de la quali y demás cosas que tenemos que contar en una noche como esta. Lo del Málaga es brutal, por cierto, quiero meter ahí la cuñita, porque además juega francamente bien al fútbol con un equipo de chavales.
4: Miguel Ángel, otro ejemplo más de que cuando se tira de la cantera en España salen mucho mejor los resultados y los números que cuando se empiezan a fichar medianías. Porque es que, claro, ya lo del Celta, en el Málaga, es que hace un montón de tiempo que no salían jugadores de la cantera. Y ahora, con la necesidad de tener problemas económicos, empiezan a tirar y mira. ¿Quién te dice que no va a ser el Málaga, el Celta, si sube a primera del año que viene? ¿O por qué no? Está jugando de maravilla.
0: Joder, con esa ciudad, con la afición, con todo lo que tiene detrás. Bueno, ¿alguien tiene alguna duda respecto a lo que pueda pasar mañana? O sea, ¿le veis al Real Madrid tirando la toalla o va a tirar de orgullo y sacar el partido como sea y forzarlo del Clásico?
3: A ver, yo entiendo que no va a ir al partido, no va a jugar el partido del Español tirando la toalla, pero es que eso se ha demostrado, sobre todo en las últimas jornadas, que eso no es garantía de nada. Porque ahora se escuchaba, el Barça obliga al Real Madrid mañana ya, pero es que el Real Madrid lleva saliendo al terreno de juego obligado por la situación, por la distancia que había con el Barça y por las victorias del Barça durante un montón de jornadas, y no ha sido garantía de que fuera a ganar los partidos, con lo cual evidentemente no va a salir a Cornellà el Prat a tirar el partido, pero eso no es garantía de que vaya a ganar el encuentro. Tampoco iba a salir a tirar el partido contra el Girona y no lo ganó, y no ganó frente al Betis y no ganó. Entonces, quiero decir, no es garantía de nada.
5: Hombre, bueno, la cuestión es...
3: ¿Va a intentar ganar el partido? Pues claro que va a intentar ganar el partido, por supuesto. Me entiendo, vamos.
5: La cuestión es si va a tirar el partido, que yo creo que no, pero si va a ir por el partido, que a lo mejor tampoco. Ese es el matiz, ¿no?
0: Yo creo que sí, porque está un poco obligado por todo. Mira, ya está por ahí Amalio Meratalla. Hola, Mario, ¿qué tal?
6: ¿Qué tal? Buenas noches.
0: Que nada, Barça campeón, ¿no?
6: Sí, tiene toda la pinta, sí.
0: Pero mañana lo es o va a salir muy condicionado el Real Madrid. Parece mentira, estamos hablando del Real Madrid, es el Barça, el equipo que acaba de dar un paso de gigante para ganar el título.
6: Hombre, ser campeón en el sillón de casa es muy aburrido. Pero no creo que el Madrid vaya a jugar a eso, ¿eh? No me lo quiero creer.
0: ¿Que no vaya a salir con todo mañana? Es que
6: tiene, creo que va a salir.
0: Ah, por todas, sí, sí.
6: Pero no, que el Barça sería muy triste ser campeón en el Sion de casa. O sea, es buenísimo ser campeón de liga, pero ser en el Sion de casa es lo más aburrido.
0: Fíjate que se lo preguntaban a Ferran ahora en Dazón y cuando le han dicho, no, a ver, dos escenarios, se ha quedado parado, como diciendo.
4: Pero ha reaccionado bien, ¿eh?
0: Sí, hombre.
4: Ha reaccionado inteligente para no herir, para no meterse en líos. Sí, para no meterse en líos.
0: Básicamente. Espera, que ahora sí que saludo a Marc Martín, que está en San Cugat. Hola, Marc, ¿qué tal?
1: Hola, ¿qué tal?
0: ¿Escuchas claxons por ahí o no?
1: Bueno, estoy en el locutorio, con lo cual sí, está bastante bien insonorizado, sí. Pero bueno, vamos, yo creo que el gol de Osasuna además ha llegado en un momento de absoluta relajación del Barça, que estaban ya celebrando el título, ¿no? Y ojo que Osasuna casi le da el susto, pero bueno, es casi campeón, sí.
0: No, es justo casi campeón, por dejar el casi, ha jugado bastante bien al fútbol. En determinados momentos de la temporada, no creo que haya sido un equipo tan brillante como el año pasado.
1: Para nada.
3: Tengo mucho la menos.
1: Para nada.
3: Ni muchísimo menos.
1: Para nada.
3: Ni muchísimo menos. Ha sido un equipo que ha concedido mucho más que el año pasado, muchísimo más. Y ha habido muchos partidos en los que, bueno, aquí mismo en la mesa de redacción, al analizarlo hemos dicho, bueno, sí, ha jugado tal, pero fíjate hoy mismo ha sido mejor que Osasuna, no se puede decir que el triunfo no haya sido merecido, pero hasta llegar al minuto 60-70 del partido, las mejores ocasiones, o prácticamente las únicas, digo únicas porque han sido las únicas paradas de un portero, las había hecho Joan. O sea, Sergio Herrera no había hecho ni una parada hasta llegar al minuto 60-70, y así ha pasado en muchos partidos, ¿no? Con el Barça este año. No ha sido. Claro. Por eso te digo que no creo que haya sido tan brillante como el año pasado.
4: Esa exuberancia, ¿no?
3: No la ha tenido. No la ha tenido. Ha concedido mucho más.
4: También es verdad que yo creo que el Barça. Otros equipos también, ¿no? Pero el Barça ha estado muy penalizado este año porque dos o tres jugadores determinantes han faltado mucho. Que son Rafinha, Lamín y Lewandowski, que no ha aparecido. Claro, Lewandowski el año pasado me parece que metió 26 o 25 goles.
7: Pedri también está lesionado un tramo de la
4: temporada. Pedri ha faltado mucho, pero claro.
6: Bueno, pero eso le ha pasado.
3: Pero eso le pasa a todos.
4: Sí, es pero lo de Lewandowski. No, pero ya, pero una cosa es que les pasa a todos y otra cosa es que te pasa a jugadores clave. Que eso no le ha pasado a todos. Y por ejemplo, Lewandowski ya no es lesión, bueno. No ha estado lesionado. Es que se han acabado los focos de Lewandowski. El Barça sin un 9 este año. Ha habido un montón de partidos, por ejemplo, me estoy acordando de la Real Sociedad, que jugó francamente bien y perdió el partido y remató a puerta 22 veces.
3: Pero sí que ha tenido 9, ha jugado Ferran, sí, que ha hecho un temporadón.
4: Ferran
3: y que, por
4: ha
3: cierto,
4: estado 3 meses sin marcar, casi.
3: Pero yo aprovecho para decir, yo no sé cómo se puede cuestionar a ese futbolista.
0: Yo a veces...
3: No lo entiendo, no puedo entender.
0: Pero realmente, Julio Salinas le defiende todos los partidos. ¿Realmente en Barcelona está cuestionado Ferran?
1: Sí. Absolutamente. Está, ahora mismo yo creo que ha hecho el sorpaso a Lewandowski, aunque hoy parecía una competición de 9, es lo que ha pasado hoy en el Barça, con Ferran y con Lewandowski. Pero el Barça necesita urgentemente fichar un delantero de centro
0: pero con Ferran le van a ofrecer el
1: contrato a la baja, o se lo han ofrecido ya, la renovación. Él no está nada contento, está muy enfadado con la oferta que le ha hecho el
0: Fútbol Club
1: Barcelona.
0: Le han hecho una oferta para que diga que no.
1: Exacto, Méndez. O ficha bien el Barça ahora, en esta... no sé si era antes del Mundial o después del Mundial, que esta es otra, a ver cuándo los clubes van a fichar, pero o hace bien los deberes el Barça. Barça y Madrid tienen ahora mismo sobre la mesa, en los despachos, Deco y quien sea que se ocupe de la Dirección Deportiva del Madrid, sí. Si es que hay alguien...
6: Tienen problemas
1: más allá de Florentino,
6: ¿eh?
1: O hacen bien los deberes ahora o palman la siguiente temporada.
6: Son problemas distintos. Yo creo que Ferran, entre los dos han hecho 30 goles. Yo creo que Ferran podría ir a cualquier equipo y sería titular. Y yo no veo a ese delantero centro ese día. Hay que fichar un 9, pero ¿dónde está ese 9? Quitando a Mbappé, que ha hecho...
0: No, y sobre todo, ¿dónde está el dinero para fichar al 9? Bueno, a un 9, a un 4, a un 7 y a un 2.
6: Vamos a poner que hubiera el dinero. ¿Dónde está ese 9? Hombre, si vas a los intocables...
0: Amalio, es que no tengo claro que no haya ese problema del dinero. O sea, de entrada, hoy...
3: Hombre, a verlo,
4: Pueden vender. Entonces, pero yo estoy con Marc. El Barça necesita un 9 y un central
1: de categoría mundial, de categoría.
4: Pero necesita dos jugadores que son un 9 y un central experto, y si no, no va a poder competir en Europa.
0: Un 9 fichable. O sea, viendo eso lo de este, a mí me sorprende mucho lo de Ferran, la verdad es que lo de Ferran
4: fichable,
0: me sorprende.
4: Fichable, bueno, sí. Hay algunos, no hay muchos, porque lo dice Amalio, tiene razón, claro. Es que nueves hay muy pocos, pero bueno, pues mira, está Vlahovic, el chico de la Juventus, es un 9 que podría ser, ah. Está Sorloth del Atlético de Madrid, es un 9. ¿Sorloth un experimento?
6: No, Vlahovic. Ah. Digo para el Barcelona.
4: Bueno, Vlahovic quizás.
3: Que yo no tengo claro, por ejemplo, que Vlahovic sea mejor que Ferran. Es que yo no tengo que Vlahovic sea mejor que Ferran. Es más, creo que no es mejor.
4: Es que Ferran no es un 9 puro, ya, pero es un segundo delantero fantástico.
3: Pero te ejerce de 9.
4: Pero necesita un 9 el Barça. Necesita un 9. Y bueno, es que no es fácil.
6: Hay casi los mismos goles que Lamín y ha tirado los penaltis Lamín y Ferran, ¿no?
1: Yo esperaría a ver qué dice
6: Ferran. Ferran hay que quedárselo.
4: Sí, no, seguro.
6: En mi equipo me lo quedo.
4: Pero decimos que además de Ferran, un 9 puro.
0: Ferran había marcado el gol 15 de la temporada. El problema de esto es que
4: un 9 del Barça.
1: El problema son las rachas, Méndez.
0: Claro, pero es que también ha ido repartiendo Flick los minutos entre Ferran y Lewandowski. De hecho, yo creo, no sé si habrá
4: Ferran
0: jugado alguno más.
4: Ha estado
0: más, ¿no?
4: Casi 2 meses sin marcar, ¿eh? Casi, me parece que han sido 9 partidos.
1: Casi 3.
4: O 10, sí, sí.
0: O sea, la pregunta es, este Barça, que repito, es justo campeón porque ha sido el más regular dentro de lo que hemos visto este año. Si gana todos los puntos, ¿podría firmar 100?
1: 100.
0: 100 puntos clavados. Claro, la pregunta es, ¿cuánto va a meter mano en la plantilla de cara al año que viene? Incluso te diría, Marc, ¿cuánto va a exigir Hansi Flick? Porque luego está también un poco la petición del entrenador.
1: Sí, sí. El 9 es imprescindible, ¿de acuerdo? El 9 es imprescindible. Ahora, para fichar, o sea, para entrar, antes dejen salir. Entonces las salidas van a ser muy importantes. No sé en qué lo decía ahora, ¿no?
0: Sí, y alguna lo mismo es traumática.
1: ¿Perdón?
0: Que alguna salida a lo mejor es traumática.
1: Alguna puede ser traumática, pero bueno.
6: Tiene que vender algo de valor.
1: Cantos
6: si no,
1: de
6: compra.
1: Sirena.
0: Claro.
6: Tiene que vender valor porque si no, no puede ir al mercado.
4: Bueno, Koundé,
1: yo lo que digo es que Koundé, en cuanto al delantero, Julián todavía tiene que pronunciarse.
0: O sea,
6: ¿tú ves a Julián?
8: Pero, Marc, ¿cuánto dinero cuesta?
6: ¿Algo cualitativo?
8: ¿Cuánto
1: 120.
8: Dinero? 120. Bueno, por 120 lo ficharon prácticamente. Lo tendrían que vender, yo creo, además, con la entrada de Apolo, yo creo que por algo más posiblemente. Pero el Barça realmente tiene esa capacidad económica por mucho que venda.
0: Solo dos cosas que me confirmaron el otro día. La primera, Julián Álvarez en ningún caso va a decir yo me quiero ir de aquí. Eso lo primero. Lo segundo, si el Barça quiere hablar, tiene que hablar. Entre otras cosas, Apolo lo que dice es que ellos no van a poner un pie aquí y de repente que se vaya la estrella. ¿Sabéis lo que significa eso? Que de repente entre el nuevo inversor, que además ya la temporada que viene ya hay un consejo.
1: Méndez, Miguel Ángel, la estrella hoy. Julián, acuérdate, es un 9-9. Hace 2 meses que era, o 3 meses, lo que pasaba con Julián.
0: Pero que aparte, Marc, que no tiene dinero el Barça para pagar a Julián. Que no lo tiene. Que no lo tiene para comprar a Julián. Es que hay que dejarse un poco de vender ya la... O sea, que es... El Barça ha ido alimentando y, de hecho, en el Atlético de Madrid ha habido un momento que tenían cierto mosqueo con el asunto. Lo que pasa es que, como lo deportivo, les han eliminado de la Copa y de la Champions, digamos que se han tomado ahí la revancha. Es como cuando el otro día le preguntaron a Simeone, le preguntaba a Javi de Diego, oye, que están diciendo que es el arbitraje, y te dijo, ¿sabes cómo me siento ahora mismo estando en semifinales? ¿Tú sabes cómo me siento? Pues un poco con lo de Julián, llévalo a ese terreno. Ha habido cierta falta de respeto, creo, desde Can Barça contra este asunto de Julián, ¿eh? Lo que pasa es que en el Atlético de Madrid están preocupados de otras cosas y además tienen la seguridad de que no va a salir.
8: Pero lo decía Marc, dice, a ver qué dice Julián, a ver si se pronuncia Julián.
1: Es que no ha dicho me quiero quedar.
8: Claro, pero es que a lo
1: no
8: mejor el Barça
1: que
8: está esperando que diga algo para abaratarlo.
3: Sí, pero
5: está
3: tampoco
5: esperando la oferta.
3: Pero, un jugador Julián, como Julián,
6: un 9-9.
3: Pero aparte,
6: quiere un 9-9.
3: Claro, y aparte de otra cosa,
6: no es el 9.
3: Claro, aparte de otra cosa, aunque Julián apareciera y se pronunciara, eso seguramente rebajaría un poquito el traspaso, pero es que es igual, es que Julián es un jugador top y Julián va a ser carísimo. O sea, en cualquier caso, si no son 120, van a ser 118. Y si no, van a ser 115. Estaríamos en las mismas.
6: No, va a vender.
0: No, claro, pero escucha.
3: Estaríamos en las mismas. Mucho que el chico diga se quiere. Ya, pero luego hay que pagar, ¿eh? Luego hay que venir con el dinero. Eso no te lo va a eliminar el hecho de que Julián diga me quiero.
5: La única posibilidad de que Julián se vaya al Barcelona es que Apolo venga como Peter Lin.
4: No tiene pinta.
5: Pues No tiene pinta. Porque entre otras cosas...
6: Olvídate de que son mecanismos distintos.
5: Claro, pero por eso digo. Pero es que entre otras cosas está esperando la oferta de renovación del Atlético de Madrid al alza.
8: Y que hay un precedente, que es el caso de Nico Williams. Que yo creo que los futbolistas ya saben que no te puedes quemar públicamente para forzar una salida al Barça porque luego puede no salir bien. Entonces no creo que Julián Álvarez se inmole de esa forma. No,
0: pero es que mira, hay una situación que tiene que ver con el Atlético de Madrid en esto y ya volvemos al Barça, que no le quiero quitar yo mérito, que el Barça es campeón, que quiero que recordemos un poco las cosas buenas que le han llevado al Barça a ser campeón de Liga. Primero, el Atlético va a liberar una cantidad de masa salarial que está bien, que es lo de Griezmann. Vamos a ver cuál es el futuro de Black, que hoy por hoy es el jugador mejor pagado de la plantilla del Atlético de Madrid. Coque, que tiene una buena ficha también en la renovación, va a seguir un año más. Y evidentemente, es decir, el Atlético va a rebajar masa salarial y está aumentando ingresos. El Atlético del año que viene, solamente por el hecho de llegar a semifinales de la Champions, y ha hecho una ampliación de capital, lo primero que han intentado ha sido 100 kilos. A Julián lo van a convertir, con permiso, en el jugador franquicia, jugador mejor pagado. Se va a renovar a Marcos Llorente también con una subida de los emolumentos y ya cobra un buen dinero. Es decir, el Atlético de Madrid hoy por hoy, yo creo que le puede mirar la cara al Barça. Sí,
4: yo creo que ha dejado de ser un equipo vendedor al Atlético.
0: Espérate, no vayan a por alguien que le pueda interesar el Atlético de Madrid. Pero bueno, de lo bueno, ¿con qué os quedáis de lo que ha exhibido el Barça este año?
4: Lamine para mí ha tenido un crecimiento y una madurez, aportando menos explosividad en el regate y en el uno contra uno, pero con unas cifras goleadoras ya extraordinarias. O sea, Lamine ha metido, me parece que ha metido veintitantos goles, ¿no? Yo creo que ya lo que le faltaba a Lamine era ser goleador encima, para descomunal. Y luego Joan García, yo creo que ahí el Barça ha encontrado lo que está buscando en el centro de la defensa y en la delantera. Una garantía. Yo creo que con Joan tiene la portería resuelta, pues para, si no pasa nada raro, para 7-8 temporadas.
0: ¿Con qué dos, tres cosas buenas del Barça de este año te quedas, Marc?
1: Yo con una. Y es que el Barça ha ganado al Real Madrid por la gestión y por el entrenador. Ha sido un flick. Ha ganado a Xavi Alonso y ha ganado a Arbeloa, claramente, por la gestión del vestuario. Que dijo el otro día en la rueda de prensa de la previa contra Osasuna, Hansi Flick, palo a Arbeloa, palo entre líneas. Estoy muy contento cómo está el vestuario, lo unido que está el vestuario. Y Arbeloa tiene que salir. Muelas le pregunta ayer en la previa
0: Arbeloa. Sí, con eso vamos,
1: ¿no?
0: Ahora,
1: le pregunta en la previa Arbeloa, oye, ¿qué pasa con Ceballos? Dice, yo no hablo de las relaciones, lo que pasa en el vestuario se queda en el vestuario. Ah, o sea, de Carvajal no habla, o habla mal, o se mete en un jardín que mejor no haber dicho nada, de Ceballos prefiero no hablar, pero en cambio sé que dice que Camavinga tiene que seguir muchos más años en el Real Madrid. Y le preguntaron por otro jugador que no recuerdo ahora, pero que es un jugador de futuro, no recuerdo el nombre ahora mismo. Pero que yo creo que este Barça es campeón por Flick. Y Flick deriva a que Lamine haya podido gestionar su pubalgia, sus salidas de tono fuera de los terrenos de juego, su vida social, etcétera, etcétera, ¿no? Ha sabido gestionar ese Ferran Lewandowski, ha sabido gestionar muchas cosas, ¿no? Y luego ha sabido dar vida o salida al talento. El Madrid tiene un talento en el vestuario que no se lo acaba, pero no da con la tecla.
0: Sí, no ha encontrado el momento de gestionarlo. Amalio, ¿con qué te quedas tú de este Barça?
6: Sí, estoy bastante de acuerdo. Yo creo que Flick ha sido el Ancelotti del Madrid, gestionando cosas complejas, porque Lamine no es fácil, aunque se ha destapado. Me quedo con Fermín, que es un jugador que este año creo que ya ha reventado. Es un jugador de entidad, porque Joan García ya venía siendo un jugador de entidad. Se tenía que adaptar, pero bueno, el Barça se iba a adaptar. Y luego, creo que esta liga ha sido una liga que merecidísima para el Barcelona, no le quito ningún mérito, pero todo lo emocionante que tiene, del campeón para abajo, el campeón se ha olido tan pronto que prácticamente ya hemos hecho la digestión.
1: Muy bien, Amale, totalmente de acuerdo. Que el descenso sea lo más interesante a estas alturas de temporada,
0: sí,
1: eso dice muy poco de esta actual liga de Tebas. La distancia entre el primero que va a ser campeón y el segundo, entre el segundo y el tercero, entre el tercero y el cuarto.
0: Bueno, hay
1: el
0: que meterle,
1: segundo
0: hay
1: que
0: meterle,
1: se borra de la liga.
0: Hay que ponerle una,
1: el Atlético
0: hay,
1: que hace plantillas,
0: claro,
1: que no puede
0: hay que ponerle
1: ser.
0: Una,
1: o sea,
0: hay que ponerle una banderilla a Marca al Atlético de Madrid porque dimitió en liga hace mucho tiempo.
1: Claro,
0: o sea,
1: pero
0: no es racional que hoy haya 25 puntos de
1: diferencia. 1 de Miami.
0: Claro.
1: ¿Tú te imaginas pagar 400 pavos por ir a la Fórmula 1 de Miami y decirte, hoy no sale Verstappen, hoy no sale Antonelli,
0: bueno, pero,
1: hoy no
0: pero
1: sale
0: eso,
1: Hamilton
0: eso...
1: porque vamos a poner a los suplentes?
0: Sí, bueno, pero escucha,
3: pero
1: es...
3: que
1: no,
3: pensar...
1: no, es que es indecente, no
3: pero,
1: se puede permitir.
3: Pero hay que pensar una cosa, que estos jugadores juegan 15 o 20 partidos más que se jugaban hace nada, porque el calendario está tan a reventar que,
1: pero
3: claro,
1: perdóname,
3: los entrenadores tienen que decidir.
1: Pero perdóname, presentamos, a, una,
3: que hoy...
1: presentamos a un once de gala para ir a una gira norteamericana, asiática, por China, por Arabia,
3: que
1: todo, más que hoy...
3: Ahí va toda la plantilla porque está en el contrato.
0: Sí, sí, sí. Oye, está por ahí Antonio Molas. Hola, Molas, ¿qué tal? Buenas noches.
9: ¿Qué tal, Méndez? Buenas noches. ¿Qué tal?
0: ¿Qué?
9: Pues mañana podré cantar el Barcelona Lirón con un... con un escenario muy endiablado, ¿no? Con el enfrentamiento de los dos rivales históricos de Fútbol Club Barcelona, el Español y el Real Madrid. Si tropieza el Madrid, pues habrá campeón merecidísimo, por otra parte. Me uno a la felicitación del Barça, equipo que ha conseguido Flick. Hablando de entrenadores, y después ahora enseguida vamos a hablar de Arbeloa, pero era un mérito para Flick, y desde luego creo que con todo merecimiento el Barça es campeón de liga.
0: Bueno, quiero que escuchéis esto de Álvaro Arbeloa, no es lo de Ceballos, a pregunta de esta mañana de Molas, ni es nada que tenga que ver con eso. Hoy Álvaro Arbeloa se ha atrevido a dar una explicación futbolística que creo que si lo hubiera hecho en las primeras ruedas de prensa, no digo que lo hubiera ido mejor al Real Madrid, sino que creo que hubiera sido bastante consecuente Arbeloa. Él optó por contentar a los futbolistas regalándoles los oídos. Uh-huh. Todos eran los mejores. Todos eran los mejores en todo momento. Y hoy Arbeloa ha hablado de fútbol y ha hablado muy bien, ha dicho esto.
10: Bueno, muchas cosas. Son muchos partidos y es cierto que los resultados están lejos de lo que debe ser el Real Madrid. Y te vuelvo a decir, bueno, pues contra equipos en los que... Bueno, pues hoy en día no ganas a nadie bajándote del autobús, ¿no? Pero está claro que la diferencia de nivel entre los jugadores del Real Madrid y los equipos a los que nos enfrentamos está ahí, sobre el papel. Y bueno, pues tenemos que mejorar mucho, como siempre digo, en el plano colectivo, ¿no? ¿no? Hoy en día yo creo que no nos da, incluso con el talento que tenemos, para echar el balón al suelo y jugar de manera individual, ¿no? Creo que tenemos que tener una idea colectiva, un plan, una estructura, unos patrones, unos movimientos, saber qué va a hacer el compañero, cómo queremos desorganizar al rival. Todo eso, bueno, pues evidentemente lleva una mentalidad quizá diferente a la que hemos tenido y lo hemos pagado con puntos.
0: Me quedo con esa frase. Tenemos que mejorar mucho, como siempre digo, en el plano colectivo. Hoy en día yo creo que no nos da, incluso con el talento que tenemos, para echar el balón al suelo y jugar de manera individual. Repito, me parece que si esto lo hubiera hecho Arbeloa hace unas semanas, hubiera servido de autocrítica. Lo que pasa es que yo entiendo un poco, cada uno tiene su mensaje en cada momento, pero hoy ha hablado de fútbol, de verdad.
3: Pero es que, vamos a ver, con otras palabras,
6: otra
3: y aquí está,
6: puesto, ¿eh?
3: Escúchame, aquí está Antonio, que ha estado, creo, en casi todas las comparecencias, sí, de Álvaro Arbeloa. Esto mismo, con otras palabras, no tan extenso, seguramente no tan pormenorizado, no con tanto detalle y a lo mejor no con tanta claridad, pero esto mismo lo ha dicho Arbeloa varias veces. Tenemos que jugar como equipo, tenemos muchas cosas que mejorar, todo
0: pero,
3: esto...
0: Pero nunca
3: todo
0: había entrado al detalle como
1: bueno,
0: ha entrado hoy,
1: hombre,
0: Luque.
1: Pero
3: ha dicho...
1: Mbappé, ¿eh?
9: No, a ver, yo creo, cuidado, esta respuesta...
0: Solo un momentito...
6: Yo lo he dicho ya desde la retirada.
0: Un segundo solo, que está Germán. Acaba de terminar la rueda de prensa de Flick. Repito, él es súper prudente siempre, Germán. Entiendo que alguien le habrá preguntado por eso. ¿Mejor ser campeón mañana o esperar al Clásico? ¿El que quiere?
11: Sí, no, lo hemos preguntado varias veces y ha dicho siempre lo más pronto posible, cuando sea, ha dicho. Pero entonces, claro, hemos dicho, bueno, mañana ya tiene la primera opción, usted lo va a ver. Y ha dicho, pues todavía no lo sé.
0: Demasiado tarde.
11: No sé si voy, dice, no sé si tengo que ir a un espectáculo con mi mujer o no. O sea que no sabe si va a ir a ver al Mago Pop o se va a quedar viendo el partido del Real Madrid. Eso es lo que hay.
0: Bueno.
11: Por cierto, como sí, hemos pedido también a algún jugador por aquello de que está prácticamente hecho esto, pues tampoco, que no. Que hasta que sea matemáticamente, que no sale ningún jugador.
0: Bueno, pues nada, pues bueno, te dejo tranquilo, Germán. Si hay opción de escuchar algo más, perfecto, contigo, con Ramón.
11: Está Ramón aquí conmigo también.
0: Eso, sí. Ramón, ahí de resaca, nada, un poco la cara, ¿no?, que se le ha quedado a los jugadores de Osasuna.
12: Sí, sí, igual puede aparecer ahí un jugador, algún protagonista, enseguida lo vamos a saber. Yo por aquí aguanto y os voy comunicando, ¿vale?
0: Venga, perfecto. Estábamos con lo de Arbeloa. Muelas, ¿qué decías?
9: Sí, a ver, vamos a ver, es que esto tiene más profundidad de lo que se pueda imaginar el oyente. Mira, cuando habla de que falta un sentido colectivo de juego, también hay un dardo importante al individualismo de algunos jugadores, ¿no? Porque además esta respuesta viene de una pregunta que le ha hecho nuestro compañero Alberto Pereiro de Onda Cero a Arbeloa, hablando de que el equipo ha bajado bastante, o bajó el nivel respecto a cuando llegaron o volvieron de sus lesiones Mbappé y Bellingham. Es decir, hay que unirlo también, porque el mejor tramo de Arbeloa como entrenador, el mejor rendimiento, ha llegado con, ¿os acordáis?, en la eliminatoria de octavos de final ante el Manchester City. Ahí jugó con cuatro centrocampistas, metió a Thiago Pitarch. Vimos al Madrid más solidario, más colectivo, más trabajado, más conjuntado, que presionaba, que luchaba y coincide.
6: Más comprometido,
9: coincide,
6: sobre todo. No, más,
9: y más comprometido.
6: No, porque no se ha podido trabajar. Más comprometido.
9: Bueno, pues trabajado en el tramo que lo reconoce, no, Amalio. Pero lo que quiero decir es que
6: hay una frase muy importante que tenemos que analizar ahora cuando acabes.
9: Bueno, pues termino solo con esta cuestión. Y creo que también hoy lo que hace es también lanzar ese dardo, ¿no? Es decir, aquí, para construir un equipo campeón, no nos da solo con el talento, que el talento es abrumador de los jugadores.
0: Es que tengo hecha subrayada la frase. Repito, sí. No recuerdo a un entrenador, bueno, sí recuerdo uno. Lo dijo una vez Schuster antes de una visita al Barça y le echaron. Hoy en día yo creo que no nos da, incluso con el talento que tenemos para echar el balón al suelo y jugar de manera individual. Creo que tenemos que tener una idea colectiva, un plan, una estructura, unos patrones y unos movimientos. Saber qué va a hacer el compañero, cómo queremos desorganizar al rival. Todo eso, evidentemente, lleva una mentalidad quizá diferente a la que hemos tenido y lo hemos pagado con puntos.
4: Pero él ha sido el entrenador, ¿no?
6: Bueno,
4: porque es que lo que está diciendo, ¿qué papel ha jugado él en todo esto?
3: Hombre, por ejemplo, eliminar al City con 10 bajas, siendo él el entrenador. 10.
4: Perdona, 10 está diciendo ausencias. Que lo tiene que haber un trabajo colectivo.
3: Claro,
4: que
3: es lo que hizo el Real Madrid, por ejemplo, en la eliminatoria contra el City, y es lo que hizo en la etapa de Xabi Alonso en algunos partidos,
4: cuando
3: que curiosamente son los mejores del
4: cuando
3: Madrid.
4: Cuando tú estás definiendo temporada. Una serie de patrones que hay que hacer, que no se han hecho.
3: Sí.
4: Porque él está diciendo que no se han hecho. Y él es el entrenador. A mí algo no me cuadra.
0: Pero una cosa.
4: Algo no me
0: ¿cuántos
4: cuadra?
0: De los que estamos aquí, estamos unos cuantos, responsabilizáis de la temporada que ha hecho el Real Madrid al entrenador?
13: Yo creo que nadie, ¿no?
0: Es que tendrá su parte. Tiene su parte alícuota de responsabilidad.
4: A los entrenadores.
13: A este general, al que
9: dirige el anterior. No. A ninguno.
0: Es que yo creo que si hay una coincidencia, primero, por un lado, apuntar a la dirección, que en este caso es el presidente del Real Madrid, Florentino Pérez, que tomó una decisión de traer un entrenador y, por lo que sea, decidió revocarle la autoridad que tenía. En realidad, a partir de un hecho que todos recordamos, que es el día del Camp Nou. Y luego llega Álvaro Arbeloa. A mí hacerle responsable, Álvaro, de lo que ha ocurrido este año en el Real Madrid, bueno, yo creo que él, entre comillas, se ha sacrificado por el Real Madrid. Se ha sacrificado por el club. Porque su futuro no es claro, ¿eh?
6: Déjame que meta esta frase en el debate.
0: Dale.
6: Es que en un momento determinado ha dicho, es que claro, los jugadores, es que estoy en sus manos.
0: Claro.
6: O sea, realmente.
9: Sí, claro. Sí, sí.
0: Claro. Ha verbalizado lo que todo el mundo pensamos.
9: Sí, totalmente.
6: Estoy en sus manos quiere decir, este vestuario, ¿qué hacemos con él? O sea, realmente, castras mal los jugadores. No, es que los entrenadores deciden los partidos, ¿no? Es que muchas veces los partidos los deciden los jugadores.
0: Pero
6: y no
0: aquí,
6: solo del Madrid.
0: Y en muchos equipos.
6: Claro, claro, claro,
0: equipos,
6: claro.
0: El Madrid
6: y hoy mismo el Barcelona,
0: posiblemente más.
6: Hasta que ha destapado el partido, el empate ya le iba. Porque iba a un tran-tran, a un tran-tran, hasta que ya, pues bueno, fíjate que han entrado los dos goles y ha habido una reacción. Pero bueno, lo que quiero decir con esto es que la realidad es que el Madrid, si yo tuviera que hacer un esfuerzo, lo haría en el entrenador, que no tiene nada que ver con el Barcelona, que tiene resuelto el problema del entrenador.
0: Sí, lo que pasa es que tampoco no es un asunto fácil. Hoy hemos estado hablando del asunto del entrenador.
6: No
0: es fácil,
6: pero tú no puedes tener a unos jugadores...
4: El esfuerzo, pero si lo hizo el año pasado, Amalio, se trajo al mejor entrenador que podía traer el Madrid.
1: Pero es que no es
4: un chico joven de éxito, con una metodología moderna.
1: No, pero...
4: Pero luego, a la primera de cambio, le quitan la autoridad.
1: El principal esfuerzo que tiene que hacer el Real Madrid ahora... es decirle al señor Florentino Pérez, o sea, Florentino, decirle a Florentino, da un paso al lado, da un paso al lado. ¿Y por qué dice esto Arbeloa de forma tan clara, con luces y taquígrafos, de que con el talento solo no nos da y tenemos que jugar más como equipo, más colectivo y tal y cual, respaldando y de alguna forma solidarizándose con Xavi Alonso? Porque sabe que ya no es el entrenador del Madrid y que a Mourinho solo le falta escoger si es pasillo, ventana, el avión que lo va a traer de Lisboa. Bueno, básicamente. No, y que Arbeloa va a ser el segundo de Mourinho.
0: No. Yo creo que hoy hemos contado que lo que pasa que es que no hay más. Ese es el problema, que ahora mismo...
1: Que, Méndez, es el único que conoce el Real Madrid, es el único que yo creo que, bueno, se lleva perfectamente además con Florentino Pérez, ¿no?
0: Todo eso es cierto.
1: Es el que conoce el Real Madrid. Tú no puedes hacer experimentos. A estas alturas, con dos temporadas sin títulos, el Madrid ya no puede hacer experimentos con Klopp, con Deschamps, con Scaloni, con el otro.
13: No,
1: tienes que traer a uno que conozca.
13: Eso cerrar el abanico muy pronto.
6: Todos son un pequeño experimento.
1: Y el único es Mourinho.
13: No sé, no, yo sigo
6: pues
13: siendo
6: reticente,
13: insisto, desde fuera. Creo que como nombre y como baraja está bien, pero de verdad que es que a mí me lo dicen hace dos semanas cuando lo hablamos y no.
1: Sí, pero Mbappé le ha dado la bienvenida, como... Silvia. Le ha dado la bienvenida con un like.
13: Bueno, sí. No lo sé.
1: Que
13: no,
1: ya está, que esto va
6: si a ser la bienvenida.
8: Pues no sé si Mbappé le like mucho a Mourinho, que Mbappé está de vacaciones en Italia, mientras está lesionado.
1: Esta es otra.
8: Pero, no sé si a él le daría mucho
0: gusto. Hay que darle la pausa. Cuidado, que tenemos ahí a un entrenador que hace que su equipo juegue de maravilla y a la gente que hace que sus equipos jueguen bien, luego ya si ascienden a primera, pues mucho mejor. Iker, en Ipurúa.
14: Sí, estamos con el técnico del Málaga después de esta gran remontada que ha realizado el equipo en la segunda mitad con Juan Funes. Muy buenas, ¿qué tal? Imagino que muy feliz.
15: Hola, muy buenas noches. Sí, muy, muy contentos, ¿no? No solo por la victoria, ¿no? El que hayamos sido capaces de levantarnos en un momento de dificultad y que hayamos sido capaces, ¿no?, de llegar a este nivel de juego, creo que es un mérito doble y muy contentos con todo lo que ha ocurrido hoy por el escenario todos sabemos muy difícil. Ellos han demostrado, ¿no?, porque están ahí. Y así que nada, felicitarlo a ellos también y ahora disfrutar de lo que hemos conseguido.
14: Es que era el mejor equipo como local de la categoría, sabíais, ¿no?, de la batalla que iba a dar el Eibar.
15: Sí, sabíamos que era un gran equipo, con un sentido colectivo tremendo, que estaba haciendo muy bien las cosas, un equipo que estaba rozando la perfección. Esos números no se los regalan a nadie. Y bueno, dentro de esa dificultad que sabíamos que le íbamos a tener, sí que era importante, ¿no?, que mantuviésemos nuestra identidad. Creo que hemos sido capaces de hacerlo, aún en los momentos más difíciles, y hoy pues encontramos el premio.
14: Miguel Ángel, Silvia, os escucha Juan Funes.
0: No, Mister, ¿qué tal? Buenas noches. Yo te quiero felicitar porque cómo juega al fútbol el Málaga. O sea, es que juega de maravilla.

0: Teníamos puesto aquí en la radio los dos partidos y a mí se me estaba yendo los ojos.
1: Sí, sí, no, la
0: a la segunda parte del Málaga, porque
1: brutal.
0: Yo veo a los Chupes, la Rubia y compañía, digo, pero madre mía, pero qué manera de jugar al fútbol.
2: Muy buenas noches, bueno, muchas gracias. Sí, hay algo que le pedimos siempre y terminamos siempre con esa coletilla, y es que tienen que disfrutar de los partidos. Y cuando uno juega la pelota es difícil disfrutar de ella si uno no la quiere, si uno no la pide, si uno no la siente, si uno no la tiene. Yo creo que eso lo han entendido ya a la perfección, vienen haciéndolo tiempo atrás. La suerte de tener tanto talento, hay que aprovecharlo, y creo que lo han entendido muy bien. Y ya digo, ellos están disfrutando mucho, los que estamos con ellos también.
1: Decía el entrenador rival que el Málaga tiene una delantera de primerísima división. Los halagos los aceptáis, pero poco, ¿no? Les ha dicho a los niños que tranquilos, que todavía queda para el playoff.
2: Sí, lo hablaba justo ahora, ¿no? Quedan cada vez menos partidos, pero hay un momento de dificultad en cada encuentro. No podemos lanzar las campanas al vuelo, ya lo hemos vivido semanas atrás, ¿no? La crudeza de no obtener puntos, y tenemos que estar tranquilos, sí, confiantes, ¿no? Porque es verdad que venir a escenarios como este y poder jugar al nivel que hemos jugado nos da mucha fuerza, pero sabiendo, ¿no?, que cuanto falte el trabajo, la humildad, el esfuerzo, va a ser difícil poder conseguir cosas, y los resultados no tienen que llevarnos, ¿no?, a ese exceso de confianza. Creo que no lo van a hacer porque no lo han hecho hasta ahora, y bueno, mantener la línea que llevamos, que es buena.
0: Lo que pasa es que, ¿cómo hace el entrenador de un equipo como el Málaga, que cuando tú accedes al banquillo la situación es muy complicada, cómo haces para que no se desate la euforia? Pues luego ver la Rosaleda llena, la ciudad está enganchadísima al equipo, y luego, repito, Funes, es que el equipo juega muy bien al fútbol.
2: Sí, justo recordaba ahora, cuando llegamos todos celebrábamos, ¿no?, que los equipos de arriba le ganaran a rivales como Zaragoza o Mirandés, y ahora nos pasa justo lo contrario, ¿no? Esta tarde estábamos a ver si eran capaces de ganar. Tenemos que ir a lo nuestro, tenemos que estar tranquilos, lo dije desde el principio, no ponernos objetivos de resultado, vivir cada partido como se merece, dentro de la dificultad que pueda tener, disfrutarlo, eso sí, es muy importante, y al final, pues bueno, las cosas van llegando. Una de las cosas que sí que insistí mucho cuando llegué es que casi siempre los entrenadores pedimos, ¿no?, que la afición nos ayude para poder salir de una situación difícil, y yo sí que le dije a ellos que tenía que ser el equipo desde dentro hacia afuera, ¿no?, quien diera motivos para ilusionarnos, y creo que lo han hecho con creces.
3: A ver, Funes. Bueno, encima precisamente hoy en Ipurúa, ¿no?, en esos momentos de más angustia para el equipo, cuando el Eibar le da la vuelta al marcador, esos gritos de "si se puede" se han repetido una y otra vez en la grada.
2: Sí, es la parte más bonita, ¿no?, porque piensa, ¿no?, un puente como este, al final siempre tienes planes, y el plan para tantos como han venido hoy es estar con su Málaga, entonces es muy emocionante, está siendo muy emocionante, ¿no?, el otro día, los días anteriores. Bueno, tenemos la suerte, ¿no?, de tener probablemente una de las mejores aficiones de España, y eso nos da la oportunidad de vivir momentos como este.
0: Además, solo tienes que ir de Málaga a Eibar, que es un ratito en coche, nada más. Te hago la última, Funes, ponte una medalla, porque a ti te ha cambiado la vida.
2: Bueno, fíjate, a veces sí que pensaba, ¿no?, cuando se dio la oportunidad, y lo decía en casa, que tenía por momentos la sensación de que estaba como recopilando mis 6 años de filial, ¿no?, porque había tenido muchos jugadores, pero en distintas etapas, y eso, bueno, junto con la gente que me he encontrado en el primer equipo, que tenemos un grupo de jugadores fantásticos, nos da la oportunidad de ser el espectador más cercano a todo lo que hacen, y creo que es un gran premio no solo para mí, sino también para el resto del cuerpo técnico, que están haciendo un trabajo formidable, y bueno, victorias como las de hoy reconfortan mucho, y ojalá que no sea la última, vengan muchas más.
0: No, que queda todavía, que no hay nada hecho.
1: Van a ser los playoffs más caros en los últimos años, no sé, 15 años, ¿no? Es que está a 69 mínimo, creo yo, para meterse. Vamos, las cuentas las hacemos los periodistas,
0: sí, Ofe,
1: ahí las hacemos nosotros,
0: que nos encanta.
2: La hablábamos esta semana, ¿no?, el tema de las cuentas, de cuántos puntos iba a quedar, de si iba a ser la más cara. Ya se ha comentado, ¿no?, semana atrás que podía, ¿no?, la competición, sí, lleva un poco a todo eso, y le decíamos a ellos que lo importante es que hagamos nosotros números cada partido, y cuanto más sumemos, más cerca vamos a estar de poder conseguir todos nuestros anhelos. Entonces, lo importante es sumar en cada partido. No sabemos en cuánto se va a quedar. Entonces, a partir de ahí, lo que esté en nuestra mano, que creo que es lo que están haciendo.
0: Muy bien, mister, pues felicidades por la victoria, felicidades por la temporada y lo que queda. Y nada, buen viaje de vuelta hasta Málaga. Muchas gracias.
1: Eso es, a disfrutarlo.
2: Muchísimas gracias.
1: Muchísimas gracias.
0: Y gracias también a Iker Torrescusa. Pues esto es lo que hay.
1: Y al Departamento de Comunicación
0: gracias,
1: del Málaga.
0: Gracias, Iker. Hasta luego. Esto,

0: Esto recuerda que puedes proponer jugar bien al fútbol. O sea, el Málaga se ha construido con chavales de primera
1: vez. La jugada de Joaquín es para grabarla y para verla, en serio.
2: Esa es una de ellas, pero te voy a decir más. Es que si tú miras ahora mismo la clasificación de segunda división, los cinco primeros, o sea, los cinco primeros juegan de lujo al fútbol. O sea, de lujo. Porque tú dices, ¿juega bien el Racing? Racing juega de lujo. Juega bien el Depor, juega bien el Almería, juega bien el Castellón, que había perdido en casa contra el Córdoba, pero juega bien, juega de lujo, juega bien el Málaga. O sea, yo no sé si es que yo lo estoy viendo con unos ojos diferentes, pero a mí me da la sensación de que esta temporada, además de ser lo más regular...
0: No hay ningún equipo de los que estén en la pelea, de estos que sean... Amarrate.
2: Que es que juegan todos muy bien.
3: Me gustaría destacar una cosa, Miguel Ángel, y además, hilándolo con lo que hablábamos antes del Madrid, el entrenador es decisivo. Decisivo. El caso de Funes es uno. El caso de Materazzo es otro. Probablemente los dos equipos que han sufrido una transformación más brutal sin un solo fichaje. Es decir, los mismos futbolistas fracasan. En un momento determinado viene un entrenador nuevo y se convierte en un equipo, en un caso de éxito. Pues es que es evidente. Es evidente que el entrenador es decisivo. Tiene mucha más importancia de la que creo que le damos a veces. Y es un trabajo muy difícil porque incluye una serie de factores que son factores mentales, factores grupales, factores técnicos, tácticos, psicológicos. Y claro, luego estábamos diciendo el Madrid, es que el entrenador no importa. Importa muchísimo, muchísimo. Independientemente de que el caso concreto del Madrid tiene otras connotaciones.
0: También os digo una cosa.
4: El entrenador para el Madrid es básico, es el primer cambio lo que tiene que hacer para poder, porque... Albelo lleva razón, talento hay en el vestuario.
3: Bueno, yo ahí tengo dudas, Amalio.
0: Te sobras.
3: Talento,
0: otra cosa es que tenga carencias. Oye, acaba de ganar el Barça la Liga y estamos diciendo que tiene carencias.
3: ¿Talento comparado con quién? Porque yo vi el otro día un partido.
4: Hombre, por favor.
3: Perdona, yo vi el otro día un partido.
4: Jugador a jugador.
3: Sí, sí. Del Madrid, ¿cuántos jugarían de titulares en el Bayern o en el PSG, Amalio?
4: Bueno, o
3: sea, dos.
4: Y en la selección mundial no lo sé.
3: No, yo te estoy diciendo.
4: El Madrid no adolece de jugadores.
3: Perdona, en el centro del campo, ninguno.
0: Sergio, en su mejor versión.
3: Bueno, del centro del campo,
0: no, del
3: ninguno.
0: Centro del campo, no.
3: Bueno,
0: pero,
3: claro.
0: Pero de atrás, desde Courtois, bueno,
5: Valverde,
0: Militao,
5: sería, Valverde,
0: Valverde
5: sería titular,
0: o sea,
5: Valverde en muchos.
0: Avenida, en muchos. Avenida, Camavinga, Mbappé,
3: Camavinga, claro. Dos. Camavinga, vamos, no, mi reserva.
0: Bueno, escucha, que voy a despedir a Muelas.
6: De todas formas, Miguel Ángel, mira, de todas formas, por concluir con el tema de Mourinho. Preguntaba Silvia, hace dos, tres semanas era inviable pensar en Mourinho, ¿no? Y es cierto, y lo dicen muchos aficionados. ¿Por qué ha irrumpido con tanta fuerza el nombre de Mourinho como candidato? Yo creo que por un motivo, por el desgobierno de un vestuario que se ha llevado por delante a tres entrenadores en dos años. Hace unos meses nadie hubiera pensado en Mou como proyecto deportivo. Es más, si os acordáis, en la eliminatoria Benfica-Real Madrid, dijimos, bueno, ya es que se le ve de vuelta de todo, Mourinho hace ya mucho tiempo que no gana grandes títulos, se parece como que... Y no estaba en las quinielas, ni mucho menos para en el futuro entrenar al Real Madrid. ¿Qué es lo que pasa? Que se ha encontrado este equipo, este club, con una situación, pues eso, de, yo diría casi insurrección. Fíjate, estamos todos los días con un incendio. O sea, lo de Ceballos, Rüdiger el otro día también una bronca. O sea, me parece que lo de Mourinho viene, insisto, no siendo ni la primera ni la segunda opción, ni la preferida de Florentino, pero creo que todos los caminos llevan a pensar a que Mourinho va a ser el entrenador del Real Madrid.
0: Repito, la información que nosotros hemos dado es que este lunes Mourinho, más allá de algún intercambio cariñoso que mantiene de manera recurrente, puntual, con Florentino Pérez, él no se ve como entrenador del Madrid, porque nadie le ha dicho del Madrid nada, absolutamente. Lo que pasa es que también, repito, es pronto. Bueno, Muelas, pues nada, mañana a esta hora estaremos analizando
6: mañana,
0: o al Irón o al Clásico.
6: O al Clásico Pasillo y a ver qué pasa.
0: Bueno, mañana lo contamos. Gracias, Muelas.
6: Venga.
0: Hasta luego. Abrazo. 18 para las 12 de la noche. Un apunte que nos ha llamado muchísimo la atención hoy en este tablero deportivo. Ha ganado el Atlético de Madrid con chavales, bueno, chavales, una mezcla ahí de chavales, no es Musso, ni es Lenglet, ni es Lenormand, y jugadores con cierto contraste como Almada, por ejemplo. Pero, y luego ha entrado Griezmann y demás, pero ha salido con cuatro, ha tenido siempre cuatro del filial, y ha ganado jugando muy bien el Atlético de Madrid. Pero es que, a la media hora, en Mestalla sonaba algo parecido a esto.
7: Mira, la primera parte está jugando el Atlético sin complejos, está el Valencia nervioso.
0: Esta bronca es para el equipo, ¿eh?

0: A la media hora más o menos ha empezado a sonar ya el ruido. Cuando ha acabado la primera parte de esto, en la segunda parte, jugadores mercenarios. ¿Cómo era, Noya? Mañana día libre, ¿no?
1: Mañana día libre, porque se quejan de que Corberán da demasiados días libres a la plantilla.

0: ya hasta el gorro.
1: ¿Por qué no hace esto?
2: A ver, no, es que yo creo que creo la que gente está hasta el gorro esta temporada, está... la anterior, y sobre todo ve que la próxima será la misma película y la siguiente la misma película, mientras que Peter Lin y los actuales dirigentes sigan ahí. Y estamos hablando de un club muy grande, el Valencia, que ahora ya no lo es, pero que la masa social sigue creyendo que su equipo es muy grande porque históricamente lo es.
3: Claro, yo lo que creo es que, claro, el caso del Valencia es que llueve sobre mojado, sobre muy mojado, ¿no? Es una tormenta detrás de otra. Y entonces eso es lo que engorda la situación y eso es lo que hace que a los 20 minutos o a la media hora de partido aquello se incendie de esa manera, ¿no? No es, por ejemplo, el caso del Español. El Español se puede meter en un lío. Si pierde mañana contra el Madrid y luego pierde también en Sevilla, pues se puede meter en un lío, sí. Evidentemente va a estar en un lío, pero la situación es diferente, ¿no? Yo creo que en Valencia lo que sucede es que hay muchas cosas que se han venido enquistando a lo largo del tiempo y ahora, claro, es una hoguera que tiene la gasolina alrededor. Entonces hace falta muy poco para que se encienda.
0: Pero,
3: ¿no?
0: Pero
3: yo
0: no haría,
3: creo
0: pero,
3: que ese es el motivo.
0: No haría falta.
4: Yo creo que eso perjudica al equipo.
3: Sí, claro, sí, claro. Lo perjudica, pero
4: le perjudica al
3: pero
4: grupo,
3: es un poco lo que decía Emilio.
4: Pero es que yo pasa una cosa últimamente que a mí no me está gustando. Todos estos gestos, digo, en general no digo Valencia y tal. El otro día Vinicius mete un gol, pide perdón, el otro tal. O sea, creo que todo eso es como intentar amortiguar cosas que no tienen que ver con el juego y con todo más. Yo creo que las aficiones en general tienen derecho a protestar, a chillar, lo que tú quieras, menos a faltar respeto e insultar. Tienen derecho a estar enfadados, a no sé qué. Pero cuando te estás jugando algo y peleas por algo, creo que el equipo, los equipos tienen que recibir el apoyo. Y luego hay momentos para protesta y momentos... Mira, el Sevilla ahora se ha unido en torno a un momento crítico y parece ser que esta semana pues todo ha ido un poco más rodado y creo que es la apuesta. Tiempo habrá de otras cosas, porque si no, los partidos de fútbol se convierten como en unos exámenes finales que son parciales en general, excepto cuando ya estás llegando a la fase final... Y los equipos, en general, se ven más presionados por sus aficiones que por las aficiones contrarias.
1: Yo tengo la duda, Amalio, tengo la duda de si el Valencia estuviese más cerca, que está cerca, pero si no tuviese esa renta de 6 puntos sobre el descenso, si hubiese reaccionado igual la grada.
4: Probablemente.
1: O sea, tengo la duda. Quiero pensar que hoy el margen...
0: ¿Qué es un toque de atención?
1: El margen le ha dado quizá a la grada esa posibilidad.
0: Cada vez que las cosas no vienen de cara, es el jugador en mercenarios, el no sé qué, o sea...
4: Claro, es que eso es... A mí eso no me gusta nada.
5: Yo, de todas maneras...
4: Si son mercenarios...
5: Quiero recordar una cosa, ¿eh? Al margen de que lo que ha dicho Arroyo tiene razón, yo creo que el valencianismo no está aceptando la realidad, y la realidad es que el Valencia ya no es lo que era. Y de lo de Peter Lim, que es un tal, quiero recordaros que el Valencia, jugando la final de Champions, le zarandeaba en el coche a Héctor Cooper. O sea, Valencia es un sitio muy especial. Incluso en la mejor época de su historia, recibían una crítica a los jugadores y los entrenadores brutales, probablemente desproporcionadas, pero hay que entender que el nivel de exigencia del Valencia es muy alto.
6: Con a Unai Emery se le criticó mucho en su etapa en el Valencia.
2: Ya, Benítez,
6: y metió a todos, y a metió todos al Valencia en Champions año tras año.
5: Héctor Cooper zarandeado, dos Champions seguidas,
4: a la conclusión
5: dos
4: que entonces
5: finales
4: es
5: seguidas.
4: Es la afición la culpable. Yo creo que ni la cosa ni
5: yo
4: la otra.
5: Yo creo que los aficionados del Valencia...
4: Es un sitio exigente.
5: No, quiero decir que es un sitio muy especial.
4: Es una plaza exigente.
5: Es un sitio muy especial. Muy especial.
4: Pero yo creo que hay momentos para apoyar y momentos para protestar. A media hora de un partido...
0: Lo de la realidad, perdón, Amalio, lo de la realidad está... Tenemos que empezar también a aclarar. Temporada 25-26, ¿cuál es el octavo presupuesto más alto en el tope salarial del fútbol español en Primera División?
5: Pues el Valencia.
0: El Valencia,
5: claro.
0: Es decir, esa época de las vacas muy flacas ya han pasado. Es decir, tiene más presupuesto que él, evidentemente, el Atlético de Madrid, el Fútbol Club Barcelona, el Real Madrid, el Athletic Club, los equipos que están habitualmente en competición europea. El Valencia tiene el octavo tope salarial.
2: Bueno, pero esto ya, no es un interruptor que él lo da si se enciende la luz y le vuelves a dar, se apaga.
0: Bueno, casi.
3: No, pero sustituye. Influye. Pues,
0: casi,
3: pero influye.
1: No, no, no. Emilio habla del aficionado, ¿no?
2: No, yo hablo de los
5: influye
2: equipos.
5: En parte.
2: O sea, cuando tú tienes una crisis, el Atlético de Madrid, por ejemplo, estuvo años pagando el descenso a segunda, cuando regresó a Primera División. Y cuando tú estás teniendo una crisis como la que tiene el Valencia, por mucho que incrementes el presupuesto, no le das el interruptor y de repente entras.

0: Los ocho también fue un gesto de valentía de la gente de Madrid, que se negaba a ser esclavizada, que se negaba a ser invadida. Y luego pues hay muchas lecturas políticas, todas las que quieran hacerse, pero hay un hecho incuestionable, y es que la gran mayoría de los ciudadanos se rebeló contra la invasión.
1: А наш выпуск, посвященный мадридскому восстанию 2 мая 1808 года, подошел к концу. 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Берегите себя.

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1: Bienvenidos, bienvenidas, españoleros y españoleras, a esta nueva edición de nuestro rinconcito de historia de España, aquí en Radio Exterior de España, desde nuestra sucursal de historiadores, la mayor parte del tiempo insomnes y sin poder dormir desde aquí, desde Segovia, con Víctor Gómez Lluch al mando de la nave, lo tenemos por allí, y Valentín Grande, el gran Valentín Grande, que seguro que aparecerá en algún momento por aquí a decirnos lo bien y lo mal, sobre todo lo mal que lo hacemos. Bueno, queridos españoleros y españoleras, pues hace unas semanas estuvimos hablando de españoles en la Segunda Guerra Mundial, estuvimos hablando de aquellos españoles que se vieron implicados en este conflicto, que yo creo que es absolutamente inevitable en el estudio de la historia de la humanidad, pues se vieron implicados y participaron en el bando de los aliados, pues allí lo dejamos ya tirado con el gran Pérez Cardona, que íbamos a hacer una incursión o varias incursiones en la División Azul, ¿no? Aquí estamos para hacer nuestro primer capítulo sobre la División Azul, que tiene una profundidad absolutamente sorprendente. Yo creo que es uno de esos datos que, con el paso del tiempo, uno de esos eventos históricos, esa presencia española en la Segunda Guerra Mundial, que ha pasado completamente, no inadvertida, sino en muchos casos hasta soslayada, ¿no? Bueno, pues para el programa de hoy, pues he invitado a quien tenía que invitar, pues a un historiador militar, de postín, que es mi querido amigo, el profesor David Odarri de Caixal y Mata, que es historiador militar, como ya les digo, dirige el área de seguridad y defensa de INISEC, Instituto Internacional de Estudios en Seguridad Global. Es director del Centro Internacional de Investigación Avanzada en INISEC también. Es miembro de AUSA, Asociación of the United States Army, del Ejército de Estados Unidos, la asociación de esta asociación militar, yo creo que de gran profundidad en el estudio de la historia militar, sobre todo además en la Segunda Guerra Mundial. Es miembro asesor de la sección de Derecho Militar y Seguridad del ICAM, del Ilustre Colegio de Abogados de Madrid, y por supuesto es director del Máster de Historia Militar de INISEC, donde compartimos camino muchas veces, ¿no? Por supuesto que es académico, además de honor, de la Academia de Historia Militar de El Salvador y miembro de la Asociación de Historiadores de Cataluña. Así que yo creo que con esta presentación, David, ya podemos terminar el programa y decimos que arreglado. Oye, ya está, ¿no te parece?
2: Sí, sí. Buenos días, Eduardo. Sí, nada, con eso ya podemos cerrar el programa.
1: Oye, muchísimas gracias por querer participar.
2: Además,
1: es un tema que yo creo que esto lo hablábamos con Pérez Cardona en el programa anterior, que es absolutamente necesario, ¿no? Evidentemente el estudio y el análisis de la División Azul, siempre de su participación y su implicación en la Segunda Guerra Mundial, es yo creo que es de obligado conocimiento, ¿no? Y sin embargo, fíjate, yo cada vez que reflexiono en torno a la historia militar, más que la División Azul, que yo creo que la División Azul también le afecta a esto, ¿no? La mayoría de las personas, sobre todo además en el campo,

0: académico, como que no tienen demasiado interés en la historia militar. Luego están interesadísimos en que les contemos muchas cosas, pero como que lo ven como que no es tan importante en sí. Se van a las causas, se van a las consecuencias, pero lo que es el desarrollo militar, si ahora que estamos en un mundo en guerra, seguro que nos llaman para que expliquemos estrategias, tácticas y demás condicionantes propios de la guerra, ¿no? ¿Tú crees que es necesario que haya un estudio sistemático de la historia militar en estos contextos en los que nos movemos, David?
1: Bueno, yo creo que sí, sí que es necesario, evidentemente, y además, como tú muy bien explicabas ahora al inicio, y además difícilmente sustituible, ¿no? Si queremos realmente comprender la historia en toda su profundidad, ¿no? Tenemos que ver que la guerra en sí, nos guste o no, pues bueno, ha sido una constante, sobre todo en la experiencia humana. Si analizamos desde los conflictos antiguos hasta episodios como el de hoy, ¿no?, de la participación española en la División Azul durante la Segunda Guerra Mundial, sí que es verdad que esa dimensión militar no es un simple apéndice, es realmente un motor que ha moldeado esas sociedades, las fronteras, las economías e incluso las mentalidades. Con lo cual, creo fervientemente que el estudio de la historia militar no debería ser autónomo ni aislado,
0: claro,
1: sino que evidentemente lo tenemos que integrar dentro de la historia social, cultural y política, ¿no? Sí que, digamos, en cierta manera se convierte en una mera cronología de batallas o una narrativa épica, pierde gran parte de su valor analítico, ¿no? Y como historiadores lo sabemos muy bien.
0: Claro.
1: En definitiva, sí es necesario realmente estudiar la historia militar de esa forma sistemática, pero puntualizando también que tiene que hacerse con una mirada muy amplia y crítica.
0: Claro, claro.
1: No porque la guerra sea admirable, sino porque realmente ha sido y es parte y sigue siendo una de las fuerzas más influyentes, a mi parecer, de la trayectoria humana, ¿no?
0: Sí, estoy totalmente de acuerdo contigo. Además, es que es como que casi podríamos decir, David, que es contingente, ¿no? Es decir, que la guerra aparece en todos los momentos, en todos los procesos de la historia. Es que intentar pensar en un momento de la historia donde haya un desarrollo factual, donde no hay guerra, dice, bueno, en alguna novela de fantasía, ¿no? En alguna utopía más que distopía, ¿no? Porque distopía muchas veces es lo que vivimos. Oye, pues ya enganchando con lo que hablamos en aquel programa con Pérez Cardona, allí tocamos un pelín, nada, por encima, por los pelos, hablamos un poquito de, claro, que haya también españoles en las potencias del eje, ¿no?, participando en ese conflicto, ¿no? Mi primera pregunta, yo creo que es que debemos definir qué fue la División Azul, ¿no? Yo creo que es lo que merece este programa como pregunta uno de verdad hacia el tema de hoy, es hablar de la División Azul.
1: Claro, la llamada División Azul, como tú muy bien ahora comentabas en la pregunta, tenemos que ubicarnos que es una unidad de voluntarios españoles que combate junto al ejército alemán durante la Segunda Guerra Mundial, específicamente en el frente oriental contra la Unión Soviética. Formalmente se trata de esa 250 división de infantería dentro de la Wehrmacht. La Wehrmacht son las fuerzas armadas alemanas, pero esa 250 división de infantería está encuadrada dentro del GIR, que es el ejército. La Wehrmacht encuadra a la Luftwaffe y a la Kriegsmarine, que es la fuerza aérea, y la armada alemana. Esta fuerza está compuesta por 45.000 españoles,
0: wow,
1: que la van a formar durante toda su existencia, desde el momento en que se alistan los primeros voluntarios en el 41 hasta el 43. Y aunque lo que es importante también es cómo nace ese alistamiento a la División Azul. Recordemos ese famoso discurso de Serrano Suñer en la madrileña calle de Alcalá, donde estaba la Secretaría General de la Falange. Ese discurso de Rusia es culpable, ¿no? En ese discurso que realiza Serrano Suñer, en el que dice que, bueno, Rusia es culpable de nuestra guerra civil, es culpable de la muerte de José Antonio, es culpable de nuestro conflicto interno, con lo cual, según Serrano Suñer, como decía en ese discurso, la destrucción de Rusia es un mandato histórico y una necesidad para Europa, ¿no? Que es un poco a partir de ese momento, hay en pocos días y en pocas horas 600.000 voluntarios españoles,
0: fíjate,
1: que se alistan a la División Azul.
0: Qué locura.
1: Lo que sí es verdad que Franco, digamos, decide un poco controlar esa cifra para mantener la participación española dentro de esos límites controlados, porque evidentemente busca evitar pues posibles tensiones diplomáticas tanto como con Berlín como con Londres, y el resultado pues realmente sería esa creación de la División de Voluntarios digamos, españoles, conocida como la división.

0: ¿no?
1: Sí, sí, fíjate, este, joder, 600.000, me ha dejado asustado. Cuando has dicho 600.000, madre mía, imagínate que hubieran ido 600, los 600.000.
0: En pocos días, sí, fíjate, sí. Se crearon centros de reclutamiento por varias ciudades españolas. Y evidentemente los primeros en ir a ese reclutamiento, los primeros en alistarse fueron, digamos, los falangistas, ¿no? Claro. La falange, porque la División Azul se crea como una fuerza ideológica, ¿no? Y también política, ideológica, porque es un fuerte anticomunismo del régimen franquista tras la guerra civil, porque principalmente los voluntarios que van a ir a formar esa División Azul son los falangistas.
1: Sí, sí, sí.
0: No, que deben estar también militares, monárquicos, carlistas, estudiantes católicos del CEU, presos exiliados, también habrá voluntarios portugueses y rusos blancos, veteranos de la guerra civil, habrá un poco de todo, ¿no? Pero principalmente la División Azul.
1: Claro, el nombre lo dice,
0: con,
1: ¿no?
0: Con voluntarios falangistas.
1: Oye, fíjate, yo, esto que estás diciendo, además, es decir, el llamamiento de Serrano Suñer, ese idealismo, ¿no?, de que formaba parte de ese fascismo español en ese momento, o la falange, ¿eso tú no piensas que lastra profundamente el hecho de estudiar y analizar la actuación de la División Azul en la Segunda Guerra Mundial? Porque se cae, digamos, o casi obligatoriamente, en un análisis meramente ideológico, ¿no? Es decir, de por qué la motivación de cada uno para unirse a esta unidad, y la División Azul queda como oculta, olvidada y sepultada, ¿no? Como me gusta a mí siempre decir, ¿no? Por esa ideologización del análisis, ¿no?, de la creación de esta unidad y su participación en la Segunda Guerra Mundial.
0: Claro, aquí está claro que las motivaciones reales suelen agruparse en varios puntos, ¿no? Principalmente la ideológica, no es exclusiva, porque el anticomunismo en España pues era clave. Para muchos, luchar contra la Unión Soviética era casi una continuación de la Guerra Civil Española.
1: Claro.
0: Una deuda también simbólica con Alemania, porque bueno, existía en cierta manera esa percepción de que la Alemania de Hitler pues había sido decisiva en la victoria franquista, claro. Lo que, bueno, pues iba a generar esa idea de correspondencia. También una parte importante, creo yo, es el incentivo de materiales y personal, pues mejor paga, pues una comida más abundante que en España, posibilidad de ascensos rápidos, sobre todo también porque hay que ver cómo estaba España, la situación política, militar,
1: claro,
0: y también
1: sí,
0: humana, ¿no?, después de la Guerra Civil, ¿no? Estaba completamente destrozada, ¿no? Y,
1: claro,
0: y para muchos españoles era una salida a la situación de pobreza total y absoluta que había en España después de la guerra.
1: Claro, claro.
0: Esa aventura y evasión, ¿no?, que también no es menor, ¿no? Muchos jóvenes buscaban salir de una España empobrecida y rígida,
1: claro,
0: en busca de esa aventura de la guerra, que en cierta manera era bastante paradójica, ¿no?, que ofrecía el movimiento, ¿no?, la falange. Y luego esa presión social y política, pues bueno, que en ciertos casos alistarse era una forma de demostrar también esa lealtad al régimen de Franco y evitar también algunas sospechas, ¿no?
1: No, está clarísimo, ¿no?, que tiene que ver eso. Sin embargo, como hemos hablado muchas veces tú y yo, David, la División Azul evidentemente se constituye como una unidad militar, entra en combate y se despliega. La pregunta yo creo que es evidente, ¿no? ¿Dónde y cuándo se despliega la División Azul en el conflicto, ¿no?, que se desarrolla en esta Segunda Guerra Mundial?
0: Bueno, la División Azul primero, antes de desplegarse, son enviados al centro de instrucción en Grafenwöhr, en Alemania, y desde allí sí, pues ya se envía en trenes y luego caminando casi 900 kilómetros hasta su posición finalmente en Leningrado. La verdad es que el 1 de agosto del 41 se reúnen Agustín Muñoz Grandes, general de la División, el primer general jefe de la División Azul,
1: sí, sí, sí,
0: con Hitler, para establecer dónde se va a enviar esa división. En principio se había hablado incluso de enviarla al Cáucaso, que a lo mejor incluso hubiera participado en la batalla de Stalingrado,
1: sí,
0: pero finalmente se decide enviarla hacia el norte, para enviarla en el sitio de Leningrado. En julio del 41 comienzan a salir esos primeros voluntarios, en el verano del 41, digamos, se concentran y entrenan, como decíamos, en Grafenwöhr. En octubre del 41 llegan al frente oriental. Entre el 41 y el 43, digamos, es ese periodo de combate activo.
1: Sí.
0: Y en octubre del 43, el gobierno de Franco pues ordena ya su retirada oficial, ¿no? El primer combate es en el 12 de octubre, el Día de la Hispanidad, del año 41, donde una unidad de la División Azul se enfrenta contra otra división de la Guardia Roja, en la población de Capela, y allí pues los soviéticos son derrotados por la División Azul. Es el primer combate de enfrentamiento entre la División Azul y el Ejército Rojo, y los soviéticos pierden unos 130 hombres, y es ahí el primer combate con la primera victoria de la División Azul contra las fuerzas soviéticas en la población de Capela.
1: Oye, espectacular. Espera, vamos a parar un momento porque vienen por aquí mis mujeres malditas que...

0: pues acaba de entrar, dejando mudo a mi querido David de Caixal, pues Carmen Kurtz, que es, aquí la tengo, en memoria, hablándome y mirándome fijamente para que hable de su libro, El Desconocido, publicado en el año 1956. Bueno, este es un libro que es el único que escribe una mujer sobre la División Azul durante el régimen franquista. Yo lo he obtenido gracias a los estudios al respecto, ¿no?, sobre la mujer y la División Azul, que ha hecho el historiador Jesús Guzmán Mora, que aparece en la revista Dicenda de la Universidad Complutense de Madrid, publicado el año 2019, pues nos habla de este libro, El Desconocido, que es más bien una memoria de esta mujer, una vez que consigue su marido regresar a España después de los años que padece el encierro en un gulag, tras haber participado en la División Azul y caer preso en aquellos centros de reacondicionamiento, que diría uno, matemáticamente hablando, y no de reeducación, como tanto ocurre en tantos otros regímenes totalitarios. Bueno, pues si quieren ver las consecuencias que tuvo aquello en la mente de un ser humano, pues léanse el libro de Carmen Kurtz, El Desconocido. Volvemos, muchas gracias, amiga, volvemos con nuestro querido David de Caixal, que tiene unas ganas tremendas de seguir ilustrándonos en torno a la División Azul.
1: Hoy hablamos con...
0: Pues se nos acaban de ir esta magnífica mujer maldita, esta Carmen Kurtz, que hemos estado hablando con ella en la distancia y en el tiempo, David, y bueno, pues a pesar de su historia aterradora, ¿no?, en su libro El Desconocido, como ya hemos dicho, pues vamos a seguir con lo nuestro, que es la historia y la historia militar. Se ha empezado a hablar del despliegue de Leningrado y ese primer combate entre la División Azul y las tropas del Ejército Rojo. La pregunta es inevitable: ¿cuáles fueron las acciones principales que tú...?
2: Bueno, aquí donde comentábamos ahora el primer combate, ¿no? Pero en la zona principal, digamos, era región de Leningrado, San Petersburgo, dentro del cerco de Leningrado, el río Volkhov, uno de los primeros sectores defensivos importantes, y luego, evidentemente, Krasnivor, ¿no? Como características de ese despliegue, sí, tenemos una guerra de posiciones, que es, sí, más defensa que ofensiva. Un clima evidentemente extremo, con unos inviernos severísimos, o sea, hablando incluso de 50 grados bajo cero. Un frente prolongado, largos periodos de trincheras, de continuo, y evidentemente unos combates intensos, pero evidentemente localizados, ¿no? En cuanto al tema de esas acciones principales, la División Azul no participa en grandes ofensivas estratégicas, es muy claro, pero sí es protagonista de una serie de acciones militares relevantes a escala táctica, ¿no? Sí. Sobre todo en el Frente Norte, durante la guerra, su papel, ante todo, es de una unidad de resistencia y de contención, ¿no? En este caso, las acciones principales fueron la defensa de posiciones avanzadas, pequeñas ofensivas locales, resistencia en condiciones extremas, sobre todo en el invierno del 41-42.
0: Sí.
2: El bautismo de fuego viene marcado principalmente en esa cabeza de puente del Volkhov en octubre del 41, que digamos es la primera gran operación ofensiva en la participación tras la llegada al frente ruso.
0: Sí.
2: Como acción, los soldados españoles cruzan el Volkhov, botes neumáticos, bajo fuego directo enemigo para, digamos, establecer esa posición en la orilla este. Y el resultado, pues bueno, consiguen tomar varios observatorios de artillería soviética.
0: Sí.
2: Y asegurar, digamos, la posición a pesar de los feroces contraataques iniciales de los soviéticos, ¿no? Como resumen de frentes de operaciones, tenemos el primero más importante, el frente del Novgorod, del 41-42, caracterizado principalmente por esa guerra de trincheras a orillas del río Volkhov y en el lago Ilmen. El frente de Leningrado en el 42-43, que es la última etapa, donde trasladados al sector sureste de la ciudad huye la batalla de Krasnivor.
0: Wow.
2: En cuanto, digamos, a la función claramente sostener el cerco, pues para intentar romperlo, aquí tenemos tres batallas muy importantes: la batalla de Posad en diciembre del 41, la batalla del lago Ilmen en enero del 42, y como objetivo ahí en esa batalla muy importante determinar el objetivo de auxiliar a una fuerza de una guarnición de 500 alemanes cercada en la posición de Briatla, donde una compañía al mando del teniente Otero Arce es enviada para rescatar a esos 500 soldados alemanes que están cercados por los soviéticos. Se envía una compañía de esquiadores de 206 combatientes para liberar a esos soldados. Salen el 6

0: de enero, partiendo hacia su objetivo, cruzan el lago Ilmen, con trineos y los esquís, llegan a 50 grados bajo cero.
1: ¡Qué locura!
0: Llegan hasta la aldea de Ustrica, donde en unas horas pues bueno, intentan poderse desguarnecer de esa tormenta de nieve. De esos 206, más de 100 ya los pierden por temas de congelación, con lo cual ya se quedan con la mitad de esa fuerza de rescate. Y el día 12 de enero, los supervivientes se encuentran a otro grupo también de voluntarios letones, que son unos 40 aproximadamente, y juntos atacan el cerco exterior de la población de Vesba, donde están sitiados los alemanes. Lanzan algunas bengalas para hacerles ver que han llegado los españoles. Los alemanes también lanzan otras bengalas desde el interior para, digamos, coordinar ese ataque exterior e interior y poder liberar la población del sitio soviético. Lo consiguen. El 21 de enero el Ejército Rojo es derrotado y se retira. Y al final, de los 206 hombres españoles que habían ido en ayuda de los soldados alemanes, 188 son baja. Madre. Y tan solo consiguen llegar 12 esquiadores españoles y 5 letones.
1: Madre.
0: Con lo cual, imagínate la barbaridad de ese ataque y en las condiciones tan extremas, a nivel de frío, en las que estaban combatiendo.
1: Es que, sinceramente, de verdad, no soy capaz de imaginármelo, pero es que ni quiero imaginármelo. qué verdadera locura. Oye, entiendo que esta batalla que estás diciendo es tu batalla favorita de la participación.
0: Es de las favoritas. Es de las favoritas en lo que significa, evidentemente, esa tenacidad de lucha del soldado español, ¿no?
1: Sí, sí, sí.
0: Porque además, realmente combatir en esas circunstancias es brutal. Pero para mí la batalla favorita es la batalla de Krasnivor en febrero 43, ¿no? Donde las tropas soviéticas, bueno, lanzan una gran ofensiva para romper el frente. La División Azul, ampliamente superada en número, pues bueno, va a resistir durante horas y días, y aunque sufre altísimas bajas, logra evitar el colapso del sector, ¿no? La batalla está dentro de lo que sería el contexto de la Operación Estrella Polar, la operación soviética para romper definitivamente la sede de Leningrado. Hay entre 4.500 y 5.000 españoles que se enfrentan a un asalto masivo de más de 40.000 soldados soviéticos, apoyados por 100 tanques, T-34 y KV-1. Wow. Y una intensa preparación artillera que te puedes imaginar cómo era la preparación artillera del ejército soviético. Con lo cual, el resultado es, aparte de que los españoles sufren el 50% de las bajas, esos 5.000 españoles, logran frenar el avance soviético. Los españoles logran frenar el avance soviético. Entonces, hay una está considerado dentro del ejército alemán, que considera a los españoles, después de la batalla de Krasnivor, como los mejores soldados que combatían en la guerra.
1: Fíjate.
0: Además, con palabras del propio Hitler y de otros muchos generales alemanes, ¿no? En la Segunda Guerra Mundial se popularizó una frase entre los altos mandos alemanes que decía: si te encuentras a un soldado mal afeitado, con las botas rotas y la guerrera desabrochada, hazle un saludo porque es un héroe, es un español.
1: Madre mía, qué cosa, de verdad, es alucinante, ¿eh? Oye, ¿conocemos el nombre de los oficiales más relevantes de esta unidad de la División Azul?
0: Sí, pues mira, entre los mandos más relevantes que podemos encontrar dentro de la División Azul está primero el general Agustín Muñoz Hernández, que fue el primer comandante de la división en el año 41-42, que es una figura clave en la organización inicial, muy bien valorado por los alemanes. También es verdad que Muñoz Grandes no era ni falangista ni monárquico. Era, digamos, un militar más republicano, centrista, pero más republicano que falangista y monárquico, ¿no? Luego está Emilio Esteban Infantes, que lo sustituye, Muñoz Grandes en el 42, que es ahí bajo su mando cuando tiene lugar la batalla de Krasnivor. También es verdad que Esteban Infantes es más un perfil más técnico, menos político. Otros oficiales destacados tenemos a José Moscardo Ituarte, tenemos a Rodrigo Royo, que no era un oficial en sentido estricto, pero sí era corresponsal, era periodista, y su testimonio fue clave para entender la experiencia divisionaria. Hay otros oficiales de regimiento y de batallón, ¿no?, muy importantes, como el coronel Pedro Pimentel, que dirigía el regimiento 262, el coronel José Vierna, que dirigía el 263, o el coronel Martínez Esparta, que decía el 269, ¿no? Luego también estaba el coronel José María Troncos Sagredo, que estaba como jefe del Estado Mayor de la división. Tenemos a José Manuel Ordaz, que era oficial de regimiento, que destacó sobre todo en la defensa durante los ataques soviéticos, a Tomás García Rebuy, que dirigió tropas en condiciones extremadamente adversas en la batalla de Krasnivor. Tenemos a Luis Nieto, ¿no?, también, que participó en acciones defensivas clave. con lo cual, pues bueno, tenemos a muchísimos españoles,
1: claro.
0: tanto oficiales como soldados.
1: Sí, sí, que podríamos estar, claro, podríamos estar un día entero citando uno a uno todos los que estuvieron allí. Oye, se nos está acabando el tiempo del programa de hoy. Yo sé que te tengo que emplazar para otro, porque hay muchas cosas de la División Azul, de esa participación militar, ¿no? Y de esa huella en la historia militar del siglo XX que no hemos tocado, así que te voy a emplazar para otro programa. Pero no puedo terminar el programa sin...
0: En la División Azul, no solo es la División Azul, sino también que luego te lo tienes ahí cuando se retira la División Azul, tienes la Legión Azul, tienes luego los voluntarios que participan en las diversas unidades, tanto de la Escuadrilla Azul como de la Kriegsmarine, tienes también las unidades de las BAFNSS, el famoso Batallón Fantasma, también el Batallón Europa, que combatió en la defensa del sitio de Budapest con algunos voluntarios españoles, con lo cual, bueno, ahí tienes infinidad de españoles ahí repartidos por toda Europa del Este compartiendo...
1: Pues eso, David, lo vamos a agarrar en el siguiente programa que vamos a hacer tú y yo sobre la División Azul aquí en España, de España en la historia, ¿no? Desde Radio Exterior de España. Me queda un minutito para preguntarte una cosa, y es que no puedo terminar sin preguntártelo, ¿no? Y es, ¿se estudia lo suficiente? Porque tú has dado una cantidad de datos y, claro, siempre en píldora, ¿no? No has desarrollado, muy poquito, ¿no? ¿Tú crees que se estudia lo suficiente? ¿Qué queda en esta memoria colectiva que somos, que es la historia de España, de aquellos españoles en esa Segunda Guerra Mundial?
0: Bueno, es una pregunta realmente muy bien planteada, pero evidentemente nos obliga a salir un poco de ese campo de batalla y entrar en algo más difícil, que es la memoria histórica, ¿no?
1: Claro.
0: La respuesta honesta, pues vendría a decirte que, bueno, se estudia más que antes, pero de forma desigual. Claro. Por un lado, sí que es verdad que existe una historiografía bastante, bastante sólida sobre la División Azul. Hay muchos estudios militares sobre la actuación en el frente de Leningrado. También tenemos pues muchísimos análisis políticos dentro del contexto de ese régimen del general Franco.
1: Sí.
0: Tenemos una cierta investigación sobre perfiles sociales, cartas y memorias, pero sí que hay algunos desequilibrios.
1: Claro.
0: Hay un cierto predominio de ese enfoque político sobre el militar. Esto pues ha ido mejorando con los años.
1: Claro.
0: Tenemos también quizá una falta de integración en la historia europea, en la Segunda Guerra Mundial, y también hay que decir que hay una cierta fragmentación.
1: Sí.
0: Con estudios muy especializados, pero claro, menos síntesis global, digamos, más accesible, ¿no? Quizá también podemos hacernos la pregunta de qué ha quedado de esa memoria colectiva, ¿no?
1: Claro.
0: Aquí la respuesta quizá es más compleja, porque la memoria no es única, sino que es plural y bastante contradictoria, ¿no?
1: Sí,
0: con lo cual yo creo que quizá lo más interesante no están los grandes relatos, sino la memoria más íntima, ¿no? Las cartas desde el frente, los recuerdos familiares, relatos de supervivencia. Pues ahí evidentemente aparece una imagen distinta de los hombres que pasaron frío, hambre, miedo y las experiencias que no encajan del todo ni en la época ni en la condena simple, ¿no? Pero sí que evidentemente hay que estudiarlo más, y hay que estudiarlo sobre todo mucho más en profundidad, que se ha estudiado desde la parte, digamos, la parte política ha sustituido a la parte militar en la historia de la División Azul, pero hay que estudiar muy a fondo la parte humana y militar de la División Azul.
1: Muy bien, David, pues que sirva este programa para abrir esa ventana a todos aquellos que están interesados en conocer un poquito más de la División Azul. Les regalaremos otro programa. David, muchas gracias, amigo.
0: Genial. Gracias a ti, Eduardo. Un fuerte abrazo. Desde las trincheras de Krasny Dvor.
1: Venga.
0: Un abrazo, hasta luego.
1: Venga, chao. Bueno, españoleros y españoleras, seguimos con el programa.

Pues aquí termina el programa de hoy. Un programa magnífico que nos ha dejado la puerta abierta para uno más, con David de Caixal. Pues lo dejamos y nos alistamos, como nos pide el status quo, que sigamos en el ejército con esta canción de In the Army Now, que más les valdría haber estudiado un poquito de latín y haber sabido que se dice statu quo y no status quo. Pero bueno, igual en el ejército me los ponen en fila a estos maravillosos rockeros, que son de lo mejorcito que uno puede encontrar en un concierto en directo. A ver si los pillamos otra vez por España. Españoleros, españoleras, pues aunque no estemos In the Army Now, estemos atentos a lo que hace Radio Exterior de España, que siempre es maravilloso. Nos vemos la semana que viene.

0: Es la 1:00 en Canarias.
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0: Buenas noches. El presidente estadounidense Donald Trump vuelve a cargar contra Alemania tras el anuncio del Pentágono de retirar 5.000 soldados de su contingente en Alemania durante los próximos 12 meses. Hace unos instantes Trump ha dicho que ese recorte se queda corto. Y que van a retirar más de la cifra publicada.
2: Aún así, la legislación aprobada en el año 2025 por el Congreso de Estados Unidos no le permite a Trump reducir por debajo de los 76.000 sus soldados en el continente europeo. Según el mando de la misión estadounidense en Europa, la cifra en diciembre era cercana a los 84.000 y con la reducción anunciada ayer por el Pentágono quedaría en torno a los 80.000. La OTAN, por su parte, impide al país norteamericano concreción en torno a ese repliegue. Desde Berlín hablan de decisión previsible y llaman a Europa a buscar una mayor autonomía en su seguridad.
0: Por otro lado, la familia del activista hispano-palestino Saif Abu-Keshek, retenido por Israel tras su último asalto a la flotilla humanitaria que se dirigía a Gaza, denuncia que ha sufrido malos tratos en la cárcel israelí, donde ha sido internado hoy sábado, este sábado. Sali Issa, su mujer, confirma que ya ha recibido la visita de la representante consular española en Tel Aviv.
2: Desde Global Sumut, el movimiento pacifista que ha organizado la misión solidaria a la Franja de Gaza, recalcan que el activista español tiene múltiples heridas y que ha estado boca abajo desde su detención. Ana María Martín López, portavoz en España de la flotilla, ha estado en el informativo 24 horas de Radio Nacional.
3: Bueno, sabemos que las acusaciones falsas y rotundamente absurdas como esta, pues son parte de una táctica muy amplia y arraigada que utilizan para deshumanizar a las personas palestinas y deslegitimar los movimientos de solidaridad internacional que defendemos lo que es justo, la libertad, la dignidad, la supervivencia y una paz justa para las personas palestinas.
0: Todavía en clave internacional les contamos que Irán asegura haber presentado a Estados Unidos una propuesta de 9 puntos para poner fin a la guerra en solo 30 días. Según la agencia Tasnim, cercana a la Guardia Revolucionaria, el plan incluye garantías de no agresión, retirada de fuerzas estadounidenses de la zona, levantamiento del bloqueo naval y liberación de activos iraníes congelados. Teherán también reclama indemnizaciones, el fin de las sanciones y el cese de los combates en todos los frentes, incluido Líbano. Ahora espera una respuesta oficial de Washington a través de los países mediadores.
2: Mientras tanto, el ministro de Exteriores iraní, Abbas Araghchi, mantiene contactos diplomáticos con varios países, entre ellos Italia, Francia, Japón y Corea del Sur. Desde Teherán insisten en que su programa nuclear es pacífico y acusan a varios gobiernos europeos de mantener una postura irresponsable ante el conflicto.
0: Al principio les hablaba de Donald Trump y de la OTAN. Pide precisamente esta organización a Estados Unidos mayor concreción sobre el repliegue de tropas anunciado por Trump en Alemania. El Pentágono ha comunicado que retirará 5.000 soldados de su contingente en territorio alemán durante los próximos 12 meses.
2: Esta decisión llega después de las declaraciones del canciller alemán Friedrich Merz, que criticó la falta de avances de Washington en la guerra de Irán y aseguró que Estados Unidos carece de una estrategia de salida y está siendo humillado por Teherán. Desde Berlín consideran que la medida era previsible y sostienen que refuerza la necesidad de que Europa avance hacia una mayor autonomía en materia de defensa y seguridad.
0: Acabamos en Barcelona. Los Mossos de Escuadra investigan el asesinato de una mujer este sábado en Esplugas de Llobregat, en la zona metropolitana de la capital catalana. Ha sucedido esta pasada mañana en plena calle cuando un hombre la ha apuñalado con un cuchillo de grandes dimensiones antes de darse a la fuga.
2: Los Mossos han detenido al presunto autor, cuyos motivos aún se desconocen, si bien descartan de momento que se trate de un asesinato machista. En este momento investigan la posible relación entre el agresor y su víctima y la investigación se encuentra bajo secreto judicial.
0: Un último apunte, eso sí, ha fallecido a los 89 años el artista José María Cruz Novillo. Pintor, escultor y grabador, destacó sobre todo en su faceta

0: como diseñador y creador de identidades corporativas e institucionales. Por ejemplo, el logotipo de Correos o símbolos como la bandera y el escudo de la Comunidad de Madrid y el puño y la rosa del Partido Socialista Obrero Español, del PSOE. Un trabajo anónimo por naturaleza, como él mismo reconocía.
1: Creo que es lógico, ¿no? Hacemos trabajos que por su propia naturaleza son anónimos. Otra cosa es que los medios se interesen por nuestro trabajo y nos hagan preguntas que contesto encantado, ¿no?
0: Es todo. Más información en próximos boletines y en rtve.es.
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4: Hola, ¿qué tal? ¿Cómo estáis? Normalmente aprovecho este minutito inicial para presentar a nuestro invitado, pero en esta ocasión no va a hacer falta porque es de la familia. De hecho, todas las semanas se sienta a esta misma mesa para cerrar el programa con sus recomendaciones que nos descubren a nuevos autores o ángulos inexplorados de otros que ya conocemos gracias a su afiladísima inteligencia. Pues bien, a Mariano Peirú lo admiramos en su faceta de divulgador, pero también y sobre todo como autor de más de una veintena de libros entre ensayos, novelas, relatos y poemarios, a los que ahora se suma un título especialmente celebratorio con el que me vais a permitir el juego de palabras, da en el blanco, Flecha de nosotros.
5: La precisión. En la oscuridad había que llenar un cántaro. Tuve que llenar una botella en la oscuridad para regar las plantas y la llené de oído. Debajo del grifo se iba llenando y el sonido cada vez más agudo. Me pregunté si se iba a desbordar. No me había dado cuenta de ese sonido. Ese sonido me cuidaba en la oscuridad, cuidaba la botella y las plantas. Ese sonido cada vez más agudo dibujaba una línea en la oscuridad. Un mundo se termina y va entrando el olvido. Ahora yo somos ese cántaro que se llena en la oscuridad, que no se veía pero se oía, si se hubiera sabido escuchar. Ahora miramos la idea de años perdidos. Esa idea es un error bellísimo, una imprecisión exacta. Todo está lleno y vacío de ideas y de nosotros, y no se sabe nada hasta que ocurre la oscuridad, si se supiera escuchar. La oscuridad se escucha con los ojos. En la oscuridad dormimos exactamente y sabemos viajar juntos hacia atrás, hacia los años perdidos, hacia la infancia de las ideas, y nos miramos con precisión. Un abrazo demasiado largo para antes, una caricia demasiado íntima para ahí. Ahora la precisión del olvido para borrar la idea de causa, para borrar la linealidad, el sentido. El olvido le presta sus rasgos al deseo, le presta sus suaves, pero no su blanco, le presta su vacío. Un calendario con un solo día. Íbamos alucinados por los supermercados del mundo. El olvido borra la culpa, pero no sus efectos. El olvido borra el miedo, pero no sus ojos. El deseo borra la idea de causa. La precisión se enamora del deseo. El olvido se enamora de la confianza. Ahora se enamora de aquí.
4: Mariano Peirú, ¿qué tal estás?
5: Bien. ¿Tú qué tal?
4: Muy bien. No te voy a decir que bienvenido, porque esta es también tu casa. Sí te voy a dar las gracias por este libro precioso que nos has entregado a los lectores. Flecha de nosotros se titula y acaba de salir en Pretextos con una onda completamente distinta a la de tu anterior poemario. Si en Itinerarios de salida la sensación era como de atolladero, de cansancio vital, aquí está la energía súper potente del enamoramiento, que es el tono y diría que también el tema del libro.
5: Sí, es las dos cosas, sí. Yo creo que es un libro libro claramente sobre el amor. Desde el título, cuando lleva estos últimos tiempos, antes de que saliera, contando a mis amigos que me preguntan lo que sea, ¿no? ¿Y qué vas a sacar ahora? Tal, Flecha de nosotros. Es un libro de amor, ¿no? Decía todo el mundo. Y sí, está claro, yo creo que se juega con esa idea de la flecha y me alegra mucho lo que dices, ¿no? Que se haya podido transmitir esa energía o esa... Sí, ese mundo, ¿no?
4: Cuando hablamos de energía del enamoramiento, nos referimos a ese excedente de deseo y de vértigo con el que no sabemos muy bien.

0: que hacer y que tú eres capaz de transmitir en este libro sin restarle ni un kilovatio de misterio. Y he elegido el verbo transmitir aposta porque me parece que la intención en ningún momento es atrapar, ni mucho menos explicar, sino canalizar esa energía, contagiarla al lector, ¿no? Por seguir con la metáfora eléctrica, diría que tu libro funciona como una especie de cable conductor, pero no sé si estaba en tu ánimo hacer esto, Peirú.
1: Ya, yo no sé exactamente lo que estaba en mi ánimo, la verdad. Hay algo, no quiero sonar muy estupendo, ya sabes que no lo soy, pero como una especie de trance o algo así, o sea, una especie de escritura muy conectada, no sé si en estado de gracia o de desgracia, pero muy conectada con lo inconsciente, sin demasiada reflexión. De todas maneras, para contestar un poco más concretamente lo que preguntabas, creo que sí que hay algo como de poner la voz en una posición de inocencia o de desconcierto o de limpieza o algo así, que yo sí recuerdo que estaba en mi ánimo cuando empecé a escribir. Como, esto es algo que no se puede entender. No hay que hablar desde intentar explicarlo. Hay que hablar desde la fascinación, el placer, el dolor también, o la intensidad de enfrentarse a algo desconocido. Y quizá, añado, dejarse arrasar por la vida, ¿no? Que en ese sentido sí que me parece que tiene que ver esto con lo que decías tú al principio de la energía opuesta al libro anterior,
0: sí,
1: una especie de resistencia, ¿no? Como que la vida te quiere llevar hacia un sitio y, bueno, el sujeto que habla ahí, que en realidad soy yo, para qué engañarnos, intenta resistir, ¿no? Uh-huh. Y aquí no hay resistencia, hay como dejarse eso.
0: Sí, me parece
1: que esa es la idea, dejarse arrasar.
0: Sí, bueno, sospecho que en estos casos, ¿no? Cuando se trabaja con energías tan fuertes, lo más difícil es contenerse para no toquetear el texto demasiado, porque es muy fácil desactivarlo, ¿no? Perfeccionarlo en el peor de los sentidos, que parece un oxímoron, pero no. Al mismo tiempo entiendo que uno tampoco puede mandar los textos así a imprenta sin repasarlo, ¿no? Estoy intrigada de cómo te lo montaste, ¿no? Para saber que estás montando algo potente, pero sin dejarte llevar por esa tentación.
1: Ya, pues sí, es exactamente como dices tú. O sea, salió una cosa que se escribió a lo largo de unos 6 meses, que es relativamente poco para lo que solemos tardar los poetas en escribir un libro. Y luego yo pensaba, bueno, ya lo voy a corregir. Y me ponía, y realmente se me ocurrían pocas cosas que pudiera toquetear. Pero no porque no me pareciera mejorable, sino porque no se me ocurría cómo mejorarlo.
0: Uh-huh.
1: Y entonces yo creo que ahí también hay otra cosa un poco estupenda que yo defiendo siempre, que es la fe. O sea, que tienes que tener confianza. Yo no sabía si el libro estaba bien o no, hasta que no habéis empezado a comentarme cosas, yo no sabía qué efecto iba a producir en alguien que lo leyera.
0: Uh-huh.
1: Pues nada, confías en eso que ha salido y ya está. Que si al final resulta que es fallido el producto, pues tampoco pasa nada, ¿no?
0: Uh-huh. Por cierto, Flecha de Nosotros tiene la forma de un largo poema dividido en 17 partes numeradas y eso favorece el desarrollo de una especie de historia, desde los primeros impases de una relación sobre la que planean las dudas, los miedos, también el vértigo de los enamorados, hasta lo que parece un momento de consumación. Pero todo aquí es bastante abstracto, así que a lo mejor estoy sobreinterpretando.
1: Ya, yo creo que más que abstracto es ambiguo,
0: sí,
1: pero no estoy muy seguro. En cualquier caso, yo no veo eso de las dudas.
0: ¿No?
1: No. Esto me llama la atención. Pero vamos, ningún problema. Me parece que si uno hace cosas deliberadamente ambiguas, pues tiene que aceptar, o mejor dicho, es porque quiere que haya interpretaciones variadas.
0: Yo creo que se
1: variadas.
0: Utiliza la palabra en algún momento, fíjate.
1: Yo creo
0: ¿no?
1: que se utiliza la palabra duda, no al principio, creo, porque tampoco me lo sé, y me parece que no está en el sentido de dudo sobre la potencia de la flecha, ¿no? Sino que puede que haya otro, se refiera a otro tipo de dudas. Me parece que al principio está muy fuerte el latigazo y luego hay algo como de cierta reflexión o ver qué está pasando, ¿no?
0: Y intentar miedo, ver qué está pasando. Y decir esto.
1: Y
0: ¿no?
1: miedo también, sí, sí. Uh-huh. Sí, bueno, es una especie de... Es verdad que hay algo narrativo.
0: Sí.
1: Lo que pasa es que los personajes no son tú y yo, digamos, ¿no? Como sería en un relato de amor o estos dos, ¿no? Enamorados, sino que son estos elementos que tienen que ver con cómo nos conceptualizamos el amor, ¿no? O sea, la flecha, el blanco, el vuelo de la flecha, antes aparecía la caricia, ¿no? Ese tipo de elementos que me parece que, bueno, que pueden cobrar vida y funcionar de una manera medio simbólica.
0: Sí, lo que te iba a decir, me gusta mucho que en este libro los protagonistas, ¿no? Los enamorados se transmutan en objetos, ¿no? O ideas. O sea, por momentos tienen los atributos de los humanos, ¿no? Uh-huh. Tú hablas de encías, de huellas dactilares, por ejemplo, pero desde el principio los identificas como una flecha y un blanco, que a mí se me antojan figuras encantadoras y un poquito naif, ¿no? Casi de cartoon, de dibujo animado. Yo las veía dibujaditas. ¿Alguna idea de por qué quisiste cosificarlos o la decisión procede de esa región que decíamos del inconsciente, de la que hablas, por cierto, también en Ser Uno,

0: en ese otro libro que acabas de sacar en Pretextos y en el que hablas de tu poética.
1: Sí, pues lo que dices de como de dibujos animados, yo creo que es más o menos lo que yo decía cuando hablaba de ese lugar como de inocencia. Y desde luego el libro no es un intento de explicar las cosas, ni siquiera de entenderlas, sino de constatarlas, de nombrarlas, ¿no? Esa renuncia a la zona racional con la que tratamos de entender lo que nos está pasando o lo que le pasa al otro, me parece que es parte del, bueno, del, de la energía que puede haber aquí, o del, es el lugar desde el que se está hablando, ¿no? Y luego yo no veo tanto lo que decías tú de los enamorados son la flecha y el blanco. Creo que no son la flecha y el blanco, sino que la flecha. No se habla tanto, creo yo, de los enamorados como del amor, me parece.
0: De la energía del amor.
1: Son personajes, pero no creo que simbolicen los personajes a un yo y a un tú, sino que simbolizan, pues, no sé cómo decir, un mundo en el que han pasado cosas. O sea, en la historia de Cupido, que lanza la flecha,
0: claro,
1: la flecha no es el enamorado. Ya. La flecha es como lo que produce el enamoramiento, ¿no?
0: Sí.
1: Es difícil decir qué es la flecha si nos ponemos en tú y yo nos hemos enamorado, tenemos esta relación. ¿Y la flecha qué simboliza? No simboliza una cosa concreta de la relación, simboliza todo, ¿no? Uh-huh. A lo mejor. Uh-huh. Entonces, bueno, no sé, me parece que son símbolos que no trabajan de esa manera un poco tonta, diría, en la que a veces trabajan los símbolos como que, yo qué sé, un caballo es símbolo de la virilidad, sí, o lo que sea, ¿no? Sino que son símbolos de un contenido relativamente incierto.
0: Sí, abierto, te iba a decir. Este libro, Flecha de Nosotros, recuerdo a los oyentes, está lleno de hallazgos, ¿no? Esa imagen, o mejor dicho, el sonido, ¿no?, del cántaro, uh-huh, llenándose de agua, es súper erótica y a la vez creo que tiene algo de primitivo y muy poco que ver a su vez con la imagen de la flecha, ¿no? Y eso también es interesante, cómo barajas motivos de muy diferente tipo a lo largo del libro. Está, por ejemplo, la palmera, está el lago, la nieve, el rojo, los pájaros, los supermercados, las alas. Funcionan súper bien juntos, pero a la vez tienen una carga simbólica muy, muy distinta. O sea, yo puedo entender que el pájaro a lo mejor tiene algo que ver con la libertad, ¿no? Porque lo tenemos casi inoculado en el hipotálamo, todos, uh-huh, ¿no? En el inconsciente. Pero el supermercado no funciona. Y tú las utilizas recurrentemente ambas, ¿no?
1: Sí, a mí me gusta mucho esto, no sé cómo llamarlo, más que la estética del collage, ¿no? O sea, mezclar elementos heterogéneos. No sé si surgió de una manera voluntaria, porque la verdad es que no me acuerdo, pero me parece que sale siempre así en las cosas que escribo. Entonces, es verdad, la flecha, el blanco, el cántaro, tienen algo en común, ¿no? Son como del mismo, sí, no sé, tienen el mismo olorcillo o el mismo, sí, sabor, la misma textura, las palabras, ¿no? Y los supermercados del mundo, que es como aparece siempre, si no me equivoco, tiene otra cosa. Y
0: sí,
1: me gusta
0: textura,
1: que haya esa mezcla. Me parece que hay algo como, bueno, de una violencia que a mí me parece interesante y verdadera en esta abrupción, ¿no?, con la que se combinan elementos distintos, como pasa, creo, en la vida interior, en la vida exterior, en las relaciones que tenemos con las personas, con el mundo. No sé, me gusta que haya esta variedad. Es complicado, quizá, porque a veces se te va como de tono, ¿no? Entonces, la cosa es, pues, encontrar una especie de equilibrio entre lo diverso y cierta unidad, porque al final, como decías tú, el libro es un único poema. Bueno, yo creo que a mí la poesía que me interesa más, como bien sabes tú mejor que nadie quizá, me interesan muchos tipos de poesía, ¿no? Pero creo que la que más me interesa es la que investiga como en las zonas interiores del alma y de la psique, ¿no? Por decirlo así, o sea, lo hondo, ¿no?
0: Sí.
1: Eso es lo que más me pone, claramente. Entonces, creo que desde el punto de vista del Mariano enamorado, pues el libro es una cosa. Desde el punto de vista del Mariano poeta o de la persona que está intentando escribir a partir de lo que sea, lo interesante es utilizar esas energías, esas emociones, esas dudas, esos miedos, todo eso que está ahí para investigar cómo se puede, cómo podemos conocernos por medio del lenguaje, ¿no? Algo así. Entonces sí, es esa zona interior lo que se está explorando aquí. A partir del enamoramiento, claro. En el libro anterior era a partir de una necesidad de cambio, ¿no? Uh-huh. O incluso podemos decir del deseo de suicidio, uh-huh, o de la fantasía, mejor dicho, de suicidio. Vale, son distintos situaciones vitales o temas, quizá, que se pueden utilizar para un fin que para mí es el fin último, que es eso, como la investigación a partir del lenguaje de lo que pasa dentro de uno, o incluso, me dan ganas de decir, a partir de lo que pasa dentro de uno, de cómo funciona el lenguaje.
0: Uh-huh. Oye, ¿nos lees otro poema?
1: Claro.
0: O mejor dicho, otra sección de este largo poema, que es Flecha de Nosotros.
1: Voy a verte. No quería escuchar más las huellas dactilares. Quería llenar el cántaro de agua como se llena una habitación de luz, como se llena

0: llena un cuerpo de amor. El cántaro no es la botella. La botella era de cristal. El cántaro es de deseo. Empecé a caminar hacia tu barrio sin ninguna idea. Me llevaban la caricia, la memoria, la punta roja de la flecha. Como se llena la caricia de cuerpo, como se llena el blanco de deseo. Una cosa es el deseo de la flecha y otra es el deseo del blanco. El deseo de nosotros tiene dos alas para ir y volver por el aire, por el tiempo. Un ala es de espacio, la otra es de sueño. Besar el tiempo, besar el pasado, los años perdidos, no es como besar una boca con una boca, ir infinitamente por la lengua. No es como interrumpir la música con una caricia, ni como superar la música con una caricia, ni como escuchar la música de la caricia. Es ir hasta el fondo de la música y la caricia, no querer escuchar las huellas dactilares. Es una alianza entre el aire y la velocidad, entre el olvido y la vida, entre la humedad y el placer. Una alianza antigua entre la precisión y el sueño. Una alianza antigua entre el sueño y el presente. Velocidad sin tiempo, luz sin misterio. Besar infinitamente la flecha que vuelve, volvería, como se llena la velocidad de lentitud. Besarnos hacia el pasado, más rojo que nunca, más naranja que ahora. Ahora sin ahora, línea sin aquí.
1: Recordamos a los oyentes que hoy Mariano Peirú comparece aquí como entrevistado porque acaba de publicar un poemario precioso, empezando por el título, Flecha de nosotros, ¿no? La palabra flecha es súper emocionante por lo que tiene de futurible. Nosotros es el pronombre más bonito, el mejor acompañado, desde luego, pero la elección de la preposición es divina por imprevisible. Ni hacia, ni desde, ni sobre nosotros. Flecha de... Nunca un posesivo sonó tan bonito. Hay algo encantador en este libro que, por otra parte, no niega el vacío, ni el miedo o la tristeza, que también son consustanciales, yo creo, que al enamoramiento, ¿no? Uh-huh. Nos abrazamos en las carencias, dices en un determinado verso. Me interesa esto porque, como te decía, me parece que tu propuesta es, por un lado, súper naïf, tiene algo muy puro, pero a la vez no es nada tontorrona, ¿no? No ofrece una visión nada idealizada del amor. No sé cómo te las has apañado para conjugar estas dos cosas, ¿no?
0: Vale, pues estoy apuntando cosas porque... lo que dices, hay muchísimo que me gustaría comentar. Me alegro mucho, sobre todo empiezo por aquí, que no te parezca tontorrona la propuesta. La verdad es el mejor elogio que se podía esperar de ti, Carola. Luego me apetecía comentar también lo que decías de, ¿no? Porque esto lo hemos hablado en un momento. Ese de es interesante, yo creo, a mí me resultó interesante porque por un lado es posesivo,
1: sí.
0: Es como, podríamos decir, flecha nuestra, ¿no?
1: Sí.
0: Dicho de otra manera, pero en realidad no es solo posesivo. Yo oigo ahí también que ese D tiene que ver, por ejemplo, con el lugar del que sale la flecha, ¿no?
1: Uh-huh.
0: También está diciendo algo así. Y más fuerte aún, oigo el material del que está hecho la flecha, ¿no? Y
1: diríamos
0: flecha de metal, flecha de plástico o flecha de nosotros, ¿no? Como que está hecha de nosotros.
1: Carnicita, me parece que hueso eso, y ganglios.
0: Claro, creo que aunque... esta es mi fe, lo que decían desde la fe, ¿no? En el lenguaje. Aunque alguien lea el título y piense... esto es un posesivo, creo que inconscientemente está captando que ahí están funcionando otras cosas, ¿no? Entonces, me parece que la energía de la poesía, ¿cómo aparece hoy la palabra energía, no? Que la energía de la poesía tiene que ver con eso, con lo que captamos conscientemente, pero también con lo que captamos inconscientemente.
1: Sí.
0: Tiene
1: sí.
0: Un puntillo mágico, ¿no?
1: Sí, sí, desde luego. Y también es mágico estar hablando tanto tiempo de una preposición, ¿no? Que son esas palabras como que parece que maltratadas, ¿no? Esos conectores que parece que no están cargados de sustancias, si los comparamos con adjetivos o con sustantivos, pero que con los que tú trabajas muy bien, esto no es nuevo. Tú siempre trabajas con esas palabras así, consideradas a lo mejor de segunda, ¿no?
0: Bueno, es que en realidad consideras segunda por una visión, me voy a poner estupendo, logocéntrica, ¿no? Totalmente centrada en lo semántico, en el significado, etcétera, y que deja de lado lo que realmente es más importante, que es la sintaxis, o sea, las relaciones entre las cosas. Entonces, las preposiciones marcan... ¿qué tipo de relación hay entre un objeto y otro? Desde ese punto de vista, son las más importantes. Da más igual que la relación sea entre este y otro, y este otro objeto. Lo fundamental es qué tipo de relación se establece ahí. Cuando hablo de poesía, ¿eh? No estoy hablando del uso del lenguaje en general.
1: No estamos para nada ante un libro de tesis, entre otras cosas porque... al tender a cierta ambigüedad se prestan muchísimas interpretaciones, pero hay aquí versos que son muy reveladores. Pienso, por ejemplo, en esos que dicen: los supermercados del mundo quieren comprarnos, compran el jugo, venden las reglas, compran el deseo, venden la velocidad. Eso dices, y yo no quiero hablar aquí de reivindicación porque no es para nada el tono en el que tú te mueves nunca, pero sí estoy tentada a decir que, que este poemario es una celebración de esos amores o de esos vínculos que surgen o intentan construirse al margen de las expectativas, de los ritmos que creemos muchas veces naturales, pero que están muy codificados, ¿no?, socialmente. Yo lo he pensado así, me parece que estos versos que entra sacado apuntan en esa dirección.
0: Sí, yo también lo veo así. O sea, toda esa parte de los supermercados del mundo, sin que yo tenga una imagen concreta de a qué se refiere, ¿no? Sé que tiene que ver con, pues, es como la dimensión política del libro, ¿no?
1: Sí.
0: Tiene que ver, yo qué sé, con el capitalismo, con el sistema en el que vivimos, con cómo todo se compra y se vende, no hoy, sino siempre, ¿no? Vamos a los eternos, el poderoso caballero es don dinero,
1: sí,
0: y ese tipo de versos que todos conocemos. Del cole o de donde sea, ¿no? Como que el dinero mueve el mundo y crea un sistema de valores que no es el mío y que no es el de mucha gente, y que me parece que una de las maneras de combatir, o sea, que en algún momento yo también he pensado, tal como está el mundo, y este añadiendo al mundo un libro de amor, ¿no? Es como, podría verse como algo totalmente desvinculado de la realidad en la que estamos.
1: Evasivo, pero
0: evasivo,
1: no.
0: Exactamente. Y yo, quizá me equivoque, yo por lo menos no lo veo así. Lo veo como una cosa que está vinculado con lo político y con la manera en la que estamos en el mundo. A lo mejor el tono no es el convencionalmente reivindicativo o el que se suele usar para reivindicar, pero la intención es esa. Eso sí que lo tengo yo claro.
1: No puedo terminar esta entrevista, Peirú, sin referirme...
0: Pues sigamos eternamente, entonces.
1: Sin referirme a los versos finales.
0: Sí.
1: Esos que rezan... Yo veo la línea, dice la flecha. Yo no veo la línea, dice el blanco. No necesito ver la línea, dice el blanco. Tengo miedo, dice la flecha. No me voy a ir, dice el blanco. Qué emocionante es este final. Esa especie de camaradería, pensaba yo cuando leía, que suena muchísimo mejor y desde luego más honestos que y fueron felices y comieron perdices. Es una ternura tremenda, casi infantil, como decía antes, y a la vez súper madura por la sinceridad radical.
0: Ya. Sí, tal como lo estás planteando, estoy viendo yo un lado infantil que me está gustando, ¿eh? No, que no había visto tan claramente. Lo que decías de cartoon, ¿no? De dibujos animados o de dibujitos. Creo que uno de los problemas de escribir poemas largos, que es lo que estoy haciendo yo en los últimos tiempos,
1: sí, es verdad,
0: poemas que ocupan todo el libro, es que al sacar las cosas de contexto cambian bastante de significado.
1: Ya.
0: Entonces, verdad que esto leído así, a mí mismo, que soy la persona que mejor conoce el libro sin duda, me ha sonado a esta cosa de cartoon que yo nunca había pensado, viniendo de las, no sé, 40, 50 páginas anteriores, creo que suena un poco diferente. Pero sí que tiene este elemento de, bueno, yo lo decía, personajes o motivos que se van desarrollando y encontrando. Y a mí también me resulta emocionante ese final.
1: ¡Guau!
0: Fíjate.
1: ¿Sí?
0: Sí, sí. Hay algo ahí como que... Bueno, esto es una de las cosas que no siempre me pasan, la verdad, y que con este libro me está pasando, que es que quizá por lo de no corregir mucho o no haber podido corregir, que no es un mérito mío, sino que se ha dado así, pues el libro conserva la tensión que tenía desde el principio. Y es como si lo estuviera leyendo como al día siguiente de cuando lo escribes y vas a mirar qué has hecho, ¿no? Y dices, ala, mira lo que escribí, esto lo he hecho yo.
1: Sí.
0: Te guste o no, no importa,
1: sí,
0: no digo como algo valorativo, sino como algo como que te desconoces, ¿no? Te reconoces desconociéndote un poco en lo que va apareciendo ahí. Así que nada, me ha encantado que termines con el final.
1: Jo, es que es precioso, es precioso, súper emocionante, desde luego. Mariano Peirú, muchísimas gracias por este ratito de conversación a propósito de Flecha de Nosotros, poemario que recuerdo a los oyentes, se ha publicado con el sello de Pretextos, donde también pueden encontrar Ser Uno, que es un pequeño volumen que, como decía, recoge varias entrevistas sobre tu poética. Te veo en un ratito en tu sección, porque no te libras, te toca currar también.
0: Hemos venido a currar. Muchas gracias, Carola.
1: Por el momento te vamos a despedir con un temazo del trío Ternura, que se titula Ajira, y que va que ni pintado, porque tiene una flecha, una cerbatana y todo este imaginario, estos motivos preciosos de los que hemos hablado.

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1: Hola Ignacio, ¿qué tal? ¿Cómo estamos?
2: Pues estupendamente, Carolina. ¿Sí? Aquí con poesía sobre la mesa, como no debe ser de otra forma.
1: Muy bien. ¿Con qué título entonces?
2: Pues mira, vamos a comenzar con un libro que acaba de publicar Visor, John Milton, Poesía Lírica, una edición de Rafael Lobarte Fontecha. Bueno, ¿qué vamos a decir? Uno de los mayores dioses o iconos del Olimpo poético de la literatura inglesa, ¿no? El autor de ese poema épico cristiano que es El Paraíso Perdido, o El Paraíso Recobrado, ¿no? Bueno, aquí vamos a encontrar reunidos algunos de sus poemas líricos más importantes, conocidos e influyentes, como es, por ejemplo, A la mañana del nacimiento de Cristo, o Lícidas, por decir otro, o el dedicado a Shakespeare, ¿no? El de Lícidas, esa elegía dedicada a uno de sus amigos y condiscípulos, ¿no? Hay que recordar que él había participado en la Revolución Inglesa de 1642 y posteriormente, tras la Restauración, bueno, pues llegó a pasar por prisión, estuvo en el lado político, estuvo también con militante en la religión, en lo religioso.
1: Y un hombre impetuoso y beligerante.
2: Sí, y en lo poético, pues vamos a encontrar aquí una recopilación bilingüe de esos poemas líricos escritos en inglés y en italiano, que él era un gran amante de esa lengua, ¿no? Con esta traducción al castellano, en la que Rafael Lobarte, bueno, pues como él nos cuenta en la introducción, opta por una traducción rítmica, es decir, pasa los yámbricos, alejandrinos y endecasílabos castellanos, y la traducción lírica, pues partiendo lógicamente de las formas métricas del italiano al castellano, ¿no? Es una obra que la verdad yo volví a leerla este fin de semana y que pasado y sigue impresionando por la fuerza de esas imágenes y la creación de mundos propios muy sugerentes y que hoy nos siguen de alguna manera motivando muchísimas cosas y, como decimos, poniendo las emociones en primer plano.
1: Hablamos de la poesía lírica de John Milton, que publica Visor. ¿Y tienes otro título ahí?
2: Vamos con otro título, cambiamos de siglo, nos vamos del siglo XVII al primer tercio del siglo XXI con Enrique Cabezón. Enrique Cabezón ha publicado Contra la gravedad de los poetas.
1: Olé, olé ahí, estamos de acuerdo.
2: Venga. En la plataforma de poetas por Teruel. Bueno, para quien no conozca a Enrique Cabezón, es, además de un gran poeta, es un, como dice él, no dinamizador cultural, dinamitador cultural, ¿no? Es diseñador gráfico, es editor, también está en un grupo de música y coordinador de Agosto Clandestino,
1: esa
2: cita anual en La Rioja con la poesía en Logroño, que es una maravilla, ¿no? Bueno, es un veterano poeta que acaba de estrenarse como cincuentañero y eso pues te trae a evocar, a invocar, etcétera, ¿no? Mejor que cincuentón, vamos a decir cincuentañero. Y ha decidido escribir este manifiesto, una especie de bandera con la fuerza de su escritura en la que se va a unar, vamos a encontrar crítica social, poética, lírica, reivindicación de la palabra, dudas, ironía, mucha ironía, que es también uno de sus rasgos de su poesía, y aunque le guste menos que lo diga, y espacios líricos y no solo épicos, tiene sus espacios líricos. Bueno, el también poeta Pablo López Cantó, en la introducción, reivindica la necesidad de este manifiesto. Enrique nace en el 76, de una generación que dice no haber tenido popes ni antologías que la definan, ni nombre que la defina o que la englobe. Pero bueno, la verdad es que eso a partir de los novísimos quedó así.
1: Sí,
2: han hecho muchas antologías, siguen saliendo ahora, pero ninguna que marque, que todos lo reconozcamos por ese título, ¿no? Un manifiesto para reafirmar algunas posiciones, como nos dice

0: como nos dice
1: López Cantó.
0: Sí, Pablo, en la introducción, y lanzar una exigencia a las nuevas generaciones, que no caigan en lo que este título condena, la gravedad de los poetas, es decir, la enfermedad del narcisismo.
1: Bueno, estamos muy de acuerdo.
0: Hay que leerlo,
1: desde luego, en la Estación Azul.
0: Poetas jóvenes.
1: Sí, sí, con esa línea. Contra la gravedad de los poetas, de Enrique Cabezón, en Plataforma por Teruel Ediciones, ¿verdad?
0: Plataforma de Poetas por Teruel.
1: Ah, perdón.
0: Sí, Plataforma de Poetas por Teruel.
1: La acabo de cambiar. Sí. Bueno, hasta la próxima semana.
0: A ti, gracias. Chao, gracias, Carolina.
2: De una infancia. La oscuridad era como riqueza en el espacio. El jovenzuelo sentado como en oculto ceño. Y cuando la madre entró, tal como si en el sueño, en el callado armario se estremeció un vaso. Cómo la habitación la delataba, ella sentía. Y besó a su hijo. ¿Estás aquí todavía? Entonces miraron ambos hacia el piano recelosos, pues una canción alguna tarde ella tenía, de la que el niño se prendía hondamente curioso. Sentado en silencio, su gran mirar mueve su mano, que por el anillo muy curvada, como si andara mal por dunas de nieve, iba sobre las teclas blancas desplazada.
1: Javier Lostalé, ¿qué tal estás?
2: Muy bien, Carolina.
1: Estos versos que nos acabas de leer pertenecen a uno de los poemas de El libro de las imágenes, de Rainer María Rilke, de quien la editorial Linteo ha reunido en un volumen la primera etapa de su obra, coincidiendo con la conmemoración a finales de este año del centenario de la muerte del autor checo. Poesía, obra temprana se llama el libro. ¿Por qué te parece tan relevante su publicación, Javier?
2: Pues mira, Carolina, porque como bien señala Antonio Colinas en el prólogo, muchos de los símbolos que luego adquirirán toda su plenitud en obras maestras como Elegías de Duino y Sonetos a Orfeo, ya están presentes en esos primeros libros que aquí se recogen y que nos permiten rastrear la evolución de Rilke, uno de los poetas más importantes en lengua alemana.
1: Bueno, ¿y cuáles son esos símbolos entonces? A ver.
2: Antonio Colinas los sintetiza en apenas 4 páginas, a saber, el ángel, la casa, la noche, la infancia, las estaciones del año, el viaje, tanto físico como interior, y lo sagrado, pero siempre relacionado con la piedad. Todos ellos están presentes en los 8 libros recogidos en este volumen, que culminan con 2 poemarios ya para mí esenciales, el libro de horas y el libro de las imágenes.
1: Hablamos de un volumen que cuenta también con un ensayo del escritor y editor de Linteo, Manuel Ramos Méndez, en el que repasa la vida y la obra de Rilke, a lo que hay que añadir la traducción de José Luis Reina Palazón, fallecido, por cierto, el año pasado. Pero a mí me interesa conocer tu opinión, Javier, porque me consta que Rilke ha ejercido una gran ascendencia en tu obra como poeta.
2: Sí, para mí Rilke ha sido, y es humildemente, claro, un referente sobre todo por su concepción de el amor. Como él decía, amar es un noble motivo para madurar, para devenir mundo para sí mismo en aras de otro. El amor, afirmaba también, nos invita a reflexionar sobre nuestra propia vida. Amar, decía, estar a luz.
1: Palabras que imagino tú suscribes.
2: Sí, sí, por supuesto. También me interesan las ideas de eternidad e infinitud que él entiende ligadas al amor. Como señala Stefan Zweig, cualquiera de los versos de Rilke, por efímero que sea su punto de partida, tiende hacia la eternidad. Crece como el árbol que hunde sus raíces en lo hondo de la tierra para elevarse a Dios. Y quisiera terminar reproduciendo el epitafio escogido por él mismo.
1: ¿Por Rilke, sí?
2: Sí, sí. El que figura en su tumba en el cementerio de la antigua iglesia de Raroña, en el cantón suizo de Valais.
1: A ver.
2: Reza así y es muy conocido realmente. Rosa, oh pura contradicción, deleite de ser sueño de nadie bajo tantos párpados.
1: Bueno, qué estupenda manera de terminar esta reseña sobre poesía, obra temprana de Rainer María Rilke, publicada por Editorial Linteo. Muchísimas gracias, Javier.
2: Gracias, hasta dentro de 7 días.
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0: Jul.
1: Hola, Sergio, ¿qué tal?
0: Pues regular, la verdad.
1: Ay, me cago en la leche. ¿Y eso por qué? Me estoy planteando cambiarle la careta a tu sección para rebautizarla como Cuéntaselo a Carola. Así que vas a desahogar conmigo.
0: Eso estaría muy bien. Y yo te contaría que en este programa de Cronófobos hoy vamos a hablar de un término nuevo, un nuevo concepto que nos hará suspirar por la fugacidad del tiempo y por la juventud
1: perdida.
0: Ay,
1: Dios mío, volvemos por los caminos del tiempo perdido. ¿Cuál es ese nuevo vocablo del que me hablas, por cierto?
0: Mira, juvencolía. Juvencolía, que como te puedes imaginar, es una melancolía por la juventud que ya pasó. Si es que la juventud se puede circunscribir solo a una edad, ¿eh? ¿Tú eres juvencólica?
1: Hombre, pues por supuesto. Tengo el carnet de cronófoba y juvencólica. Yo siempre me estoy regodeando mis recuerdos de adolescente, cuando bailaba en las discotecas del Grove, tatuaba las letras de los Smiths en mis libros de texto y fantaseaba con besar a Damon Albarn de Blur, cosa con la que sigo fantaseando, por cierto. Doy por hecho que tú también eres juvencólico, ¿no?
0: Sí, yo soy eso, yo soy cronófobo en general, juvencólico en particular, y observo una cosa muy curiosa, que es que la juventud, pues como que solo se entiende del todo a toro pasado, ¿no? Es decir, que cuando eres joven y estás carente de achaques, de responsabilidades, de ansiedades, no te das cuenta de la magnitud de tu poderío y del bienestar que estás teniendo en ese momento, ¿no? De la cancha que tienes. O sea, que la idea de juventud solo, creo que solo se completa cuando la pasas y cuando se te cae el mundo encima, ¿no? Con todas las cosas y la conciencia de la finitud y todo esto, y entonces se completa la idea de lo que es el joven, ¿no? Sí. Solo cuando al toro pasado.
1: Es muy chula esta idea, sí, a la que le sacas todo el jugo en tu libro, en Cronofobia. Te pregunto en cualquier caso, como siempre, por la documentación, ¿no? ¿De qué libro nos quieres hablar hoy que no sea el tuyo?
0: Los papeles, ¿no?
1: Dame sí,
0: papeles.
1: Sí, sí.
0: Bueno, pues es un ensayo muy extraño, que no se sabe si es un ensayo o qué es lo que es, que se titula Juvencolía, sobrevivir al hechizo de la juventud eterna, de la gran Silvia Herreros de Tejada, que publica Debate. Mira, ella misma nos cuenta de qué va.
2: Juvencolía es un ensayo narrativo y personal en el que propongo esta palabra nueva, juvencolía, para definir esa tristeza suave que aparece cuando intuimos que quizá las grandes promesas de futuro ya han pasado. Vivimos en una cultura obsesionada por la juventud, pero también somos la primera generación que pasa muchísimo tiempo en la mediana edad, y ahí aparece este sentimiento extraño, ¿no? Seguimos sintiéndonos y queriendo ser jóvenes, pero el tiempo empieza a decirnos otra cosa. Juvencolía está escrito en forma de un abecedario que recorre algunos grandes hitos de la juventud, como pueden ser California en los años 70, la contracultura o la beca Erasmus, y donde también aparecen algunos personajes muy fascinantes como James Matthew Barry, que creó a Peter Pan, el arquetipo del joven eterno, o Luella Day, una mujer de principios del siglo XX que juró haber encontrado la fuente de la eterna juventud en su jardín y que fue pionera de la industria anti-age. Y luego hay un tercer personaje, que soy yo misma, rememorando mi juventud, que sospecho quizás se ha convertido un poco en una ficción, y escribiendo desde el presente, después de que me diagnosticaran un cáncer del que me iba a curar, pero que también me hizo preguntarme si yo podía seguir siendo joven cuando mi cuerpo de pronto se hacía consciente de la mortalidad. Bueno, pues todo esto es juvencolía.
1: Interesante, sin duda. Me encanta cómo lo cuenta, además. Me encanta la voz de esta tía. Lo estábamos comentando aquí en el Off the Record. Tiene mucha gracia.
0: Sí, sí. Lo ha contado muy bien Silva y voy a ir desanando algunas cosas que ha dicho. Es un libro bastante raro porque está estructurado, como ha señalado, como un diccionario de la A a la Z, en la que la autora va como insertando un montón de cosas, ¿no? Entre las que yo destacaría dos. La primera, sus vivencias personales, ¿no? Porque este ensayo tiene muchísimo de novela autobiográfica.
1: O sea, que nos cuenta su vida.
0: Sí, y con esa fabulación de que ve su vida como una novela, ¿no? Que creo que es algo común entre los que tienen problemas con el tiempo, ¿no? Se habla de sus padres que vivieron una juventud contracultural en California, ¿no? Donde la propia autora nació.
1: Ah, qué guay.
0: Se habla de diferentes aventuras, tanto existenciales como amorosas, de su juventud. De ese sentimiento de euforia y de curiosidad que tiene uno cuando es joven, de la cultura pop, de la música. Hay mucha música, ¿no? Le gusta mucho la música. De la capacidad de fascinarse por las cosas, y también se habla de la llegada a la mediana edad, a la madurez, una madurez a la que tal vez el juvencólico nunca llegue del todo, claro.
1: Claro, que es una bajona, la mediana edad, qué espacio tan raro y difícil de habitar cuando empiezas a tener conciencia de eso, de que estos son dos días.
0: Sí, aquí se simboliza, y de forma muy, muy potente, claro, como ha dicho ella, pues por la aparición de un cáncer de mama, ¿no? Que además es muy común en la familia de la autora. El cáncer es, en este caso, lo que dice, ya eres mayor, el tiempo pasa, el tiempo es finito, y puede incluso que sea más finito que para otros.
1: Ya, ya, ya. Y por el otro lado, ¿qué otros elementos dices que va insertando en esa especie de diccionario que nos propone?
0: Sí, claro, te decía que había dos cosas. Una

0: anglosajonas en universidades, ¿no? Entonces, claro, Silvia Rosa Tejada es autora de La mano izquierda de Peter Pan, de 2017, del ensayo Todos crecen menos Peter, 2009, que ganó el premio de ensayo de Caja Madrid, de la edición y prólogo de Peter y Wendy, para Wendy, para Penguin Clásicos del 18. Bueno, en fin, a Barry, el autor de Peter Pan, le pasó algo muy crucial, ¿no? Su hermano murió cuando eran niños y su madre se quedó, como corresponde, muy devastada, y de alguna manera, como había muerto de niño, aquel niño, ¿no? Nunca llegaría a crecer, y eso es Peter Pan.
1: Ah, sí, tremendo, no sabía yo esta historia. Tengo que leerme bien los libros, desde luego, de Silvia Herreros de Tejada, que desde luego tiene que ser una experta en juvencolía con este currículum, Dios
0: claro,
1: mío.
0: Claro, porque Peter Pan es el niño que no quería crecer, es la gran obra sobre la extensión de la juventud, claro. Eso que tanto nos obsesiona ahora, en esta época que busca la longevidad extrema y que adora la juventud, la adora por un lado y por el otro lado la maltrata, ¿no? Eso es muy curioso. Queremos ser jóvenes, queremos envejecer como jóvenes, pero luego a los jóvenes les tratamos fatal.
1: Es verdad.
0: No les facilitamos el acceso a la vivienda, ni al futuro, ni al planeta. Y luego nosotros vivimos como eternos adultescentes.
1: Adultescentes. Eso me gusta, ¿no? Que no dejamos nunca la adolescencia,
0: sí,
1: es verdad.
0: Sí.
1: Mírame a mí con Damon Albarn.
0: Todavía quieres sí, meterle ahí el picu, como dicen en mi pueblo. Pues sí, no, Peter Pan además se puede leer como el conflicto entre la juventud que encarna Peter, que no crece, que es irresponsable, que no crea vínculos, que vive siempre en el presente, y por otro lado la madurez que encarna el Capitán Garfio, que además le persigue un cocodrilo que se ha tragado un reloj que hace tic-tac, ¿no?
1: Claro,
0: el tiempo.
1: Claro, ostras, que es muy simbólico, claro. Sí.
0: Y ese crecer es hacerse consciente del tiempo, ¿no? Mi hijita de 4 años vive en un mundo estático donde el tiempo nunca pasa, y yo vivo en un mundo en el que el tiempo lo es todo porque se queda en nada.
1: ¡Ay! La cosa es cómo lidiamos con esto, con esta juvencolía. ¿Da alguna pista la autora?
0: Sí, bueno, mira, le he preguntado a ella para que nos cuente qué tal lo lleva.
1: A ver el truco.
2: Bueno, pues en el libro hay un test, como de esos de revista, que pregunta, ¿padece usted de juvencolía? Y, bueno, algunos de los síntomas son, por ejemplo, que estás comprando una lavadora y cuando vas a pagar piensas, ¿en serio? A plazos, claro. Piensas, ¿en serio? Esto era mi vida. O otro síntoma muy típico es que te cruzas con alguien por la calle que no hace tiempo que no ves y piensas, madre mía, qué viejo está, porque tú, por supuesto, no estás así. Bueno, cuando empecé a escribir Juvencolía pensé que el libro sería una especie de terapia. Y ha sido un refugio maravilloso y un espacio de pensamiento enorme durante los largos meses de enfermedad. Pero tengo que reconocer que terapia poca. Porque empiezo a sospechar que quizá la juvencolía sea incurable. Pero también sospecho algo más. Pienso que no es solo un padecer mío, sino que es un síntoma de nuestro tiempo. Vivimos en una cultura que idolatra la juventud y que desea ser joven para siempre. Así que mi perspectiva de futuro, si te soy sincera, es seguir investigando el fenómeno, porque de momento en el test mi resultado sigue siendo juvencólica perdida. O, en términos de Sergio Cefanjul, cronófoba.
1: Por cierto, acaba de salir en Anagrama una novela que se titula Adelante cronófobos.
0: Sí.
1: Y que se presenta como una defensa del recuerdo, del deseo y de la escritura como única trinchera contra el paso del tiempo. Lo más curioso, que lo he estado mirando, es que su autor, Diego Garrido, no ha cumplido los 30 años. Estamos para juntarnos con él, ¿eh? Qué peligro tiene la criatura. En fin, de momento recomendamos muy mucho este libro que ya sí nos hemos leído, que nos ha ocupado hoy, Juvencolía, sobrevivir al hechizo de la juventud eterna, que publica Debate y que es obra de Silvia Herreros de Tejada, que nos encanta su voz. O sea, fans. Chao, Fanjul.
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1: Bueno, pues ya está aquí otra vez Peirú en calidad de currele que le toca en su sección. ¿Cómo va? ¿Qué te traes hoy entre manos? A ver.
6: Pues todo bien, la verdad, que vengo muy

0: Entusiasmado por poder hablar hoy de una de mis ídolas.
1: Bueno, eso no pasa todos los días.
0: Desde luego. Mira, resulta que la colección Feminismos de la editorial Cátedra ha rescatado un texto del año 75 que se llama La risa de la medusa y que es un documento esencial del pensamiento feminista contemporáneo, como se dice en la contra.
1: Uh-huh.
0: Es una obra de Hélène Cichu, creo que se pronuncia así, que no se había publicado en castellano y que acaba de aparecer traducida por Arnau Pons y Marta Segarra.
1: Ah, sí, te he oído citar a esta autora varias veces.
0: Sí,
1: creo, ¿no?
0: Este es probablemente su texto más influyente, ¿no? En él habla de lo que se llama la escritura femenina, ¿no? Lo que ella llama la escritura femenina. Voy a intentar aclarar en qué consiste esto, explicar un poco el concepto, porque no se trata meramente de que escriban las señoras o las chicas, ¿no?
1: Yeah.
0: Es una posición con respecto a la escritura que le interesa a la autora y es una posición que no depende rígidamente del género de quien escriba.
1: Uh-huh.
0: O sea, no hay que confundir lo biológico con lo cultural, dice Cichu, y añade que es una escritura que contribuirá a la causa feminista y también beneficiar a los hombres.
1: Ya, claro. Bueno, ¿y entonces en qué consiste esto? A ver.
0: Bueno, voy hacia ahí, pero por el camino tengo que mencionar que esta autora considera imprescindible hablar de la diversidad que hay entre las mujeres, ¿no? Dice, no existe una mujer general, una mujer típica.
1: Claro.
0: Ella considera en el libro lo que ellas tienen en común, pero lo que le interesa desde el ámbito de la escritura, del arte, es la infinita riqueza de sus constituciones singulares. Así lo dice, ¿no?
1: Ajá.
0: Esto es muy importante y ya nos permite ir trazando una poética. A ver, yo traigo este libro a esta sección sobre poesía y hay un motivo. No es simplemente que me guste, es que es una poética.
1: Claro, entiendo, entiendo. Eso de las singularidades es algo que tú sueles repetir.
0: Sí, bueno, lo que nos interesa de la poesía o de cualquier disciplina artística son los enfoques singulares, particulares, subjetivos, ¿no? No la puesta en práctica de una serie de reglas o fórmulas.
1: Ajá.
0: Bueno, Cichu explica también que muchas mujeres históricamente se han sentido coaccionadas a la hora de escribir, no solo por lo que puedan contar, ojo, sino también por cómo lo cuenten, ¿no? La autora habla de una producción de formas, verdadera actividad estética, en la que cada momento de placer inscribe una visión sonora, una composición, algo bello. Y vincula, siguiendo a Roland Barthes, la escritura con la sexualidad y, por lo tanto, la represión sexual con esta otra represión a la hora de trabajar con formas verbales, ¿no? Ella habla de su propia experiencia y dice, sentí vergüenza, tuve miedo y me di un atracón de vergüenza y miedo. Me decía a mí misma, qué loca estás.
1: Bueno, esta es una reacción muy típica de mujeres que se salen de la zona en la que se supone que tienen que estar confinadas.
0: Sí, exacto. Cichu habla del desprecio de sí misma que puede sentir una mujer ante sus pulsiones sexuales o creativas, porque la cultura nos hace creer que lo normal y sano es que una mujer esté en paz, ¿no? Que sea serena.
1: Sí, sí, sí. Domesticadita.
0: Eso. Según ella, escribir desde esa posición de serenidad, digamos, no genera resultados interesantes, ¿no? No era bueno, dice, hablando de cosas que escribía o que alguien escribía, no era bueno, pero porque lo hacías a escondidas y te castigabas por escribir. No ibas hasta el fondo. ¿Se entiende esto?
1: Se entiende.
0: ¿No?
1: Muy bien, muy bien.
0: Bueno, sí, por claro. Eso traigo este librito, porque dice que algo que es fundamental sobre la poesía, sobre el arte, además de sobre las mujeres, que hace falta una exploración a fondo de uno mismo, de una misma, ¿no? Que hace falta un cierto grado de libertad formal que no nos regalan a nadie, en realidad, que hay que conquistar, que hay que trabajarse, ¿no? Dice que esa escritura tradicionalmente femenina, comillas, así como nos masturbábamos a escondidas, no era para ir más lejos, sino para aliviar un poco la tensión.
1: Uh-huh.
0: Esa escritura femenina que ahora se me ocurre identificar con el diario íntimo, ¿no? Con esos espacios. Y aquí se trata de una escritura y de una sexualidad políticamente inactiva, ¿no? La de ese diario íntimo o ese tipo de escritura. Ella propone otra cosa. Dice que es necesario hacer otra cosa, pues aún no ha habido, salvo raras excepciones, una escritura que inscriba la feminidad.
1: Uh-huh.
0: Dice también que las escritoras, por lo general, han adoptado los modos de la escritura masculina que, cito, o bien oculta a la mujer o bien reproduce las representaciones clásicas de la mujer, sensible, intuitiva, soñadora, etc.
1: Ya, ya, ya. ¿Y cuáles han sido esas excepciones? Esas escritoras que sí inscriben la feminidad en su trabajo, según Hélène Cichu.
0: Buena pregunta, ¿no? Lamentablemente, sobre ese asunto no se extiende mucho.
1: Me cachis a la mar.
0: Ya. Dice que en el mundo anglosajón hay más, ¿no? Y que en el ámbito francés, que es en el que trabaja ella, solo puede mencionar a Colette, a Marguerite Duras y a Jean Genet.
1: Pero es un hombre, Jean Genet.
0: Quizás su condición de homosexual le permita una aproximación distinta, no sé. Uh-huh. En cualquier caso, dice Sisu que esa escritura que llama masculina exagera burdamente los signos de la oposición sexual, no de la diferencia sexual.
1: Uh-huh.
0: Y esto le parece grave porque la escritura, dice, es la posibilidad misma del cambio, el espacio desde el que puede lanzarse un pensamiento subversivo.
1: Bueno, me parece interesante que acepte hombres en ese modo de escritura femenina. Está guay.
0: Sí, a mí también, porque hay esperanza para nosotros. Dice, bueno, ella dice que esto es porque ha habido fallos en la enorme máquina que lleva siglos girando y repitiendo su verdad. Ha habido poetas que a toda costa quisieron introducir algo heterogéneo a la tradición. Se refiere a hombres que podían pensar las mujeres como auténticos sujetos, ¿no?
1: Yeah.
0: Y atención, dice que esto lo hacen solamente los poetas, no los novelistas, solidarios de la representación.
1: ¿Eh?
0: O sea, cuando la escritura es mimética y figurativa, a eso se refiere con novelistas solidarios de la representación, ¿no?
1: Uh-huh.
0: Cuando la escritura es mimética y figurativa, no funciona como ella desea.
1: Yeah.
0: Dice, los poetas, porque la poesía solo existe si cobra fuerza en el inconsciente, y porque el inconsciente, la otra región sin límites, es el lugar donde sobreviven los reprimidos.
1: Bueno, qué interesante, pero tiene sentido, ¿eh? Si hablaba de ir hasta el fondo es ese, no la realidad que muestra el realismo así tan codificadito, ¿no?
0: Sí.
1: Sino los efectos que la realidad tiene en la psique.
0: Claro, claro. Yo diría que hay novelas que funcionan así, uh-huh. aunque ella habla de poesía y no novelas, ¿no? Pero hay novelas que no son solidarias de la representación, como dice ella, ¿no? Ella misma menciona el Ulises de Joyce, por ejemplo. Pero bueno, eso es un detalle menor, yo creo. La cuestión no está entre poesía y novela, sino entre textos que surgen de dentro y textos que surgen de fuera, me parece a mí, ¿no? En cualquier caso, en contraposición con el deseo de teorizar, que va vinculado a la escritura y al pensamiento dominantes, aquí se habla de lo que no tiene teoría. Eso sería para ella lo femenino, ¿no?
1: Uh-huh.
0: Sisu escribe que es imposible definir una práctica femenina de la escritura porque nunca podremos teorizar esta práctica, ni contenerla, ni codificarla, lo cual no significa que no exista. Y dice también que esta práctica ocurre en ámbitos diferentes de los territorios subordinados a la dominación filosófico-teórica y solo se deja pensar por aquellos sujetos que hacen estallar los automatismos.
1: Vale, ella vincula lo masculino con lo racional, ¿no? Con la mente, y lo femenino con el cuerpo.
0: Sí, o con lo teórico frente a lo práctico, ¿no?
1: Uh-huh.
0: Sí, es un poco más complejo. Ella vincula lo masculino con una manera de producción de significado como más lineal, ¿no? Y lo femenino con significados múltiples, que van en varias direcciones. Pero bueno, en cualquier caso yo veo algo problemático en eso que señalas tú, que creo que tú también estás viendo o intuyendo, ¿no? Que es como ceder el ámbito de lo racional, ¿no? Renunciar a ello. Esa es una posible crítica a este texto o a esta línea del pensamiento feminista, ¿no? Que se sigue pensando con dualismos.
1: Sí, bueno, de alguna forma se redunda en una imagen de mujer. Ella decía, es que
0: claro,
1: no hay una manera de ser mujer. Bueno, pues entonces, claro, ni puede ser una mujer muy racional, ¿no?
0: Claro, claro, claro. Y creo que sobre todo, más que repartir de otro modo lo racional y lo intuitivo, lo que habría que hacer es romper con esa distinción, ¿no? Y con la idea de, bueno, con este dualismo simplemente, ¿no? Y ver que las cosas no son así, que eso es una construcción teórica. Ella está a favor de la práctica, pues vamos a la práctica. En la práctica esto no se da tan, de una manera tan separada, ¿no? Pero bueno, queda claro que lo que ella llama masculino y femenino no están indisolublemente ligados a hombres y mujeres, es algo más cultural, son enfoques disponibles para hombres y mujeres, ¿no? Lo que llama femenino va más ligado al significante, al cuerpo del lenguaje, y lo masculino se asocia al significado, a lo mental, pero también a lo funcional y práctico.
1: Vale.
0: Y lo que dice al final es, la poesía de siempre, la escriba quien la escriba, tiene que ver con esto femenino, ¿no? Con el significante a tope.
1: Ya, wow, interesante desde luego.
0: Sí, bueno, el texto suscita ciertas dudas con respecto al feminismo, pero en relación con la poética, es clarísimo y súper contundente.
1: Pues nos vamos a quedar con eso, Peirú, con esta claridad y esta contundencia. Recordamos que hemos estado hablando de La risa de la medusa, de Len Xishu, escrita Cixous, publica Feminismos de Cátedra, ¿verdad?
0: Eso es, súper recomendado el librito.
1: Pues gracias y buena semana.
0: Igualmente.
1: Bueno, pues hasta aquí hemos llegado, gracias a Puerto Martín, que ha estado en el control técnico, y a vosotros, como siempre, por acompañarnos. No me iré sin recordaros que el plazo para participar en el Premio de Poesía Joven de Radio Nacional de España termina el próximo lunes 4 de mayo. Dicho lo cual, hasta la próxima semana.